0: X años te pagaban por entrada vendida y movidas así que ya me dirás tú, que tienes que trabajar tú por las mañanas, porque si no...
1: Sí, de pelear por 500 euros a pelear por esto, pues está bastante bien, ¿no?
0: Sí, no, claro, a ver, de pelear por la primera pelea que no llegan ni 100 euros, pues imagínate, ahora está de puta madre. Pero bueno, que tiene razón y es así para mí, yo también lo veo así, creo que no es un deporte que aún esté súper bien pagado, por ejemplo, como el fútbol o como otros deportes, esa sí es la realidad.
1: Y la última pregunta que tengo y ya hacemos una despedida es un tema que me ha sorprendido en una entrevista que diste en Eurosport de el contrato de 1+3. No lo entiendo, yo siempre había pensado que había un contrato, pues por ejemplo, de 4 peleas o de 2+2 que ellos pueden cortar cuando le dé la gana, pero lo de 1+3 me ha sorprendido un poco, no sé si es la norma, no sé qué te han contado.
0: La verdad que eso no lo digo yo. Entonces... No sé, yo sé que tengo esta pelea y 3+. Si gano un buen papel, pues a lo mejor me dan esas 3 peleas que me quedan de contrato. Que no sale bien la cosa, pues bueno, pues a lo mejor me cortan y así es la realidad. Claro. Entonces, eso es lo que tengo entendido yo. Entonces, pues nada, esperemos que gane el sábado y podamos disfrutar de 3 peleas más aquí en UFC. Ojalá que sean más, ¿sabes? Pero bueno, tenemos la del sábado, que es lo importante, que salga bien el sábado y ya está. Me voy a centrar en eso, que es lo importante ahora mismo.
1: Pues sí, tienes toda la razón, hay que centrarse en eso. Ya le preguntaré a tu manager cómo es eso del 1+3 para que me lo explique, porque me resulta muy curioso. Oye, pues muchísimas gracias por habernos concedido esta entrevista. Estoy seguro de que, bueno, hemos sacado ese Fabiá, esa personalidad, hemos intentado ahondar un poco más en cómo eres. Y me queda hacerte una pregunta y cuéntame lo que me puedas contar. ¿Cuál crees que va a ser la química de este enfrentamiento que vamos a vivir el sábado?
0: Bueno, sé que tengo una pelea dura por delante. Ya sabemos que tenemos un tío peligroso que tiene sus armas, es un tío pegador. Entonces, bueno, yo espero por mi parte hacer una pelea inteligente. Sea como sea, me da igual si es una batalla, como lo que tenga que venir, que venga. Pero salir con el brazo en alto, eso es lo más importante y lo que me intento visualizar en mi cabeza, que tengo que ganar esta pelea. Y ya está, que vengan, que me vean, que me apoyen y que estén conmigo, todos los españoles, todo el mundo.
1: Pues muchas gracias, ya lo habéis oído, este hombre es Fabia Sintes, el 10º representante, Sintes, perdón, que nos va a representar en la UFC, un peleadorazo, un campeón de WOW y que va a hacer la machada ahí en Francia, en el Accor Arena este sábado. Muchas gracias por haber estado con nosotros, Fabia.
0: Gracias a ti, un abrazo.
1: Nosotros seguimos con el programa, vamos a analizar el cartel. Y ahora llega el momento de esa previa de UFC París, una previa que nos apetece mucho hacer porque a mí me parece un cartelón. Siento tirarme la de flipado, la de cómo me gusta la UFC. Yo tengo muchas ganas de ver muchísimas peleas. Pedro Pablos, ¿cómo estás?
2: Muy bien, sobre todo sabiendo que a ti te gusta mucho Daniil Lonchenko y tu gozo en un pozo. No he metido a Daniil Lonchenko en mi lista de peleadores de los que voy a hablar hoy. Me gusta mucho, pero es que hay 5 que me gustan más. De hecho, 6, pero a Fabia no le voy a nombrar. Pues se da por hecho que Fabia Sintes es nuestro peleador favorito, pero no va a estar aquí tampoco.
1: Se me revolucionan los enanos. Si es que he llegado aquí a grabar y me dice Jorge Lera, oye, que hay un par de frases de las que grabamos del principio que no las voy a decir, que bueno, que no las voy a decir, no, que las hemos grabado y ya he hecho que las borren para que no se digan. Jorge Lera, te revolucionas. Y lo peor de todo es que sé que con tus ideas el programa iría mejor.
3: Yo soy revolucionario nato. No, mis ideas no. Yo, a ver... Las ideas que tienes tú, yo siempre te lo he dicho, tú eres un visionario de las nuevas tecnologías. Yo, si dependiera de mí, el programa lo hacíamos con una VHS. Entonces, creo que está bien como lo haces tú, Gonzalo.
1: Vamos a hablar de esa previa que tanto me gusta, hablar de 5 peleadores de UFC. Pedro, preséntanoslos, por favor. ¿Quiénes son tus 5 hombres de este cartel?
2: Mira, he ido como de menos a más, mejor dicho, de peleador que me gusta, pero no tanto, al último que es para mí la creme de la creme, el que más me gusta, mi favorito. Y traigo 5, tú me has descrito como que iba a elegir a los que más gracia me hiciesen. No es así, pero escuchando al primero va a parecerlo, porque aquí he elegido.
3: La sección no es... El bueno, el feo y el malo, ¿no? Que es poco más o menos lo que decía Gonzalo, que íbamos a hacer, ¿no?
2: Aquí son todos feos, a lo mejor alguno, buenos son todos, malos no hay ninguno, son todos buenísimos. El primero, obviamente, ¿quién es? Curtis Campbell, la Pantera Rosa. Tú le ves aparecer con el kiki, tú le ves aparecer con esos pantalones rositas y dices, este tío no puede ser bueno. Curtis Campbell es muy bueno, se enfrenta, ayer traía Jorge una historia maravillosa sobre Trevor Peak, a un peleador duro, pero yo considero que Curtis Campbell es favorito, sobre todo, tiene que redimirse de ese primer combate. Creo que la UFC no fue nada generosa con él. Le pusieron a un Dani Silva, que es muy, muy bueno. De hecho, le mandamos...

0: De aquí un abrazo fuerte porque ahora está pasando una situación complicada, no se sabe si va a volver a pelear. Curtis Campbell, que llegaba como campeón de FFC, es un pelador que tiene muy buen suelo. Se le ha visto ese lema de los Scousers, Don't Get Knocked Out, en su caso no surgió, él sería en clase falto, pero es un pelador con un montón de habilidades y ya en las Dana White Contender Series demostró que tiene poder de KO, también tiene buen suelo y sobre todo tiene carisma, que yo creo que hace falta para un pelador que destaque en la UFC. No solo vale con que seas bueno, sino con que tengas carisma. Es un combate, yo creo que le han puesto para brillar, creo que lo decís ayer, como un poco de trampolín. Se puede llevar una sorpresa, porque se enfrenta a un rival que también tiene sus cualidades, pero a priori, en teoría, yo creo que él va a hacer una buena actuación, que va a conseguir una finalización contra Trevor Peake y que va a despegar un poco y va a quitarse ese mal sabor de boca del hueso duro que le pusieron en su debut. Y es un pelador que la gente que solo ve a UFC y solo ve el combate contra Andy Silva, a lo mejor le tienen como un friki, un pringadete, pero es un peleador muy bueno, sobre todo que tiene una historia muy bonita, que él empezó a hacer MMA, sobre todo Muay Thai concretamente, cuando era pequeño, porque le hacían bullying en el colegio, que muchos peleadores lo hacen, las familias les meten a deportes de contacto, él le hacían bullying, comenzó a hacer MMA, Muay Thai, se enamoró del deporte y ha llegado hasta aquí. Y una sola derrota profesional, que es su último combate, creo que va a despegar hacia arriba.
1: Me da la impresión, que eso de debutar en el UFC con derrota, volver al octágono, este combate a mí me intriga mucho. Además, bueno, es nuestro Quique Peinado particular, o sea que...
2: Sí, ayer hablabas, ¿no?, de la historia de Trevor Peake también, que es muy interesante. Así que si por lo que sea no visteis el programa de ayer, obligatorio visionado, y también la previa del combate entre Fabián Sintes y Michael Aljuru, que la hicimos el pasado martes y que la tenéis disponible. Más peleadores,
0: bueno, la siguiente foto la puedo ir poniendo esto porque es del careo contra Dani Silva, pero vamos al siguiente peleador, que me gusta muchísimo, Axel Sola.
2: Como main event,
0: Se enfrenta contra Fares Thiam, habían puesto francés contra francés, guerra de guerrillas. Es un peleador que encima le iba a caer muy bien a Jorge, porque le gusta tocar el piano, le gusta tocar la guitarra, le gustan los instrumentos, es de cultura musical, no es el típico maleante, es un tipo de cultura, estudioso, que tiene una carrera. Es un peleador que llegó como campeón de Ares a la UFC, de hecho hace un añito, en UFC París, le trajeron, finalizó su oponente. Es cierto que tuvo una guerra contra Mason Jones.
1: Todo el mundo, para mí el combate del año,
0: Un peleón. Fue su primera derrota profesional.
1: Se llevó el bono, pelea de la noche, 100.000. Derrota de la que yo creo que sale revalorizado. Fue un peleón terrorífico.
0: Que a pesar de ser su primera derrota profesional, si hay que perder, se pierde así, dando la cara, dando un absoluto combatazo. Es un peleador que arriba va hacia adelante, que lo bueno que tiene es que busca mucho la finalización, por eso no solo el público parisino, que le quiere un montón, sino el público en general, gusta ver a Axel Sola. Y que se pegó en julio a finales, sometió a Ismael Bonfim y le dijeron, oye, que tenemos un evento en París en poquitos meses. Y dijo, yo voy, ¿contra quién? ¿Contra uno de fuera? Te vas a pegar contra Fares Thiam, que sí que es cierto que viene con la moral un poquito baja después de su derrota contra Nolan, que parecía como que Fares Thiam era el gran nombre francés en esta categoría peso ligero. Pero yo creo que Axel Sola puede dar la sorpresa y ojito con él, porque en peso ligero es un hueso duro.
2: Es que no tendría que haber perdido contra Nolan, por eso es raro lo de Fares Thiam. Oye, este Axel Sola, que era un friki de Batman, ¿no? Me suena.
1: No lo sé, yo lo que sí recuerdo es que hacía el walkout con el Requiem de Mozart.
2: Sí.
1: Decía, tío, que es un tipo ahí. A mí me encanta, el combate con Mason Jones lo podía haber ganado igual que lo perdió, porque podía haber ganado cualquiera de los dos. Pero, joder, es que te pones a pensar el emparejamiento con Fares Thiam y dices, tú imagínate que viene la UFC aquí a España y te mete el costelar a dos peleadores españoles destacados uno contra uno. O sea, que no ponen los franceses para que ganen.
2: Sosa, por ejemplo.
1: Y dices, joder, macho, que es el mejor ejemplo. Es decir, en vez de poner a Alex Topuria y a Echer Sosa con otros rivales y que... No, uno contra otro, duelo fratricida. Dices, joder, que Pero tiene los matchmakers de la UFC, pero ahí está parte del secreto de esta marca, ¿no?
2: Pero me parece bien porque creo que el público va a estar dividido en un combate coestelar. O sea, me gusta esta localización, porque si me la pones en las prelims es cargarte a uno sin más. Pero si les das su hueco a los dos para ver quién es mejor de los dos, el público va a estar muy metido en esa pelea.
1: Madre mía, qué
0: doble marsellesa, ¿eh?
2: Esto es Generación MMA. Nos podéis dejar vuestras mejores preguntas en los comentarios para las bolas calientes con el hashtag bolas calientes, que será la forma fácil en la que lo leeremos. Por supuesto, pues claro que sí. Pues es que sí, tiene razón Pedro. O sea, es un peleadorazo. Y tarde o temprano pues lo demostrará fuera de su apellido, si no lo ha demostrado ya con esas dos victorias contundentes en la UFC. Esto es Generación MMA en Radio Marca, cada madrugada a partir de la 1:30 en Radio Marca, y a partir de las 8 de la tarde nos tenéis en vuestro canal de YouTube de confianza. Nos vemos directamente para el enfrentamiento entre Michael Aljuru contra Fabián Sintes este fin de semana en UFC París. Chao.

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Bienvenidos, bienvenidas a este oasis de radio dedicado a la mujer en el deporte. Os invitamos a acompañarnos la próxima media hora en la que hablaremos en Femenino Singular, que es el nombre de este programa que escucháis ahora mismo en la sintonía de Radio Marca. Nuestra intención es dar visibilidad y voz a todas esas mujeres que convierten el deporte en una herramienta de igualdad e inclusión. Son deportistas olímpicas o de élite, deportistas populares, anónimas, que no ocupan portadas en los informativos, pero que constituyen un enorme ejemplo e inspiración. Y también hay iniciativas y movimientos sociales que contribuyen al avance de la mujer a través del deporte. Además de todas esas mujeres que se han empeñado en hacerse un hueco en el periodismo deportivo. Y, por supuesto, también vamos a hablar de todas las cuestiones de salud que afectan a la mujer en el deporte.

Os recuerdo que podéis encontrar todos nuestros programas en todas las plataformas de audio y también en la web de marca.com. Y también os recuerdo que tenemos un correo electrónico, femenino singular radiomarca@gmail.com. Y también tenemos una cuenta de Instagram que se llama femenino singular guión bajo radiomarca, donde también podéis encontrar enlaces e información sobre todos los programas que estamos emitiendo esta temporada y también de las temporadas anteriores. A los mandos técnicos me acompaña hoy Víctor Palmeiro, que ya está haciendo que todo suene a la perfección, así que arrancamos ya.

0: Historias de los Juegos con Patricia Bernardi, que es mi compañera y amiga. Patricia, muy buenas y feliz año. No sé si tú lo ves igual que yo, lo de que en septiembre empieza todo.
1: Sí, un poco sí, la vuelta al cole y una nueva temporada, que además es que este año la vamos a empezar desde lo más alto, con una deportista de élite en ascenso y que es ya toda una realidad.
0: Desde luego, y además nos acompaña una deportista que ha sido, bueno, yo creo que todavía es actualidad, ¿no? Porque la semana pasada estuvimos muy pendiente de todo lo que estaba haciendo en el Mundial de Piragüismo Sprint en Poznan.
1: En efecto, acaba de venir de un mundial con que se ha proclamado ella con dos medallas, ni más ni menos. La de plata en K4-500 y la de bronce en K1-200. Así que podemos decir que ha sido casi la estrella del equipo de piragüismo español en ese mundial celebrado en Poznan. Y ya es una apuesta también para los Juegos Olímpicos de Los Ángeles, que ya los tenemos más cerca, que ya está el ranking olímpico en marcha. Así que es una Sara Uzande, que no hemos dicho su nombre. Atentos, es un nombre que no la conozca, porque de aquí a Los Ángeles lo va a escuchar muchas veces, porque puede que se convierta en la nueva estrella del deporte español.
0: Pues yo confío y espero que sí, es por eso por lo que estoy encantada de recibir aquí en Femenino Singular a Sara Uzande. Hola Sara, ¿cómo estás? Sé que estás en casa, ¿no? Estás en Asturias.
2: Sí, ahora estoy en casa ya, que vosotros estáis empezando y yo acabo de acabar.
0: Claro, es que para ti ha acabado el curso, aunque bueno, claro, sí, pero aunque claro, yo siempre digo que ahora ya estamos en el año 2026 todavía, pero para mí como es septiembre y empieza todo en septiembre, ya para mí es año preolímpico, porque puestos a contar en meses, estamos a un año de Los Ángeles, así que vamos a ir pensando ya en eso y bueno, el éxito en el Mundial ha sido brutal. Yo de verdad estaba muy pendiente de ti, precisamente porque hiciste un trabajo de visibilidad previo al Mundial, enviándonos a los compañeros de deportes.
2: De prensa.
0: Sí, a toda la prensa. Oye, voy al Mundial de Piragüismo por si queréis estar pendiente, voy a competir estos días. Y yo pensé, jo, qué fuerte, porque ya lo sabíamos, que tenemos siempre un calendario de las pruebas que hay de polideportivo, por lo menos ese es mi caso. Pero decía, qué fuerte que las deportistas tengan que ocuparse también de esto. ¿Es tan importante para vosotros la visibilidad?
2: Hombre, claro, nosotros si no tenemos visibilidad tampoco conseguimos patrocinadores, y deportes como el piragüismo, que es un deporte minoritario, pues necesitamos mucho el apoyo de los periodistas y salir en las noticias y eso, para que se sepa lo que estamos haciendo.
0: ¿Estás contenta con eso? Ha salido, ¿eh? Ha salido, vamos, por méritos propios.
2: Sí, no, la verdad que no me puedo quejar esta vez.
0: A ver, claro, una plata y un bronce, sobre todo sí. El bronce individual, aunque bueno, el bronce no es una disciplina, en el K1-200 ya no es una disciplina olímpica, pero te vimos muy, muy emocionada ganando ese bronce, Sara.
2: Sí, bueno, la verdad que esta temporada fue especial para nosotros porque hemos tenido muchas competiciones internacionales, ha sido con mucha presión en plan poder mantenernos todo el rato en los cajones de las medallas. Y bueno, después de la competición de K4, que fue una competición muy exigente, pues yo solo quería sacar otra medalla en el K1-200 para como revalidar los títulos que había tenido en las Copas del Mundo, que había sido ganarlas. Entonces bueno, sí que me pasó un poco factura la competición de K4 y me notaba un poco cansadita, pero bueno, sí que necesitaba como defender, estar ahí entre las tres primeras para poder traerme un metal a casa y decir, bueno, pues ya se acabó, hemos acabado por todo lo alto y tenemos dos medallas.
0: Desde luego, y hay que felicitarse por eso, aunque el piragüismo es una de las disciplinas olímpicas que más alegrías nos dan a los españoles, Sara.
2: Sí, la verdad que en los Juegos, por ejemplo, siempre se habla de que el piragüismo es uno de los deportes que más medallas da a España, y pues lo que te digo, que luego necesitamos de los medios para que nos den visibilidad, porque por su propio pie nuestros resultados a lo largo del año no tienen visibilidad.
0: Estabas comentando, perdona Patricia, es que estaba comentando Sara que este mundial para ella era como confirmar todos los resultados que ha tenido en las Copas del Mundo. Es que has tenido un año espectacular, Sara.
2: Sí, no, la verdad que si me preguntas en plan cómo sería una temporada perfecta para mí, ni siquiera te hubiese dicho lo que he logrado, porque me parecía ya como estar en una nube. Entonces, no, la verdad que lo del K1-200 me vino así de sorpresa, porque ni siquiera es una

0: distancia que estaba preparando y ver que cuando estaba bien podía luchar por ganar o estar en medallas, para mí fue un subidón y la verdad que es una distancia que disfruto mucho y bueno, que ha sido una temporada de 10.
1: Patricia, adelante.
2: No, lo que quería comentar antes que, de hecho, en los últimos Juegos Olímpicos de París, el piragüismo superó a la vela en número de medallas olímpicas para España. O sea, que ya estáis como el deporte con más medallas olímpicas en ese país. Tenéis mucha responsabilidad y presión precisamente porque tenéis que ganar siempre medallas.
0: Bueno, la verdad que sí que un punto a mi favor es que no solo pensar en lo que tengo que hacer, sino en lo que en ese momento puedo dar. Yo siempre quiero dar mi 100% y yo me quedaría a gusto en una regata en la que he dado el 100%. Y si los meses previos y toda la temporada, pues yo he puesto toda la carne en el asador para poder ganar mis pruebas o poder hacer mi prueba de perfecta. Si hago mi prueba perfecta, he entrenado todo perfecto y me han ganado, yo creo que eso ya es un factor que no depende de mí y igualmente estaría contenta con el trabajo realizado. Sí que es cierto que con la temporada que llevamos y como estábamos el año pasado y todo, pues yo creo que nos dolería una medalla de chocolate, pero bueno.
2: La racha que lleváis desde después de los Juegos de París en el K4-500 es que no os bajáis de ningún podio.
0: Sí, la verdad que el año pasado conseguimos ganar el Mundial, que eso fue un hito histórico. Este año hemos conseguido ganar el Europeo, que tampoco se había conseguido. Y bueno, hablando así un poco, ya si apuntas alto, solo nos queda ganar la de los Juegos Olímpicos. Entonces, bueno.
2: La próxima. Ahora tú tienes más responsabilidad, porque con la ausencia de Teresa Portela eres como la capitana y líder del K4. ¿Cómo te sientes?
0: Bueno, yo como soy la marca del K4, siempre, sí que es cierto que siempre tienes mucha responsabilidad. Era responsabilidad remar antes ahí por quienes estábamos montadas, pero sigue siendo responsabilidad igual de grande ahora, porque si me equivoco, pues me equivoco no solo conmigo, sino con tres personas más. Entonces es muy importante pues eso, tener la responsabilidad de que mis compañeras tienen que llegar al 100% al final y que no podemos equivocarnos, por lo menos equivocarme yo en cómo marcarles la distancia.
2: Y además, es que explica a los oyentes la importancia que tiene que se clasifique el K4 para los juegos, porque es como la base del resto de clasificación de las otras barcas.
0: Sí, bueno, entonces, ahora para París había 6 plazas, ahora para Los Ángeles hay 5. El K4 es la embarcación que casi todos los países quieren clasificar porque con 4 personas ya puedes remar todas las distancias. Entonces, si una vez esté clasificado el K4, pues en Los Ángeles podríamos remar K4, K2 y K1.
2: Exacto, o sea, vais fenomenal en el K4 y eso implica que también puedan otras categorías clasificarse. Es muy importante el K4 precisamente.
1: Perdonad, chicas, un momento que os interrumpa, porque claro, nosotras, Patricia y yo, más o menos conocemos, sobre todo Patricia, conocemos bien el funcionamiento de lo que es un K4, que la K es de kayak, ¿no?, para que lo sepan los oyentes. Pero has explicado que tú eres la marca. Me gustaría que le explicaras a los oyentes la responsabilidad que implica, aunque lo has dicho así levemente, pero claro, es que tienes que hacer muchas cosas. Tienes que marcar el ritmo, tienes que marcar la dirección, la táctica, muchas cosas. Es como ser la capitana de un barco, vamos, de una embarcación, que es literalmente lo que eres. Pero claro, ¿tu trabajo es diferente al de las otras palistas?
0: Bueno, pues tú la verdad que lo has dicho muy bien. Mi trabajo es pues marcar el ritmo, llevar el timón, controlar un poco cómo va la situación de la regata, saber cómo, si llegan mis compañeras con fuerza, cuándo tener que subir al final, si llegamos más escasas de fuerza, pues ser un poco más precavida y no subir antes, si está el viento en contra, decidir sobre la marcha dónde se sube, qué paladas se lleva. Al final pues tenemos que llevar un ritmo de paladas que nadie me dice, y pues tú por el ritmo medio, por ejemplo, cuando pasas, imagínate, los primeros 100 metros, tienes que bajar el ritmo y tienes que poner un ritmo de navegación que son como, imagínate, si está en una pista normal, pues unas 120 paladas. Si tú haces unas 125 paladas, no llegas al final, te llegas muerto. Entonces, como que tienes que regularte muy bien y nadie te lo dice. Entonces, bueno.
1: O sea, y también...

0: aguantar la presión de los barcos que vienen al lado, no seguir la regata a ellos, sino hacer tu propia regata.
1: Y esas decisiones las tienes que tomar, las tomas, tienes una previsión, haces un estudio, tienes unas notas, no. Que tomas notas, las tienes que tomar en directo, mientras estés compitiendo.
0: Sí, porque, por ejemplo, en este Mundial de Polonia hemos tenido mucho viento en contra, la regata se fue como 10, 11 segundos más lenta, y sí que es cierto que yo he competido con viento en contra, pero no con tanto viento en contra. Entonces, bueno, yo sabía que tenía que marcar un ritmo un poquito reservado por el medio, pero sabía que teníamos que avanzar por paladas. Si no avanzamos por paladas, no servía de que bajásemos las paladas. Y yo sentí que habíamos llegado con fuerzas, o sea que el ritmo había sido perfecto. Y bueno, pues en la subida a Alemania sí que es cierto que apretó bastante y nosotros conseguimos mantenernos ahí. Pero la verdad que, bueno, lo decidí sobre la marcha, en plan, venga, en esta voy ya no subo, en la siguiente, venga, aguanto otro poco más, la siguiente, porque al final, cuando estás llegando, te estoy hablando, en todo esto que te estoy diciendo, estamos hablando de 20 segundos, y tienes a los otros barcos al lado, entonces como que siempre quieres subir antes para llegar antes, para no sé qué, pero igual pues no te da y te adelantan.
1: Patricia.
2: Como hemos visto, ya ha empezado el ranking olímpico y me gustaría saber cómo os veis a vosotras, a las componentes del K4 en general, y si ya estáis planificando todo a nivel de entrenamiento, de el calendario de competiciones, de preparación mental y tal, de cara a Los Ángeles. Si ya estáis pensando todo con el objetivo de Los Ángeles o todavía no.
0: Sí, yo creo que, bueno, yo hablando con mis compañeras ya les dije que mi objetivo era conseguir una medalla en los Juegos Olímpicos, que ellas sí que es cierto que en París no estuvieron, entonces les he dicho yo lo siento mucho, pero si el objetivo es ir a los Juegos, eso no me vale, en plan tenemos que ir a por una medalla, y yo les he dicho que tienen que tomarse las competiciones internacionales como una preparación para los Juegos, porque al final allí pues va, es todo diferente, cambia todo y tienes que tener muy preparada la cabeza para no despistarte y así. Y bueno, la verdad que las chicas están dando la talla. Sí que es cierto que siempre les digo que creo que es un poco complicado remar conmigo porque pues llevo muchos años ya aquí y exijo demasiado y puede ser en muchas ocasiones, pero bueno, la verdad que me escuchan, confían en lo que les digo y no hay problema.
2: Has salido muy reforzada de este Mundial de Poznan de la semana pasada, pero he leído que para ti ha sido muy duro y que has tenido mucho estrés en este Mundial. ¿Ha sido así?
0: Sí, bueno, en el Mundial y en las diferentes copas del mundo, las competiciones en sí, porque bueno, al final pues el foco está puesto en ti, no quieres fallar y luego pues en todos los equipos pues hay discrepancias. Claro, lo que te estoy diciendo, que creo que muchas veces pues yo me tomo el trabajo como muy en serio, muy en serio, muy en serio, y si algo se sale de ahí, pues me chirría. Entonces, pues bueno, pues por ahí viene un poco todo eso.
2: Ya quería comentar un poquito que, bueno, tú estuviste en los Juegos de París. Bueno, el puesto que tuvisteis fue un poco decepcionante, pero y esto te ha pesado bastante. Creo que tuviste incluso que luchar con un poco de ansiedad, que tuviste que tratarla. ¿Cómo lo has superado? ¿Gracias a qué? ¿Y cuál fue el punto de inflexión que ha hecho que eso cambie?
0: Pues después de los Juegos sí que es cierto que me pasó todo eso y decidí quedarme en casa, que no me iba a concentrar. Y estuve con el equipo de chicos, con Miguel García y Fiuza, y Álvaro Fiuza entrenando, y la verdad que ahí estuve súper bien y yo creo que me hicieron ver otro punto de vista de las cosas. Y pues la verdad que no hay algo mejor que la fuerza de un grupo, y poco a poco, en plan, yo no me sentía capacitada para ir a entrenar, pero como iba con ellos y se estaba muy a gusto, pues retomé, y al final pues nos plantamos en el campeonato del mundo ganando.
2: Y además ha sido, por eso si me equivoco, ha sido fundamental el rescate como técnico de Joaquín Delgado.
0: Sí, la verdad que fue como una bocanada de aire fresco. Sí que es cierto que yo no le conocía y cuando le conocí yo no quería irme con él porque tampoco le conocía, no quería pasarlo mal ni nada, y me costaba mucho. Bueno, sí, yo soy mucho de estar en mi casa y es un sacrificio que tengo que hacer siempre, pero bueno, la verdad que nos trata muy bien, estamos muy bien con él y no hay ninguna queja.
2: Y además te puede ayudar que estudias psicología deportiva, ¿no?
0: Sí.
2: Esto te habrá ayudado.
1: Vamos. Sí,

0: eso con técnicas y así que vas leyendo, vas usando, y bueno, pues la verdad que para el día a día, pues te sirve muchísimo para gestionar, para controlar o para cualquier cosa.
1: Yo creo que lo tienes superadísimo, Patricia, porque Sara, o sea, estás diciendo que fue una decepción quedar sextas. ¡Ojo, sextas! O sea,
0: bueno, para mí no fue una decepción.
1: En unos Juegos Olímpicos. Bueno, lo ha comentado Patricia, que fue un poco decepcionante porque igual, claro, aspirábamos, ¿no? En España tenemos este problema, ¿no? Que siempre pensamos que todos vais a ganar medallas y luego, pues no es tan fácil ganar una medalla. La sexta posición me parece maravillosa. Sexta en los Juegos Olímpicos es absolutamente maravilloso. Pero claro, está claro que lo has superado plenamente porque le has dicho a tus compañeras que ellas no estuvieron en París, a Lucía Val, Daniela García y Bárbara Pardo, que allí no se va de paseo, que allí se va a pelear. Lo tienes clarísimo. ¿En qué medida ese objetivo se convierte en un foco positivo? ¿Y en qué medida el haber sido, por ejemplo, plata? Porque yo es otra pregunta que tenía preparada, que si llegabais al Mundial con la presión de que el año anterior habíais sido oro y teníais que revalidar el título. O sea, ¿en qué medida esa plata también te dice, oye, pues seguimos estando arriba, no arriba del todo, pero seguimos estando arriba? No sé si hacéis una baremación de los resultados finales que tenéis y valoráis tanto los que son más positivos como los que son más negativos para hacer una media.
0: Bueno, yo creo que durante este año hemos hecho algunas cosas que, bajo mi punto de vista, podemos mejorar. Entonces, para mí es positivo estar en el segundo puesto, pero bueno, sí que es cierto que yo ya sabía que lo que iba a pasar, que es lo que estaba diciendo anteriormente. Un año ganas, pero es que los países siguen mejorando, siguen subiendo y quieren ir a por ti. Entonces, si haces lo mismo que el año que ganaste, te van a ganar. No puedes hacer lo mismo, tienes que hacerlo igual, mejor o más, como tú quieras, pero no vale lo mismo. Entonces, yo creo que un segundo puesto está bien. Alemania nos pisó los pies en los últimos metros, que les hemos ganado por muy poquito. Para el año que viene mantenernos en el segundo puesto vamos a tener que hacer cosas mejor que este año. Y si queremos ganar a las chinas, ya pues el trabajo tiene que ser extraordinario para poder estar con ellas.
1: Luego has dicho otra cosa, que es que en los Juegos Olímpicos pasan cosas. O sea, sí. Posiblemente vosotros a París llegabais con la vitola de favoritas y de luchar por el oro y quedasteis sextas, y a lo mejor a estos Juegos de Los Ángeles llegáis con otra, con menos presión, ¿no? Al haber sido sextas en los Juegos anteriores, aunque la presión también la da en los europeos y los mundiales, y a lo mejor se ocurren cosas diferentes, claro, nunca se sabe. Eso ha pasado, ¿verdad? El viento, de repente el viento, la marea, no sé qué, y os pasan cosas que claro, tienes que tomar decisiones durante la regata.
0: Sí, pero bueno, también tienes que estar preparado para afrontar todas esas decisiones y todas esas cosas que te vienen externos para seguir adelante, aunque pase eso. Por ejemplo, lo que te digo, en este Mundial hemos tenido viento en contra, que yo creo que es de los peores que hemos tenido, y hemos conseguido mantenernos segundas. Yo creo que está muy bien, que eso es lo que tiene que pasar, pero bueno, pues para coger a China tienes que hacer pues otras cosas para poder estar adelante.
1: No nos das cuenta.
0: Cada año, pues va subiendo el nivel, y lo que te digo, si sigues haciendo el mismo trabajo que siempre, pues al final te pillan y te pasan.
1: No, oye, estamos hablando mucho del K4500, que es disciplina olímpica, evidentemente, claro, esta es una sección olímpica, pero yo te quería preguntar, claro, tú compaginas las dos disciplinas. No sé cómo os organizáis para entrenar las cuatro en el K4500, y luego, si cuando tú vas sola en la disciplina de K1 200 y en las otras distancias, ¿se entrena distinto?
0: Pues si te digo la verdad, que no he hecho ni una sola serie de velocidad en el K1. Sí que hago muchos kilómetros en el K1, luego las series específicas de ritmo las hacemos en el K4, porque al final es la embarcación primordial en la que vamos a competir. Entonces, yo entrenamiento específico de 200 no he hecho. Se puede decir que lo llevo dentro.
1: No me lo puedo creer, o sea, vas al Mundial, haces bronce y prácticamente sin haber entrenado, entrenando con el K4500.
0: Oye, sí, las únicas series de velocidad que hice fue de competición en competición.
1: ¿Y dónde disfrutas más? ¿Yendo sola o yendo en equipo como marca en el kayak?
0: Es que, pues, siendo, la verdad que el K1-200

0: me ha gustado de siempre, desde que soy pequeña. Y es una distancia que disfruto mucho. Evidentemente, sí, estoy perfecta para competirlo. Cuando salgo del K4 y las sensaciones no son buenas y así, lo paso bastante mal. Pero competir con mis compañeras y que me lo ponen tan fácil y todo es un gustazo sentirlo desde encima, desde ahí adelante, que notas como tienes a tres tías empujándote desde atrás con todas sus ganas y mira que se me ponen los pelos de punta con
1: todo. ¡Qué guay! Es que mola mucho, la verdad. Yo entiendo el placer, ¿no?, que te puede dar tanto competir en solitario como competir en equipo.
0: Sí.
1: Y ahora... ¿Qué estás haciendo? Porque claro, tú ahora estás de vacaciones. ¿Qué haces ahora usando cuando...? Sí, pero ¿qué haces? Porque seguirás entrenando a otro nivel, de otra manera.
0: Sí.
1: ¿Y ahora qué haces? ¿Estás en Asturias con tus amigas? ¿Vas a conciertos, festivales y esas cosas? ¿O sigues...?
0: Pues por ahora no me ha dado tiempo a hacer mucha cosa, pero bueno, sí que voy a entrenar y me gusta pasar bastante tiempo con mis animales, pero bueno, yo por ejemplo mañana ya me voy al País Vasco a ver a unos amigos, que como estamos pues siempre viviendo fuera y somos de muchos sitios, al final luego para ver a tus amigos pues te tienes que mover por toda España. Entonces pues bueno, voy a tener unas semanas moviditas viéndolos a todos, pero sí.
2: Tara, por animales te referías a tus amigos o los animales que sí que tienes, que te he leído que vives rodeada de animales, que tienes hasta cabras, tienes una...
0: Sí, sí. No, mis animales. Yo dormir con mi perra y pasearme por el camino del pueblo hasta llegar al prado de los burros, las cabras, las ovejas y así, la verdad que puedo tirarme mucho tiempo sin salir de esa rutina.
1: Ejerces de asturiana absolutamente, no, sí, eso está muy bien. Tus compañeras no sé si te tomáis comida típica asturiana, les cocinas alguna vez cuando estés en concentraciones y esas cosas o no.
0: Es que cuando venimos a Asturias de concentración, justo es el último mes antes del mundial y ahí no valen
1: ahí no podéis hacer experimentos.
0: Sí.
2: Pero ya que hablas,
1: no, pero te gusta, ¿no?
2: Perdón. Ya que hablas de tus compañeros, antes Natalia te ha preguntado, ha comentado del análisis que habíais hecho del K4 femenino, pero el resto de toda la delegación española, habéis comentado cuál ha sido el balance de este último mundial en términos generales?
0: No, la verdad que no hemos comentado esa situación. Cada uno nos hemos ido, pues lo que te digo, yo el viernes acabé el K4, pero competí hasta el domingo, entonces la gente que compitió el K4 se fue yendo, nos hemos quedado los que seguíamos compitiendo, entonces pues bueno, si dispersan un poco la gente ya cuando acabamos, ya estamos, los que acaban están ya en otro mood y los que seguimos compitiendo pues seguimos ahí enfocados y tampoco desviamos la atención de las competiciones que tenemos que afrontar.
2: Sara, tú siendo asturiana, ya me imagino que eso te has metido en el piragüismo en parte por bueno, porque hay mucha tradición en Asturias, pero ¿por qué y cómo te iniciaste? ¿Tenías algún familiar?
0: No, la verdad que fue un poco de rebote porque yo estaba haciendo otros deportes, estaba haciendo fútbol y béisbol y lo hacía con mi hermano y nada, me pasaban a los equipos femeninos y la verdad que no quería, entonces... directamente mis padres me dijeron que buscas otro deporte y como estaba soy socia de un club social de aquí de Gijón, pues me quedaban pocos deportes por hacer y escogí el piragüismo y pues creo que me ha salido bien.
2: Y también, ¿tú ya te ves como la líder del piragüismo español, por lo menos femenino?
0: Bueno, no me gusta llamarlo de esa forma, pero bueno, sí que es cierto que te pones a mirar y soy de las mayores ya, la que más resultados tiene ahora mismo y bueno, sí que me lo suelen decir, no me lo quiero creer mucho porque siento que decir esa palabra igual es tener poder sobre los demás y a mí no me gusta eso, pero bueno, sí que es cierto que cuando les digo que vamos a por algo, se ponen como los caballos de carreras que miran para adelante y no dudan ni un minuto de lo que les digo.
2: ¿Y en quién te inspiras tú? ¿Quién ha sido la persona a la que has visto como referente?
0: Bueno, yo de referente la he tenido muy cerquita y siempre ha sido mi amiga Isa, porque sí que nunca ha tenido una carrera fácil deportivamente y ha conseguido hacer algo que no habíamos conseguido nunca, por lo menos yo nunca lo había visto, y es clasificar un K1 500 para los Juegos Olímpicos. No lo hizo para Tokio, lo clasificó para París, pero bueno, luego con lesiones y así no pudo asistir a París. Pero clasificar un K1 500 a día de hoy me parece una cosa bastante complicada y ella lo consiguió, así que para mí, sin ningún tipo de ayuda ni de cosas, tenía trabas como los hombros y así, que tenía operaciones y eso, y al final lo conseguí.

0: Entonces, para mí, el referente que tengo de siempre, desde que llegué al equipo, es ella.
1: Vale, yo la última que te vamos a hacer, porque por lo menos es que me quedaría hablando contigo y escuchándote, de verdad, lo bien que lo explicas todo, mucho más rato, pero es que nos tenemos que marchar ya. Has dicho que eres la mayor, tienes 30 años. Quiero decir, además teniendo a una referente como Teresa Portela, que ha demostrado que según vas cumpliendo edad puedes seguir siendo competitiva y puedes seguir estando en el alto nivel. No sé, da la sensación cuando te escuchaba, me estaba dando la sensación, digo, pero si le queda mucha carrera deportiva. Tu objetivo inmediato, sin duda, es Los Ángeles, ¿no? Eso lo tenemos claro.
0: Sí.
1: Y de momento no vamos a pensar más allá. Pero, ¿crees que se puede, que la edad es un impedimento en este deporte?
0: Cuando yo era pequeña, la que tenía 30 años para mí era muy mayor y ya no se veía gente con 35, 36 años remando, pero sí que es cierto que ahora con 30, por ejemplo, yo estoy en mi mejor momento de piragüismo y te pones a echar la vista para adelante y hay muchos deportistas con 36 y así que siguen sacando medalla y siguen estando en la élite. Entonces yo creo que la edad deportiva sí que es cierto que ha subido. Pero bueno, también yo creo que hay muchos factores, por ejemplo, lesiones, psicológicas y así, de seguir o no seguir. Si lo tienes todo a tu favor, yo creo que no tendrás problema por estar con 42 años, 45, remando. Si vives fuera de tu casa, ya echas de menos estar en tu casa y cosas así, pues yo creo que ahí no se acorta la edad física, pero igual sí la edad en general de ya querer, por ejemplo, en mi caso, de querer volverme a casa.
1: Es que yo creo que es más importante eso, la parte en la que estás disfrutando del deporte, los entrenamientos y la dureza y las renuncias, ¿no?, que implican también ser deportista de alto nivel en comparación con el rendimiento físico, que efectivamente, y eso me gusta que lo destaquemos, cada vez es mayor o es mejor según se van cumpliendo años. Y de hecho las mujeres tenemos unas reservas, que eso nos da nuestra fisiología y nuestra biomecánica, que nos favorece también según cumplimos años en determinados las cosas, así que yo lo celebro y de verdad que yo, vamos, estoy convencida de que vas a llegar a Los Ángeles en la mejor forma y ojalá que se puedan seguir refrendando los excelentes resultados que estáis consiguiendo tanto a nivel individual como a nivel equipo. Salud, Zande, muchísimas gracias por atendernos.
0: Muchas gracias
1: y perdónale, pídele perdón a la familia porque te hemos robado esta media horita para charlar contigo. Te lo agradecemos muchísimo. Un abrazo
0: muchas
1: muy fuerte
0: gracias.
1: Y muchísimas
0: muchas
1: felicidades.
2: Muchas gracias.
0: Gracias. Chao, chao.
1: Pues, Patricia, una maravilla poder hablar con las deportistas olímpicas, en este caso con Sarah Uzander, la marca del K4500, que nos ha dado una plata, defendían la corona, han conseguido esta plata y ella además ha sido también bronce en el K1200 en el pasado Mundial de Poznan en Polonia. Seguiremos hablando con deportistas olímpicas aquí en esta sección, Historias de los Juegos, pero yo recuerdo que Patricia Bernardi tiene una web que se llama así también, como esta sección, Historias de los Juegos, y también un podcast, así que podéis seguirla por ahí y también tiene su cuenta de Instagram, por cierto. Así que muchísimas gracias, Patricia, por acompañarme una temporada más aquí en Femenino Singular y traernos toda la actualidad olímpica a este programa.
2: Gracias a ti, un placer.
1: Un beso muy grande. Yo me marcho ya, pero os recuerdo que podéis encontrar todos los programas en todas las plataformas de audio, en la web de marca.com, y también os recuerdo que hay una cuenta de Instagram que se llama Femenino Singular _RadioMarca, donde también podéis encontrar enlaces, información sobre los programas, y todo. Y para cualquier comunicación también tenéis el correo electrónico femeninosingularradiomarca@gmail.com. Gracias a Víctor Palmeiro por estar ahí al otro lado del cristal acompañándome a los mandos técnicos. Yo me marcho ya, pero prometo volver la semana que viene para seguir hablando en Radio Marca en Femenino Singular.

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1: Y con Iñaki Serrano al frente de los mandos técnicos, con Javi Martín y con Jorge Rubio en la producción. ¿Qué tal? Muy buenas tardes. Bienvenidos a la Radio El Deporte, bienvenidos a Radio Marca. Poquito más de una hora, debido a esa pedazo de etapa de la Vuelta Ciclista a España, donde vemos a nuestro Enric Mas, que sigue dando la cara. Así que bueno, te vamos a acompañar hasta las 7. Vamos a hablar un poquito de deporte, de la jornada liguera, de lo que tenemos en el día de hoy, que tenemos partido a las 9 de la noche entre la Real Sociedad y el Celta de Vigo, y a la previa de ese Betis Real Madrid de mañana, en un día en el que tenemos que recordar ese 20 aniversario del oro de Saitama, el oro de la selección española de baloncesto. Han pasado ya 20 años, nada más y nada menos, y hemos quedado con Alex Mumbrú a las 6:30 de la tarde para charlar y recordar aquellos momentos, y luego a ver si puedo cerrar con un cumpleaños de una auténtica estrella del mundo del fútbol sala, como es Ricardinho, que hoy cumple años, y a ver si hoy me puede coger el teléfono, a ver si somos capaces en el último tramo del programa de Ortega. Con ese abrazo, como siempre, a todo el pueblo de Ceuta. Ayer se echó a la calle gran parte de la población española pidiendo que se le ayude a Ceuta, que no se le olvide, en la capital de España. Bueno, pues hubo muchísima gente, hubo una panda de energúmenos que agredieron, intentaron agredir a compañeros de los medios de comunicación de Televisión Española, a nuestro Jesús Poveda, que qué culpa tendrán ellos, no me digan ustedes que no te gusta algún medio, no te gusta alguna radio, alguna televisión, algún periódico, pues no lo compres, no lo veas, no lo leas, y se acabó. Pero los compañeros que van allí a intentar informar de lo que pasa, pues igual no tienen la culpa, pero así está el percal. Prometo hoy no hablar de política, pero porque no me da tiempo, si no empezaba a rajar y me quedaba solo. Arrancamos el programa de Ortega, y hoy tengo que arrancar en San Sebastián con una Real Sociedad Celta de Vigo, en un día en el que cumple años por todo Chávez Iglesias. Le mandamos un beso enorme, cumple la edad que tengo yo, 55 castañas de niña a mujer, luego pondré la canción. Saludo a John Cueva. John, buenas tardes.
2: ¿Qué pasa, Vicen? Muy buenas.
1: Es que tengo que ir muy deprisa porque no me da tiempo. Esto es un
2: simple. No te va a caber todo.
1: No me cabe todo, No me cabe todo. ¿Qué tal por San Sebastián, amigo mío? ¿Cómo estás?
2: Bueno, pues hace un día maravilloso. Hay la oportunidad de que debuten hoy dos fichajes en la Real. Yo creo que desde el banquillo, buen día, jueves de pincho pote, buena hora. Yo creo que, bueno, pues un partido bueno además. Dos equipos que van a jugar Europa League, así que pinta bien.
1: De todo que sí. Te saluda Alex Rodríguez porque el Celta de Vigo va con toda la ilusión del mundo. Alex, buenas tardes.
3: Hola, Vicente, muy buenas, ¿cómo estás?
1: Pues con ilusión, intentar ahí dar un zarpazo.
3: Sí, el Celta además viene necesitado, no tanto de resultados, que bueno, a principio de temporada de poco valen, pero sobre todo pensando en recuperar sensaciones, que es un poco lo que el aficionado del Real Club Celta quiere, que en dos partidos en casa que se han jugado muy seguidos han sido

0: dos mazazos, dos jarros de agua fría, y a ver si el buen día en Donosti nos ofrece también una buena noche de fútbol.
1: Bueno, es verdad. Oye, vamos a mojarnos un poquito con esos once, con los jugadores que vamos a ver en apenas dos horas. John, arranca tú si quieres.
2: Bueno, bajas en la Real, Odriozola y Pablo Marín. El descarte de Matarazzo ayer, John Pacheco. Yo creo que 11 más o menos continuista, con Oyarzabal otra vez por detrás de Orri Oscarsson. Me queda la duda de si Susic va a seguir haciendo un poco de falso extremo derecho, que yo creo que pinta que sí. Así que Remiro, Aramburu, Zubeldia y Sergio Gómez fijos en defensa. Yo creo que va a repetir John Martín también. Uh-huh. Pero no descartes que pueda, si hubiera algo raro ahí atrás, que pudiera debutar de titular Mamadou Sarr, por darle un pelín de descanso a John. Yo creo que Yangel Herrera por Turrientes con Soler, Mikel, Barrene, Lucas Susic y arriba yo creo que Orri Oscarsson.
1: Pedazo de alineación. Y en el centro de Vigo, ¿qué se espera?
0: Pues Vicente, la verdad es que es difícil siempre con Claudio Giraldez. Hoy podría ser la noche en la que veamos el 11 número 111 de Claudio Giraldez desde que es entrenador del Real Club Celta. Esperemos que, bueno, no nos traiga muchas sorpresas, pero eso es seguro. Se ha quedado fuera de la convocatoria tanto Borja Iglesias como Aleix Febas, ambos por lesión. Y yo veo a Radu en portería, portero más que asentado en, uh-huh, como titular en el 11 de Claudio Giraldez. Línea de tres atrás también continuista, un poco lo que más le está convenciendo a Giraldez. Javi Rodríguez, Joel Lago y Marcos Alonso. Carrileros, creo que jugarán Javi Rueda y Sergio Carreira, que son los dos que más convencieron la temporada pasada, por un poco volver a lo que funcionaba el uh-huh, año pasado. Creo que jugará como titular Hugo Burcio, uno de los canteranos uh-huh, que está ahora mismo en dinámica de primer equipo, acompañado de Miguel Román. Y arriba tengo la sensación de que jugará Ferran Yuzla, caído a una banda, Hugo Álvarez caído a la otra y Pablo Durán en punta. No creo que sea una noche para Iago Aspas. Ojalá uh-huh, en la segunda parte pueda estar sembrado el de Moaña.
1: Bueno, pues suena bonito el partido que vamos a contar hoy. Gracias, Alex. Un abrazo muy fuerte.
0: Un abrazo, Vicente.
1: Bueno, Adrián Cueva, como siempre, un placer enorme escucharte. Oye, por cierto, fíjate, yo sabes que yo soy muy muy fan, siempre he sido de Michael Jackson. Ajá. Hoy hace 17 años que fue enterrado en el cementerio Forest Lawn de la ciudad de Los Ángeles, en California, 70 días después de su muerte. Había fallecido el 25 de junio y le enterraron tal día como hoy, hace 17 años. Tuvo 70 días por ahí de... Iba a decir, pues fíjate, pues como el Thriller, iba a decir, porque aquello, 70 días hasta que le enterraron, chico. He visto el dato esta mañana y me quedo...
2: El documental muy bien, ¿eh?
1: Hombre, por favor.
2: Comentamos el documental de la vida de Michael Jackson.
1: Qué bárbaro, un día lo comentamos en profundidad. John, un abrazo muy fuerte, amigo. Muchas gracias.
2: Venga, Vicente, salmo con todo.
1: Venga, vamos a ver si me da tiempo a todo a contar. No sé yo, ¿eh? Con lo que tengo que contar. Un abrazo muy fuerte. Gracias, John. Un saludo, chao. Oye, y mañana vaya partido tenemos, ¿eh? Betis, nada más, nada menos que contra el Real Madrid. Vámonos con esa última hora del Rep de Balompié, donde ha hablado Manuel Pellegrini. Saludo rápidamente a nuestro Agustín Varela. Agur, buenas tardes.
3: ¿Qué tal, Vicente? Muy buenas tardes. Pues el último entrenamiento del Betis antes del partido de mañana, con una novedad importante. No entra Abde en la convocatoria, que jugó algunos minutos frente al Levante, pero que por un proceso gripal se ha quedado fuera. No iba a ser titular porque sigue teniendo todavía, o mejor dicho, recuperándose de esos problemas de rodilla que le dejaron fuera del Mundial. Y por lo demás, vuelve también Morante a la convocatoria, al canterano. En el 11 se espera alguna que otra novedad, algún reto que deberá hacer el técnico después de la goleada que sufrió ante el Levante y mejorar, lógicamente, defensivamente, si quiere tener alguna opción ante el Real Madrid. Del Real Madrid y de Mourinho ha hablado Pellegrini. Esto decía cuando se le preguntaba por el técnico portugués.
4: Con José Mourinho llevamos muchos años, hemos tenido muchísimos enfrentamientos deportivos dentro del campo de juego, un momento de unas declaraciones hace mucho tiempo, que para mí no tiene ninguna trascendencia, cada uno puede decir lo que tenga ganas. Yo estaba muy contento de estar en Málaga, fue una de las mejores decisiones además que he tomado en mi carrera, así que no tengo ningún tipo de enfrentamiento con él. Quizás la prensa intentó buscar un enfrentamiento, nos hemos topado muchísimas veces, nos ha tocado ganar, nos ha tocado perder. Tengo una muy buena opinión de él como técnico y lo veo mucho más maduro todavía como técnico ahora que quizás algunos años atrás, así que yo creo que ahora tiene más raciocinio de lo que dice.
3: Por lo demás, se espera una gran entrada y mucho calor mañana en Sevilla, uh-huh, donde se van a rebasar los 40 grados.
1: Madre mía.
3: Así que veremos si este aspecto también influye en el desarrollo del partido.
1: Desde luego que sí. Gracias, Agustín. Ya le escuchaba esta mañana a Agustín Varela. De todas formas, decía nuestro Raúl Varela, de Varela Varela, decía Raúl Varela que él se va a llevar una chaquetita porque estas cosas del aire acondicionado luego nos matan, nos dejan absolutamente helados. Luego va el aire acondicionado, donde vayas, el tren, donde... Cuidado con esas cosas. Bueno, pues nada, gracias, Agustín. Estoy dentro de un instante con la última hora del Real Madrid. Fíjate, hablaba Manuel Pellegrini de José Mourinho. Ha hablado José Mourinho

0: también de Manuel Pellegrini.
1: Obviamente que hay momentos, hay palabras, hay cosas que uno dice, que uno hace, y que después al final te sientes un idiota, te sientes que te has equivocado. Por eso no reprocho, pero obviamente que con él, yo he tenido alguna palabra, he tenido algún comentario muy estúpido que no me orgullo. Después, y ahora seguramente él, si nos escucha, se vaya a reír, le he pagado bien porque el campeonato que él ha ganado en la Premier con el Manchester City lo he regalado yo, porque a dos partidos del final, si el Liverpool empata con el Chelsea y Liverpool es campeón, nosotros hemos ganado y él ha sido campeón. He pagado bien. Y después nos hemos encontrado alguna vez y él ha tenido una cosa conmigo de gran señor, que ha sido un amistoso Betis-Roma, donde Roma, como consecuencia de un árbitro que amaba profundamente el Betis, hemos quedado con 7 jugadores en campo y él ha dicho a sus jugadores: no vamos a machacar estos y dejamos el partido terminar como estaba, no sé, 3-1, pienso que era 3-1, una cosa así. Y él ha sido este señor que nos podía haber metido 8 y nos ha metido 3 o 4, no me recuerdo muy, muy bien. Para mí, gran entrenador, un ejemplo como entrenador, como persona, me gusta mucho. Mañana abrazo antes, abrazo después y ahí vamos.
0: Pues así sí, desde luego que sí, don José Mourinho. Miguel Ángel Toribio, buenas tardes, Tori.
2: ¿Qué tal, Vicente? Buenas tardes.
0: Me gusta este Mourinho.
2: Sí, sigue en esa versión tan diplomática. Ha sido así desde que llegó, aunque hoy, bueno, mirando un poquito más hacia adentro, ha habido un tirón de orejas importante por un futbolista del vestuario del conjunto blanco, un futbolista que fue noticia ayer, que ha sido noticia hoy, ahora te cuento, pero le hemos preguntado directamente por Raúl Asencio y que un poco nos contara si ha hablado con él después de ese positivo por alcoholemia del pasado mes de agosto, y esto contestaba el técnico portugués.
1: En Valdebebas, yo diría que es un profesional ejemplar. Cuando estaba bien, nadie entrenaba más y mejor que él. Ahora que está lesionado desde hace semanas, es el primero en llegar, es el último en salir. Es una dedicación extrema a su recuperación. Pero un jugador de Real Madrid es jugador de Real Madrid 24 horas por día, 7 días a la semana y 12 meses al año. Todo lo que tú haces fuera de tu área profesional continúa a ser Real Madrid, continúa a dañar el prestigio de un club que es intocable, que no se puede tocar. Y con eso te estoy diciendo prácticamente que no estoy feliz. Y nada, errores todos hacen, pero errores acumulados es una cosa diferente.
2: Un Raúl Asencio sí, que sí. Hoy ha conocido cómo, después de esa causa abierta y ese juicio, ha quedado absuelto, tanto él como los otros 3 chavales acusados de esa difusión de vídeo de carácter sexual. Las 2 denunciantes se han perdonado a los 4 implicados, pero hoy ha recibido, bueno, pues ese tirón de orejas de José Mourinho, que luego ha recalcado que hay que ser jugador del Madrid 24 horas y que en efecto el club le ha abierto un expediente después de la noticia que conocíamos ayer, ese positivo que dio el pasado mes de agosto en Gran Canaria.
0: También ha hablado muy bien del Atlético de Madrid, del Cholo Simeone, del mérito que tiene tener tantos años al mismo entrenador, le ha puesto como candidato para por lo menos luchar por la Liga. Y no sé, un último apunte antes de marcharnos con la tertulia, Tori, ¿con qué te quedas de lo que ha dicho el míster del Real Madrid?
2: Bueno, también ha hablado sobre Dani Ceballos, diciendo que habló con él por teléfono 3 minutos, que le dijo que no contaba con él, y que Ceballos entonces decidió marcharse, que hay otros jugadores que...

0: se aferran a su contrato y que deciden quedarse, y bueno, ya ha reconocido que mañana el Madrid tiene que dar el máximo nivel si quiere ganar en un campo complicado como es la Cartuja, donde se enfrentará al Real Betis. También ha hablado de Leo Messi, dice que no le gusta, pero que habrá que ver la MLS para aprovecharle, que el mundo del fútbol y él le va a echar de menos, que en esta generación en la que él ha estado vigente ha sido uno de los hombres importantes. Y luego también ha hablado sobre Luka Modric, diciendo que muchos criticaron su fichaje, pero que después el propio Luka le cerró la boca. Para mañana, cuenta con 7 bajas el técnico portugués, sin Militao, Asensio, Mendy, Tchouaméni, Thiago Pitarch, Endrick y Rodrigo. Primera convocatoria para Sergio Martínez, el chaval que ha llegado esta semana procedente del Racing de Santander, que va a estar o va a tener dorsal del Castilla, y bueno, pues irá entrando de vez en cuando en convocatorias y tendrá minutos. Y además de Sergio Martínez, repiten en la lista Mario Rivas y Jorge Cestero, en un día en el que don Carlo Ancelotti se ha pasado por la ciudad Real Madrid para ver a sus antiguos compañeros y para también estar de cerca con sus internacionales brasileños.
1: Grande Ancelotti. Gracias, Tori, un abrazo muy fuerte.
0: Adiós, un abrazo.
1: 6-8 minutos, estamos en la Radio del Deporte. En un instante estamos con una tertulia que va a ser, como dirías, okay, mi tertulia express, tertulia de bolsillo. Así sí me hemos quedado con Alex Mumbrú. Tendremos luego también protagonista para cerrar el programa Ortega, un cumpleaños, hoy cumpleaños, por cierto, Al Jardín, uno de los cantantes de los Beach Boys. Quedan 4 vivos. Pues uno de ellos cumpleaños en el día de hoy. Oye, te hablo de la Mutua a esta hora de la tarde aquí en la Radio del Deporte, que siempre os acompaña aquí en Radio Marca. Y sobre todo a estas alturas de la vida, después de tantos partidos, tantas competiciones, tantos deportistas, pocas estadísticas hay que ya le puedan sorprender a uno. Pero es que justo hoy ha sido uno de esos días en los que pasa. Y es que me acabo de enterar de que 9 de cada 10 personas que se van a la Mutua se quedan en la Mutua. Sí, sí, 9 de cada 10. 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
2: ¡El opinador! ¡El opinador!
1: Oye, Toribio había despedido, pero hay última hora en el Madrid. Miguel Ángel Toribio, ¿qué ha pasado?
0: Sí, palabras de Raúl Asensio. Bueno, más que palabras, es un comunicado largo que ha publicado en sus redes sociales, y bueno, vamos a leerlo íntegro. Vale. Hoy, después de mucho tiempo de silencio y de respetar un proceso judicial en el que siempre confié, puedo decir que he sido absuelto y creo que ha llegado el momento de compartir algunas palabras. Durante estos meses he vivido una situación difícil y en ocasiones he tenido que ver cómo se publicaban informaciones y opiniones sobre mí antes de que la justicia se pronunciara. Entiendo y respeto el trabajo de los medios de comunicación y el derecho a informar y opinar, pero también creo que es importante recordar que detrás de cada noticia hay una persona y una familia que viven las consecuencias de todo lo que se publica. Siempre he confiado en que la justicia terminara poniendo las cosas en su sitio. Hoy existe una resolución judicial que habla por sí sola y la recibo con tranquilidad y con la satisfacción de poder cerrar una etapa que ha sido muy importante para mí. No quiero quedarme con el ruido ni con los momentos difíciles. Prefiero quedarme con el apoyo de las personas que estuvieron a mi lado y que confiaron en mí durante todo este tiempo. Quiero agradecer profundamente a mi familia, a mis amigos, a mi agente, a mis abogados y a todas las personas que me acompañaron y me dieron fuerza cuando más lo necesitaba. También quiero agradecer al Real Madrid y a todas las personas del club que me han demostrado su confianza y me han permitido seguir trabajando, creciendo y disfrutando de lo que más me gusta, jugar al fútbol. Durante todo este proceso he intentado mantenerme al margen, trabajar y seguir adelante. Hoy puedo hacerlo con la tranquilidad de saber que siempre confié en la verdad. A quienes hablaron sobre mí durante estos meses, solo les pido ahora que la justicia se ha pronunciado, se pueda contar también esta parte de la historia con la misma atención. No quiero entrar en polémicas ni mirar atrás. Quiero cerrar esta etapa con respeto, con la cabeza alta y con muchas ganas de seguir adelante. También quiero referirme a un episodio relacionado con una alcoholemia. Estoy profundamente arrepentido de lo ocurrido.

0: y asumo plenamente mi responsabilidad. Ha sido una experiencia de la que he aprendido y tengo muy claro que no volverá a ocurrir. Ahora quiero mirar hacia adelante, seguir trabajando, seguir creciendo y centrarme en lo que más me gusta, jugar al fútbol. Y acabo el comunicado diciendo, ahora me toca hablar a mí. Y estoy absolutamente de acuerdo con mi entrenador, no solo en el campo, sino fuera de él. A la Madrid, que nadie tenga la menor duda.
1: Pues ahí estaban las palabras de Rolo Esencial, que le ha hecho tirado las orejas después de ese control de alcoholemia, y que hay que ser de jugador del Real Madrid las 24 horas del día, y él lo asume, bueno, por dicho queda. Tori, muchas gracias, un abrazo muy fuerte.
0: Adiós.
1: Un saludo, chao. Estamos en la Radio del Deporte, voy saliendo rápidamente a los contertulios del día de hoy. 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Don Iñaki Cano. Iñaki, buenas tardes.
2: Muy buenas tardes.
1: Encantado de verte después del periodo vacacional.
2: Yo sí que tú has tenido unas vacaciones largas.
1: Efectivamente.
2: Macho, pues, increíble.
1: He tenido más que el presidente del gobierno.
2: Madre mía, no, el presidente del gobierno ha tenido las justicias.
1: Sí, lo dices tú. Saludo rápidamente a Antonio Esteva. Antonio, buenas tardes.
3: ¿Qué tal? Muy buenas tardes.
1: No voy a empezar, porque no me da tiempo hoy, si no tendríamos para dos o tres tertulias. ¿Qué tal estás? ¿Qué tal, Antonio?
3: Bien. Bueno, a los clásicos.
1: Ya te digo yo. Todo bien. Ahí escuchando a Raúl Asencio todo. También. Y sí. Bueno, pues esa resolución y esa explicación y esas palabras. Y vamos a ver si empieza a poner un poquito las cosas en claro y centrarse en el fútbol.
3: Le viene muy bien, le vendría muy bien, y yo creo que, vamos, todo lo que dice en el comunicado es perfectamente plausible, razonable, creo que incluso asume su error, abriga también las palabras de su técnico José Mourinho, ante eso, evidentemente, al que más le interesa recuperar, digamos, la normalidad en su vida es al propio Raúl Asencio, ¿no?
1: Desde luego que sí. Don José Manuel Pipi Estrada. Pipi, buenas tardes.
4: Vicente, muy buenas tardes. No recuerdo... Yo que sé, en la cantidad de años que llevo en la tierra,
1: ¿sí?
4: Un 3 de septiembre con 40 grados en Madrid.
1: Sí, sí, pues prepárate el partido de mañana en Sevilla, que va a ser unos 35 a la hora del partido.
4: Madre mía.
1: Que va a ser entretenido aquello, ¿eh? Aparte de volver a ver a Berlini contra Mourinho, que han hablado muy bien los uno de otro. Bonito.
2: Pero, eso se está. Quieren, eso está. Oye. Siempre es mucho mejor la paz que andar calentando o echando gasolina en...
1: Estamos de acuerdo.
2: En pequeños
3: incendios.
1: Hombre, ¿dónde va a parar? Pero eso sí va a hacer calorcito mañana, ¿eh? Mañana va a estar guapo el tema. Hoy de momento tenemos ya ese primer partido, oye, que está muy bien, la Sociedad Celta de Vigo, partido bonito, como decimos en la Noeta, allí con ambientazo, buena climatología, la gente sus pinchos, sus cosas, y es que lo que no sé ya, como me he perdido, esto creo que es la sexta jornada, luego ya mañana vendrá la cuarta, esto alguien, para el año que viene, que me cojo más días de vacaciones, pues, porque total, me da igual, no entiendo nada.
2: Esto es una auténtica vergüenza, pero se juega acá la cuarta jornada después de la primera, luego la sexta después, y luego... Quieren que le prestemos atención. Y luego
1: sí.
2: Vienen los clubes y dicen, joder, que ahora tenemos el parón de selecciones. Óiganme, señores clubes, díganle a la Liga de Fútbol sí. Profesional, que claro. Es de la que usted forma parte, que la Liga no empiece en agosto y que hagan ustedes algo, pero lo que no puede ser es este cachondeo que está habiendo. Por a mí me parece un cachondeo y una vergüenza. Y hemos tenido la suerte que no ha habido expulsados, que no ha habido lesionados, en la jornada anterior a la que se tenía que haber jugado después, y hemos tenido esa suerte. Pero esto no es serio, óigame.
1: No, estamos de acuerdo.
2: No, es que como hay tanto... Oiga, pues no empiece usted la liga. ¿Qué quiere que le diga? Oiga... Pues reduzca en equipos, yo qué sé, tío.
1: Hay mucho trabajo por hacer por la Liga, por parte de la AFA, que el otro día estuvimos en la gala y fue espectacular, y como siguen también pues pidiendo lo suyo y que haya calendarios un poquito más pensados.
2: ¿Tú estuviste en la gala de la AFA?
1: Estuve haciendo el programa allí. Estuvimos ahí, esas cosas que me gustan a mí, que había un charco y me metí. Me lo pasé bien, me lo pasé más bien. Ahí
4: ¿Qué te dijo Lavín?
1: Pues a decirme no me dijo nada, eso es lo único que me faltó, que me dijera algo. Pero...
4: Te guiñó un ojo.
1: No, le dio tiempo. Pero estuvo, que ya estuviera, me parece un detalle de pureza. Así que nos alegra mucho.
2: Son futbolistas, y también claro, ellos no van a estar en eso.
1: Pero el año pasado no estaba, ¿eh?
2: Este año,
1: va madurando todo y la cosa me encantó verle allí. Así que bueno, que el calendario viene así, Pipi, que me tira un poco loco.

0: poco, pero pues bueno, es lo que hay.
1: No, no, que sí, el calendario es lo que hay, efectivamente, hay que asumirlo y hay que respetarlo y no te queda más remedio que admitirlo, pero están pasando cosas en los horarios y vamos, que el Madrid puede...
2: Bueno, pero podemos quejarnos aquí,
0: que, hombre, quejarse yo creo que...
3: Admitirlo, sí, claro, no te queda más remedio, ahora respetarlo yo no.
0: Lo único que podemos hacer en esta vida, hombre, callarnos ya es muy complicado.
1: La ventanilla de quejas, la ventanilla de quejas, por favor.
0: Sí,
3: pues es esta.
0: Pues es esta, esta, esta la ventanilla de quejas.
3: Si tú quieres aplaudir a la Liga de Fútbol Profesional, aplaudir. De la, yo no.
1: No, no, que digo que nos quejamos.
3: Yo sí. Yo,
1: la sí. De quejas, yo me quejo.
3: Yo llevo quejándome desde que salió el calendario y desde que vi que se jugaba la sexta.
0: Es que no, yo no entiendo nada. Dime, perdón, Antonio, amigo.
2: No, digo que aquí el problema es que están disparando con pólvora del rey, que el rey es el pueblo, el rey es la afición. O sea, el rey. O sea, yo creo que ahora mismo, cuando uno ve qué ha pasado con ciertas competiciones en el pasado y cómo se han ido al lado clandestino. Prácticamente no sabías qué horario tenían, prácticamente no sabías en qué operador daban los partidos. Eso es muy peligroso, extremadamente peligroso. Yo no digo que los aficionados de cada equipo se vayan a desconectar, pero desde luego no ayuda a conectarse, no ayuda a tener más abonados, no ayuda a tener más gente interesada en el circuito cerrado de hablar del mismo tema, de preparar el siguiente partido, de planificar los viajes, de ir incluso con tu equipo fuera de casa, de vivirlo al máximo en cada uno de los estadios, que luego hay penalizaciones por no tener un aforo mínimo en cada uno de los estadios para los equipos por parte de la Liga. Oye, y con razón, también te digo, pero claro, sí, sí. Luego no fomentas eso, no ayudas haciendo ese tipo de calendario disruptivo, a la gente evidentemente, pues le encabrona, con razón.
0: Normal
2: que se sientan mal, porque no es de recibo que porque tú quieres tener un operador ya en agosto, adelantes tanto el inicio de Liga, por encima incluso de la Bundesliga, que tiene 4 jornadas menos.
3: Y que hace más frío.
2: Estamos locos.
0: Y hace más fresquito que aquí.
3: Claro. No es el caso de este año.
0: No
3: tienen aire acondicionado por Alemania, normalmente lo han pasado.
0: El
2: cambio climático cambia muchas cosas, que las 6 no se puede jugar desde las 5, que yo puedo entender que haya ciertas licencias, como es lógico, para equipos que han estado con muchos internacionales en el pasado mundial, cosa que no se hizo, por cierto, el año pasado, el verano pasado, con los que participaron en el Mundial de Clubes. Y por tanto, yo también veo bien incluso que se abra una brecha para el calendario, una ventana para la FIFA o para la UEFA o lo que toque a cada selección. Me parece bien, pero no a cambio de deslavazar completamente el calendario, ¿no?
0: No, no, a mí me parece absolutamente tremendo. Pero bueno, vamos a ver. Nosotros la única... Hombre, quejarnos, vamos a ir quejándonos. Cada año, pero no da la sensación de que nunca pasa nada. O sea, mira, en este país en general, Pipi, tú cuentas, te quejas, protestas, ves lo que pasa, pero nunca pasa nada. O sea, la vida sigue y lo que tienes que hacer es amoldarte un poquito a lo que está ocurriendo y vas sobreviviendo. Hace 20 años el atasco estaba en tal cosa y sigue estando en el mismo sitio. Antes de 20 años pasaba y sigue pasando lo mismo. Y me da la sensación de que por mucho que nos quejemos, nadie nos escucha. Pero bueno, habrá que seguir.
1: Ese es el tema. El tema es que ponemos el grito en el cielo, quejamos, volvemos a quejarnos, pero la vida sigue igual. La vida sigue igual.
0: Lo decía Julio Iglesias, ¿eh? Hoy cumple su hija ya 55 años, Chabeli, ¿eh?
3: Te parece, pues, solo vamos a cumplir.
0: Te iba a decir nada más cumplir con nosotros, pero ya cumple Chabeli 55, la niña mujer, qué gran tema. Luego voy a cerrar con él. Pero la verdad que es tremendo.
1: Te digo que los que mandan tienen la sartén por el mango y los demás pues como borreguillos.
0: Eso es verdad.
1: A seguir el camino.
0: Que me ha gustado mucho, escuchábamos a Asencio la reflexión que ha hecho, pues también disculpándose, pidiendo perdón y bueno, pensando que tiene que cerrar lógicamente y tiene que seguir intentando hacer ese hueco en ese Real Madrid, donde Mourinho, le hemos escuchado en rueda de prensa, hablando bien de Pellegrini. Hay cierto buen rollo, ¿no? Después de todo lo que hemos vivido, Iñaki, Mourinho, no sé lo que va a durar también,
3: Él decía el otro día...
0: Le decía
3: el otro día a Pedrerol en el chiringuito en la entrevista que tuvo, y le decía que el ADN es el ADN.
0: Es verdad.
3: Ha venido más calmado, le decía, más aburrido, dice, no, aburrido no.
0: No.
3: Pero más calmado, pero el ADN es el ADN. Es decir, yo puedo decir, joder, qué buena gente me estoy convirtiendo, pero hasta que salto. Claro. Dice, tú, pínchame, tú, que eres especialista en
0: pincharme. Yo soy especialista.
3: Sabes que salto y el ADN es el ADN. A mí me gustaría que no hubiera los conflictos que trajo Mourinho, porque aquí los que quieran olvidarse, que se olviden. Yo también los recuerdo y fueron muy graves los conflictos con el fútbol, con los equipos.

0: vuelven a ser personas.
1: Sí,
0: entonces, claro. Hoy, por ejemplo, ha sido un mensaje bueno, en general, todo lo que ha hablado en general.
2: Ha hablado bien del Atlético de Madrid, del Cholo Simeone, de la forma de... Le ha puesto como candidato.
0: Todo ha estado bien, incluso en el tirón de orejas a Asencio.
2: El tirón de orejas no ha parecido buenísimo.
3: Pues está bien que lo diga, porque está falta decir Iñaki que también era responsable de la muerte de Kennedy, ¿no? Porque
2: bueno, yo sé, algo tendría que ver.
3: Yo vivía aquella etapa en primera persona, con muchísimas ruedas de prensa en directo, con los partidos en abierto de la liga que teníamos, con la motivo de la... En su momento también de la guerra del fútbol, pues estábamos muchos partidos en abierto en la Sexta, y yo recuerdo de los entrenamientos, del seguimiento, de las previas. Bueno, cuando tienes los derechos, obviamente estás mucho más encima del día a día de una competición. Y hombre, que Mourinho y tú y yo coincidíamos también con Pipi en el famoso punto pelota antes, y teníamos muchas peloteras, porque obviamente había cosas que a Mourinho no le gustaban y saltaba y las ponía encima del escenario y no estaba dispuesto a consentir. No era nada complaciente con cierto sector de la prensa que le recriminaba que saltara, pero es lo mismo que hemos dicho ahora mismo sobre el calendario. Es que no pasa absolutamente nada porque un señor no esté de acuerdo en cómo se están manejando ciertos asuntos dentro de la competición donde él es un ganador como tantos otros.
0: Como no
3: es
0: nos que queda tiempo,
2: nos quedan cuatro minutos, pero esa reflexión tuya tendría para un programa.
0: Claro, no puedo estar de acuerdo.
2: Qué lástima hoy que no nos dé tiempo, ¿eh?
3: Qué pena.
2: Bueno, pues tendremos, como vamos a tener más días que longanizas.
0: Mira, no puedo estar de acuerdo con Cristóbal Colón este caso.
2: No, Cristóbal ya tenía yo.
0: No, Cristóbal Colón lo digo por el dedo.
2: Ah, por el dedo no, el Cristóbal no. Ya,
4: mira, yo como soy muy facilón, Vicente.
2: Sí, siempre lo has sido tú.
4: Soy muy facilón y no sé, a lo mejor igual cumpliendo años, igual cada vez me hago más facilón, no lo sé, a lo mejor. Me produce... a mí Mourinho me tiene ganado. Yo conozco a Mourinho hace más de 30 años. Tenemos secretos en común. Solamente estuvimos enfadados en la movida que tuvo con Manolo Preciado, el entrenador del Sporting. Ahí tuvimos unas diferencias y estuvimos un tiempo que ni nos saludábamos. Pero bueno, eso ya terminó. Ellos acabaron siendo íntimos amigos. Pero yo soy muy mourinista porque he compartido con él muchos momentos.
2: En marzo, abril vamos a comentarlo.
3: No te preocupes,
2: que no era de Mourinho, no creo que vaya a hacerse ahora.
0: Yo le conozco desde hace 40 años, le he visto ganar títulos antes de llegar al Real Madrid. Me ha concedido entrevistas, he viajado mucho con él, con el Barça.
3: Eso era feo.
0: Porque era el segundo entrenador. Es decir, y era un tipo afable. Lo que pasa que el ADN, pues al final sale y cuando llega aquí, pues salta, y cuando está en el Chelsea, salta, y cuando está en el otro lado. Oye, pues ojalá este sea el Mourinho, porque luego ocurre como en otros facetas de la vida. Hay gente que está a favor, caso de Esteve, y gente que no está a favor, o de momento está a favor, pero luego a lo mejor no voy a estar a favor de este señor. Entonces no tengo por qué aguantar ciertas cosas, y no me gustaría que cambiara, porque si no, voy a tener que enfrentarme con gente.
4: ¿Sabes qué pasa? Que hay personas que con un euro son las personas más buenas del mundo. Pero digamos que son un caniche. Es decir, con un euro son un caniche, y si les toca la primitiva 50 millones de euros, se convierten en un Rottweiler. Y dicen, pero si era un caniche, ¿cómo ahora es un Rottweiler? Pues porque antes tenía un euro y ahora tiene 50 millones. Entonces,
2: cambia
4: la persona. Pero ahora, el que tiene una buena condición humana es igual con un euro que con 50 millones de euros.
2: Eso es verdad.
4: Y bueno, y volviendo al tema de Mourinho, Mourinho tiene su personalidad, le respeta el vestuario en estos momentos, esto acaba de empezar, cuenta los partidos por victorias, no hay ningún problema, pero mañana el partido contra el Betis es un partido duro.
2: Pues veremos a ver qué ocurre después
4: de... Viene de perder 5-2, la afición está crispada, el ambiente va a ser tenso, con lo cual...
2: Iba a hacer mucha calor, que eso también...
4: Iba a haber mucho calor, a lo mejor antes, durante y después del partido.
2: Bueno, pues nada, que Pipi y Antonio Esteban le mandamos un abrazo también enorme, gracias como siempre por estar ahí. Pipi, cuídate mucho,
0: ¿eh? Esteban no habrá cortado.
2: No, eso que le han pinchado el teléfono, dicho, corta ya, que no, que se le ha cortado al pobre, se le ha cortado.
0: Yo le quiero mucho a Esteban, a pesar de sus colores, le quiero mucho.
2: Gracias, Iñaki Cano. Oye, que te iré a quedar luego. Voy a intentar hablar con Ricardinho en 15 minutitos.

0: Hoy le he llamado yo.
1: ¿La has llamado tú?
0: Sí, ¿a que ya, es un fenómeno? Ya le he insultado.
1: Me parece correcto. Gracias, Iñaki. Pipi, un abrazo enorme. Cuídate mucho. Un abrazo.
2: Para ti, adiós.
1: Adiós, fenómeno. En un instante, recordamos lo que ocurrió hace 20 años. España se proclamaba campeona del mundo de baloncesto. Algo increíble y que tenemos que recordar aquí en Radio Marca con protagonista.
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1: Sintonía del deporte de la canasta aquí en la Radio El Deporte, en Radio Marca, este jueves, hoy jueves, 20 años de aquel 3 de septiembre de 2006 en el que la selección española de baloncesto se proclamaba campeona del mundo en Saitama, en Japón, algo absolutamente inolvidable. Así lo vivimos en Radio Marca.
4: Para España, se va a acabar. 5, 4, 3, 2, 1. España,
5: campeona
4: del mundo. Ganó el equipo español. Ganó el Pepu Team. 47 Grecia, 70 Pep España.
5: En la fiesta, en el banquillo, agarran a Pau Gasol para llegarse, llevarlo al centro de la pista para celebrarlo. También en las cercanías el padre de Pau, Agustín, se abraza todo el cuerpo técnico, recibe la felicitación Pepo Hernández de Teodoras Papalucas.
6: ¡Álvaro! ¿Qué? ¡Una de champiñones! ¡Una de champiñones! ¡Champiñones!
7: Escuchar una palabra que para mí y a partir de ahora para todos va a ser muy importante. ¡Baloncesto!
1: Realmente emocionante, ¿eh? Hace 20 años ya, Carlos Santos. Carlos, buenas tardes.
8: La verdad que tal vez, que pasa el tiempo volando, volando. Yo no estaba todavía en esto de los medios, pero los canasteros, la verdad que lo recordamos como un día de esos que no se olvidan.
1: Pero, qué joven eres, Carlos Santos. Ahí estamos, a Talavera.
8: No,
1: qué momento.
8: No tanto.
1: Ya va pasando la vida. Para todos, para nuestra próxima protagonista, que fue protagonista, que fue uno de los personajes importantes de aquella selección, y que 20 años después, yo imagino que debe estar recordándolo con los pelos de punta y recordando algo que, por cierto, vamos a tener la oportunidad de ver también en un informe plus de esos que nos gusta, de que nos apasiona y que nos da siempre la oportunidad de rememorar esos momentos que son absolutamente históricos. Y lo cierto es que el próximo lunes 7 de septiembre en Movistar Plus, conmemorando esta hazaña de la selección española, bueno, pues hay un informe plus llamado Baloncesto 2006, Más allá del oro. Allí estaba Álex Mumbrú. Álex Mumbrú, buenas tardes.
9: Hola, buenas tardes.
1: Encantado de saludarte. 20 años, que 20 años no es nada. Pues son 20 años, amigo.
9: Bueno, son 20 años. O sea, nos ha cambiado mucho la vida a todos, ¿no? En 20 años han pasado miles de cosas. Pero bueno, es una cifra bonita, ¿no? 20 años después volver a hablar de algo tan bonito que hicimos, que conseguimos y que toda España se sentía orgullosa y que conseguimos ser campeones.
1: ¿Cuál es la imagen que tienes de aquel momento, de aquel triunfo de la selección española, de ese repaso que le mete la selección española a Grecia en una final que es absolutamente inolvidable?
9: Bueno, me acuerdo de cómo jugamos, ¿no? De lo bien que jugamos, de cómo lo hicimos, de que, bueno, yo creo que ya habían años que iban marcando inputs, de que venía la generación del 80, de que podía ser, pero que no era, y que al final, pues yo creo que a costa de todos, aunque no perdimos ningún partido, pues conseguimos ser campeones del mundo.
8: Le quiero preguntar por el sinónimo de la familia, Alex. No sé si es cuando realmente nace, ¿no?, lo que se conoce como la familia, por esa unión, por esa piña que mostrasteis, que fue también la clave de los éxitos, ¿no?, que llegaron, Alex.
9: Bueno, no solo, yo, siempre que me preguntan, siempre digo el mismo, no solo fue el ganar, que también, y que seguramente es lo que lo hace más, más bonito y que todo el mundo lo recuerde, sino sobre todo es cómo conseguimos ganar, ¿no? Con un grupo de amigos, que acabamos siendo una familia, que nos hemos juntado 20 años después para cenar y que sigue siendo lo mismo, y yo creo que eso cuando lo consigues, pues a base de trabajo, y ahí Pepu tiene una parte muy importante, ¿no?, que fue conseguir que juntarnos, y la verdad es que, bueno, te acuerdas de la familia, de lo que pasamos, de lo que vivimos, y al final es lo que te digo, fue la manera que tuvimos de ganar.
1: Es que al final, es que es algo histórico, Grecia le había ganado a Estados Unidos, es que eso era prácticamente impensable, lo había conseguido, y nosotros
8: sin Pau Gasol, además, diciendo, jugamos sin Pau Gasol,
1: y es que nosotros jugamos la

0: final con un Pau Gasol, el Polito, que estaba lesionado, que yo me imagino que para lo que es la familia, lo que era la selección, pues el papel de Pau era fundamental. Pero no sé si había que ganar por él, había que... tú veías aquello y el ambiente que se respiraba y lo que veíamos por la tele, lo que nos contaban los compañeros de Radio Marca allí desde Japón, era no de confianza, pero de por lo menos de ilusión de que se podía conseguir.
1: Bueno, yo creo que la lesión... Mira, yo creo que ganamos el Mundial en el momento que Nocioni falló el triple, ¿no? Yo creo que ahí estuvimos tan hasta las cuerdas, creo que nos lo merecíamos. Argentina venía de ser campeona olímpica y de jugar desde los años más dorados del baloncesto argentino, pero yo creo que nos tocaba a nosotros, ¿no? Yo creo que era el momento. Se lesionó Pau, pero yo creo que en la final ya era difícil poder pararnos. Íbamos ya como aviones, ¿no? Como se suele decir, teníamos ya todo muy claro y era complicado. Yo veía más complicada la semifinal. Si nos metíamos en la final, veía complicado que alguien nos pudiera ganar porque nuestra confianza ya estaba por las nubes.
0: Lo que pasa es que, claro, la presencia de Pau siempre como te da una garantía bárbara. No se decía, fíjate con lo cerca que está y ahora se lesiona Pau. Mira qué mala suerte.
1: Bueno, es que sin él no habríamos llegado donde estuvimos. O sea, eso es así, ¿no? O sea, Pau nos dio mucho. Era uno de nuestros referentes, ¿no? Y nos dio muchísimo. Pero era lo que te decía, ¿no? Que a lo mejor ya, o sea, el grupo era tan grande, la familia era tan grande, ¿no? Que hubo un momento ya que ya no jugábamos, o sea, jugábamos por Pau, por todo lo que había pasado, lo de Pepu nos enteráramos después, pero, o sea, yo creo que todo el mundo supo poner su ego a un lado para que el equipo brillara, ¿no? Y eso se notó desde el primer día y al final, pues una cosa tan clara como la elección de Pau que nos podía hacer, pues pensar que si podíamos conseguirlo o no, de golpe, pues se lesiona y eso lo que nos hace todavía es darnos más fuerzas, ¿no?
0: No, aquello fue absolutamente increíble, desde lo que fue increíble. Y fíjate que lo del padre de Pepu falleció la noche antes de la final. Entonces, cuando él quiso mantener al equipo al margen, Pepu es un tipo absolutamente sensacional. Cuando hemos hablado con él, es una delicia de ser humano. La palabra baloncesto, eso parece como que se ha ido repitiendo también, Alex, a lo largo de los próximos años, de los siguientes años, pero es verdad, lo que dejó él, ese sello, ese baloncesto con letras mayúsculas, pues sigue estando ahí.
1: Sí. La verdad es que, bueno, se quedó grabado, ¿no? Dijo de algo que hablaremos durante muchos años y hay que reconocer que ha sido así. Fue increíble lo que vivimos. O sea, no sé, a veces ahora se estaba escuchando, ¿no? Cómo lo celebramos y, jolín, se me ponían los pelos de punta de solo recordarlo por algún momento todo lo que pasamos y cuando se pita el final, ¿no? Bueno, fue increíble todo, pasaron desgracias como la lesión de Pau, pasó lo de Pepu que encima no nos dijo nada y lo que te decía, ¿no? Puso primero al equipo por encima incluso de un momento fatídico para él como era la muerte de su padre y la verdad es que, bueno, demostramos una manera de ganar que a lo mejor no se había visto nunca, ¿no?
2: Alex, ¿tú te imaginabas que la generación sería tan larga? Es decir, que ha llegado hasta los Juegos Olímpicos de París con Rudy, con todo lo que se ha ganado, que ese día era como el principio de algo tan grande en los años siguientes, Alex.
1: Bueno, venía una generación, a ver, hay que reconocer que la generación buena era la generación del 80. No nos vamos a engañar. Habían sido campeones del mundo, habían sido campeones de Europa y venían avisando de que eran muy buenos. Pau, Navarro, Felipe, o sea, Cabezas, Berni, y luego nos juntamos pues Jorge, Carvajosa, Carlos Jiménez, que dimos mucho más, Marc Gasol, ¿no? Dimos mucho más, Rudy, pero esa generación era muy buena y esa pregeneración aguanta muchos años y no solo aguanta muchos años, sino que ha ido enseñando hemos ido enseñando a los que iban viniendo pues la manera de competir de España, lo importante que era el estar unidos, lo importante que era el estar todos juntos, ¿no? Y al final, pues bueno, durante muchos años se alargó esa manera de jugar y de ganar, ¿no?
0: Oye, además, fíjate, el grupo era el grupo, lógicamente eso sin duda fue lo principal para que se consiguieran los éxitos. Y luego cuando recordáis las anécdotas, hay anécdotas absolutamente buenísimas. Vosotros visitasteis un zoo y lo del zoo creo que os marcó muchísimo. Y no sé qué habría en el zoo de Japón. Pues digo yo que lo que hay en el zoo de Madrid, pero en versión japonesa. Aquí tenemos también al panda y todo, y aunque no sea... Pero yo no sé qué os marcó de aquel zoo. Y luego, por favor, cuéntale a España entera lo de los retretes japoneses.
1: Bueno, lo de Retrete Cabrites, lo del zoo, llamáis un día a Felipe y que os lo cuente, que él estaba involucrado y os lo explicaré.

0: a lo mejor. Y los retretes japoneses, pues era que nada, estábamos allí, había el típico retrete japonés en el que sale el chorrito para limpiarte, y en vez de limpiarte con papel, pues es un poco más higiénico. En aquel entonces en España no había, en hace 20 años no había, ahora sí ya hay, ¿no? Pero antes sí. No había, y entonces unos cuantos de la selección dijeron, oye, vamos a montar un negocio, ya que estamos aquí, lo hemos visto y somos los primeros, vamos a montar un negocio de montar retretes, de traer los retretes de Japón a España, ¿no? Y entonces, pues bueno, pues a partir de ahí, pues empezaron todas las bromas de cómo hacíamos los anuncios, de que sacábamos una cabeza en el retrete, de cómo se mojaba, bueno, era... Bueno, pues imagínate, ¿no? Pues se juntaba todo, ¿no? El estar 20 días juntos, hablando de tonterías, más un retrete que te tiraba agua en el culo, ¿no? Entonces todo se fue como... se fue desviando a acabar riéndonos mucho sobre el mismo tema.
1: Ahora es verdad, ahora es cierto, ya eso de los retretes con el agua que sube para arriba, eso es una realidad, y yo he estado, fíjate, hay uno de los patrocinadores que hemos tenido durante la temporada pasada, ojalá también tengamos la suerte de tenerla, en el programa Se me lo trae de las estrellas, donde hemos estado incluso nominados para los Ondas y demás, y hay hoteles de estos que son de cápsula, y el hotel de la cápsula, por ejemplo, en Málaga yo he estado este verano en la feria, y en ese hotel de cápsula, bueno, aparte de que es una auténtica locura, el cuarto de baño, tú pasas por allí, se levanta la tapa sola, nada más sentirte llegar, y el chorrito, si quiere, va para arriba también. O sea, que eso ya no... A mí me dio un poquito de apuro, Mumbrú, ya lo del chorrito para arriba, ya me, no sé, yo soy muy
0: tradicional. La idea, dentro de nuestra inoperancia,
1: sí.
0: O sea, la idea era buena, o sea, al final, mira, nos la robaron, ¿no? O sea... No...
1: Al final, hemos perdido dinero, Mumbrú.
0: Hemos perdido dinero. O sea, fuimos campeones del mundo, pero perdimos dinero en los negocios.
1: Qué grande. Carlos, últimas cuestiones para Alex.
2: Natural. La última del campeonato del mundo. Le quiero preguntar por las cintas, Alex. ¿Cómo surge, ¿no? aquello de las cintas, con esa foto que os hicisteis en la final tras conseguir el título? No sé quién se le ocurre la idea. Si ya soñabais con el oro, ¿cómo surge todo esto, Alex?
0: Bueno, fuimos un poco... Imagínate, hace 20 años de esto, ¿no? O sea, al final éramos todos muy jóvenes. Entonces fuimos un día, pues Bernie, Carla y yo fuimos un día a dar un paseo, entramos en un centro comercial y queríamos comprar algo de llevar de recuerdo a las familias, y al final pues vimos lo de las cintas y dice, oye, y si cogemos las cintas, si ganamos nos las ponemos. Y bueno, y compramos al final pues eso, pues 20 cintas, nos pusimos la cabeza, no sabíamos ni lo que ponía, ¿eh? O sea, no luego nos lo tradujeron, no lo sé, no me acuerdo. Pero dijimos, ostras, a lo mejor los japoneses la han leído y han dicho, ¿estos qué hacen con esto en la cabeza? Pero bueno, fue pues todo, pues lo que te decía, pues una familia, sacamos ahí las cintas, nos las pusimos, fue un poco un recuerdo, ¿no? Hay por ahí alguna foto divertida nuestra. Son 20 años, lo pasamos muy bien, fuimos campeones y al final, pues bueno, en este momento pasa de todo.
1: Desde luego que sí, fíjate, tenías 27 años, ahora tienes 47, seleccionado de Alemania, hecho un pincel, gracias a Dios, la salud te acompaña después de un año pasado complicadísimo que viviste. Joder, pues la verdad que no está la cosa mal, Alex, no está la cosa mal.
0: Bueno, de momento no, de momento estamos contentos con todo lo que está pasando, todo como lo estamos viviendo, o sea que nada, vamos a cruzar los dedos y que todo siga igual.
1: Desde luego que sí. Y además ahora, Carlos, fíjate, aparte de la selección alemana, a la Virtus de Bolonia.
2: Siete entrenadores el próximo año en la máxima competición, casi nada, Alex, tremendo ese dato, ¿no?
0: Está bien. Los tres nacionales españoles están a un nivel muy, muy alto. No solo los siete que hay en otras, no solo en España, sino España, y habla muy bien del baloncesto español, ¿no? Lo dijo Pepu, baloncesto, habla muy bien del baloncesto español, del buen momento en el que estamos, aun con las últimas derrotas de la selección. Yo creo que la selección tiene muchos años por delante de éxitos. Yo creo que bien, hay un grupo de jugadores buenísimo que seguro que va a ir todo para adelante. Y bueno, aprovechar pues que estamos bien vistos en Europa y en el mundo, y en este caso pues bueno, pues hay siete entrenadores en Euroliga y yo creo que todos orgullosos de que ese dato exista.
1: ¿Y con qué sueñas allí en Italia, en Bolonia?
0: Ganar partido a partido, ¿no? Como se suele decir, no mucho más que eso, intentar ir partido a partido, intentar ganar los partidos, que al final intentar jugar buen baloncesto para nosotros será una temporada complicada por nuestro presupuesto y por y porque la Euroliga todo el mundo sabe lo que es, y Virtus pues ahora tenemos un presupuesto muy muy modesto, seguramente de los últimos de la competición, pero bueno, intentar hacer las cosas bien, intentar luchar y ver hasta dónde somos capaces de llegar.
1: Y Carlos, la última para Alex.
2: La última que le hago.

0: Somos rivales ahora, porque él está con la selección germana, que es puntera en el mundo, Alex, pero ¿cuánta confianza tienes en que nos clasifiquemos para el campeonato del mundo, pese a esas derrotas, Alex?
1: Pues mucha. Yo creo que no sé si decirte imposible, pero te diría que casi imposible que haya un mundial sin España. O sea, con lo cual confío al 100% que España se va a meter en el mundial. Yo creo que se están haciendo las cosas bien. Hay un buen seleccionador, hay buenos jugadores, la federación está haciendo todo bien, como se ha hecho siempre, y la verdad es que, vamos, igual que puede haber gente preocupada por mi parte, ¿no?, y que he sido formado parte de la casa y que hemos ganado cosas con la selección, no tengo ninguna duda de que España va a estar en el Mundial, y no solo va a estar en el Mundial, sino que va a hacer un buen papel en el Mundial.
2: Y que tiene un pedazo de entrenador como Chu Mateo. Pasa que lo del partido de Portugal otro día no contábamos con ello. En Grecia puede pasar cualquier cosa, Alex, pero esas cosas ocurren, esto es deporte, y teníamos un 5-0 en el margen ahora en los partidos, y decía el propio Chu Mateo, dice, no, es que tampoco dijimos con 5-0 que ya estábamos clasificados. O sea, que esto es el
1: bueno,
2: que
1: tú.
2: Hay que ir pasito a pasito.
1: Hay que hacer las cosas bien. Nosotros, por suerte estamos en una situación con la selección alemana, pues que con un partido más estamos ya clasificados. Pero no es fácil. En Europa, clasificarte para el Mundial, hay muy buenos equipos, hay muy buenas selecciones. Selecciones muy buenas se van a quedar fuera. Muy buenas selecciones y que han estado en semifinales de europeos y finales y se van a quedar fuera del Mundial, con lo cual les habla del nivel que ahora mismo hay en el básquet europeo.
2: Bueno, pues nada, que han pasado 20 años y que ojalá dentro de 10, por ejemplo, o 5, pues recordamos otra vez lo que vivisteis, porque eso fue algo solamente histórico, la fiesta en Madrid, aquello fue una auténtica locura, Madrid entera, bueno, España entera se echó a la calle, y eso es realmente emocionante y hay que recordarlo. Alex Mumbrú, muchas gracias y felicidades en este 20 aniversario, ¿eh?
1: Muy bien, a vosotros, que lo celebremos todos juntos, que siempre es bonito.
2: Claro que sí, y lo seguiremos también a través de ese Informe Plus, que merece mucho la pena y que se estrena el próximo lunes, Charlie, que tengo yo muchas ganas de ver.
0: Sí, señor.
2: Porque esta gente nos tiene enamorado desde hace 20 años, así que algo bueno habrá.
0: Eso es.
2: Gracias.
0: Con testimonios de todos, y la verdad dicen que un torneo para recordar con el paso de los tiempos, sin duda.
2: De lo que sí, un abrazo muy fuerte. Gracias, Charlie. Gracias, Alex. Un abrazo muy fuerte.
1: Un abrazo fuerte.
2: Chao, cuídate mucho. Seguimos en la radio del básquet. La música de los Beach Boys. Hoy cumpleaños Al Jardín, uno de los integrantes, de los cuatro integrantes de los Beach Boys que todavía quedan vivos, así que nuestro abrazo enorme para una auténtica leyenda del mundo de la música. Un día de cumpleaños de gente importante, en medida que no, aparte de Chabel Iglesias, que cumple años en el día de hoy. Hombre, cumpleaños Ana Soria, la novia de Ponce, a donde era Enrique, le mandamos un beso enorme a Ana y a Enrique. José Néstor Pecker, nació tal día como hijo. José Luis Laguía, leyenda del mundo del ciclismo, entre Fernando Arcega, Juanma López, Pablo Montero, Carla Suárez, cumpleaños, Leonardo de la Fuente Prieto, nuestro Atenazón, le mandamos un abrazo enorme a Leonardo, que cumpleaños el día de hoy, y cumpleaños una leyenda del mundo del fútbol sala, un tipo que ha sido elegido 6 veces mejor jugador del mundo, que lo ha ganado todo con su selección, con el Inter Movistar, que es un crack y que se llama Ricardinho y que hoy cumple años. Ricardinho, feliz cumpleaños.
3: ¿Qué tal, mi amigo? Muchas gracias.
2: ¿Cómo estás?
3: Bien, amigo, un poco mayor, pero bien.
2: Sí, un poco mayor. No voy a decir la edad que cumples por si te has vuelto ahora coqueto, pero bueno, vas cumpliendo una edad seria ya,
3: Sí, tengo el doble de cuando era bueno.
2: Tú has sido bueno siempre, desde luego que sí. Oye, que encantado de saludarte, que a qué dedica ahora mismo el tiempo libre, don Ricardo, Ricardinho, ¿con qué sueñas ahora? Porque yo sé que eres muy cabezón, que estuviste con nuestro compañero Israel Raiz también en un campeonato maravilloso que organizaba Winamax con el póker, pero creo que hay un sueño ahí con el fútbol sala que tú vas persiguiendo.
3: Sí, estoy trabajando mucho con el fútbol sala, estoy yendo a muchos eventos de fútbol sala por el mundo. Recién estuve en Costa Rica con Falcao también, promocionando ahí el fútbol sala, hablando con la federación para ayudar más. Porque mi sueño, y como tú dices muy bien, yo soy un cabezón, no he podido disfrutar nunca de unos Juegos Olímpicos jugándolo, pues quería poder ayudar a que los compañeros que juegan todavía un día puedan disfrutar del fútbol sala olímpico. Para eso hay mucho que pelear, hay mucho que trabajar, pero yo voy a estar trabajando por fuera. Lo trabajé dentro, he podido ganar muchas cosas con mis compañeros, porque solo no ganas nada, como lo sabes. Uh-huh. Pero estoy trabajando en ello. Y luego, claro, el póker es un juego que me gusta también. Sí. Es un deporte de mente. Uh-huh. Que hay que pensar mucho, hay que estudiar mucho, pero

0: todavía no soy un pro.
1: Bueno, un señor que lo ha sido todo absolutamente, como decíamos, 6 veces mejor jugador del mundo, campeón del mundo con Portugal, campeón de Europa con Portugal, 2 Champions con el Inter Movistar, 6 Ligas, 3 Copas, 3 Supercopas, 1 Copa del Rey, con el Benfica, sí. Es que me pongo, es que tienes un palmarés que ríes, tienes más títulos tú que la duquesa de Alba, una cosa bárbaro. Oye, de todas formas, como me quedan 3 minutitos y pico, es que justo ha entrado al estudio un señor que él se califica a sí mismo como Jeta. Es un Jeta, buen amigo tuyo, y es un Jeta. ¿Tú conoces muchos Jetas en tu vida?
0: Iñaki es el mejor.
1: Iñaki Cano es el Jeta número 1 del mundo. Iñaki Cano,
2: feliz cumpleaños, amigo.
0: Muchas gracias, amigo.
1: Qué bueno. Oye, pensaba, digo, hombre, habrá muchos Jetas en el mundo. Echamos una. No, hacemos una que, pero, hombre, ¿cómo te ha cazado? ¿Cómo te ha visto venir, eh?
2: Lo que pasa es que él y yo, en sus tiempos del Movistar Inter, ahora sí. JP Financial Inter, sí. Siempre, bueno, cuando íbamos a ver a los niños, que él era muy participativo, sí. Le castigaba mucho haciendo abdominales.
1: Anda.
2: Y le decía, venga, Jeta, ponte a hacer abdominales, que te crees el mejor jugador del mundo y tienes que dar ejemplo a los niños. Y a partir de la primera temporada, el primer mega crack que hicimos juntos los dos, ya nos bautizamos como los Jetas los dos.
1: Oye, pues está muy bien, ¿eh? Si quieras que no, ¿eh? Iñaki tiene su puntito, ¿eh? Jeta, pero es un sol de tío, y qué bien lo pasa, y cómo disfrutan los niños con esa gira mega cracks. La verdad que lo habéis pasado muy requete bien, y como dice Iñaki, quién sabe si el día de mañana podamos disfrutar de un fútbol sala. Eso
2: pues
1: me lo decía también Javier Lozano,
2: pues
1: muchas veces.
2: Muy pesado, ¿eh?
1: Tú ponte brasas, ¿eh? Tú ponte pesado.
0: Yo cuando me pongo una cosa en la cabeza, cuidado, que la cosa se pone dura.
1: Sí.
0: Pero déjame dar también unas palabritas a Iñaki, porque sí, siempre claro. Ha sido una persona que me ha recibido muy bien. Siempre hemos tenido esta conexión, este cariño y el respeto. Él me vacilaba mucho, yo también. Y ese apodo, ¿no?, de Jeta, que pusimos a los dos, ¿no?, uno al otro, ha sido con mucho cariño, y ayer me felicitó justo cuando pasé las 12 aquí en Portugal. Es una persona que tengo mucho cariño. Aunque no esté muchas veces con él, cuando estoy me siento como si fuera una persona de la familia, y por eso solo tengo palabras de cariño para él.
2: Me debe una visita a la pista polideportiva,
1: sí. Que
2: lleva mi nombre en Buenaventura.
0: Cuidado, es verdad.
2: Y entonces tenemos que echarnos allí, él y yo, un partidito, aunque sea.
1: Oye, sería bonito, ¿eh?
2: Pero cada Iñaki vez que viene no me llama.
1: Eso es verdad.
0: Oye, Iñaki, déjame decirte una cosa. Ahora me vendría bien unos abdominales, ¿eh?
1: Ahora te estás. Hombre, pero bueno, durante los viajes, pues es lo que tienes. Entre un viaje y otro.
2: No, pues le he visto yo el reportaje, he visto el partido que jugó el otro día con Falcao. Hizo cosas.
1: Eso no se olvida, imagino. ¿Echas mucho de menos la competición o no?
0: Muchísimo, muchísimo. Sí. Echo de menos más competir que entrenar.
1: Sí.
0: pero el competir es algo que nació conmigo. También un poco por las orígenes que tengo, ¿no? Que he tenido que pelear por tener lo que tengo y nadie me ha regalado nada. Entonces, esas ganas de competir, de cuando veo un partido y decir. Sí. Hay que hacer así, me gustaría estar ahí, pero bueno. En la vida es así, todos pasamos, el deporte sigue, sí. Y nosotros hay que estar contentos con lo que hicimos.
1: Pedro, nos quedan 30 segundos, señor.
2: Bueno, rápido, por cierto, Jeta. Cuando vengas para acá al Comando Futsal,
1: sí.
2: Que somos un grupo,
1: sí,
2: donde
1: un grupo.
2: Gente, entre los que está el gran capitán Carlitos de la
1: Carlos Ortiz, mito, leyenda total.
2: Hay muchos, nos debes como 25 comidas, gástate algo.
0: Eso es verdad.
1: Bueno. Pues
0: muchas gracias. Déjame darle un abrazo muy grande a la gente de Marca, todo el staff, que sois muy grandes y siempre habéis tenido un trato conmigo increíble. Muchas gracias.
1: Que cumplan muchos más. Fenómeno, un abrazo muy fuerte.
0: Gracias a vosotros.
1: Saludos. Adiós,
0: Jeta. Adiós,
1: Jeta. Iñaki Cano, Jeta, que me voy, ¿eh? Con la música de Julio Iglesias y su niña mujer, qué grande.
2: Claro.
1: Beso enorme a Chabeli. ¡Nos marchamos! Hasta mañana, chao, adiós.
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esta pizarra de Quintana de jueves vamos a tener un poquito de todo. Ahora vamos a escuchar a José Mourinho en rueda de prensa. Vamos a revisar cómo les ha ido a los jugadores del Super Girona de Michel. Valoraremos varias opiniones impopulares sobre el mercado de fichajes. Vamos a debatir sobre el inicio de la Liga. Y por supuesto, nos vamos a pasar por la Vuelta Ciclista a España en un día absolutamente clave para Enric Mas.

0: días, queridos y queridas oyentes de Radio Marca, la radio del deporte. Hoy, jueves 3 de septiembre, arranca la sexta jornada de liga. Sí, sí, la sexta jornada de liga, importante sobre todo para el Fantasy. En Anoeta, a las 9, Real Sociedad, Real Club Celta de Vigo. El viernes arranca la cuarta, con un Real Betis Balompié Real Madrid, realmente relevante para medir a ambos equipos. ¿Qué tal, Adrián Blanco? ¿Qué tal, Alex de Llano? ¿Cómo estáis?
1: ¿Qué tal, chicos? Buenos días.
2: Buenos días, ¿cómo estamos?
0: Simplemente os presento porque ya está José Mourinho hablando en la sala de prensa de Valdebebas, precisamente la previa de ese Real Betis Balompié Real Madrid de mañana. Escuchamos al técnico del conjunto blanco.
3: Ha subido definitivamente al primer equipo Thiago, y resultado han sido también los muchos millones que Real Madrid ha recaudado con transferencias de esos jóvenes jugadores, que yo repito, son unas transferencias que al final no son transferencias, porque al final Real Madrid recupera los jugadores cuando quiere recuperar, cuando piensa que el jugador debe estar en plantilla principal. Con el desarrollo de la temporada, con sanciones, con lesiones, obviamente que van a llegar siempre oportunidades para ellos, y yo cada vez los conozco mejor y tenemos un contacto diario con Manu y con

0: y con la fábrica, digamos así, y los niños pueden estar todos, no vaya a tocar a todos, puede, pero pueden estar todos ilusionados que su hora con primer equipo va a llegar.
1: Buenos días, mister José Luis Sánchez, para La Sexta. Quería preguntarle por Sergio Martínez. Ayer entrenó por primera vez con usted. ¿Qué sensaciones le deja y qué plan le tiene preparado para el jugador?
0: Mira, el plan es que mañana está en banquillo. Por ahí ya puedes ver más o menos cuál es el plan. Se ha entrenado con primer equipo dos días, nada más. No te puedo decir mucho más, pero obviamente que antes del club lo fichar, al saber que no sería para ser directamente jugador del primer equipo, pero hemos también analizado y dado nuestra opinión si podría un día llegar aquí. Es un chico que tiene potencial, que tiene ya una pequeña experiencia, si en segunda liga, si en, obviamente en esta primera partida de campeonato con el Racing. Tiene potencial, tiene que trabajar, solo él podrá decir, pero yo puedo imaginar que el nivel de calidad, de intensidad aquí es diferente. Pero ahí está, mañana estará él, estará Rivas, que ya está desde hace primer partido, estará Cestero también. Y a ver si jugará o no mañana, pero es un paso ya estar con nosotros.
2: Aquí, mister, ¿qué tal? Buenos días. Marco Benito para El Chiringuito. Teniendo en cuenta que ya ha terminado el mercado de fichajes y teniendo en cuenta también su gran experiencia en grandes clubes, no sé si ha vivido usted el caso de que un jugador suyo diga abiertamente que no quiere jugar en el equipo en el que usted está porque su sueño es estar en otro. Me refiero claramente al caso de Julián. Usted, con la experiencia que tiene, ¿cómo se gestiona eso? Un momento así durante la temporada, ¿cómo se recupera un jugador así para que pueda rendir con usted sabiendo que su cabeza está fuera del club?
0: Mira, la situación específica que tú hablas, no hay que lo conozca mejor que Simeone, no hay quien conoce mejor el club como Simeone. Y no veo que yo tenga absolutamente nada que decir en relación a esta situación. Yo lo que normalmente digo es que cuando un jugador no está satisfecho, cuando llega el 1 de septiembre, tienes que estar satisfecho o no juegas hasta el 1 de enero. Por eso mi sensación es que a partir de ayer, ¿no? A partir de ayer y por lo menos hasta el 31 de diciembre, que será un jugador importante para su club.
3: Hola, ¿qué tal, mister?
0: Hola, ¿qué tal?
3: Javier Herraez, de la cadena SER. Le iba a preguntar por algo que no es estrictamente deportivo, pero sí de la caseta. Si ha hablado usted con Raúl Asencio y si, bueno, nos puede contar un poco cómo, qué le ha comentado, qué ha hablado con el jugador después de haber dado positivo en un control de alcoholemia.
0: Yo hablé con él cuando llegué. Hablé con él en función de cosas del pasado. Desde que llegué ya no hablo más. No hablo más de situaciones extra Valdebebas, porque en Valdebebas yo diría que es un profesional ejemplar. Cuando estaba bien, nadie entrenaba más y mejor que él. Ahora que está lesionado desde hace semanas, es el primero en llegar, es el último en salir. Es una dedicación extrema a su recuperación, pero un jugador de Real Madrid es jugador de Real Madrid 24 horas por día, 7 días a la semana y 12 meses al año. Todo lo que tú haces fuera de tu área profesional continúa a ser

0: Real Madrid continúa a dañar, se dice dañar, continúa a dañar el prestigio de un club que no, que es intocable, que no se puede tocar. Y con eso te estoy diciendo prácticamente que no estoy feliz. Y nada, errores todos hacen, pero errores acumulados es una cosa diferente.
1: ¿Qué tal? Buenos días, Melchor Ruiz de la cadena COPE. Volviendo a lo estrictamente deportivo ya, en 5 días, Betis, Inter, no hemos visto el entrenamiento todavía, pero entiendo que Aurélien Tchouaméni todavía no entra en la convocatoria. No sé si llegará siquiera para el partido ante el Inter, porque ahí el próximo martes en el centro del campo sí habría un problema con las sanciones de Buller, de Bernardo Silva, de Camavinga, prácticamente Fede solo el único de la primera plantilla, ¿no? ¿Has pensado en eso ya?
0: Ya me estás estropeando la tranquilidad. Hablamos sobre eso mañana después del partido, pero hasta el partido del Betis déjame estar optimista, contento, porque tú sabes que vamos a tener un problema gordo para solucionar. Nos quedamos con el Betis y nos olvidamos de la historia.
2: Hola José, ¿qué tal? Oliver del País. Bueno, después de lo que acabas de decir ahora sobre Asencio, yo no sé si... ¿Qué horizonte deportivo tiene él con usted ahora? Es decir, ¿usted va a contar con él una vez que se recupere? ¿Es una decisión que también tendrá que tomar el club sobre su futuro aquí? Gracias.
0: El club ha abierto, ¿cómo se dice? Expediente, ¿no? Ha abierto expediente. Yo como entrenador, mientras el expediente está abierto, lo veo como jugador de Real Madrid. Está lesionado y continuará lesionado para un par de semanas más. Y esto me ayuda a estar fuera de ese problema que tú has mencionado. No entra en cuestión. Yo pienso que lo que define bien mi modo de reaccionar a todo esto es jugador de Real Madrid, es jugador de Real Madrid 24 horas por día.
3: Hola, buenos días, José. Sergio López de LAS. Te quiero preguntar por Ceballos. Es muy sorprendente que un jugador se vaya del Real Madrid rescindiendo un contrato o una carta de libertad, como quien dice. Me gustaría saber qué pasó exactamente con este caso, si fue una decisión tuya, si era él exclusivamente el que se quería marchar. ¿Qué pasó este verano para que saliera?
0: Hemos hablado 3 minutos al teléfono. Yo le he dicho que no contaba con él. Y muchas veces jugadores, cuando entrenador no cuenta con un jugador, muchas veces los jugadores pues se quedan agarrados a sus contratos y dicen: yo me quiero quedar, yo no me voy. Y después existe un problema que muchas veces se alarga en el tiempo. En este caso las cosas han sido muy fáciles, porque el jugador me ha dicho: si no cuentas conmigo, pues yo prefiero estar libre para decidir mi futuro. Y en un par de días el jugador y el club, en este club Real Madrid, han llegado a esta conclusión de rescisión, y Ceballos se ha quedado libre para decidir su futuro.
4: Hola, mister, por aquí Alberto Pereira, Onda Cero. Quería preguntarte por el nivel de la liga. Después de tantos años fuera y las primeras 3 jornadas que has jugado ahora, y el análisis que tengas de los equipos, llevamos varios años diciendo que el nivel intermedio igual ha bajado un poco respecto a cuando estabas tú aquí en la primera etapa. No sé si piensas que va a ser una liga de muchos puntos, o que os vais a dejar Barça, Atlético Madrid y vosotros puntos por el camino, y va a ser peleada hasta el final.
0: Yo pienso que el Atlético de Madrid también estará, también será candidato.

0: activismo, si no lo dicen abiertamente, seguramente piensan y sienten que pueden. Y el modo como han fichado, el modo como han investido, esta estabilidad que parece estabilidad eterna de siempre mismo entrenador, siempre misma mentalidad, siempre un mismo modo de pensar, de organizar, es una fuerza importante en el fútbol de hoy, donde se cambia, se cambia, se cambia. Para mí son también candidatos. Después de estos equipos que están ahí arriba, y en este caso también en Champions, en competiciones europeas, el Betis, Villarreal, todos estos equipos ahí son equipos fuertes, y ya veremos mañana cuán fuertes son el Betis, los vascos, equipos dificilísimos todos. Para mí no es una liga fácil de todo, y mismo si algún partido pues puede tener algún resultado que te pueda dar la idea de que es fácil, como nosotros 4 al Málaga, Barcelona 5 al... ¿A quién?
1: Elche.
0: Al Elche. Pero hay una presión que en otros campeonatos no existe, que es la presión de tener que ganar siempre. Hay campeonatos donde los campeones no tienen que ganar siempre. Campeones en Francia, en Alemania, tienen la tranquilidad, por ejemplo, de ya sabemos que vamos a ser campeones. Aquí es dura. Aquí existe esta presión semana tras semana, donde un resultado que no sea ganar no es un buen resultado. Y ya está. Y esta presión tiene un peso importante en los equipos que tienen que jugar una liga con estas características.
2: 10:15 de la mañana, estamos escuchando en directo a José Mourinho en la previa del Real Madrid-Real Betis Balompié de mañana a las 9 en el estadio de La Cartuja. Nosotros estamos en la pizarra de Quintana, enseguida arrancamos el programa de forma canónica, como es habitual. Vamos a seguir escuchando a José Mourinho en las últimas preguntas.
3: Años del principio de más tensión.
0: Mira, yo no reprocho nunca nada, porque no podemos volver atrás en el tiempo. Esta es mi filosofía. Pero obviamente que en el pasado, y un pasado tan largo en el fútbol, obviamente que hay momentos, hay palabras, hay cosas que uno dice, que uno hace, y que después al final, mire, te sientes un idiota, te sientes que te has equivocado. Y yo por eso no reprocho, pero obviamente que con él, yo he tenido alguna palabra, he tenido algún comentario muy estúpido, que no me orgullo. Después, y ahora seguramente él, si nos escucha, se vaya a reír, le he pagado bien, porque el campeonato que él ha ganado en la Premier con el Manchester City lo he regalado yo. Porque a 2 partidos del final, si el Liverpool empata con el Chelsea y el Liverpool es campeón, nosotros hemos ganado y él ha sido campeón. He pagado bien. Y después nos hemos encontrado alguna vez y él ha tenido una cosa conmigo de gran señor, que ha sido un amistoso Betis-Roma, donde Roma, como consecuencia de un árbitro que amaba profundamente el Betis, hemos quedado con 7 jugadores en campo, y él ha dicho a sus jugadores: no vamos a machacar estos, y dejamos el partido terminar como estaba, no sé, 3-1, pienso que era 3-1, una cosa así. Y él ha sido este señor que nos podía haber metido 8, y nos ha metido 3 o 4, no me recuerdo muy, muy bien. Para mí, gran entrenador, un ejemplo como entrenador, como persona, me gusta mucho. Mañana...

0: abrazo antes, abrazo después, y ahí vamos.
1: Hacemos las últimas dos preguntas.
2: Ese partido al que hacía referencia José Mourinho acabó en
3: 5-2, agosto de 2021, tres expulsados en la Roma: Lorenzo Pellegrini, Gianluca Mancini y Rick Kasdrop. Y bueno, marcó Tello, marcó Alex Moreno, marcó Fekir en ese partido del Betis.
4: Como cambiado,
2: Imagino que lo de mañana no se parecerá demasiado a eso.
5: A lo largo de estos meses, para conocer bien lo que pasó la temporada pasada, ¿o no han hablado?
0: No, con Xavi no. Con Xavi la última vez que hablamos ha sido cuando jugamos Roma con Leverkusen. Con Álvaro sí, con Álvaro hablo muy a menudo, pero no ha sido por Álvaro que yo he tenido información. No del todo. Una cuestión ética, no es fácil para un ex entrenador hablar de su situación anterior, y ni yo. Nunca, y como lo quiero tanto, nunca lo iría a poner en esta situación difícil. No ha sido por ellos.
1: Última pregunta.
6: ¿Qué tal? Aquí Sergio Rodríguez, del diario Marca. Yo quería preguntarle por unas palabras de Luka Modric en una entrevista con el diario Marca, que dijo que usted ha sido la persona clave para que él fichase por el Real Madrid, y que lamenta también no haber podido entrenar más con usted. No sé qué recuerdo tiene de Modric y qué le parece de esto. Muchas gracias.
0: El recuerdo es que lo queríamos tanto, pero ese Tottenham de Daniel Levy era, para no decir imposible, era casi imposible negociar. Y recuerdos para reír, porque él estaba en pretemporada en Estados Unidos con Tottenham, y José Ángel me decía: está llegando al aeropuerto para coger el avión. 5 minutos después me decía: no, ya no tenemos acuerdo. Ya está volviendo al hotel de concentración del Tottenham. Un día después: mister, hoy sí, está llegando al aeropuerto. 10 minutos después: mister, no tenemos acuerdo porque Daniel Levy ha cambiado el acuerdo. Y el Real Madrid estaba casi a decir: es imposible. Pero era un jugador que yo quería. Era un jugador que yo quería. Nosotros teníamos como base Xavi, Khedira y Ozil, y Luka era un jugador que yo pensaba que podía ayudar a dar el salto adelante, porque podía jugar de 10, podía jugar de 8, podía jugar de 6. Nos quedábamos con estos 4 jugadores de alto nivel ahí en centrocampo, y yo pensaba que era un jugador justo. Vosotros me habéis matado durante unos meses. Han elegido Luka como el peor fichaje de la historia del Real Madrid. Pero después Luka ha cerrado la boca a todos, y ahí está, en la historia.
1: Muchas gracias.
2: Gracias. Hasta aquí la rueda de prensa de José Mourinho, tirando también un poquito de ironía y de sarcasmo en esa última respuesta, acerca de lo que había comentado Luka Modric hoy en el diario Marca, de la importancia que tuvo Mourinho en su fichaje por el Real Madrid. Es verdad que al final el portugués no lo acabó de disfrutar. Tuvo aquel primer gran gol en Old Trafford y esa explosión en la, digamos, fase final de la temporada. Pero luego ese fichaje en el que Mourinho fue clave, pues le ha dado muchísimas cosas, muchísimos títulos al Real Madrid. No hay que olvidar que nadie ha levantado más copas con el conjunto blanco que el bueno de Luka Modric. Hasta aquí esta rueda de prensa. Ahora vamos a escuchar varias cuestiones relevantes del mercado, pero ¿algún titular que queráis remarcar, Adri, Alex?
7: Reconciliación con Pellegrini, de José Mourinho, diciendo que se arrepiente de alguna palabra que dijo en el pasado acerca de Pellegrini.
2: Creo que todos somos conscientes de las que se refiere,
7: efectivamente,
2: ¿no? Y de yo nunca entrenaría al Málaga,
7: por ejemplo. Efectivamente, él ha dicho que fueron tonterías que dijo en el pasado, y que mañana se va a sentar en el banquillo Sergio Martínez, el chico del Racing, que ha llegado al Castilla para reforzar al filial blanco esta temporada, y que mañana lo vamos a ver con el primer equipo.
2: Seguimos viendo a este Mourinho tranquilo, Este Mourinho chill.
8: Sí. Y gracioso.
2: Mourinho siempre ha sido gracioso.
8: Siempre ha sido gracioso, pero es verdad que
2: en las buenas y en las malas.
8: Sí, pero que ahora está como con un giro más, ¿no? Yo creo que está

0: cuando ha contado la anécdota, por ejemplo, del amistoso de el Roma Betis, diciendo, bueno, un árbitro que era muy del Betis. O sea,
1: para que echen a tres tíos en un partido pretemporal, no quiero saber la que salió. No me acordaba, seguro que los béticos sí que se acuerdan de ese partido. Bueno, ya decimos, mañana a las 9 arranca la cuarta jornada de liga, hoy a las 9 la sexta, con ese Real Sociedad, Real Club Celta de Vigo. Dos equipos que no han arrancado demasiado bien, sobre todo en el caso del Celta, al menos la Real Sociedad el otro día con un gran Mikel Oyarzabal derrotó al Real Club Deportivo Español. Hoy vamos a hablar un poquito de todo en esta pizarra de Quintana, pero ahora quiero que repasemos varias cuestiones que ayer varios directores deportivos dejaron en lo que es el balance de un mercado de fichajes, del que luego también vamos a hablar a raíz de varias opiniones impopulares que nos habéis dejado los pizarritas en Twitter. Ayer habríamos hablando de Pablo García, sí. Luego escucharemos lo que ha explicado Ángel Aro al respecto, que en resumidas cuentas es que Pablo García, su entorno, el agente, querían salir, que incluso llegaron a suplicarlo, que querían marcharse porque entendían que ya no tenían oportunidades en el Real Betis Balompié. Creo que quizás esas lágrimas las pudimos llegar a malinterpretar. Lo explicamos ayer, era una buena operación para el chaval. Daba la sensación de que del todo no quería hacerla. Bueno, según lo que comenta Ángel Arosí, entendemos que esas lágrimas llegaban por dejar su casa y ya está, por no haber podido demostrar todo lo que lleva dentro, pero como decía Ángel Aro en una respuesta que, insisto, luego vamos a escuchar porque vamos a debatir sobre ella a partir de las 11 de la mañana, el Betis todavía tiene el 50% porque confía en el chaval. Así que ojalá se salga en el Real Racing Club de Santander y en el futuro igual le volvemos a ver de verde y blanco. En todo caso, sobre Pablo García ha hablado su nuevo director deportivo, el que apretó por él a última hora, Chema Aragón, y ha dejado una comparación que a mí no se me había ocurrido y me parece muy interesante.
2: Yo le defino de siempre, desde que le conozco ya hace años, como Raúl González Blanco. Creo que lo que tiene por encima de todo es gol. Tiene ese veneno, tiene esa intuición, tiene que le cae ahí y la suele meter. Y a mí lo que más me podía preocupar, y sobre todo desde el pasado fin de semana con la lesión de Andrés, era perder un poquito ese gol durante de un tiempo, porque creo que no hay ningún equipo en primera que pueda regalar dos meses de competición. Creo que cuando nos ha aparecido la oportunidad de verdad en hacer ese futbolista, no hemos tenido ningún tipo de duda.
1: Evidentemente son perfiles diferentes, que parten de diferente posición, con diferente esencia, pero es verdad que tanto a Raúl como en este caso a Pablo García les define el gol. Yo ya sabéis que siempre he contado la historia, me explicaban desde la cantera del Betis, que este chico empezó a veces incluso jugando como lateral en el típico fútbol 7, pero que tenía tanto gol y además tal obsesión por el gol que temporada a temporada, categoría a categoría iba avanzando su posición, hasta la que yo creo que le define, que es la de media punta. Veremos cuántos minutos tiene ahí en el Real Betis Balompié. Ha hablado de Andrés Martín, que empieza en banda derecha, pero tiene mucha libertad para meterse para adentro.
0: En el Racing.
1: Sí, perdón, en el Racing. Todavía estoy con el tema del Betis, pero me parece un tema interesante el que comenta Chema.
0: Sí, lo es. Creo que lo vamos a ver más por dentro de lo que hemos visto a Pablo García en el Betis. Dijo ayer Chema Aragón, además, que apareció la opción del Arsenal, que era algo que en el último día de mercado no se supo, no se había publicado, y dijo Chema Aragón que ellos estaban pendientes por si lo fichaba el Arsenal, traérselo como cedido a Pablo García. Incluso y que cambiaron las condiciones después.
1: En el partidazo escuchamos a David Soria con Juanma Castaño medio confirmarlo, decir que el Getafe estaba atento, porque comparten también representantes, David Soria y Pablo García. Bastante curioso el tema. Vamos a escuchar ahora a Héctor Rodas, director deportivo del Levante, hablar un poquito de el contexto del mercado para el Levante y ese famoso límite salarial.
3: Tú imagínate que al final el club genera como una cifra de negocio en total de 100 millones de euros. Pero la liga te dice, vale, tú tienes 25 fichas para jugar en la liga. Dice, pero tengo 100, puedes comprar 100. No, tienes 25. Vale, pero a partir de ahora empiezas con 5. ¿Por qué? Porque tienes que generar plusvalías, tienes muchas penalizaciones arrastradas de muchos años, entonces pues poco a poco hemos ido aumentando esas fichas para conseguir el mínimo por lo menos para tener un equipo competitivo. ¿Cómo se consiguen? Con venta de jugadores, ampliación de capital, y aún así muchas ventas de jugadores, o bueno, 100% de las ventas, están penalizadas también con un 30%, el salario también está penalizado, y al final el cómputo general pues nos ha hecho tener más o menos un fair play que nos permita hacer un equipo competitivo como el que hemos hecho.
1: Trabajazo el de Héctor Rodas y la dirección deportiva del Levante, porque como decimos y como ahora vamos a volver a explicar también con el Sevilla y con el trabajo de José Ignacio Navarro, hay direcciones deportivas que tienen que trabajar con una mochila de piedras a su espalda, fruto de la mala gestión, a veces de directores deportivos, a veces de presidentes, a veces de

0: se habían publicado tampoco eran las de verdad, las que se decían en Sevilla. Entonces,
1: ahí bueno, tienes las versiones bailes, y cada uno también que elija creerse una, las dos o ninguna, básicamente. Hablabas del 1-1 como objetivo del Levante si consigue la permanencia esta temporada, qué importante sería, no ya para el equipo, para la institución. Pues algo parecido ha sido el objetivo de José Ignacio Navarro y su equipo este verano en el Sevilla Fútbol Club. Ayer elogiamos enormemente su trabajo, creo que es el verano quizás con más mérito de todos, y así explicaba la última operación de todas, la de Fofaná.
2: Una última posición, determinamos que había que cubrir, si había una operación de mercado el último día que se nos pusiese a tiro, debíamos que afrontarla, no afrontar por afrontar, ya que los recursos, como venimos diciendo, son los que tenemos, había que emplearla bien, los recursos que teníamos. Y al final se decidió por Fofana. Teníamos el último día mercado, operaciones abiertas en paralela, y al final decidimos ir a por Fofana y ponerlo todo, y al final está con nosotros.
1: El trabajo de José Ignacio Navarro con 11 fichajes, 10 salidas, arrancando con 16 millones en negativo, es impresionante. Sí. Impresionante, volvió a explicar el tema de Ossol, de hecho lo comentamos ayer aquí en directo, valoró un poquito todo. No es el típico director deportivo cuyo mensaje, cuyo discurso sea como tremendamente elocuente, pero es que con el tema del Sevilla no se basa en palabras, sino en hechos, que es mucho más importante. Ayer leía mucho tuit de muchos sevillistas agradecido al trabajo de José Ignacio Navarro, viniendo a decir... Jin, como le llaman, como nos comentó Pineda, mira, píllate dos semanitas, vete a Cancún, a donde tú quieras, hínchate a mojitos y pichita, que no te falte de nada. Literalmente era lo que salía en muchos tuits de muchos sevillistas, y me parece que habla un poquito del cambio de tendencia, del cambio de ánimo en la afición hispalense. Con Luis García Plaza, con José Ignacio Navarro, con la misma propiedad. Esto no significa que de repente estén las cosas bien con la propiedad. Tiene que cambiar.
3: Sí.
1: Pero los profesionales que ahora mismo están al frente del equipo, que no del club, creo que cuentan con el respaldo y el apoyo del aficionado. Y eso es importantísimo para esta temporada.
3: Sobre todo porque la afición hispalense ha visto que desde la dirección deportiva se ha metido mano realmente en la plantilla. Que la plantilla del Sevilla hacía falta hacerle muchos ajustes, ya no desde el Excel. Es que lo deportivo era una plantilla que venía ofreciendo muchas dudas y a la que le faltaba calidad. Y creo que le ha metido una buena sacudida en este mercado para tratar de revertir esa situación. Le preguntaron por el EGP también a Jin, y dijo que el GP estuvo el último día de mercado hasta última hora en la ciudad deportiva, mira, pendiente de todas las operaciones, pendiente de lo que estaban cerrando.
1: El GP y Jin.
3: El GP y Jin, efectivamente. Vale. Buena dupla.
1: Jin GP. Que no el GP con un Jin. Que igual también.
3: Para celebrarlo.
1: Pero...
3: No. Pensaba que decías Jin de gimnasio.
1: Digo, no, LGP, le da Jin.
4: Le da, digo.
3: Claro, que se le dé fuerte a LGP. No, pensaba que era Jin de gimnasio.
4: Es que Adri ya ha cambiado el Jin por el Jin.
3: El otro, pues no sé si.
4: Jin
1: se puede compaginar. Pero el último día de mercado, oye, una copita. Nosotros el otro día hicimos el directo y lo celebramos con una cerveza.
3: No a las restricciones.
1: Exactamente.
3: Que nadie se vuelva loco.
1: Eso sí. Sin coger el volante.
3: Efectivamente.
5: Como sí, ni el coche tampoco.
3: Hombre, claro.
5: O sea, quiere decir.
1: Sí, es verdad. Sí. Claro, de hecho, el volante lo puedes coger. O sea, tú puedes meter el coche, coges el volante, te duermes.
4: Claro.
1: Y cuando se te haya pasado la.
4: El volante que debe usar Hugo, ¿no? Ahí cuando
1: juega. No, todavía no.
4: Todavía no la ha dado.
1: Me gusta abrir las puertas de los coches.
4: Mira, bueno.
1: Es servicial. Tiene alma de botones.
3: Es servicial. Mira, qué maquete.
4: Qué bajo. Yo creo que sobre todo el tema de Jin, que ha estado muy bien en este mercado, es que después de que la afición del Sevilla haya visto diferentes directores deportivos que han pasado y que me parece que han tenido más discurso que hechos, Jin ha tenido más hechos que discurso. Ha hecho cosas que necesitaba el Sevilla, con salidas, con entradas, y sobre todo yo creo que han visto un trabajo que veremos cómo se plasma en el campo, pero que por el momento tiene muy buena pinta.
1: Dicho lo cual, y aunque sé que es impopular en Sevilla, yo siempre intento explicar que muchas veces las cuestiones dependen de los tiempos. Y el tiempo en el que ha trabajado José Ignacio Navarro seguramente sea más sencillo que el antes con Cordón, donde también estaba Jin, y antes con Víctor Horta. Quiero decir, porque en esta labor de poda, claro, por ejemplo, Andan ya no sé, acababa contrato. Es más fácil acabar con el contrato de Nianzú ahora que hace 3 años. Con Joan Jordán más de lo mismo. No le quiero quitar ningún mérito a Jin, que por ejemplo ha vendido bien con el tema de Acor Adams. Pero entendamos también los tiempos, porque creo que si Jin llega a dirigir la dirección deportiva de Sevilla hace 3 años.

0: años no se podía hacer estas cosas. Es a lo que quiero referirme. Y ya por último, hemos empezado hablando de quien se iba del Real Betis Balompié, hay que hablar de quien llega. Ayer estuvo Dani Ceballos, evidentemente presentándose en sociedad, habló de muchas cosas, con mucho cariño de Florentino Pérez, del Real Madrid, explicó que en ningún momento le habían entrado las prisas, comentó cómo había vivido el verano y sobre todo que nunca había tenido miedo.
1: Pues miedo nunca tuve que se cayera la operación, ¿no? Siempre tuve ese hilo de contacto con gente dentro del club que me transmitían tranquilidad, sabiendo todo lo que la circunstancia del mercado, la existencia, como bien he dicho, es esperar el momento. Se podía haber hecho el año pasado, el anterior o hace 5, creo que es cuando todo se alinea y creemos que es el momento, es cuando se ha hecho.
0: Ojalá el momento sea adecuado y Dani Ceballos pueda sumar mucho al Real Betis Balompié. Quizás es uno de vuestros fichajes favoritos, Pizarritas, pero hoy queremos el elegido, el mejor.
2: Uno.
3: Solo uno.
0: Solo
3: simple,
0: uno, Pizarritas.
2: Solo uno de todo el mercado.
0: Vuestro best favorito.
2: Venga, 628269092, notas de voz para que nos digáis vuestro fichaje favorito de este mercado de verano.
0: A nivel polideportivo, hoy tenemos una etapa importantísima. En la Vuelta Ciclista a España, final en Calar Alto. Antes también hay varias subidas de mucha entidad y, por tanto, de mucho riesgo o de muchas opciones para Enric Mas, como se quiera ver. Luego estaremos al final de la pizarra hablando con José Rodríguez, que precisamente estará viviendo el inicio de esta etapa tan importante de la Vuelta Ciclista a España. Pero hoy, como siempre, tenemos que hablar también de tenis, del US Open. ¿Qué tal, JL? ¿Cómo estás?
4: Hola, chicos. ¿Qué tal? Muy buenas.
0: Malas noticias, sí. Con Jodan.
4: Sí, sí, sí. Decíamos malas. Que le podía dar un susto Bu y se lo dio. ¿Y de qué manera? Porque no es un partido a la altura del nivel de Rafa
0: Jodan.
4: Estaba
0: quemado.
4: Ni siquiera con el parón con la lluvia en el tercer set, sí. Que se tuvieron que ir, luego volvió y nada, no hubo opciones, se lo ventiló el chino, no quiere poner excusas, es un aprendizaje, es verdad que esperábamos mucho en este US Open, sí. Pero es verdad que hace un año no lo dicen y tampoco lo habíamos imaginado, con lo cual toca aprender.
0: También cayó Munar, también Taberner, pero tuvimos las muy buenas noticias de Dani Mérida ganando,
4: sí,
0: a Rublev,
4: sí, sí.
0: Una de las grandes sorpresas, y de Carlos Alcaraz remontando ese primer set ante Faria, donde le había ganado el portugués 6-4, pero luego Carlos Alcaraz puso las cosas en su sitio con un 6-0, 6-3, 6-2 bastante contundente.
4: 8 juegos seguidos después de perder el primer set y bastante buenas sensaciones de Carlos Alcaraz, que lo celebró como el arquero, mandando una flecha a sus dos hermanos pequeños, a Sergio y Jaime, que están en la grada. Mérida también remontó porque perdió el primer set ante Rublev, pero luego lo ganó el partido en 4 sets, así que muy bien. Y lo único, aparte de que ganó también Pablo Abadosa, perdió Selec Metova, lo único que tengo miedo ahora, chicos, porque el siguiente rival de Alcaraz se llama Gu. Uy. Con W en vez de con B.
3: ¿Cómo?
4: Es otro chino, pero en vez de Bu, Gu.
3: Ah, como Bu Lei.
4: Sí.
0: Que también es Bu. Por un tema de fonemas.
4: Sí, pero bueno, por identificarlo diferente.
3: Sí, sí,
4: Gu.
3: Sí.
4: Gu.
3: Gu.
4: Gu.
3: Entiendo.
4: Gu. Miedo.
0: Gracias, JL. Venga, un poquito de suerte con la 11. Radio Marca. Siempre decimos que en el fútbol todo va muy rápido. Lo repetimos constantemente y siempre me gusta acotar que aunque lo decimos muchísimo,
3: mucho,
0: no nos lo terminamos de creer del todo. Necesitamos como ejemplos palpables, notorios, para tener claro cómo el tiempo del fútbol va a otra velocidad que nuestras vidas. Y creo que hay un ejemplo aquí en España evidentísimo, que es el Girona. El Girona, que hace tres temporadas, estuvo peleando por la Liga contra el Real Madrid, se clasificó tercero, fue el primer equipo en desbancar al Atlético de Madrid del top 3 desde que Simeone aupó ahí al conjunto rojiblanco y se había clasificado para Champions. Ya sabemos que el equipo ahora mismo, que el club está en la Liga Hypermotion, ya sabemos que yo contribuí a gafarles el año pasado con el proyecto Conference.
3: Tremendo.
0: Pero es brutal analizar cómo en tres años ha cambiado absolutamente todo y cómo no queda prácticamente nadie.
2: Sí, totalmente. Es un equipo histórico de nuestra liga, ya no solo porque el Girona hizo historia propia, metiéndose además en Champions, peleando la Liga ante el Real Madrid, sino porque creo que fue un equipo que vamos a recordar mucho tiempo.
0: Sí.
2: Que era un equipo divertidísimo, con un sello de autor clarísimo y que además marcaba goles con una facilidad inusual en un equipo de las condiciones del Girona.
0: La cuestión es que ya podemos decir que fue un equipo

0: One Season Wonder.
1: Sí.
0: Hay también que valorar si muchos de los protagonistas y de los integrantes lo fueron. Pero con el Girona como equipo, como ciclo, One Season Wonder.
1: Ya lo dijo Celtas Cortos, hoy no queda casi nadie de los de antes y los que hay han cambiado. Es lo que le ha ocurrido al Girona.
2: Sí, sí,
1: es buena, ¿no?
2: No me la esperaba.
0: Me ha gustado. No me la esperaba.
2: Yo tampoco.
1: No te esperabas una buena, ¿no?
0: 10:43, una buena de Alex de Llano citando a Celtas.
2: Celtas Cortos, no. Sí, sí, sí.
1: Sí, sí, 20 de abril.
0: Gracias.
1: No, pero
0: es decir, o sea, igual otra canción de Celtas Cortos no, pero 20 de abril creo que...
1: Para mí es un ejemplo que de un proyecto que consiguió aunar, consiguió tocar muy buenas teclas, es decir, acertó con el tema de Dobby, que creo que fue una sorpresa para todos, acertó con lo de Sabiño, que obviamente estaba claramente ligado a formar parte del City Football Group, justo, y luego además de rendimientos muy elevados de futbolistas que no lo han llegado a mantener, y luego otros que dieron su último coletazo, caso de David López, por ejemplo, que fue una temporada muy buena la suya.
0: Por cierto, un David López que es uno de los pocos reconocibles en uno de los 11 del Girona de este comienzo de temporada. Cojo el del 5-2 a la Unión Deportiva Las Palmas, Pablo Dino Gassaniga en portería, ¿vale? Ahí sí, Francés en el lateral derecho, pareja de centrales para David López y para Holmes Jr.
1: A ver.
0: Zamorano Muñoz, claro, es que tiene muchos nombres. Tiene, muchos nombres. 17 añitos, tiene este canterano del Girona, Alex Moreno como lateral izquierdo, en el centro del campo, Fran Beltrán e Izan González, banda izquierda para Justin García, banda derecha para Brian Gil, doble punta para Banat y Abel Ruiz. Es un once absolutamente nada reconocible si lo comparamos con uno de hace tres temporadas, salvo por la portería y quizás el tema de David López, que no acabó siendo titular al menos en el once ideal. Ahora lo vamos a repasar y ahora lo vamos a analizar porque cuando hay un equipo de este estilo, no, y además con un entrenador con un sello muy, muy particular, siempre queremos ver hasta qué punto es fruto de una temporada donde todo ha salido bien o si simplemente se han juntado muchos talentos en el mismo espacio, en el mismo tiempo, y eso provoca un gran éxito. Y lanzo dos comparaciones completamente diferentes, opuestas. Creo que ya sabemos dónde hay que colocar al Girona. Una, ¿cuántas veces comparamos aquel Girona con el Leicester?
2: Sí, hombre. Sí, sí, sí.
0: Claro, pero es que aquel Leicester, además de ganar la Liga, no solo de pelearla, es verdad que contra rivales de una entidad inferior, creo que el Real Madrid hubiese estado contra ese Leicester, hubiese ganado. Si el Girona hubiese estado en aquella Premier, vete tú a saber si hubiese vencido. Pero es que de aquel Leicester salieron tres futbolistas que yo creo que demostraron que de One Season Wonder nada. Hubo más, pero sobre todo Kanté, Mares y Vardy.
2: Sí.
0: Simplemente empezaron ahí a despuntar, por decirlo de alguna manera. Y en el otro sentido, y fíjate que estamos hablando de un club más importante, ahora también relacionado con este Girona por Michel, el Ajax de Erik ten Hag. Donny van de Beek, nada. Hakim Ziyech, nada. Neres, bueno. De Ligt, no lo que se esperaba. Frenkie de Jong, creo que no lo que esperábamos.
2: Sí, sí.
0: Bueno, muchos casos. Dusan Tadic ya más veterano,
2: sí.
0: Puede ser otra cosa.
2: Otros que se apagaron rápido, como Lassone.
0: Sí, que ya estaba en el final, un poquito como Blin, precisamente en este Girona. Creo que si hay que ubicar en este espacio entre el Leicester y Ajax al Girona, está muy cerquita del Ajax, por no decir que incluso lo rebasa.
2: Sí, sí, sí, totalmente. La verdad que yo con ese Girona que ahora vamos a analizar, me acuerdo que lo analizábamos aquí en la pizarra y era una barbaridad de equipo porque era súper divertido. Sí. Es que tiene grandes goleadas en primera división, era un equipo con mucha facilidad para ver portería. Y, por ejemplo, tiene un 5-3 ante el Mallorca, un 2-4 ante el Granada.
0: Un 5-3 ante el Mallorca, donde el Mallorca se adelanta. No sé si 0-1 o 0-2.
2: Es que remonta muchísimos partidos.
1: Tiene un partido
2: en la Liga.
1: Tiene un partido en el Sadar, que a mí me tocó comentarlo desde el estadio, y luego entrevistar tanto a Yagoba como a Michel para Dazón. Y la verdad es que ese partido, de los que más he disfrutado en un estadio en España.
0: Pero hay un partido, el partido.
1: Hombre.
0: Que es verdad que es Montjuïc y no el Camp Nou. Que es verdad que es ese Barça de Xavi, que es un absoluto desastre, y no el Barça ahora de Frick. Totalmente de acuerdo. Pero aquel Girona, de hecho aquel Girona creo que es clave para que luego llegue Hans-Dieter Flick. Lo que le hace el Girona al Barça en su campo,
2: 2-4.
0: Lo que le hace Michel a Xavi, fue como poner ante el espejo al conjunto culé y decir, ostras, fíjate en lo que te estás convirtiendo, y nosotros, que somos el tercer equipo de Cataluña, que quiere ser el segundo y que en ese momento estaba siendo el primero, fíjate cómo estamos jugando y cómo te

0: ganamos, porque no fue vencer, fue cómo venció al FC Barcelona. Y de hecho el segundo partido entre Girona y Barça, Jan Montilivi, es el que termina provocando la destitución,
1: sí,
0: de Xavi Hernández.
1: 2-4 y 4-2,
2: sí, sí.
1: 2 al Barça aquella temporada. Tiene un 4-3 ante el Atlético de Madrid, que hemos recordado muchas veces, porque es el hat-trick de Álvaro Morata, efectivamente, un hat-trick, y aún así tu equipo no gana. Tremendo esto.
0: Eso era el Girona.
1: Eso era el Girona, efectivamente, que tenía muchísima facilidad para ver portería, me encantaba.
0: Es que por eso, ahora que estamos en septiembre de 2026, oye, queremos echar un poquito la vista atrás, coger perspectiva, porque han pasado solo 3 años, pero es que ha cambiado todo. El Girona en la Hypermotion.
1: Ya ves.
0: Mitchell en el Ajax, tras el descenso del Girona. No es que Mitchell se fuese después de ese éxito, ni siquiera tras el año de la Champions, que podíamos entender que era complicado, más allá de que consiguió la permanencia también con mucho sufrimiento. Quique Cárcel, el arquitecto de ese Girona, que fue clave para reunir tanto talento, porque una cosa no quita la otra, ha pasado de sonar para el Manchester City, que sonaba muy lógico cuando llega a Obiana y
1: cuando
0: las historias,
1: Chiqui, sí.
0: Exactamente, a ser ahora mismo uno de los grandes señalados de la afición. O sea, incluso hablábamos preparando este reportaje, Alex, que en Twitter Girona se ha creado como una especie de índice para valorar los fichajes de Quique Cárcel, y ya os digo yo que no es no es el índice de palos, pero tampoco es
2: pero
0: el
2: es
0: índice,
2: un buen palo.
0: Sí, es un buen palo. No es el índice que valora de forma más positiva el trabajo de Quique Cárcel.
1: Sí, sí. Digamos que
3: no es una tier list donde vaya del verde al rojo.
0: No.
1: Digamos que
0: va del naranja al granate.
1: Efectivamente. Digamos que el último fichaje que ha hecho el Girona, que es el de Carles Pérez, ha rellenado todas las casillas del índice de Quique Cárcel. Y es verdad que después de haber tenido ese año en el que te sale todo, ¿no?, en el que vas a fichar a un delantero de la liga ucraniana y se convierte en uno de los máximos goleadores de la liga.
0: Que, por cierto, permíteme hacer un inciso, Alex. Realmente el año anterior ya había sido muy bueno, y es cuando pierde a cuatro piezas clave, creo que son cuatro, una es Tati Castellanos, pues eso lleva dos.
1: Sí, efectivamente.
0: Otro es Rodrigo Riquelme, otro es Santi Bueno, y el otro es Oriol Romeu. Pierde esas cuatro piezas ese año anterior y Quique Cárcel se maneja muy bien en el mercado y no solo compensa esa pérdida de los cuatro cuando ya había estado peleando por Europa en ese primer año después del ascenso, sino que construye, perdón, ese Girona de éxito.
1: Sí, efectivamente, y le vimos en un momento en el que el Girona, a la hora de incorporar, parecía que tocaba con una varita, ¿no?, que todo lo que traía le funcionaba realmente bien, porque desde lo que hemos comentado del tema de los centrales, a lo de Jan Couto, por ejemplo, que tiene un muy buen rendimiento, a futbolistas que, por ejemplo, yo creo que Sabiño nunca ha tenido un año de una inspiración tan grande como la que tuvo en Girona. Brutal. Es que era uno de los futbolistas más determinantes de la liga.
2: Brutal.
0: Claro, aquí lo que me obliga a pensar es, a ver, ese mismo profesional que configuró este equipo y el anterior y que llevó al Girona a... El Girona siempre tuvo como objetivo estar en Europa, pero no tan rápido y desde luego no en la Champions, y no peleando por el título de Liga, no es meterte en Champions. El Villarreal el año pasado se metió en Champions, no peleó por la Liga, ¿vale? Por marcar una diferencia, estamos hablando del Villarreal, que es un equipo, vamos, de un proyecto solidísimo. El mismo profesional que llevó a eso, al igual que Mitchell, como entrenador que llevó a eso, luego tomaron muchas decisiones equivocadas y no pudieron voltear la situación. Y esto me obliga a reflexionar de... ¿cuál es el verdadero nivel del profesional? Esto que estamos elogiando estos días sobre el trabajo de varios directores deportivos, igual en 2-3 años cambia por completo. ¿Hasta qué punto las decisiones son previsibles o no en el rendimiento? Lo que decía Monchi de no hay ni buenos ni malos fichajes, hay buenos y malos rendimientos. Creo que ahí Monchi se quitaba un poquito de importancia, pero creo que con todo el sentido, porque creo que el mismo profesional puede entender que hace un mercado muy bueno y de repente las cosas no encajan. Entonces, no sé, a lo que voy es, la persona que vio a Dovic es la misma que vio a Mioski. Misma que vio a Yasser Asprilla. Y el resultado es completamente diferente.
2: Bueno, depende de que la pelotita entre. Y claro, es que la línea entre el éxito que te la acabes pegando,
1: pero pues es muy delgada.
2: Muy delgada. Es que
1: además,
2: es muy frágil.
1: Te diría que en los directores deportivos es, vamos,
0: más que en los entrenadores.
1: El tío este que cruza un edificio a otro con un cable tensionado. O sea, realmente vemos a directores deportivos que han sido glorificados en un año y al siguiente vilipendiados. Claro, porque en muchas veces, yo creo que además también...
0: ¿Y dónde está el término medio?
1: Yo creo que...
0: Eso es decir que ahí está la virtud. Es que no sé dónde está
1: el término medio. Mira, desde el desconocimiento, creo que cuando a un director deportivo...

0: y se le elogia mucho, creo que el propio director deportivo muchas veces, porque es muy humano,
1: se enamora de sí mismo.
0: Claro, se enamora de sí mismo y se tira algún triple que igual si no estás tan enamorado, ¿no? Si la gente no está tan enamorada de ti, no te lo tiras. Caso de Yasser Asprilla, por ejemplo. A mí me parece un ejemplo bastante claro, porque es una inversión muy grande, 20 millones de euros. Obviamente es un futbolista de talento que tú crees que se puede revalorizar, que crees que puede tener un rendimiento de España top, pero que, bueno, pues yo creo que es una losa muy grande.
1: Bueno, evidentemente ya sabemos dónde está el Girona, ya sabemos dónde está Mitchell. Acabamos de comentar la situación de Quique Gárcel, sobre todo insistimos en Girona porque creo que fuera... pues tampoco se tiene aquí que quedarse el presente en el día a día del fútbol español. Eso es una realidad. Vamos a comparar lo que fue el once ideal con la situación que afrontan ahora mismo muchos de estos futbolistas, porque hay mucho One Season Wonder, o al menos mucho futbolista que no ha conseguido replicar ese nivel ni acercarse. El único del once ideal que sigue en el Girona, ya lo hemos dicho, es Pablo Dino Gazzaniga. Creo que siempre ha estado cuestionado, creo que siempre ha parado más de lo que se ha dicho. Es verdad que nunca ha parado tanto como aquella temporada.
0: Y los errores. Creo que esa temporada los limitó mucho.
2: Justo. Que luego vimos que...
1: eso que era un equipo que encajaba, ¿eh?
2: Que es un portero. Sí.
0: Bueno, si es que mencionabas la temporada anterior a esa, el Girona le costaba muchísimo mantener portería cero y de hecho hasta que no entra Gazzaniga... Sí, creo que tienen un partido ante el Villarreal que va a ser portería cero y hay un penalti en el último minuto y no lo consiguen, pero fue justo con la entrada de Gazzaniga cuando ya consiguen un poco más de estabilidad en la puerta.
2: 46 goles encaja el Girona aquella temporada y es verdad que a mí honestamente es un portero que nunca me ha convencido demasiado porque creo que es muy regular. Es muy regular y además...
1: Eso es incuestionable.
2: Es de los porteros que cuando fallan se les ve mucho. Son errores técnicos que digas, bueno,
1: sí,
2: igual
1: es
2: aquí...
1: primo hermano de Sergio Herrera.
2: Claro, no ha apoyado bien, no ha basculado. Son errores
1: los
2: que...
1: Los fallos de Gazzaniga o de Sergio Herrera los tenemos muy claros. Los fallos de otros porteros es como...
2: Un poco de Gea en ese sentido.
1: Sí. Un poquito, ya que venimos de un error así de duro, ¿no?
2: También con los
1: pies, porque recordemos cómo empieza Gazzaniga la pasada temporada ante el Rayo Vallecano, ¿fue?
0: Sí. Rayo.
1: Bueno, lateral derecho. Tú has mencionado antes el nombre y me parece uno de los casos más sorprendentes. Jan Couto ahora mismo está en el Como tras ser suplente los dos últimos años en el Borussia Dortmund. Bajo mi punto de vista es una de las grandes decepciones. En aquel momento estaba cedido por el Manchester City. Era un futbolista al que ya conocíamos, que llegó a sonar para el Real Madrid. Acuérdate ese partido Adri contra Vinicius en el Santiago Bernabéu.
2: 4-0 con Couto llorando.
1: Exactamente. Internacional por Brasil. Es uno de los futbolistas por los que yo hubiese puesto una mano en el fuego y me hubiese quemado. Acerca de que su rendimiento, hombre, igual iba a ser un poquito menos brillante y llamativo, pero que Jan Couto iba a ser lateral de equipo gigante. Igual no Manchester City, pero Borussia Dortmund me encajaba a la perfección.
2: Sí, me resulta la verdad muy llamativo como a partir de ese partido, a raíz de ese partido en el Bernabéu, su rendimiento ha ido claramente bajando en picado.
1: Sí. A ver, García, en picado.
2: Efectivamente. Yo creo que ese partido lo deja muy tocado, lo deja muy señalado, porque sufre una barbaridad ante Vinicius, en aquel 4-0 en el Santiago Bernabéu, que es el partido donde el Girona, bueno, pues creo que es consciente de que ahí se acaban sus posibilidades. Sí.
0: Es que el Girona tenía...
1: El Madrid lo vivió como una final,
2: sí,
1: ¿eh?
2: Sí.
1: O sea, se vivía como una final de por el título de Liga.
0: No fue Vinicius, ¿no?, que hizo un muy buen partido ese día.
1: Yo recuerdo mucho un pase con el exterior a Bellingham. Marca, no sé, el primero o segundo gol. Couto es verdad que le vuelve loco.
0: Genera 10 goles Couto esa temporada. Nunca ha pasado de 6 en su carrera, ni antes ni después de esa temporada en el Girona. Y de hecho, muchos partidos jugaba por delante de Eric, que era construía con 3 el Girona. Jan Couto jugaba por delante y tenía la libertad. Y luego, bueno, el tema de Miguel Gutiérrez, que obviamente era un comodín para hacer daño a los rivales.
1: El caso opuesto a Jan Couto es precisamente el de Eric García. Es el que más ha progresado de todos.
2: Totalmente.
1: Está siendo importantísimo en el Barça, es campeón del mundo, es titularísimo en el Barça de Flick, independientemente de si es lateral derecho o central. De hecho, se puede decir que es titularísimo en dos posiciones.
2: Sí, claro.
1: Realmente, incluso puede ser medio centro. Aquí sí que no nos equivocamos. Hablamos muy bien de Eric García en ese Girona, creyendo que podía ser competitivo en el Barça. Ahora bien, no sé si pensamos que tanto.
2: Siempre hemos dicho que esa temporada para Eric fue su mili. Salir a hacer la mili, hacerla en Montilivi, hacerla en el Girona de Michel y volver como un futbolista de garantías, de plenas garantías.
1: Recordemos que está cerca de repetir el siguiente año. Y sí, al final el Barça, no recuerdo si esto fue por una lesión o qué pasó, se lo queda y Eric termina ganándose su espacio.
0: Yo creo que es el tema Bernal que mueve un poco, que sacude un poco todo dentro del equipo, quiero decir, de la estructura. Sí, pues creo que es eso, porque yo recuerdo una imagen, me parece que es un partido...
2: No, Bernal se lesiona en...

0: en Mestalla.
1: Sí, el primer partido.
0: En la, los dos minutos.
2: ¿No es, o... no es Vallecas?
0: No.
1: Puede ser Vallecas, ¿eh?
0: Sí, yo creo que no sé si me está... Bueno, bueno. Lo de Eric, yo recuerdo como que Eric estaba vestido casi de calle, como que parecía que iba a salir, ¿no? Que estaba en esa posibilidad de salir y luego la...
1: Sí, el primer partido es Vallecas.
0: Eso, juega muy bien en Mestalla. Y le da la vuelta realmente a la situación, ¿no? Después de haber tenido ese momento en Girona de sentirse muy protagonista, de sentirse líder de un equipo, de una defensa, y de sentir que el fútbol pasaba por él, porque realmente lo que podemos decir de ese equipo es que todos disfrutaban jugando.
1: Y todos eran importantes, también lo era Daily Blind, que está de vuelta en el Ajax tras llegar libre este verano procedente del Girona. Aquí tampoco mucha historia.
3: No.
1: Además diría que mientras está en el Girona, con los defectos y virtudes que tiene Daily Blind,
3: exactamente,
1: ha sostenido más o menos el nivel. En el lateral izquierdo teníamos a alguien muy especial, que este sí que decíamos que era un poco hijo del sistema, pero que si encontraba alguna réplica parecida podía rendir muy bien. Se trata de Miguel Gutiérrez. Me pareció el mejor en la continuación del Girona la siguiente temporada, hasta que llega la lesión. Ahora está en el Bayer Leverkusen, tras un año regulero en el Napoli, un gol, una asistencia. Yo con Miguel Gutiérrez quiero ver, quiero esperar, porque sí que es verdad que me parecía... Es que es un lateral tan especial,
3: sí,
1: que como le pidas cosas no especiales, creo que ahí ya no destaca tanto.
3: Sí, se convierte en un lateral... más mundano, más sí, de andar por casa. Es sí, verdad que hay el que dejarle que haga muchas
1: dentro,
3: cosas en
1: que
3: el
1: tome
3: sistema,
1: decisiones, que me apunté.
3: Aquella temporada en el Girona son 2 goles, 10 asistencias.
1: Es que recordemos que en ese momento Sabiño jugaba muy abierto a banda izquierda. Sí. Luego a Sabiño lo hemos visto en derecha y tal. Sabiño jugaba muy abierto a banda izquierda, a pie natural, ¿no?
3: Sí,
1: y Miguel se metía por dentro. Entonces se encontraba ese carril interior.
3: Sí, sí.
1: Uno de los que más me gustó, de hecho citaba antes ese partido en Montjuic, y me pareció espectacular, también es un jugador que ha mantenido el nivel.
3: Sí.
1: No es el caso de Eric, que incluso lo ha subido, pero lo ha mantenido.
3: Sí.
1: Ese Alex García.
3: Es una barbaridad aquella temporada.
1: Asentadísimo en la Bundesliga, campeón de la Supercopa de Alemania, porque llega el siguiente año después del título de Xabi Alonso. Participación en la selección. Le hemos pedido aquí para el Villarreal muchas veces. Ha llegado a sonar para el Atleti y nos encajaba.
0: Ese año solo para el Barça.
1: Jugadorazo.
0: Sí.
1: Yo creo que Barça, ya estamos hablando de otro nivel, pero sí, es García, jugadorazo.
0: Sí, pero era ese momento en el que el Barça, ¿no? Sí. El tema del centro del campo, y si llega Guido, si está lo de Oriol, etcétera y tal. Y esa temporada Alex García es que es consagratoria. Es que era un momento en el que estaba flotando, fluía sobre el césped.
3: Fue muy loco porque fue uno de los mejores centrocampistas de la liga, en una liga en la que estaba Kroos, en la que estaba Pedri, en la que estaba Gundogan, es decir, que había grandísimos centrocampistas, sí, sí, sí, y Alex García brillaba.
1: Sus dos interiores, a veces era centro del campo de tres, a veces 2+1, han tenido diferentes problemas. De Ángel Herrera, muchos problemas físicos, la Real paga 11 millones de euros por él tras un partido terrorífico en la Cerámica. Hablamos aquí con él,
3: sí,
1: quería cambiar de aire,
0: lo necesitaba.
1: Luego ha tenido muchas lesiones. A mí Ángel me parece muy buen jugador, pero es verdad que esperaba mucho más a estas alturas. Creo que también limitado por el tema físico. Y luego tenemos el caso de Iván Martín, que es prácticamente el último en marcharse de este once ideal. Ahora llega al Racing, creo que es un muy buen escenario. Pero fíjate, aquella liga, la que el Girona pelea por el título, marca 5 goles y da 4 asistencias. Siendo un centrocampista, que tampoco es lo más importante. En los dos últimos años, juntos, en el doble de tiempo, ha marcado 1 gol y dado solo 2 asistencias. Fíjate.
3: Ha cambiado mucho la peli con Iván Martín, que además me gustaba mucho el rol que tenía porque hacía muchas cosas.
1: Sí.
3: Era un futbolista que ayudaba a Leis.
1: Decíamos
3: en la base,
1: que era
0: también
1: jugada,
0: tenía libertad,
1: que era el factor X.
3: Exactamente. Aparecía por sorpresa muchas veces en los metros finales para hacer esas cifras. Me gustaba mucho. Ojalá ahora en Santander José Alberto López le dé un rol parecido.
0: Y luego que había muchas ocasiones que probablemente no valorabas tanto su trabajo, lo valorabas más cuando no estaba que cuando estaba.
1: Era el nombre que tú tenías que dar para demostrar que estabas viendo de verdad al Girona.
3: Eso es.
1: Qué bueno es Iván Martín.
3: Sí, porque
1: bueno,
3: a Sabiño lo veían todos.
1: Claro,
3: los
1: claro, a claro, Sabiño.
0: No, no. Big tal, muy fácil. Claro.
1: Muy evidente. El otro atacante, Víctor Sivankov, ya sabéis la que ha liado, la traca en los últimos meses en Girona, ya está en el Ajax, tras haberse declarado en rebeldía, pagar el Ajax 4 millones de euros. Aquel año participó en 15 goles, en los dos últimos años ha participado en 7 y en 11, también muchos problemas físicos. Como Sabiño estaba cedido, se iba a ir, igual que Couto, y lo de Dobic era muy evidente, decíamos el año de la Champions que era el momento de que Sivankov fuese incluso más protagonista, porque realmente es el primero en llegar.
0: Sí, porque llega además de un equipo que había jugado Champions, o sea, el Girona, que estaba peleando,
1: claro,
0: por no bajar, esa temporada que lo incorpora, ficha un futbolista Champions.
1: Exactamente, y pasa de pelear por no bajar a pelear por Europa, tiene un tramo muy bueno,
0: sí,
1: en la segunda vuelta, pero es verdad que Sivankov, no sé, yo creo que igual tiene que ser también

0: también complicado cuando estás en un equipo que de repente pelea por el título de liga, se van muchos de tus compañeros, te quedas tú y las cosas no empiezan a funcionar y estás diciendo, ¿por qué sigo aquí? Sobre todo cuando eres un tío ucraniano que no tiene ninguna vinculación con el fútbol español, con el Girona, o sea que el sentimiento de pertenencia no existe.
1: Sí, y que además él celebraba los goles con el sable láser,
0: sí,
1: ¿no?
0: Sí, sí.
1: Y se convirtió en lo que juraba destruir.
0: Me gusta.
1: Que era
0: Anakin.
1: Se convirtió en ese futbolista que al final la afición pues le terminó por
0: mote, ¿eh? Anakin Sigankov.
1: Anakin Sigankov.
0: Espera que no hay
1: Anankov.
2: Anankov.
0: Cuidado, cuidado.
1: ¿Por qué? Anan.
0: No.
1: Kofi Annan.
0: No.
1: ¿Cómo?
0: Estaba yendo cambiando una N por una L y dibujando una metáfora.
1: No, estaba con los números.
0: Banda izquierda, Sabiño. A ver, Sabiño. A ver, claro, si tú dices que Sabiño.
1: Ahora es sabio, por cierto.
0: Sí. Te estoy hablando de la etapa en el
1: Girona. Claro. O sea, que Sabiño ya ha acabado.
0: Vale.
1: Probablemente acabó ese
0: claro,
1: año.
0: Claro. Si a ti te dicen que Sabiño pasa a ser sabio, cambia el trabajo del City, esto te lo crees evidentemente, City Group, igual que el Girona. Está dos temporadas con Guardiola y cuando se va, el Tottenham paga por él 87 millones de euros. Dices, mamita.
1: Hombre, la ha liado.
0: Es verdad que dejar el City por el Tottenham es un poquito raro, pero sí. 87 kilazos, ¿eh? Sí, uno detrás de otro. Claro, si te dicen que en esas dos temporadas en Premier League, donde no ha explotado, donde no ha sido titular, muchas veces, en total, marca dos goles y da 12 asistencias, dices, bueno, aquí Premier League.
2: Sí. Sabiño se fue a Cancún. Y mandó a su hermano Sabio, el hermano de Parsinson.
0: Y ni siquiera a Bortolini.
2: No, la verdad que... Y eso que cuando aterriza, cambia de aires y llega a la Premier, honestamente esperaba más porque siempre me ha parecido un jugador especial, es un extremo con mucha calidad, es un extremo con desborde y además demostró en Girona que con capacidad para sumar cifras.
1: Él debuta con Atlético Mineiro, muy joven, en Copa Libertadores, marca y rompe un récord de precocidad, siendo sabio. Luego sí que es verdad que llega...
0: Pasa a ser Sabiño.
1: O sea, luego llega al City, pasa a ser Sabiño y las sesiones que tiene...
0: ¿Y en el Tottenham quién es, Sabio o Sabiño?
1: En el Tottenham es Sabio.
0: Sabio. Vale.
1: Ahora es Sabio. O sea, ha recuperado.
0: Ojo que pasando por el Tottenham puede acabar siendo resabiado.
1: Claro.
0: Porque
1: fichar por el Tottenham en 2006. Bueno, que. Y además, las cesiones que había tenido no habían sido muy buenas. El PSV juega incluso más partidos con el filial. Con el primer equipo. Y bueno, la explosión es que es tremenda.
0: A día de hoy, One Season Wonder. Y ya para finalizar el 11, es verdad que podemos hablar de otros jugadores que fueron importantes, como Arnau Martínez en el Valencia, Valery Fernández, que ha fichado ahora por el Académica de Coimbra, en Portugal, fíjate.
1: Ah, brutal.
0: O David López, Estuani y Portu, que sí que son los que siguen en el Girona. Pues tenemos el caso de Artem Dobik. ¿Fue Pichichi? No, fue Sorloth.
2: Fue Artem Dobik.
0: Fue Artem Dobik, se lesionó Sorloth. Es que siempre me lío con esa historia.
2: 23 Sorloth.
1: Ese partido el Granada, ese que mete...
0: No me acuerdo. Se lesiona Sorloth, es Pichichi Dobik. Dobby va a fichar por Atleti, al final ficha Sorloth. El caso es que paga por él la Roma 41 millones de euros. Ahora está en el Bolonia. Tras marcar 20 goles en 63 partidos con la Roma, el año pasado tan solo juega 383 minutos en la Serie A por los problemas físicos.
2: Sí.
0: Este caso siempre poníamos el asterisco de, oye, a ver hasta qué punto en un equipo que ataque menos y menos bien puede mantener sus cifras goleadoras. Pero esperábamos bastante más también. Aquí también One Season Wonder.
2: Él acaba la liga marcando un hat-trick al Granada en un 7-0 del Girona al Granada en la última jornada, ya con el Granada...
1: Sí, descendido.
2: Sí, pero ahí tiene Sorloth. Tiene dos big actuaciones en liga poderosísimas.
1: Al Sevilla.
2: Hay un 5-1 efectivamente al Sevilla.
1: Estaba,
2: que acaba marcando un gol ya desde fuera del área chutando y diciendo, bueno, vea, sí que voy sobradísimo.
0: Estaba ni en su delante.
2: Todo lo que chuto va para adentro.
1: Bueno, la realidad es que creo que a todos nos sorprendió mucho. O sea, podíamos entender el encaje, ¿no? De un delantero que presiona bien, etcétera y tal. Una explosión goleadora sin parangón dentro de lo que era su trayectoria. Y que luego en la Roma yo creo que no terminó de encontrar acomodo. Y ahora pues el equipo de la capital ha terminado por deshacerse de él para incorporar a Santiago Castro.
0: Bueno, pues ya veis cómo cambia tan rápido.
2: Sí, sí.
1: La vida.
2: A toda pastilla.
0: En tres temporadas, sí. En tres temporadas el Girona pasó... No, es que iba a hacer algún
1: pastillas
0: juego.
1: No,
0: por la canción de...
1: Claro, pastilla. De fundadero. Sí. Comienza mi pesadilla.
2: Claro.
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0: Es suficiente. Que así era el Girona hace tres temporadas. y ahora mismo todos están así. Y si al otro lado me hacen caso, nos vamos a publicidad. Que no, si no, no, pues nos... Sí.

0: Ah, bueno, seguimos, ¿qué? Seguimos. 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
1: Once y once minutos de la mañana, arrancamos el tiempo de debate aquí en la pizarra. ¿Qué tal, Fran Guillén? ¿Cómo estás?
2: Muy buenas, ¿cómo estáis?
1: Le estamos preguntando a nuestros pizarritas por su fichaje favorito del mercado. ¿Cuál es el tuyo? Y no vale decir Pierre-Emerick Aubameyang.
3: Vaya.
4: Ya está.
1: No, claro. El tío tablero.
2: El team Aubameyang hoy, claro, además está muy bien representado en esta tertulia.
1: Sí, sí, sí.
2: Entonces,
1: sí,
2: pues hombre, a jugar por el otro día, Sabiri, ¿no?
1: Mira.
2: Porque tres goles en una horita de juego, pues si sigue ese ritmo, es la bota de oro de esta temporada.
1: ¿Qué tal, John Cuedva? ¿Cómo estás?
5: Pues muy bien, ¿y vosotros qué tal?
1: Muy bien, ¿cuál es tu fichaje favorito del mercado? No sé si alguno de la Real Sociedad tienes donde elegir.
4: Sí,
5: para mí me hubiera gustado que lo hubiera fichado la Real, para mí el Cuti.
1: El Cuti Romero, ¿te hubiese gustado que lo fichase la Real?
4: Hombre, a ver, pero...
1: ¿Pero con qué dinero, claro, o sea, John?
5: Bueno, con el que no se ha querido gastar a Peribay.
1: Uf, claro. O sea, Peribay tiene 40 millones para podérselos gastar en un central.
4: ¿Alguno más tiene?
5: No... Pero en esa política de no endeudamiento de la Real, que creo que vamos a tratar el tema, bueno, la apuesta ha sido un poco el mantener el bloque. Me gusta Cucurella también, un poco en otro rango, pues a lo mejor Zahir Romero, Cala. Me parece que el Betis ha fichado un buen lateral con Fran García. Bueno, tenemos ahí para debatir.
2: Oye, el Cuti no, pero la persona a la que le ha quitado el puesto el Cuti,
1: o sea, a Robin Lenormand.
4: Ah, pensaba que vas a decir
2: ¿Alguna vez podría volver a Donosti y Cuelva?
1: ¿Lo dices por algo en particular?
2: Está cerradísimo.
5: Roma, perdona, pero no olvida.
2: Ya decía.
1: Bueno, no sé. No sé yo, que por ahí volvió Asier Illarramendi y Álvaro Odriozola. Hablando de fichajes, hoy damos la bienvenida al quinto...

0: Y último fichaje del debate de la pizarra de Quintana.
1: Muy bien.
0: Pablo Pinto, ¿qué tal, querido? ¿Cómo estás?
2: ¿Qué tal? Muy buenas. Sorprendente. El quinto y último fichaje sobre la bocina.
0: Sí, ¿no? Sí, sí.
3: Max ha llegado.
0: Lo hemos anunciado ya.
4: Se ha inscrito en la web de la liga.
0: Al final, o sea, de esto de mercado de oportunidad, de sí, ¿no? Llamas a un representante.
2: Libre. El Fofaná, ¿no? El Fofaná de...
0: Ya te gustaría. El Harvey Elliott, a ver si terminas de explotar en esta tertulia.
3: Mucha calidad, sí, sí. Mucha calidad.
0: No, bien, bien, bien, bien. Pinto, ¿cuál es tu fichaje favorito?
2: A ver, depende de, quiero decir, si es por el culebrón, el salseo, el morbo que ha dado durante el verano, el de Rodri por el Barça. Si es relación calidad-precio, diría Bernardo Silva. Creo que le va a dar mucho al Madrid, ha llegado gratis y me parece que va a ser esa pieza que le faltaba de generar fútbol en el medio y que va a ser súper útil para Mourinho.
0: Alex, ¿el tuyo?
3: Pues te diría,
1: a ver,
3: que puede ser... Andrés Almeida.
5: Lo tienes claro, ya sé.
0: Sí, sí, sí.
3: Si te soy sincero...
0: Es que no hay nada como preguntarle a Alex algo que no se espera.
3: Lo han pillado, ¿eh?
0: Claro. Andrés Almeida. Es el primero que te ha venido a la cabeza, ¿verdad?
3: No. Te lo digo porque ayer lo expusimos y estoy convencido de que me parece una operación que ha pasado un poco por debajo del radar de un jugador que podría haber ido a equipos de competición europea, etcétera, etcétera, y que termina en el Racing y creo que le va a dar mucho.
0: ¿El tuyo, Adri?
1: Enes Unal. La vuelta de Nesunal, que ha vuelto además como un tiro. No me lo esperaba para nada, que estuviese así de fino físicamente.
3: ¿Cuándo se cierre?
1: Es en enero.
0: Llegará libre.
1: En enero.
0: Como el del Valencia, ¿no? Que se está especulando con que puede llegar algún jugador libre. Chicos, a modo de reflexión general, ha sido un mercado donde, de nuevo, la inversión pues no ha estado a la altura quizás de otras ligas, pero donde creo que se ha vendido bastante menos y se ha podido retener más el talento. De hecho, yo entiendo al Bético que igual pedía algo más. Pero yo considero que no vender a Ed Abde, por el que llegó una oferta a última hora, según reconoció ayer el presidente, me parece mejor fichaje que traerte a cualquier futbolista de 20 millones que no sabes cómo va a rendir. Sé que genera mucha expectativa lo nuevo, pero creo que en el caso del Villarreal, en el caso del Real Betis Balompié, en el caso del Athletic Club, incluso en el caso de la Real Sociedad, que luego trataremos más en profundidad, no vender, no tener que operar en exceso, es una gran noticia.
1: A mí me parece sobre todo muy positivo, yo valoro muy positivo, de manera muy positiva el mercado de fichajes, porque esta temporada no hemos tenido tantos líos con las inscripciones de los clubes. Creo que los clubes han ido inscribiendo a medida que iban fichando y que ningún club...

0: españoles e ingleses.
1: Yo te lo digo, no, John, porque buena. Han llegado tres recién ascendidos, donde de los mejores mercados, si hacemos un top 3, yo creo que la mayoría metemos a Racing ya Deportivo de La Coruña. Hablamos de los equipos europeos que no han perdido, y de los tres, en teoría, candidatos al título de Liga, que los tres, creo que ninguno ha hecho un mercado sobresaliente. Ayer poníamos las notas, a los tres les poníamos un notable, porque los tres en principio han mejorado. Entonces, yo hago el balance general, y aunque le han faltado fuegos artificiales, estoy completamente de acuerdo, el balance general me parece bastante mejor que en los últimos años, donde sí que la nota que le poníamos era muy baja.
0: No estoy de acuerdo, Miguel, porque creo que la competencia cada vez es mayor hasta para esos clubs. O sea, me refiero, el mercado que pudieron hacer Barça, Madrid, Atlético Madrid la temporada pasada era contra una Premier, que se me entiende lo que voy a decir, menor. O sea, este año es todavía más bestia. O sea, este año a esos clubs les ha costado competir, como vamos a decirlo, con el sexto, el séptimo, el octavo, el noveno de la Premier. Entonces, para mí los tres han hecho un mercado sobresaliente. Lo que decía el Cuti, creo que le va a ayudar al Atlético de Madrid a competir mejor y a no caerse en diciembre, fuera un poco de la turra esta infinita de Julián, que ha sido una turra infinita y agradezco que se haya terminado. Entonces, bueno, vamos a ver. Luego, esa clase media de la Liga, que es un poco lo que hemos hablado, ¿no? Los clubes que han conseguido un poco mantener el esqueleto van a tener que salir a competir, pues en una situación complicada, pero yo creo que habiendo mantenido un poco lo que les ha hecho competir otros años.
2: Hay una Dale, Pablo.
3: No, yo creo que lo que dice Quintana, estoy con él. O sea, los tres grandes, a priori, tienen mejor plantilla que el año pasado. En Atlético de Madrid, baja dolorosa es la de Griezmann, pero que en algún momento se tenía que producir por edad, por todo, ya está. La de Julián, de aquella manera, han conseguido retenerle. El Real Madrid ha hecho la renovación de plantilla que tenía que hacer, y el Barça para mí también ha fichado muy bien. Me falta un central, que yo pensé que era prioridad y al final no ha terminado llegando, pero bueno, con lo de Gerard Martín y parece que Christensen le quieren recuperar para la causa, me sigue faltando un central, pero creo que ha fichado bien. Los recién ascendidos, de los tres, dos, estoy con Quintana, han fichado muy bien, como el Racing, el Depor, y además gastando pasta.
1: Y el tercero, Pinto, permíteme, no ha perdido nada. Que ya sé que no es lo mismo, pero podíamos pensar,
3: sí,
1: que Chupe o la
3: Doria... Sí, sí, tal cual. Y sí me falla un poco la clase media, ese bueno, clase media alta. Ese Real Sociedad, ese Villarreal, ese Betis, no han hecho grandes fichajes a priori de campanillas. Pero la Premier no nos ha robado al Jeremy Pino de otros años. Más allá de Víctor Muñoz, que se ha ido al Liverpool, no nos han robado mucho más talento como en veranos anteriores. Han hecho el enjuague entre ellos, pues Enzo de un lado para otro, fichajes muy caros, eso sí, incluso en Palaga ya ver ciertas cantidades, por cualquiera 60 millones de libras, pero el enjuague lo han hecho entre clubes de Premier. No ha sido un verano en el que nos hayan arrollado.
4: Este año le han robado a Francia. Lo de Boadi,
1: es la liga con más beneficio neto, Barcola. 720 millones el fútbol francés, la Premier en el balance gastos ingresos menos 1.600 millones.
4: Ah, normal, claro.
5: Yo creo que le han robado a Francia o Francia ha robado a la Premier.
1: Claro.
4: Bueno, los
1: claro.
4: O sea, porque 125 kilos por Barcola.
5: No, no.
4: Y Boadi, que es muy bueno, pues son 100, sí, un chico que todavía no ha hecho gran cosa.
5: Hay una buena noticia, que es que yo creo que ningún equipo, bueno, salvo quizá el momento en el que el Getafe se queda sin Arambardi y Milla de pronto, pero creo que se ha reconstruido bien, a lo mejor algo el Levante, pero no hay ninguna sensación de equipo desplumado totalmente.
1: No, no. O sea, es que ayer hacíamos el balance y tú te piensas, a ver, esto siempre es en marco teórico, porque no sabemos cómo van a rendir ciertos futbolistas, a los que algunos incluso ni conocemos. Pero equipos que tengan peor pinta, yo creo que el Rayo tiene peor pinta, sí. Ya no solo por las circunstancias extradeportivas, sino por las bajas y las escasas altas. El Elche tiene peor pinta y el Valencia tiene peor pinta. Pero a partir de ahí, no sé, o sea, entiendo que molaría que hubiese llegado al Betis Anthony este año en vez del pasado, sí. Que la Real se hubiese movido más rápido, lo entiendo perfectamente, pero es que no han perdido nada que no quieran perder ninguno de estos cuatro, ni siquiera el Villarreal el año pasado hace un verano muy potente para precisamente no tener que estar invirtiendo cada temporada. Entonces, yo por eso la conclusión que saco es más positiva que negativa. Veo mucho derrotismo en el ambiente, más, insisto, por los fuegos artificiales que por el análisis más o menos objetivo, claro, de la situación.
4: Pero porque yo creo que es porque se ve como en la Premier, ¿no? Que Elliot Anderson vale no sé cuánto, pues aquí está. Que este vale tanto, toma. Que Malik Fofana, pues el Palace y el Sunderland peleándose si 50, si 40 y tal. Entonces yo creo que esa es un poco la frustración del aficionado, es decir, el mercado de los

0: equipos españoles es ir con el límite muy, sí, muy, muy, muy pegado y teniendo que ofrecer cantidades muy bajas, teniendo que gestionar mucho ese tipo de ofertas, y como que en Inglaterra no hay ese problema. Pero realmente, en lo que es tanto mantener como vender bien, creo que España, este mercado ha sido muy bueno.
1: Sí, luego, al hilo de lo que decía John, de salir a Europa, es verdad que el Arsenal ya se ha consolidado como proyecto y es uno de los grandes candidatos a conquistar la Champions, pero ahora es un todos contra el Paris Saint-Germain, que viene dos temporadas seguidas ganando la Champions y es el gran proyecto del fútbol europeo en este momento. Pero sí estoy con John, le compro una cosa, que en la Europa League y en la Conference los ingleses se van a hinchar.
2: Sí.
1: Que se van a hinchar a ganar títulos.
2: Lo están haciendo.
1: Es que lo están haciendo y creo que en los próximos años vamos a tener muchos, ¿no?, campeones ingleses.
3: Tienen que ganar, ¿no?
2: Pero lo están haciendo.
1: Pero...
2: Bueno. No. Pero que lo están haciendo, claro, no es opinable. O sea, lo están haciendo. Otra cosa es que lo puedan hacer otra vez.
3: Yo creo que es una cuestión más, que se me entienda a lo mejor, mediática, porque hemos venido de un pico de consumo de información con el Mundial y todo eso, que vosotros lo habéis vivido también, y de repente, pum, llega el verano, se para y... todo mola, aparece en Inglaterra. Esto es como, ¿qué prefieres? Lo voy a llevar a las relaciones. ¿Una noche de verano loca de esas que termina en la playa con restregón en la arena? No, ¿o 25 noches?
2: Un sólido matrimonio, John Cuerva.
3: O 20,
4: depende del momento tardes, vital, ¿no, John?
3: 20, ya, lo que digo es...
1: depende de la playa.
2: No depende de nada, pinto, la verdad. Eso
1: es, sí, porque playa de piedras...
3: Uy. De mantita buena y postrecito, que no, se me entienda.
2: Bueno, está escuchando ahí, Noa.
1: Cuidado.
3: No creo. Yo creo que... es una buena noticia, un poco la estabilidad ahora mismo para la liga, y que luego incluso, yo hablo del que controlo, es que la Real se ha dejado 60 millones de euros de límite salarial por cubrir. O sea, a veces también, si tú no te quieres endeudar, porque la Real se podía haber endeudado e ir al mercado, no lo ha querido hacer. Luego, pero un poco también yo creo que la Privada ha sacado la coartada ideológica aquí, un poco de la cantera y demás, cuando la realidad ha sido que como no ha vendido y no ha generado plusvalías en los fichajes de otros años, no ha podido ir a comprar. Pero luego yo quiero ver a la Real compitiendo en Europa también, y que creo que tenemos un Bournemouth de la Sociedad en dos semanas aquí, un poco para medir lo que estáis diciendo.
5: También os digo, mira, que John, el gran gasto de dinero no implica rendimiento, ¿eh?
2: No.
5: El Ipswich ha gastado 201 millones netos y el Hull City creo que eran 155, y en mayo hablamos.
2: Sí, yo lo que intentaba explicar ayer es que... vamos a poner un ejemplo. A ver, es que no sabría cuál decir. Ángel Pérez del Alavés.
3: Mío es difícil, ¿eh?
2: Ángel Pérez del Alavés me gusta, sí, desde luego. Ángel Pérez del Alavés a mí me gusta muchísimo. Es un jugador que en el mercado español que puede mover 3, 4, 5 millones, ¿no? Hace poco movió menos de un millón, de segunda a primera, 5, vamos a decir. Ángel Pérez en la Premier igual movería 30. Pero el futbolista es el mismo. Sí. O sea, la calidad del jugador es exactamente la misma. Es verdad que la Premier atrae más talento joven. Es verdad que la Premier, el nivel medio del
5: equipo. Lian Delap, ¿cuánto hubiera costado Lian Delap si fuera canterano de Osasuna?
2: 4 millones.
1: No, o sea, o te vas al caso de Julián Ciso. Claro. O sea, Julián Ciso pagan 30 millones de euros.
3: Que la vida está así, o sea, que no intentemos separar el fútbol de cómo está la vida. ¿Cuánto vale una copa en Londres?
2: Claro.
3: 18 sí, euros.
2: ¿Cuánto vale? Cuidándonos, tío, cuidándonos.
3: Bueno, es a lo que voy, que bueno, la Premier vemos que es un mercado súper inflacionado, pero que luego hay que ver que gin tonic está mejor.
1: No, pero en Inglaterra además te limitan el alcohol un montón, lo sabes, o sea, te echan ahí con el
3: vaso. Sí, sí.
2: Jamás he pedido una copa. Pinto.
4: Pero mira, he buscado el documento. De los 10 fichajes más caros de este verano, 7 son movimientos internos en la Premier. Bruno Guimaraes, y todos de 90 kilos para arriba, ¿eh? Bruno Guimaraes, que se mueve de Newcastle a Arsenal. Sabiño, que se mueve del City al Tottenham. Mateus Fernández, que se mueve del West Ham al Tottenham. Tonali, del Newcastle al Tottenham. Elliot Anderson, que se mueve del Forest al City. Morgan Rogers, que se mueve del Villa al Chelsea. Y Enzo, que se mueve del Chelsea al City. Son 7 de los 10 fichajes, todos más de 90 kilos. Pero ¿cuál de estos está ahora mismo entre los 30 mejores jugadores del mundo? De estos, ninguno.
2: Justo, el otro día hacía Enzo,
4: bueno, podría llegar a debatirse sobre
2: esto. Sí. El otro día hacía el mismo análisis. Entonces, yo, evidentemente, la Premier tiene más poderío económico que la Liga. Evidentemente, el nivel medio de la Premier es superior al nivel medio de cualquier otra competición. Los que aspiran a ganar la Champions son los mismos. Y aquí no se ha colado ningún equipo Premier últimamente que no pudiese estar antes, como el Arsenal. Porque el Arsenal hace 10 años o 15 lo estaba. Sí que creo que en tema de Europa League y Conference tiene ahí una superioridad manifiesta. Sí. Y que faltan fuegos artificiales. Totalmente de acuerdo. Pero yo siempre hago la pregunta... Y cada uno que es respetable la opción con la que se quede. Hago la pregunta es, ¿te gustan las multipropiedades? ¿Sí o no? Porque clave de esta inversión son las multipropiedades. ¿Te gusta que tu equipo sea parte de una estrategia de sport washing por parte de un Estado

0: en teoría a ti no te representa y que no respeta los derechos humanos, ¿sí o no? Porque eso es clave para entender el potencial. Y hay cosas que en España se pueden hacer mucho mejor, muchísimo mejor. Pero no olvidemos que parte del poderío y del músculo financiero en la Premier está sustentado en fondos de inversión, en estados y en multipropiedades que luego el aficionado español decimos no querer. Entonces, por eso siempre digo que, como ese chiste que se suele decir de Pachi, de a setas o a Rolex, hay que definir exactamente a qué estamos y a partir de ahí...
1: Que queremos lo mejor de los dos mundos.
0: Claro, a partir de ahí tratar de mejorar, o sea, trabajar de la mejor manera. Y yo por eso, este mercado me parece que a partir de que se ha flexibilizado algo, el tema del límite salarial, he visto una progresión. Sobre todo porque además yo soy de los que parte que aquí hay que compararse con Serie A, Bundesliga, más que con Premier, por esto que estoy contando.
2: Luego también ocurre una cosa, que creo que también infla un poco los precios en general del mercado y en concreto de la Premier, que es la pérdida de calidad progresiva que hemos tenido en diferentes posiciones durante los años. O sea, hemos hablado del mercado del Barça, por ejemplo, efectivamente, y el delantero centro. Es que entre los que estaban en el mercado y los que directamente no estaban, si vas a mirar los que sí están, es que tampoco había muchísimo donde elegir, donde dejarte dinero. Y sabes que por cualquiera que vaya al Barça ahora mismo, le van a pegar un buen sablazo. Entonces, yo creo que esto hay que tenerlo en cuenta. Y creo que esto también explica, por ejemplo, el pastizal que se ha dejado el Madrid en Diomandé. Es que es una posición, la del extremo derecho, donde ahora mismo, más allá de Michael Olise, tú te pones a repasar plantillas y tampoco te vuelves loco con los extremos. La mina mal, por supuesto, pero no lo va a fichar el Madrid. No hay de verdad ahora mismo algo donde digas, ostras, es que son posiciones muy bollantes en cuanto a calidad técnica.
0: Venga, a la vuelta vamos a hablar un poquito más del caso concreto de la Real, aprovechando que juega ante el Celta, y por supuesto, de ese Real Betis Balompié, Real Madrid, de mañana a las 9.

0: Buenos días, máquina.
1: ¿Qué pasa, Kraza?
0: Mi fichaje favorito, sí, verdad, para mí no es un fichaje, es un fichajazo.
1: Vale.
0: Es Cucurella.
1: Que se come una paella.
2: Buenos días, pizarritas.
1: Uy.
2: Sin duda, el mejor fichaje, mi turquito otomano favorito, don Enes Unal.
1: Ahí está.
3: Buenos días, pizarritas. Miguel, ten cuidado con tu hijo Hugo, pero sí, aparte de querer abrir las puertas de los coches por fuera, va a querer abrirlas también por dentro. Y en vez de alma de botones, va a tener alma de doble de acción.
1: De 007.
3: De riesgo, así que...
1: De Vic Copperfield.
3: Pon el seguro y ten cuidadillo. Venga, un abrazo.
1: Y que no te toquen las presintonías.
4: Aunque me saque de trabajar, me vale. Y con el fútbol creo que no va a ser.
1: ¿No?
5: Bueno.
4: Igual es que es zurdo.
1: Alma.
4: No, bueno, igual es zurdo, pero igual lo descubre a los 40 años.
1: Claro.
5: ¿Portero?
1: ¿Ha probado que sea portero?
4: Portero. Ah. Puede ser, es la esperanza que...
6: Hay gente de explosión tardía, ¿eh?
4: Sí. ¿Tan tardía?
6: Mira Luis Milla, no llegó a primera hasta los 20 y tantos.
4: Ah, pero Luis Milla tenía genética. Bueno, todos tenemos genética y la de Luis Milla era buena. La de mi hijo es mala.
1: Ah, ¿tú crees que no?
4: No. Oye, Real Sociedad, John, hoy juega ante el Celta en casa. Ya ganó el otro día al Español en un partido donde sí que fue mejor, pero tampoco fue nada brillante. ¿Cómo se afronta esta temporada y qué se le pide a Matarazzo? Porque ya analizamos un poquito como las tres etapas de Matarazzo en los meses en los que estuvo el año pasado y es difícil saber qué es lo que se le puede pedir exactamente al entrenador, no al club, al entrenador.
7: Bueno, ya ha cambiado dos cosas, yo creo que importantes. Uno, la forma de presionar, y dos, para mí una cosa capital, la posición de Mikel Oyarzabal, que te lo aguanta si el de arriba está enchufado. Y de momento Oscarsson, y ahí tenéis los números de 2026, que son una barbaridad, bueno, pese a que el equipo no estaba bien, pero de momento le aguanta. Un poco la alegría completa va a ser si de verdad Real consigue cerrar un poco la portería. Está mejorando un poco en la defensa del balón parado, que lleva tres partidos todavía encajando, pero no está encajando a pelota parada, que era un poco uno de los grandes talones de Aquiles de la temporada pasada. Y como tampoco hay mucho muy nuevo, que yo creo que Héctor Ford le va a dar algo en la rotación con Aramburu, que para mí está siendo de lo mejor, que tiene, mira, es otra de las buenas noticias, para mí tiene probablemente la pareja de laterales más en forma ahora mismo de la liga, porque están Aramburu y Sergio en un nivelazo, que se me entiende un poco lo que estoy diciendo, y luego te lo va a vertebrar un poco, aunque se está riendo ahí de llano, ya lo estoy viendo. El melón por abrir ahora mismo es si Mamadou Sarr te va a aguantar eso.
1: Ya.
7: O sea, porque John Martínez
4: es el último en llegar, central, 19 años, ¿verdad, John?
7: Es que tiene que jugar a la izquierda. O sea, porque el bueno es John Martín, que es el tuyo, que es el que te

0: vas a quedar y que es ahora mismo un poco el damnificado. Bueno, pues vamos a ver. Yo creo que está probablemente un pelín mejor de lo que yo me esperaba, porque hubo un ratito bueno en el Bernabéu. Para mí el partido de Sevilla era de empate y el otro día para mí estuvo un punto mejor. Y luego un poco también lo que aguante Mikel. O sea Oyarzabal es uno de los mejores jugadores de la liga, indiscutiblemente. Y uno de los mejores jugadores de la liga que está todavía medio en chanclas, está ahora mismo un poco vertebrando este resurgir que se va a fundamentar un poco en lo bien que sea capaz de
1: frente. ¿El objetivo es Europa League? Clasificarte, digo.
0: El otro día el presidente, que a mí me pareció un palo encubierto a Imanol, dijo que la gran pregunta que se tenía que responder la Real es por qué no había avanzado más rondas en Europa en temporadas anteriores con los Silva, Merino, Lenormand y Zubimendi y compañía.
1: Pues es un buen palo, es un buen palo. Claro.
0: Así que creo que ya habiendo ganado un título la temporada pasada, creo que va a haber bastantes huevos puestos este año en la cesta de la competición europea. Y que habiendo mantenido el bloque, yo creo que la Real va a andar ahí un poco en la pelea del 6-7-8 de todos los años. Yo creo que para el 5 no le va a dar, para el 4 creo que tampoco. Así que, bueno, pues un año donde te va a marcar un poco lo que vayas avanzando.

0: un puñetazo encima de la mesa de mercado como para decir, quiero ser cuarto sí o sí. Y entonces al final yo creo que hay mucha igualdad.
1: Y el que podría partir como favorito, que es el Villarreal, ha cambiado de entrenador.
0: Claro.
1: Al Lilo,
2: el Atlético también ha cambiado de entrenador.
3: Y no ha empezado muy allá.
1: Y no ha empezado muy allá, por eso digo.
4: El partido fuera la ha matado el Villarreal, yo creo, en este inicio.
0: Yo os decía mucho que la solidez de Marcelino es una cosa que es como muy poco vistosa, pero que luego igual se echa de menos, ¿eh? Esto de...
3: Se valora cuando se va lo de Marcelino,
0: exacto,
3: siempre,
0: exacto,
3: ¿verdad?
0: Exacto.
3: Sí, sí.
4: Bueno, al final para el Villarreal es algo histórico estar dos temporadas seguidas en Champions.
1: Sí, sí,
4: pero no habla a las claras de lo
0: pero que sabía como a poco, ¿no? En plan de, bueno, sí, este sí. Señor llega aquí, pone el 4-4-2 este y quedamos cuartos.
1: También es verdad,
0: eso tiene mérito.
1: También es verdad que, y esto lo preguntas y te lo dice en el vestuario, Marcelino genera
4: claro,
1: un desgaste. Sí,
4: eso.
1: Sobre todo en. Ya no solo en las relaciones con los jugadores, sino en las relaciones con los de arriba. Es muy exigente hacia todas direcciones. Y a veces la exigencia...
4: Quema.
1: Entonces, entiendo que el Villarreal se ha querido adelantar, pero es verdad que no había razones deportivas para cambiar. Pero bueno, este año el Betis está en una nebulosa un poquito extraña, por eso digo, el Athletic Club ha comenzado mal, pero el otro día contra el Celta funciona muy bien, la Real Sociedad, lo que estamos comentando, no me parece fácil de definir.
4: No, pero...
3: No, incluso equipos que venían por detrás haciendo buen fútbol... tipo Celta, dices, bueno, se hace una inversión este verano, que fiche tal, a lo mejor se mete en esa lucha, ¿no? Y sí que parece un poco vacante. No voy a decir una barbaridad que el Depor esté para meterse cuarto,
1: pero a
3: mí la plantilla que está haciendo el Depor, yo no te digo que no se meta en Europa este año, ¿eh? Lo pienso de verdad, que con los últimos fichajes más lo que tiene, que no le dé para estar ahí séptimo, octavo, depende cuántas plazas hay europeas también para el fútbol español, no me parece descabellado para nada.
4: Ya lo vimos el año pasado, que podías pasar justo en el tramo final de la temporada
1: no
4: en un partido de pelear abajo a pelear arriba, y obviamente eso va a estar muy abierto, pero creo que lo que esta temporada vemos es que se haya abierto tanto la posibilidad de la cuarta plaza, de no ver a un candidato tan fuerte. Entendemos que el Villarreal tiene que estar ahí, pero el tema del Athletic, de la Real, del Celta, del Betis, de equipos que deberían estar pugnando por eso y que no terminan de dar ese paso.
1: Es verdad que en los últimos años la pelea por la cuarta plaza en realidad ha estado un poquito aguada, porque el que España tenga una plaza extra mola mucho para la octava. Pero es verdad que la cuarta...
4: Vale menos.
1: Claro, hace dos años el Athletic Club la dejó muy sentenciada pronto, y el año pasado el Villarreal, bueno, es que directamente fue tercero. Sí. Y el Athletic ahí no sufrió, tomándose la liga a cachondeo la segunda vuelta, no sufrió en absoluto. No sé si este año por esa igualdad puede haber más pelea, pero...
4: A mí lo que me hace dudar con...
5: ventaja para mí Betis y Villarreal.
4: Para mí también.
5: Miércoles. Es que el jueves te mata. Justo, o sea, yo digo que yo vuelvo de los viajes de la Real y los jugadores también. Llegas el viernes... No sabes dónde estás.
1: La Champions exige más, John.
5: Sí, bueno, depende de el punto de exigencia que te pongas.
1: Eso sí que es.
5: Mira el Villarreal el año pasado.
1: Eso sí que es cierto.
5: O sea, que yo creo que...
1: Claro, ¿qué exigencia le pones a Betis y Villarreal en esta Champions?
5: Pues va sin presión.
1: Pelear por top... Sí, pero tienen que pelear por el top 24, o sea...
5: Tienen que pelear por el top 24, pero tampoco creo que tengan dos calendarios de locura como para no meterse. Entonces...
0: Bueno, el Betis tiene tralla, ¿eh?
4: No, joder, y el Villarreal visita a Anfield y...
1: todos tienen calendario complicado, pero la clave es que tienen que... El Villarreal el año pasado fue anómalo.
4: Claro, para mí es lo único que me hace dudar de ambos, de Villarreal y Betis, con respecto a la pelea por la cuarta plaza, la Champions. Saber hasta dónde van a llegar, cuánto les va a penalizar el martes-miércoles en Liga, porque por plantilla me parecen que están por encima de los demás.
1: Mañana,
4: que tienen dos plantillones, Villarreal y Betis.
1: Mañana el Real Betis Balompié juega ante el Real Madrid en la Cartuja, viene de caer goleado ante el Levante, viene de, bueno, este último día de mercado bastante movidito, entre Ceballos, Pablo García, lo de Fofana, lo de Anrabat que no llegó, bueno, una serie de cuestiones. Se enfrenta a un Real Madrid que está ofreciendo buenas versiones, pero que es verdad que tiene ahora mismo el partido más complicado ante el Real Betis Balompié fuera de casa, ¿no? Que además allí ha tenido partidos un poquito extraños en las últimas temporadas. No sé qué esperas particularmente tú, Pinto, del partido de Mourinho mañana, del Madrid de Mourinho, evidentemente.
3: A mí el Madrid me está gustando, la verdad. Me parece que con dos retoquitos y el punto físico de jugadores que han ido al Mundial... que no esperaba verles así a estas alturas. Hablo de Bellingham, hablo de Mbappé, que ya en finales de agosto, septiembre, estén en este punto físico los dos muy bien. Me parece que ahora mismo es un Madrid de la anterior etapa de Mourinho, de irse a más de 100 puntos, de unos días jugar más vistoso, otro menos vistoso.

0: costoso, pero ir de tres en tres y llevar al Barça con la lengua fuera. Me da esa sensación. Y no estoy viendo un Betis excesivamente llamativo. Viene de recibir los cinco en el campo del Levante. No ha cerrado el mercado más allá de lo de Dani Ceballos, que dudo mucho que esté para jugar, ya no digo mañana, sino en la próxima semana, porque viene de no hacer prácticamente pretemporada. Me parece que al Betis le va a costar, sinceramente, este viernes y coger el ritmo, además mezclándolo con Champions, cuidado, ¿eh?
1: A pesar del arranque dubitativo del Betis, sobre todo en defensa, que el otro día se lleva 5 en el Ciudad del Levante, que el otro día hace aguas de manera muy muy alarmante, el de mañana me parece un buen test para el Madrid y Mourinho, ya con un partido fuera de casa y empezar a resolver ciertas dudas del once. Por ejemplo, el lateral derecho, si Cucurella se asienta ya en el izquierdo, que entendemos que va a ser titularismo, pero bueno, viene jugando carreras más de lo que honestamente yo pensaba en este arranque. El Konaté Rüdiger, lo del doble pivote, no sé, yo creo que mañana con el once Mourinho va a ir despejando ciertas cosas, o eso espero.
2: Pero es una pena que al Betis le llega, yo creo, un pelín pronto el partido. Porque a mí ese Betis-Real Madrid, con un buen Isco, con un buen Abde, lo que ha dicho Pablo, con un Ceballos ya metido en dinámica de equipo, yo creo que puede ser un partido chulo. Y me parece que al Betis se le queda un poco corto ahora mismo lo que tiene disponible ante Madrid.
3: Es que el inicio de temporada al Betis le ha pillado pronto. O sea, sí. Es que creo que estamos viendo de futbolistas que todavía no están, de una plantilla que todavía le faltaban remiendos, de futbolistas que no acaban de dar ese tono físico que deberían tener en este momento. Y obviamente el tema de Isco, que es el futbolista que vertebra todo, que Manuel Pellegrini se entrega a él y que cuando esté en plenitud física sí que veremos el mejor Betis.
2: Es una cosa tremenda lo de
4: Isco. Me si al final...
2: Porque todo parte de una patada.
4: La de la rubia.
3: Bueno, sí, lo de la rubia y luego lo de Amrabat.
2: Claro.
4: Sí. Es verdad, lo de Amrabat es la
2: final. Pero es que ves estos meses y parece que se ha roto un Aquiles. O sea,
4: sí.
2: Ha sido una recuperación larguísima.
4: También es verdad,
2: super tortuosa.
4: También es verdad que los años pasan para todos. Isco es generación 92, como Dani Carvajal, como Coque, como Álvaro Morata, tres casos que tenemos bastante identificados. Isco tiene 34 años, quiero decir.
3: Sí, pero bueno,
4: hay que ver que se le puede pedir y que no.
3: También, sí, pero también es mala fortuna que se le hayan ido a coincidir todas las lesiones graves en este tramo de su carrera. Que antes en el Madrid no tuvo lesiones de este estilo.
4: Cuando no juegas.
3: Y en el Madrid, o sea, en el Betis estaban coincidiendo todas a la vez.
5: Me iba a decir que creo que a Pellegrini le va a marcar el martes, porque al final vas fuera, va a salir, o sea, es un sitio donde... ¿Cuántas opciones tienes de ganarle a este Madrid en tu campo? Vale, que es la Cartuja, que es el Betis, lo que quieras, pero tienes el estreno Champions prácticamente en tres días y yo creo que eso le va a pesar. Por completar un poco lo que decía Pinto también, vamos a ver si es ya el día de Omandé o no, o vamos a ver si esa jerarquía ya está absolutamente marcada, definida, y si el año de Omandé o los primeros meses de Omandé, pues probablemente no van a ser como el jugador se esperaba, y que creo que el... No, que es que Madrid ha empezado muy bien. Que es que se está hablando poco, un poco del factor corrector de Mourinho en los partidos. A mí me parece que está acertando muchísimo.
4: Sí.
5: O sea, que probablemente los planteamientos de inicio pues le han costado más y ha estado en contextos que no se esperaba, pero que Mourinho, que lleva mucha literatura no de pizarra alrededor, a mí, pues un poco la gran noticia fuera del Mourinho, este chill que se está viendo ahí en sala de prensa, está siendo un Mourinho intervencionista que acierta y que yo creo además está haciendo un poco de trabajo de generar grupo que al Madrid en el largo plazo le va a ir bien.
4: De hecho, lo que tú apuntabas, Pinto, de las versiones tan destacables a nivel físico de activación de Bellingham y Mbappé, yo lo leo también, vienen de un buen Mundial, de acuerdo, pero precisamente normalmente se dice que cuando vienes de un Mundial te va a costar empezar. Yo creo que Bellingham y Mbappé han comenzado así.
3: Hay que gustar al jefe nuevo.
4: Claro, porque el año pasado primero te pitan, porque el año pasado vuelves a palmar, porque el año pasado te vuelven a pasar el trapo por la cara, porque de repente llegas al Mundial y se ve que estás muy bien. Y llega
2: la tensión competitiva es diferente.
4: Claro, y llega José Mourinho y yo creo que Mourinho sigue... No sé si como hace 15 años, pero sigue proyectando un halo de exigencia y de legitimidad para apretarte, que lo que hace es como una sanción preventiva, ¿no? Con Mourinho no es que te vaya a castigar, es que como sabes que te puede castigar, tú rindes antes, que es lo mejor que puede pasar.
0: Sí, pero que tiene mucho mérito el conseguir conectar a esos jugadores que son ya prácticamente franquicias individuales, y hablo de Mbappé o en el caso de Jude.
4: Bellingham tiene su propia red social, o sea, te quiero decir.
0: Porque normalmente, y mira, entrevistamos justo en la zona antes del Mundial a Lopetegui y de su etapa.

0: Para el Madrid contaba que lo que, al margen de la salida abrupta de la selección y demás, que lo que la espinita que tenía en un poco de su etapa en el Madrid era que cuando llega ese año post-mundial, precisamente ese mundial que él no pudo, dirigir a la selección, y que le costó mucho, pues con los Modric, que había jugado una final de mundial, con Cristiano, dice que conectar a esos jugadores le llevó mucho tiempo, que el desgaste mental de un futbolista tras un mundial, de un Mbappé que pierde en semifinales de un mundial, de un Bellingham que pierde en semifinales de un mundial, conectarles tan rápido a competir con un español, con un Málaga, con un Real Sociedad, tiene mucho mérito. Entonces ahí yo creo que hay que ponerle la medalla a Mourinho de cómo ha conseguido a estos bestias competitivos hacerles competir los días que han pasado, precisamente más les costaba y más holgazaneaban, porque hasta que no se veían contra las cuerdas, el Madrid no decía, venga, hay que remangarse. Y este año no está siendo así.
1: Porque se ha metido debajo la piel de los futbolistas, y yo creo que, no tengo información, pero me imagino que dentro de lo que ha sido esa pretemporada, ese momento de entonar a los cracks, les habrá puesto todo el tema de lo que lleva ocurriendo los dos últimos años, que son momentos en los que no han hecho valer esa categoría que tienen de estrellas, en los que se han quedado sin ganar títulos, y sobre todo a la hora también de entender tanto Mourinho como los jugadores, como todos pueden hacer mejor equipo, y creo que el Real Madrid se está aprovechando, y lo estamos viendo, por ejemplo, con el rol de Mbappé.
2: Yo insisto en que se han visto señalados, porque el año pasado se vieron señalados. O sea, todos recordamos que se lo tomó a cachondeo Bellingham cuando celebró el gol ahí con las como bebiendo, a Mbappé incluso se la llegó a pitar haciendo un año de bota de oro. Que esto ha pasado con Vinicius, ya ni te cuento. Para que Vinicius está en otro punto, yo a Vinicius no le estoy viendo bien a nivel físico ni a nivel de rol, me parece una carpeta aparte, pero es que como decíamos hace bien poquito, Fran, realmente si Bellingham y Mbappé están a este buen nivel y el Real Madrid es mínimamente responsable a nivel táctico, es que el Madrid como mínimo le va a exigir al Barcelona que haga los puntos del año pasado, que son muchos. O sea, yo creo que esta liga se puede decidir, no sé si a 100 literalmente, pero sí a muchísimos puntos, porque al final la competitividad y el cómo afrontas el partido a partido depende también de si tienes rival o no. Y en los últimos años no ha habido una super exigencia hasta el final. Ni cuando ganaba el Madrid ni cuando ganaba el Barcelona había una super exigencia. El rival no estaba a tope para llevarte a los 100 puntos.
3: Bueno, hoy Mourinho ha metido ahí también al Atleti. Y yo creo que el Atleti este año, yo me lo creo, como sí, pero equipo que en
2: creo que el Atleti,
3: abril puede seguir dando guerra.
2: Pero el Atleti creo que nunca ha hecho 90 puntos, ¿eh?
3: Sí, eso es verdad.
2: Por eso hablo de escalones y de exigencia. El Atleti tiene que estar ahí, en esas cifras, para decir, oye, pues si no vais
1: si
2: a...
1: Si cae la pelota...
3: Claro. Me parece interesante lo que dices de Vinicius, porque yo es un año que tengo ganas de ver cómo lo afronta Vini. Porque es un año, es tu año post-renovación. Es decir, tú ya has conseguido lo que en teoría querías, ahora me falta ver si esto te espolea o si esto te hace dormirte los laureles, ¿no? Esto que siempre se dice en la NBA de jugador sí. Que renueva a dormir.
1: Y además una cosa muy importante, que de los tres que componen Bellingham, Mbappé y Vini, ahora mismo Vini, que uno de sus grandes objetivos es el Balón de Oro, creo que es el que está más lejos.
4: Sí, sí. Bueno, es que quería decir que se está hablando un poco también, creo, del acierto de los que mandan en el club en haber detectado esto, ¿no? Porque se ha criticado, ¿no? Y aquí viene Mourinho, no ha ganado, demás. Probablemente en el club se ha hecho una lectura de que lo que necesitaba ese grupo era una cosa así. Y luego ya, como Mourinho de la pizarra, Miguel, te digo que vigiles un poco las cuatro cejas que se han levantado cuando has hecho esa locución que he visto yo en el canal de YouTube, según estaba yo pronunciando porque estas palabras.
5: He pensado en Eneco Picabea, yo.
1: Claro,
5: he pensado en
1: Eneco
5: Picabea.
2: ¿En qué? No, no.
5: Castigos. No. Cuando ha dicho lo de que a veces no hace falta castigar, que
2: mira de Llano,
5: sabes,
2: ¿eh? Bueno, aquí están todos controlados.
4: No dice nada de los laterales ni nada así de Llano ahora mismo.
2: No. John,
1: ahí la pilla bien, ahí la pilla bien.
2: Aquí no
1: se castiga.
2: Aquí no.
1: ¿Se castiga o no? No, Adri.
5: No.
2: Noto, de tal forma, en el ambiente, John, que por mucho que pudiésemos llegar a entender que la cuestión el año pasado al Real Madrid se le había complicado tanto vestuario y club, que Mourinho era una solución que hace 12 meses o 24 creo que muy poca gente barajaba, yo noto que todavía la gente no se lo cree. Y me parece hasta cierto punto normal por los últimos años de Mourinho, porque el año pasado el Real Madrid comienza muy bien con Xabi Alonso,
5: claro,
2: y pasa lo que pasa. O sea, veo que al Real Madrid y a Mourinho se le está dando, John, un poco tratamiento de culpable hasta que se demuestre lo contrario. Y no me parece mal ese nivel de exigencia para el Real Madrid, ¿eh? Me parece lógico.
4: Pero por eso destacaba yo lo otro, ¿no? Porque hay cosas que son muy evidentes, que es un poco el buen rollo, el escuchar un poco a los jugadores cuando hablan en Real Madrid Televisión. O sea, el tema de cómo

0: se ha vendido un poco el cómo ha encajado Mo un poco en el José persona, pero a mí lo que más me está llamando la atención, repito, es que además está acertando en decisiones 100% futbolísticas, porque luego todo lo demás, aunque creo que es finito, ¿no? O sea, porque con, o sea, Mourinho es para un tiempo. O sea, Mourinho no es para 10 años, es insoportable.
1: Como la mayoría, John.
0: El estirar eso. El tema es que si además el Mourinho entrenador empieza acertando, bueno, pues eso ayuda también a convencer a que las decisiones que está tomando también, pues personales, de jerarquías, van acompañadas de acierto en el verde. Y creo que vamos a vivir una liga mucho mejor de la que nos podíamos presuponer en mayo o en junio del año pasado. O sea, que la liga este año va a molar.
1: Nos preguntaban aquí, ¿y veis bien que la liga se vaya a 100 puntos? Yo creo que si no se ha ido antes, no es porque la liga haya cambiado demasiado, sino porque, insisto, no se están exigiendo, los equipos grandes estaban un poquito peor.
2: Sí. Bueno, venimos de varios años donde la liga se estaba igualando por lo bajo. Y claro, lo han hecho varias veces.
1: Claro, o sea, yo soy favorable, a mí me gustaría las ligas como a comienzos de 2000.
2: Claro.
1: Donde a los grandes empatar fuera de casa no se considere un fracaso o un traspié, sino he sumado un punto. La media inglesa que se hablaba, ganar en casa y empatar fuera para ganar la liga. Pero esos tiempos han pasado. Aquí, en Inglaterra, en Alemania, en Francia y, bueno, Italia resiste un poco, que hay un poquito más de igualdad. En fin, que hasta aquí este debate de la pizarra de Quintana. John Cuerva, ha sido un placer a pesar de todo.
0: Igualmente, ¿eh? Ya pensaré si vuelvo. Un abrazo.
3: Venga.
1: Gracias, Frank Guillén.
4: Un abrazo.
1: Hombre, imagino que Pablo Pinto volverá, ¿no? No va a ser un debate wonder.
5: Esto es una balsa de aceite al lado de la tribu. Esto,
1: hombre, te quejarás, Pinto, te quejarás.
5: Qué maravilla.
1: Por eso esto se paga la mitad. No, tranquilo, Pinto. Chao, Pablo Pinto, Cuelva.
5: Un abrazo a todos. Chao.
1: Nosotros a la vuelta reaccionamos a vuestras opiniones más impopulares sobre el mercado, que hay unas cuantas.
3: Para. ¿Hay alguna?
1: No, están bien.
3: Para.

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0: Esperemos que la cuesta de Calar Alto no se le haga más larga de lo que debería a Enric Mas, que hoy vive una etapa fundamental en esta Vuelta Ciclista a España que está cubriendo, como siempre, nuestro querido José Rodríguez. ¿Qué tal, José? ¿Cómo estás?
1: ¿Qué tal, chicos? Muy buenas.
0: ¿Dónde te pilla ahora mismo, José?
1: Pues estamos haciendo un pequeño descansito para, en teoría, asegurar cobertura antes de arrancar la subida a Calar Alto, porque hoy, digamos que la logística es más complicada que otros días, y estamos a aproximadamente a 20 kilómetros de la línea de meta, antes de empezar la ascensión.
0: Sí, porque son 17 kilometrazos de puerto el de Calar Alto, antes tienes Belefique. Es una etapa, José, no es la etapa reina, pero sí es una etapa muy exigente y, sobre todo, creo que para Enric Mas hay que verlo como una oportunidad viendo el estado de forma.
1: Y viendo el estado de la climatología, ¿eh? Porque hoy va a hacer calor otra vez. A él le encanta el calor.
0: Van a llevar estufas, José. Van a llevar estufas.
1: Sí, es una broma que surgió de las redes sociales. De que porque es una realidad.
0: La arrancó un pizarrita, por cierto, que lo sepa, José.
2: Ah, ¿sí?
0: Sí, sí. Yalo, un saludo para él.
2: ¿Cómo?
1: Pero es un usuario de ciclismo principalmente,
0: pero
1: ¿no?
0: Pero es pizarrita, José. Bueno,
1: vale.
0: Tú eres,
1: pensaba que era de vosotros, digo, ¿qué?
0: No, tú eres de ciclismo y eres pizarrita, ¿no, José? ¿O no?
1: Claro, pensaba que era uno de vosotros. Digo, no. ¿Cómo? Digo, no, no.
2: Bueno, igual es nuestra cuenta B.
0: Claro, no.
2: O la C.
0: Si raja de José Rodríguez, es nuestra.
2: La revisaremos.
1: Que no, o sea, por explicarlo, por si alguien no sabe, es verdad que empezaron, pues eso, con las coñas de que había que poner estufas en el recorrido, pero en base a una realidad, y es que Enric Mas es un corredor que funciona muy bien con calor extremo, y es algo que en la Vuelta Ciclista España, en los años en los que él ha subido al podio, pues digamos que le ha beneficiado, y que este año, teniendo en cuenta que estamos en el Ecuador de la Vuelta y que todo lo que queda es por Andalucía, pues tendemos a pensar que puede ser un factor que le ayude o le favorezca también a Enric Mas, pero hoy lo primero que le tienen que favorecer, como decíais, son las piernas. Nosotros estamos en Hergal, que es donde está la sala de prensa ubicada, pero la clave aquí, el kit de la cuestión, es que hoy tenemos 167 kilómetros por delante, todavía no han salido, están en el control de firma los corredores, en Vera, que es el punto de partida, de salida un puerto de tercera, el Alto del Cabecico, luego el Alto de Codovar, el Collado García de segunda categoría, pero sobre todo la dureza concentrada en esos últimos 45 kilómetros de etapa, primero Belefique y luego el Calar Alto, que sobre todo en su parte inicial es tremendamente duro, y con otro añadido, que es la altitud, 2140 metros. Muy poquitos puertos van a estar por encima de los 2000 metros en la vuelta, y eso en el ciclismo es un factor a tener también en cuenta.
0: José, por hablar un poquito de lo que puede ser la etapa hoy, ¿hasta qué punto crees que se le puede descontrolar la cosa a Movistar antes de la última subida? Porque no sé si Richard Carapaz, que es el más valiente de todos, va a intentar algo antes, si Sepp Kuss después de la caída también puede sumarse, si quien va a meter velocidades de Decathlon para un gol que precisamente no, un Félix Gall, mejor dicho, lo pronunciaba ahí casi en francés, al que el calor no le viene nada bien, porque el otro día se quejó. ¿Cómo crees que va a ser la etapa? Porque creo que es ahí donde a Enric le puede costar, ¿no? El equipo tiene muy buen equipo para ciertos tramos, pero luego cuando se empina la carretera y quedan 15 hombres, muchas veces hemos visto a Enric más solo.
1: A ver, yo creo que en el caso de Decathlon, si optan por algo, es mi duda, hay que ver si deciden soltar por delante a Mühlberger para que trabaje el equipo. El equipo Movistar, me refiero. Yo lo veo complicado. Es verdad que al final es el mejor colocado tras su jefe de filas en la general, pero está más de 7 minutos y yo creo que no es un corredor

0: extraordinariamente fiable, pero puede ser una forma de desgastar a un equipo que a mí me parece que es el gran problema, la gran preocupación, digamos, de Enric, que el equipo pueda mantenerlo. Carapaz está a 3.26. Valiente es, y yo creo que hoy es el día realmente para jugar este tipo de estrategias, más allá de la penúltima etapa en Granada, pero quizá ahí ya no te quede mucho margen. Y hoy es el único día con un puerto intermedio duro como es Belefique, donde sí que se pueden mover. El otro nombre que a mí se me ocurre, Sepp Kuss. ¿Qué sucede con Sepp Kuss? Que sufrió el sábado, igual que Pogacar, en esa caída, pues en esa etapa él también se vio envuelto en una caída gorda, lo pagó en Aitana, ahí se dejó mucho tiempo, cayó hasta la séptima plaza y está a 4.09. Es un corredor valiente, que ataca, que funciona bien en montaña también, pero yo tengo la duda de saber cómo está. No sé su estado físico real. Entonces, más allá de esto, pues Roglic, Conley sobre todo, pero bueno, a ver Carapaz, Kuss y luego lo que haga Decaldón.
1: ¿Cuántos segundos tiene que sacarle más a Roglic?
0: Yo sinceramente creo que si Enric Mas está bien, conserva, digamos, ese golpe de pedal de cara a la semana que viene, al jueves que viene, recordamos que es la fecha de la crono, yo creo que con 20-30 segundos más tendría, y tiene terreno para ello, sobre todo hoy y pasado mañana en la bandera. No necesita mucho más. A ver, claro, si tú sacas más tiempo vas más tranquilo, eso está claro, pero bueno.
2: José, jugátela con un pronóstico para hoy. Venga, esas que nos gustan.
0: Yo creo que le va a salir bien a Enric Mas, Yo, sí. A ver, la duda es, a ver, creo que Movistar no va a controlar la etapa para ganarla. Creo que la lucha por que la pelea por la victoria de etapa va a estar delante, pero yo creo que al final Enric Mas es que lo ha demostrado hasta hace tres días. Todo lo que no sea eso será una sorpresa. Entonces, el cambio de Roglic puede ser progresivo, o la mejoría de Roglic puede ser progresiva, pero ahora mismo yo creo que no hay motivos para pensar que haya alguien superior a Enric, así que vamos a confiar en ello. Por cierto, noticia de última hora, hablando precisamente del equipo Visma, Ben Tullet no va a salir, no va a tomar la salida, así que un hombre que también funciona hacia arriba y que podría ayudar a Sepp Kuss, pues uno que no va a tomar la salida hoy.
1: Bueno, pues veremos qué pasa. La etapa, nada, arranca en 20 minutitos. La estaremos siguiendo hoy, evidentemente, en Radio Marca, cuando José y el equipo lleguen a lo más
3: alto. Claro, primero ahora el tentempié, ¿no?
1: Claro, hombre, ahora el pelo se estará organizando un poquito todo, ¿no, José?
0: No, estamos en Hergal, como os decía, que es la sala de prensa, estamos a 20, 25 kilómetros, ahora nos tenemos que comer la ascensión, o sea que yo creo que hasta, no sé, oye, ¿qué hora es ahora? La 1:10, sí, dos y dos y algo por ahí.
1: Me dicen por
0: llegar,
1: la interna
0: montar,
1: que,
0: comer,
1: que al Pelos, nuestro técnico, casi os lo dejáis en una gasolinera.
2: Perdón,
1: como si fuese ahí un chao chao.
0: No ha sido así, lo que pasa que es verdad que hoy...
1: desmientes la información de nuestro productor,
2: yo estoy, como hizo el Zapataki estoy... con Fran Perea, ¿os acordáis?
1: Sí,
2: qué duro, qué dolor.
1: Durísimo. También digo, el zapato aquí me puede dejar una sorpresa. Si
2: y a Mariano, durísimo. A Mariano lo dejaron.
0: Si te dejas porque te ha cogido antes. Piensa.
1: Claro, por eso digo.
2: También es verdad.
0: Y a Valentín, el perro de Vicenta, en Aquí le Comida, creo que también se le olvidan en una gasolinera.
1: Sí, y con el pelo
0: que vuelve a casa.
1: Con el pelo que ha pasado.
0: No, que durante. A ver, aprovechamos, claro, hoy a las 7 de la mañana era la hora, el toque de queda en la recepción del hotel. Hemos bajado, nos hemos ido a la piscina, pero se le ha caído el móvil en el coche. Entonces yo hoy, por lo que. Yo estoy confiando estos días en la IA para entrenar, no os digo más. Y entonces. Yo he salido un poco antes, digo, venga, aprovecho y como vamos a montaña y voy a comprar algo de comer y vengo a por ti. Pero se ha dejado, y dice, vale, yo te llamo cuando salga. Se ha dejado el móvil en el coche, claro. Y claro, cuando ya empieza a llamar, empieza a sonar el móvil en el coche, no había manera de localizarle. He ido a buscar a Nacho al hotel, porque por lo que sea él no ha venido, y buscando al Pelos, otra vuelta, y ya cuando hemos llegado, el tío encima se indignaba, y dice, casi me dejáis aquí. Digo, pero si te has olvidado tú el móvil, te has olvidado todo, y como va con mucha tranquilidad, sí, para que no le eleven los niveles de cortisol, pues el tío...
2: Tipo chico,
0: pues,
1: entre la Varga y el Pelos Pisos, tío, ganado, José, disfruta.
0: Es un grande, son dos grandes.
1: Disfruta, José, que luego disfrutamos contigo.
0: Adiós.
1: Hay cositas de los envíos especiales, historias de la radio, ya sabéis, pizarritas, claro, que estas cosas, los making of que tanto gustan.
2: Alex de Llano estuvo a punto de quedarse fuera de un tren, una vez.
1: Sí, es verdad. ¿Te acuerdas?
2: Bueno, esperándoos a vosotros.
1: No,
2: estábamos dentro del tren.
1: Estaba esperando fuera y vosotros estabais dentro.
4: Confundiste las indicaciones.
2: Y luego me cambiaron el sitio encima.
4: En todo caso, lo que no se pueden perder, en lo que no hay que confundirse, pizarritas, es en la noche del deporte.
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2: Chicos, esta noche a las 9, ya para terminar, tenemos en Anoeta, lo hemos venido comentando, lo hemos hablado un poco con John Cuedva en el debate, el Real Sociedad Celta. ¿Qué esperáis del partido?
1: Quiero ver un mejor Celta, ¿eh?
2: No es complicado.
1: O sea,
2: algo más de frescura.
1: No va a estar Cebas, pero a ver, ver un paso adelante, Miguel Román, de que el equipo me dé algo más, porque está siendo una continuación de lo que era el Celta competitivo de la temporada pasada,
2: pero compitiendo
1: pero sin la competitividad, eso sí, es. Sí. Entonces es un mazacote complicado.
3: Compro y quiero seguir viendo esta Real Sociedad, porque a mí el otro día ante el Español me gustó. Más allá de Oyarzabal, creo que la primera parte que hace el equipo es muy positiva y tiene que ir creciendo la Real de Matracho.
2: Pizarritas, empiezo hoy la sexta jornada.
1: ¿Ya? Fantasy.
2: Del Fantasy.
1: Sí, sí. Yo estoy negativo y tengo que ir metiendo.
2: Ya, no, yo debo 110 millones. ¿Tenéis
1: vale?
2: Que... sí, porque he fichado a Lamin.
1: Ya, yo también, pero tengo 41.
3: Se puede endeudar hasta 110, Miguel.
2: Bueno, Alex. Aún tengo margen.
1: Claro.
0: Él sí puede endeudar.
1: Es que la cuenta VIP.
3: Así, no mires así.
0: Y aún así, perdiste la jornada y me debes el Bizum de los cafés.
3: Y a mí el del otro día también.
2: Madre mía. Yo veo la general, me veo en el puesto 92. Alex, 578. Adrián Blanco, 1690 y no sé qué. Nahuel, 1841.
3: Llevamos 30 partidos.
1: Miranda de Armada.
2: Iba a decir, os veo por el retrovisor, pero es que no os veo.
3: Queda mucha liga por delante.
1: Pues abre los ojos.
2: Gracias, Adrián Blanco.
3: Mañana más.
2: Gracias, Alex de
1: Llano.
2: Mañana más y mejor, de 10 a 1, como todos los viernes, con Adrián Blanco al frente.
3: Sí.
2: Vale. En Radio Marca, la radio del deporte.

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Buenas, efectivamente, esto es Otra Ronda. Este es el programa de la noche de Radio Marca, el programa deportivo que empieza a las 23 horas. 24 tiene el día y 24 un futbolista del Real Madrid, además de serlo, tiene que parecerlo. Es lo que ha dicho José Mourinho hoy en sala de prensa.

No ha podido estar más atinado el portugués. No ha podido decir las cosas mejor a la hora de resolver, o de, al menos acometer, un caso tan sumamente peliagudo como es el de Raúl Asencio, el cual ha tenido unas últimas 48 horas como poco entretenidas. Primero, condujo ebrio, le pillaron, con todo lo que ello acarrea, y hoy además, con una buena noticia para él, porque ha quedado absuelto de aquel lío, con el vídeo, la menor, etcétera, etcétera. Absuelto pidiendo perdón. Y perdón también ha pedido en un comunicado que él mismo ha firmado y que ha mandado en sus redes sociales, sobre todo por este primer motivo que os comentaba. Sea como fuere, Asencio me parece un central súper recuperable, pero también súper perdido en este momento de la vida. Por tanto, creo que Mourinho debe entrar de facto y creo que las palabras en el día de hoy, insisto, no pueden estar más acertadas. Este es el Mourinho que se trajo para este Real Madrid. Un Mourinho que les tiene que poner a jugar, de momento está cumpliendo, y un José Mourinho que también de momento les tiene que poner a pensar cuando tengan que ir a su rincón. No me compres un sofá de ningún color, no me saques el espíritu de Juanito el primero o el segundo día. Háblale al madridismo con el idioma que ellos entienden. Háblale a los futbolistas con el idioma que ellos entienden. 24 horas, es lo que se le pide a un jugador del Real Madrid. 24 horas de terapia cada día va a tener que hacer Raúl Asencio si quiere volver a ser ese futbolista querido y vitoreado por el Estadio Santiago Bernabéu. Ese futbolista que se encaró con Haaland siendo apenas un principiante en esto de la élite, y ese futbolista que pintaba a ser un central de época en el Real Madrid, porque el resto de sus compañeros ya están haciendo los deberes. Militao está a la vuelta de la esquina, Rudiger se mantiene, Konaté a mí me está gustando lo que está haciendo, y Huijsen va en clara línea ascendente. Así que por el bien de Asencio, por el bien de Mourinho y por el bien del Real Madrid, que todas las partes se entiendan. Pero yo quisiera invitar otra ronda a José Mourinho, sobre todo si lo hace así.

0: Y de eso vamos a hablar, entre otros temas, en esta mesa de debate que inauguro con otro punto caliente de la actualidad, puesto que acaba de finalizar un partido en el Real Arena. No ha habido goles y habrá habido otra cosa. John Cueva, ¿qué tal? Muy buenas.
1: Hola, Chito, muy buenas.
0: Bueno, ¿el resultado es fidedigno con lo que has narrado en estos 90 minutos o hay alguna intrahistoria que sacar de este reparto de puntos entre Real Sociedad y Celta sin ningún gol en el marcador?
1: Bueno, no es el primer partido que vaya a salir en los highlights de la temporada por nada. Es un gran partido del portero del Celta, un partido de una Real, yo creo, todavía muy dependiente de Mikel Oyarzabal, sin estar todavía el campeón del mundo en el ritmo físico que le tenemos que pedir, pero aún así sigue siendo el mejor, un partido portentoso. El que lo tenga en el Fantasy se va a hinchar, de John Mikel Aramburu, que ha ganado casi 12 duelos, y un partido donde la Real ha estado mejor en la primera parte, ha ajustado Giraldez al descanso, ha tenido 3-4 oportunidades claras, una clarísima de Taque Cubo que la manda a las nubes en un balón para empujar, y luego tres paradas muy buenas de John Hurrado, y luego en los números, pues 16 disparos de la Real a la portería, 7 del Celta, que también ha tenido alguna, sobre todo en la segunda mitad después de que ha ajustado a su entrenador. Celta que ha terminado pues colgado del larguero en una serie de córners de la Real en los últimos 6-7 minutos. Me han gustado más los cambios de Claudio que los de Reino Matarazzo. Pero un poco en el cómputo general del partido, pues podemos decir que un punto para cada uno es medio justo. El Celta, que sigue teniendo problemas de cara a portería, solo un gol en 4 partidos, y la Real, que por lo menos 19 partidos después deja de encajar un gol. Una radiografía así un poco por encima de un buen partido de fútbol, donde se han visto cosas en lo táctico, pero donde tenemos a los dos equipos, yo creo que todavía, Chitu, lejos del ritmo y del nivel que les vamos a pedir a los dos representantes que tiene España en la Europa League.
0: Sí, se les presupone que tienen que volver a mirar a Europa como poco. ¿Nosotros hacia dónde miramos? John, ¿te está gustando el programa o no? Llevo 7 años escuchándote en la tribu y has sido muy sincero siempre en cuanto a autoopiniones de tu cadena, así que no te cortes, ¿eh? Si tengo que cargarme a alguien, estás a tiempo, ¿eh?
1: Me gusta la música, vamos a dejar una semana más a tus colaboradores y luego sacaremos la guadaña. Y va bien, progresa adecuadamente, pero por algo te han fichado.
0: Sí, sí, chaval, sí. Que no me relaje.
1: Espero lo mejor de ti.
0: Pues muchas gracias. Como decía Paco García Caridad, el halago debilita. Así que yo los mide para que...
1: ¿A ti te está gustando o no?
0: Sí.
1: ¿Lo estás pasando bien,
0: sí,
1: o no?
0: El tiempo que estoy fuera de antena, porque como estoy de arriba para abajo y ultimando todo y ahora intentando ser perfeccionista, me cansa. Me cansa, que me está suponiendo fatiguita. Pero las 2 horas que estoy aquí me las gozo. Así te lo digo.

0: Bueno, pues pásatelo muy bien. Yo te seguiré escuchando.
1: Muy bien, si hay un prota me pides paso, ¿vale?
0: Venga, un abrazo a todos.
1: Ahí está, John Cuelga, desde la cabina de Anoeta. Ha dicho lo de la buena música, y hablando de buena música, sí. Hoy viene Maluma. Hoy, cuarto padrino de este programa. Hemos empezado con Luis de la Fuente y hemos acabado con Maluma. Hemos hecho una transición que yo no la vi venir, pero entre medias Carlos Vicente, el futbolista, y también Robert Lewandowski, al cual le agradezco mucho el cariño que han tenido con nosotros. Lo dicho, que hoy va a venir Maluma, así que quédate, pero primero vamos a hablar de fútbol. Y luego también a Juancho, a Papi Juancho, le voy a preguntar por su andadura dentro de este deporte. Es muy, muy colega de Sergio Ramos. Está conformada la mesa de debate, tenemos varios temas encima de la mesa, así que vamos a darle duro. Iván Martino, ¿qué diario? ¿Qué tal? Muy buenas.
2: ¿Qué tal? Muy buenas. Muy feliz de estar aquí contigo.
1: Muy bien. ¿Está sonando Iván? ¿Estaba con el micrófono abierto? Pregunto. A ver, habla ahora, Iván. Ah, bueno. ¿Está sonando o no está sonando? Porque si no, lo movemos a otro en un momento. Yo es que no lo oigo en mis cascos, por eso lo estoy preguntando. Pero decidme, por favor, qué es lo que tenemos que hacer para solucionarlo. ¿Le cambiamos de micrófono o no? Venga, pues vamos. Le cambiamos de micrófono a Iván. Mientras tanto, Javier Mancebo, ¿qué tal? Muy buenas.
3: Buenas.
1: Ahora sí.
3: Ahora sí se me
1: escucha. Oye, mancebismo. Oye, que te ibas a tu pueblo y no te has podido ir, ¿o qué?
3: Pues sí, entre Estepa y tú me iba a ir a pasar la tarde con mi chica y aquí estoy. Bueno.
1: Luego, me extraña mismo porque las chicas de mis amigos no quieren que se junten conmigo, pero la verdad que hay motivos para todos los colores, ¿eh?
3: A ver, si te extraña a partir de ahora es un buen motivo. Si te llevas extrañando años, creo que igual el motivo no es el programa.
1: Ahora casi, es que eres gafe. Iván Martín, que
3: sí,
1: está muy buena.
3: Soy gafe, no sé, pero bueno, que muy buena, que muy feliz de estar contigo, sí. Chitu, por cuarta vez.
1: Bueno, que no sea la última, que lo digas. Ibi, ¿no se puede aparcar en Valdebebas o qué pasa?
3: No se puede aparcar porque hay un gran premio, ¿no? Es que a mí eso de la Fórmula 1 no me termina de...
1: ¿No te gusta la Fórmula 1?
3: No me termina de convencer. Hay gente que
1: como
3: le gusta.
1: Que escuchen nuestro amigo Oscar Maya, se va a enfadar contigo.
3: Lo sé, ya me he escuchado alguna vez. Hay gente que le gusta muchísimo, entre ellos a nuestro amigo Oscar Maya, pero es que no va a dar mucha guerra. Yo no sé, esto empieza el lunes, hay una previa de un Madrid Inter solamente y va a ser ya complicado llegar por allí.
1: Bueno, vamos a ver, y si no, pues encomiéndate a la Virgen como has hecho hoy. El coche estaba de vuelta, ¿no? Cuando has acabado
3: cuando
1: la rueda de prensa de Mourinho.
3: Cuando he llegado, iba con otro amigo, con Javier Herráez, y le iba diciendo. No sé si está el coche, le da igual, ¿no? Pero yo estaba preocupado.
1: Y Nati Vidal, ¿qué tal Barcelona? Muy buenas.
4: ¿Qué tal? Buenas noches. Qué emoción estar aquí, coincidir con Maluma y todo. Y te tengo que decir que el Gran Premio me ha fastidiado hasta a mí, que voy los fines de semana a Madrid cuando me has preguntado.
1: ¿Sí?
4: Si podía el domingo. Voy a tener que volver en bus porque no hay trenes. Entonces, no sé cómo va a ser la aventura volver en bus. No lo he hecho nunca, de Madrid a Barcelona, pero seguro que está entretenida por la noche.
1: Si tuvieras que ordenar los padrinos que hemos tenido, Luis de la Fuente, Carlos Vicente, Lewandowski y Maluma, ¿cómo los ordenarías?
4: Uf, está complicado igualarlo, ¿eh? Claro, es que Luis de la Fuente acaba de ganar un mundial, entonces, claro, ya empezar así. Pero es que yo soy muy de Maluma, ¿eh? Tengo muchos amigos por allí en Colombia, entonces el acento y todo, me gusta mucho la tierra colombiana, yo creo que
1: no pasa nada,
4: que tira para
1: no pasa
4: ahí,
1: nada por decir
4: ahí.
1: Que es guapo de paso y que canta bien, o sea,
4: bueno,
1: es,
4: también,
1: que es lo primero
4: también.
1: Que yo veo cuando veo a Maluma, ¿eh? O sea, no pasa nada. El acento,
4: no, quizá
1: dice.
4: Más de Yatra ahí, ¿eh? Igual, pero sí. Sí, Maluma me gusta.
1: Hola mucho. ¿Te sabes alguna canción de Maluma, Iván?
3: Yo es que no soy muy de esa música.
1: Me has hecho los deberes, me has preguntado temas de la tertu. Bueno, está en la bota. ¿Tú te sabes alguna canción de Maluma, no, Mancebo?
3: Borroca Set.
1: Borroca Set. Irati, di tú una.
4: Ay, ahora no sé.
1: No te gustará tanto, no te gustará tanto. Aquí
4: no, sí me gusta. ¿Sabes qué pasa? Yo tengo un problema, no soy como tú, que no me sé los títulos de las canciones, pero de nadie. O sea, tiene que ser como muy mitiquísima para que tal me sé las canciones, o sea, suelan y yo las puedo cantar y bailar, pero no me sé los títulos, y me pasa con cualquier artista.
1: Podría ser feliz en los cuatro, porque cuatro vamos a estar aquí en la mesa de tertulia, sin contarme a mí, porque el cuarto tertuliano es Javier Giraldo, redacción del Sport. ¿Qué tal? Muy buenas, Javi.
5: ¿Qué tal, Chitu? Compañeros, gracias. ¿Cómo estáis? Lo primero, parece que estoy en las tinieblas aquí, ¿sabéis?
1: Sí,
4: la verdad es que un poco.
5: Culpa mía, porque estoy en otra parte de la redacción. Estamos en un edificio teóricamente inteligente, las luces se me acaban de apagar y no soy capaz de encenderlas, en fin. Bueno, luego intento arreglarlo. Perdonad por la imagen esta oscura de las tinieblas, pero encantado de estar aquí con vosotros, de escucharos y de veros.
1: Un auténtico gustazo, que te escuchamos y que más o menos te vemos, ¿eh? Porque
5: yo también me sé una canción de Maluma.
1: Ah,
5: también, ¿eh?
1: Pues es que no te quería dejar mal, ¿eh? Y por eso no te pregunto, no te veía yo en ese
5: mucho.
1: Ámbito. ¿Cuál te gusta a ti?
5: Pero... No, me acuerdo que una vez hizo una con Ricky Martin, ¿no? Vente para acá.
1: Sí,
5: ¿no?
1: Sí. Pues sí, sí,
5: me acuerdo,
1: sí.
5: Mira.
1: Muy bien, Giraldo, ¿ves? Muy bien. Estás perdiendo. Tienes que remontar ahora.
6: No, pero si voy perdiendo con Giraldo no pasa nada.
1: Eso es verdad. Nos hemos reunido buenos amigos, nos puedes ver, nos puedes escuchar en los podcasts, que lo digo poco, pero que también estamos disponibles en los podcasts, y también nos puedes ver en Marca.

0: marca.com en la portada y también en el YouTube de Marca en directo, en esa tertulia. Felices los cuatro. A ver si el quinto no rompe la baza. Miguel Ángel Torillo, ¿qué tal? Muy buenas.
1: ¿Qué tal? Buenas. Nada, tranquila Irati, que solamente te quedan 12 horas por carretera para aprenderte alguna canción de Maluma, ¿eh? No, por eso no sufras, ¿eh?
2: Un poquito menos, creo, pero bueno.
1: Sí.
0: Oye, ¿tú te has visto afectado también por el tema de la Fórmula 1, Toribio, al igual que Iván? ¿Tú has tenido que dejar el cañonero en algún sitio?
1: No, yo es que madrugo. Yo no sé cómo Iván, que va a esa apuesta. Yo madrugo y he aparcado un poquito más lejos de donde siempre, pero en la misma calle. Ahora, no sé qué va a pasar el lunes, previa del Inter de Milán, y el próximo viernes, previa del Rayo Vallecano, porque para la gente que no lo sepa, es literal. Hay un bulevar que separa el circuito de Marín de uno de los accesos, bueno, por el que acceden la mayoría de los jugadores a la ciudad Real Madrid. Es verdad que hay otro acceso, que es un poquito el que está más abajo, más hacia el Di Stéfano, pero con toda la parafernalia de la Fórmula 1, sobre todo el viernes, que ya hay entrenamientos oficiales, pues no sé muy bien si va a haber limitaciones de tráfico, si van a habilitar algún tipo de carril. Así que estamos a la espera de que el Madrid comunique algo, pero va a ser una semana bastante curiosa en lo que respecta a intendencia y a locomoción para llegar a la ciudad deportiva de Valdebebas.
3: Hoy ya el Madrid ha comunicado que las oficinas cierran, creo que son jueves y viernes, las oficinas de atención al
0: socio. ¿Información de servicio?
3: Información de servicio a todos los madridistas.
0: ¿Por qué te has enterado de esa información para el socio? ¿Tienes algún amigo socio?
3: Tengo amigos socios.
0: Ah, vale, muy bien. Mira, estas son las cosas que agradezco ahora de estar presentando la noche y no tener que ir al Real Madrid. Bueno, tampoco tengo coche, o sea que hubiera dado un poco igual. Sonido clave fundamental de esa rueda de prensa donde han coincidido esta mañana con sus coches y ellos dentro de Valdebebas, tanto Iván Martín como Miguel Ángel Torillo. Para mí clave y fundamental respecto al mayor motivo de debate, más allá de la previa. Ahora le preguntaremos a unos y a otros cómo llegan para ese Betis Real Madrid, pero Raúl Asencio está en el candelero y Mourinho ha tenido que dar su primer discurso de padre entrenador.
4: El club ha abierto, ¿cómo se dice? Expediente, ¿no? Ha abierto expediente. Yo como entrenador, mientras el expediente está abierto, lo veo como jugador de Real Madrid. Está lesionado y continuará lesionado para un par de semanas más, y esto me ayuda a estar fuera de ese problema que tú has mencionado. No entra en cuestión. Yo pienso que lo que define bien mi modo de reaccionar a todo esto es: jugador de Real Madrid es jugador de Real Madrid 24 horas por día.
0: Bueno, Tori, la tranquilidad no dura dos días en Valdebebas de unas temporadas a esta parte, pero yo creo que si hay un modo de aliviarlo, de al menos desenrarecer un poco el ambiente, ha sido tal y como ha respondido Mourinho, más allá de todo lo que ha hablado del partido de mañana.
1: Bueno, ha habido una respuesta más tajante, donde parecía que iba a dar la cara por su futbolista, pero al final después, ha sido bastante severo, ¿no? Diciendo que hay que ser jugador del Madrid 24 horas, 7 días a la semana, 365 días al año, y que después no es igual cometer un error, que todo el mundo comete errores en su vida, que ya cometer errores acumulados. Bueno, a ver qué consecuencia le trae esto a Raúl Asencio, que por cierto ha salido ya el dictamen del juicio por esa difusión de un vídeo de carácter sexual. Han quedado absueltos los cuatro denunciados, las dos denunciantes les han perdonado, y a partir de ahí, bueno, pues Raúl Asencio primero ha pedido también perdón, disculpas, y se ha arrepentido por ese positivo por alcoholemia, y ahora tendrá que recuperarse y en el campo tendrá que intentar ser de momento el tercer central, porque va a ser el cuarto, porque Militao va a seguir fuera de combate un tiempo, pero está muy por detrás de los Konaté, Hausen y Antonio Rüdiger. Así que bueno, pues hoy ha sido un tirón de orejas de José Mourinho, que le veo en ese término que se acuñó tanto en el Mundial, hombre de cortisol bajo. No quiere líos, no quiere follones, cada vez más diplomático, pensando mucho las cosas antes de pronunciarse. Y hoy ha estado muy cercano con Pellegrini. Dice que no le gusta arrepentirse porque lo que está en el pasado está ahí y nadie lo puede borrar, pero sí que ha hecho autocrítica y ha hablado, pues, que en su momento dijo estupideces, que a veces te comportas como un idiota, y ha estado muy cariñoso con el técnico chileno, con el cual mañana se va a reencontrar en

0: la cartuja.
1: Iván, ¿y el resto? ¿Qué nivel de confianza tienes en José Mourinho en general? Porque no va a ser el primer problema que tenga en este vestuario, donde ha llegado a haber leches de por medio, pero donde también el margen de mejora se está cumpliendo. ¿Y qué nivel de confianza tienes en un Raúl Asencio, cuya situación personal también es muy remontable por la juventud, por el talento, por la personalidad que también tiene el propio futbolista, pero que imagino que hasta él mismo le ha visto las orejas al lobo de la vida y saber que no puede especular más con estas cosas?
2: Yo en José Mourinho toda. Porque lo has dicho tú muy claro, no está hablando al madridismo y a sus jugadores, sin criticar a Xavi Alonso, sin criticar a Arbeloa, el color de los sofás, o ese día en el que empezó a hablar de Juanito y lo comparó con Valverde, luego fíjate todo lo que pasó. Le veo que está siendo sincero, y eso está siendo importante. Está contando las cosas como están pasando. Entonces, a día de hoy, nivel de confianza máxima en Mourinho. En Asencio, es complicado. Hablas con gente del club y te dice que se ha prometido que no va a volver a pasar, pero es que lo ha dicho Mourinho. Cuando siempre eres tú el que comete un error, al final tienes tú un problema. El comunicado que ha mandado hoy, pues bueno, en fin.
3: Yo creo que Mourinho, si algo ha demostrado, es que inteligente es un rato, y yo creo que ha entendido muy bien su rol en este Real Madrid, en este ecosistema, en este vestuario. Igual el Mourinho de la primera etapa, a un hecho como el Asencio acumulado, como él dice, te responde que ¿quién es Asencio? Que ni que fuese Maldini, ni que fuese Sergio Ramos, ¿sí?, que estamos hablando, pues no. Yo creo que en primera instancia apoya al jugador, le da ese cariño y después le da un toque de atención bastante moderado para lo que estamos acostumbrados de José Mourinho, pero yo creo que muy en la línea de lo que tiene que gestionar este año en el vestuario del Real Madrid, que hemos visto que no es fácil, que no vale ni apoyar todo lo que hacen los jugadores como hizo Arbeloa, ni intentar imponer tu método sí o sí, como trató de hacer Xavi Alonso. Yo creo que está en un mix bastante bueno. Hoy le ha visitado Carlo Ancelotti y yo creo, ¿sí?, que algún consejito le habrá dado, que seguro le ayuda.
4: Es que a mí me está pareciendo muy Ancelotti este Mourinho en rueda de prensa. Fíjate que me está cayendo bien y nunca pensé que diría esto, que Mourinho me cae bien, ¿no? Y que me está trasladando ternura. Pero coincido con mi compañero, porque al final yo creo que ser incendiario en un vestuario que ya estaba incendiado no me parecía la mejor de las soluciones para sacar el mejor rendimiento de los futbolistas. Creo que ahí ha sido inteligente, que si mete más fuego a un vestuario que se estaban pegando de hostias, que no se hablaban entre ellos, pues quizá hubiera salido mucho peor. Y luego yo creo que ahí se junta también el hecho de que en esas palabras que escuchábamos, ¿no?, en 2011 creo que fue, ¿no?, de Mourinho criticando que nunca iría al Málaga a Pellegrini, que es lo que se ha recuperado hoy en la rueda de prensa, Mourinho vio con el paso de los años que no fue el Málaga, pero sí fueron equipos muy por debajo del nivel que él se pensaba que siempre iba a mantener. Entonces yo creo que eso también le ha hecho coger humildad, que al final Mourinho sí es verdad que sale después del Real Madrid a un primer espada, pero la trayectoria del Mourinho de los últimos años, no nos engañemos, está lejos del top 5 de equipos del mundo. Entonces yo creo que ese proceso también le ha permitido pues recuperar y tener una humildad que yo creo que está demostrando ahora. Veremos cuánto dura, pero a mí este Mourinho me gusta.
5: La clave es el veremos cuánto dura, ¿no? Ir a ti, porque
4: claro, claro,
5: estarás de acuerdo conmigo que en Barcelona esta sensación que tú tienes la tiene mucha gente, que incluso se sorprende a sí misma.
1: O sea, el primer mangazo que veis, ¿eh?
5: Viéndose, bueno, o al primer...
4: O la primera derrota que
5: o al primer desliz de Mourinho, porque me ha gustado lo del mangazo, sí. Mucha gente tiene esa sensación, ¿no? En Barcelona de, me encuentro raro, me está cayendo bien Mourinho, algo me pasa algo, ¿no, doctor? Pero es verdad, Mourinho ha llegado en plan zen, en plan casi abuelo entrañable, pero claro, cuando estás en ese proceso, cuando estás más maduro, cuando te haces mayor, también llega un momento en el que te empieza a dar igual casi todo y pierdes el filtro. Entonces yo creo que Mourinho, que a medida que avance la temporada y los problemas se acumulen, porque él mismo lo dijo el otro día, que los problemas van a llegar, pues veremos el Mourinho auténtico. Yo también tengo ganas de ver ese Mourinho un poco más picante, un poco más jugoso.
4: Es que yo creo que la sensación en Barcelona es que había palomitas preparadas,
5: claro,
4: y que de momento no,
5: claro,
4: se han sacado.
5: Momento,
4: para
5: la película
4: para
5: está siendo la película está siendo demasiado tranquila, ¿no? Esperábamos un thriller, una película de acción en la que siempre pasan cosas, y estamos viendo, bueno, una película de estas nórdicas, planas, tranquilitas, en las que la gente se comporta siempre de manera irreprochable, ¿no? Entonces, yo no sé si desde Madrid tenéis esa sensación de que tarde o temprano va a acabar explotando, pero es verdad que de momento Mourinho, impecable.
1: De momento en sala de prensa está como súper, además, eso Irati, sí, Iván y Toribio lo saben, ¿no? Que a la mínima que pueda haber una chanza, él es el primero que se apunta a hacer un chascarrillo, ¿sabes?
2: Sí, pero yo creo que ha llegado un Mourinho que tiene muy poquito que ver con el que llegó en 2010. que ha madurado mucho.

0: y ha llegado un señor más mayor, obviamente, porque han pasado 16 años desde que llegó por primera vez al Real Madrid, pero una persona más formada en todos los aspectos. Entonces dice Javi lo de que está siendo todo muy tranquilo, que es una película nórdica y que vamos a ver a la primera curva a ver cómo reacciona. Yo creo que va a reaccionar con un talante totalmente diferente. O sea, yo...
1: A ver, esto vamos a hacer un ejercicio de imaginación, ¿vale? Esto es como si pillamos una máquina del tiempo y avanzamos 16 años.
2: Vale.
1: Y a los 10, si tú dices, oye, no salgo mal, me corto la coleta, pero sale una noche a los 16 años y pone un reggaetón o pone música latina, pues va a bailar, ¿sabes? Va a bailar. ¿Va a tener el mismo flow? Pues seguramente no. ¿Va a tener el mismo desparpajo? Seguramente no. ¿Mismo ritmo? Seguramente no, pero va a bailar. Entonces, cuando venga alguna curva y cuando tenga que remangar,
2: ¿lo habéis pillado?
1: Mourinho se va a remangar.
0: Lo hemos pillado.
2: Ah, vale. Sí,
3: también es verdad que quiero decir que es verdad que la entrevista, por ejemplo, con Pedrerol era mensaje de club, pero que ahí vimos un poquito del Mourinho que esperábamos y el Mourinho de antes, ¿no? El yo ya me olía cosas y esos mensajes en contra del Fútbol Club Barcelona. Aquí dio la sensación de, bueno, aquí empieza la era Mourinho, que después en las ruedas de prensa no ha sido así.
0: Sí, pero él rompe el mensaje del club, que a mí me sorprende mucho, en, yo creo que es su tercera o cuarta rueda de prensa, el día que dice que él no duda de ningún árbitro ante ningún partido. Es cierto que el día de Pedrerol sí que comenta que lo olía en esa época. Bueno, pues que en esa época es normal que le oliese lo que le olía. Uh-huh. Y dice que a día de hoy
3: sí,
0: que
3: a Guardiola no... olía.
0: Bueno, y algún pago, pero quitando eso, dice que a día de hoy no tiene por qué dudar de ningún árbitro. Y rompe lo que estaba haciendo el club, que el día antes había sacado un vídeo comparando las patadas y cómo trataban los árbitros a Lamine Yamal y a Vinicius Junior, ¿no? Y luego incluso le tira flores a Tebas, en mi opinión sin ningún tipo de sentido, por el tema de cómo ha empezado la liga y tal, pero le tira flores a Tebas y lo vuelve a repetir en otra rueda de prensa diciendo que muy bien la liga, que ha tenido mucha cintura, ahí cambia él.
3: Yo sí, bueno, pero y ahí vosotros creéis que vosotros conocéis más un poquito el Real Madrid. ¿No va a haber un momento que Florentino le pegue ahí el toque de, oye, aquí has venido también para dar ese mensaje del club? Quiero decir, porque al final, en los últimos tiempos hemos visto, y eso pasa en todos los clubes, no solo en el Real Madrid, que el entrenador es el portavoz del mensaje que quiere dar el club, y chirrea un poco, ¿no?, que el club vaya en una dirección y que Mourinho en las primeras de cambio ya vaya en otro camino.
0: Bueno, mejor Mourinho...
1: Bueno, pero es que aquí es al revés. Aquí Mourinho es el que va a marcar un poquito la pauta de comunicación, y creo que Mourinho, él desde fuera habrá visto, oye, estamos peleados con todos, de momento vamos a intentar apaciguar todo, y cuando haya que cargar la mano, la cargamos. Ahora le pasa la mano por el lomo a Tebas, porque Mourinho podría venir ya de fuera con mucho prejuicio y darle a Tebas, y darle al estamento arbitral, y darle a cualquier árbitro. Y él prefiere ahora estar suave, porque sabe perfectamente que si ya va de uñas, que no va a ganar nada. Entonces, yo creo que es una postura inteligente. ¿Qué hace Mourinho después de estar 16 años fuera de España, siguiendo una guerra con Tebas, por mucho que el Madrid tenga razón? Creo que ahí Mourinho ha marcado distancia, y no sé si el club ha seguido un poco esa estrategia de Mourinho, pero desde el punto de vista del portugués a título individual, creo que es lo individual que estaríamos diciendo si viene aquí Mourinho después de década y media. Uh-huh. Y sigue con esa política de todo es una confabulación contra nosotros, nos persiguen. Igual lo va a decir, pero él se va a cerrar a los argumentos una vez que ha vivido ciertas cosas dentro del campo, lo que no,
4: claro,
1: puede
4: igual,
1: ser.
4: Tori,
3: pero
4: igual,
3: no os esperabais
4: eso. Igual es que Mourinho es el único en el entorno madridista o en el club que ha hecho la reflexión de si el Madrid no ha ganado nada en los dos últimos años, con este clima de hostilidad, de creer que el mundo está contra el madridismo, de guerra contra la Federación, guerra contra la Liga, guerra contra los árbitros.
2: Con ese mismo clima se han ganado muchas Champions, Javier.
4: Sí, pero los dos últimos años el equipo ha dado lo que ha dado, ¿eh? Entonces, igual Mourinho ha llegado a un club que para él no es nuevo porque ya lo conoce, pero sí que es verdad que ha estado 16 años fuera. Igual ha pensado, oye, es que con este nivel de hostilidad no nos va a ir bien. No sé, yo creo que Mourinho, a pesar de que encierra probablemente un ogro, o encerraba un ogro, ahora no lo sé, creo que es un tío inteligente. Y yo creo que, al menos para empezar la temporada, la solución más
2: importante. Verán mañana hasta ahora, como hay un picotazo en el Villamarín.
0: Sí, Hernández, no me gusta.
2: Verán mañana hasta ahora. Yo de todos modos.
4: Entonces sí que estáis de acuerdo en que tarde o temprano saldrá ese Mourinho.
0: Pero Javier,

0: culés por apuntar en el calendario ya el día que salga ese Mourinho.
1: Están deseándolo. Igual sale antes
0: Flick, quién sabe, ¿no?
2: Yo ahora que presento la noche lo deseo con más ganas, esta rueda de prensa, claro. Imagínate cómo las
3: cambian. La vida fácil.
2: Ahora bien, yo soy una niña mal, Javi, y me parto de la risa, vamos, por no echarme a llorar cuando veo el tratamiento que se le está dando a Raúl Asencio, quien aún en su comunicado pues está indignado, pues bueno, porque el tratamiento de ciertas informaciones. No es lo mismo comparar a uno con el otro, no es lo mismo la responsabilidad que tiene con su equipo, ni con su país, el uno con el otro, pero... Aquí se han hecho especiales de una fiesta de cumpleaños que no tenía que hacer.
3: Es que salió un ministro a hablar, claro, de una fiesta de cumpleaños.
2: Claro, aquí se ha dicho que si los enanos, que si no sé, que estaba mal, vale, pero que de 10 años de alguna parte estaban en todas las fiestas, por lo que sea. Y el otro ha conducido de ebrio, es que no es lo mismo. Y aquí, pues con una cosa, pues hemos sido mucho más recatados, y con otra cosa, pues hemos hecho especiales de verano. Esto es así.
3: Pero eso suele pasar, y yo creo que fue la irrupción de Lamine Yamal, porque la persecución vino principalmente desde Madrid. Quiero decir, yo no vi a periodistas de Barcelona perseguir a Lamine y que se hicieran esas persecuciones. Fue además mucha prensa del corazón, que fue como algo extraño por la irrupción de un chaval que de repente era una superestrella, porque Lamine, desde el principio, él ha querido coger ese papel de rockstar, de yo soy más que un futbolista, y lo vemos con también la evolución que ha ido haciendo él durante todos estos años. Y a mí me da la sensación que en un momento en el que se hablaba de la llegada de Kylian Mbappé, de un Real Madrid que iba a arrasar, que iba a ganar prácticamente sin bajarse del autobús, de un Barcelona que estaba fatal económicamente, que no llegaban fichajes, que deportivamente también estaba fatal, de repente, después de tantísimos años de Leo Messi, aparece Lamine Yamal, y a mí me dio la sensación de que esa persecución que se hizo sobre Lamine Yamal también tenía que ver mucho con eso, con la figura, que estoy convencida de que si Lamine Yamal hubiera jugado en el Fútbol Club Barcelona, esa fiesta y ese verano no se fiscaliza de la forma que se fiscalizó.
0: Bueno, yo no creo que se pueda comparar lo de Lamine Yamal con Raúl Asencio. El tema de Asencio, lo que pasó con Asencio es un tema tan tan grave por la parte del jugador. Es cierto que ha salido absuelto de uno de los grandes problemas que tenía. Y ahora se ha metido en otro lío importante. También lo ha pasado mal en algunos estadios. Yo me recuerdo un partido en Anoeta, donde creo que le cambian al descanso cuando empiezan a insultarle de una parte de la grada, en el Sadar. Lo ha pasado mal. Pero bueno, lo que se habló de Lamine, posiblemente exagerado por lo que estoy diciendo, ¿no? De que era el hombre el chaval del momento, ¿no? El chaval del momento, ¿no? Que estaba empezando en todo esto. Es que lo de Asencio es mucho más delicado. Yo creo que es muchísimo más delicado. No se puede hacer ese tipo de...
3: Pero hubo más persecución, coincido con Chito.
4: Claro, uno ha estado encausado en un asunto penal, y el otro, pues, que yo sepa, no. Es verdad que generó muchísima polémica el tema de la fiesta de cumpleaños de Lamine, pero bueno, ahí era evidente que había gente que se agarraba a cualquier clavo ardiendo con tal de hacer daño a un jugador. A un jugador que luego, por otra parte, es importante en la selección española. Es el equipo que se supone compartimos todos, ¿no? Que al final, estas cosas también hay que verlas desde otro prisma, ¿no? Pero yo creo que Asencio, como decíais antes, creo que lo decías tú, Iván, yo este partido creo que lo va a tener muy difícil remontar, ¿eh? Creo que es un jugador, no diré irrecuperable, porque bueno, ojalá que pueda tener una carrera larga en el fútbol, pero para el Madrid, yo ya lo veo difícil.
0: Que son demasiadas.
3: Madrid, ¿no? Sí. Sí, son yo muchas. Creo que las palabras de Mourinho le sentencian bastante también.
4: Sí. Sea... Es que cuando ha dicho que daña el prestigio del club, que ha venido a decir algo así.
0: Es que es así, Javi.
3: Es que
0: un jugador de Real Madrid tiene que serlo todo, en todo momento, dentro y fuera del campo, y está muy bien que sea
2: más. Sí, pero el club no ha hecho nada.
0: Bueno, el club ha abierto un expediente.
2: El club ha abierto un expediente, pero él ahora mismo no está afectado de ningún modo, ¿no? No parte con ninguna desventaja.
4: No está lesionado, ¿no?
0: Claro. Deportivamente. Bueno, es el quinto central.
4: Pero yo creo que tanto para el jugador como para el Real Madrid, que además el Real Madrid últimamente está aplicando una política de deshacerse de sus jugadores, sus canteranos, no a través de una cesión, sino a través
2: pero quiere
4: de
2: decir,
4: venta.
2: ¿Qué valor práctico tiene ese expediente? Me pregunto, Iván, porque a mí me abrieron un expediente en el colegio y hablaban con mis padres. Y luego bronca en casa. Y 3 días sin salir.
3: Te mandaban 3 días, ¿no?
2: Claro, o sea, un expediente está muy bien, pero ¿qué figura en ese expediente? O sea, ¿qué le afecta a él como tal, como para cambiar?
4: No, bueno, y como mucho te pueden tocar el sueldo, ¿no?
0: Claro, como le pasó tanto a Tchouaméni como Valverde, que pagaron medio millón de euros cada uno, 1 millón en total. Asencio, pues, tendrá su respectiva multa.
2: Eso sí.
0: Y veremos en lo deportivo, dependerá de Mourinho. A ver, tampoco es una cosa que a Mourinho creo que le te va a quitar mucho el sueño, porque decía Tori que es ahora mismo es el cuarto central, a partir de octubre será el quinto. No,

0: Claro, por Militao. Militao justo un mes, ¿no?
1: Claro, entonces una vez que llegue Militao, o sea, el quinto central, bueno, pues tampoco creo que le tenga que quitar mucho el sueño esto a...
2: ¿No creéis que a lo mejor sería una salida para por parte de todo el mundo?
1: Bueno, pero él no ha querido, Javi, pero él no ha querido salir.
0: Date cuenta que es un futbolista recién renovado hasta el 31 y hasta donde yo sé... se le mejoró bastante la ficha, llegando a los 6 millones de euros brutos.
2: Claro, es que a ver quién te asume ese contrato, claro, fuera del Madrid, ¿eh?
3: Y no nos engañemos, Asencio no es el futbolista o el central que podía proyectar en su momento con esa erupción que tuvo en el primer.
4: Pero no habléis de él como mal central. No habléis de él como mal central, porque no lo
3: es. Pero yo digo,
4: igual que le doy una cosa, le reconozco la otra.
3: Un central top como para que venga un equipo y te asuma una ficha de 6 millones.
1: Claro. Lo que dice.
2: No, es un jugador, y es un jugador,
3: no digo que sea malo,
2: y es un jugador cuya progresión no diré que se ha quedado cortada, pero
1: el Madrid se ve,
2: llegó a ser internacional,
4: pero precisamente por eso, por lo que ha llegado a demostrar, me parece un maravilloso futbolista, ¿eh? A mí me parece un central que te ofrece muchas cosas que no ofrecen otros centrales.
1: Bueno, es un central que en el Madrid tenía un papel perfecto si no hubiese tenido la cabeza que tiene. O sea, podría haber estado mucho tiempo en el Real Madrid dando un buen rendimiento, incluso ha jugado de lateral, y bueno, sí, salvando la distancia siempre, ¿eh? Un pequeño Nacho Fernández, salvando la distancia.
5: Sí, yo no creo que Asencio sea para nada un mal jugador. Creo que es un jugador que tiene nivel para ser importante en el Real Madrid. Quizás no titular. Y tampoco tengo tan claro que a partir de octubre vaya a ser el quinto central. Es verdad que si están todos al 100%, puede que lo sea. Pero yo no sé si Rüdiger esta temporada va a poder ser el Rüdiger que nos tiene a todos acostumbrados. Militao vuelve de lesión. Hausen ya hemos visto bajones durante la temporada pasada. Yo creo que errores todo el mundo comete, que esté libre de pecado, que levante la mano. Es muy joven, se ha equivocado. Es cierto que ahora ya sí que se establece, creo, una barrera de no puede volver a pasar ni lo más mínimo. Y yo sinceramente espero que haya aprendido. Es un jugador muy querido por Santiago Bernabéu. La afición le quiere mucho y creo que puede aportar mucho a este Real Madrid. Como bien decías tú, en esa figura de Nacho, de un central que te puede jugar de lateral, de central, que no juegan toda la temporada y que lo metes en unos cuartos de final de Champions y te da rendimiento, para mí puede tener ese papel.
3: Pero el problema es que el error no ha sido este, que le pillen. No sé si os acordáis de la última cena de Navidad del Real Madrid,
1: recordar,
3: que sale
1: yo
3: tocadísimo, justo delante de periodistas que le están grabando, que ahora le han pillado la policía y no lo grabó nadie, pero todos vimos.
4: Bueno,
3: ¿en qué condiciones?
4: No sabíamos nada. O sea,
1: bueno, lo que sabemos es que salió a las 12 de la mañana.
4: El último. Ese es el pecado.
3: Claro, se le intuía. O sea, tú cuando vas de fiesta y creo que te gusta un poco...
4: Pero por eso precisamente no juzguéis si no queréis ser juzgados.
3: No, juzgar no, pero quiero decir, no se le veía en las condiciones 100%. Creo que tiene dinero suficiente como para pillarse un taxi, Asencio. Y yo creo que al final una cosa es que te pillen y otra vez es cuántas veces lo has hecho. Y yo creo que en esas imágenes que vimos de la cena de Navidad se podía intuir bastante que no iba 100%.
4: Un indemostrable. Van a ser el quinto tertuliano en vez del cuarto próximamente. Y hablando de cuartos centrales, ojo con Nacho, que muchos años cuarto central y llegó a jugar finales de Champions. Mañana el Betis, Toribio, Sevilla, ¿qué te apetece? ¿Con qué novedades? Y además en un día donde ha confluido esa lista de convocados, también creo con la lista de oficialidad de inscritos en la Champions, ¿no?
0: Sí, en la Liga de Campeones no está Mendy. Luego es una lista que se puede renovar en el mercado de enero, pero eso habla de la gravedad de la lesión de Ferland Mendy, que si mal no recuerdo, no sé si se lesionó precisamente, no fue, creo que en Cornellá. Creo que fue en Cornellá cuando se lesionó la temporada pasada. Y bueno, pues está Sergio Martínez, que es moneda común, porque además de entrar en la lista de Champions, entra por primera vez en una convocatoria del primer equipo para mañana. Date cuenta que para el partido contra el Inter, Mourinho no puede contar con los sancionados Bernardo Silva, ni con Arda Güler, ni con Camavinga. No va a recuperar a Diego Pitarch. Parece complicado que llegue Tchouaméni y por ahí, bueno, pues se puede entender un poco la inscripción de Sergio Martínez, que como digo, mañana se estrena en un viaje con la expedición del primer equipo, además de los canteranos ya habituales, Javi Navarro, además también de Cestero y de Mario Rivas. No recupera ningún efectivo Mourinho, por tanto a Sevilla, sin Militao, Asencio, Mendy, Tchouaméni, Thiago Pitarch, Endrick y Rodrigo. En un 11 que tiene pinta que va a ser más parecido el de la jornada 1 y 2, eso sí, con Cucurella cerrando el lateral izquierdo y con jugadores como Dumfries, Konaté o...

0: Bernardo Silva, regresando al once inicial después de descansar el domingo pasado contra el Málaga.
1: Da recuerdos a tu buen amigo Dani Ceballos, te lo encuentras por los palcos, Tori.
0: Sí, señor, bueno, yo creo que estará convocado, ¿no?
1: Bueno, puede ser. A ver, Agustín Varela, ¿qué tal? Muy buenas.
2: Hola, ¿qué tal? Buenas.
1: ¿Ya le tenéis en el horno o qué?
2: Convocado no, no está. Ya ha dicho Manuel Pellegrini. No. Ha llegado hace nada y, bueno, pues es verdad que él nos dijo ayer que está entrenando, que él está a disposición del técnico, pero bueno, Pellegrini tiene ya su forma de proceder en este tipo de cuestiones y va a tener que esperar Dani Ceballos, que mañana verá el partido, me imagino que desde el palco o desde uno de los palcos de la Cartuja.
1: Pues ya tienes una misión, Tori. Buenas noches.
0: Y otro Fran García, adiós, un abrazo.
1: Es verdad, mítico Frangar, que también ha recorrido ese mismo camino, porque en este caso, Agustín, sí que estamos hablando de un futbolista que más o menos no tenía mucha competencia en el lateral izquierdo, pero bueno, sí que está afianzado, y lo que no sé si va a ser de la partida mañana, porque las cosas en el Villamarín después del mercado se han revuelto mucho, y ahora viene nada más y nada menos que un Real Madrid.
2: Sí, hombre, Fran García seguro, porque además como se lesione Fran García es ya de prácticamente de manicomio, porque el sustituto de Fran García es uno de los que tenía que haber salido del Betis y no ha terminado saliendo, ¿no?, que es Junior. Por lo demás, pues contarte que no está Ape, ya está prácticamente recuperado de ese problema de rodilla que le dejó fuera del Mundial. Es verdad que todavía entrena con un vendaje en tanto aparatoso, pero ya jugó unos minutos el otro día. Lo que ocurre es que hoy ha informado Pellegrini que tiene un proceso gripal y por eso se ha quedado fuera de la lista, ¿no? No iba, yo creo, de todas formas a ser titular de todavía, y bueno, pues tampoco está Lo Celso, que ha llegado después de las vacaciones también lesionado, no me preguntes cómo, pero ha llegado lesionado después de estar de vacaciones.
1: Ya no hay partes médicos en ningún equipo, ¿no?
2: No, pero es que ha llegado con una rotura de fibras.
1: ¿Ah, sí?
2: Después de estar de vacaciones, Entonces, claro, aquí nadie explica nada, pues nosotros contamos lo que hay, ¿no? Y bueno, vuelve Morante, que se ha recuperado de la lesión, y el resto pues a disposición de un Pellegrini que no sé si va a hacer muchos cambios después del desastre el otro día. Seguramente desde que está Pellegrini, la derrota más vergonzante en Liga, la que sufrió el Betis frente al Levante.
1: Bueno, es una buena oportunidad para redimirse de unas horas muy convulsas en Heliópolis. Fíjate, todavía colea además mucho la entrada de Ceballos, que imagino que supone una extra ilusión, y se ha hablado un montón de la salida de Pablo García. Tanto es así que hoy le han preguntado al propio Pellegrini y ha dicho esto, tampoco se ha mordido la lengua.
3: Por muchos motivos. Primero, que yo hablé con él hace un mes o tres semanas atrás, donde él tendría que quedarse aquí en la plantilla porque era un jugador importante, que todavía le faltaba madurez para seguir creciendo y que tenía mucho futuro. En segundo lugar, porque él quiso irse. Lleva varias semanas buscando la posibilidad y hablando con la persona para que lo vendan. Así que, y tercero, creo que la emoción seguramente de dejar el Betis después de tantos años le ha jugado una mala pasada.
1: Él se quería ir a Gus porque, digo, o sea, lágrimas al final. Y yo le conozco muy bien, le trato de la sub-21 y es un chaval que me lo como a brazos, pero es un poco raro, ¿no?
2: Sí, él se quería ir. Aquí no está mintiendo Pellegrini, la noticia que tenemos nosotros la misma. El padre, además, decía que el futbolista se tenía que ir a jugar a otro lado. Uh-huh. Más allá de lo económico, que va a mejorar también, es por minutos. En el Betis hay mucha competencia. Lo que pasa que, como explicaban ayer desde el club, y ahí tienen razón, el que quiera irse y el que salga llorando es compatible, y me explico, es que lleva desde los 5 años en el Betis. Uh-huh. Se ha ido de su casa, se ha tenido que ir, y por eso lógicamente le dio mucha pena a él y a toda su familia, pero que el que ha buscado irse y el que quería salir del Betis era Pablo García, eso yo creo que hay que dejarlo claro.
1: Vale, pues sabiéndolo ya lo tenemos todos un poquito más claro, porque ya te digo, es un poquito confuso, pero también explicándolo como lo ha hecho Agus, te das cuenta de que, oye, es toda una vida y al final pues no, claro, no hay ningún final que pudiera haber consolado.
2: Otra cosa, ¿sí?, es que se haya vendido por el precio que realmente pueda valer Pablo García. Ese ya es otro debate.
1: ¿Qué dices? ¿Que se ha vendido por menos? ¿Tú crees?
2: Hombre, viendo...
1: Es un jugadorazo, como, con mucha proyección.
2: Viendo por el dinero que se han traspasado otros canteranos de otros equipos, que Pablo García, bueno, 5,5 millones por el 50% del pase, no sé, a mí se me antoja un poco corto, pero bueno. Le estamos perdiendo también el respeto al dinero muchas veces.
1: Mañana a las 9, seguramente ambientazo, ¿no, Agus? Imagino lo típico de, no sé si queda algo vendido, sí, pero vamos, imagino ya las balas de cañón sonando cuando suelten los 22 protagonistas.
2: Por encima de 60 seguro, ya estuvo por encima de 60 frente a la Real Sociedad, la Cartuja, Así que mañana, pues más de 60 y la gente que va a

0: apretar, aunque seguro que al principio, después de lo del otro día, porque la gente está bastante enfadada, habrá bronca por lo del Levante.
1: Coge fuerzas, un abrazo, Varela.
0: Un abrazo, hasta ahora.
1: Menos cuarto, las 12, hora menos en la Comunidad Canaria, nos queda todavía un par de rondas.
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3: Queremos sumar
1: el... Es el micrófono de John Cuedo abierto cerca de la boca de John Aramburu, futbolista de la Real Sociedad. Su equipo ha empatado a cero en Anoeta contra el Celta de Vigo.
3: Ante una línea baja de ellos, luego la segunda creo que se notó un poco el cansancio, nos costó más, pero bueno, un punto que nos haga poco, pero bueno, hacerlo bueno el siguiente partido.
4: La segunda parte, más mérito de ellos, de mérito vuestro, es del cansancio, del calor también, el acumulado de estos calentamientos.
3: Sí, se notó, y luego el Celta es un equipo que con balón son buenos, que cuesta quitarles el balón, y creo que nos ha costado, se ha quedado claro allí. El equipo lo ha dado todo, creo que luego al final apretamos un poco más con alguna ocasión, pero no ha sido suficiente, y como te he dicho, a pensar en el próximo partido.
4: Esa jugada que la hemos visto todos, también la ha visto el árbitro, ha decidido que no se revisaba, que no era penalti, y vosotros, ¿cómo la habéis visto?
3: Sí, a mí me pilló lejos, pero los compañeros dicen que hay agarrón, pero bueno, en el área sabes que es un poco complicado el tema porque no queda muy claro, pero ya está, ya pasó, no podemos hacer nada para cambiar la decisión.
4: Lo último por mi parte, lleváis, creo que eran 10 partidos de liga encajando, la puerta a cero, hay que quedarse con eso también, que os tiene que dar bueno, pie para crecer en ese sentido.
3: Sí, bueno, una de las cosas que ha dicho el entrenador es que hay que quedarnos con algo positivo, y como tú lo has dicho, esa portería cero que nos ha costado en los últimos partidos, hoy lo hemos conseguido. Lástima que no pudimos meter el gol, pero bueno, si seguimos así con porterías a cero, creo que vamos a sumar muchos puntos.
1: John Mikel Aramburu en la zona mixta de Anoeta, después del 0-0 de la Real Sociedad contra el Real Club Celta de Vigo. Hoy has estado con mi padre, ¿no?
5: Hoy he estado con tu padre y el de todos los españoles.
6: Pero a mí el primero.
1: Yo le vi el primero. O sea, si bueno, no pasa sí. nada. Si el resto subisteis al barco. Tú eres de Luis Enrique.
5: Bueno, sí. Me gustaba Luis Enrique. No voy a decir que no, pero hay dos personas que tienen tatuado, que yo sepa, ¿eh? Su cara. Uno va a jugar mañana contra el Betis y el otro está aquí a mirar. Así que soy un poco más padre vuestro, entonces, claro.
1: Bueno, ha estado Luis de la Fuente con Iván Martín, con los compañeros de Diario. Estuvo aquí el primer día de otra ronda. Y bueno, pues no sé si cuando has hablado con él, ya se sabía la noticia de Marcos Llorente con la selección española y ese adiós que ha dado. Quizás sorprendente, ¿no? Porque el pico de forma que tiene y el buen estado que tiene la selección da para pensar que algún título más vamos a ganar de aquí a los próximos años.
5: Sí, o sea, sorprendente. Yo cuando yo le he entrevistado hoy y no, si él lo sabía, no me lo ha dicho, y obviamente yo no lo he preguntado porque que no sabía nada, era yo. Pero bueno, siendo Marcos Llorente no sorprende tanto. Él, yo creo que ha dicho alguna vez, ¿no?, que no quería retirarse a una edad muy, muy avanzada, se quiere centrar en el Atlético de Madrid y es un jugador que hace todo a su manera. Entonces, bueno, sí, es sorprendente porque está en un... Bueno, está en un estado de forma espectacular, como siempre. Y obviamente, Mundial 2030 está ahí al fondo, pero hay una Eurocopa en muy poco tiempo y podría. Pues tiene 31 años, ¿no? Si no me equivoco, creo que sí. Fíjate, 33 años, con ese físico podría optar a estar. Pero bueno, siendo... Llorente, siendo como es y haciendo todo a su manera, creo
1: de
5: que...
1: De mi quinta, del 95-31.
5: No, es que nada más que nací gente buena en esa quinta.
1: nada más que gente con nuestras peculiaridades, ¿no?
5: Sí, gente que hace las cosas...
1: pues eso.
5: Hacer las cosas a vuestra manera. Y eso, bueno, que tampoco sorprende... A mí no me sorprende tanto, me ha sorprendido la noticia, pero siendo Marco Llorente lo puedo llegar a entender, claro.
7: Sí lo sabía Luis de la Fuente, creo, o al menos eso se entiende, porque ha publicado la selección un vídeo...
5: Pero ha tardado mucho, ¿no?
7: Viendo el último amanecer, bueno, el amanecer del día de la final del Mundial con Llorente... que le grabaron ese día un vídeo y él mismo dijo que la decisión estaba tomada antes del Mundial, que pasase lo que pasase iba a ser su último partido, esa final con España, y que lo que iba a hacer, lo primero que iba a hacer cuando acabase el Mundial...
1: No se calla, no sonríe mucho, viene aquí, nos pues abraza, pero se calla.
5: Pues fíjate, no nos ha contado la noticia.
7: Vamos, entiendo que sí, porque Marco Llorente dice que es lo primero que iba a hacer.
5: Totalmente lógico, que no dice que no haya contado nada, porque eso le corresponde a Marco Llorente.
8: Eso le toca
5: a
8: él, claro. Lo que sorprende es que tomase la decisión durante el Mundial, porque es una
7: decisión... La tomó antes.
8: Absolutamente, o antes. Bueno, es una decisión, teóricamente, absolutamente condicionada por el resultado de la final. Yo creo que si tú eres campeón del mundo, hay una parte de ti que piensa, he subido al Everest,
1: me pasa el juego, sí,
8: y de ahí, exacto, de ahí ya, de ahí solo puedo bajar, lo cual

0: comparto bastante. Yo creo que si alguna vez ganase un mundial de fútbol, cosa que no va a suceder, pues haría lo mismo, pero es verdad que por condiciones, por cualidades y por edad, yo creo que tiene todavía otro mundial más en las piernas, ¿no? Yo creo que al final lo que ha pensado es eso, es que más alto no puedo llegar, y es verdad.
1: Bueno, por lo menos se quita de un plumazo toda la gente que pueda decir, no, se borra porque Porro fue titular en vez de, pues no. La decisión está tomada de antes, final, o sea, no tiene nada que ver con...
2: Sí, a ver, este tipo con sus decisiones puedes estar más o menos de acuerdo, enfadarte más o menos respecto si son gustos futbolísticos, gustos de salud que quiera impartir por otro lado o otro tipo de pensamientos, pero la verdad que los tiene claro y los ejecuta en el momento y sin ningún tipo de titubeo, ¿eh?
3: Sí, y además lleva un par de temporadas eso, diciendo, dejando entrever que tampoco le queda mucho, o sea, ya no solo en la selección, ¿eh? Como diciendo, yo tampoco estoy para ser profesional durante mucho tiempo, ya he logrado, quiero vivir y yo creo que ese mensaje lo ha lanzado más de una vez y que el primer paso evidentemente es la selección, así que no me extrañaría que igual en 1 o 2 años, teniendo trayectoria todavía por delante, se acabe despidiendo del fútbol.
2: No brilló en la selección, hay que decirlo. Es un campeón del mundo, pero es un tipo que...
3: empezó de titular y yo creo que al final las circunstancias, ¿no?, llevaron a que Porro sale, lo hace mejor, complementa mejor a Lamine y ya se queda, porque al final lo que funciona en un momento dado no lo tocas en una competición tan corta.
2: Porro no es que la haga mejor, que también, pero yo pienso que en un equipo tan sumamente hecho como es la selección española, donde todo el mundo sabe su rol, donde juegan prácticamente de memoria, un todoterreno como era Marcos Llorente, que en el Atlético de Madrid un día tenía que defender, otro día tenía que marcar gol y otro día ser constructor de juego, quizá quería hacer demasiado y no pudo hacer absolutamente nada. O sea, bueno, a la selección le venía mejor, pues alguien que complementara efectivamente Irati a Lamine. Y es que al final, pues Pedro ha hecho un poquito más porque ha llegado a tener puerta, le marca un gol a Francia y tiene esa seguridad abajo. Pero para mí, no creo que tuviera mucho más hueco en esta selección.
1: Tampoco casaba bien con Lamine.
3: Sí.
1: No terminaba de casar. El día de Uruguay, por ejemplo, que no puede jugar Porro. Uh-huh. No terminaba de casar por lo que tú dices, porque es un jugador, no es una, o sea, que Marcos Llorente es lateral derecho porque le ponen ahí.
2: Porque está ahí, sí.
1: Claro,
2: sí.
1: Pero Marcos Llorente no ha jugado habitualmente lateral derecho, ¿no? Y era un jugador que lo que tú dices, abarcaba demasiado el terreno de juego. Pero bueno, tampoco, tanto como no brillar, bueno. Y hizo su trabajo en este mundial.
0: Bueno, también le penalizó la propia trayectoria del equipo, ¿no? Que después del primer partido había que tocar cosas, sí o sí, porque el equipo no estuvo bien, el resultado fue decepcionante. Y le tocó a él, yo también tengo esa sensación, le tocó a él como le podía haber tocado a otro, ¿no? De la misma forma que Pedri también fue perdiendo protagonismo. Bueno, quizás le pasó un poco el tren de Pedro Porro por delante. Yo sé que es verdad que es un jugador que tengo la sensación de que en el Atlético de Madrid, bueno, pues siempre ha rendido mejor que en la selección, incluso en el Atleti también diría que ha tenido picos muy altos. Recuerdo los partidos previos a la pandemia, aquellos goles en Liverpool.
1: Le cambia la vida eso.
3: Sí.
0: Sí, con temporadas más bien discretas o más bien grises. Es un jugador como muy de olas, ¿no? Que cuando está muy bien es un jugador apabullante en lo físico, que parece que corra todo el campo y que te den ganas de ficharlo para tu equipo. En cambio, cuando no está bien o cuando el equipo no acompaña, pues es un jugador que pasa desapercibido, ¿no? No sé.
1: Le pasó en el Madrid, Javi. Si mal no recuerdo, fue el mejor jugador de un mundial de clubes, el que gana con Solari. Sí, y fue el mejor jugador y luego, bueno...
0: luego se va a la vez, que en el que sí que destaca, porque lógicamente el nivel del equipo no es el mismo. Pero en el Atleti yo tengo esa sensación, ¿no? Que ha tenido partidos brillantísimos, un despliegue increíble, con otros que quizás ha estado por debajo de lo que podría haber dado.
2: No hay mucho para suplirlo, ¿eh?
1: Agujero en esa banda derecha.
2: Sí. O sea, al final, ¿qué tienes que hacer? Reconvertir,
3: Eric.
2: Bueno... Claro, eso
3: Eric va a jugar de lateral esta temporada. Yo estoy convencidísima. Bueno, Flick ya ha dejado de intuir que su lateral diestro.
2: Él dice que es mejor, Irati, de central, de pivote o de lateral.
3: Mira, es que yo te iba a comparar a Eric con Llorente, que yo creo que Eric no tiene protagonismo en esta selección porque Eric es notable en muchos sitios, pero quizá no es excelente en ninguno. Uh-huh. O sea, es uno de esos futbolistas polivalentes que viene a hacer una temporada, para mí la última, espectacular, y que yo creo que, bueno, eso en una selección que tiene ya las posiciones tan marcadas y futbolistas tan especialistas en su sitio, le acabó penalizando. Yo estoy convencida que va a ser el lateral, porque Flick ya lo ha decidido así. Creo que Koundé va a llegar a jugar de central muchos partidos con el Barça esta temporada, y creo que Eric va a acabar siendo evidentemente también una opción ahí en el lateral para la selección.
1: De todas maneras, tampoco nos preocupemos porque está Pedro.
2: Sí,
1: está Pedro Porro, que es el mejor lateral derecho del...
4: Hay que preocuparse porque no hay el Mundial.
2: Porque está Pedro presidiendo la banda.
3: Pedro se constipa.
2: Está Pedro presidiendo la banda.
1: Derecha.
2: Él está a la derecha. Sí. Nos ha faltado un quinto para la metáfora completa, pero bueno. ¿Y Pubil?
1: Un buen ejemplo.

0: pondría Pubili quizá por delante de Eric.
1: ¿De quién? ¿De
2: por delante de Eric?
0: Sí.
1: ¿Como lateral o como central?
0: Como lateral.
2: Pero,
0: como central.
2: Y si Eric juega toda la temporada de lateral en el Barça...
0: ¿Tú vas a ser lateral titular? Dices,
2: sí, sí, sí.
1: Bueno, no hay más.
0: Bueno, en ese caso sí verá que tiene bastante, pero Pubil va a jugar de central,
2: y luego
0: de lateral...
2: Y hay otro chaval que evidentemente queda muchísimo por delante, pero yo creo que la irrupción de Xavi Spar puede ser un nombre.
0: A ver, no sería lo más raro que hemos visto, ¿eh? Y cuando digo raro, son cosas que han salido bien, por cierto. De todos modos, también, teniendo en cuenta que desplazas a un central casi seguro, véase Pubil o véase, si queréis apostar por él, y me parece bien, se lo ha ganado también desde las inferiores, por, además De La Fuente le conoce desde hace muchos años, quedaría para otro central, momento Hausen, algo así.
1: Sí, España tiene que recurrir para el lateral derecho a un lateral izquierdo que realmente no es lateral izquierdo y que lleva tres partidos. Yo creo que no, yo creo que hay opciones mucho más interesantes, como puede ser la del propio Pubil, que te puede jugar de central, como lo ha demostrado un Atlético de Madrid de maravilla, y que él realmente es el lateral.
0: Se me ha hecho bola lo de Vallecas, es un poquito el otro tema que quería tocar. No sé, Iván, tú te acercas mucho a Vallecas, ¿tú?
1: Me gusta el Rayo.
0: ¿Te gusta el barrio, el bocadillo de morcilla?
1: Me han pasado a veces de ir al Bernabéu y luego irme a ver a Rayo, y es ver una realidad paralela. Está, sí. Es divertido, es ver otro tipo de... vivir el fútbol de una manera totalmente diferente.
0: Desde luego, partido mañana contra el Racing de Santander, y bueno, pues lo último que tenemos es... Claro, que es en Butarque, que declarado de alto riesgo, que insiste en jugar en Vallecas y la comunidad que aún no quiere abrirse. Y a todo esto, Giraldo, Laporta tendiéndole una mano, ¿no?, al Rayo Vallecano, ahí desde la distancia.
3: Sí,
0: se juntaron los Vengadores, Presa, sí, y Laporta. Esto no la vimos, sí, venir, ¿eh?
3: Sí, Laporta sabe lo que es tener que cambiar de campo. De hecho, el año que viene a estas alturas el Barça estará jugando en Montjuic, recordemos, ¿no? Hay una sensación de que todo esto de Vallecas, claro, cuando se ha metido la comunidad de por medio, ya estamos hablando de una cuestión casi más política que deportiva, ¿no? Que las instalaciones... Recordemos que además el Rayo viene de ser finalista de la Conference habiendo jugado partidos europeos en su estadio, ¿no? Entonces, que ahora, dos meses después, ese estadio no sirva para acoger un partido de primera, a mí desde la distancia me parece bastante extraño, ¿no? Claro, luego escucho, leo noticias de la Comunidad de Madrid, ahí digo, aquí algo raro tiene que estar pasando. El enfrentamiento, que ya es de un nivel... casi te diría insoportable, entre la afición, que se ha negado a ir a Butarque, y la gestión del club, los gestores del club, no sé, ojalá que no, pero yo creo que eso va a acabar explotando de mala manera por algún sitio, ¿no? Vosotros estáis en Madrid y lo conocéis mejor, pero a mí me parece que la Liga Española en general no se puede permitir que uno de sus equipos haya empezado ya el campeonato y no pueda jugar en su estadio. Es que además hemos tenido el verano de por medio para arreglar todo esto.
1: Le pasan muchas cosas. Al Rayo es un poco más sencillo. Cuando siempre te pasa a ti, sí, al final tú tienes la culpa.
3: Yo no digo que no sea culpa del club, pero que es que ha habido tiempo para arreglarlo. No sé.
1: Decíais lo de Laporta y Presas. En Estados Unidos han estado mucho tiempo juntos, los dos. Ahí hablan en... Sí, sí, con la selección española están mucho, mucho tiempo juntos. Tanto Laporta cuando estaba orgulloso de España y de la selección española, y con Presa, y ahí habrán hecho una amistad que, pues mira, la ha defendido.
4: Es una pena lo del Rayo, un equipo como el Rayo Vallecano,
0: europeo, ¿eh?
4: Claro, sí, es que la temporada pasada casi pasa por alto que el Rayo ha llegado a una final europea con todos los problemas que le rodean. Es una pena, porque tiene una afición y es un barrio que se merece lo que tiene dentro del terreno de juego, esos jugadores, esa familia y todo lo demás, pues no se lo
3: merece. Ahora, la solución parece difícil. La gente, afición del barrio, del Rayo, lógicamente quiere jugar en su barrio, en su distrito. ¿Qué solución hay para jugar en Vallecas si el estadio sigue impracticable? Es que yo no la veo. Pues que no hay ninguna solución.
1: Un estadio nuevo.
2: Un estadio nuevo no es del día para mañana, y sobre todo luego a nivel económico, que lo pueda afrontar evidentemente el Rayo Vallecano.
1: No, bueno, tenía que afrontar la comunidad, que es propiedad, la propietaria del estadio del Rayo Vallecano, ¿no? Y tendría que llegar a un acuerdo. Tampoco creo que no es fácil, ¿no? Llegar a un acuerdo con Presa, que si vienen con 30 millones, yo te cojo el teléfono, imagínate.
0: Es el Levy de español, ¿eh? Claro, hoy es que se ha recreado mucho, a pregunta de nuestro compañero Sergio Rodríguez Mourinho de la figura de Levy, de aquel traspaso que no llegaba con Luka Modric. Yo creo que es el Levy español, bueno, Martín Presa.
2: Pero que también hay que recordar que la gestión de Martín Presa ha dejado la ciudad deportiva como la ha dejado, a las categorías inferiores, a un Rayo femenino histórico de la Champions a prácticamente desaparecer, y que al final todo va sumando hasta que llega a esta situación.

0: que evidentemente parece que sí puede haber algo de política entre medio, porque al final que comunidad y ayuntamiento se pongan de acuerdo y que el Rayo diga que está bien, pero que tal, hay algo más que evidentemente se nos escapa, pero que al final es como lo que decías tú, ¿no? Un poco como Asencio, cuando se te van acumulando todos los problemas y vas hundiendo prácticamente todo lo que tocas, a mí me parece un milagro la temporada pasada del Rayo Vallecano, con todo lo que está viviendo el club a nivel social y de todo.
1: Es que llegó una final europea por primera vez en su historia y a lo mejor por... No sé si sea, ojalá que no sea la última, pero muy complicado, ¿no? Que vuelva a llegar a una final europea. Es un milagro de Rayo Vallecano, que es un equipo de extremos. Deportivamente va demasiado bien para lo que tenía que ir. Y es que institucionalmente es una auténtica ruina.
2: Está, lo veo un poco lejano en el tiempo, ya por finiquitar con cosas que tenemos pendientes. Es la última ronda antes del fin de semana. Eso sí, seguiremos teniendo programación en Radio Marca todas horas y por la noche también habrá especiales nocturnos. Pero el domingo el partido del Barça se juega en Mestalla. Estaba mirando el mercado, que cuando he hecho, porque os iba a preguntar la de ¿os ha gustado quién ha fichado? Tal, pero no me digáis el Depor. Y casi os iba a decir, y si os pregunto que no me digáis el Valencia, que es lo que me ha dicho ya todo el mundo. O sea, imagino cómo tiene que estar el panorama ahí. Y también, bueno, pues por otro lado, o sea, hasta que ruede la pelota no se sabe, pero los últimos precedentes del Barça, los sabéis ahí vosotros, son paseos, en Mestalla son paseos, por lo que sea.
3: Siempre ha sido un campo hostil, sí, para el Barça, para el Madrid, y es verdad que en las últimas temporadas el Barça ha acabado ganando. Es verdad que no siempre con facilidad, pero ha sacado el partido adelante, ¿no? Y además da la sensación de que el Barça cuando gana en Mestalla es como un campo termómetro, ¿no? Cuando ganas allí, pues parece que la temporada va a ir bien, ¿no? Yo el otro día aquí estábamos hablando en la redacción del Sport y nos preguntábamos, ¿no?, entre nosotros, una pequeña encuesta, bueno, ¿qué equipo crees que va a ser la revelación? ¿Qué equipo crees que va a ser la decepción? Y a mí me dolía, es decir, el Valencia como posible equipo de excepción, porque, bueno, ha sido lo que ha sido este equipo, ¿no? Pero creo que la tendencia de las últimas temporadas, el mercado que han hecho, el nivel que se respira en torno a Mestalla y el equipo, yo no sería muy optimista, ¿eh? Y me duele porque creo que el Valencia tiene que estar, sí o sí, entre los 4 o 5 primeros de la Liga Española y compitiendo en Europa siempre.
0: Sí, la lástima es que parece la continuación, ¿no?, de lo que se ha vivido estas últimas temporadas y que no parece que vaya a mejorar mucho. Sí que es verdad que yo creo que luego en el fútbol, en estas primeras 3 jornadas, ha tenido momentos donde dices, bueno, pues quizás sí, ¿no?, lo puede sacar adelante, pero es que al final todo lo que se vive alrededor, yo creo que eso también evidentemente acaba afectando. Mira, hoy estaba hecho una entrevista de Eder Maestre, que es el entrenador del London City, y estábamos hablando de entrenadores y me dice, jo, es que yo me fijaba...
2: ¿Con qué percha, si se puede saber? O sea,
0: te escribo para una revista del Reino.
2: Vale.
0: Y estaba haciendo un...
2: Vale, para todo, gratis.
0: Sí, un reportaje de entrenadores españoles. Y en Inglaterra cada vez hay más, tanto en masculino como en femenino.
2: Interesante.
0: Y él me decía, jolín, yo me fijo mucho en... me fijaba mucho en Unai Emery y en aquel Valencia, que me acuerdo que los valencianistas protestaban por quedar terceros y se enfadaban.
2: Sí,
0: digo,
2: sí.
0: Jolín, quien se lo dijera ahora, que seguramente firmarían, vamos, con sangre, la posibilidad de acercarse hasta el quinto puesto, te diría yo. Es una lástima lo del Valencia, sí que es verdad. Y además... comparas, porque además el Barça ha empezado como un tiro, muy bien, hasta aquí se ha hablado de la posibilidad de, como hay Champions, hacer rotaciones en Mestalla, que eso yo creo que en temporadas anteriores sonaba como imposible, ¿no? Mestalla era uno de esos campos, como Anoeta, como de los complicados, ¿no?, donde tenías que sacar la mejor versión para llevarte los puntos.
1: Yo creo que solo hay otro equipo, y además histórico, que está al nivel de este Valencia, que no es precisamente bueno, que es el Sevilla. Sí, la alineación que saca el Sevilla contra el Atlético de Madrid... Tú se la enseñas a un sevillista hace 5 años, 8 años y...
2: ¿Qué ha pasado?
1: Te toca salir corriendo porque viene por ti. No tiene sentido.
2: Gil Manzano en Mestalla, ¿eh? Iván.
1: Bueno, gran colegiado. Yo no dudo de ningún colegiado hasta que me perjudique.
2: Tú siempre con el mismo discurso que hemos yo. Para despedirnos, venga, por orden de menos depresión a más. Mancebo, eres el último. ¿Dónde estaba Giraldo hace 20 años?
3: ¿Dónde estaba yo hace 20 años? Empiezas por mí porque soy, con
2: claro,
3: diferencia, el que más años tiene, ¿no?
2: Y el más sabio.
3: 2006, pues mira, estaba viviendo en Barcelona, mudándome de casa, iniciando un nuevo proyecto y trabajando en la agencia EFE. ¿Y qué más te puedo contar? Pues yéndome de vacaciones a Cerdeña, recuerdo.
2: ¿Tú, Iván, dónde estabas hace 20 años?
1: Pues estudiando y entiendo que... ¿Por dónde vas? En un día como hoy, en, en las fiestas de la organización donde yo vivía.
2: Sí, sí.

0: fiestas de la urba. La urba hacía fiestas.
1: Sí, sí, ahí en...
2: Es decir, como un pueblo.
1: Cerca de, sí, cerca de... Yo vivía cerca del Casar de Talamanca y ahí estaba.
0: Irati, ¿qué hacías hace 20 años?
3: Pues yo imagino apurando los últimos días de verano, yendo a la playa con mis padres y eso, esperando empezar el cole de nuevo.
0: ¿Tú habías nacido, Mancebo?
1: Sí, había nacido, pero iba infantil. Entonces, pues entiendo que, pues no sé, llorando por algo, viendo Spirit,
4: viendo el biberón, sí,
1: supongo.
4: El biberón.
0: Buena peli. Yo estaba en la manga y tenía la radio puesta y estaba sonando esto.
5: Se va a acabar. 5, 4, 3, 2, 1. España,
6: campeona
5: del mundo. Ganó el equipo español. Ganó el Pep Team. 47 Grecia, 70 Pep España.
7: En la fiesta, en el banquillo, agarran a Pau Gasol para llevarlo al centro de la pista para celebrarlo. También en las cercanías el padre de Pau, Agustín, se abraza todo el cuerpo técnico, recibe la felicitación Pepo Hernández de Teodoras Papalucas.
0: Bueno, rápidamente, ¿de qué os acordáis cuando hablamos de ese campeonato del mundo? Yo voy a decir dos cosas, que el baloncesto de Pepo Hernández y también que muchos niños y muchas niñas apuntaron a baloncesto. En mi pueblo, en Almagro, pues todo el mundo iba a fútbol y al año siguiente abrieron inscripciones para el baloncesto, que era, no lo nunca visto, pero sí que se multiplicaron exponencialmente. ¿Tú, Iván?
1: Yo me acuerdo de esa final, pero yo me acuerdo de esa semifinal, viéndola solo en mi casa. Yo, fíjate, hace 20 años, tengo, es muy triste, cuando tenía pues de 14 añitos y sufriendo mucho contra Argentina, mucho.
0: Muy bueno. Giraldo, ¿tú crees que la memoria tendrá?
8: Yo me acuerdo, bueno, no, sí, me acuerdo.
0: Estoy llamando viejo por todos lados, sí. ¿Eh?
8: Bueno, lo asumo, hay que asumir la edad y con alegría. Sobre todo la figura de Gasol, porque Gasol irrumpió en el primer equipo del Barça en 2001, o sea, no hacía tanto, y ya cuando irrumpió yo pregunté a los que sabían de básquet y les dije, ¿qué tiene este chaval tan de especial que todos habláis de él? Y me dijeron, pues bueno, es que siendo tan alto se mueve con una agilidad increíble y este chaval tiene un futuro que va a ser asombroso, y se quedaron cortos en la previsión, ¿no? Pues ahí está lo que era Gasol. Luego llegó su hermano y toda esa generación de jugadores, digamos, bajo su paraguas, pero recuerdo sobre todo a Gasol porque cuando llegó en 2001, a mí me impresionó y lo primero que hice fue eso, correr a preguntar a los que saben de básquet y que me explicaran el secreto del éxito de aquel chico.
0: Pues luego vino otro, además. Irati, en 30 segundos.
3: Bueno, yo recuerdo que no era muy de baloncesto, yo jugaba balonmano, entonces me tragaba todos los partidos de balonmano y de fútbol habidos y por haber en verano, pero como siempre me gustaba, incluso las olimpiadas y tal, cuando lo has preguntado no me acordaba de que hace 20 años de eso, pero sí recuerdo vivir ese mundial, especialmente porque eso, por la figura de Pau Gasol aquí en Cataluña estaba creciendo mucho y fue algo pues que nos enganchó, yo creo que a todos al televisor.
0: Mancebo.
1: Chuchi, tu recuerdo absolutamente...
0: El Mavi Azul.
1: Absolutamente nada, o sea, sinceramente...
0: Qué cosa, tío.
1: Me suena a blanco y negro.
0: Es verdad que el tiempo pasa, ¿eh? Cuando España era grande, ¿eh, Iván?
1: Pasa el tiempo.
0: Y seguimos siendo campeones. Y sigo contando con vosotros para la semana que viene. Viene Maluma llamando a la puerta, así que... Con permiso, os tengo que dar la patada. Iván, cuídate mucho, amigo.
1: Felices todos.
0: Los cuatro. Cuídate mucho, Mancebo.
1: Gracias, Chitu. Nos vemos en los bares.
0: Y en tu pueblo. Giraldo, que me alegro mucho de que estés aquí, amigo. Que la última vez que nos vimos fue en Dubái. Y ahora, bueno, el escenario es más modesto, pero seguimos rompiéndola.
8: Igualmente para todos, un abrazo, Chito, igualmente para todos.
0: Irati, claro. Convocadísima, parto contigo y quien se ponga tonto, tú me lo dices que me lo cargo, eres mi subcapitana de a bordo, ¿vale?
3: Venga, un abrazo y Maluma, baby.
0: Nos quedamos con Maluma, sigue con otra ronda, sigue estando con tus amigos de Radio Marca y sigue estando con el mejor parcero y futbolero, que es Maluma, baby.
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las 7 de la mañana, 6 en Canarias, te damos la bienvenida. Es viernes, es 4 de septiembre. Esto ya coge velocidad, ya coge tono. Este noveno mes del año, el cole que empieza en muchos lugares, en muchos sitios. Hoy jornada de toma de contacto, aunque casi todos ellos, bueno, o la mayor parte de los colegios, de los centros educativos, a partir de la próxima semana ya estarán en permanente ebullición. Aquí estamos, para rematar este primer turno del mes de septiembre, como digo, y hasta las 10 de la mañana, en este formato de La Tribu, vamos a intentar contarte y compartirte todo lo que es noticia en el mundo del deporte. Ayer hubo partido en San Sebastián, en Donosti, en Anoeta, entre la Real y el Celta, correspondiente a la quinta, a la sexta jornada, ¿no? Ya no lo recuerdo, ¿ah? Sexta, me dice Pablo Villa. De esta primera división, empate sin goles para la Real, bueno, pues poquita cosa para el Celta, un pelín de alivio, ¿no? Para el equipo de Giraldez, que venía de dos derrotas consecutivas en Abanca Balaídos ante Osasuna y el Athletic Bilbao, y bueno, pues le da un poquito de colchón, un poquito de justificación al trabajo que siempre, en este tiempo casi todavía de pretemporada, pues sigue siendo un poquito irregular para la mayor parte de equipos. Por ejemplo, para el Betis, que hoy recibe con muchísima ilusión y expectación al Real Madrid, en la que será una noche muy calurosa en la Cartuja, donde se prevén temperaturas por encima de los 30 grados a la hora del partido, con un Real Madrid con un montón de bajas, con las primeras decisiones gruesas y de calado, por ejemplo, los que van a estar y los que no en las convocatorias Champions, entre ellos, por ejemplo, de los que se quedan fuera, Ferland Mendy, como no podía ser de otra manera, con esa lesión de larga duración y con un futuro bastante incierto en la Casa Blanca, después de una jornada, la de ayer, donde Mourinho se lo está poniendo muy complicado a sus haters, a sus odiadores, todos aquellos que esperasen carnaza, que esperasen morbo, que esperasen confrontación, enfrentamiento, que de momento eso no lo van a tener. Mourinho está feliz, Mourinho está zen, Mourinho está tranquilo, Mourinho intenta hablar de fútbol, Mourinho está conciliador, Mourinho en definitiva no quiere problemas porque sabe que el fútbol le va a colocar pues muchos de esos problemas seguramente en el camino, en forma de derrotas que llegarán en algún momento.

y en forma de dificultades para conseguir los logros y los objetivos de esta temporada. Ayer, sin ir más lejos, bueno, pues de forma pública intentó restañar, ¿no?, su relación con Manuel Pellegrini, que en tiempos del Real Madrid quedó bastante mancillada por comentarios que hizo a propósito del técnico chileno y de que nunca entrenaría un equipo como el Málaga, intentando darse el valor. Ayer estuvo realmente soberbio, impecable, sobresaliente, reconociendo que hizo algún que otro comentario estúpido. Luego, pues con mucha gracia, acabó por explicar cómo pagó, cómo realizó aquella penitencia, y con un partido, ¿no?, de su Chelsea ante el Liverpool, que fue clave para acabar de convertir al Manchester City, que dirigía Pellegrini, en el campeón de la Liga Británica. Bueno, el caso es que hoy serán un poquito de protagonistas en la Cartuja, pero evidentemente los jugadores, los que están y los que no. En el caso del Betis, dos ausencias significativas, la de Abde y también la de Dani Ceballos, que ha acaparado buena parte del interés verde y blanco en esta semana en la que se ha cerrado el mercado de fichajes. Por eso quiero preguntarte si te está gustando esta versión tan light, tan sosegada, tan pacífica, tan zen de José Mourinho, o si estabas demandando, si querías un poquito más de árnica, un poquito de guindilla en todas y cada una de sus comparecencias ante los medios de comunicación. Enseguida situamos las claves informativas del día con Elena Villaécija, porque hay que contar cosas del US Open, hay que contarlas también de la Vuelta Ciclista a España con ese Enric Mas, que quiere ser un notable protagonista, pendientes del baloncesto femenino y su presencia en el Campeonato del Mundo, pendientes evidentemente de lo que ya será hoy una jornada de previa en la primera y en la segunda división, y un montón de cuestiones más que forman parte de la escaleta informativa. Es viernes, es septiembre, es día 4, estamos todos y hasta las 10, 9 en Canarias, ha comenzado aquí en Radio Marca, La Tribu.

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0: Buenos días, 7 y 8 horas menos en Canarias, titulares de este viernes 4 de septiembre de 2026. Hoy comienza la cuarta jornada de Liga y lo hace la Cartuja con un gran partido de fútbol. A las 9 de la noche, Betis-Real Madrid en directo en Marcador. El equipo verde y blanco con la última incorporación de su hijo pródigo, de Dani Ceballos, que dejó el Madrid teniendo contrato en vigor para volver 9 años después a la que fue su casa. Mourinho lo explica así.
1: Hemos hablado 3 minutos al teléfono. Yo le he dicho que no contaba con él. Cuando el entrenador no cuenta con el jugador, muchas veces los jugadores pues se quedan agarrados a sus contratos y dicen: yo me quiero quedar. En este caso las cosas han sido muy fáciles porque el jugador me ha dicho: si no cuentas conmigo, yo prefiero estar libre para decidir mi futuro.
0: En los banquillos volverán a verse las caras Mourinho y Pellegrini, que tuvieron sus más y sus menos en el pasado, cuando el portugués dijo que él nunca entrenaría al Málaga, equipo en el que estaba el chileno. Desde entonces, su relación ha mejorado mucho.
1: Obviamente que hay momentos, hay palabras, hay cosas que uno dice, que uno hace y que después al final te sientes un idiota, te sientes que te has equivocado. Obviamente que con él, yo he tenido alguna palabra, algún comentario muy estúpido, que no me orgullo. Después he pagado bien porque el campeonato que él ha ganado en la Premier con el Manchester City lo he regalado yo, porque a 2 partidos del final, si el Liverpool empata con el Chelsea, Liverpool es campeón, nosotros hemos ganado y él ha sido campeón. He pagado bien. Y después nos hemos encontrado alguna vez. Él ha tenido una cosa conmigo de gran señor, que ha sido un amistoso Betis-Roma. Hemos quedado con 7 jugadores en campo y él ha dicho a sus jugadores: no vamos a machacar estos, y dejamos el partido terminar como estaba. Para mí, un gran entrenador, un ejemplo como entrenador, como persona, me gusta mucho.
0: Desde el banquillo verde y blanco, Manuel Pellegrini le devuelve los cumplidos.
2: Momento de unas declaraciones hace mucho tiempo, que para mí no tiene ninguna trascendencia, cada uno puede decir lo que tenga gana. Yo estaba muy contento de estar en Málaga, fue una de las mejores decisiones además que he tomado en mi carrera. No tengo ningún tipo de enfrentamiento con él, quizás la prensa intentó buscar un enfrentamiento, nos hemos topado muchísimas veces, nos ha tocado ganar, nos ha tocado perder. Tengo una muy buena opinión de él como técnico y lo veo mucho más maduro como técnico ahora que quizás hace algunos años atrás, así que yo creo que ahora tiene más raciocinio de lo que dice.
0: Pellegrini con las bajas de Ceballos, Abde y Lo Celso. El equipo suma 6 puntos.
2: Bueno, un partido muy difícil, como son con todos los equipos alto de la tabla, es Real Madrid, Barcelona, Atlético de Madrid, un equipo que este año se ha reforzado con bastantes jugadores, que está pasando un buen momento, que tiene jugadores desequilibrantes y que hay que hacer un partido muy completo si queremos puntuar.
0: El Madrid llega con pleno de victorias, 3-3, con líder junto al Barça. Sergio Martínez está en la convocatoria y además ha sido inscrito en la lista de Champions, de la que se queda fuera Mendy. De cara al partido de esta noche, Mourinho tiene 7 bajas, el propio Mendy, Tchouaméni, Thiago, Militao, Endrick, Rodrigo y Asensio. Este último, por cierto, ha sido absuelto por revelación de secretos en el juicio por el caso de filtración de imágenes de contenido sexual, tras pedir perdón a las víctimas. Esta semana, además, conocíamos que dio positivo en un control de alcoholemia en Gran Canaria. Recado de José Mourinho.
1: En Valdebebas, yo diría que es un profesional ejemplar. Cuando estaba bien, nadie entrenaba más y mejor que él. Ahora que está lesionado desde hace semanas, es el primero en llegar, es el último en salir. Pero un jugador de Real Madrid, es jugador de Real Madrid 24 horas por día, 7 días a la semana y 12 meses al año. A errores todos hacen, pero errores acumulados es una cosa diferente. Jugador de Real Madrid es jugador de Real Madrid 24 horas por día. El club ha abierto expediente.
0: El jugador en un comunicado ha pedido perdón por conducir ebrio, asegura que está arrepentido, que asume su responsabilidad, que ha aprendido y que no volverá a ocurrir. E insiste en que se quiere centrar en jugar al fútbol y, como dice Mourinho, hablar no solo en el campo sino también fuera de él. Mañana, sábado, a las 4 y cuarto de la tarde, Athletic de Bilbao, Atlético de Madrid, con la incógnita de si jugará Julián y si debutará el Cuti. El nombre propio en el equipo colchonero es el de Marcos Llorente, que ayer anunciaba su retirada de la selección española. Lo hace por todo lo alto, como campeón del mundo.
3: Lo tenía ya pensado desde antes de venir. Mi último momento con la selección, pasara lo que pasara, qué momento de...

0: cerrar esta etapa que ha sido maravillosa, este último mundial. No esperaba disfrutar tanto. Creo que por mi vida, mi familia, creo que es el momento de dar un paso al lado.
1: Mañana a las 6:30, finalmente en Butarque, Rayo Vallecano Racing de Santander. El Rayo lo confirmó en un comunicado en el que dice que es un atropello no poder disputar el partido en su estadio y un perjuicio tanto para el barrio de Vallecas como para el club a nivel económico y deportivo. Asegura que el Rayo va a intentar el aplazamiento del partido para proteger al club y la integridad de la competición. Desde el banquillo, Beñat San José.
2: No, hombre, no tenemos que callar la boca a nadie. Simplemente nos tenemos que concentrar en nuestro trabajo, en intentar repetir lo que hemos hecho hoy y poco a poco. Espero que no se nos haga larga la vuelta.
1: Eran las palabras de Enric Mas, que sigue líder de la vuelta. Luego lo contamos, contamos lo que dio de sí ayer la etapa en la ronda española. Ahora sí escuchamos al técnico del Rayo, Beñat San José.
3: Nosotros estamos padeciendo, deportivamente hablando, una situación muy grave de no jugar en nuestro estadio, y creo que esa desesperanza hace un poquito que intentemos todos hasta el final tener la fe de si podemos jugar en nuestro estadio o no, de estar haciendo las revisiones que deben de hacer. Creo que toda la situación es muy incómoda para todo el mundo.
1: Y a las 9 de la noche, Villarreal Deportivo de La Coruña. Ayer fue presentado como blanquiazul el ex del Atleti, José María Jiménez.
4: Mi filosofía es el día a día, el partido a partido, el ir creciendo. Y la ambición que tiene este equipo es hacer una buena temporada, competir de la mejor manera posible y pensar y soñar en grande. ¿Por qué no soñar? ¿Por qué no ilusionarse?
1: El Depor es uno de los equipos que mejor se ha movido en este mercado, con fichajes ilusionantes como el de Aubameyang, que se está saliendo en este inicio de temporada, el propio Jiménez o Marc Casado. Fernando Soriano es el director deportivo.
5: Creo que se está consiguiendo que Depor sea una marca potente. El proyecto es muy sostenible, muy sólido, con mucha fiabilidad. Todo lo que se dice se intenta cumplir. Y con el grupo de trabajo que tenemos, pues creo que se está consiguiendo y puedes realizar este tipo de fichajes.
1: Para el domingo a las 4 y cuarto Valencia-Barça, a las 6 y media Alavés Osasuna, ya a las 9 Español-Sevilla. Quedará para el lunes el Getafe-Celta a las 7 y el Elche-Real Sociedad a las 9 y media de la noche. Ayer se jugaba un partido adelantado de la sexta jornada de Liga, adelantado por las competiciones europeas. Empate sin goles, Real Sociedad 0, Celta 0, mejor versión del equipo Churi Urdin, pero no encontró la recompensa del gol. Los de Matarazzo son undécimos con 4 puntos, los de Giraldez decimosextos con 2.
6: Es un partido duro, el de hoy. Creo que es un punto merecido para los dos equipos por lo que hemos hecho en la primera y en la segunda mitad, pero tenemos muchas cosas que mejorar, incluso trabajando la primera y la segunda mitad.
7: Estoy de acuerdo, es una obviedad que han sido superiores en la primera parte, que nosotros lo hemos sido en la segunda, que no es una parte para cada uno, por lo tanto en ese aspecto creo que es justo el punto. Mi sensación es que no estamos acertando en ese tipo de acciones ahora mismo, estamos con la persiana bajada, como se decimos de manera coloquial, acabaremos acertando.
1: En segunda división también empieza hoy la cuarta jornada a las 8:30 con el Las Palmas Leganés. En Italia hoy juega el Como de Fábregas, en la Premier el Liverpool de Iraola, y en Francia el PSG de Luis Enrique y de Ferran Torres, que ha caído de pie en París.
8: Son los actuales campeones de Europa, entonces te unes al equipo que es actualmente campeón de Europa. Es un paso adelante, es un paso pues en mi carrera, no sé si adelante o atrás o hacia el lado, pero es un paso que cambia mi carrera y estoy súper ilusionado con esta nueva etapa.
1: En tenis, en el US Open, victoria de Cristina Buxa ante Sakatsume y derrotas de Paula Badós ante Coco Gauff y de Jessica Bouzas ante Rybakina. Hoy juega Carlos Alcaraz, partido de tercera ronda a las 7 de la tarde ante el chino Wu. Además, Dani Mérida Mikkelsen. En la Vuelta a España, victoria del joven esloveno Orcel en la duodécima etapa. Enric Mas consiguió arañar unos cuantos segundos más a sus perseguidores. Ahora le saca 1.45 a Roglic, 2.06 a Félix Gall y 3.53 a Richard Carapaz. Hoy 192 kilómetros entre Almuñécar y Loja. Y en baloncesto arranca hoy el Mundial Femenino. España va a debutar a las 6 menos cuarto de la tarde en Berlín ante la anfitriona Alemania. Y después del deporte, información de servicio, vamos a conocer el tiempo que nos espera para la jornada de hoy. Agencia Estatal de Meteorología, Luce Peda, buenos días.
9: Buenos días. Continúa el fuerte calor, temperaturas

0: miércoles ya recuperaremos valores más propios de la época del año. Hoy destacamos la calima que se extiende por la península y también por el oeste llegan nubes medias y altas y nubes de evolución. En el suroeste esta tarde podríamos tener algún chubasco ocasional con depósitos de barro. Es una información de AEMET.
1: Y conocemos también cómo están las carreteras españolas. DGT, Alejandro Martín, buenos días.
2: ¿Qué tal? Muy buenos días. A esta hora mucha precaución por un accidente que complica en Asturias la 66 en Hoyoniego, dirección León. Se complica la entrada a Madrid en la 2 en Torrejón de Ardoz, al igual que a Barcelona por la C58 en el entorno de Sabadell, y mucha precaución en la autovía 7 en Murcia, en Santomera, dirección Almería, y justo en Almería en Viator, sentido Murcia.
1: Apuntes de información general. Pedro Sánchez dice que no hay pruebas de que Marruecos diseñara o ejecutara la crisis de Ceuta.
3: Nadie ha aportado pruebas al gobierno que permitan concluir que esta entrada masiva en la ciudad española de Ceuta fuera diseñada o ejecutada por las autoridades marroquíes. Tampoco el servicio diplomático, ni la Comisión Europea, ni ningún organismo internacional.
1: Durante su primera intervención en el Congreso, Sánchez ha señalado que si el gobierno tuviera pruebas sólidas, actuaría en consecuencia con total contundencia. Dice también que ha ordenado publicar los informes para garantizar la transparencia. Donald Trump cree que España es un país arruinado y califica de muy triste la entrada masiva de migrantes en Ceuta.
4: Spain will be a ruined country, and I've had my own problems with Spain because Spain doesn't behave very well with respect to.
1: Cree que la entrada obedece a leyes débiles y mala gestión por parte del gobierno de Pedro Sánchez. Fuera de España, rescatan con vida a dos trabajadores de un túnel 10 días después de la riada en Nepal. Dos trabajadores que permanecían atrapados en un túnel del proyecto hidroeléctrico en Nepal han sido rescatados con vida 10 días después de las devastadoras riadas. Y por último, la bola negra, el ser querido y los domingos van a competir por representar a España en los premios Oscar. Almodóvar se queda fuera. Los Javis, Rodrigo Sorogoyen y Alauda Ruiz de Azúa son los tres directores de la Academia de Cine ha designado para acudir a Hollywood. Y enseguida te escuchamos a ti con la pregunta que te estamos formulando en el día de hoy. ¿Qué te parece la nueva versión de Mourinho? Envía tu nota de audio al 628-2690-92. 628-2690-92.
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4: 7 y 24, 6 y 24 en Canarias. Te damos la brasa también en el 628-2690-92. Ya lo sabes, es tu ratito, tu lugar interactivo, ¿eh?, para formar parte activa de este tiempo de radio que se llama La Tribu. Te estamos preguntando por Mou, ¿eh?, esta versión tan light, tan edulcorada, tan naif. Ya lo reconoció él mismo, ¿no?, que por lo menos hasta que no lleguen los problemas de los resultados, ahí lo vamos a tener sonriente, allí tendiéndole una mano y reconociendo que se equivocó con Manuel Pellegrini. ¿Te gusta este Mourinho así o esperabas, si deseas, algo más de guindilla, de picante a su comportamiento en sala de prensa? Hoy examen importante en la Cartuja y frente al Betis, pero también estamos echándole un vistazo a una Vuelta Ciclista a España donde sí, Pogačar, la cosa ha quedado mucho más abierta, con muchas más alternativas y con mucha más posibilidad de que la Eñe de España pueda subir al podium en el tramo final de esta edición de la Ronda Ciclista. Hola Pepe Brasín, ¿cómo estás? Buenos días.
5: ¿Qué pasa, Varela? ¿Cómo va? Buenos días.
4: En este caso habría que decir que más es más, ¿no? No menos es más, sino que más,
5: bueno,
4: más es más.
5: Bueno, estamos con grandes juegos de palabras para comenzar el viernes, bien ahí, con fuerza. Un poco naif y edulcorado también, ¿no? Enrique Mas y la Vuelta. No creo que nadie se presente a una carrera en la que está Pogačar pensando en que puede ganar. No creo que nadie dentro del entorno de Enric Mas, tal y como iba su temporada, sus últimas temporadas, pensase en que se podía ganar. Y tampoco creo que el equipo Movistar fuese inocente a la hora de saber sus posibilidades. Pero aquí estamos, pasada la mitad del ecuador de la carrera, nos vamos a meter en la tercera y definitiva semana, con una crono, con una etapa el sábado que viene alrededor, no este, sino el de dentro de dos semanas, alrededor de Granada, que es una absoluta y total barbaridad, con Enric Mas como gran favorito a ganar una vuelta. Si nos lo cuentan, simplemente no nos lo creeríamos, ¿no? La versión que estamos viendo de Enric Mas, ayer atacando a 12 kilómetros de meta, pero ¿cuándo hemos visto a Enric atacar a 12 kilómetros de meta para tratar de ganar una vuelta? ¿Cuándo hemos visto a Movistar hacer una estrategia mandando a Pablo Castrillo y a Raúl García Pierna por delante, haciendo que Iván Romeo lleve el peso del pelotón en Belefique? Madre mía, lo que hace que falte Pogačar, sí, lo que hace que desaparezca la idea que todos teníamos preconcebida de una carrera, que aparezca el caos y de repente lo más inesperado está ante nuestras narices, ¿no? Que Enric Mas sea el máximo favorito a ganar la Vuelta a España, ojito, que lleva España
0: mucho
5: más
0: tiempo,
5: de una década, sí, sin ganar ninguna gran vuelta, ya no la española, sino ninguna otra, que es el periodo más largo en toda la historia en la que España no ha ganado una de las tres grandes.
4: La verdad que estábamos muy mal acostumbrados, ¿no? Porque entre Perico, Indurain, Contador, todos estos ganadores esporádicos de Tour, ¿no? Sastre, Pereiro y demás, la verdad que estábamos muy, muy mal acostumbrados y así casi sin darnos cuenta, pues hemos caído un poco en el olvido, ¿no? Y hemos perdido un poquito de feeling con un ciclismo al que es algo paradójico, ¿no? En el que hay una figura tan extraordinaria como es la de Pogačar, sí, que lo ha convertido en un deporte muy ordinario, ¿no? Porque como siempre gana, pues por la pelea es por ser segundo.
5: Muy previsible, desde luego. A ver, yo soy muy fan del ciclismo, pero te lo pregunto a ti, por ejemplo. ¿Qué prefieres? ¿Un dominador que es un genio, que pasa la historia, que quieres ver sus exhibiciones?
4: Igualdad.
5: ¿Tú prefieres la carrera igualada, aunque no estén los mejores?
4: Sí. No, yo prefiero sí, que haya más igualdad y que haya chicha y que haya eso, alternativas y un poco de incertidumbre, ¿no? O sea, Pogačar...
5: No lo sé. Yo creo que en los grandes deportes y en la gran historia del deporte, cuando más gente se ha pegado al deporte, en concreto el que sea, es cuando existe un dominador global absoluto. Nunca he visto más gente el golf cuando existía Tiger Woods, ¿no? Nunca he visto gente más Roland Garros que cuando Nadal ganaba siempre, pasase lo que pasase.
4: Yo esto te lo matizo de una manera, y es que creo que esos grandes dominadores de otras disciplinas deportivas han estado mucho más cerca de perder muchas más veces
5: eso
4: que Pogačar.
5: Sí.
4: Es decir,
5: sí,
4: que lo de Pogačar ha sido muy insultante, ¿no? Ha sido muy abuso, ¿no? En muchas muchas etapas y en muchas carreras incluso cortas que pues me da la gana de amarrar a 100 kilómetros. Y bueno, pues nada, pues ya me voy aquí a hacer
5: el café. Pero mira, Raúl, estabais hablando antes en los titulares de que hoy comienza también el Mundial de Baloncesto Femenino.
4: Eso es.
5: Lo normal es que la selección norteamericana gane de 40 puntos todos los partidos, salvo la final con Francia o algo similar, ¿vale?
4: Uh-huh.
5: Pues va a ser el equipo más seguido. O sea, yo no sé si es tan verdad que la igualdad atrae a la gente. Sí que entiendo tu punto de vista, hay mucho más cuando vivimos de esto y estamos todo el día pegados a esto. Pero creo que la historia nos muestra que los grandes dominadores atraen a las masas, ¿eh?
4: No me cabe ninguna duda que el carisma...

0: y la ascendencia y el impacto de Pogacar, que ha tenido pequeños mini derbis, ¿no? Con sí. No sé, pues
1: con Van Aert, con sí. Van Der Poel, con Vingegaard,
0: sí. Con el último tramo cuando él empezaba, ¿no? Y empezaba el declive también de Roglic, no sé, ha situado a Eslovenia, ¿no? Que no es un país de notable tradición ciclista, ¿no? En el mapa, y es una figura extraordinaria que le mira la cara, si es que no supera, sino mira ya por encima, pues a todos los grandes. Pero esto yo creo que para España le ha restado un poquito. No sé exactamente por qué hemos estado así, pero ahora que descubrimos que Enric Mas sí puede, por lo menos sin Pogacar, bueno, pues hace que afrontemos el futuro de otra manera. Y yo creo que el mensaje que está mandando Enric Mas, que, bueno, pues porfiando y perseverando y estando bien justo en ese momento indicado, pues bueno, pues pueden llegar los éxitos.
1: No solo eso, sino que puedes cambiar hasta de actitud y de manera de correr. A mí la etapa de ayer, de verdad, entre la estrategia de Movistar, sus piernas, que sin eso no vas a ningún lado, y su ambición, son cosas que no hemos visto de manera habitual en su carrera. Es verdad que nunca ha sido el más fuerte de una carrera, como sí que lo fue ayer, ¿no? ¿Te recuerda aquel Enric Mas con 22 años que hace podio, que andaba en crono, que era capaz de atacar? Luego la vida, pues por lo que sea, te ha llevado por otras características, por otra forma de correr, por otra manera de prepararte, a ser consciente de que eres inferior a tus rivales. Esto, como dices tú, también es, no sé, es emocionante, ¿no? Cuando alguien lleva toda una vida sintiéndose inferior y en la única oportunidad en la que, por circunstancias de la carrera, de las calles, de lo que sea, te sientes superior, dices, no, es esta, ¿eh? Hay que aprovechar esta. Queda mucho, queda semana y media, y esto no significa que hayan ganado. Pero sí han ganado en la actitud. Y creo que sí que han ganado en la mirada en la que estamos haciendo tanto a Enric como al equipo en esta vuelta.
0: Bueno, pues a ver si cómo pasa. Lo que dices, esta semana y media, le queda este fin de semana y la semana final. Y ya veremos si es capaz de aguantar la presión, de aguantar las piernas, aguantar los pulmones y aguantar a sus rivales, que lógicamente también pensarán, bueno, pues Mas está muy bien, pero no es Pogacar. Que sea la otra parte.
1: No, desde
0: de la
1: luego, desde luego.
0: O sea, yo si fuera el segundo, el tercero o el cuarto, pues lo afrontaría de una manera bien diferente. Pepe, que tengas un buen fin de semana. El lunes nos reescuchamos.
1: Igualmente, Varela, pasarlo bien.
0: Abrazo grande. 7:31, 6:31 en Canarias, Las Brasas de Brasil, aquí en este primer tramo de La Tribu en A Diario.
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0: Enseguida, Roberto Gómez, antes tu turno, tu momento, tu ratito interactivo. 628-26-90-92. Dicen que se van a cargar, que van a cerrar 76 años después la SEAT, una de nuestras marcas motorísticas y deportivas más emblemáticas. Qué pena, ¿no? El 127, el 124, el 1430, en fin. ¿Cuántos SEATs han pasado a lo largo de la historia por nuestra vida? En fin, te estábamos preguntando por Mourinho, pero puedes hablar de lo que te salga del móvil. Ya lo sabes, siempre con respeto, con moderación y, si es posible, con un poquito de sentido del humor a esta hora de la mañana. Te escucho.
10: Buenos días, Radio Marca.
0: Buenos días.
10: Buenos días, Varela.
0: Hola.
10: ¿Cómo gusta darle cobaya al tío Mourinho,
0: bien,
10: eh?
0: Hombre.
10: ¿Cómo gusta? Ya veremos cuando vengan maldadas.
0: A ver.
10: Ya empezará, que sí. Obrebo. Fusibusaka.

0: Cuando venga Maldada, veremos al verdadero Mourinho.
1: Ya veremos.
0: Un saludo.
1: Otro para
2: Buenos
1: usted.
2: Buenos días, Radio Marca. Igor de Basauri.
1: Hola.
2: Pues este Basauri. Mourinho sí. Me mola. Pero bueno, el otro también molaba. Pero es que vos de los periodistas sois la leche. Porque si el tío es muy cañero, porque es muy cañero, porque tal, el hombre acabó yendo caranca a las ruedas de prensa.
1: Sí.
2: Y ahora, porque es un tío de la leche, que es majo, que empatiza, que no sé qué, pues también, RQR. Vosotros los periodistas os lo tenéis que mirar un poquito, ¿eh? Venga, un saludo.
3: Nos vemos, Radio Marca. Pues sí, me está gustando el regreso de Mourinho en la forma en la que ha entrado, un carácter más moderado, acorde con el señorío del Real Madrid. Y también en consonancia con lo que eran y son pues Ancelotti y Zidane, por ejemplo. Entonces, bueno, aplicaríamos aquí el dicho de que sabe más el viejo por viejo que por sabio.
4: Buenos días, Radio Marca.
1: Buenos días.
4: Buenos días, la tribu.
1: Hola.
4: El Mourinho, todo el mundo, los periodistas, ustedes, ya se frotaban las manos diciendo, uy, lo tenemos aquí y tal. Y aún así pondrán en su boca cosas que no ha dicho Bonillo. El día que di alguna cosa un poco conflictiva, boom, eso se hará, bueno, una historia al modo que siga como debe seguir, hombre. Es uno de los nuestros. Ayer ver a los dos, Ancelotti y Mou, o sea, qué orgullo para el madridista. Venga, adiós, buenos días, Varela.
1: Buenos días.
5: Buenos días, Radio Marca.
1: Hola,
5: mira que sus cansinos, ¿eh?
1: Sí.
5: La misma pregunta la hicisteis hace unas semanas.
1: ¿En serio? Yo no.
5: Es que
1: no.
5: Nos tenéis que meter a Mourinho por todos lados, ¿eh?
1: Yo no estaba.
5: Que llegáis a ser.
1: No me
5: tenéis más información que dar.
1: No me riña. Yo no estaba. En fin. 7:36, 6:36 en Canarias. Venga, ya vamos a Bobby.
6: Soy de aquellos que sueñan con
1: la libertad. Roberto Gómez, que se acaba la semana. Buenos días.
7: Los oyentes para escuchar.
1: Siempre. No he apostillado nada. Yo solo
7: nada.
1: Un matiz. Yo no estaba la semana pasada.
7: Aprovecha para escuchar, que no te viene mal, por otra parte, escuchar. Y la preguntita hay que elegirla bien.
1: Bien. ¿Cuál hubieras elegido tú hoy?
7: Pues, por ejemplo, dentro de una hora
1: sí.
7: Estará en Ceuta la Copa del Mundo
1: con Luis de la Fuente
7: sí. Y la Federación Española.
1: Se lo explicó así el otro día en otra ronda, sí, el lunes.
7: Espectacular.
1: Sí, muy bien.
7: Espectacular.
1: Muy bien la Federación.
7: Espectacular. En estos momentos que Ceuta es el centro de España, y yo creo que también el centro del mundo, la presencia del seleccionador nacional y con la Copa en Ceuta, ser recibido por el presidente Vivas, estar en el entrenamiento, en el campo, con la agrupación deportiva Ceuta, me parece un hecho importantísimo. Y esa tiene que ser la pregunta. Hoy todos con la selección, que sí. Hemos estado siempre, sí. Todos con Luis de la Fuente, que es la selección española y el equipo, la representación, todos con la Copa en Ceuta, apoyando al pueblo ceutí.
1: Ya, pero no me has dicho la pregunta. ¿Qué quieres que pregunte Ceuta? ¿Que si me parece bien que esté de la Fuente? Sí, ¿no?
7: No, que te parece bien, no. De la Fuente, sí. La Copa y Ceuta. No tienes que preguntar nada, nada. Hoy no tienes que preguntar nada. Esa pregunta de qué le parece el nuevo Mourinho. Lleva haciéndola y comentándola desde hace no sé cuánto tiempo. Pues sí, ya lo hemos dicho, que ha cambiado Mourinho. Pero a mí me parece que la pregunta hoy, que además va a ser portada mañana en todo el mundo, la Copa. Que por cierto,
1: no sé se yo, jugando que... y el Madrid, no sé yo.
7: Que jugando y el Madrid no es más noticia que está toda España, que ayer se tiró a la calle, que todo el mundo, lo único que estamos preocupados es de la situación de nuestros paisanos, nuestros compatriotas de Ceuta, y para mí me parece una notición, o sea, deportada. Esa me parece que es la pregunta. Buen viaje y sobre todo... Y la empatía y la solidaridad con los ceutíes y con su presidente Vivas, que es el representante, el presidente y alcalde de la ciudad. Y ahora vamos con el tema de Mourinho. Pues sí, pues que ha cambiado Mourinho, pues sí, pues ya desde el primer día. Y además, con una empatía total con primero con el presidente, que eso es lo que tiene que tener, con una empatía total con la plantilla y con una empatía total en sus manifestaciones, perfectamente. O sea, es un cambio. A mí, lo que más me está gustando del Real Madrid es Mourinho. Lo que más me está gustando del Real Madrid. Lo otro, pues ya veremos la evolución de los jugadores, que están, lógicamente,

0: algunos cogiendo el punto y otros los que los llegados pues lo, esperando adaptarse porque en definitiva es el portavoz del club. O sea, el entrenador actualmente comparece 3 veces o 4 veces a la semana y habrá semanas que comparecerá hasta 6 veces. Es el portavoz del club y además a falta de manifestaciones del presidente o del director general o del gerente, el que habla o del director deportivo, que no sé quién es en el Real Madrid, pues el que habla es Mourinho. Me parece muy bien todos sus planteamientos y además contestando absolutamente a todas las preguntas. Vuelve después de muchos años a verse con Pellegrini, de aquella incidencia que tuvo cuando era en el Málaga, y a mí me parece muy bien. Lo mejor del Real Madrid en estos momentos, más allá de los goles y de la situación del club, la estabilidad, etcétera, y todo esto, es Mourinho. Eso es cierto. A mí me parece que era muy bueno el Real Madrid. Oye, que Ancelotti lo hizo genial, que Alonso, el tiempo que estuvo, pues lo hizo a su manera, pero yo creo que en estos momentos Mourinho es el que mejor está haciendo lo que es la portavocía del club en todos los aspectos. Hay algunos que esperábamos seguramente otras respuestas y en otras situaciones, porque no están de acuerdo, indudablemente lo que dice más o menos con la línea que ha mantenido el Real Madrid, por ejemplo, en el tema de los árbitros, etcétera, pero bueno, de momento, pues eso está correctísimo. Yo creo que eso es muy bueno. Y un partido muy interesante esta noche en la Cartuja, frente a un Betis que ha recuperado a Dani Ceballos. Me parece que Dani Ceballos, pedazo de futbolista. No sé qué es lo que le ha pasado estos dos últimos años, si las lesiones, etcétera, pero me parece, no sé tú qué opinas, pero Dani Ceballos a mí me parece un pedazo de futbolista. De futbolista brutal. Y luego hubo ayer un penalti que reclamaba el técnico de la Real Sociedad en el partido frente al Celta, que yo creo que para mí es penalti. Y que, bueno, estamos como lo de siempre de las interpretaciones y todo esto, y lo que es muy importante también, que los técnicos pues pidan esas reclamaciones como lo hacía ayer el técnico de la Real Sociedad frente a este tipo de jugadas, que yo creo que a lo largo de una jornada son muy importantes, luego a lo largo de la temporada también puede pasar factura, pero que indudablemente son jugadas que para esa asociación o grupo de revisión pues tenía que ser tomada en cuenta. Y el tema de Julián Álvarez, pues que sigue ahí, vamos a ver que si juega o no juega este fin de semana, pero lo que es más importante es que se queda en el Atlético de Madrid y que, bueno, y que a esperar acontecimientos y sobre todo la respuesta del público. Pero hoy para mí el tema principal es la presencia del seleccionador nacional, que además quería ir desde hace 15 días a Ceuta, ha tenido que programarse y retrasarse el viaje por cuestiones de agenda de la federación para la visita del seleccionador. Para mí la noticia es, y si no, pregúntaselo a los oyentes, ¿les gusta que vaya Luis de la Fuente con la Copa del Mundo hoy a Ceuta?
1: Pues la pregunta ¿Eh? Que la pregunta y queda encima de la mesa para que respondan en el 628-26.
0: Lo mismo no te gusta 92. A ti.
1: Sí, a mí me gusta todo. Yo no que los oyentes gusta. Participen y opinen, me encanta, es lo que más me gusta de la vida.
0: Lo que más me puede, lo que más, hoy, que toda España, que estamos ahí, nada más que con el corazón y con la cabeza pensando en Ceuta, que algo tan importante para España como es ganar la Copa del Mundo y merecidamente, y que vaya la Copa, y que vaya nuestro seleccionador. A mí me parece, y que vaya a ver al presidente y alcalde, el presidente Vivas, y vaya a ver al equipo.
1: Que nos ha quedado claro, voy.
0: ¿Eh?
1: Que nos ha quedado claro, que es un bonito gesto, una bonita medida.
0: Bonito, el calificativo de bonito, un gesto espectacular, o sea, a mí me parece algo impresionante. O sea que en estos momentos, la mayor alegría que nos hemos llevado los españoles en muchísimo tiempo haya sido ganar el mundo, la Copa del Mundo, y que con una ciudad como Ceuta, con los problemas, con
1: luego estaremos allí. Te prometo que luego estaremos en Ceuta.
0: Hombre,
1: y compartiremos.
0: Pero no lo repas, pero no lo ventiles ahí con una conexión de
1: adiós,
0: de
1: ya urgencia. Estás tú para recordarlo.
0: Ah, por cierto, mañana salve en la Plaza Mayor de Trujillo en honor de la Virgen de la Victoria,
1: Dicho que por cierto
0: también es la patrona de Ceuta.
1: Venga, y a ver si va allí la copa. Adiós, hasta el lunes.
0: Vas a Sevilla esta noche.
1: Me voy luego así a las 12:00 PM, me voy con Toribio.
0: ¿Y cómo veis el partido?
1: Pues muy difícil. No hay enemigo pequeño, 11 contra 11.
0: ¿Quién pita?
1: No lo sé, 7:44, 6:44.

0: 6:44 en Canarias. Enseguida, el Villas Time.
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1: ¿No da un poco de cringe?
6: Literal.

0: 7:46, 6:46 en Canarias, arrancamos nuestra ruta particular de cada día hacia, pues, Sevilla, porque hoy tenemos auténtico partidazo a partir de las 9 de la noche entre el Betis y el Real Madrid. Luego hablaremos largo y tendido durante la tertulia de la última hora del Real Madrid, pero hay que repasar también la del equipo verde y blanco. Agustín Varela, muy buenas.
1: ¿Qué tal? Muy buenas. La ausencia de Abde es lo principal en una lista de convocados en la que la única novedad va a ser la presencia de Morante. También va a estar Losada en la lista y no aparece Lo Celso, que todavía no está al 100% para jugar. La baja del marroquí es por un problema de gripe, sigue recuperándose también de esos problemas de rodilla que le dejaron fuera del Mundial. No entra tampoco en la lista Dani Ceballos, que ha llegado pues hace pocos días y que tiene que acumular más entrenamientos para estar con el equipo, según desveló ayer el propio Manuel Pellegrini. A pesar del fuerte calor que se espera hoy en Sevilla, hay previsiones de una gran entrada en el estadio de la Cartuja y, bueno, pues con la idea de que si no se llene se esté por encima de los 60.000 espectadores, como ocurrió en el partido ante la Real Sociedad.
0: Y ahora, turno de la Vuelta Ciclista a España, donde ayer Enric Mas salió más líder y tenemos la vista puesta ya en la etapa número 13. José Rodríguez, muy buenas.
2: Enric Mas aumentó su ventaja 27 segundos en la clasificación general, situándola ya en 1 minuto 45 segundos con respecto a Primoz Roglic. Félix Gall, el tercero de la clasificación, ya queda a 2 minutos y 6 segundos después de que el corredor de Movistar fuese el mejor de los hombres de la general en la ascensión al Calar Alto. Mas atacó a 11 kilómetros de meta, marchándose en solitario, llegando a abrir un hueco que osciló entre los 45 y los 50 segundos, y es verdad que el tramo final lo terminó acusando para entrar en meta con esos 27 segundos de ventaja sobre sus más directos rivales. Otro final en alto, en este caso con victoria de Jakob Ornsell, el corredor esloveno del conjunto Bahrein, que además de un salto, con 20 años se coloca sexto de la general, otra joven promesa del mismo país que Roglic y Pogacar, y que fue el mejor de una escapada de 30 unidades. Hoy salida de Almuñécar, el pueblo de Carlos Rodríguez, y llegada a Loja. Cuidado con ese puerto de primera de salida, venta de la cebada, que puede condicionar el desarrollo de la etapa, pero a priori parece que será un día tranquilo para Enric Mas y compañía.
0: Gracias, José. Ganas de deporte, pues prepárate porque tenemos preparado

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0: Pediste, como no puede ser de otra manera, focalizado en el día de hoy con ese Betis Real Madrid de las 9 de la noche. Joaquín Martínez, muy buenas.
1: ¿Qué tal? Muy buenos días. Hoy en la víspera de un Betis Real Madrid queremos acordarnos de victorias icónicas de los verdiblancos. Tienen más de una veintena de victorias en Heliópolis cuando ha venido el Real Madrid, aunque eso sí, casi todas por la mínima. Solo 7 veces en primera división le ha ganado al Betis en el estadio Benito Villamarín por más de un gol. Y solo una vez lo ha hecho por 2-0. Se ha ganado por 2 goles y sin encajar. Fue en el año 76 y uno de los goles lo marcó Eduardo Anzarda, que era argentino, hispano-argentino. La última vez que ganó por más de un gol el Real Betis al Real Madrid, el resultado fue 3-1, fue en 2001. Ese día también marcó un argentino desde Huracán, Gastón Casas. Pero tenemos que movernos también a qué ha pasado cuando el partido se ha disputado en el Estadio Santiago Bernabéu. De hecho, la última vez que el Betis ha ganado en el Estadio Santiago Bernabéu lo hizo 0-2 en 2019. No marcó, pero jugó un argentino, Lo Celso. Eso sí, la primera vez en la historia que el Real Betis ganó por más de un gol, en este caso 0-2, al Real Madrid en el Santiago Bernabéu, fue muy, muy recordada. Era la última jornada de Liga, el Madrid ya era campeón, el Betis necesitaba ganar para ser tercero, el Depor era segundo, si el Betis ganaba se quedaba tercero por delante del Barça y por delante del Sevilla. Y ese junio de 1995, el Betis ganó ese partido por 2-0 y los 2 goles lo marcó un argentino, Daniel Toribio Aquino. Es el único argentino que ha marcado con el Betis 2 goles en el Bernabéu y ha ganado el partido, porque 10 años antes, en 1985, Gabriel Humberto Calderón marcó 2 goles con el Betis, pero el partido lo perdieron 3-2. O sea, Aquino, que sabe lo que es marcarle a River y a Boca, al Barça y al Madrid, es el único argentino que ha ganado con 2 goles suyos con la camiseta del Betis en el Santiago Bernabéu. Tiene además el dato curioso que solo jugó una vez con la selección argentina. Fue en julio de 1988 en un amistoso contra Australia. Ese día debutó con Argentina Daniel Aquino y otro futbolista, Diego Pablo, el Cholo Simeone.
0: Sonido Viral ayer anunció su final de su etapa en la selección española, Marcos Llorente, y así se despedía en las redes sociales de SeFootball.
2: Lo tenía ya pensado desde antes de venir, mi último momento con la selección, pasara lo que pasara. Creo que sí que es momento de cerrar esta etapa que ha sido maravillosa, este último mundial. No esperaba disfrutar tanto, quizás sabiendo que es la última vez que vas a estar aquí, la última vez que te vas a concentrar con la selección, que vas a estar con estos compañeros. Creo que por mi vida o mi familia, creo que es el momento de dar un paso al lado. Pues ojalá sea ganando.
0: Ahí estaba la despedida de Marcos Llorente, 7:53, 6:53 en Canarias. Hoy decíamos que hay un gran partido de fútbol en la Cartuja, pero el plan importante por la noche llega a la 1 de la madrugada. Debuta en Radio Marca Enric Corbella con su programa Deporte sin Chándal. Va a haber una sección dedicada a los oyentes, así que ya puedes ir dejando tus notas de audio, tus ruegos, tus preguntas en el 628-26-90-92. Y os iremos llamando durante las semanas. Lo que queremos hoy es que mandes tu mensaje de apoyo o de odio. Si odias a Corbella, no pasa nada, se lo puedes decir e incluso insultarle, porque él encaja perfectamente los insultos. 628-26-90-92 y enseguida te escuchamos.
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0: ¡Grande Corbella! ¡Grande! Esperando tu programa. Debéis hacerlo también en YouTube. Piénsatelo.
1: Ya era hora que don Enrique Corbella tuviese un programa. 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

0: Buenos días, Radio Marca. Pues yo muy contento de lo del programa de Enric Corbella, una persona a la que admiro un montón.
1: Y antes el anticipo de lo que se viene en Deportes sin chándal. Hola, Enric Corbella, ¿qué tal? Buenos días.
2: Enrique, buenos días. Estoy nervioso.
1: ¿Sí?
2: Pero bastante nervioso, sí.
1: ¿Se lo has contado a tu mujer ya?
2: Sí, se lo he contado a mi mujer y estoy nervioso. Luis Beamuth,
1: ¿sí?,
2: que me ha dicho que va a ser el que va a ser técnico en el programa.
1: ¿Ah, sí? Ya de manera definitiva.
2: Y me ha pedido una cosa.
1: ¿Cuál?
2: Que no sé qué es. Una escaleta. Y le digo, ¿qué? O sea, digo para que veas en mi nivel
3: a mí
2: de,
3: se me está olvidando lo
2: en
3: que
2: el conocimiento bien de la radio. Entonces, y me hizo una escaleta. Y yo, ¿qué diantres es eso? Y entonces...
1: Tú pensabas que era aquí sentarte en el micrófono y hablar.
2: Claro. Entonces, tengo que preparar una escaleta. Porque, claro, no sé qué vamos a hacer.
1: ¿Nos puedes dar algún anticipo de los contenidos? Hombre, ya, algo sabrás.
2: Que quiero que estés tú.
1: Vale.
2: Que no sé si estarás.
1: Estaré.
2: Está Javier Amaro.
1: Sí.
2: Solo porque es el director, para que el programa
1: va a hacer la pelota, ¿no?
2: No, claro, es que si está el director, no se puede cargar el programa. Eso es una buena
1: como
2: maniobra.
1: Varela, ¿no? Con este espacio, ¿eh?
2: Sí, Ainhoa prometió estar, pero está de vacaciones, plantón.
1: Tiene mala pinta, sí.
2: Y la Varga prometió estar, pero está en la vuelta.
1: Bueno, pero yo creo que la Varga, si le llamas por teléfono, te coge...
2: Veremos cómo sale y nada. Y el objetivo del programa...
1: ¿Sí?
2: Está claro, es pasarlo bien lo primero.
1: Sí.
2: Sin trabajar.
1: Trincar.
2: Es, y luego, muy importante, conseguir publicidad,
1: vale,
2: conseguir viajes,
1: vale,
2: y trincar.
1: Vale.
2: O sea, ese es el objetivo del programa. Y así lo dejo, o sea, está claro.
1: Ya hemos incentivado a la audiencia.
2: Y haré una promesa,
1: ¿sí?,
2: una promesa que no, ¿vale?, podemos desvelar. Hasta que no entre patrocinio, yo haré una cosa.
1: Me gusta. Deja, además, para que la gente luego se escuche el programa a la una, bueno, luego lo vamos a subir contenido en redes sociales, va a estar disponible en podcast.
2: Ese Novilla, que es el señor del,
1: sí,
2: dinero en Radio Marca,
1: sí, sí, sí,
2: no sé si está muy de acuerdo con esa estrategia que estamos emprendiendo.
1: Bueno, pero aquí la gente que formamos parte del programa decidimos las cosas. Luego ya ese Novilla, que se enfade si quiere. Hay que incentivar a la audiencia en el 628-26-90-92, la gente que a lo mejor luego no puede escuchar el programa, que nos mande sus mensajes.
2: Pues yo solo digo una cosa,
1: ¿vale?
2: Los que no les guste o le caigamos...

0: mal, que nos manden mensajes.
1: Eso, queremos a la gente que nos odie, que nos insulte, que nos falte respeto. Hay gente en esta radio que le molesta que le insulten los oyentes. A nosotros nos gusta.
0: No, hombre, que nos critiquen con cierto respeto no pasa nada.
1: No se trata aquí de...
0: Y luego... Clubes deportivos de España.
1: ¿Vale?
0: Clubes deportivos de España, de cualquier categoría.
1: De cualquier categoría y deporte.
0: Ediantres, queréis salir en Radio Marca.
1: Claro.
0: Y queréis una entrevista en Radio Marca. ¿A que sí? Llamarnos. Nosotros os la hacemos.
1: 628-26-90-92. Es el teléfono de los oyentes. ¿O tu Instagram cuál es?
0: No lo sé. Creo que es Corbella.
1: Bueno, que busquéis
0: Enrique. Y si no, el tuyo, Pablo Villa.
1: Que busquéis Enrique Corbella en Instagram.
0: Espérate que te lo miro, es que no sé cuál es mi Instagram.
1: Y os saldrás. Tampoco hay mucha gente que se llame Enrique Corbella.
0: Enrique.
1: ¿Estás más ilusionado o nervioso?
0: Enrique.Corbella.
1: Enrique.Corbella. ¿Ilusionado o nervioso?
0: Las dos cosas. Muy tenso.
1: Vamos.

0: La próxima convocatoria de Luis de la Fuente, quien por cierto estará hoy en Ceuta ofreciendo a los ceutíes la Copa de Campeones del Mundo para que sientan ellos también que el fútbol español es suyo y lo que representa está con ellos, precisamente va a tener una ausencia muy significativa. Marcos Llorente. Su retirada de la selección después de este gran título anunciado en la jornada de ayer ha dejado, como suele suceder en estos casos, esa extraña mezcla de tristeza por el paso del tiempo y también de agradecimiento, claro, por los servicios prestados, además de comprensión por las razones esgrimidas que casi siempre tienen que ver con la gestión del tiempo, el cuidado del cuerpo y la conciliación familiar. Desde aquí solo le podemos desear que le vaya todo lo bonito que se merece porque no debe ser fácil renunciar a una experiencia a la que cuesta llegar, el equipo nacional, porque la competencia es dura y la elección del seleccionador de turno nunca está asegurada. Y más en su caso, que tampoco es que haya tenido una de esas trayectorias abrumadoras, de esas en las que te acercas al centenar de partidos acumulando presencias en fases finales de mundiales y euros, como quien va a por un bizcocho de limón y arándanos, que diría aquel los domingos por la mañana. Pero Llorente es diferente, curtido en la cantera de ese Real Madrid en el que le resultó casi imposible asentarse, a pesar de formar parte de algún plantel de los que han forjado leyenda, aprendió el oficio en Vitoria, donde como medio centro compareció en el radar de un montón de clubes. Su pasado merengue no le impidió el aterrizaje en el Metropolitano, convirtiéndose en uno de esos futbolistas favoritos de la afición y por supuesto de Simeone, quien confió de manera ciega en su versatilidad y capacidad de trabajo para ser un día lateral y otro día incluso delantero centro, seguro que lo recuerdan en Anfield. Siempre ha sido un jugador de rendimiento alto y estable, nunca estelar, pero sí acreedor de eso que en el argot se denomina honrado, por su brega y por su entrega y por ese efecto contagio en sus compañeros de camiseta. Con Carvajal, con Navas, con Porro y con alguno más como Mingueza, ha mantenido una bonita pelea por defender a España, donde ha entrado y salido de las rozas de forma intermitente. Desde aquí le decimos suerte y gracias, y también alivio, porque por fin dejaremos de hablar de las conspiraciones solares y los cristales amarillos.
1: Varela dice lo que piensa. 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

0: 8:05 en Canarias. Ha sido indiscutiblemente uno de los grandes animadores, o está siendo el club más animador de este arranque de temporada, y que además ha dado mucho que hablar por lo presuntamente bien que lo ha hecho. Las expectativas, las perspectivas son inmejorables, ¿no?, en este mercado de fichajes recién inaugurado, en su vuelta a la máxima categoría. Pocos ascensos han satisfecho a más personas que el regreso a la primera división del Deportivo de La Coruña, ¿no? En el recuerdo, pues una trayectoria espectacular, cómo no acordarte, ¿no?, de Arsenio Iglesias, cómo no acordarte de Irureta, cómo no acordarte de Lendoiro, cómo no acordarte de Bebeto, de Mauro Silva, y cómo no acordarte de aquel Superdeport que aspira a tener una versión 3.0 de la mano del presidente Escotet y de un grupo de ejecutivos que están intentando modernizar a este club, que en el Estadio Municipal de Riazor, bueno, pues intenta convertirse de nuevo en un fortín para ser un conjunto que no lleve esa etiqueta de ascensor y que se consolide de nuevo en la máxima categoría. Creo que anda por ahí nuestro Jesús Sobrino, en la ciudad donde nadie es forastero. Jesús, buenos días.
1: Hola, Raúl, buen día, ¿qué tal?
0: ¿Está la gente contenta en La Coruña con el Depor?
1: Hombre, como no puede ser de otra manera, está contentísima, está súper ilusionada. Es verdad que muchos quieren ser precavidos, por si acaso, pero bueno, ya escuchamos un poco de todo, que permanencia sí, pero a ver si se puede aspirar a algo más, que vuelve el Depor de otras épocas, igual no tanto, pero sí que regresa a Primera División un equipo que apuesta fuerte, que quiere estar mucho tiempo entre los grandes, y ya avisó hace algún que otro mes el amigo Juan Carlos Escotet que la idea era volver a Europa en un tiempo. Bueno, tampoco vamos a volvernos locos, poco a poco, pero es verdad que el fichaje del Depor es muy bueno, con 10 refuerzos, manteniendo también a Jeremy Hernández, y fíjate que ya en solo 3 partidos pues ya se ve la calidad. Sin ir más lejos, de Aubameyang marcando 3 goles, que un equipo que quiere permanecer, si tiene un buen delantero, al final es más lógico que lo consiga que si tiene a jugadores de menos relevancia que Aubameyang, Leo Román, Amatucci, Adama Traoré, en fin, que es que parece que es de un equipo que no lleva tantos años fuera de Primera División.
0: Bueno, pues eso significa que se están haciendo bien las cosas desde el punto de vista deportivo y desde el punto de vista también ejecutivo, ¿no?, con el grupo de trabajo del presidente Escotet, que tiene, bueno, pues a este Deportivo, repito, en la Primera División. Máximo Benassi es su CEO, su cabeza visible en lo que a la gestión ordinaria se refiere. Señor Benassi, sí, buenos días.
2: ¿Qué tal? Buenos días, ¿cómo estáis?
0: Muy bien, buen giorno, tenía que decir. ¿Fala galego o no fala galego?
2: Entiendo. Podemos hacer la entrevista en gallego sin problemas.
0: Bueno, pero para que nos entiendan el resto de España y en Pordenone, ¿no? Yo estaba haciendo memoria, yo creo que está en su pueblo. Usted es del Friuli, ¿no?
2: Eso es, correcto. Ya no vuelvo mucho, pero soy de allí.
0: ¿Ya no va mucho a Italia ahora?
2: No, desafortunadamente no, pero bueno, no nos quejamos.
0: Bueno, aquí también somos un poco italianos, ¿eh? Los patrones son Urbano Cairo y demás, o sea que también tenemos ese vínculo con el fútbol, que usted conoce porque ya antes de aterrizar en el Deportivo de La Coruña ya estuvo en otras entidades, ¿no? Creo que formado en la Escuela de Negocios del Real Madrid, y creo que anduvo por Ibiza y por Leganés, ¿no?, si no recuerdo mal.
2: Correcto, así es.
0: Bueno, buena cantera, que se diría en estos casos. ¿Cómo está el Depor ahora mismo? ¿Qué podría decirle a la gente que nos escucha a esta hora de la mañana? ¿Cómo está este Depor por el que muchos aspiramos o deseamos que vuelva a ser Super Depor?
2: Bueno, realmente el Depor ahora está muy bien, pero hace 3 años

0: es verdad que también estaba también muy bien. La primera división, pues bueno, te da una visibilidad completamente diferente de lo que obviamente se está haciendo y lo que es el proyecto, sobre todo deportivo. Pero también es cierto que desde que empezamos en 2023, pues bueno, empezamos un trabajo muy, muy importante, sobre todo a nivel de saneamiento financiero de la entidad, y se salió del concurso acreedores, que eso fue un poco el hito más grande de todo este percurso, de este proyecto. Y realmente, yo siempre lo digo, al final somos los mismos que estábamos en primera ref en 2023 y nunca se nos va a olvidar de dónde venimos.
1: ¿Qué cree usted que va a costar más, devolver al equipo a primera división o mantenerse en primera división?
0: Bueno, esta temporada seguramente es una temporada muy, muy, muy difícil, va a ser una temporada muy complicada. Al final lo vemos todos los fines de semana. El nivel de la Liga Española es muy alto y la competitividad es muy elevada. Entonces, bueno, yo creo que seguramente la primera división a nivel de equipos pues tiene un nivel muy alto.
1: Lo digo un poco porque a los equipos recién ascendidos a veces le ocurre que, como vienes de un año donde todo te ha salido bien, donde has sido la cabeza de ratón, ¿no? Donde has ganado prácticamente todos los partidos, por eso asciendes, luego te enfrentas a otra realidad, ¿no? Ahora sube muchísimo el nivel y te toca ser la cola de león. Y eso es lo que hay que saber gestionar, ¿no? Que hay que ir poco a poco porque no es tan fácil acabar el décimo, ¿no? De la máxima categoría.
0: Es así, pero bueno, Jesús lo sabe mejor que nadie, que nos han, no criticado, pero siempre nos han un poco comentado, ¿no? El discurso que hemos tenido desde 2023 hasta hoy, que siempre ha sido el partido a partido y el semana a semana, y no nos vamos a salir de ahí porque al final es lo que nos ha llevado a estar en primera división en tres temporadas, en dos años, y eso es lo que vamos a hacer ahora. Centrados en Villarreal, que es el partido de mañana, y ya la semana que viene pensaremos en Getafe, y así toda la semana.
1: Importante también a nivel de club, gozar, ¿no?, y fortalecer la credibilidad, la imagen, el prestigio de la marca, por ejemplo, defendiendo a Yeremay, no vendiéndolo a la primera de cambio, y acudiendo al mercado y ser capaz de convencer, ¿no?, a jugadores que a lo mejor tienen otras ofertas de equipos teóricamente más poderosos, pero bueno, llegas y seduces y los convences y los traes.
0: Sí, allí realmente yo creo que lo expresó muy bien Josema Jiménez ayer en su presentación. Realmente creo que hemos conseguido ser en estos años consecuentes con lo que se planteaba a los jugadores y sobre todo lo que era un poco el proyecto desde su comienzo. Se ha hecho, gracias al presidente, una inversión muy grande en instalaciones. Estamos acabando de construir un edificio nuevo para el primer equipo y el filial. En esos dos años hemos cambiado por completo la ciudad deportiva, invertido mucho en el estadio. Al final yo creo que el jugador también percibe que esto no es un proyecto que va de corto plazo solo, y es un proyecto que va de medio y largo plazo, y lo entienden perfectamente y quieren ser parte de ello.
1: Ha sido un comienzo un poco delicado por todo el tema controvertido, ¿no?, con la masa social, me lo explicó Jesús Sobrino, ¿no? El día del Teresa Herrera precisamente estuve en la programación local de Jesús Sobrino en la confusión. Es importante, ¿no?, que el Depor amplíe miras, que el Depor se internacionalice como el resto de clubes, que el Depor se haga lo más global posible dentro de su capacidad, ¿no?, de penetración en el mercado nacional e internacional, pero es imprescindible que el Depor no pierda la esencia coruñesa, porque el Depor es algo que arraiga mucho a la ciudad de La Coruña, ¿no? Pues hay pues la Torre de Hércules, la Plaza María Pita, la Plaza de Riazor, el Liceo y el Depor, ¿no? O sea, el Depor es La Coruña, además.
0: Totalmente, y al final yo creo que son un poco dos cosas diferentes y que pueden viajar en paralelo, por así decirlo, pero es totalmente así. Yo recuerdo que una de las primeras cosas cuando llegué aquí en la ciudad que me impactó es que al final aquí tú no ves niñas o niños con camisetas de otros equipos, aquí solo existe el Depor, así va a seguir siendo y tenemos que

0: que fortalecer esto aún más. Entonces, es esa conexión y esa unión que se ha generado en el estadio es brutal. Es lo que nos ha llevado también hasta aquí y es lo que vamos a seguir potenciando.
1: Porque a mí me recordó, son tamaños diferentes, pero cuando el Atlético de Madrid también descendió, la verdad que la gente del Atlético se volcó por completo. Recuerdo aquellas dos temporadas en segunda división, llenos absolutos en el viejo, en el demolido Calderón. En el deporte es cuartas partes de lo mismo, ¿no? El pequeño comercio, la pequeña industria, toda la gente, la masa social, no le han dado nunca la espalda al Deportivo La Coruña. Yo creo que eso es muy de considerar, muy a tener en cuenta.
0: Es así. Realmente en las últimas cuatro temporadas siempre ha habido un incremento de tanto de asistencia media al estadio cuanto de número de abonados. O sea, realmente es algo increíble y al final es algo que pues tenemos que tener en cuenta y, como decía antes, tenemos que potenciar, porque los chicos cuando van en el campo pues lo sienten y lo aprovechan.
1: Sobrino, te dejo a ti las preguntas fáciles.
2: Máximo, buenos días. ¿Cómo buenos se le explica días al oyente de Radiomarca de cualquier sitio ahora mismo de España que no sea Coruña, que el Depor aterriza en primera y puede fichar tan bien, que pueden venir tan buenos jugadores para este proyecto? Porque ya sabes que muchos están sorprendidos, que no lo acaban de entender, pero bueno, hay una palabra clave, que es estabilidad, ¿no? El Depor llega estable, llega con solvencia y llega con muchas ganas a primera.
0: Sí, bueno, el Depor llega con una planificación. Esto es lo más importante. Realmente, de ahí se empieza este verano. Teníamos preparado diferentes escenarios y al final hemos ejecutado el que se ha dado, pues en este caso manteniendo todos los jugadores que queríamos mantener y firmando los que queríamos firmar. De allí se explica muy fácil. Al final las normas son las mismas para todos. Nosotros no hacemos nada más que respetarlas y trabajar dentro de lo que es el control económico de la liga, y por esta planificación que llevamos desde, como decía antes, desde 2023, pues bueno, nos ha permitido hacer este mercado, pero bueno, también porque realmente la salida del concurso de acreedores fue fundamental para todo eso, y luego pues obviamente el apoyo que el presidente nos ha dado en estos años es algo fundamental de lo que estamos súper agradecidos y orgullosos.
2: ¿Te preocupa un poco que ya empecemos a hablar de Europa? Ya no solo nosotros, sino en general en el fútbol español, que el proyecto tiene tan buena pinta que se puede quedar corta la permanencia.
0: No, realmente no nos preocupa, porque nosotros, como sabes bien, no nos vamos a salir de nuestro discurso y de nuestro objetivo, porque realmente es así, y entonces vamos a preparar cada semana como una semana nueva y no vamos a pensar más allá del partido que tengamos el fin de semana, y luego ya veremos cuántos serán los puntos y demás, pero ahora mismo en nuestras cabezas quedan 40 puntos. Y eso es lo que vamos a pelear.
2: ¿Y cómo se gesta, la última ya por mi parte, Raúl, esa doble operación del último día con Josema Jiménez, Marc Casado? Lo dicho, el Depor apuesta fuerte y es capaz de traer cedidos a dos jugadores de dos grandes, ¿no? Como el Atlético y el Barça.
0: Sí, bueno, ahí es verdad que hay un trabajo previo al final de posicionarse, de llamadas, de hablar con los agentes, también pues bueno, de que los jugadores sepan que estás ahí. Eran operaciones que desde el punto de vista económico, pues haberlas hecho en otro día hubieran sido totalmente imposibles. Y al final, pues bueno, el último día de mercado, si estás atento siempre, al final hay situaciones que cambian muy muy rápidas y así fue. Realmente la voluntad de ambos futbolistas fue determinante, porque si no hubiéramos podido firmarles. Creo que también el ver los primeros partidos en primera, el ver un poco los jugadores que han llegado al club, que se han podido retener a todos los jugadores que

0: Voy a ir a lo, yo voy a ir a los, der, a los dos derbis, estaré con oso derbi. Es el único capricho que he pedido este año, ¿verdad, sobrino? Iré a Riazor e iré a Banco. Sí, sí. Creo que primero se ha embalaído, ¿no? En el primer partido del año, además, ¿no? Me parece, ¿no? El 3, creo.
1: Así
0: que
1: es.
0: Ese fin
1: es.
0: De semana, me parece, sí. Después de las uvas. Como regalo de Reyes, ahí estaré, con los buenos amigos que tengo en Vigo y también en La Coruña. Como además soy un poco vigués y un poco coruñés, vigués por parte de madre y coruñés por parte de padre, pues lo tengo un poco todo. Pero ve bien al Celta, mejor al Depor, ¿cómo está ahí un poco esa liga particular entre gallegos?
1: Bueno, al final nosotros, es lo que decía antes, para nosotros siempre ha sido muy importante centrarnos en nuestro equipo, en mejorarnos, y la verdad que creo que al final es bueno no solo para el fútbol de Galicia, pero creo que para el fútbol español es una magnífica noticia que se pueda volver a dar el derbi en primera división. Y que ojalá, pues eso, que no vuelva a pasar lo que ha pasado los últimos años y que podamos tener derbi muchísimos años más, porque de verdad creo que para el fútbol español es muy bueno.
0: Porque usted en Italia, ¿de qué equipo era?
1: Bueno, a mí me encanta el Udinese, ¿Udinese? Y al final es el equipo de mi región y es el que... Y es el que seguimos.
0: Ahí, en las puertas de Eslovenia, un magnífico país que también recomiendo visitar, sobre todo a los que les gusten los parques naturales y eso, y bueno, pues una zona preciosa, no demasiado conocida en Italia, pero pues eso, el Friuli Veneto, toda la zona de Venecia y demás, y Udine, la verdad, allí jugó España, hace no demasiado tiempo jugó España en Udine, lo recuerdo perfectamente. Señor Benassi, que sea hoy el mejor viernes de la semana, para usted, es lo que le tengo que decir en estos casos.
1: Mañana es lo importante.
0: Bueno, pero hoy ya que estamos a viernes, porque sea hoy el mejor viernes posible de la semana. Un abrazo y buena suerte.
1: Un abrazo, muchas gracias.
0: Gracias y hasta luego. Sobrino, bueno, pues veo que la gente está contenta y enchufada, y sobre todo después de llegar, digamos, a ese principio, a esa paz, ¿no? Que parecía no se iba a alcanzar con el tema de la grada, los socios, los carnés, la equipación, los cánticos y bla, bla, bla, bla, bla, bla, ¿no? Que afectó un poquito al verano de pretemporada.
2: Era absolutamente necesario llegar a ese acuerdo, lo tuvimos justo antes del último partido en casa contra el Valencia y ya se notó en el recinto de Riazor, con más de 29.000 personas apoyando, animando, jaleando, al lado del equipo, en los momentos buenos, en los momentos malos, y no ganas por los hinchas, pero sí que te puede aportar un plus en determinados momentos o en algunos detalles de los partidos que acaban siendo decisivos para ti. El Depor necesitaba a su público, no es que esté todo ya cerrado al 100%, pero sí que es verdad que faltan algunos detallitos para las normas de maratón inferior, del resto del estadio, etcétera, etcétera, y lo único que nos queda es ahora que haya acuerdo con la Federación de Peñas, que está también pendiente para viajes, entradas y demás, como pasa mañana contra el Villarreal. De momento hay sorteo con los socios, en fin, que el Depor ha vuelto por la puerta grande a primera división, y lo que quiere es primero conseguir la permanencia y después, evidentemente, oye, si se puede ser el equipo revelación, dar que hablar y estar cerca de Europa, pues no nos vamos a negar.
0: Dicho queda. Gracias, Sobri.
2: Hasta luego.
0: 8:23, 7:23 en Canarias. Estamos en el segundo turno de La Tribu aquí en A Diario, en Radio Marca.
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0: Hoy vuelve el más esperado, el más veterano de esta sección, del que no pase desapercibido todos los viernes con su Malva. Claro que sí, que no pase desapercibido. Miki López, Alicante. Buenos días.
1: Buenos días, tribu. Revisando mis grabaciones veo que la última fue un 19 de junio. Y es que, en mi caso, he vuelto, hemos vuelto, una temporada más, básicamente. Y básicamente una temporada en la que cada viernes estaremos aquí para poner el foco en esas historias que quizás no llegan a portada, pero que merecen que no pasen desapercibidas. Porque vaya veranito, básicamente Morata protagoniza el fichaje más random e inesperado que podíamos imaginar. Básicamente, el Deportivo se ha puesto a jugar al FIFA modo carrera y se ha montado un equipazo. Y básicamente Marcos Llorente nos ha sorprendido con su adiós. Pero lo de Lemar en el Elche, falta saber de qué va, cómo llega, porque básicamente, y podría seguir unas 85 veces más, no quiero hacerle la competencia a Adama Traoré. Así que básicamente aquí estamos otra temporada, pendientes del fútbol, de sus historias y sobre todo de aquello que quizá no abra un informativo, pero que sí que lo vas a encontrar en Radio Marca, en nuestra web y en nuestras redes, porque vuelve que no pase desapercibido. Y básicamente todas esas historias que os pensamos contar a diario, en mi caso, todos los viernes. Buenos días, España.

0: Venga, que arrancamos enseguida y de inmediato la tribu. Hay que hablar de la presencia de Luis de la Fuente en Ceuta, de la diosa de la selección española de Marcos Llorente, la previa de ese Betis Real Madrid hoy, plato fuerte estelar en la programación deportiva, es Enrique Mas en la Vuelta Ciclista a España, y lo que someta a su consideración David Sánchez, que cierra esta primera semana de picotazos. Buenos días, David.
1: Hola, ¿qué tal? Muy buenos días. Siguen las ruedas de prensa ejemplares de José Mourinho como técnico del Real Madrid. Cada rueda de prensa del técnico portugués unifica más el criterio colectivo de que estamos ante una persona barra entrenador diferente, mucho más tranquilo, mucho más reflexivo y mucho más conciliador que el técnico blanco de su primera etapa, donde el conflicto se generaba en la Casa Blanca cada 15 minutos. Y servidor, que tuvo el honor de tratar al Mourinho, miembro del cuerpo técnico del Barcelona, está más cerca de decir y opinar que el Mourinho actual es el Mourinho auténtico y que el Mourinho de su primera etapa como técnico del Madrid era algo mucho más impostado y forzado. Mucho más humilde el actual, mucho más simpático el actual, mucho más cachondo el actual, igual de buen entrenador antes que ahora. Para mí, el actual Mourinho es lo que necesita el Real Madrid, alguien con el poder absoluto dentro del vestuario del Madrid y que, lejos de generar conflictos, incendios y pisar charcos, intente solucionar los problemas, que son bastantes, del equipo de la Casa Blanca. Tras dos temporadas de nadaplete, el Mourinho actual es lo que necesita el conjunto blanco. Y yo estoy convencido y podría casi asegurar que el auténtico Mourinho es el de ahora y no el del dedo en el ojo a Tito Vilanova. Buenos días.
0: Qué tierno, qué tierno le ha quedado a David Sánchez. Ha llegado el momento de volar alto, porque

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0: Oye, un poquito más de trompeta, porque hoy ya hay muchos sitios, muchos coles ya están en marcha. Entonces muchos papis y mamis ya están camino de esos centros educativos, agradecidos de que la vida y el calendario les dé una liberación y por tanto sus retoños se formen cultural y personalmente y les dejen... Que les dejen un poquito en paz. Amaro no sabe lo que es eso, pobre, porque Amaro no es papá.
1: Todavía no.
2: Objetivamente todavía no.
0: ¿Tienes algo que anunciar?
2: Todavía no.
0: ¿Hay algo que decir que
2: en
0: no sepamos?
2: En el horizonte, pero todavía no.
0: Uy, uy, uy.

0: uy, uy, uy.
1: Objetivamente
0: uy,
1: no.
0: Uy, uy, uy, uy, uy.
2: Cuidado.
1: Sí, ah, sí, ya, ya. Sí, sí, sí. Es verdad, es verdad. Pero todavía no.
0: Me acaba de dejar así esta, este spoiler que ha hecho así de...
1: Es verdad, es verdad. ¿Qué quieres que te diga?
0: Pues todavía no. Que viva el amor, que viva el amor. Que viva el amor, que viva el amor. Bueno, pues nada, pues ya...
1: Ya está escribiendo la gente cotilla. Es verdad, ¿eh?
2: Hombre.
1: Dejadme vivir.
2: Como para no.
0: Hola, Ricardo Reyes, buenos días.
3: Buenos días, yo todavía no.
0: ¿No eres padre?
3: No, no, ¿eh? Todavía no.
1: Así te escriben.
3: No. Bueno, en el horizonte tampoco lo veo, pero todavía no. Pero oye, me encantaría.
0: Ay, ay, ay. A ver, que voy contento, pues también me está escribiendo a mí. Yo no, yo ya no voy a ser más padre. Yo ya no voy a ser más padre. Ya tengo tres y creo que he cumplido con la tasa de natalidad. Ricardo Reyes, don Amalio Moratalla, buenos días.
4: Muy buenos días.
0: Aquí andamos, hombre. ¿Cómo ha ido la semana?
4: Yo soy más, muy bien, yo soy más bien abuelo ya.
0: Yo ¿ya eres abuelo?
4: Ya sé, claro, yo tengo dos nietos.
0: ¿Dos nietos? ¿Y, sí. ¿Mayores o bebés?
4: No, hombre, cuatro y dos.
0: Cuatro y dos.
4: Claro.
0: ¿Y eres buen abuelo?
4: Empecé muy joven a todo. No, regular.
0: No eres buen abuelo, no eres buen abuelo.
4: Bueno, te divierten un rato, pero se ponen pesados para sus padres, ¿eh? Que yo ya ejercí lo otro, ¿eh?
0: Muy bien, muy bien. Pablo Pinto está por ahí, es papá. Pablo Pinto es papá, no es abuelo, que sepamos. Hola, Pintus, buenos días.
5: No, hombre, no, no, buenos días. Papá, papá, sí, y de los que todavía no tienen la suerte de que ha empezado el colegio.
4: Que un viernes, ¿a quién se le ocurre empezar un colegio?
0: Bueno, para ir adaptándose, que...
5: Yo voy, yo...
0: Hoy es día voy para ir a buscar los uniformes, apuntarte a las extraescolares. ¿Tú dónde quieres, qué quieres hacer? Yo, el niño, fútbol, la niña, voleibol, el otro, no sé quién.
4: Para eso sí.
0: Venga, al balonmano, al... yo que esto, mira, inglés, guitarra, tal, ¿no? Pues esto, vas ahí apuntando ahí a la gente, a todo. Luego dice, vamos a ver, si la semana tiene 5 días y tienes 8 extraescolares, esto, ¿cómo vamos a hacer? ¿Cómo vamos a...? Es un trabajo, ¿eh? Llevar a los niños a las extraescolares, ¿eh? No te creas, no te creas. ¿A quién más tengo que saludar? Ferran Martínez, Barcelona. Buenos días.
6: ¿Qué tal? Buenos días.
0: ¿Cómo estás?
6: Bien, muy bien, aquí. Yo tampoco he empezado el colegio aún, tampoco he empezado el colegio.
0: ¿Cuántos años tienen tus hijos, o tu hijo, o tu hija?
6: 6 y 3.
0: 6 y 3.
6: Un niño y una niña.
0: Un niño y una niña. Sí. Muy bien, bueno, pues ya pronto empieza.
6: Doblete, ya no, el balón no me lo van a regalar, ya te lo digo yo, para
0: también,
6: el hat-trick.
0: También es verdad. Y luego está por aquí Perico Riesco, que también es papá, pero ya no lleva a la niña al colegio.
7: Muy buenos días. Buenos días. No, ya no la llevo, ya va.
0: Ya va sola. Esa ya va sola. La va a buscar a la discoteca.
7: No es muy de discoteca, sí, ¿no? Tiene su rollito de salir y tal, pero no de discotecas. Se ha graduado en comunicación audiovisual.
0: Muy bien.
7: Se sepa.
0: Futura parada, bien. Ánimo.
7: Iba a decir, espero que no se esté escuchando. No, se está escuchando.
0: No, no se está escuchando.
7: Está escuchando. Así que
0: venga aquí.
7: Ya te dirá, ya. Yo también te quiero, Moreno.
0: Que venga aquí. Dinero no va a ganar, pero aprender va a aprender mucho.
7: Bueno, oye.
0: Lo que hay, lo que hay.
7: Está abierta,
0: Hemos estado hablando con el CEO del Depor, ¿eh? Tú fuiste jugador del Depor. Tenemos que ir a hacer. Señor. Nos va a llevar el sobrino un par de días a hacer programa en La Coruña. Vas a venir.
7: Vamos.
0: Vamos a ir a comer a Mundiña, ¿eh?
7: Vamos.
0: Y luego, o a desayunar si hace falta, y luego vamos a hacer un par de trigos allí.
7: Fantástico.
0: ¿Eh? El Depor, que está realmente
7: apuntado.
0: Bien. Apuntado queda. Javier Amaro del Arco.
1: Venga, traigo tres soniditos. El primero de ellos, homenaje a uno de nuestros campeones del mundo. Por supuesto que en el día de ayer anunciaba que la final del Mundial y la victoria ante Argentina fue su último partido con la camiseta de la selección. Es Marcos Llorente.
8: Lo tenía ya pensado desde antes de venir. Mi último momento con la selección, pasará lo que pasara. Qué momento de cerrar esta etapa, que ha sido maravillosa, este último Mundial. No esperaba disfrutar tanto. Creo que por mi vida, o mi familia, creo que es el momento de dar un paso al lado.
1: Palabras de Llorente, el jugador del Atlético de Madrid, que, insisto, deja la selección española. Además, en agenda tenemos el partido del Rayo Vallecano como principal foco de conflicto. Este es Beñat San José, hablando del partido que se va a celebrar, por cierto, en el Sardinero, Rayo Vallecano, Racing de Santander.
9: Nosotros estamos padeciendo, deportivamente hablando, una situación muy grave de no jugar en nuestro estadio, y creo que esa desesperanza hace un poquito que intentemos todos, hasta el final, tener la fe de si podemos jugar en nuestro estadio o no, de estar haciendo las revisiones que deben de hacer. Creo que toda la situación es muy incómoda.
1: El partido en Butarque, no en el Sardinero, en su ciudad vecina, en Leganés. El último escenario es el del

0: Bernabéu, el de la Cartuja, perdón, Real Betis Balompié, Real Madrid, ese sí que es esta noche y ese sí que es a las 9 de la noche. No tendrá sobre el verde a Raúl Asencio.
1: En Valdebebas, yo diría que es un profesional ejemplar. Cuando estaba bien, nadie entrenaba más y mejor que él. Ahora que está lesionado desde hace semanas, es el primero en llegar, es el último en salir. Es una dedicación extrema a su recuperación. Pero un jugador de Real Madrid es jugador de Real Madrid 24 horas por día, 7 días a la semana y 12 meses al año. Todo lo que tú haces fuera de tu área profesional continúa a ser Real Madrid. Continúa a dañar el prestigio.
0: Al margen de muchas otras cosas, anunció que el Real Madrid ha tomado medidas en torno a la figura de Raúl Asencio, el central del Real Madrid, recientemente renovado, como hablabais ayer. Faltaba la opinión de don José Mourinho, que fue claro, contundente, severo con Asencio y su situación personal.
2: La realidad que es uno de los protagonistas del año, ¿no?, en este arranque de temporada. Entendí que en su momento que había sido, ¿no?, una vez cerrado el mercado de fichajes, la gran contratación del verano, la llegada de José Mourinho al banquillo del Real Madrid. Están de mala suerte sus haters porque no están encontrando ese Mourinho que justifique ataques que ahora mismo no merece de ningún tipo, porque el equipo gana, el equipo juega relativamente bien y está llevando bien la gestión de una plantilla complicada que viene de 2 años realmente difíciles, y la verdad que está abordando con mucha honestidad y naturalidad y representando de la mejor manera posible a este Real Madrid. Llegarán las curvas, llegarán los problemas, no siempre es viernes ni domingo, llegarán los lunes, los días fríos y de lluvia y demás, eso es inevitable, pero hasta la fecha, Perico, Mourinho, impecable, intachable, incluso ayer abordando este asunto, ¿no?, el de Raúl Asencio, que como bien ha explicado, aquí lo decimos mucho a la gente nueva que llega, a tu hija cuando venga a hacer prácticas, ¿no?, que aquí no nos importan tus problemas. Desde el punto de vista humano sí, pero en el momento en el que se enciende la lucecita roja, estamos representando a Radio Marca y hay que hacer el mejor programa posible y todo el talento posible que podamos tener, ponerlo al servicio de que este producto sea del agrado del oyente, porque los que nos están escuchando no saben ni cómo sentimos ni cómo padecemos.
3: Correcto, es que además tiene que ser así. No hay otra alternativa. Es una frase que la llevas diciendo desde que te conozco, te la he escuchado decir y, bueno, creo que es un lema muy... muy positivo. Y respecto a Mourinho, pues ciertamente, a mí me está sorprendiendo muy gratamente este Mourinho. Seguramente que no es porque sea ahora que está aquí en este segundo round, digamos, en el Real Madrid. Tampoco sabíamos, más que nada porque, claro, las ruedas de prensa cuando ha estado fuera del Real Madrid, pues han escuchado, siempre ha salido de Mourinho cuando se ha cabreado, cuando ha tenido, bueno, pues en fin, enfrentamientos, que al final es su esencia también. Pero no se ve un Mourinho, como tú bien dices, también es cierto que ahora yo le llamo luna de miel, lo que está pasando ahora en el Real Madrid. Al final, pues bueno, pues un arranque de temporada muy bueno, jugadores que parece que están enchufados, es decir, los que juegan menos de momento no van a poner malas caras. A lo mejor alguno en algún momento determinado puede pasar y ahí es donde tendrá que lidiar. Pero sí es cierto que es un Mourinho sorprendentemente positivo y muy pausado. La rueda de prensa de ayer, que escuché un buen trozo, bueno, con el tema de Pellegrini, con el tema de Asencio, o sea, estuvo bien, estuvo con su ironía habitual, tiró bastante más de lo que, bueno, pues te puedes esperar también en mucho. Estuvo bastante, no sé si estuvo media hora larga o sí, por ahí, de rueda de prensa para un partido.
2: Y hablando mucho de fútbol.
3: Hablando mucho de fútbol, eso iba a decir. Bueno, no sé, creo que para el Real Madrid es bueno, porque sabemos que, bueno, en cuanto haya el primer resultado negativo, la tormenta siempre está ahí en ciernes, ¿no?, por encima del club. ¿Qué pasa? Que al final, pues tener a una persona que de equilibrio, pero insisto, de momento con todo a favor, pues bueno, también hay que decir una cosa. Yo creo que en algún momento saldrá ese Mourinho, sería lo normal. No sé, que si por algún jugador que saque la pata del banco, si por una concatenación de resultados negativos o situaciones negativas, y habrá que ver entonces ahí cómo es ese Mourinho, si ha evolucionado en realidad tanto. O sea, dentro de lo positivo se ve que ha ido a mejor.
2: De momento le ha sentado bien. La sensación, claro, que uno tiene después de un mes es que Mourinho al Madrid le ha sentado bien, sí, y el Madrid a Mourinho también le ha sentado bien.
3: Y cuando lo vengan bien dadas, a ver si ese Mourinho también,
2: bueno,
3: ¿sabes?, a ver si ha crecido
2: y
3: también.
2: Los valores, y claro.
3: Hay que esperar. Y como digo, en luna de miel, top.
4: A mí no me gusta ser futurólogo ni agorero.
0: ¿No?
4: No sé qué va a pasar dentro de... Digo, para todos aquellos que dicen... no

0: ¿Saldrá la versión de Mourinho, esa que tanto conocemos? No lo sabemos. Me gusta ceñirme a la realidad y en el día a día, y el día que tenemos es lo que estamos escuchando. Y Mourinho, no sé si la vida le ha cambiado, si es diferente. Ayer decía Pellegrini que está más maduro. Bueno, yo creo que Mourinho, de momento, en el Mourinho este que conocemos, en la nueva etapa del Real Madrid, es muy distinto al que conocíamos. Luego no sé si van a cambiar las cosas, si Mourinho volverá a ser el día... Pero en el día de hoy... creo que es un Mourinho muy diferente. Ayer dijo cosas que yo no había escuchado nunca. Dijo que se había arrepentido de lo que pasó con Pellegrini.
1: Sí.
0: Eso no lo habíamos escuchado nunca.
1: Cierto.
0: Y eso yo creo que habla de un Mourinho por lo menos cambiado. Y luego en el tema de Asensio creo que ejerció de lo que tenía que hacer. De dejarle claro a Asensio dónde está, si tenía alguna duda, y que el Real Madrid no es solo ir a entrenar y es ir a jugar a los partidos y es que te graben anuncios, que te paga una pasta. Es que el Real Madrid es mucho más, que son 24 horas al día. Y yo creo que el tirón de orejas habla también de la importancia que tiene el entrar en el Real Madrid.
2: Están imponiendo, yo creo que desde el primer momento se ha dado cuenta que si llega un vestuario que estaba encendido con más cerillas, eso es un polvorín. A mí me gusta, lo escribí muy al principio, porque los que hemos conocido en la otra etapa no dio tregua, y realmente creo que él sabe que este es un momento de su carrera en el que puede divertirse, conseguir éxitos, y ya no funciona toda aquella historia de todo tiene que ser una medio guerrilla, y por la vía de lo que significa él, ya tiene suficiente autoridad sabiendo todo el vestuario que está puesto por el presidente, y que él no quiere coger, bajo mi punto de vista, ese comodín de voy a enfadarme a la primera de cambio, porque cree que a este grupo le tiene que hacer rendir por la vía de sumar una familia que compita. Y de otra cosa, el modelo de competir de ahora no es el modelo de competir de hace 15 años. No tiene nada que ver. Se compite desde, hay más cambios, hay otro tipo de relacionamiento, otros chavales más jóvenes con otros conceptos de cómo se acepta la autoridad, todo eso. Mourinho, vamos, yo creo que este va a ser el Mourinho que vamos a encontrar. Estamos como pues que si nos faltara algo. O sea, llevamos Mourinho, también, empezaba, ¿no?, el show, y como el show no ha empezado, pues parece que nos falta algo. Yo estoy encantado con este modelo de Mourinho, que habla con tranquilidad, que reflexiona, que se moja, que dice cosas, pero sin más estridencias.
3: Mucho más pausado, ¿no? También es como que el contexto también es distinto. Yo recuerdo que Mourinho en su primera etapa se lo fichó como el anti-Guardiola, por decirlo así, para acabar con un Barça hegemónico, y ahora el Barça sí que viene de ganar dos ligas seguidas, pero yo no lo veo como que lo han fichado como un anti-Flick. O sea, yo veo que a Mourinho ha venido aquí a correr su carrera, no a competir contra nadie o para cargarse a nadie o para acabar con un proyecto de nadie. Y evidentemente, como decís, yo también lo veo como que mucho más maduro, en el sentido de que no sé si esta oportunidad ha sido un regalo inesperado para él, pero que le llega en un momento de su carrera que a lo mejor no contaba con volverse a sentar en el banquillo del Real Madrid. Conoce perfectamente la casa, conoce perfectamente al presidente, y se lo toma de otra manera, con mucha más filosofía. Y entendedme, pero yo lo veo como un poco de vuelta en este sentido. Evidentemente, como decís, cuando lleguen las curvas, tiene la suerte, creo, que el calendario tampoco le ha metido un Tourmalet que pueda encadenar dos, tres partidos seguidos perdiendo, porque creo que entre Atlético y Barça hay un mes que tiene un calendario asequible, luego hasta el Arsenal pasan dos o tres semanas más, o sea que tampoco tiene tres, cuatro partidos seguidos que pueda tener ahí un bache importante. Así que bueno, yo lo veo disfrutón en este sentido a Mourinho, y también esa parte de abuelo, ¿no? Quizá, que antes hablamos de padres, pues más abuelo que padre.
4: Sí, ahora hay más diferencia, ¿no?, generacional con los futbolistas.
3: Sí, decías, sí, totalmente.
4: Decías, Pinto.
5: No, escuchaba a David Sánchez antes de que empezáramos la tribu, que decía Mourinho, es que Mourinho es este. Y yo apostillaría diciendo, Mourinho también es este. Es decir, Mourinho, correcto, en su día a día y en los otros clubes no está todo el día enfadado, crispando. No, esta versión de Mourinho también la hemos visto cuando se denominaba The Special One. Y este Mourinho gracioso, irónico, con sorna, se le ha visto en muchas veces de su carrera. Lo que pasa es que de la época del Madrid recordamos más la parte
0: pero,
5: de la
0: pero tan reflexivo como ahora yo no le había escuchado jamás.
5: En el inicio sí, lo que

0: pasa que luego llegaron las curvas de los resultados, llegó la rivalidad muy fuerte con el Barça y llegó también lo que se generó dentro del vestuario por aquello de las filtraciones, los topos y demás, que es lo que a él le sacó de sus casillas. Eso de momento, bueno, nunca mejor
1: dicho. Bueno, hasta bien. Eso está tratando con cierto humor, porque cuando otro ya se pregunta por la alineación y tal, dice, bueno, los jugadores lo saben, depende del nivel de que tengáis vosotros con tal, de, que os crucen y sabré quién son y tal. O sea, creo que él a esto le quiere poner un tono, pero no, lo quiere poner un tono distinto, quiere rebajar toda esa tensión, la que ha hecho un Pellegrini. A mí me parece una autorreflexión, que lo dice es de la sinceridad.
2: Sí, total.
1: Dice, qué estupidez, dije yo en aquel momento, yo nunca entrenaré a un equipo tal. Pues mira, luego la vida te ha llevado a entrenar equipos de ese nivel y quizá menores. Pero creo que este es el Mourinho que necesitaba el Madrid, o este es el perfil que necesitaba el Madrid de entrenador para este momento. Y va a hacerlo porque no hablamos de Diomagné, pero el fichaje más caro ha jugado muy poquito. Y aquí no pasa nada, ¿eh?
3: Bueno, aquí no pasa. Pues mira, me la pones botando un poco a Malio. Porque iba a decir que de momento, como he dicho antes, o sea, es que es la luna de miel generalmente, bueno, o sea, no pasa absolutamente nada. Como te quiero, cariño, guau, yo te quiero.
1: ¿Cómo,
3: más.
1: ¿Cómo quiere Barro? ¿Cómo quiere no, Charco aquí?
3: Es que es verdad.
1: El divorciado, ¿cómo quiere Charco? ¿Cómo quiere Charco el divorciado?
3: Yo esa frase la tengo acotada. Tuve un entrenador, Miguel Álvarez, en el Terrassa, que Ferran, ¿te acordarás de él? Que,
4: grande,
3: claro,
4: grande,
3: que
4: grande,
3: era el que ahora nenicos, ahora estamos todos en la luna de miel, tal, ¿vale?
1: O sea, nenicos, nenicos,
3: sí, él es de Guarromán, y él es de Guarromán, sí, sí, tiene ese
1: y en Guarromán dicen nenicos.
3: Bueno, él decía nenicos, lo decía mucho, no sé, o sea, decía que era una expresión
1: como,
3: de allí
1: como chavales, pero en
3: sí, exacto, nenicos, tal. Estamos en luna de miel, entonces. Y es verdad, porque claro, pues luego es que enseguida, a ver, enseguida.
1: Y luego lo cesaron, ¿no?
3: Bueno, pues,
1: lo cesaron.
3: Hizo historia con el Terrassa, subimos a segunda división, en fin, o sea, cuidado,
2: la luna de miel te duró
3: Álvarez,
2: tiempo. ¿Eh? La luna de miel te duró
3: tiempo. La luna de miel duró tiempo, sí, bueno, por los cojones. No, es que es cierto, en un vestuario es casi.
1: No te ponía, vamos, no
3: inevitable.
1: Te ponía, ¿no? Ya sí, decía el chiste de Miguel Lago, ¿no? Al principio de mi matrimonio era todo pasión, todo no. Amor. Luego al salir de la iglesia, ya la cosa. Ya se estropeó un poco.
3: Iba a decir eso, que es casi inevitable, o sea, por no decir al 100%, que no haya un momento difícil en un vestuario, porque es que son 25 tipos conviviendo día a día, el que juega fantástico, súper feliz, el que no juega, pues bueno, de momento al principio, vale, vamos a ver qué pasa, pero esto tiene un proceso que es clarísimo, es decir, jornada 10, jornada 12, y en el Real Madrid, que os voy a decir a vosotros que el Real Madrid es el club más exigente del mundo, y ahí sí que no te perdona el hecho de que tengas dos o tres resultados seguidos, por decir, negativos.
2: Pero hay dos formas de...
3: Y la gente que no... Perdón, Ricardo, y que tú decías antes, que tú eres el futurólogo, o sea, no ser futurólogo es casi 100% inevitable que haya un momento... Sí. Que otra cosa es que se gestione maravillosamente bien, claro, digo, como hacía Ancelotti.
1: Lo va a hacer bien,
3: habrá que verlo, Amalio, quiero decir, pero habrá que verlo porque en un vestuario, o sea... él sabe, no es tonto y sabe perfectamente, y le habrán dicho los pormenores y quién está puntilloso, quién no, o sea, tratar bien a Vinicius, no sea que, ¿vale? No llegar al punto de decir darle las gracias por jugar un partido de Copa del Rey en Albacete. Claro, Fede Valverde a lo mejor un día le quiera utilizar de, no sé, oye, te puedes poner en la izquierda y Fede Valverde diga, pues se va a poner tu prima, no lo sé, o sea, quiero decir, que vamos a ver cuando llegue ese tipo de cosas, si es que llegan.
2: Pues hay dos formas de afrontar los problemas, digo, en las relaciones también. Una forma es dialogar con buen talante. Y yo creo que con comunicación y en el momento en el que está Mourinho, creo que habrá problemas. Y si sigue de esta forma, de una manera más reflexiva, afrontarlos así o ponerte como estaba en su día y que, bueno, es que...
3: No, sí, pero no lo digo tanto, si por Mou no lo digo, Ricardo, o sea, que ojalá sea así porque, oye...
2: Que hay gente que está esperando que
3: sí, este pero no digo
2: que conocíamos y que tiene que salir y que no se lo creen.
3: Lo interesante va a ser que si llega el momento, o sea, que Mourinho sea capaz con un jugador, le ponga mala cara... Que de puertas para adentro.
1: ¿Qué
3: no
1: se la va a poner, Pedro?
3: ¿Cómo?
1: ¿Qué no se la va a poner?
3: Un jugador a Mourinho.
2: No, porque yo creo que la diferencia con respecto a la temporada pasada.
1: No se la va a poner porque no lo va a
3: Amalio,
1: consentir, ya
3: verás. No lo va a consentir. Pero que.
1: Consentir.
3: A ver lo que le consiente
1: no
3: después de poner la mala cara.
1: Bueno, vale, eso
3: pero.
1: Si le puede poner mala cara,
3: no tengas ninguna duda.
1: La consecuencia no va a ser.
3: O sea, quiero decir, en estos más de 15 años que llevo aquí en esta maravillosa casa. He escuchado a muchísimos de vosotros decir que los futbolistas son caprichosos, es que el futbolista es que
1: tal.
3: Entonces ya está. No, entonces

0: no van a, esta temporada no van a cambiar, ¿no?
1: No van a cambiar. No,
0: ya está. No, a mí, el futbolista que se muestre caprichoso, vamos a ver.
2: La diferencia del año
3: pasado. Mira, el otro día. Mira, claro, el otro día, cuando sentó a Vinicius, que faltaba un poquito y tal, le sentó riéndose después de algo que había hecho bien. No cuando llevaba un partido regular, no hablo del día del Málaga anterior. Y el día del Málaga, yo estuve en el campo y me vi el partido, para mí Vinicius fue un partido malo, muy malo. La mejor acción, la del pase del gol, que se la rifa, se la regala a Gullet. Por todo lo demás, ¿eh?
0: Estoy de acuerdo, digo, sí, sí.
3: Claro, entonces un partido muy malo, y le aguantó todo el partido. Es decir, que sabe que los días, Mourinho ya tiene muchos años, sabe que el día que peor estás es el día que no te puedes sentar, aunque te lo pida técnicamente el partido, si lo llevas ganando. Porque claro,
0: claro.
3: La ventaja de esto es que el Madrid o el Barça, tal, en general, los grandes equipos, tienen que manejar un vestuario casi siempre desde la victoria. ¿Cómo manejo esto? Porque ya voy ganando, tal. El otro día, Rodri, con lo que es Rodri, lleva jugados 40 minutos en el Barcelona, porque Flick no ve el momento de... cuando sienta a Pedri, porque el centro del campo de Barcelona es muy bueno.
4: Bueno, porque hay una gestión de minutos también. Ahí, de
3: que pero Rodri se pone en forma, pero escúchame, Rodri se pone en forma jugando y lleva 40 minutos jugados, más o menos.
4: Está en ello, pero es
1: que pero
4: está
1: yo, en ello. Yo creo que en el documental de Mourinho queda claro que el 99% de los equipos por los que ha pasado, menos el último año del Real Madrid, todo su equipo mata por él. Si es que todos los jugadores matan por él. Salvo, insisto, los Casillas, Pepe y Cristiano de la etapa del Real Madrid, que eso fue un error que yo creo que él también ha reconocido. El resto, los del Chelsea, los del United, los de la Roma, todos. Es que ahí tiene pocos muertos en el armario dentro de su equipo. Los tiene fuera, un montón. Fuera sí. Todos los que quiera. Pero dentro...
5: Bueno, ahora hablamos del partido. 8:56, 7:56 en Canarias. Llamamos a Toribio, viajamos a Sevilla. El Betis sin Abdel, el Betis sin Ceballos. Bajas sensibles e importantes, pero aún así. Equipo de enjundia para poner a prueba un Real Madrid que también tiene ausencias, que ya ha dado a conocer algunas decisiones que eran más o menos esperadas, por ejemplo que Mendy no va a formar parte de la lista de la Champions, este jugador tan atípico, ¿no?, que ha ofrecido un rendimiento tan extraordinario en los poquísimos partidos que ha podido jugar como consecuencia de las lesiones, ¿no? Pero sin ir más lejos, ¿no?
1: Fue el mejor contra el Bayern de Múnich,
5: contra el Bayern de Múnich, pues fue casi el mejor. A Lloris este lo minimizó, lo invisibilizó, sí, sí. Por completo, pero bueno,
0: respecto a Mendy,
5: la anatomía es la anatomía. Venga, seguimos aquí en Tiempo de la Tribu.
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4: Buenos días, señor Amaro. ¿De qué te ríes con esa risita cuando hablas de Mendy, tío? De una persona que tiene muy mala suerte con las lesiones. Pero no te preocupes, que tu Atlético de Madrid nunca tendrá las dos Copas de Europa que tiene Mendy. Respetar un poquito con la risita siempre con el Madrid.

0: perdón, no era mi intención.
1: Vamos a respetar, vamos a respetar.
0: Era solo que fue el mejor, que secó a Olise, es que lo secó Mendy. Si no tocó bola, Olise en la vuelta. ¿Verdad o mentira? A ver si estoy yo...
2: Lo que pasa es que como lo has dicho en ese tonito...
0: He reído porque me hace gracia que pueda jugar... Es que jugó tres partidos el año pasado y en los tres fue mejor. ¿Qué vamos a hacer? Pues mala suerte. En fin,
1: ahí es lo que hay. Toribio, buenos días.
3: ¿Qué tal? Buenos días.
1: ¿Y cómo está Madrid? ¿Cuándo viaja? ¿Con quién viaja? ¿Cómo viaja? ¿Qué va a hacer antes de enfrentarse al Betis?
3: Bueno, se escuchaba... Bueno, todo el rato, y hubo una frase en el Mundial que a mí me hizo mucha gracia y se puede acuñar para Mourinho, ¿no? Hombre de cortisol bajo. No quiere líos, no quiere problemas, y bueno, y ayer otra vez con naturalidad explicó la situación de diferentes jugadores, Asensio, también la de Ceballos, lo decís también antes, lo de Pellegrini, muy cercano con Leo Messi... diciendo que no le gusta la MLS, pero que tendrá que ver algún partido para aprovecharle en este poco tiempo que ya segura que le queda. Y bueno, pues hoy es el primer test importante. A ver cómo se comporta Mourinho cuando vengan maldadas, cuando un arbitraje no le convenza, cuando el equipo se deje puntos en el camino... Y es una plaza que sabe que es difícil. Sigue con las mismas 7 bajas desde que arrancó la temporada. Militao, Asensio, el citado Mendy, Tchouaméni, Thiago Pitarch, Endrick y Rodrigo. Mete por primera vez a Sergio Martínez. Quién sabe si va a ser una especie de máster avanzado y a contrarreloj para lo del martes contra el Inter, porque va a ser un partido en el que tenga mucha ausencia de centrocampistas, sin Bernardo, sin Camavinga, sin Arda, posiblemente sin Thiago Pitarch y sin Tchouaméni. Y tiene pinta que el equipo va a ser parecido en la jornada 1 y 2 con Cucurella y en lugar de carreras, buscando ese armazón defensivo, con Dumfries, con Konaté, con Bernardo, regresando al 11 después del descanso que les dio el domingo pasado contra el Málaga.
1: Bueno, ahora también hay un elemento importante, ¿no?, en el tema de la gestión de minutos y de jugadores y demás, que el martes ya arranca la Champions, ya empieza a haber muchas semanas, casi todas, miércoles, domingo, y bueno, no sé, pues por ejemplo, esta alineación va a estar muy condicionada porque el martes ante el Inter hay 3 jugadores que por sanción no pueden jugar, pues previsiblemente Güler, Bernardo y no sé quién es, Camavinga, me parece, pues muy posiblemente hoy tengan muchos minutos, porque si el martes no juegan, pues, sí, lo lógico es que jueguen hoy.
2: Empiecen a repartir minutos, evidentemente que en un calendario tan cargado como el que tiene el Real Madrid y con la plantilla tan amplia que tiene el Real Madrid, pues lo normal es que Mourinho también... es el momento de gestionar eso, evidentemente. 100%. O sea, no tiene otra alternativa que intentar sacar el máximo rendimiento y partido a las múltiples posibilidades que tiene, porque todos los jugadores son perfectamente válidos y en el partido, evidentemente, de Champions, pues tendrá que tirar de gente que... Sin descuidar el potencial del equipo, claro.
4: Las decisiones que toma el entrenador...

0: jugador porque no puede contar con jugadores porque está de bajas por sanción en este caso o por lesión, el jugador que sale no lo aprecia tanto como cuando apuestas por él. Realmente estos son cambios obligados. Estos son cambios obligados y el jugador que sale dice, bueno, no, este está lesionado. Quiere ver cuando todos estamos igual en qué medida tengo yo la confianza o no de mi entrenador para hacer esto o lo otro. Son alineaciones un poco estas con estas tres bajas que yo, o sea, Guler, sí, la verdad es que estos tres jugadores podrían jugar si en este caso si no estuvieran sancionados. Pero que quiero decir que es un momento de gestionar distinto los vestuarios. Se ha evolucionado muy rápido eso. Y hasta los entrenadores más veteranos, digo Pellegrini, que creo debe ser de los más veteranos de la liga, sus discursos, su talante, su manera de tal, por lo menos de cara afuera, es muy distinto a lo que teníamos entendido por el orden y mando de los entrenadores de toda la vida, de aquí se hace lo que digo yo. Sí, se hace lo que digo yo, pero en un tono distinto.
1: Bueno, es el momento un poco de Mourinho de decirles a los jugadores que cuenta con todos, tiene muchos jugadores, creo que son 27, y es el momento de que los jugadores le demuestren a Mourinho que pueden jugar y que el técnico puede contar con ellos. O sea, que me imagino que en estas fechas no son las fechas de dentro de un mes o dos meses donde al final me imagino que acabarán jugando los mismos. Pero yo creo que en estos primeros partidos, al final jugarán los que no van a jugar la semana que viene y los que la semana que viene estén disponibles, pues me imagino que intentarán convencer al técnico. Es que yo creo que es, ¿no?
2: Aquí el tema es cuando meta a Diomandé, ¿no? A ver cómo lo mete, dónde lo mete, bueno, porque sí,
1: yo
2: lo
1: creo
2: mete,
1: que hay dos dudas.
2: Cuántos minutos
1: el
2: lo mete.
1: Del campo y Diomandé. Porque mira, el resto más o menos.
3: Porque... Porque... Pero con Diomandé somos un poco injustos. Porque si Diomandé estuviera jugando por decreto, diríamos, no, es que le pone porque, claro, como es el más caro de la historia, pues le pone.
4: Claro,
3: pero Diomandé, lo poco que ha salido, tampoco ha echado la puerta abajo ni te ha dejado un regusto de decir tiene que jugar.
4: Tori, ¿en serio?
3: De momento Arda Güler está compensando bien el equipo tiene un balance, un equilibrio. Y Arda lo está haciendo bien.
1: Sí,
3: pero... Y por mucho que este chico haya costado 130 millones, si no demuestra un poquito más, no sé, quizá hoy puede ser un partido para Diomandé porque va a jugar por la banda de Fran García, le puede condicionar, le puede buscar mucho la espalda porque Fran también es muy ofensivo. Quizá sea su partido a campo abierto, ¿no? Recordó un poco lo que hizo la temporada pasada Lukman en ese escenario en Copa del Rey que al Betis le destrozó. Pero me parece que ahí Mourinho está aplicando la meritocracia y se está olvidando de la etiqueta de ser el jugador más caro de la historia del Madrid.
2: Ya, pero tiene que jugar.
4: El puesto de Diomandé es el de Vinicius, no hay otro. O sea, no hablemos de Arda Güler, porque es que el puesto de Diomandé es el de Vinicius.
2: Ahí está,
4: Vinicius este no va a jugar Diomandé en el puesto.
5: Pero habrá que empezarse a cuestionar el fichaje, ¿no?
4: Hombre, evidentemente, por eso te estoy diciendo que cuando ha dicho Tori, somos injustos, no, muy injustos. Y que no ha tirado la puerta, ¿cómo va a tirar la puerta cuando le has dado la llave falsa?
0: Ha jugado cuatro ratos,
4: eso, va a tirar la puerta.
5: Es el cromo que ya tenía.
4: No, y el otro día escuché aquí, no me acuerdo quién fue.
6: Pues los mismos 70 por Rodri, que también había eso tres, vamos, sobra Casado, Bernal y De Jong, por lo mismo. No os escandalizáis tanto, Barcelona.
4: 140.
0: Y que a Rodri le va a costar jugar.
5: Ha fichado al mejor en su posición.
6: Bueno, no lo sé.
5: Al Barcelona ha fichado al mejor en su posición.
6: Bueno, de momento 40 minutos.
5: Al mejor de la Eurocopa.
4: Al mejor de la Eurocopa.
0: No sé, no sé. Pero bueno, pero ya verás que le va a resultar complicado jugar.
5: O sea, que no podemos comparar.
0: 90 minutos.
5: Es una apuesta.
4: Ojo, al comentario la semana pasada aquí en la tribu, no me acuerdo quién fue, no sé si estabas tú, Amaro, no me acuerdo, que dijo alguien, no, Diomandé no va a poner ninguna mala cara.
2: Hombre, claro, que la va a poner.
4: Aunque no juegue, ¿verdad? Hombre, vamos.
5: Espérate.
4: Dime un jugador que esté tres meses sin jugar, que una mínima mala cara no ponga, si es que no, sea de ese caso.
6: Pero malas caras hay en todos los equipos, ¿eh? O sea, que solo hay problemas de rotaciones y minutos en el Madrid, ¿no?
2: No, sí, yo lo que digo que me parece muy interesante cómo va a meter a Diomandé, porque estoy convencido de que lo va a ir metiendo cada vez más, y me parece muy interesante ese escenario de cómo lo va a meter.
0: Pues porque... me parece lo que decía Raúl.
4: ¿Y dónde y por quién?
0: Flick con Rodri.
2: Pero,
0: bueno, a ver a quién va quitando.
2: Pero claro,
5: Rodri va a ser titular indiscutible, es evidente. O sea, Rodri va a ser titular
0: de quién?
5: Indiscutible al lado de Pedri. Al lado de Pedri.
0: ¿Y todo lo demás?
5: En el 11 de gala del Barcelona, cuando esté ya rodado y a pleno ritmo, es Rodri, Pedri, el centro del campo. Luego la duda puede estar entre Fernando.
7: En lugar de Mar Bernal. Ya está.
5: No, por favor, es que no hay ninguna duda.
0: Sí,
5: es que no se puede comparar.
0: Que eso es la ley natural.
5: No se puede comparar, pero que Rodri es una realidad. Bueno.

0: No, y lo de Diomandé es una apuesta de un cromo repetido que os ha salido caro, no pasa nada por aceptarlo.
1: Se puede comparar en
2: no sé a qué le ha salido caro, porque yo no he vendido ni un solo euro en él, pero bueno,
1: a qué le ha salido caro. A Diomandé lo han fichado por media docena de años, que no tiene que triunfar pasado mañana, o sea, vamos con tranquilidad, eso uno. Hay muchos partidos, muchos minutos, acaba de aterrizar, que todos, bueno, no sé, hombre, que todos los equipos pagan un sobreprecio y el Madrid especialmente... Bueno, lo estamos viendo en la Premier.
3: O sea, es la primera vez que escucho justificar que un fichaje de 140 millones de euros tiene 6 años.
1: Ser, pero que lleva...
3: En el Madrid, esa inmediatez.
0: Se los han dado a Vinicius también. Se los han dado a Vinicius y tenía y costó 60, Pedro.
1: ¿Pero qué quieres? Lleva 3 partidos. ¿Qué quieres?
3: Se puede lleva 3 partidos.
1: O sea, ¿os parece mal
3: lleva 3 partidos para
1: todo? Si ficha caro, malo. Para si ficha los libres, poco, es que no tiene malo, y que va al saldo. O sea, si ficha jóvenes, malo. Si ficha veteranos, es que no se pueden desarrollar. Si ficha españoles, que no sé qué. Si no los ficha, es que no quiere la selección. No os gusta nada del Madrid.
4: Se puede comparar la situación
1: nada, de sois unos Diomandé. Amargados con el Madrid.
2: Coincido.
4: Digo que se puede comparar la situación de Rodri con Diomandé en el sentido de que los dos han fichado jugadores que en sus posiciones estaban cubiertas. En el Barça,
0: en el Barcelona no tanto, te lo digo.
4: No, pues tenía un jugador como Marc Bernal.
0: Yo creo que en el Barça, darle el timón a Marc Bernal, que creo que va a ser el Rodri del futuro y que tiene muy buen presente, creo que este año era arriesgado después de la lesión de De Jong.
4: Se
0: te lesiona, se te cae De Jong y luego te sale la oportunidad de Pedri, que quiere venir al Barcelona, pues lo hace.
4: Pero lo han hecho con otros jugadores y les ha salido bien. El Barça podría vivir perfectamente sin Rodri, sí, pero han decidido apostar por Rodri. Y en el Madrid podrían vivir perfectamente.
0: Estoy de acuerdo, pero
4: Bernal es una
0: situación un poco distinta.
4: Bueno, no lo
0: es
4: sé.
0: Poco distinta
4: bueno,
0: porque
4: uno es una realidad y otro es
0: una lesión
4: pero
0: importante.
4: Quería el Paris Saint-Germain, le quería muchos equipos de Europa, entiendo
0: sí,
4: que...
0: Sí, no pongo en duda la calidad de Diomandé en ningún momento. Si, desde el principio he dicho que el problema no es el jugador. El problema es quien ficha a un cromo que ya tienes y donde tienes a uno de los mejores del mundo en esa posición, que es Vinicius.
4: Bueno, pero sale una oportunidad.
0: A mí me sorprende. El mejor del mundo en esa posición.
4: Madrid firmó a Mbappé teniendo a Vinicius
5: que,
4: en la misma
5: posición.
4: Pero
5: es que Mourinho diría que casi por primera vez va contra natura. Que es que en la época de los Galácticos había que poner a todos los Galácticos porque costaban mucho dinero. Y por primera vez, Mourinho también pasó con Hazard, con Kaká, jugadores que no encajaban y había que meterles con calzador. Pues si Diomandé no está echando la puerta abajo, si Diomandé no está siendo mejor que Arda Güler, lo siento mucho, me da igual el precio. Porque es que, ¿qué diríamos, repito, si Diomandé jugara de inicio?
0: En eso estoy de acuerdo contigo, Tori.
5: El año pasado pasó igual con Mastantuono. Mastantuono llegó por 60 millones y Xabi Alonso se vio como
0: otro cromo repetido.
5: En la encrucijada de ponerle sí o sí. Y le salió bien. Hasta que llegó lo del Metropolitano, le quitó el equipo, metió a Bellingham, luego llegó la apendicitis del argentino, pero y la gente, había una presión con Mastantuono porque había cosas, 70 millones, pues si es que sí, a jugar, y si es que no, no juega, ahí está, sí, y ahí Mourinho, la gestión está siendo perfecta. Sí, sí.
4: Oye, ¿no se puede plantear que jueguen todos? Vinicius, Mbappé, Diomandé y Bellingham.
2: Ese es el tema.
6: Una combinación rara esa.
4: Ese es el tema. Para mí ese es el tema.
7: Sí, jugar, pero ahí te sobra Güler.
2: Güler porque es el joven.
0: El equilibrio que pedía Tori antes que tenía Güler.
2: Que Diamond ya no tiene que ver con Güler. No, pero tienes que recolocar. Bellingham,
7: si
2: no
7: quieres
2: vas a
7: que jueguen Diomandé, Bellingham, Vinicius y Mbappé, te sobra Güler.
4: Claro. No, si
5: sí, diríamos que el equipo se rompe, que hay un 4-2-4, que no hay equilibrio.
6: Para mí es el tema. Ese es el tema.
5: Diomandé.
2: Hay un jugador lesionado del Madrid que va a jugar.
5: Hablamos de él porque ha costado 130 millones. Pero el precio real.
4: Es un fichaje más caro en la historia del club. Y además con una diferencia.
0: Es un detalle menor.
3: Ni más ni menos.
5: Lo que importa es que el jugador suplente estrella en a ojos de Mourinho. Lo que importa es que el jugador rinda. Porque si vamos a meter a los más caros, habrá que meter a los jugadores que más cobran, sí o sí.
6: Tú sabes perfectamente, como todos los de esta tribu, que al final tendrá que jugar el chico porque ha costado 140 y si juega mal diremos, qué fichaje más malo, pero tiene que jugar para comprobarlo. Y que va a haber un tramo que sea titular.
0: O que se tendrá que mirar más arriba.
1: Lo que veo que...
0: ¿Quién se ha gastado este dineral?
1: Al anti-Mourinho.
5: Perdona, Raúl, el otro día, al acabar el partido contra el Málaga, la última pregunta, a Mourinho le preguntan por Diomandé y dice algo así como, calma con el chico que es joven, y aquí hay una cosa que es una realidad, que el precio por el que el Madrid ha pagado por este jugador no es directamente proporcional a su rendimiento. O sea, no por pagar más, el jugador va a ser mejor, ni va a marcar 45 goles.
0: Ahí sí, vamos, ahí vamos.
4: Porque tienes que jugar mejor y va a marcar la diferencia.
1: Vamos a ver, que no son 30 o 33. Vamos a ver, ¿qué queréis?
8: Que juegue, que

0: el apóstol, que tú eres el apóstol de la economía deportiva. ¿Qué queréis?
1: ¿Quién?
0: ¿Que el antimadridismo vaya a Canaletas a celebrar que el Madrid ha pagado unos millones de más por Diomandé? ¿Eso es lo que pretendéis decirle?
2: No, unos millones de más, no, el doble como mínimo.
1: ¿Quién?
2: Diomandé, 70 kilos no vale.
0: Bueno, no lo sé lo que vale, no lo sé. Yo tampoco sabía que Gordon valía 80 kilos, no lo sabía. Es que no lo sabía. Y ahora resulta...
2: 70.
0: Y ahora resulta que es un fichajazo.
2: El Barça pagó 140
1: por Coutinho.
2: Y fue una locura.
1: Claro.
2: Y fue una locura. Y se dice, no pasa nada.
0: Pero la locura no fueron los 140, fue Coutinho.
1: Bueno,
0: el claro, tema fue que ficharon a Coutinho. Ese fue el punto, no fue el dinero. Es que parece, es que en eso tienes razón, Amalio. Parece que lo pagáis vosotros, que no va a haber que no va a haber parques públicos en Madrid porque ha llegado Diomandé, tío. Claro. Que estés todo el día hablando de dinero, macho.
3: En el fútbol pasan cosas como Hazard, que es un jugador impresionante.
2: Barcelona y el Madrid son de sus socios.
3: Llegó
2: Raúl, bueno, Hazard, son sus socios, bueno,
0: pero si los socios están encantados.
1: Nunca,
0: si Dio Mandebel...
2: Que no es una sociedad anónima deportiva, que el Barcelona y el Madrid son de sus socios, y por eso la gente, a sus socios, claro, les importa en qué se gasta el dinero el Madrid.
1: Bueno,
2: porque
1: claro,
2: son de su, no es de Florentino Pérez.
3: Por eso tiene depositada la confianza en un equipo de gestión, que hay unas elecciones que gestionan eso.
2: Es de sus socios.
1: Por lo que veo, no solo...
2: Madrid y Barcelona pueden rendir cuentas porque es de sus socios, son los propietarios del club.
1: La luna de miel, se puede extender.
0: Sinceramente, me está diciendo que después de tres partidos con el Madrid líder, con el chaval recién aterrizado, hay un problema, hay una crisis. La masa social del Real Madrid
1: no
0: va a convocar una manifestación porque Diomandé ha jugado 37 minutos. Me lo está diciendo.
3: Al revés.
0: Esto es como si decimos que Rodri no sé qué porque se ha operado la espalda. Venga, vamos a hacer serio. Vamos a elevar el nivel. Venga, un poquito más de nivel.
1: Tampoco podemos vender que
0: no me seáis Diomandé. Vamos a elevar el nivel. Que me salís caros.
1: No, pero
0: que estáis saliendo caros algunos.
4: Lo que estamos diciendo es que tiene que jugar ya.
1: No,
4: que esta noche, por ejemplo.
1: Mínimamente, o sea, es que nunca hasta el día de hoy he visto tanto conformismo con un jugador que ha costado 140 millones de euros. No, ya jugará, que ha firmado 6 años.
3: Por favor, ese precio.
1: Amalio, solo lo digo porque
3: el jugador ya acabará jugando.
1: Pero lo normal es que cualquier persona de y este porque no juega con lo que ha costado, pero cualquier persona por la calle, pero es que cómo no.
3: Me parece acertado.
1: Mi madre lo pregunta.
3: Ya, pero me parece acertado que Mourinho, que gestiona el vestuario, le ponga a jugar cuando vaya a tenga posibilidades de triunfar. Es porque hemos visto todos como chavales jóvenes llegan y les devora el escenario. Entonces, porque no hayan pagado tanto, no es que el mercado estaba así. Entonces, has apostado por esto, pues tienes que cuidarlo.
4: Hace 10 minutos estábamos alabando la gestión de Mourinho y 10 minutos.
5: Si el equipo va bien, si todo funciona, si todo va fluido, ¿por qué le tiene que meter con calzador? Que es que estáis reivindicando lo que criticabais hace 5, 10, 15, 20 años con los galácticos, con fichajes muy caros que no encajaban y había técnicos que se empeñaban en ponerle. Pasó con Kaká, con Hazard.
2: Aquí estamos con un montón de jugadores.
5: Si el equipo va bien, si el equipo gana, si el equipo funciona, si el chico de momento acepta su rol de revulsivo, de suplente, y que futbolísticamente no ha hecho nada grandilocuente para pedir su titularidad o para pedir más minutos.
4: Pocos entrenamientos.
3: Tampoco ha salido en ratos en los que haya... Yo creo que además es que esto es relativamente sencillo. Gestionar este fichaje a largo plazo, porque es a corto el Madrid va con líder con el Barça, no hay problema, lo hará cuando llegue el momento. A mí creo que ya hay otro añadido, que Tchouaméni cuando se recupere va a jugar. Entonces, de los que están jugando, otro no jugará. ¿Qué pasa? Que a lo mejor cuando llega Tchouaméni, otro está sancionado o lesionado. Por lo tanto, como esto es muy largo y decimos que hay partido cada tres días y que luego no hay dónde tirar y tal, hay minutos para todos y este chaval tiene muy buena pinta y acabará jugando. Lo que pasa es que ya la titularidad indiscutible esa que teníamos en la cabeza en el fútbol está desapareciendo y desaparece. Y los equipos se conforman en torno a rivales, momentos, calendario, etcétera, etcétera. Esa es la ventaja de los grandes entrenadores y los grandes clubes, que miran al banquillo y todos son internacionales.
4: Yo la única duda es si lo del mérito vale para todos.
2: Lo decía Arteta, ¿no? También.
4: Digo, en el caso de Vinicius, por ejemplo, el día que no juegue bien, Mourinho le sentará para poner a Diomandé, por ejemplo.
2: No.
4: Muy buena pregunta.
3: Pues yo no creo que sea el día que no juegue bien, será el día que decida él, porque no, si lo sienta por el día que no juegue bien, entonces tendrá un charco, habrá gestionado mal eso.
4: Yo solo digo porque que hoy es el día perfecto para que juegue titular. Yo solo he dicho eso. Tampoco era para.
0: Bueno, pues a ver si.
3: Bueno, contra el Betis,
4: de acuerdo,
3: pero en lugar de quién.

0: O sea, quiero decir,
1: pues entra en
0: yo no,
1: también,
0: yo no veo polémica de ningún tipo. Claro, la podemos crear artificialmente, pero yo mandé, irá entrando y jugará.
2: Bueno, ¿algún apunte más del Madrid, Toribio?
3: Que viaja a las 11 y que son 4 salidas consecutivas a Casa Betis, donde el Madrid se deja puntos. Hay que remontarse a agosto del 21, saliendo de pandemia. El último triunfo del Madrid fue en el Villamarín, gol de Dani Carvajal, así que, como dijo Mourinho, salida complicada la de esta noche en La Cartuja con mucho arte.
0: Es que es tontísimo, Toribio, es que es tontísimo. Es tontísimo.
4: ¿Por qué? Explícanos.
0: Tontísimo.
4: No, eso es un código vuestro.
0: No, pues sí, es un código nuestro, hombre, no, porque le gusta claramente. A cada sitio donde vamos. Mucho seni en Barcelona, mucho arte en Sevilla.
4: En Galicia, ¿cómo sería?
0: No sé. Moitas meigas. Siempre acuña alguna palabra muy local. Sí. Es que es tontísimo. Adiós, Tori.
3: Gracias. Hasta luego.
0: Venga, vamos a hablar de Julián, un tema que te encanta. Adiós, 9:21. Venga, ya vamos al rulo también. Publi y seguimos.
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2: Hoy estoy en plan Kitty Kong, pero vamos a ver, ¿por qué Tchouaméni cuando vuelva va a jugar? ¿Lo vas a poner tú o cómo va esto? ¿Tchouaméni cuando vuelva a jugar o no? Lo que decida Mourinho, que para eso es el entrenador. Que os dejéis ya de hacer alineaciones, tío, qué pesados.
0: Me encantan los oyentes que os ponen en vuestro sitio. Me encanta, me encanta.
3: Sí, sí, pues yo al que lo ha dicho lo de Tchouaméni no he querido ni vamos, porque como ya me vas a decir tú algo, no, ya estás con Tchouaméni y tal. Es que es verdad. ¿A quién quita para meter a Tchouaméni?
0: Bueno, pues a uno.
3: No, ¿a quién?
0: A uno, al que sea. Tío, pues a Bernardo Silva.
3: Al Lirolo. ¿A quién?
0: A bueno. Bernardo Silva, que está jugando de doble pivote.
4: Valverde, sí, ¿no?
3: Pues sí,
4: espero que lo quite y lo separe.
3: Si quita a Fede Valverde, ya te digo yo que la luna de miel ese día se acaba.
0: Que Tchouaméni es un jugador muy de Mourinho, ¿eh?
4: Pido perdón por mi broma.
0: No, claro, ¿cómo no va a jugar Tchouaméni?
3: Claro, claro.
5: ¿Cómo puede ser un problema que haya variantes y opciones y alternativas?
3: Me encanta que estéis en luna de miel todo el día.
4: Sí, ahora que sí.
0: Pues te voy a decir una cosa.
4: Como era chiquitín, ¿no?
0: El domingo en la segunda convocatoria de la tribu se acaba la luna de miel. Claro, para empezar las rotaciones.
3: Mira, como no te está gustando obviamente lo que estamos diciendo, o yo personalmente.
0: A mí me está gustando lo que está diciendo, pero no estoy de acuerdo.
3: Bueno, había pensado en pasarte la facturita de Ancelotti, pero mira,
0: ¿Qué facturita?
3: No he querido. No, hombre, que antes del Mundial dije aquí que Ancelotti, tu gran amigo, y a mí que me encanta Ancelotti, cuando se había equivocado en ir a Brasil, que iba a tener un Mundial nefasto, que iba a ser un mal mundial,
0: ¿cómo te vas a equivocar en ir a Brasil? Si a Brasil no le puedes decir que no, como al Madrid, como al Barça, ¿cómo te vas a equivocar?
4: Ni vital, ni profesionalmente.
0: Pero si te crees que Jürgen Klopp va a ser campeón de Europa, pues no será campeón de Europa.
3: Le enchufaron a Neymar, se la tuvo que zampar.
0: Rolito, vamos a subir el nivel, Rolito.
3: Sálvale. Rolo,
6: ¿qué tal, Varela? Buenos días.
0: Hoy tertulia de primera ref, madre mía, primera ref.
4: Y eso que empieza la Champions.
5: Con respeto a los equipos de primera ref.
0: También, ¿verdad?
3: Exacto.
0: Gala muy bonita.
3: Mucho histórico ahí,
0: Sí, señor. Bueno, el otro día, de hecho, en la gala de AFE el lunes le premiaron a Enrique Gallego, por ejemplo, que ya tiene 39, casi 40 años.
4: Leyendaza.
0: Delantero
3: del Tenerife. ¿Cómo arranca la temporada?
0: El jugador de Elche, y la verdad que una gala muy bonita. Lució mucho lo de Lamine Yamal, estuvo ahí Baena, también Morata y eso, pero ver ahí a todos los chavales, a todas las chicas también, que fueron premiados, ¿no?, de las distintas categorías, primera red, segunda red, tercera red, bueno, la gente pues vino súper contenta, súper guapa, súper divertida, súper amable, y la verdad que pasamos ahí un buen rato en el Florida Park. Rolito, ¿qué se cuece por ahí por Barcelona?
6: Bueno, a ver, por Barcelona, tranquilidad. Tampoco tiene el Barça estos problemas de los Diomandé titulares y tal, porque como ha comentado antes Ferran, es verdad que
7: ha venido a subir el nivel.
6: La temporada, el Barça la ha arrancado con Bernal, Pedri en el doble pivote. Y a ver, es cierto que hay, tampoco os voy a engañar, no es que haya un run-run, pero hay gente que se pregunta que si el ritmo este vertiginoso que tiene el Flick y Flaca, ¿no?, el Barça de Flick, ¿cómo lo podrá asumir Rodri cuando entre en el once? Pero aquí todo el mundo tiene asumido que Rodri va a ser titular más pronto que tarde, no sé si el domingo en Mestalla o bien arrancando la Champions, que es un poco para lo que dicen que la han fichado, para aportar veteranía y experiencia en según qué partidos europeos, que adolecía el Barcelona en las dos últimas temporadas, donde cayó en el Metropolitano y en el Meazza ante el Inter en la semifinal, pero poquitas novedades. Que ayer se ejercitó Gabriel Jesús, un ex del Arsenal. Por cierto, hablando del Arsenal, está haciendo Arabia otra vez pupa en estas últimas horas de mercado. Ya sabéis que el mercado árabe cierra el domingo 6 de septiembre. Ayer se llevaron a Martinelli, hablando de Brasil y de Ancelotti. Han pagado un dineral, el Al Hilal de Simone Inzaghi, por llevarse a Gabriel Martinelli, así que el Arsenal ha perdido a dos efectivos en la última semana en ataque, como son Gabriel Jesús y el propio Gabriel, en este caso Martinelli.
0: Bueno, pues esto es lo que hay. El Barça bien, ¿no? Entonces todo bien el Barça. Como en el Madrid todo mal, pues, como vaso comunicante, en el Barça todo bien.
4: Pues también,
0: ¿no? Porque
4: todo mal,
0: ¿no?
3: Lleva,
0: pues

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0: Está... Luego, luego nos llama madridistas, por la calle.
1: Hoy odiando a todo el mundo, así que... No, es verdad, digo que el Barcelona, que todo el mundo...
2: Tres partidos, sí, pues, tres victorias, lo máximo
1: que,
2: goleador.
1: Lo mismo que el Madrid.
3: No, el Madrid,
2: Pero se acaba hoy la liga, ¿quién la gana, Amaro?
1: Sería una pena no ganar la liga, pero si acaba hoy la liga, el Madrid es el Barcelona.
2: Si acaba hoy la liga, la liga la gana el Barça. O sea que el líder es el Barça.
3: No, eso no,
2: el otro vez líder empatado con el Barcelona.
4: ¿Cuánta gente
2: sabrá
4: que hoy empieza, por cierto, la sexta jornada? ¿Cuánta gente sabrá eso?
0: No, la cuarta jornada. Ayer empezó la sexta.
4: Fíjate, ni yo.
2: Ayer la empieza teniendo trato PSG, ¿no? En esta liga, por lo que veo.
0: ¿Quién?
2: Trato PSG.
0: ¿Quién?
2: Jugando el viernes para llegar descansando a Champions. No, nada.
0: ¿Pero por qué trato PSG?
2: Madrid, digo. El Barça juega el domingo para jugar Champions el miércoles por la tarde.
0: Sí, es verdad.
2: Aquí nadie dice nada, pero Madrid ya está con el trato PSG. Está bien, ¿no?
1: Muy bien traída ella.
0: La verdad que...
4: Esa no la viste venir, ¿eh?
1: Me ha hecho dos jaque más de Ferran.
5: Es que el PSG también juega esta noche. Juega esta noche el PSG también.
1: Sí.
2: Vas a jugar el domingo el Madrid.
0: A lo mejor, Ferran, es que hay que cuidar al único equipo con capacidad para ganar la Champions.
2: Bueno, ya lo
0: a lo mejor es por eso, ¿no? Como lo ha acreditado en los últimos años. Igual es por eso que hay que cuidar al que deja bien al fútbol español en Europa. A lo mejor
2: hombre,
0: es por eso.
2: Al Barça no le ha ido mal las últimas temporadas.
0: El Barça mejor que al Madrid, quizá por eso lo meten el viernes
2: para ver si vuelve a remontar el Madrid.
0: La diferencia es que a Flick no le llaman el semifinalista despectivamente. A Mourinho se lo llamabais, pero a Flick no le llamabais el semifinalista.
2: De momento a Flick no.
0: De momento.
2: No, bueno. De hecho, porque solo ha llegado a una semifinal. Porque el año pasado
1: llegó.
0: Por eso. Rulito, ¿alguna cosa más que me quieras contar?
5: No, a ver, que del Barça, tranquilidad absoluta, que ya el tema de Julián ya se aparcó, como mínimo hasta el mes de enero, y que ahora mismo...
0: ya se aparcó, dice. Ha costado más como a mí en algunos garajes, cuando llevo ahí el Mercedes del suegro para meterlo ahí en algunos garajes.
4: ¿Va a seguir el culebrón en enero o vaticina?
5: A ver, ¿qué queréis que os diga? Quiero decir, no vamos a engañar a nadie, yo creo que el 1 de enero va a volver a sonar. Yo soy de la opinión que en enero tampoco lo va a fichar el Barça y en verano, a no ser que cambie mucho la película, tampoco. Pero que va a seguir sonando, sí, pero que ahora mismo el Barça tiene una plantilla muy competitiva y que va a rotar también algo en Mestalla el domingo Hansi Flick, a pesar de que es un estadio que para el Barça se le complica bastante. Sin ir más lejos, la temporada pasada cayó en la última jornada, ya siendo campeón 3-1 ante un Valencia donde también se genera mucho ruido alrededor del equipo de Corberán, pero que el Barça a partir de ahora y hasta el 20 de septiembre, que es cuando se para la Liga, pues tiene 4 o 5 partidos que también son difíciles, ¿no? A recibir al Feyenoord en Champions, tiene que ir al Pizjuán ante el Sevilla, donde ya cayó la pasada temporada por 4-1, en fin, que se vienen un poquito de curvas en este arranque de curso también para el equipo.
3: A veces en el fútbol nos enrocamos. ¿Tú crees que Julián Álvarez sería titular de este Barcelona, Rulo?
5: Sí.
2: Yo con el tema Julián y cogiendo lo que dice Pedro, veremos lo que pasa, porque aquí todos damos por hecho que en enero el Barça va a seguir y en junio otra vez a por Julián, y habrá que ver qué pasa con Rafinha. No, te lo digo en serio.
4: No lo veo.
2: Ahora no hago coña, porque el objetivo del Barcelona para este mercado de verano... cuando se empezó a hablar de planificación el año pasado, a finales de enero, después del mercado de invierno, o sea, a principios de febrero así, el gran objetivo era un central zurdo que le pidió Flick a Deco. Deco empezó a moverse, cerró a Bastoni, o apalabró a Bastoni, y cuando lo tenía apalabrado y firmado prácticamente, Flick dijo no, porque he descubierto que Gerard Martín, que es una medalla que se cuelga a Flick, ya me sirve para central zurdo. Por lo tanto, si Flick reinventa un 9 como Rafinha, que yo en esa posición, Rafinha, que es un tío que no para de correr, pero además estará menos exigido físicamente que jugando de extremo, mucho más cerca de la portería, de momento le está saliendo muy bien esa apuesta. Por lo tanto, no sé si Rafinha está preparado, y yo creo que sí, para hacer olvidar a Julián Álvarez.

0: Esto es por lo que el Barça este año tampoco va a ganar la Champions, ¿eh?
1: Bueno. Rolito, muchas gracias, ¿eh? De lo internacional, ¿algo que destaques?
2: Sí, que es el primer gran fin de semana de partidazos en Europa. Sin ir más lejos, el domingo, por ejemplo, en Inglaterra tenemos un Arsenal-Chelsea. Es un Mikel Arteta Xavi Alonso, pendientes del debut mañana quizá de Enzo Fernández en el City, recibe el equipo de Maresca al Coventry. Que en Italia hay dos partidazos, hay un Inter-Napoli y un Juve-Milan, que en Francia esta noche París-Saint-Germain-Mónaco, el Mónaco de Philippe Luis, por cierto, ha empezado muy bien, con un joven chaval alemán que juega también ahí de nueve, de falso nueve, como es Paris Brunner. Y hasta en Países Bajos hay un Ajax PSV, el Ajax que hay que recordar con técnico español como es Mitchell, el ex del Girona.
1: Xavi de seleccionador, somos muy de Xavi.
2: Xavi de seleccionador, que a mí no me extrañaría que hoy, que el fin de semana, porque el partido es el domingo, debería estar en el Johan Cruyff Arena viendo ese Ajax PSV Eindhoven.
1: Muy bien, adiós Rolito.
2: Adiós, hasta mañana.
1: Pedro, ¿qué hacer con Julián Álvarez? ¿Lo pondrías mañana en San Mamés?
3: Todo lo que sea ponerle fuera del Metropolitano puede estar bien, pero yo creo que anímicamente Julián Álvarez
1: creo que no va
3: a estar todavía. Está muy reciente ese fuego cruzado, esa mala cara, esa pretensión, no se ha bajado de la burra en ningún momento, ese pulso al club surrealista, o sea, es decir, yo ya lo he dicho aquí, creo que se equivocó desde el principio absolutamente. Creo que las palabras de Miguel Ángel Gil en su momento, estas últimas, diciendo que le habían engañado, es así, a tope, es decir, no, el chaval no lo ha gestionado bien, evidentemente, se ha dejado manipular, aun cuando el Atlético de Madrid había insistido desde el principio que no iba a salir al Barcelona, ha seguido RQR, y eso emocionalmente lo vimos todos cuando tuvo la presentación en el Metropolitano, su cara, su rictus, incluso cuando entró al terreno de juego. En fin, no tendría que haber entrado al terreno de juego, esa es mi opinión, pero evidentemente, bueno, ahí el Cholo, pues no lo sé, lo hizo en plan un poco para ver también si ayudaba al equipo, fue el día del Villarreal, si no recuerdo mal. Todo ha sido muy, muy, muy, muy feo, muy sucio, y creo que todavía, no lo sé, no le conozco personalmente, obvio, no tengo esa información de cómo lo habrá gestionado ahora después de saber que se va a quedar en el Atlético de Madrid, muy a su pesar, pero creo que no debe estar ahora mismo preparado mentalmente para competir al máximo nivel con el club.
0: Yo creo que cuanto antes pongan todas las partes, punto final a esta historia, mejor. Porque creo que han salido perjudicados todos. El Barça, Julián Álvarez y el Atlético de Madrid. Y ahora, la situación en la que está, en cuanto Julián Álvarez entienda que lo del Barça ya forma parte del pasado y que se tiene que poner las pilas porque se ve un contrato y a un club que le paga mucha pasta, cuanto antes lo haga, mejor para Julián. Y creo, y bueno, aquí es lícito y es entendible que la afición del Atlético de Madrid siga entendiendo que Julián lo hizo mal. Pero lo mejor para el equipo es que cuanto antes le perdonen y cuanto antes Julián empiece a rendir, porque al final Julián es el delantero centro del Atlético de Madrid, es probablemente de los mejores jugadores que tiene, y lo mejor para el equipo, para la afición y para Julián, es que Julián empiece a rendir y a jugar. Y cuanto antes sea, mejor. Si es en San Mamés este fin de semana, alejado un poco de los focos, de los posibles pitos o de los posibles aplausos del Metropolitano, pues mucho mejor.
4: Pero todo depende de él, Ricky. Si él ya está entrenando, si ha hecho el cambio de chip, decir, asumir que se queda y empieza, como decía Pedro, a no hacer lo que hizo el día del Villarreal, sino a correr, a tirar desmarques, a presionar, lo que era Julián. Si Julián, aparte de con el balón ser un fantástico delantero, era ese ejemplo de cuando no tenía el balón, ser un delantero solidario, comprometido, que era el primero en ir a la presión, el primero en estar todo el partido corriendo, y eso, evidentemente, el día del Villarreal no se vio, y él quiso que no se viera.
5: Porque creía todavía que se podía ir ahí.
4: Bueno, pero si él ha asumido que mínimo hasta enero, que entiendo que será mínimo toda la temporada, pero que mínimo hasta enero va a quedarse en Atlético de Madrid, que no le queda otra que cambiar la actitud y correr y presionar, y si mete goles, pues mejor para Atlético todavía. Pero el que la afición le empiece a perdonar, el que el Cholo le empiece a perdonar, el que él deje de devaluarse, depende de él. Los entrenamientos dejan ver 10 minutos, pero si en el resto del entrenamiento que no se ve ya está viendo el cuerpo técnico del Atlético de Madrid otro Julián que se va pareciendo al de siempre, pues le darán minutos, jugará y en su mano está. Ahora el Atleti juega dos partidos seguidos fuera del Metropolitano, San Mamés y Liverpool. Y mete un golito en cada partido. La próxima vez que vuelva al Metropolitano, lo que fue una pitada monumental ya será menos pitada. Hemos visto situaciones en el Atleti, para mí, todavía...
5: No,

0: complicado que un estado de ánimo como este salga y sea la figura del partido. Tiene que volver a tomar el camino, sobre todo mental, porque yo creo que el proceso habrá sufrido mucho.
1: Por eso digo que está en su mano. Porque...
0: Está en su mano, pero que muchas veces esto necesita un tiempo de digestión.
2: Pablo, está en su mano, pero es cierto que...
3: No está en su mano porque el que ha hecho daño es él, entonces no está en su mano. O sea, si tú tienes una relación sentimental o emocional, si tu pareja te es infiel, tú no vas y le dices, está en tu mano volver. No, no. Tú regálame flores todos los días y ya veremos si dentro de seis meses a lo mejor te puedo llegar a perdonar. No, pero no está en tu mano.
2: Mira, hay un factor que quiero, muy breve, Ricky, que es el factor del vestuario. O sea, ahora el vestuario, lo normal, ¿vale? Lo normal es que tanto por parte del cuerpo técnico como del propio vestuario, los jugadores pongan en marcha, pues el protocolo, digamos, hay jugadores que tienen un rol, ¿vale?, por ascendencia, en reintegrar otra vez a Julián Álvarez sanamente al entorno del vestuario. Es decir, que hablen con él, que todo esto se va a poner en marcha, o se habrá puesto en marcha ya seguro, porque si no va a ser inviable. Es decir, él solo por sí mismo va a ser muy difícil que salga adelante. O sea, el vestuario tiene que volver a reintegrarle y habrá, no sé quién será, habrá dos o tres jugadores que hacen un trabajo psicológico con él.
4: Cuti Romero, tiene gente...
2: Sí, bueno, pero digo, gente de peso en el vestuario que le hablen y que le digan, oye, estoy seguro de que esto lo habrán puesto en marcha ya, si no va a ser imposible.
3: Pero vamos, hasta la fecha lo que sabemos es que Julián, hoy a las 9:42, de momento, de idea no ha cambiado. Entonces, nadie puede perdonar a una persona que supuestamente no entiende como error lo que ha pasado. Entonces, ¿cómo va a perdonar a alguien? A mí me valdría con que hablara
0: en el campo.
3: Pero es que Amalio,
0: las palabras se quedan huecas, hay que hablar en el campo.
1: Amalio, no se las va a creer nadie. Cuando hace 15 días estás diciendo que tu sueño era otro y ahora sale a decir que tal, es que la gente no se va a creer. La gente lo que quiere son goles, actitud
0: sobre el campo y goles, no tanto goles, sino actitud, tal, entrega y tal.
2: Me ha sorprendido mucho la afirmación del Rulo de que el Barça va a seguir, o sea, si el Barça va a seguir en enero es porque Julián Álvarez está en convivencia con el Barça.
0: Si va a seguir en enero, a lo mejor Julián Álvarez no se recupera.
2: Es que entonces va a ser irrespirable.
4: Que siga el Barça en enero, la respuesta va a ser la misma que ahora. Si las condiciones son las mismas, comprarme una cosa y voy todos los días y todos los días.
5: De hecho, ya lo dijo Gilmarín, ¿no? También.
4: Lo dijo públicamente que
5: venga al Barça en enero y que venga en junio, claro, que la respuesta va a ser
4: claro,
5: la
4: pero vas solo a comprarte una cosa y vender, que dice que no te lo va a vender, no sé. Por mucho que tú vayas en enero, días, en junio, claro, en agosto, en 2028, sí, pero la gente te va a decir la misma respuesta.
2: Pero si eso sucede es porque Julián Álvarez estará en convivencia con el Barça.
4: Da igual, pero...
2: Pero digo que el ambiente se le va a volver irrespirable en estos cuatro meses hasta diciembre, hasta enero.
0: No se puede pensar en enero, porque si no, no se recupera.
2: Lo digo por la afirmación del Rulo.
5: Lo que me cuesta entender es lo del vestuario, porque los que conocéis más al Atlético de Madrid, no sé quién tiene, porque habláis que sí, los argentinos a lo mejor pueden hablar con él, pero los pesos pesados del vestuario del Atlético, no sé si son los argentinos.
2: No, por supuesto. No.
5: Yo creo que Coque o los campeones del mundo, españoles, que van a tirar más del carro, a lo mejor aquí sí. Hay una división también en el vestuario.
0: No olvidemos una cosa, que el Atlético de Madrid tiene en marcha un litigio contra el Barça por haber hecho esto de esta manera, que a lo mejor en este periodo hay resultados sobre eso. Que el Barça diga o mantenga de alguna manera semipública que él va a seguir peleando por este jugador, no creo que sea lo oportuno en ninguno de los ámbitos.
6: 9:44, 8:44 en Canarias. Más asuntos, tramo final de La Tribu. 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
6: Buenos días, Radio Marca. Varela, no te hagas cruces con el tema de Mourinho, de que si actúa bien o actúa mal. El tema está en que el periodismo va a sacarle punta a todo por el antimadridismo que hay. Y cualquier cosa va a ser buena para pegarle fuego a la Casa Blanca.
4: Y 47 a las 9, mañana, hoy, un Betis-Real Madrid. Por cierto, Ferran, el Betis también juega Champions el martes, te lo digo porque también le dan tratamiento PSG, no solo a Madrid. El mañana, entre otros muchos partidos, un Atlético y Club de Bilbao, Atlético de Madrid, de Sevilla-Real Deportivo, del que hablábamos con Máximo Benassi, el CEO del conjunto herculino, y también en Butarque, Rayo Vallecano-Racing de Santander. Anda que el Racing, pues no las ha pasado, hombre. Canutas tampoco, pero no ha sido una semana agradable, ¿no?, para organizar el partido, el viaje y acomodar a sus aficionados, ¿no?, porque hasta el último momento no han sabido si podían viajar, si tenían entradas, si tenían que ir a Vallecas, si tenían que ir a Leganés y a ver un poco dónde se ubicaban y cómo se montaba todo. Mira,
7: de hecho yo tengo unos amigos, Marta y Luis en Santander, que iban a venir, son abonados del Racing, tenían previsto venir a este partido y han desistido.
4: Roberto González, el director de comunicación del Real Racing Club, ya ofreció el otro día una rueda de prensa donde explicó un poco el sentir y el pesar, ¿no?, del conjunto cántabro por esta situación, que desde luego no deja nada bien, ¿no?, a la organización de la liga con todo este, no sé, esto tenía que estar resuelto mucho antes y de una forma desde luego bastante más contundente. Hola, Roberto, buenos días.
8: Hola, Varela, buenos días.
4: Y gracias por atendernos y por intentar explicar, bueno, ahora mismo cómo estáis, qué vais a hacer, tenéis ya todo preparado, sabéis que los jugadores iban a estar en Butarque, no sé si iban a estar muy arropados, ¿no?, por los aficionados.
8: Bueno, vamos a ver, los jugadores van a estar, obviamente, al final vamos a tener que viajar en autobús, no conseguíamos más de 12 billetes ni desde Santander ni desde Bilbao y hemos tenido que viajar en autobús, no pasa nada, no nos vamos a morir, muchos viajes los hemos hecho en autobús, pero no nos parece que sea lo ideal que a falta de 9 días, 8 días, nos anuncien dónde se va a jugar el partido. Nosotros no queremos líos con nadie, no entramos si se puede jugar en Vallecas o no, es más, desde el punto de vista filosófico, nos hubiera gustado mucho más jugar en Vallecas. Nosotros entendemos el fútbol como una fiesta, queremos tener siempre el sardinero lleno, nos gusta más jugar en un campo lleno que en un campo con poca gente, pero eso hay que decidirlo antes. Entonces, bueno, a nosotros no nos ha quedado más remedio que ir toreando las cosas según venían y ya está. Lo que más nos disgusta es que al final el Rayo dice que por motivos operativos no puede mandar ni una sola entrada para nuestros aficionados, y lo que está pasando es que nuestros aficionados están movilizando. Ayer había gente de nuestra peña en Madrid haciendo guardia en los alrededores de Vallecas hasta que vieron que se abría la taquilla y nos consta que han estado comprando todas las que han podido, y bueno, pues la gente se está buscando más o menos la vida. Yo creo que unos cuantos cientos vamos a tener en Butarque animando al equipo, porque nosotros, como sabéis, tenemos una afición muy viajera, que a la mínima se...

0: plantan mil en cualquier sitio, y bueno, eso es lo que vamos a intentar, y ya, bueno, pues pasar página y centrarnos en el partido, intentar ganar al Rayo, que es un equipazo, como viene demostrando durante todos estos últimos años. Incluso el otro día, creo que en Barcelona, pese a que tenía frente una máquina impresionante, pues dejó momentos de lo que es capaz. Así que bueno, a centrarnos en el partido.
1: La pregunta que me viene a la cabeza es: ¿qué diablos hablan los presidentes en las asambleas? Cuando vienen aquí a Madrid y se reúnen, comisión de control, comisión de seguimiento, comisión de no sé qué, y luego resulta que hay un equipo que no tiene campo.
2: Muy bien, tío. Muy bien, tío.
0: Yo, la verdad es que, mira, no quiero meterme mucho en casa de otro. Bastante tenemos con la nuestra, que tenemos nuestros problemas con nuestro estadio y estamos intentando mejorarlo y demás. Pero sí que es verdad que, por ejemplo, que los horarios, si no se pueden tener los de todo el año por los intereses de la tele y tal, que ahí tenéis gente que sabe de esto más que yo, de acuerdo, pero vamos a ver, dos meses antes no se puede saber el horario de los partidos, dos meses antes DAZN ya no ve cómo están las cosas, Movistar ya no ve cómo están las cosas, que tenemos que esperar a veces a 10 días antes del partido para saber la hora y el día, si jugamos en viernes, en sábado, en domingo, por la mañana o por la noche. O sea, yo creo que esas cosas hay que mejorarlas. Yo entiendo que la tele es la principal fuente de ingresos, y que hay que dejarles trabajar a gusto y que ellos puedan seleccionar partidos que sean atractivos por cómo van las cosas, pero dos meses, mes y medio, yo creo que ya da para que las teles vean, mira, pues el Racing va bien o va a regular, y el Betis va bien o va a regular, igual este partido, joder, pero 9 días antes, 10 días antes, a mí me parece que eso es un tema que hay que retocar. Pero bueno, en cualquier caso, yo también sé lo que hemos pasado aquí, porque en su momento la Liga no hacía control económico, el Racing no ha desaparecido porque Dios no quiso, y el Racing, las deudas empezó en su momento de gloria, yendo a Europa y estando 20 años seguidos en primera, porque gastaba más de lo que ingresaba, porque no había control, y yo ahí estoy absolutamente a favor de lo que está haciendo la Liga, pero hay pequeños matices, estas cosas que yo creo que se podrían mejorar, y que supongo que vosotros, como medio de comunicación, también os afecta cuando hacéis la planificación. Totalmente. Se va a jugar este partido por la mañana, por la tarde, por la noche.
1: Totalmente. Yo tengo ya, lo digo siempre, muchas veces, tengo, bueno, este año no porque se juega en Madrid, pero si se jugase en Budapest como el año pasado, tendría ya hotel en Budapest para la final de Champions, tengo hotel en Sevilla para la final de la Copa del Rey, tengo hotel en Estambul donde se va a disputar la Supercopa.
0: Vaya vidorra la tuya,
1: de España.
0: Y todo eso con dietas, además, claro.
1: Con dietas. Sí, la dieta del cucurucho. Por la mañana poco y por la noche mucho. Pablo Villa, ¿el Rayo qué dice a esta hora de la mañana? ¿Hay alguna sorpresa o algo o no?
3: Bueno, no, preguntarle a Roberto, porque en el comunicado de ayer el Rayo dice que va a intentar aplazar el partido hasta el final. No sé si a vosotros desde el Racing nos consta que esto sea una opción real, que suspenda el partido, que se aplace, porque el año pasado, la temporada pasada contra el Oviedo, se aplazó el partido el mismo día, 4 horas antes de que se disputase.
0: A mí no me consta, la verdad, que lo hayan hecho. Sí me consta que lo pusieron, pero creo que también lo pusieron y lo hicieron en la primera jornada, sí. y no hubo caso. Y anoche creo que ha estado con Juanma Castaño y le ha reconocido el partido de Juan Butarque. De hecho, están vendiendo entradas para Butarque. Ayer a las 5 de la tarde empezaron a vender entradas para Butarque. Sí, yo sinceramente creo que convenía dejar de manosear tanto el partido. Se va a jugar en Butarque, que es un campo que está bien, que tiene un césped. Sí, sí. Fantástico, y el único pena es que a lo mejor pues no está lleno el campo, que es lo que merecería este partido, que va a ser muy divertido, porque nosotros somos un equipo muy divertido de ver, y el Rayo yo creo que también, que es un equipo eléctrico, y que va a ser un partido que tiene pinta de que va a haber muchos goles.
1: También habéis estado un poco mareaditos todo el verano, ¿no?, con defendiendo algunas perlitas que tenéis ahí en la plantilla, que os las querían robar todos, ¿eh? El robomo de la joya.
0: Sí, pero bueno, al final ha sido bastante sencillo. Los jugadores que son para nosotros estructurales no se venden. Afortunadamente ahora el club está estable, no tenemos una situación económica agónica. Entonces, el que quiera, cláusula. El último día vino el Olympiacos a por la cláusula de Gustavo y la pagó. 2 días antes vino el Real Madrid a por la cláusula de Sergio y la pagó. Y ya está. O sea, nosotros no tenemos a nadie encerrado en un sótano. Sí. Pero si es un jugador fundamental para nosotros, queremos que cumpla el contrato. El contrato significa que nosotros pagaremos lo que tengamos que pagar y si se quiere otro equipo hacer con sus servicios, tendrá que pagar la cláusula. Y ya está, no, nosotros de hecho, con Sergio y con Gustavo mantenemos una relación magnífica. En el caso de Sergio, es racinguista desde niño, y nos parece perfectamente entendible la

0: opción que han tomado, pero nosotros defendemos los intereses del Racing. Ahora tenemos afortunadamente un consejo de administración que mira por el club, no lo que desgraciadamente hemos tenido aquí en determinados momentos.
1: Has comido algunos, Peterman y demás, de Chuchicos.
0: Hemos tenido aquí
1: algunos que...
0: Nosotros podemos tener un récord. Yo creo que somos el único club de España que tenemos tres presidentes condenados por su gestión en el club, no por otras cosas, que había otros presidentes que han entrado en la cárcel por lo que han hecho en otras cosas, no, por su gestión en el club, tres presidentes condenados judicialmente, y uno de ellos llegó a entrar en la cárcel y estuvo más de un año en la cárcel por su gestión en el club. O sea, que estemos aquí 113 años después es casi un milagro.
1: Pues la verdad que sí, tienes toda la razón, no te quito ni una coma.
0: Total.
1: Bueno, te lo agradezco, buen viaje a Madrid y que mañana tengáis un buen partido, que sea un buen año para el Racing, no será la última vez que hablemos. Y pronto os iremos a visitar ahí con el Madrid, con el resto de equipos, y que disfrutéis de la estancia en primera.
0: Bueno, me habéis cambiado el día, ¿eh? Porque yo a las 9:30 me meto todos los días en la playa a bañarme. Y me ha perseguido Pablo Villa hasta que...
1: Menudo brasas.
0: Me ha hecho...
1: Un brasas.
0: Me ha hecho al agua.
1: Un brasas que no vea. Haberlo bloqueado.
2: Hasta que lo he conseguido...
1: Haberlo bloqueado. Adiós, Robert.
0: Hasta luego.
1: A bañarse un poquito en el Cantábrico. Nosotros nos vamos, que hay que ir recogiendo.
2: Simplemente que se ve que en la Liga nos están escuchando, y nos confirman que ayer el Rayo presentó la solicitud de aplazamiento, pero que la han desestimado, así que el partido se juega en Butarque.
1: Muy bien. Pues el próximo lunes no aplazamos ninguna tribu, aunque habrá rotaciones y espero que haya caritas. Eso es lo que espero, encarecidamente. Amalio, tú indiscutible. Amalio y 29 más. Adiós, Amalio, adiós, Perico, adiós, Ricardo, adiós, Tarrán, adiós, Pintus.
3: Adiós.
1: Adiós, Amaro. Llegamos a la 10 en Canarias. Me voy a Sevilla. Adiós.

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José Mourinho tiene una misión muy importante. Conseguir que este Real Madrid vuelva a ser un equipo funcional sobre el césped. A priori, suena fácil, pero la realidad es que nadie lo ha conseguido en los dos últimos años, porque el Real Madrid lleva dos temporadas seguidas sin comportarse como un equipo, ni dentro ni fuera del campo. Y en consecuencia, ahí están los resultados.

0: Ni Ancelotti en su último año, ni Xavi Alonso con el paso de los meses, ni posteriormente Arbeloa, desde su llegada en enero, consiguieron algo tan básico y elemental como esto que estoy planteando. Y la única manera que tiene el Real Madrid de pelear una liga a 38 jornadas a este Barça es volviendo a actuar como un bloque. El Real Madrid no ha hecho un mercado de fichajes perfecto, y sabéis de sobra la matraca que llevo dando desde hace tiempo con este centro del campo. Pero sí me parece un mercado lo suficientemente bueno como para corregir ciertos déficits, elevar el suelo competitivo y ganar ciertos recursos que pueden terminar siendo útiles a lo largo del curso. La muestra hasta el momento es muy pequeña y yo, honestamente, aún no me atrevo a pronosticar qué va a ser del Real Madrid esta temporada. Pero es evidente que Mourinho ya está tocando algunas teclas y el arranque de temporada de Bellingham y Mbappé es un gran atajo para ir consiguiendo los resultados y darle tiempo al resto de la plantilla para ir ensamblando las conexiones y los automatismos en la pizarra de Valdebebas. De momento, el Real Madrid tiene ahora por delante dos buenos partidos ante Betis e Inter para empezar a subir el listón de exigencia y comprobar hasta qué punto son sólidos los andamios. Pero realmente, la primera gran prueba llegará en menos de 20 días, en el Metropolitano, justo antes del parón por selecciones. Hasta entonces, en estos cuatro partidos antes del derbi, seguramente iremos despejando ciertas dudas en el 11 y podremos ir descubriendo por dónde van a ir los tiros, porque me da la sensación de que todos, y aquí me incluyo, estamos expectantes con el Real Madrid y especialmente con esta nueva versión de José Mourinho. El portugués ya está empezando a dejar detallitos a nivel táctico con la posición de Bellingham, el rol que le está dando a sus laterales, la presión tras pérdida, etcétera. Pero de momento son solo eso, son detallitos. El tiempo dirá y los resultados, como siempre, lo acabarán marcando todo, pero hay algo que tengo clarísimo y más después de estos dos años. El éxito del Real Madrid Mourinho será colectivo o no será.
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Hoy tenemos que hacer la previa de la jornada 4 de Liga, analizar el empate entre Real Sociedad y Celta, debatir con Borja Aranda, Jimmy Mateos y Pablo Parra y hablar con nuestros expertos sobre el arranque de la segunda división.

0: ¿Qué tal, oyentes de Radio Marca, amigos de la Pizarra de Quintana? Bienvenidos a este viernes en el que tenemos, como siempre digo, mucha tela que cortar. Y más teniendo en cuenta que hoy tenemos un gran partido que abre la jornada 4 de Liga en la Cartuja, entre el Real Betis Balompié y el Real Madrid. Hola, Alex de Llano, ¿qué tal, cómo estás?
1: Buenos días, ¿cómo estamos?
0: Hoy es otra buena prueba para el Real Madrid de José Mourinho, como decía en el editorial, para comprobar hasta qué punto lo que estamos viendo en este arranque, que nos está gustando, pero son solo eso, detallitos, buenos resultados, pero detallitos a la pizarra de Mourinho, es realmente cierto.
1: Sí, efectivamente, ¿no? Ver dónde está ese punto, ¿no?, de José Mourinho dentro del Real Madrid, de cuánto ha sido capaz de meter manos, una salida exigente antes del estreno en la Copa de Europa, así que, bueno, un partido que tiene alicientes por todos lados y que, desde luego, creo que vamos a disfrutar.
0: ¿Cómo crees que sale el partido de hoy? ¿Qué esperas del partido de hoy?
1: Yo creo que hoy gana el Madrid. Tengo la sensación de que al Betis el partido le pilla en un momento un pelín extraño, configurando el equipo después de lo ocurrido ante el Levante y luego sobre todo también el estado de forma, ¿no?, del Real Madrid, de Mbappé, de Bellingham, de estos jugadores que están sacando adelante este inicio de temporada, están ayudando al Real Madrid a pisar el acelerador a fondo y no perder la marca del Barça.
0: Al final, el arranque tanto de Bellingham como de Mbappé es un buen atajo para que el Madrid vaya sacando los resultados adelante y vaya dándole tiempo al resto de piezas a organizarse como quieres José Mourinho en la pizarra, que al final es de lo que se trata, ir ganando tiempo, sacando los resultados para que en noviembre, diciembre, que es cuando empiezan a consolidarse los equipos, pues hablemos del Real Madrid como un equipo, Alex, que vamos

0: dos temporadas hablando del Real Madrid, diciendo muchas cosas del equipo blanco, pero no hemos dicho que se haya comportado como un equipo ni dentro ni fuera del campo, en la realidad.
1: No, en la realidad, efectivamente. Y bueno, ya le estamos viendo cosas, el tema de Cucurella en el lateral izquierdo, que creo que será titular y que asienta muchas situaciones, el tema de la pareja de centrales, el paso hacia adelante que ha dado Dinhausen en este inicio de campaña, luego ver el comportamiento con y sin balón de Mbappé, también el de Bellingham, cómo Bernardo Silva va poco a poco adaptándose también al equipo, el rol de Arda Güler partiendo desde la derecha. Ahí lo único que nos está faltando, Adri, es ver un poquito más de Vinicius Junior, que
0: realmente
1: ese futbolista que ha sido o ha estado en boca de todos este verano por la situación de su renovación y que por el momento, el inicio de temporada, es flojete.
0: A mí me da la sensación de que me gustó personalmente el Mundial de Vinicius más de lo que he visto o he leído, la verdad. He visto a gente muy crítica con los últimos meses de Vinicius. En el Madrid sí, pero creo que con Brasil hizo un buen papel. Que para lo que se le puede exigir a un futbolista en una Copa del Mundo, oye, yo creo que Vinicius es uno de los mejores, ¿verdad? ¿Que puedo hacerlo mejor? Sí, pero bueno, yo creo que hizo un buen papel en el Mundial. Yo creo que no.
1: Pero comparado con los mundiales tanto de Bellingham y Mbappé, ¿no?
0: Claro,
1: queda un poco por detrás.
0: Ese es el tema. Que si lo comparas con Bellingham y Mbappé y con su arranque de temporada, Vinicius está muy por debajo.
1: Sí.
0: En lo físico. Que lo físico da la sensación de que.
1: De que le cuesta mucho irse de alguien.
0: Que no se va de nadie.
1: No, efectivamente.
0: No se va de nadie.
1: Sí, entonces, bueno, realmente, pues ver en qué punto se encuentra Vinicius Junior en el día de hoy en el partido. Y como decimos, enfrente está el Real Betis en este momento en el que está tanto viendo cómo puede integrar a Isco, como también pasando lo que fue ese último día de mercado, las situaciones que derivaron de ese último día y luego sobre todo también el tema de cómo el equipo reacciona a lo que fuese duro varapalo en el Ciudad.
0: Sí, mira, por ahí también te quería preguntar por el Real Betis Balompié. Decías que el partido quizá le llega algo pronto al Betis en un momento extraño para el Betis.
1: Muy extraño, sí.
0: El arranque no... Bueno, sacó el partido adelante, por ejemplo, de la Real Sociedad, pero el otro día lo ganó también en Mestalla con aquel gol de Pablo García, pero el otro día se pegó un batacazo.
1: El otro día a nivel defensivo...
0: Un desastre.
1: Sí.
0: Un colapso absoluto del equipo a nivel defensivo.
1: Y sobre todo en claro, recibes a uno de los equipos que está teniendo más inspiración, ¿no? A la hora de atacar. Entonces, la situación ahí del Real Betis pues puede ser preocupante, sobre todo viendo cuál puede ser en el día de hoy la línea defensiva, que en teoría no debería variar mucho de un Bellerín, Diego Llorente, Nathan y Fran García.
0: Sí.
1: Y a partir de ahí, pues ver cómo el Real Betis en este partido, que obviamente no tiene Vítola de gran encuentro, pues puede reaccionar ante un Real Madrid que, bueno, como decimos, a la hora de atacar está muy inspirado.
0: Ahora hacemos la previa de la jornada 4 de Liga, nos detenemos con más detalle en este partido de esta noche en la Cartuja entre el Betis y el Real Madrid, que hay varias claves que tenemos que analizar en la previa del encuentro. Antes, repasando titulares del día, noticias importantes de ayer y de hoy, Ferland Mendy se ha quedado fuera de la lista Champions del Real Madrid. Sorprender no sorprende.
1: No.
0: Porque, bueno, el estado físico de Mendy es el que es.
1: Sí.
0: Pero no deja de ser noticia y no deja de impactar de algún modo que el Real Madrid se haya cargado a Mendy de la lista de Champions.
1: Bueno, es que yo creo que la situación física de Ferland Mendy es ahora mismo. Está entre la incógnita y la pena, ¿no? Porque realmente el futbolista no da más de sí a nivel físico y ahora mismo pues es el tercer lateral izquierdo dentro de las de la plantilla del Real Madrid.
0: Sí, con carreras y sobre todo con Marc Cucurella, con la llegada de Marc Cucurella. De hecho, este verano, antes de coger las vacaciones, hablaba con Fran García, lo entrevisté aquí en la pizarra, y Fran me dijo que no necesitó que Mourinho le dijese nada, que él entendió perfectamente que su ciclo de Madrid había terminado en cuanto llegó Marc Cucurella a la plantilla. Él dijo, aquí voy a ser el tercer o cuarto lateral de la plantilla, pues evidentemente tengo que buscar sitio. Lo encontró en el Real Betis, gracias a la buena conexión que tiene con Fajardo, después de que coincidiesen ambos en el Rayo Vallecano, y hoy lo veremos precisamente en ese lateral izquierdo del Betis en la Cartuja. Al margen del Betis-Real Madrid, ¿qué te apetece ver en la jornada? Pues tenemos una jornada 4 atractiva, la verdad.
1: Muy apetecible. Me apetece ver tanto en qué punto se encuentra el Athletic Club de Terzic, en un partido
0: muy
1: interesante,
0: buen partido,
1: regresando a San Mamés después de lo que fue el partido ante el Sevilla. Obviamente, ver a Sabiri y al Racing, a ver cómo forma también el equipo de José Alberto una vez acabado el mercado. Y me parece también bastante interesante el partido del lunes entre Getafe y Celta.
0: Sí,
1: Celta, luego lo analizaremos.

0: carburar a nivel de fluir en último tercio, de ser un equipo imaginativo, está siendo todo lo contrario, y el Getafe sabemos que en ese tipo de escenarios, en ese tipo de momentos en el que el rival tiene alguna duda, se crece.
1: Es una buena jornada la que tenemos por delante en Primera División, este fin de semana, viernes, sábado, domingo y lunes, porque el lunes hay dos partidos, además de ese Getafe-Celta que decía Alex, el Elche-Real Sociedad a las 9:30 de la noche, así que en el 628-26-90-92 os preguntamos qué os apetece ver en esta jornada 4 de Liga en Primera División. Anoche se jugó precisamente ese Real Sociedad Celta, 0-0.
0: Sí.
1: Poquitas cosas.
0: Muy poco.
1: Ahora lo analizamos con algo más de detalle. Sobre todo te pregunto por los dos equipos. Por el arranque tanto de la Real Sociedad como del Celta, Alex. Pero hablabas del partido entre Rayo y Racing de este fin de semana.
0: Sí.
1: Es uno de los partidos bonitos del fin de semana.
0: Muy chulo.
1: Me parece muy atractivo. De hecho, me apetece bastante.
0: Sí.
1: Ojalá se pueda jugar y disputar con normalidad. Anoche estuvo Juanma Castaño en Vallecas, en el césped del estadio de Vallecas, sí, haciendo una entrevista a Raúl Martín Presa, y esto es lo que dijo anoche Presa en el partidazo sobre el estado de Vallecas.
2: Pues hombre, debemos estar manteniendo el estadio, no lo vamos a dejar morir. Es decir, lo que no podemos es generar la actividad. Evidentemente no podemos jugar el partido mientras esta situación administrativa,
0: vale,
2: continúa.
3: El partido del sábado frente al Racing es en Leganés, en Butarque. ¿Por qué ha tardado tanto usted en decir solo a la gente? ¿No se da cuenta que la gente tiene que saber a dónde va a ver el fútbol? ¿La gente de Vallecas y la gente de Santander, por ejemplo?
2: Claro que nos damos cuenta, pero nosotros, y un poco pensando en esa gente, y sobre todo en nuestra afición, la del Rayo Vallecano, nosotros estábamos convencidos de jugar el partido pasado mañana aquí en Vallecas. Estábamos convencidos al 100%, no al 99.9, al 100%. Por lo tanto, pues para nosotros no comprendemos que el partido no se pueda jugar en Vallecas.
1: Pablo Villa, ¿qué tal? ¿Cómo estás?
4: ¿Qué tal? Buenos días, ¿cómo estáis?
1: Palabras de Raúl Martín Presa, anoche en el partidazo de la cadena COPE.
4: Sí, bueno, pues yo creo que...
1: ¿Podemos confirmar que se va a jugar en Butarque?
4: Sí, ya hace un rato hemos contado que la Liga ha desestimado la solicitud de aplazamiento del Rayo, que presentaron ayer jueves por la tarde, y el partido se va a jugar en Butarque, porque el estadio de Vallecas, hasta que el auditor no dé el ok, no se puede jugar ningún partido allí.
1: Dijo anoche Presa en el partido también que el estadio es completamente seguro, y que lo ha sido siempre, para los aficionados.
4: Bueno, seguro siempre no lo ha sido, porque si no, no habrían tenido que acometer una serie de trabajos que han hecho durante estos meses. Si lo es ahora, pues solo lo saben los técnicos de la Comunidad de Madrid que han estado allí y que sí les dijeron el pasado miércoles fue que estaba en condiciones. A partir de ahí generaron un preinforme que se lo trasladaron al auditor, y el auditor, hasta que no genere pues esa nueva auditoría, que como dijo el consejero de Cultura, Turismo y Deporte, Mariano de Paco, puede durar una semana o puede durar meses, que van a intentar acelerar el proceso, pero que no es de un día para otro, que el trayecto que hay que recorrer hasta para recibir ese ok no se puede hacer en 24 ni en 48 horas.
1: ¿Sabemos si el Rayo va a estar acompañado por el rayismo en Butarque?
4: No, hay una manifestación organizada desde la fuente de la Asamblea a las 5:45. Gran parte de la afición del Rayo Vallecano va a estar allí, como no puede ser de otra manera, con leyendas incluso también del equipo masculino y femenino. Y es cierto que en el partido frente al Deportivo Alavés más o menos estuvieron 2.000 abonados, a pesar de que había 4.000 aficionados en las gradas. Hay que tener en cuenta que a todos los jugadores les corresponden un cupo de 4 entradas, también a la gente del equipo visitante, hay compromisos, el Leganés vende entradas VIP, pues bueno, pues yo creo que estaremos más o menos en estas cifras o incluso por debajo.
1: Qué pena que se juegue este partido así.
0: Sí, la verdad.
1: Qué pena,
0: sí.
1: La situación en general, la del Rayo ya la hemos comentado, insisto, la seguiremos denunciando las veces que haga falta, pero me da mucha pena que un Rayo Racing se juegue así, que no se juegue en Vallecas y que se vaya a jugar en Butarque con estas condiciones.
0: Sí, en un estadio prácticamente vacío, por lo que nos comenta Pablo Villa, y luego sobre todo que a la competición le quita,
1: sí.
0: Además de un estadio icónico como el de Vallecas, pero le quita situaciones que deberían ser normales y que en esta liga no lo son.
1: ¿En qué punto estamos ahora mismo, Villa? Al margen del partido de este fin de semana, te lo pregunto porque el Rayo debería jugar como local ante el Español el 15 de septiembre.
4: Bueno, es la idea. Se va a trabajar
1: en Vallecas.
4: Sí, en Vallecas, obviamente. Jugar mañana de local, el Rayo no juega de local. Juega de prestado en otro estadio que no es el suyo y que tiene que pagar 120.000 euros al Club Deportivo Leganés porque...

0: si no se tendría que marchar a Burgos para jugar en ese campo gratis, solo haciéndose cargo de los gastos que correspondan y generen ese partido. La idea del Rayo, bueno, ya lo hemos escuchado ahora mismo al presidente, lógicamente, es que el partido se juegue en Vallecas frente al Real Club Deportivo Español, como decías, y vamos a ver si la auditoría final llega para esas fechas. La Comunidad de Madrid dicen que van a trabajar con todas sus fuerzas para que así sea, si el estadio está en condiciones, y ahora mismo el escenario, yo te diría que más probable es que se juegue en Vallecas, que todo puede cambiar porque ya sabemos cómo va la película y llevamos demasiados giros dramáticos de los acontecimientos, sí, pero ahora mismo lo más probable es que ese partido se juegue en Vallecas.
1: Bueno, veremos, ojalá pueda volver pronto el Rayo a casa. Gracias, Villa.
0: Un abrazo.
1: Anoche también anunció Marcos Llorente algo muy importante, y es que deja la selección española de fútbol.
2: Lo tenía ya pensado desde antes de venir. Mi último momento con la selección, pasara lo que pasara. Qué momento de cerrar esta etapa, que ha sido maravillosa, este último mundial. No esperaba disfrutar tanto. Creo que por mi vida o mi familia, creo que es el momento de dar un paso al lado.
1: No está mal retirarte como campeón del mundo.
3: No, es el mejor escenario posible.
1: Dejarlo por todo lo alto.
3: Sí, sí, sí, desde
1: él,
3: luego.
1: Él ha dicho muchas veces que no quiere alargar en exceso su
3: Eso
1: carrera.
3: Es.
1: Futbolística, que él considera, bueno, que el fútbol, pues, oye, está bien, que evidentemente es su trabajo, pero que no quiere alargarlo en exceso.
3: Sí.
1: Te lo digo porque, bueno, Llorente tiene contrato con Atlético de Madrid, creo que renovó, además, hace no demasiado,
3: pues
1: tiene
3: ser,
1: todavía
3: sí,
1: varios años de contrato por delante, pero, bueno, deja ya la selección española, con lo cual esto no sé si es... El anticipo a que igual el final pues está también un
3: bueno, es una situación que entiendo que él que siempre ha dicho, ¿no?, que para su descanso, para
1: exacto,
3: para el tema del cuerpo, etcétera y tal, el deporte de élite pues obviamente no juega a su favor, y que bueno, el momento de la selección le llega ahora, y entendemos que el de clubes no tardará tampoco demasiado en llegar, con no tardará en llegar, me imagino que
1: tiene contrato hasta el 27.
3: Pues igual antes.
1: Tengo datos hasta el 27, según Transfermar. Bueno, veremos qué decisión toma Marcos Llorente. Por lo pronto, se retira por todo lo alto de la selección española como campeón del mundo. Yo, honestamente, Alex, sabes que era de los que pensaba que iba a tener mayor protagonismo en el Mundial. Pensaba que iba a ser el lateral derecho fijo de España. Pedro Porro nos convenció
3: y rompió,
1: de su
3: vamos.
1: Manera, jugando y haciendo un torneo espectacular. Que le vaya bien a Marcos Llorente.
3: Sí.
1: Ahora la selección tiene que buscar nuevo lateral.
3: Sí, bueno, realmente viendo cómo estaba la pugna, ¿no?, por ir a esa convocatoria, el tema de Pedro Porro parece ya muy asentado, y ahora se abre esa ventana para que esos futbolistas, ¿no?, que entendían que debían estar en esa convocatoria,
1: claro,
3: tema Eric García, por ejemplo, que estuvo en el Mundial, obviamente, pero que puede ser ahora ya asentado en el lateral derecho del Barça, pues puede ser una alternativa.
1: Se abre el casting para ser la alternativa.
3: Si es lateral derecho, español... Aprieta.
1: Es la temporada para apretar.
3: Es el momento.
1: Es la temporada para apretar, porque ahí se ha quedado una vacante libre. En el mercado de fichajes, que aún sigue abierto en distintos puntos del mundo, ayer se anunció la marcha de Martinelli al Hilal.
3: Sí.
1: 65 kilos deja el brasileño en el Arsenal.
3: Sí, sí. El Arsenal lo fichó después de que se saliera en una copiña con Ituano.
1: Hombre,
3: y Klinklin, y la verdad que el negocio no ha podido ser mejor. El futbolista ha crecido, yo creo que ha derivado en un jugador muy útil para un equipo que aspira a ganar la Premier, y que obviamente pues ahora 65 millones de euros mediante pues termina por marcharse al Hilal, un Al Hilal que ha hecho renovación de plantilla, ha dejado ir a Darwin, obviamente ya estaba en una situación compleja dentro del club árabe, ha dejado ir a Karim Benzema, ha incorporado a Oli Watkins, ha incorporado ahora a Martinelli, así que bueno, ahí está.
1: Pues dinerito fresco que entra en las arcas del Arsenal con la marcha de Gabriel Martinelli. En la vuelta, ayer Enric Mas salió más líder de la general, ya le mete 1.45 a Primo Roglic, y en el US Open de tenis, derrotas de Badosa y Jessica Bouzas. En el cuadro femenino, esta tarde juega Alcaraz ante
3: Bu.
1: A partir de las 7 de la tarde. Lo que Dani Mérida me decías que es...
3: 8:30.
1: 8:30. Bueno.
3: ¿Apetece?
1: Buena tarde de tenis.
3: Oh.
1: Sí, buena tarde de tenis.
3: Conectados ahí, vamos.
1: La que tenemos hoy por delante aquí en esta casa, en Radio Marca. Venga, ahora lo prometido es deuda. Ayer nos dijiste que traías una sección de nahueladas.
3: Especial Brasil.
1: Especial Brasil.
3: Sí.
1: Y me dijiste que era muy buena.
3: Hay muchas cosas.
1: Me dijiste que era buena. Que
3: hay muchas cosas.
1: Sí.
3: Hay...
1: ¿Cuántas?
3: Son tres casos.
1: Tres casos.
3: Tres casos.
1: Vale.
3: Vas a ver.
1: Venga, vamos a por ella.
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3: Lo de González.

0: dice que ellos lo que habían anunciado es que habían llegado a un acuerdo antes de que se hiciera esos exámenes médicos.
1: Vale.
0: ¿Qué ocurre? Que ahora Flamengo lo que está pidiendo es, vale, has hecho unos exámenes médicos en los que ha salido una dolencia en la rodilla para el caso de Gonzalo Plata, déjanos ver los exámenes médicos, ¿no? Los informes. Dice el Dinamo de Moscú,
1: ¿sí?,
0: que eso atenta contra la
1: que
0: privacidad.
1: Que se ha comido el perro.
0: Claro, que atenta contra la privacidad del jugador.
1: Vale.
0: Y que eso no se puede hacer y demás y tal. Además, en Brasil estaban contando que uno de los motivos por los que Flamengo dejaba ir a Gonzalo Plata es porque tenían constancia de que Gonzalo Plata la noche de Río la ha trabajado.
1: Bien.
0: La ha trabajado.
1: Bien.
0: Entonces, bueno, nada, supone un problema importante dentro de lo que es, obviamente, pues la estructura de Flamengo, y esto parece que va a derivar en juicio.
1: Uno llega a Río y se intenta adaptar.
0: Claro.
1: Y mal también.
0: Donde fueres, haz lo que vienes.
1: Si te quedas en casa, mal. Si sales para adaptarte, mal también.
0: Nada, madre, todo mal. Si es que Gonzalo Plata no sabe qué hacer.
1: No va a hacer nada.
0: Ya no sabe qué hacer. Bueno, lo de Neymar.
1: A ver.
0: Neymar se ha vuelto a lesionar.
1: ¿Otra vez?
0: Se ha vuelto a lesionar otra vez.
1: ¿Sabemos de qué?
0: Sí, ahora te lo cuento.
1: Ayer
0: tú fuiste a dar un tacón.
1: Sí. Ayer tuvimos un evento
0: de Adidas.
1: De Adidas, sí. Que nos invitó al equipo Pizarrita. Sí. Equipo conformado por Alex de Llano, Nahuel Miranda, Javi Casquero, Sergio Torres, Pablo Parra, Jesús Álvarez Escarvajano y Adrián Blanco.
0: Imagínate cómo es el equipo.
1: Bueno, equipazo. Bueno, y en el primer taconazo en el calentamiento...
0: Brutal, ¿eh?
1: Me pasó la de Dembélé en el Coliseo.
0: Sí, sí, sí.
1: La misma,
0: igual.
1: Por un taconazo.
0: Estabas tieso.
1: Por un taconazo, sí.
0: Estabas tieso, claro. Tieso.
1: Y yo me puse a estirar. Y me han dicho que lo peor que puedo hacer si me rompo es estirar.
0: Pues bueno, tú, vamos.
1: Pues me he hecho bastante daño.
0: Haciéndolo lo contrario.
1: Un respeto a Neymar, ¿eh? Que sé lo que se sufre estando lesionado.
0: Un respeto a Neymar, efectivamente. Lo de Neymar.
1: ¿Qué?
0: Se ha lesionado,
1: ¿vale?,
0: en la pierna derecha,
1: ¿sí?,
0: y él lo que dice,
1: ¿qué dice?,
0: es que es culpa del césped del Estadio de Santos, de Vila Belmiro. De hecho, ha puesto un post en Instagram en el que dice: quería dar la enhorabuena al responsable del campo de Vila Belmiro. Ayer fue el peor césped que ha tenido el estadio, lleno de agujeros. Además de jugar contra el adversario, jugamos contra el campo.
1: Vaya por eso.
0: Y dice: excelente trabajo de miércoles, ¿vale?
1: Vale.
0: Lo has entendido.
1: Sí.
0: Entonces, claro, esto ha abierto un debate, porque en Brasil ya está el debate puesto de qué hay que hacer con el césped. Palmeiras tiene algo parecido a un césped artificial, y claro, esto ha hecho que Palmeiras saque pecho diciendo que el césped nuestro es el mejor. El césped nuestro es el que vale. Y ahora, la que es para mí
1: la mejor. La has dejado para el final.
0: Es que me parece increíble.
1: Increíble. ¿Podemos estar ante la gran Nahuelada?
0: Es que te va a gustar.
1: Vale.
0: Han detenido en Brasil...
1: Uy, empieza bien.
0: ...a un tío que por WhatsApp se hacía pasar por el entrenador de Gremio, Luis Castro, y que lo que hacía era estafar a futbolistas de Gremio.
1: ¿Qué dices? ¿De Gremio?
0: De Gremio.
1: ¿De su propio equipo?
0: Sí.
1: En teoría.
0: Consiguió que un futbolista de Gremio, José Enamorado, le enviara 22.000 reales.
1: ¿Qué dices?
0: Que sí. Que son más o menos...
1: ¿Cuánto? ¿De cuánto estamos hablando?
0: Pues yo creo que estamos en casi 3.000 euros por ahí.
1: ¿3.000 pavos?
0: Sí, sí.
1: ¿Y?
0: 3.000 pavos. 3.700 euros, según el comercio de Google.
1: ¿Y
0: también... A Kahneman, que es un mito en Gremio,
1: ¿sí?,
0: le hizo ir a entrenar antes. O sea, no entiendo.
1: Bueno, a mí no le tomo,
0: claro,
1: dinero.
0: Se hace pasar por el entrenador, y lo que se le ocurre es: bueno, no vayas a las 8, ve a las 7,
1: sí,
0: estaremos todos para entrenar. Y lo han detenido, y se ve que había ido. Ha hablado con artistas, ha hablado con muchísimos más futbolistas, con representantes, con tal. Tremendo.
1: Buena Nahuelada. También te digo, esa plantilla se tiene que hacer ver, ¿eh?
0: Por lo visto, claro.
1: No te pueden engañar así, es fácil.
0: Por lo visto dicen, ¿en qué contexto tu entrenador te pide dinero?
1: Claro. Casi.
0: Y se ve que era porque estaba... Es que lo tenía muy bien pensado el tío. Se ve que era para decir, no, es que es una situación benéfica de una fundación,
1: sí.
0: De tal, de no sé qué. El tío se llevó ahí 3.700 pavos.
1: Buena Nahuelada. Muy bien. Prometía.
0: Ahí está.
1: Ha cumplido con las expectativas.

0: había, había un tema en,
1: ¿otro?
0: En Brasil.
1: ¿Otro más?
0: No, no.
1: Ah, vale.
0: Es que ha habido varios clásicos en la en eliminatorias de Copa, ¿vale? De Copa de Brasil. Y bueno, se han dado hasta de carne de identidad.
1: Bueno,
0: Ha habido...
1: Lo típico, ¿no?
0: En el doping estaba Caio Jorge, ¿te acuerdas de Caio Jorge?
1: Sí, sí, sí.
0: Estaba en el doping Caio Jorge y le ha ido uno de... Era con Cruzeiro, era Atlético Mineiro... Y le ha ido y le ha dicho, aquí está papá, no sé qué. O sea, bueno, gritándole bueno. En el doping.
1: Caio Jorge no fue el que el otro día hizo la cama, lo que se conoce como cama, un futbolista que cayó muy mal. Fue Caio Jorge.
0: Sí,
1: vi
0: sí,
1: la
0: sí.
1: imagen, vi la imagen.
0: Sí, sí.
1: La imagen es muy peligrosa.
0: Dura, dura, dura.
1: Esto no tiene ninguna dura. Gracia porque puede hacer no, mucho no, no, daño no, al rival. En fin.
0: Que si te ha escrito Luis Castro, entrenador de Gremio,
1: raro de
0: para ficharte, claro. Que sepas que no.
1: No, no,
0: no se te va a dar.
1: No, no hagas caso, ¿no?
0: No se te va
1: bloquea
0: a dar.
1: El contacto.
0: No, bloquea porque...
1: Bloquea.
0: Porque te va a pedir dinero.
1: Bloquea. En fin, cosas del fútbol brasileño.
0: No, tremendo.
1: Las nahueladas, dale de ya. Venga, trae un poquito de suerte, anda.
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11: Tiro de esquina para el Barcelona.

0: tough match today.
1: Es un partido duro, es un partido duro el de hoy. Creo que es un punto merecido para los dos equipos por lo que hemos hecho en la primera y en la segunda mitad, pero es verdad que si conviertes esa ocasión clara que hemos tenido en la primera mitad, luego puedes manejar el partido de una forma completamente diferente. Aún así, en la segunda parte nos ha faltado velocidad, nos ha faltado mejorar, sobre todo

0: la precisión para poder crear ocasiones mucho más claras que hubieran cambiado la forma de afrontar el partido. Pero tenemos muchas cosas que mejorar, incluso trabajando la primera y la segunda mitad.
1: Estoy de acuerdo, es una obviedad que han sido superiores en la primera parte, que nosotros lo hemos sido en la segunda, que no es una parte para cada uno, por lo tanto en ese aspecto creo que es justo el punto. Mi sensación es que no estamos acertando ese tipo de acciones ahora mismo, estamos con la persiana bajada, como se decimos de manera coloquial, acabaremos acertando. Bueno, creo que hay cosas positivas, pero me quedo con la sensación otra vez, igual que el día de Valencia, que es un partido que después de aguantar el arreón y el sufrimiento que hubo en momentos de la primera parte, lo tienes que ganar.
2: Palabras de Rino Matarazzo y Claudio Giraldez analizando lo que pasó anoche en Anoeta en ese 0-0 entre la Real Sociedad y el Celta. Estoy de acuerdo con lo que decían los entrenadores, Alex, que fue una parte para cada equipo. Sí. Mejor la Real Sociedad en la primera, mejor el Celta en la segunda, pero a los puntos, si me preguntas, te diría que mereció algo más la Real. Creo que la Real tuvo más peligro en la primera parte de la que tuvo el Celta en el segundo tiempo.
3: Sí.
2: Mejora tras el paso por vestuarios, empieza a atacar algo más arriba. Me gustó el ingreso de Driuech en bien. La segunda parte en banda izquierda agitando, pero me convenció algo más lo que vi de la Real Sociedad en la primera mitad, sin tampoco ser nada del otro mundo ni ninguna
3: sí,
2: locura.
3: Sí, con la manera de presionar, ¿no?, del equipo de Matarazzo, encontrando a Oyarzabal entre líneas, teniendo la posibilidad de hacer, ¿no?, que todo funcione un poquito mejor, de poner la pelota para Orri, y en definitiva es un contexto de partido que la Real Sociedad en casa debe ser capaz de llevarlo más a su terreno, ¿no?, de marcar algún gol, de aprovechar tanto lo ambiental como luego sobre todo también ese momento de superioridad que tiene, pero no se le abrió la puerta.
2: No terminó de ver portería, tuvo una ocasión, por ejemplo, clarísima, ataque Kubo, en el sí. área, que desperdició, que era gol o gol, y no vio portería el japonés para adelantar a la Real Sociedad, y también creo él para coger algo de confianza y salir de este momento en el que se encuentra, que es un momento ya larguito con Kubo, ¿eh?
3: Sí, un momento valle, ¿no? Le vimos la temporada pasada hablar bastante, o en algunos momentos, en algunas situaciones con Matarazzo en el banquillo, de ver cuál puede ser su rol, y la verdad que no termina de tener ese momento de puerta grande, ¿no? De ser ese futbolista que todos recordamos, que todos entendemos que fue prelesión y que poslesión no lo ha conseguido.
2: Es un punto que evidentemente no contenta a ninguno. La Real ahora mismo es décimo primera, 4 puntos en los 4 primeros partidos, solo ha ganado un encuentro, el del pasado fin de semana ante el Español, son 2 derrotas ante Betis y Real Madrid, y el empate de ayer ante el Celta de Vigo. A mí el otro día, la primera parte ante el Español, ya os lo decía esta semana, me gustó. Creo que vimos una sí. Real competitiva, ofreciendo una buena imagen, apretando y, oye, apoyándose. Generando para eso lo dentro, tiene, claro, sí. aún un gran Mikel Oyarzabal. Pero no termina de encadenar 2 victorias seguidas. No terminamos de ver ese paso adelante que sí que le exigimos a la Real con Matarazzo. Porque lo vimos la temporada pasada con la llegada del técnico al banquillo.
3: Sí que es verdad que este puede ser un punto de partida en cuanto al nivel defensivo, ¿no? Es la primera portería cero sí, de la Real Sociedad en 12 partidos y llega en un momento en el que quizá el fútbol todavía no termina de ser todo lo preciso, todo lo que le gustaría al técnico estadounidense, pero ese empate, el hecho de sumar, el hecho de hacerlo sin encajar, puede ser la cosa positiva, ¿no?
2: Con el partido. El Celta estoy más mosca. El Celta son 2 puntos, 2 empates, 2 derrotas, 0-0 en Mestalla, 1-2 derrota en Balaídos ante Osasuna, 0-2 también en su estadio ante el Athletic Club el pasado fin de semana, y el 0-0 de ayer en Anoeta. Ya digo, en la segunda parte volvió a mejorar el equipo, como sí. mejoró el otro día ante el Athletic Club, pero no termina de ser suficiente. Tuvo una ocasión ya Aspas en el área al poquito de entrar en la segunda parte, que remata con la derecha y acaba en las manos de Remiro. Intenciones, pero poquito más. Tiene que empezar a activarse el Celta ya en este curso.
3: Cuesta mucho que se le caiga una idea al equipo de Giraldez. Obviamente cuando está ya Aspas en el terreno de juego las cosas cambian, pero es que el equipo no termina de encontrar vertiente creativa, de ser un equipo que consiga a través de esos momentos perdón, de posesión de balón, generar situaciones de superioridad que pueda aprovechar alguno de los atacantes. Creo que estamos viendo un inicio de temporada de Williot un poquito bajito y que no termina el equipo de encontrar ese momento para dañar al rival. Lo vimos luego posteriormente con Aspas en el campo, con la entrada de Drew Edge, que estuvo muy bien, muy incisivo en la izquierda, pero bueno, creo que le pedimos más porque sabemos que puede dar más.
2: Claro, claro, claro. De momento en este arranque de temporada no hemos visto 90 minutos redondos del Celta, no hemos visto una

0: buena versión convincente del equipo de Giraldez, tramitos, ya digo, dos buenas segundas partes ante Athletic Club y Real Sociedad. Pero claro, hay que exigirle más, sí. Hay que pedirle mucho más. Y decías que no se le cae una idea, es que es verdad que el Celta se está convirtiendo en un equipo ciertamente previsible. Que los rivales le empiezan a hacer daño cuando le van a apretar arriba, le cuesta salir. Y luego en ataque, pues, es que le están faltando muchas cosas.
1: Sí, es que se está convirtiendo en todo lo que no era. En ese primer momento de llegada de Giraldez, que era un equipo muy atractivo, muy de combinación, muy de tener posibilidad de dañar al rival, de destriparlo por dentro, de tener posibilidad para amenazar incluso también por fuera, y ahora le estamos viendo muchos problemas. Primero, en la salida de balón, segundo, cuando la pelota llega a zona de tres cuartos, ahí se termina de pasar la pelota entre unos y otros y ninguno termina de dar ese pase vertical. En definitiva, no es una situación que yo creo que va a ser muy preocupante, pero obviamente es un aviso.
0: Sí, aún es pronto, estamos a principios del mes de septiembre, son equipos en construcción, son equipos que tienen que ir encajando las piezas que han fichado en el mercado y coger rodaje y ritmo competitivo, por supuesto que sí, pero somos exigentes con los dos porque creemos que pueden ofrecer mucho más, tanto la Real como el Celta. Si no lo creyésemos, pues Alex te diría hoy, bueno, pues 0-0, pues bueno, resultado para cada uno y un puntito a escapar del descenso. Pero es que creo que son dos plantillas como para exigirle mucho más.
1: Yo creo que si
0: Que si
1: Giraldez exigía tanto ese perfil de creativo por dentro, estilo media punta, era por algo, porque él lo estaba viendo y quizá el tema Burcio, Antañón se queda un poco corto y bueno, veremos cómo es el transcurso de la temporada en Vigo, pero este partido, sobre todo la primera parte, deja bastantes dudas.
0: Sí, porque ya con esto cerramos, Druetz llega para agitar. Llega para agitar, ¿no? Desde fuera, como vimos ayer.
1: El Brian Zaragoza de este año.
0: Eso es, ¿no? Ofreciéndose, encarando, metiendo balones en el área. Yo creo que es eso, ¿no? Lo que
1: el jugador, esperar de él. El jugador que sale del guión. El jugador que tiene esa posibilidad de, a través de una acción individual, de poner al equipo más cerca de la portería rival. Y yo creo que es un jugador de desborde, de talento. Y que entiendo que lo veremos con más continuidad.
0: Son dos equipos a los que también vamos a ver en la UEFA Europa League. Y cuando vaya incrementándose el nivel de exigencia, los dos van a tener que ofrecer más cosas de las que están ofreciendo en este arranque de temporada. Ya digo, la Real 11ª, 4 puntos en su casillero, el Celta 16º, 2. El de ayer fue un partido adelantado de la jornada 6 de Liga. Hoy arranca la jornada 4.
1: Oh.
0: Esto es un poco lioso para la gente.
1: Sí.
0: Sobre todo para los que juegan al Fantasy.
1: Ostras.
0: Se han vuelto un poco locos.
1: No.
0: Alineación para la jornada 6.
1: ¿Al final habías hecho el 11 en el Fantasy de tus amigos o no?
0: Sí, sí, sí.
1: Estaba hecho.
0: Y el de la pizarra también.
1: Sí.
0: Me he quedado con un kilito en positivo.
1: Bien. Me ha costado dormir pensando en el tema del Fantasy de tus colegas.
0: Muchas gracias. Más preocupado deberías estar por la lesión que sufro,
1: Sí, no, la verdad que...
0: Porque igual hoy estabas aquí solo.
1: Te he visto bueno.
0: Igual hoy estabas aquí solo.
1: La pizarra
0: de Alex de
1: Llano. Alex de Llano.
0: Llegará. Algún día llegará.
1: Bueno.
0: Sí.
1: Nada,
0: sí.
1: Tampoco te creas que es algo que me quita el sueño. Me quita más el sueño tu lesión.
0: Sí, ¿no? Bueno, estoy bien. Tengo que guardar.
1: No estires.
0: No, pero creo que voy a bajar el fisio, Creo que voy a bajar el fisio para que valore porque... ¿Sabes? Siento como si me hubiesen mordido detrás del muslo. Esa es la sensación. Un mordisco, un pinchazo ahí fuerte. Eso es lo que siento.
1: Porque te vi ayer en el fútbol, que si no diría, ¿dónde se fue el joven? No sé, Adri.
0: Jugando. Por desgracia, intentando jugar al fútbol y no consiguiéndolo.
1: Bueno.
0: Perdimos los tres partidos.
1: Sí. Solo marcamos un gol y lo marcaste tú.
0: Y lo marqué yo lesionado, El gol del cojo, El gol del cojo.
1: Tremendo.
0: A Darío MH, ahí queda.
1: Ahí está.
0: Otro golito que
1: maravilla.
0: Se marcó. Otro más para mi casillero. Venga, a la vuelta hablamos de la jornada 4 de Liga, que ya digo, arranca hoy en la Cartuja con el Betis Real Madrid.
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0: Venga, sigamos hablando de fútbol, que es lo que más nos gusta aquí en la pizarra de Quintana. Y hagamos la previa de la jornada 4 de Liga, que como te decía Alex, arranca hoy en la Cartuja. Betis-Real Madrid. En el arranque del programa decíamos que hoy es un buen test para seguir comprobando hasta qué punto esto que estamos viendo del Real Madrid y Mourinho es cierto.
1: Sí, de dónde está, ¿no? Ese punto de evolución del equipo, de asentamiento de las ideas del técnico portugués, de la estructura del equipo. Y a mí me apetece mucho ver el tema de la defensa, de ver cómo Dinhausen, que estamos viendo que esta temporada va a un nivel diferente respecto a la anterior, el tema del centro del campo, obviamente cómo Kylian Mbappé y Jude Bellingham están encontrando su mejor versión. En definitiva, es un partido que apetece ver por la entidad de los dos equipos, pero también por la evolución que está siguiendo el equipo de José Mourinho.
0: Hoy entiendo que como en Champions no estarán ante el Inter ni Bernardo, ni Camavinga, ni Güler por sus sanciones, los tres estarán en el 11, ¿no? Los tres al menos tendrán bastantes minutos.
1: Sí, el tema de Bernardo Silva, el tema de Fede Valverde, yo creo que es más Fede Valverde que Camavinga quizá, ¿no?
0: Fede Bernardo. No le pivote hoy.
1: Yo creo que veo Fede Valverde. Bernardo, y luego el tema de Bellingham por delante, con Güler en derecha, con la posibilidad de atacar esa zona interior, de sumar gente en ese pasillo por dentro.
0: ¿Y en el Betis qué esperas en ese centro del campo, en ese doble pivote? Porque hay muchos nombres, pero
1: se ha probado,
0: hay que consolidar una pareja.
1: Se ha probado de todo, ¿no? Sí. A mí me gustaría ver un más Roca Fornals con Isco por delante.
0: Vale.
1: El tema de Isco, hay que ver para cuánto está el propio futbolista malagueño. Entonces, bueno, no me sorprendería ver a Bernal, que creo que sin balón es lo más parecido que tiene ahora mismo en plantilla Manuel Pellegrini a lo que él ha demandado del pivote defensivo.
0: Estoy de acuerdo. Y en el lateral derecho, Bellerín, otra vez. Bellerín salió muy señalado en el Ciudad el otro día. O Bellerín o poner a Ángel Ortiz.
1: Ángel Ortiz. Es más del gusto, ¿no?, de Pellegrini, parece, por lo que está demostrando con sus alineaciones Manuel Pellegrini y Bellerín que Ángel Ortiz, y entendemos que debería ser así. Es una buena un buen momento, ¿no?, para ver en qué situación está, tanto mentalmente como futbolísticamente, Bellerín después del partido del otro día, hacerlo ante Vinicius Junior, que no está del todo bien y que puede ser uno de los duelos del partido.
0: Sí, también es un buen test en este caso para el Betis en general, comprobar en qué punto se encuentra después del batacazo el otro día ante el Levante, que fue gordo.
1: Batacazo, último día de mercado, el cabreo de la gente y entre medias la llegada de Dani Ceballos.
0: Atlético de Madrid, sábado 4 y cuarto de la tarde, mañana en San Mamés, un partido que me apetece mucho, Alex, para pasar el algodón a ambos, a Terzic, a su Atlético, porque el otro día en la primera parte en Balaidos me gustó mucho, propuesta ofensiva, equipo que quiere construir desde atrás, que está presionando muy bien arriba, y el Atlético viene a hacer en el Ramón Sánchez Pizjuán la mejor primera parte, lejos del Metropolitano, en bastante tiempo.
1: Efectivamente, teniendo esa posibilidad, ¿no?, de que Kang

0: encuentre zonas en las que ser peligroso, donde Pablo Barrios creció, donde vimos un muy buen Mahén actuando en punta, donde en definitiva el Atlético de Madrid se convirtió en un equipo muy peligroso para el rival por la manera que tenía de combinar, de hacerlo rápido y de hacerlo en una zona donde al equipo rival le sentaba verdaderamente mal, donde el Sevilla no fue capaz de frenarlo, y ahora el Athletic Club, veremos cuál es la situación. Estamos viendo, como bien dices, un Athletic que con balón está proponiendo cosas muy diferentes, donde estamos viendo a un Guere que se está adueñando el centro del campo Athletic Sale, y bueno, es que es un partido sobre todo también donde entendemos que va a haber ese momento de la gente del Athletic de disfrutar realmente de su equipo, porque el día del Sevilla
1: duró 10 minutos.
0: Sí, sí.
1: Duró 10 minutos hasta la posición de Yuri. Entiendo que volverá a jugar Terzic con Sancet en esa posición entre la media punta y el interior.
0: Sí.
1: Ha arrancado muy bien Sancet del curso.
0: Está en un momento fantástico. El día del Barça tuvo ese palo, le estamos viendo muy incisivo en esa posición, dando giro, teniendo también posibilidad para amenazar área cuando el equipo lo requiere, y yo me espero también bien ver a Iñaki Williams en punta, ¿eh? Creo que puede ser una de las alternativas interesantes, sobre todo para intentar ganar alguna situación cuando el Atlético de Madrid intente plantarse en campo rival con tanta gente.
1: ¿Y a Baena en la punta de la Atlético?
0: Sí,
1: también.
0: Sí, sí. Yo creo que eso, hasta que la reintegración de Julián sea total, creo que es lo que vamos a ver, porque es lo que mejor ha funcionado.
1: Sábado a las 6:30 se juega en Butarque, no en Vallecas, el Rayo Racing, que como te decía también es un partido que me apetece mucho, la verdad.
0: Sí.
1: Camello ha empezado como un tiro en el Rayo el curso.
0: Camello se notaba, ¿no? Ese tema de la primavera, ¿no? De que en primavera era un delantero que siempre los goles le florecían. Pero ahora está, vamos, que está arrastrando el tramo final de la temporada y lo está aprovechando a las mil maravillas. Obviamente viene de ese de doblete en el Camp Nou, de tener la posibilidad de encontrar la portería rival. Ahí es donde vamos a ver el duelo Zaviri-Camello, ¿no?
1: Sí,
0: que apetece bastante verlo. Entendemos que Zaviri será titular en el conjunto cántabro, y luego también la posibilidad de, ¿por qué no?, ver a Pablo García.
1: Pues sí, debutar. Sí, verlo ya con la camiseta del Racing, ojalá.
0: Sobre todo con el tema de Andrés Martín.
1: Claro que no está.
0: Sí, sí.
1: Estábamos a Chema Aragón en la presentación decir que lo han incorporado sobre todo porque es un tipo de gol, y con la lesión de Andrés se pueden quedar algo justos de gol los cántabros. En el Rayo me apetece seguir viendo a Ñangoro Guaré. El otro día me gustó lo que ofreció. Creo que es un chico que
0: en el centro del campo
1: tiene maneras y me apetece seguir viéndolo, la verdad.
0: Sí, es verdad que el Rayo por momentos se nos está quedando un poco corto a la hora de sobre todo de plantear los partidos de igual a igual al rival. El otro día en el Camp Nou le vimos posibilidad para dañar esa línea adelantada del Barça. Veremos si ante un Racing que va a buscar también presionar arriba, ser un equipo bastante agresivo, consigue hacerlo.
1: Sí. El sábado lo cerramos en la Cerámica con un Villarreal Deport, 9 de la noche, un partido donde entiendo que el Villarreal querrá llevar la iniciativa, ahora ya con Íñigo Pérez en el banquillo, querrá ser un equipo más proactivo de lo que era con Marcelino. No ha arrancado bien el curso el submarino y creo que este escenario puede favorecer a Alex para que Hidalgo vuelva a echar el equipo un poquito más atrás y ver esa versión más reactiva del Deportivo de Coruña.
0: Sí, ver en qué momento se encuentra el Depor después de lo que supuso, ¿no?, la victoria del otro día, de ver el tema de Aubameyang, obviamente, ¿no?, es el nombre propio de este inicio de campaña del conjunto gallego.
1: Capitán en el Fantasy.
0: Tú lo tienes ya, ¿no?
1: Capitán.
0: Yo estoy dudando entre Aubameyang y Zaviri.
1: Zaviri por tres.
0: Es que, claro, es que imagínate.
1: Sí, sí,
0: imagínate. Un golito, cuidado.
1: Bueno.
0: Y luego el tema del Villarreal. Primer partido en la Cerámica con Íñigo Pérez. Creo que ha sufrido bastante el hecho de jugar partidos fuera de casa. Entendemos que la mejor versión de este equipo está por llegar, porque creo que lo que hemos visto hasta ahora, pues sí, es un equipo con ciertas intenciones, pero que a la hora de acumular pases, de acumular situaciones en tres cuartos, no está respondiendo como esperábamos.
1: Sí, tengo mucha fe, ya sabes, en esa banda izquierda entre Moleiro y Carlos Romero.
0: No acaba Romero, está ahí medio.
1: Dale tiempo.
0: Sí, obviamente.
1: Muy bueno. Yo creo que van a hacer muy buena pareja en ese costado izquierdo del Villarreal a lo largo de la temporada. En el Depor, otra vez la doble punta, Aubameyang en Songoville. Me encantó el otro día.
0: Sí, yo creo que
1: me encantó en Songoville.
0: Sí, sí, de hecho
1: delantero pesado, ¿eh?
0: Se llaman padre e hijo, respectivamente.
1: Sí, sí,
0: la verdad que el buen rollo ahora mismo en Riazón, en el vestuario del Depor, se ve, se nota. Yo creo que sí. Yo creo que vamos a ver a Aubameyang en Somoville, sí.
1: ¿Confías?
0: No. Sí.
1: Vale, pues lo veremos este fin de semana. Domingo, 4:15 de la tarde. Valencia-Barça. En Mestalla.
0: Buf.
1: Tal y como

0: está el Valencia y tal y como está el Barça. El Barça ha empezado la temporada como un cañón, con Rafinha inspiradísimo jugando de 9. Lamine Yamal ya vio portería el otro día.
1: Sí.
0: El Barça ha empezado muy bien la temporada. Todo lo contrario, el Valencia de Corberán, que está siendo un penal.
2: Sí, sobre todo que los Barça-Valencia con Corberán, o Valencia-Barça con Corberán, se suelen saldar con goleadas, con resultados bastante abultados, y claro, ahora mismo te llega el Barça en plenitud ofensiva, encontrando su mejor versión futbolística, encontrando a Rafinha como 9, viendo que Anthony Gordon en la posición de extremo izquierdo se está saliendo, que Lamine Yamal viene de un muy buen partido, bueno, es que se juntan demasiados ingredientes como para que el partido derive en un resultado parecido a los que hemos visto recientemente. Creo que es una decepción lo que ha ocurrido en el Valencia en el mercado, ya no en el cierre, sino en general. Y a ver, también la reacción del respetable, y luego, sobre todo, es que una punta, un equipo de primera división que quiera pelear por algo más que la salvación, que su delantera sea Danjuma Sato.
0: Pues, y fíjate que de Sato...
2: Sato creo que no tiene culpa de nada, y el chaval lo está intentando, creo que está viviendo muy al margen de todo lo que está sucediendo, pero es que, claro...
0: Absolutamente. Y también te digo, siendo esto cierto, y sabes que me está gustando el arranque, estamos premiando de Sato la intención. Porque de momento...
2: Sí.
0: Que se dice...
2: Plausible no hay nada.
0: Sí, tangible no. Está dejando poquito. Poquito. Son buenas intenciones, pero de momento poquito. Y claro, es que fíjate hasta dónde hemos bajado el nivel de exigencia con el Valencia. Estamos premiando a un jugador que lo intenta.
2: Sí. También
0: es muy preocupante esto, ¿eh?
2: Bueno, a ver si vemos el debut de Harvey Elliott. Mira, con la camiseta del Valencia puede ser uno de los grandes atractivos. Y a ver, es que a nivel defensivo el otro día el Valencia dejó muchas dudas frente al Depor.
0: Sí, no, fue una imagen, la verdad, tétrica del equipo en Riazor. En fin, domingo 6:30 y 2 partidos. Empezamos por el de Vitoria, si te parece.
2: Venga.
0: A la vez Osasuna, dos equipos que han empezado muy bien la temporada. 7 puntos de 9 en su casillero, tanto en el de Quique Sánchez Flores como en el de Ramis.
2: Sí, estamos viendo un Alavés que se está sintiendo muy cómodo en los partidos, que va a tener la ausencia de Tony Martínez, por cierto, que puede ser bastante determinante en el partido, y que con Ángel Pérez, que el tema de Antonio Blanco, Denis Suárez, Pablo Ibáñez en el centro del campo está funcionando, que está encontrando estabilidad atrás, que está encontrando muy cómodo, como digo, en los partidos. Pero claro, es que ahora te viene un equipo que se está encontrando también muy cómodo los partidos, que está encontrando estabilidad atrás, que está encontrando también situaciones en las que terminar de darle la vuelta a los encuentros. Bueno, es que es un partido realmente donde yo no tengo claro quién va a llevar la iniciativa. Entiendo que el Deportivo Alavés...
0: Es una buena pregunta.
2: Claro, entiendo que el Deportivo Alavés, tema de casa, etcétera y tal... Pero el fútbol mazacote de Luis Miguel Ramis le está funcionando muy bien.
0: Nueva dosis de fútbol mazacote.
2: Ahí está,
0: España, ¿no?
2: Sí, sí.
0: Esto no va a cambiar.
2: Pamplona, ¿no? Con la boca llena de polvorones, sí. ¿No? Pamplona.
0: Ahora hay que coger una botella de agua para ver los partidos. Pero oye, está funcionando, ¿eh?
2: Sí.
0: Está funcionando. Sabemos lo que es Ramis como entrenador. Y cuando lo ficha Osasuna, porque está buscando esto, precisamente.
2: Si digo que te apetece ver a Arquivide, esté acertando.
0: Sí, claro. Sí, me está encantando. Y Ángel Pérez, por otro lado, ¿eh?
2: Sí.
0: Son dos futbolistas que le están dando mucho vuelo a sus equipos.
2: Tal cual.
0: Y ambos me están gustando mucho. Ángel Pérez, ya lo conocíamos la temporada pasada. Arribida ha entrado como un cañón en los planes de Osasuna.
2: Como un avión.
0: Aprovechando la oportunidad de la mejor manera posible.
2: A ver si vemos algo más de Dubasín. Todavía está el tema de adaptación y demás. Y el posible debut de Román del Castillo.
0: También es verdad. Domingo 6:30 de la tarde, como decía, hay dos partidos. Uno era este en Mendizorroza, el otro se juega en Málaga, entre el Málaga y el Levante. ¿Qué te apetece ver de este partido?
2: Bueno, el tema de Levante me gustó mucho el otro día, centro del campo, como Bardelli y Olasagasti se encargaron, ¿no?, de coger el partido por la pechera, de llevarlo a su terreno, y luego sobre todo también de ver...
0: Hay un tuitero que ha sonreído.
2: Sí, lo he hecho aposta.
0: ¿Has hecho aposta? Te regalas, ¿no?
2: O sea, estaba en... ayer nos hicieron un hilo de las expresiones más habituales de la pizarra de Quintana.
0: Y una de la verdad que las clavaron, ¿eh?
2: Sí.
0: Leyendo el hilo y digo, joder, pues es verdad.
2: Digo, pues está, pues es verdad. Sí.
0: Es verdad que esta frase la decimos. Es verdad que está también.
2: Esta otra también. Yo hubo un momento que dije, hostia, de momento no he dicho ninguna. Y ya luego.
0: Aparecía
2: la de la pechera y digo, ostras, ya me toca a mí. Y luego, pues el tema del Málaga, que me ha parecido muy interesante.
0: ¿Tiene cara y ojos el Málaga?
2: El Málaga tiene cara, ojos, nariz, lengua, laringe, de todo. Y entiendo que las palabras de Loren Juarros, del director deportivo, el otro día en rueda de prensa, son muy claras respecto a lo que el Málaga tiene que ser con los chavales

0: sí, pero obviamente encontrando nivel de competitividad, claro, en primera división.
1: Efectivamente, efectivamente. Un nombre de cada equipo que te apetezca ver, a ver, uno del Málaga.
0: Es que Izan Merino me gusta mucho.
1: Bien, está bien elegido.
0: Pero si hay oportunidad
1: ¿de qué?
0: De ver de nuevo a Haitham,
1: ¿vale?
0: Lo quiero ver.
1: ¿Y en el Levante?
0: En el Levante, Thiago.
1: Me está gustando.
0: Sí, es que es un chico muy interesante. Por cierto, puede debutar Ratkov.
1: Ah, que ya dijo Héctor Rodas el otro día que es perfil Carlos Espí.
0: Sí, sí,
1: para
0: sí.
1: Para aquellos que no hemos visto a Ratkov jugar.
0: Le ves el anuncio, el anuncio de presentación del Levante, lo ves y dices, bueno, pues Ratkov...
1: Sí, sí, sí.
0: Si está en la misma acera que yo por la noche, me cruzo.
1: Es lo que parece, es lo que parece. Un delantero muy grandote, sí, muy fuerte, de área, dijo Héctor Rodas, que es el perfil que buscaban tras la marcha de Carlos Espí al Real Madrid este mismo verano. Domingo 9 de la noche, hay fútbol, buen partido también, en Barcelona. ¡Buah! Entre el Español y el Sevilla.
0: Sí, efectivamente, del Real Club Deportivo Español, que bueno, viene de esa derrota frente a la Real Sociedad, donde está funcionando muy bien el tema de Calatrava, de Javi Hernández por delante del doble pivote. Hay que ver el tema de Brian Zaragoza, cuando se puede dar, de si puede tener minutos o no en el partido, y luego, sobre todo, ¿no?, en el Sevilla, ver cuánto le ha podido afectar la salida de Oso, porque el otro día vimos un Sevilla que pese a la reacción en la segunda parte nos dejó un poquito, ¿no?, sí, un poquito a deber, sí, sí. Y luego, bueno, es que lo de Robbie Jure está funcionando, a ver si vemos el debut de Stassen, Cochorasvili en el centro del campo,
1: sí, sí, sí.
0: Juan Inglés en el lateral derecho. Es que el equipo está teniendo mimbres y respondiendo.
1: Sierra en banda derecha.
0: Uy, Sierra, sí, Sierra, cierto, se me ha olvidado. Sí,
1: Sierra,
0: sí.
1: Está teniendo un impacto.
0: Lo tengo en el Fantasy.
1: ¿Tienes el Fantasy?
0: Claro. ¿Capitán?
1: Pues lo de capitán.
0: No, no.
1: ¿No? ¿Por qué? Está muy bien, está dando buenos puntos además, ¿eh? Yo...
0: Es que vuelve Cabrera.
1: Ah, y no. Eso...
0: Hombre, la situación...
1: El perfil, ¿no? El perfil.
0: Claro, la situación de Sierra de remate, ¿no? Es banda derecha, me meto hacia adentro...
1: Y ahí
0: Cabrera.
1: Está el Lele.
0: Ahí el Lele va a ir como el empate cacharrería.
1: Bloqueando disparos. Buen partido, me apetece mucho.
0: Sí, es partido de mucho colorido, muy divertido. Y bueno, ver también el momento de Roberto Fernández, ¿no?
1: Sí.
0: Se ha quedado...
1: Sí, marcó un golazo el otro día.
0: Tres goles entre partidos.
1: Sí, sí, bueno. El golazo el otro día me encantó. Y Javier Hernández por detrás.
0: Sí, espectacular.
1: Estaban funcionando muy bien como pareja en el ataque de Manolo en este Español. Para el lunes dejamos para la previa los dos partidos que se disputan entre Getafe y Celta y Elche y Real Sociedad. Nosotros ahora al debate de la pizarra de Quintana, hoy con Borja Aranda, Gigi Mateos y Pablo Parra.
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0: Tiempo del debate de la pizarra de Quintana de este viernes 4 de septiembre. Hola, Borja Aranda, ¿qué tal? ¿Cómo estás?
1: Muy buenas, ¿qué tal? ¿Cómo estamos?
0: ¿Qué tal viviste el último día de mercado el otro día y desde la sede de la Liga?
1: Bueno, pues muy emocionante. Es verdad que quizás los grandes movimientos ya los sabíamos, o por lo menos los teníamos controlados. Yo, el que más me sorprendió fue el de Fofana, por el Sevilla, el cierre, porque no había sonado absolutamente nada durante la tarde y de repente apareció la pantalla y la gente enloqueció, porque sobre todo los que estaban desde Sevilla, enviados especiales para ver ese mercado de fichajes, pues se animaron mucho con un mercado que, yo vuelvo a decirlo, llevo toda la semana comentándolo, es uno de los grandes ganadores de este periodo de fichajes, el director deportivo del Sevilla, porque las condiciones que tenía económicas, creo que se ha movido muy bien.
0: Se ha manejado muy bien.
2: Se ha ganado las vacaciones.
3: Estoy de acuerdo contigo. Sí, sí. Ve, más merecidas.
0: Hombre.
3: Por el verano que se ha pegado, que descanse el hombre. Sí. Tiene que cargar pilas para enero.
0: Hombre.
3: Igual en enero.
0: Igual en enero tiene.
3: En enero tiene que volver a hacer algo más con esta plantilla. Hola, Jimmy Mateos. ¿Qué tal? ¿Cómo estás?
4: Hola, chicos. Buenos días.
3: ¿Cómo lo viviste tú ese último día de mercado?
4: Bien, bueno, con cierta tranquilidad, la verdad, con cierta distancia.
3: Estáis en buenas manos, ¿eh?
4: Sí, sí,
3: en Santander,
4: sí,
3: estáis,
4: sí,
3: en buenas manos.
4: Tenemos a nuestro propio calvo de la lotería, ¿eh?
3: Estáis en buenas manos.
4: Es que, de todas maneras, hablaba Borja de los condicionantes que ha tenido el Sevilla. Yo creo que los de Chema Aragón con los del Racing también hay que ponerlos en su justa medida y ponderarlos. Porque que te levanten a dos de tus centrocampistas que pueden ser importantes, sobre todo Puerta, que estaba en un nivel sensacional, y que en apenas 24 horas te saques cuatro movimientos espectaculares y la carta de Pablo García a última hora, y que encima todavía te sobre tiempo para no ir derrapando a última hora, sí, con los últimos minutos, como por ejemplo le pasó a la operación Carlos Martín con el Almería, que se terminó marchando a Croacia a jugar porque no entró a tiempo para firmar por conjunto indálico. Pues ese tipo de cosas con Chema Aragón no pasa. Siempre suele dejar una hora de margen en los mercados, y me parece que es un tío que, para ser su primer año en primera, claro, se ha movido fenomenal.
3: Valoro mucho la capacidad de reacción que tuvo, porque lo de Puerta se hace, él dice en rueda de prensa el día anterior, pero sí, se comunica oficialmente la tarde del cierre de mercado. Y oye, maniobra con Pablo García rápidamente, nadie vio venir ese movimiento, no se había hablado en prensa de lo de Pablo García, el Betis lo quería colocar a última hora y apareció el Racing para llevárselo. Y él mismo reconoció en la rueda de prensa, que me gustó mucho, siempre me gusta escuchar a Chema Aragón, decir que él daba por hecho durante el mercado que Salinas se iba a ir, que alguien iba a aparecer para pagar la cláusula de Salinas. Y claro, la cláusula está ahí en el contrato, puede llegar alguien a pagártela el 1 de julio, o puede aparecer uno la tarde, el 1 de septiembre a las 8 de la tarde y decirte, toma, la cláusula,
4: sí,
3: ahora maniobra.
4: Chema lo que quería era que no llegara nadie a última hora, claro, para tener margen, ¿no? Pero sí, de todas maneras, lo de caso Salinas da para hablar un rato, porque ha estado el United detrás, sobre todo movido por Méndez. El futbolista estaba loco por ir al Barça, pero el Barça no se acercó jamás a los 16 kilos. El Atlético de Madrid ha sido el que más cerca ha estado y el que más podía haber cuadrado al jugador, pero tampoco han terminado de encontrar la fórmula para, oye, pues plazos, claro, cómo pagamos esto. El Racing, además, con el paso del tiempo, se iba a poner más férreo con las negociaciones. Así que eso también es muy bueno.
3: Lógico. Pablo Parra, ¿qué tal? ¿Cómo estás?
5: ¿Qué tal, Adri? Muy buenas.
3: Parra, ¿qué balance haces tú del mercado en general en la Liga? ¿Te ha gustado?
5: Sí, a ver, teniendo en cuenta las limitaciones económicas, como bien decía, yo creo que lo del Racing de Santander, bueno, pues es digno de elogio, y luego, evidentemente, creo que esto ya es bastante extendido, pero lo del Deportivo de La Coruña y los fichajes que ha hecho, ¿no?, también es otro de los grandes en el mercado. Tengo la sensación de que el Atlético de Madrid se ha quedado un pelín corto en algunas posiciones, y que lo fía todo a que los chicos del filial de Fernando Torres le den el nivel que mostró el año pasado, cuando ya el Atlético de Madrid no se jugaba nada, pero eso siempre es un riesgo por apostar por gente joven. Y bueno, creo que hay algún equipo que me da la sensación de que se ha reforzado poco también. Por ejemplo, creo que en el Celta de Vigo lo de fiarlo todo a la cantera me pasa parecido, ¿no? Que igual a Madroa te salva un año o dos, pero al equipo hay que reforzarlo y dotarlo de cosas. En general me ha gustado, pero es verdad que todavía no me gustaría que los clubes pudieran hacer más inversión, aunque es verdad que por la coyuntura económica que vive el país no es fácil.
3: No lo es, pero creo que todos se van ajustando a la normativa de la Liga, y al menos lo comentábamos ayer en la pizarra, da la sensación de que al menos este año no hemos tenido tanto lío con las inscripciones como otros años, como otras temporadas, que ha empezado la temporada, empezaba el curso el año pasado, y por ejemplo el Getafe no tenía plantilla para jugar el primer partido de Liga.
0: Sí.
3: Este año no hemos tenido tantísimos problemas para el tema.

0: malas inscripciones, lo cual celebro honestamente, porque lo otro me parece un disparate.
1: Sí, a ver, el Levante sí que ha tenido algún problemilla, por ejemplo, pero no se ha hablado tanto al final. El Sevilla lo ha podido solventar también. El Getafe no ha sido ni mucho menos lo que fue el año pasado. O sea que aquí hay dos cosas: o económicamente estamos mejor, o los clubes ya se han sabido adaptar mucho mejor a ese control económico del fair play y ya no hay tanto problema para inscribir futbolistas.
0: Yo creo que evolucionan bueno. Favorablemente. Claro. Héctor Rodas dijo, por ejemplo, en la rueda de prensa del Levante, valorando el mercado, que si el Levante consigue la permanencia van a estar mucho más cerca del 1-1. Claro. Van a estar prácticamente ya en el 1-1.
2: Claro, es que yo creo que
0: es una noticia fantástica teniendo en cuenta de dónde viene el Levante.
2: Esto es a largo plazo, ¿no? Y al final los equipos también y los clubes y los directores deportivos, digo yo, que van entendiendo un poco, pues, que al final es normal, ¿no? Porque entiendo yo que Héctor Rodas, que era un buen futbolista y seguramente un gran director deportivo, ha tenido que estudiarse una normativa económica que no dominaba, ¿no? Y al igual que pues habrán tenido que asesorarse por fuera los clubes. Entonces, me parece que es normal. Aún así, es cierto que compites en una desigualdad de condiciones bastante grande y tú no puedes perder nada, y hay otros países que sí lo hacen, pero esto yo creo que afecta más a los clubes a nivel Europa que seguramente a nivel de competición interna. Pero bueno, pues oye, ojalá que veamos mercados positivos y sobre todo que los equipos puedan retener al talento, ¿no? Que al final el gran beneficiado de lo de Salinas acaba siendo el Racing de Santander.
3: Pero bueno, al final también el que los clubes cada vez trabajen mejor, se pueden permitir circunstancias como un Racing de Santander que hace no tanto, Primera Federación, varios años en Hypermotion, pueda decir o me pagan la cláusula o mi jugador no sale. Que a lo mejor hace no tanto tiempo en equipos recién ascendidos era más complejo. El caso del Deportivo tiene un músculo financiero mayor, pero lo hizo con Jeremy en segunda división también. Este es un brote verde dentro de que creo que las limitaciones que muchas veces ofrece el fair play financiero en España ahoga a veces a los clubes, pero también les ha ayudado a reconducirse para fortalecerse. Y yo creo que siempre lo hemos debatido aquí, que quizás el gran problema es que no sea un fair play conjunto a nivel europeo para que todos cumplan la misma normativa. Y entonces en España que hay mucha exigencia, en otros son más laxos, y pues sí, esa permisividad para poder endeudarse, sobre todo en Inglaterra, que es donde más lo vemos, y esos traspasos que se hacen internamente, que también condicionan y maquillan muchos de los movimientos financieros, pues perjudican luego con la Liga Española. Tú no puedes ver a un equipo como el Levante gastarse 10, 15, 20 millones de euros por un jugador, como si vemos en recién ascendidos a Premier League o propios clubes de la Championship.
4: Bueno, es que el Ipswich, por ejemplo, ha hecho una inversión mayor que muchos equipos de no de España, de Alemania, etcétera y tal, sino de la Premier incluso, ¿no? De ir muy fuerte por el dinero que reciben por las televisiones, entre otras cosas, pero también porque la manera de gestionar ese tipo de inversiones es muy diferente a la nuestra, pero claro, sí que es verdad que se ha notado que tanto la Liga ha aflojado un poco la mano con el tema del límite, se ve que se ha permitido determinadas cosas y demás, y eso a los clubes les ha dado algo más de margen para poder operar, y yo creo que estamos en un momento de terminar de salir de ese momento en el que el Betis, el Levante, el Getafe no podían inscribir, y más equipos no podían inscribir a jugadores en la jornada 1.
0: Sí, sí. Ojalá volvamos a tener una liga fuerte, clubes fuertes, que hay que defenderse de la Premier. Oye, ya sí, ¿no? Ya que nos van a venir a quitar jugadores, que vendamos caro. Como que no nos lo quiten por
2: claro, es que yo creo que ese es otro de los grandes problemas, ¿no? Porque al final tú ves, ya no son tanto que salgan jugadores, sino por el precio que terminan saliendo.
0: Claro,
2: o sea,
0: claro,
2: es que en Inglaterra, por cualquier futbolista, con todo el cariño y respeto del mundo, a cualquier jugador, el precio mínimo son 50 millones. O sea, tú ves que en Inglaterra, tras los traspasos internos, 50 millones los sueltan por nada, ¿no? O sea, si Chavarría hubiera jugado en el Ipswich, pues seguramente le hubiera costado al Chelsea 70 kilos. Pero al final, claro, tú aquí pagas menos y vendes más barato. Entonces, bueno, pues oye, si podemos subir esas cláusulas, pues evidentemente será mejor también para
4: cláusulas anti-premier, ya está.
2: Jeque Premier.
0: Y ya está. Jeque Premier. La Jeque Premier.
4: Si eres el Borussia Dortmund, Salinas te cuesta 16 millones de euros. Eres el Chelsea, lo siento, son 70.
0: Y ya está.
2: Y ya está.
0: Y ya está.
4: Ya está.
0: ¿Y el jugador qué te dirá?
4: Pues nada.
0: Bueno. No sé yo, ¿eh?
4: Firma.
0: Sí, sí, ya. Firma aquí, ¿no? Firma aquí, ya.
4: No mires, tú firma.
0: Ya hablaremos. ¿Qué os está pareciendo hasta el momento lo que estáis viendo del Real Madrid Mourinho, Jimmy?
1: Bueno, a ver, como creo que es pronto para sacar conclusiones, porque la pretemporada también ha sido un poco acelerada, es verdad que he visto todos los partidos de pretemporada, pero incluso en el último tampoco podías sacar conclusiones muy grandilocuentes. Ahora sí que se ven muestras de lo que va a ser, aunque a tramos más cortitos. Los primeros 20 minutos normalmente del Madrid de Mourinho son de equipo que va a presionar arriba, de equipo que quiere imprimir ritmos altos de competición, que luego con la pelota, pues aunque el rival se encierre, sí que tiene buena tendencia a moverla de lado a lado, además con Bernardo Silva un poco como faro de esa capacidad para construir. Luego hay que ver que tenga continuidad dentro del mismo partido, que muchas veces las

0: segundas mitades, el Madrid baja, es más conservador, lógicamente, por una cuestión física, pero me está gustando. O sea, ahora mismo lo que estamos viendo del Madrid en Liga me está pareciendo un equipo que al principio te va a arrollar y que a lo mejor luego es un poco más conservador, lo cual creo que es bueno, porque es mucho mejor empezar fuerte y luego ir haciendo cambios y gestionar ventajas que no al revés.
1: Una de las sensaciones que nos está dejando ya es que la figura de José está provocando que aquí todo el mundo curra y todo el mundo trabaje. Está siendo inteligente en el mensaje y esto se está viendo reflejado en el terreno de juego. El futbolista está cómodo. Es verdad que le está faltando el ser constante dentro de los 90 minutos para poder mantener ese ritmo alto. Si fuera capaz de mantenerlo, estamos ante un equipo que va a ser muy difícil verle perder puntos. Y ahora a la espera de que Cucurella ya esté al máximo nivel para ese lateral izquierdo, que yo creo que ha sido el punto flojo que hemos visto en este inicio de temporada del Real Madrid, tiene buena pinta para un equipo que, como siempre dice Mourinho, y lo ha especificado cada vez que ha tenido una plantilla, la adaptación sobre todo al futbolista y al medio. Nosotros en el verano analizábamos que el Real Madrid necesitaba un centrocampista, que el Real Madrid, es verdad que para ciertos contextos creo que le falta esa pieza en la plantilla, pero lo que está haciendo es potenciar una estructura muy fuerte para minimizar ese jugador que todavía no tiene, potenciar a un Bernardo Silva aprovechando su inteligencia en el juego, rodeándola de futbolistas que le pueden cubrir también en esas presiones altas, y a mí las sensaciones de momento son positivas, a falta de que lo haga extensible durante mayor parte del partido.
2: Yo todavía me vais a permitir que sea muy escéptico, porque creo que el Real Madrid, por un lado, ha iniciado una etapa, y cuando llega un entrenador nuevo, pues evidentemente siempre todo el mundo quiere agradar y todo el mundo quiere correr, pero yo es que esta plantilla, permitidme que no me fíe de ella. No me fío de ella porque la he visto sestear en muchos partidos, la he visto incluso ponerse un entrenador legendario en el Real Madrid a llorar diciendo los esfuerzos que hacían los demás y que hacía ella, y no ha corrido, y porque todavía quiero ver cómo va evolucionando el Real Madrid, por ejemplo, hoy. Me parece que hoy en el Benito Villamarín es una muy buena primera piedra de toque para un partido fuera de casa. El día del Español, por ejemplo, el Real Madrid gana, pero yo creo que no hace un gran partido, y los otros dos que ha tenido en casa, bueno, la Real Sociedad fue indolente, o sea, creo que al Real Madrid no le planteó prácticamente problemas, y el Málaga en el minuto 30 de partido había dimitido del encuentro. Entonces, a mí, por ejemplo, y lo digo ahora que lleva 3 goles y 2 asistencias, me gustaría saber todavía qué va a ser Bellingham como futbolista, porque creo que si en los últimos años analizamos a Bellingham, entendemos que no es un creador de fútbol. Creo que no lo es, no es un 10 al uso, y coincido con Alex en que es un llegador, pero con un llegador te va a dar para poder desenrocar defensas que se te metan atrás en un partido que transita por el minuto 60.
3: O sea, eso yo creo que hace coincidir a Guler y Bellingham, quiero decir.
2: Claro.
3: Tiene la habilidad, ¿no?, de poner a Guler en banda derecha, ofreciéndose mucho por dentro y ganando ese buen pase que tiene, esa conexión con Kylian Mbappé, y además también los espacios que genera el propio Jude Bellingham con el arrastre.
2: Total, sí, sí. Por eso digo que, o sea, en este Real Madrid, a mí me parece que para intentar liberar a Bellingham, quiero ver cómo encaja todavía Diomandé, porque entiendo yo que el fichaje más caro de la historia del Real Madrid va a tener oportunidades y chances, pero es que creo que cuando tú tienes solo un canalizador de fútbol, que es Bernardo, si tú cierras a Bernardo, pues quitas mucho, y tener a Guler te da doble alternativa. Entonces yo quiero ver cómo evoluciona.
1: Pero la profundidad de Dumfries también te da la oportunidad de tener la amplitud y sumar un centrocampista más, un futbolista por dentro, lo que estaba comentando Alex, también para asociarse y para encontrar un último pase. Yo creo que Mourinho está intentando ver de alguna forma cómo el equipo puede fluir más a nivel ofensivo. Estoy de acuerdo contigo, Pablo, lo de Diomandé, porque es un jugador que te has gastado un dinero importante, con una capacidad individual y una potencia que crees que la puedes utilizar en favor del equipo. Y yo, viendo cómo está planteado este Real Madrid ahora mismo, creo que Diomandé tiene más un rol de agitador, o por lo menos para intentar que sea ese agitador en segundos tiempos y aprovechar esa velocidad, y sobre todo si vas ganando, para la transición ser mucho más poderoso, que tener un papel ahora mismo importante en el once titular.
0: Claro, porque los entrenadores también tienen siempre su fondo de emergencia, ¿no? Y ahí hay muchos técnicos que les gusta tener cierto tipo de perfil de jugadores que te agitan un partido. Diomandé ha llegado de los últimos, tiene todavía que adaptarse, es quizás el jugador más vertical para introducir las segundas mitades, para cambiar un ritmo de partido. Pues claro, Mourinho también está muy tranquilo sabiendo que en la primera mitad tiene ese control a través de Guler, Bellingham, Bernardo Silva con la pelota, y que si por lo que fuera el partido tiene que entrar en un ida y vuelta, tiene que necesitar más profundidad, precisa de un jugador que sea un encarador nato. Yo creo que ahí el tener a Diomandé a Mourinho le tranquiliza, por mucho, o sea, que haya costado más que ningún otro fichaje en la historia del Madrid.
2: Diomandé suplente de primeras.
0: Lo estamos viendo, de primera está siendo suplente.
2: Sí, pero digo, en el futuro no.

0: ¿No veis a Diomande de titular?
1: Sí, ¿por qué no? Digo ahora mismo el contexto es este, Mourinho está muy contento sabiendo que tiene una alternativa en el banquillo para cambiar ritmos de partidos que se aplanan. Yo creo que de momento va a ser la tendencia, que luego se lo gane porque salga media hora y ponga los partidos partas arriba y digas, este chico no puede estar en el banquillo, pues jugará de inicio, pero de momento es lo que le toca.
0: Yo creo que todavía, insisto en lo de ser escéptico porque, claro, por ejemplo, Tchouaméni ha estado lesionado, ¿no? Tchouaméni, digo yo, que tendrá que tener un encaje en el Real Madrid. Algo jugará. ¿Cómo he hecho a Mení como suplente? ¿Es buen suplente? Porque claro, este vestuario, recordemos que ha sido un vestuario que en los dos últimos años, no ha sido un gran vestuario, no ha sido un vestuario unido. Y en las malas, no el año pasado, por ejemplo, tuvo bastantes momentos de mucha tensión y no vamos a recordarlos tampoco. Por eso digo que yo todavía soy estético porque llevamos solo tres partidos. De lo que hemos visto, pues evidentemente, como bien decís, hay que sacar muchos matices, muchas cosas que quiere hacer Mourinho. Pero claro, quedan muchas cosas por hacer porque de entre Valverde, Tchouaméni y Bernardo se te va a caer uno. Ese uno, ¿cómo se lo va a tomar? Luego Güler lleva tres años ya intentando reclamar oportunidades y Güler está haciendo méritos para ser titular. ¿Va a aceptar ser suplente de Diomandé? Brahim es el único que parece que puede aceptar esto. Y el día clave tienes que apostar por Bellingham. Y si Bellingham vuelve a ser ese jugador que se estea más de lo... Es que yo todavía quiero ver. Porque el año pasado, por ejemplo, el Real Madrid ganó 13 de 14 y luego la temporada terminó siendo un desastre. Entonces, yo todavía soy escéptico. Y si en algo hay que confiar, seguramente sea Mourinho. Pero creo que es muy pronto para hablar de demasiados brotes verdes para una plantilla que ha demostrado que en los últimos años ha tenido más sombras que luces.
1: Sí, claro. Sí. Yo coincido con Pablo que hay que tener todavía prudencia, pero claro, yo creo que el seguidor del Madrid también ha visto lo que ha visto en los últimos años y de repente ve esto, como decía Borja, jugadores trabajando, presionando desde el minuto uno, trabajando mucho sin balón, y ya dice, brotes verdes, claro, esto es otra cosa. Mourinho ha cambiado un poco la inercia tan negativa y tan tóxica que tenía el equipo, pero sí que es verdad que con el día que juegues una semifinal de Champions, unos cuartos, y haya un futbolista como Valverde que ponga caritas porque no juega, o sea Tchouaméni, o sea el que sea, es que lo venimos hablando durante todo el verano, no caben todos. Va a haber en un partido importante siempre una estrella que vaya a estar en el banquillo y que te tuerza el morro.
2: Pero mi reflexión también es, estamos teniendo un debate de que las dudas vienen de a ver si entra o no un futbolista este aquí en este sector. Esto habla de que el Real Madrid ha ganado en profundidad también.
3: Eso es.
2: Entonces, si el Real Madrid ha ganado en profundidad, el Real Madrid lo que va a tener lo primero es competencia interna. Quizás había mucho futbolista que estaba viviendo muy cómodo porque no temía, por supuesto. Y ahora ya puedes entrar en un debate de, no, vuelve Tchouaméni, entonces ¿cómo reorganizamos el centro del campo? Porque Güler está rindiendo bien. Y Mourinho, en sus trayectorias, sobre todo de equipos importantes, ha sido potenciador de ciertos perfiles de jugadores de talento que a lo mejor eran un poquito más dispersos o irregulares, y su mejor versión la han tenido con José. Y yo creo que esto es un punto también interesante a ver, porque lo de Güler encaja, porque otro de los movimientos pudiera ser llevarte a Valverde a la derecha y meter a Tchouaméni con Bernardo Silva y Bellingham y poder meter a todos un poco en el once titular, pero entonces te quitas al turco. El que tengamos que hacer cada uno una cábala, luego cada partido evidentemente le va a marcar qué jugador puede entrar por el rol que tenga que tener en ese encuentro, esto es positivo para el Real Madrid. Lo que no podía ser era que un club que se supone tenía que aspirar a todo, nos supiéramos casi el once de carrerilla, porque si pensábamos en las posibles soluciones, o no estaban bien, o no convencían, etcétera.
3: ¿Qué Betis esperáis? ¿Qué esperáis del Betis hoy en la
1: pues
3: Cartuja?
1: Pero una versión completamente opuesta a lo que se vio el otro día del Ciutat.
3: El otro día fue un desastre.
1: O sea, me pareció un partido... No te voy a decir un partido desastroso porque creo que hay fases buenas del Betis contra el Levante, sobre todo en la primera mitad.
3: Sí,
1: donde
3: hasta
1: se
3: el descanso.
1: Claro, creo que fue un partido hoy en el que el Levante tiene una eficacia mayor de cara a gol y el Betis se recompone. Isco hace un partidazo. Claro, luego ya quita Isco los cambios de Pellegrini, no por Pellegrini, sino porque a lo mejor por una cuestión física pues Isco no podía seguir. Entra Fornals, el partido no lo mejora. Es decir, el Betis se va cayendo física y futbolísticamente con el paso de los minutos. Y esto es lo que me preocupa, porque los primeros minutos del Betis fueron bastante buenos. La reacción al buen inicio también del Levante y al buen partido del Levante creo que es buena. Pero hay un momento en el que ya no se levanta de más golpes y sobre todo a nivel defensivo me pareció un equipo anticompetitivo. Son unos errores absolutamente prebenjamines.
3: Sí, sí.
2: Esa es para mí la gran duda que tengo con el Real Betis. A nivel defensivo en una temporada larga. Es un equipo que él quiere proponer, junta mucha gente con buen pie en tres cuartos, llega Ceballos para seguir todavía teniendo más futbolistas con capacidad para retener el balón. En el momento de la pérdida, creo que es un equipo, y sobre todo por los costados, por los laterales, donde le puedes hacer muchísimo daño. Si tú tienes futbolistas verticales, rápidos y con capacidad individual, a este Betis le puedes desarmar muy fácil cada vez que tenga una pérdida. El equipo de Pellegrini, si no es capaz de acabar la jugada, tiene un serio problema. Y hasta que no se reajuste esto... El Betis puede pasarlo mal.
3: El reajuste era Amrabat.
2: Es que era el futbolista que pedía de entrenador.
3: Justo por eso.
2: Claro.
0: Sí, también es verdad que, por ejemplo, el...

0: Bernardo y con Tchouaméni hacer aguas en muchos momentos cuando había superioridades. Y luego hay que ver los repliegues. No sé, a mí me parece un partido interesante. Por eso decía que me parece que hoy es una buena piedra de toque para el Real Madrid y creo que también es una buena piedra de toque para el Betis. Sí, los dos partidos que ha ganado los ha ganado por 1-0. Y luego creo que también el Betis empieza Champions en una semana y va a tener muchos partidos como el del Real Madrid en su casa. Así que apetece, la verdad que a mí es un partido que me apetece mucho.
1: Y momento de ver a Antony.
0: O sea, también.
1: Es que no, ni ha marcado ni ha asistido en este inicio de temporada todavía. A ver, bueno, son tres partidos, pero entendemos que un futbolista de su talla, de la relevancia que tuvo, tanto en la mitad de temporada primera en la que recaló en el Real Betis, como ya la temporada pasada entera, pues obviamente no. Ver al brasileño en un momento más.
2: Hay que pedirle.
3: Sí, bueno, está Riquelme, ¿no? Que nos alegramos
1: está
3: de
1: ver
3: a un Riquelme que está inspirado y que se está acercando al gol. Yo creo que le va a venir bien al Betis lo mismo, para que tenga un futbolista que pueda apretar a Antony, para que pueda apretar a los futbolistas del perfil. También en el izquierdo se siente más cómodo. Y decía Alex, y con mucha razón, muchas veces cuando hablamos a nivel defensivo, parece que nos centramos únicamente en el central. En el lateral, no, esto es una estructura. Y ese pivote que pedía Manuel Pellegrini seguramente le iba a dar ese equilibrio para en esas transiciones donde al Betis se le puede hacer daño hubiera un futbolista correctivo. Si le pilla Fran García arriba, el ser el primero en interpretar, o para que el central salte y él cubre posición, o ser él el que vaya al costado para poder corregir. Y ese fichaje que no termina de llegar, que yo entiendo que lo de Dani Ceballos a todos nos gusta porque es hombre que siente el club y eso siempre es algo que se agradece en el fútbol actual, pero cuando un entrenador te está reclamando una posición y un rol muy concreto, no darlo posiblemente te pueda traer problemas.
2: Parece que no ha habido mucha onda entre la dirección deportiva y Pellegrini en el mercado.
1: De hecho, los mensajes son un poco en rueda de prensa.
3: Flechitas.
4: A mí me parece preocupante, sobre todo porque empiezas a echas un vistazo al roster del Betis y empiezas a ver muchos centrocampistas. Es que en realidad, en cuanto al número de posición de centrocampistas...
1: Sí, pero todos de un perfil... similar.
4: Más creativo, Hidalgo, Ceballos,
3: Fornals, Marroca,
1: Deosa.
4: Claro, entonces, Deosa estaba en la rampa de salida y Deosa ha sido delantero en pretemporada. Los Chelsea que nos estamos olvidando.
3: Y se ha quedado Bernal, Losada. Bueno, Bernal es quizás el que está asumiendo más ese rol.
4: Sí. Claro, mi pregunta va por ahí, Borja. Entonces, ¿por qué se ficha a Bernal y no ves suficiente para traer otro pivote? Claro, con tanto jugador en el centro del campo, ¿no sería lo suyo haber dado ciertas salidas y haber traído más perfiles destructivos?
0: Yo creo que lo que más sorprende, Jaime, es que no se escucha a Pellegrini, ¿no? Quiero decir, Pellegrini es el responsable de que el Betis lleve en Europa, ya no sé ni cuántas temporadas seguidas son, siete temporadas seguidas, y las ha hecho con Pellegrini, y la Copa del Rey, y todas las decisiones que ha ido tomando Pellegrini, los jugadores que ha ido trayendo o que ha pedido, me parece que tiene el bagaje y el historial suficiente como para que si se le ponen las narices querer fichar un centrocampista defensivo, o un lateral derecho, o un jardinero, el Real Madrid Balompié se lo dé, porque creo que 7 años en un club son muchos años, y haciéndolo a un nivel grandísimo, y luego es verdad que hay otro indicador que yo creo que también ejemplifica que la figura de Pellegrini ha estado muy discutida, que es precisamente el debate que se ha generado en muchos medios, concretamente también en Sevilla, ¿no? Aquí yo creo que todos sabemos un poco cómo funciona esto y al final cuando hay disparidad de opiniones dentro del propio club es cuando se generan los debates fuera, porque evidentemente no vas a empezar a generar debates fuera que sabes que son estériles dentro del club. Entonces, desde el club, la temporada pasada ha emanado ciertas dudas en torno a la figura de Pellegrini, lo cual a mí me sorprende mucho.
1: Bueno, es que yo creo que la renovación es un poco de aquella manera. O sea, se renueva creo que también por un poco el clamor popular.
2: Sí.
1: Pero me parece que...
2: entra el equipo en Champions y cómo no vas a renovar a Pellegrini metiéndolo en Champions. Pero, sí. Bueno, se han empezado a abrir ciertas grietas ahí. Y ojalá el Betis consiga taparlas, cerrarlas y que la temporada vaya bien. Pero una vez se abren esas grietas...
4: Claro, pues ya se han abierto antes de entrar en Champions, me refiero de empezar a competir.
2: Cuidado.
4: Antes de una Copa del Rey que de repente empieza. Y llegas y dices, a ver cómo gestiono esto con tanto minuto y con tanto miércoles, domingo, miércoles. Claro, ya estamos en una parte tranquila de la temporada, pero empiezan a aparecer esas grietas. Uf, malo.
3: Y un debe en el club.
2: Ciérrame esto, por favor.
3: Y un debe con Pellegrini, que es la gestión de los chicos jóvenes que vienen apretando y que vienen de la base, que salvo alguna excepción, no se tiene toda la confianza en que realmente se esté explotando ese talento, caso Pablo García, que es verdad que luego es un futbolista muy muy especial. Ahora vamos a ver qué tal el entorno en Santander con el tipo de futbolistas que tiene Racing, que yo creo que le va a venir bien. Pero es que por detrás en el club se tiene mucha confianza de lo que viene del Betis Deportivo, de chicos que tienen capacidad para poder llegar y aportar. Yo ya sabéis que Morante es un es una debilidad, pero Corralejo es otro jugador que a mí me gusta mucho. Y bueno, pues son futbolistas.

0: futbolistas que quizás en el Betis se piensa que el técnico tiene que potenciar y ayudar a que vayan participando con más asiduidad y más con tanta competición.
1: Es un gran partido el de esta noche en la Cartuja entre Betis y Real Madrid, que el lunes, por supuesto, analizaremos aquí en la pizarra. A la vuelta, más temitas en este debate del programa.
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2: Alex,
1: ¿qué pasa, crack?
2: Como tú, Gonzalo Plata también le dio a la noche cuando estuvo por ahí.
3: Buenos días, no siendo aficionado del Rayo, ni Bucanero, ni nada de estas historias raras, da vergüenza ver Vallecas, da vergüenza. Yo soy gallego, fui a ver Vallecas y me desilusionó totalmente, vamos. Pasa a ver Zorrilla y... vamos, 100.000 vueltas al campo de Vallecas. Lo siento por los vallecanos, pero eso sí.
4: Muy buenas, pizarritas. Muy un buenas. Saludo del Indio de los Alpes. Oye, Marcos Llorente tiene contrato hasta el 27, pero estamos hablando con él para renovar por 3 años más, ¿vale? Hasta el 2030.
1: Venga, pues ojalá.
4: Un saludo.
1: Ojalá se quede Marcos Llorente, porque ayer una de las noticias rojas fue su despedida de la selección española.
5: Sí, bueno, Llorente es un tipo peculiar en general. Ya ha hecho alguna declaración dejando caer que él no se va a retirar con excesiva edad. Él lo ha venido ya avisando. Y bueno, pues sí que a lo mejor lo de la selección española pensábamos que podía tener un poquito más del recorrido. Pero bueno, ¿qué mejor momento para irte o decidir que no te convoquen más la selección siendo campeón del mundo? Él sabía que no tenía un papel fundamental en esta selección donde Pedro Porro se había hecho con el puesto de lateral derecho. Y bueno, pues ha decidido dar un pasito al lado, centrarse en el club. Y él, esa fecha de 2030 que nos decía el oyente, es un poco la que muchos atléticos tenemos marcada como que puede ser el momento en que Llorente decida cambiar su vida.
1: Bueno, veremos, oye, veremos, que le vaya bien, que le vaya bien en la decisión que tome. De momento deja el lateral derecho de la selección española para centrarse exclusivamente en el Club Atlético de Madrid. Valencia-Barça, este fin de semana en Mestalla. Jimmy Mateos. La careta que me has puesto...
6: es por el Valencia,
1: sobre todo.
6: Y porque, claro, tú ves al Barça como está ahora y da miedo. Sí. O sea, da miedo, además. Es que me encanta, de verdad, lo digo en serio. Hansi Flick me parece un pedazo de entrenador porque es capaz de encontrar soluciones donde no las hay.
1: Ya.
6: Venimos todo el verano hablando del debate.

0: del 9, la salida de Ferran, la salida de Lewandowski, quién puede ocupar esa posición. Y al final, partiendo Rafinha como ese delantero improvisado, Rafinha se mueve por todas partes casi más que por el área. Lo que pasa es que aparece en el área en el momento en el que tiene que aparecer para definir. O sea, me parece que es un potenciador de ciertos jugadores, jóvenes sobre todo, pero también a otros a los que les da una ubicación distinta por la que partía, porque Rafinha, recordamos que al principio en el Barça jugaba en la derecha, luego lo ubica en la izquierda ya Flick, y ahora lo está dibujando de forma continua como un delantero improvisado que está yendo muy bien, y si no, para la segunda mitad tiene un 9 puro, como es Hamza. Entonces, me sorprende lo bien que está encajando Hansi Flick las complicaciones en las planificaciones deportivas, donde a lo mejor no tiene ese perfil que buscaba, más allá de Gabriel Jesús, que ya veremos cómo sale, pero que de momento con lo que tiene, tira. Entonces, claro, tú ves ese Barça que funciona como un reloj, que va solo, y tienes enfrente al Valencia, que es un nido de incógnitas. Pues claro, es verdad que es Mestalla y es un campo complicado donde al Barça le puede costar ganar, pero ahora mismo parecen de dos equipos de dos deportes diferentes.
1: Sí, total.
2: Que por cierto, que ya lo hemos visto en la portada del Sport, que el Barça cree muchísimo Hamza y le han hecho una renovación de contrato, bueno, están planeando una renovación de contrato muy importante. De hecho, la cláusula va a pasar de 15 a 150.
1: Ah, pues mira, oye, por si acaso. Para blindarlo en el mercado. Aunque sea la tercera temporada de Flick en el banquillo del Barça, Borja, no deja de impactarme la facilidad que tiene el Barça para ver portería, para generar ocasiones y ver portería. Cuando el Barça entra en combustión durante los partidos, lo vimos el otro día ante el Rayo, le da la vuelta al resultado en cuestión de dos minutos. Con Rafinha y Lamine Yamal. Es que esa potencia de fuego que tiene el Barça es imparable.
3: Bueno, y aparte que ha firmado perfiles todavía para potenciar más el estilo de Flick, ¿no? Gordon, Adeyemi, jugadores también verticales con uno contra uno, agresivos para entrar en el área. Y la posición de Rafinha, que la analizábamos la semana pasada y lo comentábamos aquí, que para mí es un jugador que por sus condiciones, su competitividad y su manera de entender cómo llegar y cómo aparecer desde segunda línea, era una muy buena opción para un equipo que no tiene siempre la necesidad de tener una referencia, ¿no? La referencia, en este caso, por cómo juega el Barcelona, puede ser un recurso, tiene Hamza Abdelkarim, que lo hemos comentado antes. Entonces, ante la imposibilidad de fichar un delantero más asociativo, el nombre que sonaba era Julián Álvarez, llega Gabriel Jesús, vamos a ver cómo está físicamente, que es la gran pregunta y la gran cuestión a resolver. Luego el modelo de juego lo sostiene todo, pero es que encima el Barcelona tiene una capacidad importante para generar el propio talento, ¿no? Porque lo de Xavi Sparr, no quiero dejarme sin mencionar a este jugador, puesto de lateral izquierdo, brutal, donde él tiene que interpretar una posición, primer equipo, responsabilidad, de repente primer nivel, y como sabe cuándo interpretar aparecer en carril interior, cuándo dar profundidad, cuándo tener criterio con pelota, claro, de repente es que encima te da una solución para el perfil izquierdo, que siempre con Cancelo tenemos la duda de cómo va a estar hoy Joao Cancelo, va a estar fiable, etcétera. Bueno, pues un chiquito de la cantera, uno más, que empieza a demostrar que es un excelente futbolista. Entonces, a todo el talento y esa ebullición que tú hablas arriba, yo creo que es muy importante el equilibrio y sobre todo los que llevan la pelota también en conducción por fuera. Entonces, me gusta este Barcelona. Quizás una de las dudas que yo tengo es qué va a pasar en ese perfil derecho, en el lateral, igual que te digo que a mí Sparr me está gustando y que Cancelo le vemos muchas veces también participar allí y creo que lo tiene bien resuelto. El nivel de Koundé sí me preocupa más, porque no es algo de esta temporada, es algo que ya viene siendo bastante recurrente, y quizás Eric García pueda tener la oportunidad de volverse a consolidar ahí.
1: Sí.
4: Yo, a ver, tengo una, con respecto a lo que decía Borja, una cosa buena y una cosa mala, o no mala, pero bueno, la buena es que yo creo que todo esto lo estructura y lo vertebra Hansi Flick. De lo que decía antes Jaime, es que Flick, de cada necesidad, ha hecho una virtud. Se quedó sin futbolista en el centro del campo y de repente encontró ya Casado, hasta que pudo buscar una estructura que al equipo le termina dando continuidad con Frenkie de Jong. Se quedó sin centrales, sin Íñigo la temporada pasada, y se inventa a Gerard, que lo mete por dentro y lo convierte en un central bastante aseado. Ahora este año se ha quedado sin lateral derecho, o por lo menos Koundé no le da toda la seguridad y certeza del mundo, se ha inventado a Eric García, a Eric lo ha puesto también de pivote. Entonces yo creo que ha ido buscando soluciones a todas las cosas que le han ido pasando, ¿no? Yo creo que este Barça, más allá de que vaya a ser seguramente el Barça de Lamine, que yo creo que a su nivel, y creo que lo está recuperando, es el mejor jugador del mundo, yo creo que es el Barça de Hansi Flick. Y luego, con respecto a lo de Xavi Sparr, evidentemente la irrupción es tremenda, pero a mí me apetece ser paciente. Me apetece ser paciente con ellos, con los chicos jóvenes, porque es verdad que irrumpir en el primer equipo no es fácil, pero es cierto que cuando los jugadores irrumpen, lo primero, tienen más energía, llegan limpios de mente, quizá no tienen tanta responsabilidad, y aunque les veamos hacer grandes minutos, luego hay que ver un poco cómo van evolucionando, ¿no? Porque hace dos temporadas recordábamos la irrupción

0: de Casado, y Casado ahora está cedido en el Deportivo de La Coruña con todo el respeto del mundo. Recordábamos que Valde fue al Mundial de Qatar y Valde ha estado a un tris de salir del FC Barcelona. Es decir, que yo creo que hay que ser paciente con ellos y ver un poco cómo va siendo su evolución, porque es verdad que en los grandes equipos creo que se tiende a ilusionarse mucho con los jugadores de la cantera y luego hay que ver cómo responden cuando ya la gente, Xavi Espar, y te echa mochilas, o sea, te echa piedras en la mochila y luego la presión y todas estas cosas. Pero son muy difíciles de generar.
1: Aquí lo importante es que Flick se los cree. Quiero decir, llega momento importante, inicio de temporada, Xavi Espart es mi lateral izquierdo. Necesito un pivote, Mar Bernal es mi pivote. Y es el principal valedor de la cantera del Barça ahora mismo. O sea, es el hombre que está encontrando soluciones cuando mira hacia abajo. Obviamente entendemos que en un momento en el que el fútbol se mueve a través también de los fichajes y demás, y quieres ser el más gallo del corral, necesitas fichar y tener futbolistas que también suban el nivel. Pero me parece que el propio Hansi Flick, cuando llegó a Barcelona, cuando llegó a la Masía, debía alucinar. Cuando subieron los primeros chavales en el entrenamiento, debía decir, ostras, pero cómo tenemos aquí a futbolistas de talla mundial actuando en entrenamientos siendo futbolistas del filial.
2: Y precisamente Hansi Flick, más allá del modelo de juego, que yo creo que al Barcelona le ha cambiado totalmente su situación deportiva, es el firmar un entrenador que va a entender perfectamente el modelo de club que eres. Porque el Barcelona se ha sostenido por la Masía en un momento de crisis económica.
3: Sí, sí.
2: Con mejores talentos, con otros que luego no han terminado de cuajar, que se han ido fuera, pero cuando no había capacidad económica se tiraba de la gente del Barça Athletic. Y yo estoy de acuerdo con Parra, que quizás en esa emoción siempre de la irrupción del talento y de la proyección del jugador nos encandila y ya estamos pensando en cómo pueden llegar a tocar techo, pero yo creo que eso es lo normal. Luego, lesiones, jugadores que no aguantan bien la presión, llegan otros futbolistas más consolidados y le pueden quitar el puesto porque es normal, y sobre todo que se van a equivocar. Y el cómo llevas tú de repente, siendo un chico joven, que te están saliendo bien las cosas, de repente no terminan de fluir, psicológicamente lo vas a aceptar cuando de repente pierdes tu sitio, lo vas a ver ahora muy lejano cuando realmente lo estabas tocando. Yo creo que todo eso es una gestión que se tiene que hacer propia y depende mucho de la personalidad del jugador. Caso Cubarsí. Cubarsí aparece, un chico muy joven, o Lamine, responsabilidades no solo con el Barcelona, sino que empieza ya a ir a selección, etcétera. Entonces el Barcelona está teniendo una gran capacidad que no es habitual, aunque es verdad que en el fútbol español tenemos una gran irrupción de gente joven y que rápidamente se adaptan al primer nivel, pero que aguanten estas presiones y aguanten estas responsabilidades, habla muy bien del jugador español, pero también de cómo se trabajan las canteras, y en este caso la del Barcelona.
0: Correcto. Yo creo que la gran diferencia es el apostar por ellos. Y a mí eso sí que me parece clave, que es un poco lo que decía Borja, ¿no? Que no te duelan prendas en... Bueno, siendo vaso comunicante, en el Real Madrid lo hemos visto como no ha pasado. O sea, en el Real Madrid se ha lesionado un lateral izquierdo y salvo cuando ha estado Arbeloa, pues se ha preferido casi cambiar un futbolista de banda o poner a Fede Valverde, y en el Barça seguramente, si hay una opción, se apuesta por él. Pero lo que digo es que al final hay que ver cómo van evolucionando y cómo van creciendo. Porque es, al final, tú ahora, Xavi Espart, no, quizá con que cumpla, tiendes a... No digo que esté sobrevalorado, porque me parece que es un futbolista que está haciendo las cosas muy bien, pero es verdad que no le tiendes a exigir lo mismo a Espart que a Koundé, ¿no? Que a Koundé le exiges más por el tiempo que lleva y un poco por todo. Entonces hay que ver cómo va evolucionando, pero aún así es verdad que la última generación que ha sacado el FC Barcelona...
1: En el momento, a mí me parece muy relevante en el... No quiero decir en el peor momento económico de la historia del Barça, pero en uno de los peores momentos
2: más delicados,
1: económicos, sí, de la historia del Barça, saca a un central que ya va para leyenda, pese a ser un adolescente como Pau Cubarsí, y a uno de los futbolistas que están predispuestos a marcar la etapa contemporánea del mundo del fútbol como la Lamine Yamal.
0: Y Bernal, que yo creo también, que al lado también de Rodri puede crecer mucho, y Bernal tiene 19 años, o sea, sí. Bernal es muy joven, y Spart, y al final yo creo que esas generaciones, no, pues salvando un poco las distancias, recuerdan aquellas en las que luego al final acabas buscando a uno de cada una, y al final el Barça pues te sacó aquel, que yo creo que es el gran ejemplo de la historia de la cantera del Barça, que es el de Guardiola, ¿no? Que es el que seguramente tenga más canteranos, porque luego es cierto que, por ejemplo, el de Luis Enrique no tenía tantos. O sea, el de Luis Enrique ya va empezando a menguar, porque al final es normal y es muy difícil mantener el nivel de tantos canteranos que te salgan también.
3: Valencia, Borja.
2: Bueno, Valencia, lo primero ya, un mercado de fichajes absolutamente corto para una plantilla donde lo del delantero, sobre todo en el día del cierre, que se hablaba que podía llegar, que finalmente no se firma, y con la situación de Sadik acrecenta todavía la distancia que tiene con el resto de clubes. A mí es un equipo que no me transmite, y yo creo que esto es lo peor que podemos decir en un inicio de temporada. Tú ves al Valencia y no tienes la sensación de entender cuál es el plan, no tienes la sensación de ver un equipo con personalidad,

0: y que realmente pueda cambiar situaciones. Y es verdad que ha habido fichajes, a mí Arnau me parece un gran fichaje para el Valencia, pero es la sensación una vez más de club que intenta hacer lo mínimo por conseguir el objetivo de seguir en primera división, y a partir de aquí, bueno, si en invierno la cosa está un poco más apretada, entonces sí atacaremos el mercado. De esa manera, con el ambiente tal y como está, con futbolistas que creo que en algún caso falta también un poquito de carácter a la hora y rebeldía en algunas situaciones a la hora de cambiar la dinámica deportiva, una afición cansada. Yo creo que sobre todo esta es la parte más difícil, que una afición esté cansada. Porque es el momento donde realmente ya estás detectando que el problema es grande. Porque cuando ya muchas veces no tienes casi ni fuerza para seguir reivindicándote, es difícil. La afición del Valencia tiene que seguir apretando y exigiendo que este club vuelva a avanzar a lo que le hemos conocido y lo que hemos visto que es ser un club importante en España. A mí me da muy malas sensaciones. Yo, dentro de lo que es una liga que creo que va a estar más competida de media tabla para abajo, porque creo que los ascendidos en general tienen un nivel que va a apretar mucho y va a cortar todavía más el tema del descenso, vamos a ver cómo es la evolución, y sobre todo porque hay un entrenador en el que con la plantilla falta también un poquito de buena armonía, vamos a decirlo
1: un
0: así,
1: poquito,
0: y, con la,
1: bastante.
0: Y con la grada también hay una distancia grande, y ese ambiente no ayuda nada a nivel deportivo.
2: Es que institucionalmente lo que pasa en el club suele tener incidencia más o menos directa en lo que pasa en el verde. Claro, dice Borja, es que el aficionado del Valencia está cansado. ¿Cómo no va a estar cansado si el aficionado del Valencia salía a la Avenida de Suecia a protestar contra Neville? ¿Os acordáis cuando Neville era entrenador del Valencia? Paco Ayestarán. O sea, es que el Valencia lleva concatenando proyectos fallidos más allá de ese paréntesis de la época Marcelino.
0: Y Mateu.
2: Y con Mateu, el resto, el Valencia de Lim, ha sido un desastre absoluto.
3: Javi Gracia, Gattuso.
2: Claro, o sea, es que... Y luego dices, lo de Javi Gracia, lo de Bordalás o lo de Gattuso, igual no estaba tan mal tirado. Pero son proyectos que se van quemando con el paso de los, iba a decir, de los días. Porque con Lim no hay ningún tipo de orden, ni proyecto, ni concierto. Entonces, lo que es un milagro, aparte de que la gente siga peleando por su Valencia, porque la gente tiene que estar hasta las narices, y lo cual habla muy bien del aficionado del Valencia, lo que es un milagro es que este equipo histórico, centenario, no haya pisado la segunda división en los últimos 10 años. Me parece un absoluto milagro por cómo está gestionado, y porque siempre al final encuentra la solución para, en el momento clave, no irse al hoyo. Pero cuando vas tocando el palo tantas veces, algún día te vas a ir. Vamos a ver qué pasa, pero desde luego que este Valencia tiene algo de talento, pero ese talento se está viendo opacado y cada vez más mimetizado con el ambiente, lo cual permite que jugadores como Javi Guerra no brillen, por ejemplo.
3: Parra, ciérrame este bloque.
4: No, que da mucha pena. Un poco al hilo de lo que decía un poco Borja, yo creo que lo que más pena da es la sensación de que hay valencianistas que ya están aburridos de protestar, o sea, que ya no pueden más, que han perdido toda la energía en intentarlo y ver que es imposible. Y luego hay un grupo nutrido de valencianistas. Nosotros creo que aquí todos recordamos al Valencia de inicios de los 2000, que se sentó en la mesa de los más grandes, que rozó con la punta de los dedos ganar una Liga de Campeones, al Valencia incluso posterior, que bueno, estaba con cierta asiduidad en unos cuartos de final, que estaba con cierta asiduidad en la Champions, pero un valencianista que tiene 14 o 15 años, lo único que ha vivido con el equipo, salvo la Copa de Gameiro y seguramente la final con Bordalás, si no me falla la memoria, sí. El resto son todo el rato desgracias y todo el rato cosas malas. Y entonces esa gente, aunque se lo hayan contado sus padres, no saben lo que es un Valencia tan bonito como el que hemos vivido nosotros. Y a mí eso me duele mucho porque es un equipo muy histórico. Entonces me da muchísima pena. Creo que es de las cosas más penosas que hay. Y lo dije una vez, y luego es verdad que al final con el Valencia hay mucha rivalidad, pero creo que el fútbol español casi que se debería unir para intentar echar a tipos como Peter Lim de los palcos. O sea, no sé cómo, porque entiendo que es difícil poner de acuerdo a la afición del Madrid, la del Valencia, y la del Atleti, la del Valencia, pero de verdad creo que es una lástima gigante el ver al Valencia y la sensación que tenemos todos con él.
3: Da mucha lástima, la verdad, ver así al Valencia Club de Fútbol. En fin, venga, a la vuelta cerramos este debate de la pizarra de Quintana.
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0: Hola, Pizarritas. Hola. Buenos días.
1: ¿Cómo estás?
0: Pues me apetece mucho ver el Villarreal Deportivo. Creo que va a ser un partidazo. Y además, ayer compré a Aubameyang en el Fantasy.
1: Aubameyang.
0: Y me costó un pastizal. Bueno. Hola, Marque.
2: Muy mala publicidad, Adrián Blanco. Podrías haber aprovechado la lesión del fútbol, esos tirones que dices que tienes, para haber metido ahí tu seguro de la mutua, pero no.
3: Buenos días, Pizarrita. Nada, solo quería decir que la delantera del Español, Hernández y Fernández, son los policías de Tintín. Y ya está, esa es mi aportación al programa de hoy.
1: Muy bien.
3: Un saludito de la pierna.
1: Tenemos a los mejores, ¿eh? Tenemos a los mejores.
4: Ha sido muy Twin Peaks ese audio de con música así cañera por detrás.
1: Sí, que la ponía él, además.
4: Sí, espectacular.
1: Tremenda. En fin. Athletic Club, Atlético de Madrid, partido que se juega mañana en San Mamés. ¿Qué esperáis del partido? Porque le decía antes a Alex, estamos empezando a ver cosas de Athletic de Terzic, que creo sí que nos están gustando. La primera parte en Balaidos otro día fue muy buena. Y el Atlético de Madrid viene a hacer precisamente la mejor primera parte en el Ramos Echepijuan Borja en bastante tiempo, lejos del Metropolitano.
4: Pues mira, pues lejos del Metropolitano y con esa calidad de juego en Liga, porque en Copa es verdad que ese es el partido contra el Betis, sí, del año pasado, que lo hace muy bien. El día del Real Club Deportivo Español, jornada 1, temporada pasada. Allí tiene un tramo donde juega las mil maravillas, Baena,
1: la media hora,
4: compañía,
1: sí.
4: Eso es. Pues en el Pizjuán, la verdad que el sistema sin referencia, con Baena entrando y saliendo, con Canguilí apareciendo en diagonales, Lukman en el sitio donde está más cómodo y no como una referencia que había vivido en los últimos partidos. Vimos un Atlético de Madrid divertido, un Atlético de Madrid que funcionaba a las mil maravillas con mucha fluidez y, como no, con Pablo Barrios, que si las lesiones le respetan es el mejor jugador que tiene el Atlético de Madrid. Entonces, claro, pinta muy bien el Atleti. Las dudas que tenemos es que va a una plaza como San Mamés, que siempre es un campo muy difícil y un campo donde el Atlético de Madrid se ha mantenido o sufriendo o en resultados cortos, y ahí es donde vamos a probar qué va a plantear Diego Pablo Simeone. Parece que se ha probado con un equipo al estilo el de Sevilla, sin referencia. Hay que recordar que Jonathan David, vamos a ver cómo está, si puede tener algún minuto. Julián, que está en ese proceso también de readaptación después de sentirse indispuesto, como se comunicó por parte del club. Entonces, faltando una referencia, yo creo que este Atlético de Madrid se demuestra que tiene futbolistas con buen pie para ser mucho más dominante. Y luego, si me permitís, y aquí ya voy enlazando y voy lanzando un guiño a Hypermotion.
1: Vamos.
4: Qué bonito es hacer la mili muchas veces fuera para que Guere Navarrena o Pello Canales demuestren al primer nivel que son futbolistas para consolidarse, para quedarse y para ser muy buenos en el Athletic Club.
5: Es que esto lo hablábamos el otro día. Si en el mercado de fichajes del Athletic Club, en lugar de haber recuperado a dos futbolistas heridos, hubiera sido fichar a dos de los, no sé, 4, 5, 6 mejores jugadores de segunda división, diríamos, ostras, es un buen mercado. Pero claro, es que esos jugadores los has criado tú,
4: son
5: los
4: tuyos,
5: has formado tú, son tuyos. Entonces, yo sinceramente creo que Terzic ha terminado conquistado por los dos, entiende que los dos tienen que ser parte del timón de su equipo y me parece que vamos a ver bastante protagonismo. Por el momento más de Guere que de Pello, pero me parece que los dos van a tener su cuota muy importante.
4: Y pena lo de Manex, porque yo creo que era el otro que podía haber entrado seguramente una dinámica de rotación.
5: Si no estoy equivocado, le tienen bastante en consideración todavía, renovación.
4: Hombre, a ver el tema de la lesión, claro, que es lo que preocupa, de su recuperación y cómo está. Y luego hay un chico, por cierto, lo menciono ya, Elijah Gift, que va a estar en el Eibar.
5: Era de Liverpool.
4: Y ese futbolista el año pasado en Primera Federación nos dejó muchos detalles, extremo potente y muy vertical.

0: está con su antiguo entrenador, con Joaquín Arambarri. Si le va bien, ¿quién no nos dice que a lo mejor Elija pasa a ser parte? Además, es muy perfil para Terzic, ¿eh?
1: Yo creo que sería más el Aija.
0: El Aija Gift. Pues mejor, el Aija Gift, el Aija Gift, cojo el guante de Alex. Y creo que es muy de Terzic ese perfil.
2: Todo cemento.
1: No, o sea, entiendo que... es que creo que el chico es, tiene algo de inglés. Está en la cantera del Liverpool. Y yo entiendo que...
2: El Aija Gift.
1: El Aija.
0: El Aija. Además, tiene como mucha más aura, ¿no?
1: Sí, ¿no? El Aija.
2: Tiempo tendremos para aprendérnoslo. Primero, Gere Navarrena.
1: Sí.
2: Vamos paso a paso.
1: Bueno, Gere.
2: Primero,
1: sí,
2: Gere. Luego ya vamos al siguiente.
1: El Aijaido, ¿no? Podría ser.
2: Deje que las cuerdas se desata.
3: Yo pienso que las palmas.
0: Bueno,
3: que, a ver, a mí el Athletic, es verdad que tengo que decir que el otro día en Balaídos sí que me tranquiliza un poco más, pero yo voy a optar por la medida de Pablo Parra con el Real Madrid, de ser muy escéptico con Terzic. Porque lo que se vio, por ejemplo, el día del Sevilla, a mí me pareció realmente preocupante. Y dentro de esa preocupación aparecen efectivamente dos figuras como Pello y Guere.
2: Que pero dices, está muy condicionado por la expulsión tan temprana, ¿no?
3: Sí. Claro, pero evidentemente, pero el porqué de la expulsión, tú ves el partido y luego entiendes cómo se fragua la jugada de la expulsión y ahí ves cosas que dices, esto lo tiene que corregir el Atlético cuanto antes, porque sí que creo que te expulsen a Yuri en el minuto 12 es una faena, pero piensa cómo llega esa jugada. Creo que ahí el Atlético tiene mucho que corregir, mucho que mejorar. Aunque sí que compro lo de Borja, lo que ha dicho, de que lo más ahora mismo optimista es la figura de dos jugadores fogueados en Hypermotion que van a ser importantes. Sigo teniendo dudas de a ver qué va a pasar con Sunset, que parece que el otro día pues deja cositas, pero también tengo la duda con el 9. Hasta que no volvamos a ver una figura que tire la puerta o que sea realmente convincente, como yo que sé, es que Iñaki nunca ha sido el mejor 9 para el Athletic porque
0: bueno, Guru.
3: Pero Guru tuvo un momento, un año.
1: Yo creo que Iñaki para lo de Terzic me parece que encaja perfecto.
4: Yo creo los dos. O sea, yo creo que el Guruzet, a mí Guruzeta me gusta mucho, o sea, creo que es un jugador que entiende muy bien el salirse de la posición del 9 y meterse casi en unos espacios de 10 y poder hacer que Nico Williams pique a la espalda, que creo que el otro día tiene un mano a mano con Radu que pudo meter gol. Y hablando un poco de lo que puede ser el partido, también tengo curiosidad por ver cómo va manejando el Atlético de Madrid este tipo de encuentros, ¿no? Porque, bueno, Borja los conoce mejor. Borja, los chicos que vienen de Primera Federación con Fernando Torres tienen que darle cosas al equipo este año, porque es verdad que en algunos puestos va corto de efectivos y tiene que aportarle ese equipo de la tercera categoría de nuestro fútbol.
0: Sí, Dani Martínez ha quedado en la plantilla. Finalmente no va a tener ficha primer equipo, la han inscrito con el filial, aunque a todos los efectos va a ser un jugador más de primera plantilla. Es un central zurdo que puede jugar de lateral izquierdo, en pretemporada ha jugado de lateral. Tiene muy buena salida de pelota. Yo creo que le hubiera venido bien una cesión a Hypermotion, porque es un futbolista además para equipos propositivos que le podía funcionar bien. Domínguez, 16 años, 1,93.
1: A mí es el que más me gustó en pretemporada.
0: Central con unas condiciones, sobre todo porque por su envergadura tiene una coordinación y una agilidad impropia y luego una buena conducción. Lo utilizaba como lateral derecho, pero sí, ya sabemos, en fase defensiva, cierre de tres, etcétera. Y es un futbolista en el que se le tiene mucha fe. Y luego hay un niño que se llama Castillo, que es un centrocampista que también le vimos en pretemporada con mucha calidad, con ciertos detalles tipo Mendoza, para que la gente lo pueda entender, sobre todo a nivel técnico, jugador que se mueve muy bien entre líneas, mucha calidad. Este año esperemos que tenga un poquito más de posibilidades y oportunidades de ser titular. Se ha ido Guñar, que va a jugar en Girona, se ha ido Julio Díaz, que está en Sevilla. Yo creo que de ese Atleti de Primera Federación, el que más llamó la atención evidentemente fue Arnau, a nivel goleador, y por cierto, yo lo tengo que reivindicar, Arnau cada vez que sale en el Atlético de Madrid genera cosas, fue para mí de lo mejor el primer día contra el Málaga, el que más situaciones de peligro creó, el otro día sale la segunda parte de Sevilla en un partido un poco más feo, y el poco peligro parecía que era cuando él intervenía, de ahí que me sorprendiera que no jugara nada contra el Villarreal. Entonces, de ese filial, es verdad que Arnau no era un jugador de filial como tal, se fichó de Polonia, del Wroclaw, y hace un gran año y se queda en primer equipo, pero de los que vienen abajo que se quedan en primera plantilla, son Dani Martínez, el bueno de Domínguez, y vamos a ver Esquivel, que se le ha hecho ficha de tercer portero, y es otro que me sorprende porque creo que tenía que jugar.
2: Y ya para cerrar, Borja, Jimmy Parra, cortita al pie, que Pablo Barrios tenga salud.
0: Sí,
2: la continuidad física.
0: Sí, por Dios.
2: Toquemos madera todos, los que estamos aquí, los cinco. Toquemos
4: y
2: madera.
4: Juliano, que ayer le dejamos bendecido, ¿eh?
2: Claro que sí.
0: Oye, hombre, qué imagen esa, ¿eh?
2: ¿Te ha gustado?
0: Me ha encantado.
2: Pronto en Pizarritas.
0: Qué maravilla.
2: Adelante, somos Pizarritas.
0: Qué maravilla.
2: Cortita con Juliano Simeone. Sí, Pablo Parra.
4: De nosotros poco.
2: Sí, no, no.
1: De los partidos. Espero que no salgan las imágenes porque luego cuando dicen, no, es que no se ha perfilado bien este futbolista, madre mía, pues tú cómo te perfilas, monstruo.
2: Sí, la verdad que terrible el espectáculo que dimos. Gracias, Parra.
4: Chao, Adri, Cote, un abrazo.
2: Borja.

0: Muy buena, ¿eh?
1: Está bien tirada, sí. Bien tirada.
0: Borja, Jimmy, ¿os quedáis? Y sí, hablamos de segunda división.
2: Hombre, hombre, por favor.
3: ¿Cómo para no?
0: Venga, a la vuelta, segunda división con nuestros expertos en la materia.

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0: Sonido en directo de la rueda de prensa donde está hablando Diego Pablo Simeone previo al partido de mañana en Somamés ante Atlético. Escuchamos.
1: Se cerró el mercado, sigue en el Atlético como queríais todos en el club. ¿Cómo lo ves y si ya está cerca de poder jugar y volver a ser el que era?
2: Bueno, está entrenando muy bien. La verdad que mañana va a venir convocado y va a ser parte del grupo que sale para jugar en Bilbao, esperando lo mejor de él como lo de todos sus compañeros.
3: Al fondo, en el centro.
4: ¿Qué tal? Estela García, de Televisión Española. Yo te quería preguntar por Marcos Llorente, si te ha sorprendido su retirada de la selección española y si tú, bueno, es joven, ¿crees que puede tener un recorrido todavía muy largo en el equipo?
2: Bueno, en cuanto a lo que nos toca de tenerlo acá con nosotros, Marcos jugará hasta que él lo decida. Es una persona muy decidida, con una claridad increíble en sus pensamientos. Entendió y entiende de que la decisión que tomó con respecto a su selección es lo que siente, y la verdad que lo felicito, porque evidentemente el ego siempre nos hace estar más tiempo en un lugar donde posiblemente ya no lo sentimos, y él evidentemente hace lo que siente, y la verdad que estamos muy contentos con todo lo que él nos sigue transmitiendo desde su persona al futbolista que es.
5: Gonzalo. Hola, Diego, aquí. Buenas tardes. Gonzalo Palafox, Onda Cero. Han sido muchos meses, muchas ruedas de prensa, preguntándote por lo mismo, por Julián Álvarez. Se ha cerrado el mercado. Te quiero preguntar a ti personalmente, ¿no? Si te ha llegado a desgastar y si ahora, una vez...

0: Se ha cerrado el mercado, ya el ambiente que se respira, sobre todo desde fuera, tú sientes que es diferente, que es más tranquilo. Gracias.
1: Yo miro siempre de acá para adelante. Evidentemente tenemos una temporada por delante muy bonita, con un montón de retos y posibilidades, y a partir de eso iremos partido a partido intentando hacer lo mejor posible.
2: ¿Qué tal, Diego? Buenos días. Cayetana Maroto para la cadena COPE. ¿Piensas, o sea, cuál es el balance de mercado que hace el Atlético de Madrid? ¿Qué haces tú después de este cierre de mercado?
1: Sobre todo Mateu ha hecho un grandísimo trabajo y, bueno, contento de todas las posibilidades que el club me sigue aportando para que podamos seguir trabajando en la línea que queremos.
3: Buenas, Mister Pascual Ruiz para estos Atleti. Yo te quería preguntar para el partido de mañana. Por fin puedes contar, a lo mejor, con dos delanteros, después de no poderlo hacer en Sevilla, con Jonathan y con Julián. Yo te quería preguntar, porque el equipo viene de Sevilla, de ese partido, en el que sobre todo con balón se vio un muy bueno Atlético. Te quería preguntar, ¿te cambia algo el plan, el hecho de poder tener dos delanteros, digamos, más referencia que a lo mejor Baena, que fue el que hizo esa labor allí?
1: Bueno, siempre es diferente el jugar con delanteros más posicionales que con mediapuntas llegando de segunda línea al gol. La verdad que el fútbol es muy cambiante, depende de los futbolistas, y mañana esperemos que cada uno, desde el tiempo que les toque, puedan dar lo mejor para el equipo.
4: Hola, Diego, Pedro Fina de la cadena SER. Ahora ya está cerrado el mercado, como bien decías, y dices que el club ha hecho un buen trabajo en cuanto a reforzar al equipo. A nivel general, viendo los rivales que tienes en la Liga Española, que han gastado también mucho dinero en un solo futbolista en alguno de los casos, ¿te ves para poder competir en la plantilla esta con ellos? ¿Crees que hay mucha diferencia precisamente por esa faceta económica que tiene Madrid-Barça en comparación con Atlético Madrid en algunos casos?
1: No, va a cambiar todo lo que viene sucediendo hace... ¿cuánto hace? Más de 15 años, 20 años, Real Madrid y Barcelona, y lo que venimos por detrás, evidentemente, intentando acercándonos lo mejor posible para poder competir.
5: Madrid. Hola, Diego. Aquí Fernando Cardenal, de Radio Nacional de España. Te pregunto por el último en llegar, por Jonathan. Lo poco que has visto, que es muy poco en los entrenamientos, ¿cómo le ves y en qué crees que puede ayudar más al equipo a la delantera esta temporada?
1: Bueno, necesitamos al futbolista, sobre todo, que estuvo en el Lille. Él, lo hemos hablado con él, tiene unas características que nos puede ayudar por las características que tiene nuestro equipo. Necesitamos que se adapte lo más rápido posible, está en el proceso ese, ya que vino hace muy pocos días, pero lo vemos entusiasmado, lo vemos con muchas ganas, y ojalá que el campo nos dé lo que él quiere y lo que nosotros esperamos de él.
6: Última pregunta, a la izquierda, Iñaki.
7: Hola, Diego. Bueno, hablabas ahora de que miras de acá hacia adelante, en el caso de Julián Álvarez. La semana pasada en la rueda de prensa hablabas de que todo se puede revertir mientras tengamos salud. ¿Cómo se puede revertir toda esa situación de aquí adelante? Gracias.
1: Yo quiero ser muy claro. Para mí la vida está llena de oportunidades. Y posiblemente esta es una oportunidad que se le presenta a Julián para ajustar un montón de situaciones en su vida. Creo que nos pasamos todo el tiempo aprendiendo y desgraciadamente nos pasamos muchísimo tiempo juzgando, y todos juzgamos. ¿Por qué? Porque esto, porque esto, porque lo otro. Hay que juzgar menos y preocuparse más en aprender, y creo que el paso para mí que seguramente le dará en su vida es aprendizaje puro, y tiene la oportunidad de en todas estas situaciones que tendrá que resolver internamente, lo haga mejor a él y que nosotros lo veamos feliz, porque eso es lo que queremos, que esté bien, que esté contento y que obviamente nos dé goles, que es lo que ayer muy bien Futre en un lindo video le transmitió desde su alegría, y le mando un abrazo grande por el mensaje que mandó.
6: Vamos por finalizar la rueda de prensa.
8: Palabras de Diego Pablo Simeone en la previa del partido de mañana entre Athletic Club y Atlético Madrid, sábado 4:15 en San Mamés, y una buena reflexión al final sobre el tema Julián Álvarez.
9: Sí, es verdad que el vídeo de Futre está bastante bien tirado, además, la vida está llena de oportunidades, ha dicho el Cholo, y sobre todo también el hecho de querer ya integrar a Julián Álvarez, reintegrar en el grupo, mañana ya tendrá oportunidad de hacerlo.
8: Hoy hemos vuelto a invitar a Borja Aranda y G. Mateos para hablar de segunda división, respondiendo a las preguntas de los pizarritas que nos han hecho llegar por Twitter. Hay preguntas muy variaditas, son bastante generales, la verdad, así que quiero coger generales para hacer un primer balance de la temporada. Vale. Luego, como os iremos invitando a lo largo del curso, pues ya profundizaremos en equipos, en

0: entrenadores, jugadores, etcétera. ¿Bien?
1: Bien, tenemos además paroncito de 3 semanas dentro de no mucho.
0: Vamos a aprovechar. Uy,
1: o sea que por ahí también pueden pasar cositas.
2: Va a venir mucha hypermotion.
1: Bien.
0: No hagáis planes.
1: No.
0: Para no hagáis planes, ¿vale?
1: Mira, yo te voy a contar una interioridad. Me dice mi novia.
0: Nada de vacaciones, ¿eh?
1: Me dice mi novia, oye, el 26 es el cumple de nuestro amigo Rafa que va a hacer barbacoa. Y el 27 a ver si podemos ir a una cata de mezcales en nuestro mexicano preferido.
0: Toma ya.
1: De Madrid. Y digo, pues... igual no puedo porque hay hypermotion.
0: Vaya por Dios.
1: Entonces,
0: vaya por
1: habrá Dios. Que encajar ahí un poco, pero ya me estaban aquí haciendo planes en casa y le he tenido que echar el alto, ¿eh?
0: Oye, en otro momento.
2: Yo camino sin remedio a mi segundo divorcio.
0: Y de cabeza, ¿eh?
2: No pasa
0: de cabeza,
2: nada,
0: Borja.
2: No pasa nada, la vida sigue.
3: Esto fue muy gracioso porque ayer precisamente lo hablábamos Adri y yo en tu coche, que era lo de que tú decías, ostras, pues qué bien, porque me pude ir el miércoles que no había fútbol.
0: Ah, sí.
3: Y dijiste, me fui a cenar con Alejandra. Y yo dije, bueno, pues yo, como estoy soltero, me puse el Millwall West
2: cada uno con su pasión.
0: Efectivamente, yo cené sushi muy bien. De hecho, me senté en el restaurante a cenar con Alejandra y dije, uy, no hay fútbol hoy. No hay fútbol en primera división.
1: Sí,
0: no
1: tengo
0: que estar pendiente ni viendo ningún partido.
3: Pues
0: y...
3: te perdiste un partidazo de los carrileros del Wrexham.
2: ¿Qué tipo, eh?
0: Espectacular.
1: Pero está empezando muy bien esto, eh.
0: Espectacular. Venga, vamos con el Q&A de segunda división. Ya digo, 10 preguntitas que nos ha hecho llegar el pizarrismo vía Twitter. La primera. Álvaro Morata. ¿Es Morata, chicos, el mayor pelotazo de la historia en segunda división? ¿Cuántos puestos sube el Leganés en la lista de favoritos al ascenso después del gran mercado que hemos hecho? Dice Ciseísmo 32.
3: Ciseísmo.
0: Ciseísmo.
2: Ciseísmo.
3: A mí me gustaba más Cise que Niyu.
0: Ya.
1: Sí, bueno. Se ha ido a Arabia, de hecho.
3: Sí.
1: Bueno, en fin, yo
0: y
1: voy a responder.
0: Y al bolos.
1: Y, sí, buena carrera la que está teniendo en Neyú también.
0: Sí.
1: Bueno, yo digo sí, rotundamente, porque te pones a echar memoria y dices, hombre, sí, hay jugadores como David Silva, como Fernando Torres, que han empezado en segunda, pero claro, eran promesas, no eran jugadores contrastados. Y me acuerdo de cuando Shinji Kagawa llega desde el Borussia Dortmund al Zaragoza, que se lió también pardísima. Pero incluso con eso, me sigue pareciendo que Morata es el mayor bombazo, por mucho que esté en un momento delicado de su carrera, de toda la historia de la Hypermotion. Y respondiendo a la pregunta de Siseísmo, yo te diría 3-4 puestos sube el Leganés, ¿eh?
0: 3-4 puestos.
2: Sí. Luego, yo creo que vamos a profundizar.
0: Sí. Tranquilos, que no vais a escapar.
1: Tiene pinta.
2: Yo como peino canas, había pensado en Kagawa. Okazaki, sobre todo, porque tuvo mucho impacto por aquella historia con el Málaga. Y fue un futbolista también interesante.
3: Okazaki, ¿cuál fue de los dos futbolistas japoneses que llegaron tanto Kagawa como Okazaki?
2: Okazaki llega al Málaga, no le puede inscribir.
1: Y tiene que salir
2: y va a Huesca. Eso fue lo que pasó, pero con canción creada. Por Rumba, un seguidor del Málaga que se dedicaba a hacer canciones a los futbolistas, un fenómeno, y que se hizo muy famosa, la cantaba el propio vestuario del Málaga, club de fútbol. Sí.
3: Ah.
2: Y bueno, es verdad que si nos vamos un poquito más al tiempo, hablamos de jugadores que llegaron cedidos, a mencionar a Silva, es verdad que otros jugadores muy importantes llegaron ya en la etapa final, Fernando Llorente, Eibar,
1: sí.
2: Mijatovic al Levante,
1: yo
2: Peinocanas.
0: Sí.
2: Pero creo que quizás, a nivel de impacto, por lo menos que yo haya visto, aparte del de Morata, fue el de el Pichichi de Primera División, que fue Salva Ballesta. El Atlético de Madrid desciende a Segunda División, Hasselbein se va al Chelsea, y la maniobra que tenía preparada en ese entonces el club Atlético de Madrid fue traerse al máximo goleador de Primera División con el Racing de Santander, que fue Salva Ballesta. Y yo creo que fue un impacto, es verdad que era el Atlético de Madrid, por lo tanto el contexto era de un favorito para pelear el ascenso. El Leganés estábamos en una expectativa de no sabíamos hacia dónde iba a ir su mercado y de repente ha aparecido Álvaro Morata. Y luego, esto lo he buscado, porque evidentemente no conocía la historia. Se puede considerar histórico también a Gonzalo II. ¿Os acordáis que antiguamente los futbolistas, si tenían coincidencias de apellidos con otros futbolistas, se le ponía el segundo detrás, ¿no? Bueno, pues Gonzalo, que había jugado y ganado ligas con el Barcelona, era jugador de la selección española, se fue al Mundial del 50 y fichó por el Zaragoza, que le llamaban el Zaragoza rico. Y no solo fichó a Gonzalo, fichó a otro futbolista de la selección española que había estado en ese Mundial. Entonces firmó a dos futbolistas que estaban fuera del mercado, que era Rosendo, un jugador canario. Fueron los dos jugadores que, siendo de recién jugado el Mundial, fueron a Segunda División. Bueno, son los años 50, no lo vivimos, pero me ha parecido curioso cuando he visto la historia, digo, esto lo tenemos que comentar.
0: Hay unas canas, pero no tantas.
3: Eso es como yo cuando en el Copero gané el Mundial estando en el San Andreu.
0: De eso no se habla, ¿eh?
3: No veo abrir.
2: Rosendo, canario y perico.
3: Ahí está.
0: Pues ya está.
2: Ahí te lo digo.
0: La historia que te...
3: Tal cual.
0: Que te llevas.
3: No, yo una cosa que os quería preguntar con el tema de Morata es si...
0: ¿Cuál es?

0: ¿Vas a contar por el número de goles?
1: No, no, no.
0: Vale. Yo sí.
2: 14.
1: No, yo por la adaptación 14. Al estilo de Leganés. O sea, cómo encaja dentro de lo que habéis visto por el momento de Leganés.
2: Bueno, a ver, creo que puede ser un jugador interesante en el sentido de que el juego de Morata puede ir bastante bien con el estilo de Rubén Alves. Primero porque Rubén Alves es un entrenador que se adapta muy bien a lo que tiene. Entonces creo que le va a generar un contexto bastante interesante para que Morata pueda funcionar. Evidentemente Morata no te va, te puede solucionar partidos, pero no puedes sustentarlo todo simplemente en la figura del goleador si lo de detrás no funciona. Pero como es un equipo que juega con defensa de tres, con carrileros que son más extremos que carrileros, pero que también están ocupando toda la banda, tiene mucho talento por dentro y mucha velocidad por fuera, es decir, a mí el fichaje de Soco me gusta mucho, lo que le he visto a Ketsta y a Garbi también me ha gustado bastante, lo de Zico, también con libertad para moverse por fuera, pero entrando por dentro con un pivote como Atienza que ocupa mucho campo, creo que le puede ir muy bien. Este tipo de juego así más directo, vertical, para un delantero que tire desmarques, le puede venir muy bien. Luego, claro, Morata, las que tenga, pues tendrá que enchufarlas, pero creo que le puede ir bastante bien el estilo que propone sí. Rubén.
3: Y yo quiero verle con Garbi, que es un jugador que, por cierto, me está llamando mucho la atención en este comienzo de temporada. Va a encajar bien. La clave aquí, más allá del nombre, es cómo está Morata para competir.
1: Claro.
3: Independientemente de que sea la Hypermotion, que es otro contexto de campeonato. Pero sube el nivel del Leganés, le hace pasar seguramente a otro objetivo en la temporada, siempre y cuando esté bien. Porque es que además el Leganés había fichado un Ax, que dejó muy buenas sensaciones el año pasado. La irrupción de Garbi, tiene a Alex Millán. Bueno, tiene arriba perfiles muy interesantes.
0: 14 goles, dice Jimmy.
2: Sí, por ejemplo. 14 goles.
0: Porja.
3: Yo voy a tirar a 18.
0: Anda. Toma ya.
3: Voy a confiar en una muy buena temporada de Morata.
0: Ojalá veamos a un buen Álvaro Morata en Butarque. Segunda cuestión, con F de Fútbol X. ¿Cuál puede ser el outsider de esta temporada y la gran decepción?
2: Con F de Fútbol sabe mucho de fútbol, ¿eh? Que lo conozco, claro, que ha sido...
1: Bueno,
2: ha sido de Anquelitas en Twitch.
1: Y de ortografía. Porque con F de fútbol...
2: Claro, ¿no? Sí. Con H, ¿verdad?
0: Y de inglés, porque sabe utilizar outsider.
3: Estamos frescos. Mira.
0: Sabe muchas cosas.
1: Joder.
0: Te digo más listo.
2: Mira, y además me gusta porque... tira muy bien la pregunta porque dice, ¿cuál puede ser el outsider? Justo lo pregunta este año, que creo que fue... Que es la oportunidad de oro para los equipos secundarios, digamos. Para esa clase media. O sea, creo que es un año favorecedor para que equipos como el Burgos, como el Córdoba, como ahora el Leganés, ya no sé si se le puede considerar outsider, pero podía ser otro, que se puedan colar para pelear incluso algún recién ascendido que ya está asomando la patita desde bien pronto, como es el Tenerife. O sea, a mí, por ejemplo, el Burgos me ha gustado como ha fichado, aunque quizás se le haya quedado corto en cuanto a cantidad.
0: Vale.
2: Lo que trae, por ejemplo, para suplir a Ferniño, a mí me gusta. O sea, lo de Alex Forest con Carricaburu me suena muy bien para suplir esa falta de gol que podía tener con la salida de Ferniño. Luego, más lo que ya sigue, que es Curro, Cantero, Grego Sierra, David, bueno, creo que son jugadores que también están funcionando muy bien, y luego Grajera y Llabrés. A mí Llabrés por fuera me parece un jugador que va a encajar muy bien en este equipo tan dinámico de ida y vuelta de Sergio Francisco. Y vamos a ver Grajera. Si Grajera tiene continuidad, quiero pensar que va a ser un centrocampista muy relevante para este Burgos. Entonces, yo creo que si se le puede considerar outsider después de lo del año pasado, diría Burgos.
0: Burgos, sí. Vale. Borja.
3: Coincido que para mí es uno de los mercados que más me ha gustado y es un apunte que luego profundizaremos.
1: Se quedó Lizancos, ¿no? Finalmente.
3: Claro, sí, era sí. Otro de los futbolistas que se quería ver qué pasaba con él. Y yo, fíjate, más que nada porque las últimas temporadas no he estado y viéndole competir y algún jugador también que creo que puede hacer una temporada importante, el Sporting. Yo creo que el Sporting tiene muy buena pinta. No lo teníamos tan puesto en el punto de mira, seguramente porque a priori el proyecto, ya un entrenador de fuera, no lo terminas de conocer.
1: O sea, el Arcamón
3: tanto.
1: Va a funcionar.
3: A mí me está gustando lo que estoy viendo del Sporting. Y esto puede ser interesante porque si encima has fichado perfiles que a lo mejor no los conocías tantos, como Duñabeitia, que el año pasado hace una gran campaña en Primera Federación y te va dejando buenas sensaciones. A ver cómo sale Guillamón, que de momento el pobre chico no ha tenido suerte.
2: Cinco minutos a jugar.
3: Pero si está bien, es un buen futbolista. Tienes a Conrad. Yo creo que a mí el Sporting me parece que puede ser un equipo que estamos seguramente con muchos del año pasado en la cabeza, o el propio Burgos, que lleva tiempo positando, el Burgos sobre todo por el mérito de que cada temporada tiene que rehacer la plantilla, y Michu en eso es un número uno, pero el Sporting lo voy a meter. Mencionaba por encima Jimmy al Tenerife, que no sé si le va a dar para tanto, pero va a competir muy bien, estoy seguro.
0: ¿Vale?
3: Y yo voy a meter a la Andorra. A mí el Andorra me gusta mucho cómo juega, encima Efe Akman cada día es mejor jugador, y es un futbolista que puede ser dominante en el centro del campo de una categoría como esta. Entonces,
1: el Sabadell, que al inicio no...
3: El Sabadell para mí le ha faltado mercado, dentro de que es un equipo que para mí no... Creo que no va a sufrir. A mí ese centro del campo con un...

0: y Cuadri, que cuando se cerró el mercado de fichajes, ya lo pude decir, que la gente de Sabadell puse hace unos días una publicación y me dijo, no, no, que son muy malos, así de coña,
1: que no nos lo quiten, claro, claro.
0: Como diciendo que no nos los quiten. Me parece que ha mantenido lo importante que es el bloque, pero le ha faltado algo más, sobre todo a nivel ofensivo, para mí,
2: yo
0: para dar
2: lo
0: un
2: mejor
0: siguiente salto.
2: Lo tiene en el banquillo. O sea,
0: Ferran es un pedazo de técnico.
3: Me parece increíble.
0: Ferran es un pedazo de técnico.
1: Y muy joven, ¿eh?
0: Y decepción.
1: Sí.
0: Yo, mira, ha fichado cosas que me gustan, pero no sé a nivel institucional cómo está el Cádiz.
1: Uy.
0: Y entonces a mí, como lo institucional, lo he vivido en muchos clubes, puede tener una afectación importante, el Cádiz me genera dudas. Me genera dudas, insisto, no por fichajes, porque creo que se ha movido con jugadores en el mercado como Ezquieta, Castro, jugadores que conocemos, que van a funcionar, pero yo creo que eso puede tener una afectación muy grande. Y aunque empezó ganando, quiero ver si Las Palmas va a estar en la pelea del ascenso a Primera División.
1: Vale. Joder. Yo sí creo que Las Palmas va a estar. No lo metería ni tampoco como un outsider ni como un equipo candidatísimo.
2: Pero una cosa, ¿cuáles son los no outsiders, para aclarar? ¿Mallorca?
1: Claro, Mallorca, Girona.
0: Mallorca, para mí, Girona y Oviedo.
1: Oviedo.
0: Los tres descendidos, vale, tienen que estar ahí.
1: Castellón,
0: para mí, Castellón ya son muchos años peleando por el proyecto. Claro, no, el Almería por presupuesto. Es decir, para mí estos, vale, tenemos Palmas, que contar tampoco, o deberían de estar ahí. Las Palmas, a lo mejor para el playoff, yo sí, porque que por plantilla lo tiene. Pero a lo mejor pensar en algo ya directamente de ir a un ascenso directo, un proyecto que lleva años que quiere dar el salto a Primera División, yo ahí tengo más dudas.
2: Vale.
1: Claro, luego a ver qué pasa con el Granada, es decir, que creo que puede haber una clase media ahí que no se espera y que se pueda meter. Pero bueno, y terminando de responder la pregunta, es verdad que no hemos hablado Borja y yo antes del programa y no sabemos qué va a decir el otro, pero tenía Cádiz, de verdad, porque he seguido muy cerca la situación del Cádiz durante todo el verano. Me parece imposible hacer un proyecto serio, cimentado, sobre una base, con un cambio de entrenador a tres días de que empiece la competición y con fichajes también un poco extraños, aunque hay algunos perfiles que son buenos, como ha dicho Borja. Así que, para no repetir lo que dice él, yo voy a hablar del Real Valladolid.
2: Uy.
1: Que de verdad creo que hay mucha continuidad con respecto a lo del año pasado. Y ya eso ya no es bueno, ya, para empezar. Primero, Escribano me parece un entrenador para cimentar un proyecto. Sí, para una revolución a mitad de competición, donde lo que tú tenías pensado no va por el camino que quieres. Entonces tienes que tener un entrenador veterano y contrastado para que te estabilice. Ahí Escriba me cuadra. Si no, no. Y creo que aunque haya fichado jugadores... Joder, Geray mola mucho. Geray es muy bueno. Luis Chacón es muy bueno. Hay una plantilla muy corta, que ya era una cosa que tenía el año pasado, una circunstancia que arrastraba el año pasado, descompensada y con jugadores que incluso podían parecer importantes el año pasado, que este no están empezando. Entonces, ahí hay una cosa un poco extraña, que no te digo que el Valladolid vaya a ser el candidato número uno a bajar, ni el dos ni el tres, pero sí que creo que va a estar un poco en la línea de la temporada pasada.
2: ¿Qué ha pasado con lo de Michelin?
1: ¿Rescindido?
0: Rescisión. Lo que quería el Real Valladolid era bajar la masa del equipo. Lo explicaba Horta, estaban muy por encima en la situación financiera que tenían, no podían seguir sosteniéndolo eso, y su principal objetivo ha sido reducir y tener algo más de margen económico, y ahí han tenido que tomar algunas decisiones.
1: Claro.
0: Bueno, vamos a ver, es que es un mercado muy difícil el de Hypermotion, porque Las Palmas todo el mundo lo tenemos, y lo hago por la reflexión que decía antes, pero es que ha perdido a Matucci, ha perdido a Barcia, ha perdido a Jorcas, ha perdido a Mármol, y lo que ha venido, que alguno parece buen futbolista, no sé si es el mismo proyecto en comparativa con los demás, porque esa es la historia.
4: Bueno, veremos cómo les va a estos equipos. Tercera cuestión, Tony Diez Salas, ¿cuáles son los tres mejores fichajes de la Liga?
1: Estoy seguro que aquí Borja y yo, sin haberlo hablado, tenemos los tres.
4: Venga, a ver si lo
1: juego. A ver si acierto.
4: A ver.
1: Morata,
4: vale.
1: Obviamente, Brian Cipenga y Alex Sala.
0: Pues yo he cambiado uno.
1: ¡Anda, mira!
0: Yo he cambiado uno.
4: ¿Por qué son esos tres para ti?
1: Mira, Morata, lógico, es evidente, ya lo hemos hablado. Brian Cipenga, porque es un jugador de desborde que a la Almería le hacía falta y que el año pasado es un futbolista absolutamente rompedor en el Castellón, y que creo que el hecho de que la Almería se lo haya podido agenciar es una gran noticia, porque le faltaba precisamente esa figura de extremo encarador que absorbe mucho juego y que genera espacios en otra zona del campo por ese 2-1. Y luego Alex Sala, porque me maravilló en su época en el Córdoba y que creo que en el Mallorca va a tener mucho encaje por el tipo de fútbol que va a practicar el Mallorca, con Luis García en el banquillo.
4: Vale.
1: Por llegada, por calidad, por golpeo de media distancia, para tirar faltas, para balón parado. Me parece que tiene un encaje maravilloso en cualquier equipo de Hypermotion, pero en este Mallorca creo que tiene mucho para brillar Alex Sala.
4: Vale.
0: Pues mira, a mí Cipenga, que sabe que me encanta Jimmy, no le he puesto.
1: ¡Anda!
0: Pero no por nada, sino porque quizás, como era un secreto a voces que iba a salir el año pasado, y lo más normal era que fuera un equipo, si bien se quedaba en Hypermotion, importante, me ha parecido un buen fichaje, pero me ha llamado más la atención Alex.

0: Objetivo de la temporada.
1: Venga.
0: Arroba Languismo.
1: Ahora sí, ¿no? Vamos a abrir el melón del Leganés ya bien
2: sí,
1: abierto.
2: Sí, sí. Ahí
1: todo,
2: lo abrimos.
1: Porque
2: lo abrimos.
1: Creo que no hace falta ni que traigas a Borja ni a Jimmy para deducir que el Leganés, evidentemente, es el equipo al que más le ha podido cambiar el objetivo. Para mí el Leganés era un equipo que con proyecto nuevo, nueva inversión, nuevo accionariado, con 885 Capital, después de la etapa de Jeff Lono, tenía que mandar un mensaje ambicioso, y creo que lo estaba haciendo con perfiles como el de, ya no los que hemos citado, sino alguno más, como por ejemplo Álvaro Tejero, la figura de Montero, que lleva varios años en segunda haciéndolo bien, como central zurdo, con buena salida de balón, dos porteros con la salida de Juan Soriano, como son Raúl Fernández, veteranísimo, y Luca Zidane, ya también con cierta experiencia y con un perfil de portero muy claro.
3: Lo de Garbi...
2: muy buena cuidado, pinta lo de Garbi. Y luego, uno de los mejores centrocampistas de las últimas campañas en Hypermuseo, como
1: Atienza.
2: Es Atienza.
1: Claro.
2: Entonces, Atienza. Y Alex Sancris, que si está a su nivel, es otro jugador. Es decir, es que el mercado que ha hecho el Leganés, y sobre todo con este cierre, pues de pensar que era un equipo que, bueno, con Rubén Alves puede competir. Si Rubén Alves consigue ser ese técnico que dé la tecla como un Albacete, pues puede ser un buen movimiento. Pero es que yo creo que no hay discusión, que para mí es el que más me ha cambiado la perspectiva, porque ha pasado a ser candidato a playoff y poder pelear, bueno, en subir a primera.
1: Ya no solo por Morata, que evidentemente también, sino
2: por todo.
1: Es que el proyecto, en cuanto a fichajes, empiezas a estudiar los jugadores que llegan y son jugadores veteranos, jugadores con todavía cierto margen de mejora, promesas que pueden ser emergentes y que pueden dar un pelotazo, como hablábamos de antes de Garbi. Jugadores que tienen una segunda oportunidad para revalorizar sus carreras, como Patrick Soco, que Patrick Soco creo que para este estilo y para segunda división con espacio se puede hinchar. O sea, son como movimientos muy completos y muy coherentes entre sí. Entonces creo que lo que ha hecho Andrés Pardo en este mercado de verano, creo que tiene
0: muy buena
1: mucha
0: pinta.
1: Coherencia y muy buena pinta.
2: Vale. Bien positivo Metal Sporting, que lo he comentado antes, porque además ha fichado a Casas, ha vuelto a tirar también a Casas a la Liga. Cuenca,
1: bueno,
2: que es un muy buen futbolista para hacer la defensiva. Es que el Sporting ha fichado muy bien. Entonces, si eso y además la sensación que te da viéndole competir es de un equipo muy rocoso, pues más lo que tenías, ¿no? Gelabert y compañía. Es que este es Potero.
1: Claro, es que encima se ha quedado Gelabert y se ha quedado.
2: Claro, es que tú fíjate lo que estamos hablando. Es una plantilla interesante. Para mí, en positivo, el Sporting. Y meto a otro que hemos mencionado, que es el Burgos.
0: Vale.
2: Por lo que hemos dicho.
0: Para ti, los tres a los que
2: porque,
0: el mercado les ha cambiado.
2: Porque para mí, el mercado del Burgos tenía que reponer salidas muy dolorosas, tenía que reponer futbolistas fundamentales en la estructura del equipo. Y se ha movido rápido. Ha mencionado antes Jimmy los futbolistas que ha traído. Carricaburu, Forés. Están a un buen nivel. Es una delantera importante en esta categoría. Más Jabrés. Más todo lo que venimos advirtiendo de Sergio Francisco. Que si es capaz de encontrar esa versión de la Real Sociedad en el filial.
0: Ojalá.
2: Es un buen técnico. Yo, en positivo, ellos. Y en negativo, yo digo Las Palmas por lo que hemos dicho, porque para mí la pérdida de esos futbolistas, bastiones importantes, Amatuche, Orcas, tal, tengo más dudas del objetivo Primera División Ascenso, ¿eh? Yo creo que Las Palmas, con Rubén de la Barrera, modelo de juego, puede pelear ese playoff. Evidentemente, desgraciadamente, por cierto, un ánimo muy grande a la gente de Ceuta.
1: Sí.
2: La plantilla de Ceuta se ha quedado muy tocada y además reconocido por el club, que ha perdido muchísimas opciones de fichajes. Hasta 15 futbolistas se mencionaban en el club que no han querido firmar, que tenían ya avances en negociaciones. Y luego me duele porque me gusta mucho Toché. El Albacete creo que se ha quedado corto en su planificación deportiva y lo puede pasar mal. Y hay uno que está rindiendo muy bien, pero su planificación deportiva no ha sido la mejor, que es el Granada.
0: Sí.
2: Pero Pacheta le está sacando un grandísimo rendimiento. Pero esto es más para mí mérito del entrenador que de la planificación deportiva, donde la plantilla es muy corta y la gran suerte es que tiene una generación muy buena de canteranos.
0: Luego pregunto, del Granada. Jimmy, ¿algún
1: sí, ha dicho
0: otro
1: Borja,
0: equipo diferente?
1: Varios nombres. No, quiero pararme un momentito en el Ceuta porque es verdad. Lo del Albacete sí me gustan los fichajes que llegan, pero son pocos. Yo creo que por ahí tiene alguna pieza todavía que a lo mejor le ha faltado para terminar de subir al nivel. Porque, por ejemplo, Carlos Marín como portero me parece un gran portero. Robert González en el Zaragoza lo hace muy bien. Vamos a ver Munir cómo sale. Estaba pensando en Corpas. Creo que José Corpas es otra oportunidad de mercado que tú le incorporas y que puede funcionar muy bien. Pero le falta todavía algo más. Pero por hacer un pequeño simplemente paréntesis en el Ceuta, Siempre digo que el año 2 es más complicado para un recién ascendido que el año 1, porque en el año 1...
3: Esto lo dijo Víctor Horta cuando ascendió el Leeds.
2: Y es una gran verdad.
3: Sí,
2: una gran verdad.
1: No, pues mira, no lo sabía. Sí, y si lo dice Víctor Horta, pues mira, mejor para mí porque lo expongo.
3: Porque te estudian, te entienden, te cuesta más llegar a determinados jugadores.
1: Claro, o sea, yo en el contexto Premier no tengo tanto balance como para pensar lo mismo, pero sí que en segunda división esto es muy claro y se ve muy claro. Porque

0: Y aparte de que ya te conocen, si tú has hecho también las cosas como para que te quiten a Rubén Díez, a la Chap, no que te quiten, que no renueven directamente y se vayan a otros equipos, como Ahmed, o la cesión de Marcos Fernández del Español, Marcos Fernández, que hizo 14 goles creo que el año pasado. Claro, todo eso al final se junta con lo que ha dicho Borja. La situación de la crisis migratoria te condiciona para firmar futbolistas, no puedes subir el nivel, te quedas corto, estás pensando más en otras cosas, 3 derrotas para empezar. Se juntan muchas cosas para que el Ceuta ahora mismo pues ya no esté donde estaba el año pasado, que estaba más cerca del playoff que del descenso.
1: ¿Puedo hacer una preguntilla? ¿Qué propone el Arcamón con el Sporting? O sea, ¿es más estilo defensivo? ¿Cómo es? No le conozco y...
2: Para mí, a mí la sensación que me transmite es de equipo muy fiable, muy serio y que controla todo lo que está pasando en el partido. Es decir, no tiene por qué ser siempre un equipo propositivo, es un equipo que sabe también manejarse en el contexto de ahora si tú tienes la pelota, yo te voy a cerrar líneas y en cuanto recupere voy a aprovechar la velocidad que tengo y tengo buenos lanzadores. Me parece que es un entrenador muy adaptable. Hay que conocerle. Llevamos 3 partidos. Yo creo que le vamos a dar un pequeño margen. Pero de momento la fiabilidad defensiva del Sporting, lo que a mí me transmite a nivel defensivo, es de equipo que va a estar arriba.
1: Es que como nos raja JL aquí de...
3: Confía.
1: ¿Seguro?
3: Confía.
2: Pero se rajó también de Antonio Hidalgo, que era otro técnico que medía mucho a los rivales, que quería tener la fiabilidad, que quería controlar muy bien el juego de lo que hacía el contrario para minimizarle, y al final sube a primera división.
3: Bueno, veremos. Quinta pregunta. ¿Quién creéis que tiene la mejor plantilla de la categoría? La mejor plantilla, el mejor equipo, ¿quién lo tiene?
2: Para mí Mallorca.
0: Sí.
3: Mallorca.
0: Sí, yo creo que podemos hacer una distinción. Mallorca, si tengo que decir uno, evidentemente me quedo con el equipo de Luis García. Por el 11 seguro, 100%, o sea, vale. Tú ves el 11 que va a ser al mejor tipo del Mallorca, que ha fichado además Alberto Moreno, que mantiene a jugadores importantes como Lugumbo, Darder, que el otro día no juega, es banquillo y no juega, Pablo Torre, Adri Fuentes, muy bueno. O sea, el 11 del Mallorca me gusta mucho,
3: ¿sí?
0: Y cuando piensas en el plan B, dices, cuidado que quizás el Girona tenga más recambios para darle la vuelta a una inercia inversa a un partido. Ahí sí que ves el banquillo del Girona y dices, ¿cuánta cantidad de jugador importante tiene? Stuani para cargar el área, Van de Beek, Aspilla, que el otro día resuelve contra Las Palmas de una manera maravillosa, Iván Morante también, un centrocampista zurdo con experiencia ya en la categoría, el propio Unai. Pero es que Izan es titularísimo. Ya por eso no, ni siquiera lo meto
2: ¿qué futbolista?
0: Como recambio, lo meto como titular. Sí. Y luego Dauda Camara, que también es otro que te puede revolucionar un partido. Entonces me gusta mucho el Girona en el sentido de que tiene muchas herramientas para cambiar partidos.
3: Vale, Borja.
2: Bueno, yo es que el Mallorca me parece que tener un centro del campo en la Liga Hypermotion como el que tiene y que encima lo ha reforzado, pues Darder, Morlanes, Pablo Torre, Alex Sala, yo creo que tienes muchas opciones, lo pueden jugar todos, vas a tener rotación, has fichado a Buxa, vamos a ver cómo te sale, Adrián Fuentes ya has visto que es un futbolista que viene a hacerlo muy bien en Córdoba. Entonces yo, a mí al peso, me gusta más la del Mallorca. Es verdad que la del Girona, que Carles Pérez acaba de llegar también.
0: Es verdad.
2: Había que esperar un poco por todo lo que pasó en el mercado. A mí la baja de Minsu me da mucha rabia porque creo que podía haber sido muy importante y sobre todo con la salida de Sigankov y de futbolistas de perfil ofensivo. Es verdad que se ha quedado Banat, de momento, y ahí sigue porque
0: Moreno,
2: hay algún mercado que ya sabemos que puede ser todavía algo reactivo, pero... gustándome la del Mallorca, perdón, la del Girona, me parece que la del Mallorca es mejor.
3: Vale. Siguiente cuestión, ya que hablamos de Mallorca y Girona, precisamente. ¿Es el año donde está más claro que los recién descendidos deben, entre comillas, volver a subir? Si se sigue ampliando la diferencia entre recién descendidos y equipos veteranos de la categoría, ¿habría que hacer algo para igualarlos económicamente? Nos pregunta Nachismo.
0: Confieso que esta es la pregunta que más me ha molado por el debate que lleva aparejado. Por resolver un poco la primera parte, que es la fácil, siempre tengo dudas con la 2021. La 2021 tuvo a Mallorca, Español, que fue un Madrid-Barça en segunda división. O sea, fue una dualidad donde el que salió perjudicado ahí fue el Almería, el Leganés, que luego al final se mete el Rayo en playoff. Y
1: de hecho, si me permites contar una interioridad, llegaba a tal nivel el pique que se contraprogramaban las ruedas de prensa. De cuando hablaba Vicente Moreno, hablaba Luis García Plaza, etcétera y tal. Y bueno, claro, además el tema de, obviamente, Vicente Moreno dirigiendo al Real Club Deportivo Español
0: después de
1: habiendo
0: Mallorca.
1: Sido entrenador en Mallorca.
0: Sí, señor. Bueno, creo que puede ser un año parecido por muchas cosas, por el dinero que ingresan los dos por la operación salida, lo ha dicho antes Borja, del Girona, que tiene mucho mérito lo que ha hecho Quique Cárcel, porque tenía que dar salida a una cantidad ingente de jugadores para luego poder fichar, y ahí en esa incógnita se ha ido moviendo bastante bien, creo. Luego el Mallorca, evidentemente, con ventas, la de

0: Samu a la Liga de Arabia por más de 20 millones, lo de Muriqi al fútbol turco, ha traído muchos jugadores, Unagi el último día yéndose del Girona, por ejemplo, a Panathinaikos por 14 kilos, todo eso, claro, ya si encima lo sumas a los 45 que se han repartido entre los tres descendidos por la ayuda al descenso, dices, esta gente viene con el mazo, ¿no?, a segunda división. Entonces lo suyo, por responsabilidad y por presión económica, es que sí que sean favoritísimos, sobre todo Mallorca y Girona, a volver a subir y que tengan esa presión y esa responsabilidad de volverlo a hacer. Además, porque ahora hay tres vacantes. Racing de por Málaga ya no están, entonces sí, está el Almería, está el Leganés, tal, pero se abre, creo, varias plazas para que opten al ascenso directo. Vale. Y ahora respondemos a la segunda pregunta, que me parece que tiene un debate muy chulo.
1: Vale. Yo, para mí, de los tres descendidos, coincido que las plantillas, además, se han rehecho bien. La del Mallorca, que tenía que sacar futbolistas importantes, Muriqi, Virgili, ya hemos comentado que ha sido muy rápido, además, para empezar a firmar, con Cerdá, por ejemplo, que es otro futbolista que viene de un tramo final de la temporada pasada muy importante. Mira, voy a decir algo que a lo mejor es impopular. Yo creo que el Real Oviedo empezó con un mercado de fichajes muy dirigido a segunda división y luego fue creciendo en futbolistas más diferenciales. Pero creo que de los tres equipos, el entrenador que más me convence de la categoría es Calero.
0: A mí también.
1: ¿Por qué? Porque quizás no es el más vistoso muchas veces, quizás no es el entrenador que propone más, pero creo que es el que mejor entiende la categoría y el que mejor le sabe sacar rédito a resultados cortos. A mí Luis García me sigue generando dudas como entrenador y creo que está en un momento de su trayectoria que en Mallorca, con una plantilla muy potente como estamos hablando, tiene que dar un golpe en la mesa. Quique para mí es una incógnita. No tengo el gusto de haber seguido la trayectoria de Quique como entrenador y le estoy empezando a descubrir ahora con un Girona que yo creo que le tenemos que dar tiempo, porque este comienzo de temporada con futbolistas que entraban y salían, yo creo que es complejo. Ahora que la plantilla está cerrada, vamos a ver cómo funciona. Entonces, claro, de los tres descendidos, yo sobre todo ese apunte que para mí es muy importante, Calero, insisto, que muchas veces seguramente la gente no va a disfrutar en exceso de un juego vistoso y ofensivo, pero va a traer resultado. Y el Almería con García Pimienta, que puede ser una buena solución, que de momento no está empezando bien, pero es que luego ya sí que veo un salto. Y ya sí que veo que el Castellón por modelo lo puede hacer, porque es un modelo muy divertido, muy ofensivo y muy rompedor. Y luego un poco lo que veníamos comentando otros equipos. Pero sí que este año creo que hay un corte muy grande entre los tres y los demás.
2: Vale. Ahora la segunda cuestión. Por cierto, me apuntan en el chat de YouTube. Dauda Camara, que creo que has hablado de él, Jimmy, sí. Se ha ido a la alberca.
1: Pues también se fue Unagi, ¿no?
0: Sí, a última hora. Lo de Camara no lo sabía, así que gracias y perdón por haberlo metido en la lista.
2: A punto queda.
0: Porque estuvo en la última convocatoria, es verdad que el movimiento no lo conocía, así que gracias.
1: Le querían varios equipos de la Hypermotion.
0: Es que son
1: incluso para el Tenerife y algún equipo más.
2: Segunda cuestión.
0: Vamos para allá.
2: A ver.
0: ¿Habría que hacer algo con esta desigualdad económica? Yo creo que ahora mismo no, me he ido a precedentes, porque es verdad que sí, hay descensos circunstanciales, traumáticos incluso, como el de Mallorca, que no esperábamos ninguno, y casi que el del Girona, aunque tuviera un poco de mala pinta la planificación del año pasado, tampoco. Pero claro, es que la tendencia actual no es que haya equipo submarino. O sea, el año pasado no sube ningún recién descendido inmediatamente, hace dos tampoco, el año del Español sí, pero sube en playoff con tres entrenadores pasando las canutas, el Real Valladolid también con muchos apuros. Hace varios años en la 22-23 el Granada sí, pero porque tenía un plantillón. Mallorca y Español ya lo hemos comentado hace 5 años. Y en la 19-20 no sube tampoco ningún recién ascendido. Entonces no es una dinámica y una tendencia habitual. ¿Qué pasa? Que si nos pasáramos 4 años, 2, 3, no lo sé, lo que queráis, con una liga previsible, con grandes equipos, con mucha pasta que enseguida bajan pero vuelven a subir, ahí quizás sí habría que dar una vuelta a la redistribución esa de la ventaja, de las ventajas económicas y ayudas al descenso, para que no haya tanta diferencia. Porque la gracia de la Hypermotion es precisamente cómo se igualan los niveles en esa clase media, media alta. Si ocurriera, sí, que de hecho considero más prioritario el reforzar a equipos que acaban de subir para que no vuelvan a bajar el año siguiente, como le ha pasado, por ejemplo, al Real Oviedo. Vamos a ver cómo redistribuimos las ayudas económicas a los que bajan, porque enseguida suben. No, eso no pasa tanto.
2: Vale, Borja.
1: Coincido en que no pasa tanto, pero ahí también tiene mucho de cómo tú gestionas el dinero. Ha habido clubes que han descendido y esa ayuda la han guardado para plantearse que pueda subir a lo mejor en dos o tres temporadas y no según he descendido. Y a eso les ha ido mejor, que a lo mejor, por ejemplo, yo me acuerdo del Málaga, ese año que desciende, que hace un proyecto con Caminero donde arriesga mucho a nivel financiero, que fue el principio ya de la crisis económica del Málaga definitiva. Ya venía mal el equipo malacitano, pero fue ese tobogán que le acabaría llevando más adelante a Primera Federación. A mí lo de la ayuda al ascenso lo hemos comentado alguna vez, también aquí. Sí que creo que sería muy interesante y muy importante para sostener más la categoría. Y luego, esto es un tema de repartos. Esto es un tema de repartos globales. también en esta

0: categoría en la Liga Hypermotion. Yo creo que está mucho más cercano a lo que nos gustaría en primera división, seguramente, porque la igualdad es mayor, pero creo que las cantidades también se tendrían que reforzar, cuando además ha salido un estudio de lo que han sido estas primeras semanas de Hypermotion y ha habido un crecimiento bastante importante de los espectadores en la categoría, de lo cual nos alegramos y esperemos que siga así.
1: A la gente le interesa segunda división.
2: Siempre, claro.
1: Le interesa. A la gente le encanta que paséis por aquí por las pizarritas para hablar de segunda división. Muchas gracias. Verdad, nos lo dice mucha gente que les encanta escucharos hablar de la Hypermotion. Nos quedan las cuatro últimas. Picaditas. ¿Vale? Venga, cortitas y al pique, creo que son de respuesta rápida. De este Granada, nos pregunta Gol de Vaca, ¿cuál de todos los jóvenes que tiene veis con más opciones para ser un jugador top nacional?
0: Bueno, yo como muchos vienen del juvenil y los conozco bien, yo tengo pasión por uno que a lo mejor no sé qué más suena, que es Dylan. A mí Dylan me parece un mediocentro muy bueno y creo que tiene las condiciones para ser un futbolista por posicionamiento, por entendimiento del juego y porque tiene cierto descaro que pueda funcionar. Está claro que por la edad que tiene y las condiciones físicas, Owen es el que aparentemente parece más cercano para seguir compitiendo al primer nivel. Pero es que claro, luego Dembélé aparece y funciona también de central, que ahora mismo es el que tiene la titularidad y el que está considerándose un futbolista fundamental. Pero es que esa generación con Guirao, el portero, con Mario, que está también en las convocatorias, que es otro futbolista con un buen golpeo de media distancia y mucho talento entre líneas. A mí me parece que el Granada, dentro de lo que hemos dicho, de que su planificación no ha sido la mejor, a mí el que más me gusta, que no es el que ahora mismo tiene más peso, es Dylan. Pero claro, Owen y Dembélé me parece que son futbolistas que ya están para jugar en segunda.
3: Verás, Borja va a poder decir eso que decía Vicivera, ¿no? Dylan, que la quiero, y siempre fui sincero.
2: ¿Cómo se nota que no está Nahuel y alguien tiene que asumir, eh?
1: Está bien,
2: el papel,
1: está, fino,
2: está bien tirado.
1: Está de viernes, ¿sabes? ¿Eh? Está bien, está bien.
3: Se nota ya.
1: Última hora. Venga, poco. Está bien.
0: Me gusta. Hoy está,
1: buena aportación.
0: Está muy fresco, Alex.
1: Sí. Siempre, ¿eh? Empieza muy bien la temporada.
2: Está ágil, ¿eh? Sí, está
3: bien. Hoy el inicio del programa no me gusta mucho.
1: ¿No?
3: No. Pero me gusta porque soy crítico conmigo.
1: Muy bien. Exigente, hay que ser exigente.
3: Sí, sí.
1: Se puede,
0: hay que serlo.
1: Jimmy, tu nombre.
2: A ver, a mí el que más me gusta por condiciones es el de Owen Emeka. O sea,
1: vale.
2: Es que es como una especie de Bellingham en extremo. Quiero verlo más porque lo he visto poco. Y sí que te da sensación de que puede ser algo grande. La historia de Marvel Chinaza mola mucho porque hace más de un año firmó por un equipo desde la sexta categoría del fútbol español, por el Plasencia. Y prácticamente era un poco caso de irrupción a los Samu Morodio, ¿no? Además, por características también se parece, delantero, grandote y tal. Y que luego lo firma para el Recre, para el filial, para el Recreativo Granada. Pero Pacheta, oye, por lo que sea, ha visto cosas y le ha dado la oportunidad. Pero estoy con Borja, que aquí, a mí el que más me llama la atención para el futuro es Owen Emeka.
1: ¿Vale?
2: Y cuidado a la figura de Dembélé, de Burama. Sí, Dembélé, que tiene una pinta de central, zurdo, potente, con llegada además.
0: El año pasado en juveniles dejó ese despliegue, esa capacidad física en la Copa de Campeones contra el Real Madrid y demostrando que es un futbolista de nivel. Y Owen, lo poco que tuvo ocasión de mirar a portería, más allá del físico, luego es que encima técnicamente tiene muchos detalles. Así que vamos a ver cómo crecen estos niños.
1: Los apuntamos. Venga, tres últimas. ¿Cuál de los recién ascendidos? Quiero un nombre, un equipo,
3: sí,
1: y el
3: cadito.
1: Dani Bernabéu 8, ¿cuál de los recién ascendidos ven con más opciones, o veis con más opciones, de ascender a primera en el corto medio plazo?
2: Sin ver a ninguno, diría Tenerife.
0: Para mí Tenerife, porque ese reinicio en Primera Federación, que lo hemos dicho siempre, le ha ayudado a sacar gente de la casa, a los David Rodríguez, a los Dani Fernández, a los César Álvarez, está lesionado Alassane, Fabricio, más fichar bien y un proyecto económicamente solvente. A largo plazo, medio plazo, yo creo que el Tenerife es el que más sustento tiene.
1: Ojalá, que me gustaría mucho recuperar al Tenerife en Primera División. Novena, ¿cuál será? Está chunga, ¿eh?
3: Ay, Dios.
2: Sí.
1: ¿Cuál será el primer entrenador destituido en la categoría?
3: ¿Cómo le gusta a la gente?
0: Pues mira, la gente le gusta demasiado estas malas noticias, ¿eh?
1: Con primera,
2: claro.
1: Y otra con segunda.
2: Sobre todo para luego tirarte el pronóstico a la cara, ¿eh?
1: Sí, claro.
0: Eso nunca falla.
1: Yo estoy apuntando todo la hoja, ¿eh?
2: Oye, pues una cosa, no es por sacar pecho, porque no se puede sacar pecho de esto. Acerté dos descendidos, lamentablemente por el Real Zaragoza, al que tengo mucho cariño, y los dos del ascenso directo. Y Borja creo que por ahí.
0: Y cuando hicimos el vídeo a mitad de temporada de qué iba a pasar en playoff, ascenso y descenso, acertamos todos.
3: ¿En serio?
0: Lo cual es muy difícil.
1: Pues a ver si acertáis esta. Primer entrenador destituido.
2: Pues lo siento mucho por él, porque seguramente tenga cero culpa, pero la situación del Cádiz es propicia para que el candidato número uno, si van mal las cosas, tres empates de momento, no mucho, sea Celades.
1: Vale.
0: Yo entre Celades y Escriba. A mí Escriba me parece que es un entrenador para encima de la necesidad y plantilla que tiene el Valladolid,

0: que me genera alguna duda, pero Celades le he puesto como principal candidato, por lo que decimos, nivel institucional, la situación, muchos años sin estar al primer nivel, salvo el año pasado que tiene esa aparición y esa irrupción en Chipre. Yo, para mí, Celades.
1: Vale, y la última.
2: Ay.
1: Pronósticos.
3: Ay, venga.
1: Pregunta que dejó Adrián Blanco /.
3: Ah, se llama igual que tú.
1: Sí, casualmente.
3: Qué casualidad.
0: Me suena ese Twitter.
2: En la cajita ¿tienes dos /?
1: Dos /, sí. Una estaba... Bueno, creo que en Twitter tengo dos. No, es Instagram, yo tengo dos.
2: Sí, yo creo que en Twitter tienes una.
1: Bueno, pues también la dejó en Instagram.
2: También. Que la has dejado en Instagram.
1: La dejó en los dos sitios. Por si acaso, para que no se perdiese.
3: Me has quitado una pregunta a un oyente para que meterla.
1: Para que no se perdiese, que tenía que estar sí o sí.
3: Qué poca vergüenza.
1: Tenía que estar sí o sí.
0: Muy hábil.
1: ¿Qué tres equipos ascienden y qué cuatro equipos bajan? ¿Quién se moja primero?
0: Venga, me mojo yo.
1: A ver, Borja.
0: Asciende Mallorca, ¿vale? Asciende Oviedo.
3: Anda.
1: Anda.
0: Y asciende Girona. No voy a ser muy original. Y,
2: ¿vale?
0: Y,
2: o sea que el rebote,
0: y
2: ¿no?
0: Creo que Almería, Castellón, Leganés van a estar en playoff.
1: Vale.
0: Te meto el playoff. También Sporting. Es que dudo entre el Sporting también. Venga.
1: Vale.
0: Me mojo así, ya está.
1: Eso es el ascenso. Jimmy, los tuyos para ascender.
3: He sido más ingenioso.
1: Venga,
3: no voy a ir tan a tablero. Mallorca,
1: ¿vale?
3: Y Castellón. Mallorca y Castellón. Para el ascenso directo, que ¿vale? esto es hilar muy fino, porque ¿vale? no es mucho menos su favorito.
2: A ver.
3: Playoff, Oviedo, Girona, Almería, Leganés. Y ya aunque solo sea por la insistencia, voy a decir que sube la Almería. Por pesado, ya todos los años digo que sube la Almería y luego no sube. Así que...
1: ¿Algún año tocará?
2: ¿Con pimienta? ¿Con pimienta?
3: Con pimienta.
2: Vale, vale.
3: Es que me gusta más la propuesta de García Pimienta, me gusta mucho.
0: La soltaba vale. Desde ya, ¿no? Ahí,
2: sí,
0: ¿eh?
2: Claro, digo, porque igual
1: hay cambio.
3: Claro, igual hay cambio. Claro, no, sí, confío flojete, mucho no, en Pimienta, de verdad lo digo en serio.
1: Vale, descenso. Y con esto cerramos.
0: Ceuta.
3: Sí.
0: Yo creo que es la plantilla que ahora mismo está más alejada de poder competir al máximo nivel. El Dense, porque ¿vale? A pesar de que creo que ha firmado bastante bien dentro de sus posibilidades, tiene un buen director deportivo, el Club Deportivo El Dense, pero creo que dentro de toda la competencia que hay difícil... Me va a caer parado un buen amigo mío, pero es que creo que uno de los dos filiales puede caer.
3: Yo tengo claro que uno cae.
0: Y el segundo año es más difícil y la Real Sociedad que juega competiciones europeas y que puede tirar de chicos de la cantera, vamos a ver cómo lo gestiona.
1: Vale.
0: Y aquí he tenido más dudas. Con la Real ya tenía dudas y en este puesto de donde voy a seguir en la línea de lo que estamos diciendo... O cambia mucho la situación en Cádiz a nivel institucional.
3: Increíble, tío.
0: O el Cádiz, yo considero que va a estar ahí. Fíjate que he dudado, digo, el Albacete, como no reaccione pronto, se puede meter en dinámica peligrosa y vamos a ver. Pero voy a quedarme con el Cádiz.
3: Pues
1: los cuatro.
3: Sin haber hablado con Borja,
0: no hemos hablado.
3: Los cuatro. Ceuta y Cádiz, por lo que ya hemos hablado. El Dense, por lo que dice Borja, es verdad que no ha firmado mal, pero creo que de los cuatro que suben es el que más justito y alguno tendrá que caer, digo yo. Y luego la Real B por lo del segundo año, pero por una cuestión. No ha firmado mucho la Real para el primer equipo.
0: No,
3: tiene
0: no,
3: tres
0: no.
3: competiciones. El año de Xabi Alonso con un plantillón se va al Sanse a Primera Federación. ¿Por qué? Porque el primer equipo de Imanol Aguacil tuvo que tirar de mucho de su talento. Y creo que lo va a hacer esta temporada también por necesidad, porque es una temporada muy larga de muchas competiciones. Y creo que eso le puede pasar factura. Así que por eso meto a la Real B.
1: Pues ahí están vuestros pronósticos. Tenéis tanta conexión entre ambos que si llega el segundo divorcio, Borja...
3: Llega el primero mío.
0: Puede llegar el primero de Jaime.
2: Jimmy en un garito de espalda.
3: Voy a confesar una cosa. No sería ni la primera, ni la segunda, ni la tercera vez que me ha pasado.
1: Está muy guapo, Jimmy.
3: Gracias, hombre. Está yo también
0: gracias,
3: os quiero.
0: Gracias a vosotros. No, eso sé que no es verdad, pero yo soy feliz siendo encantador.
1: Si no triunfa el amor en esta segunda relación. Jimmy,
3: sí,
1: tienes tanta conexión que
0: venga, me parece.
3: Te iba a decir, si cumplimos los 40 y estamos solteros, pero Borja ya los tiene, así que...
1: Ah.
0: Yo ya he entrado en esta década prodigiosa de crisis absoluta.
1: Gracias, chicos.
3: Adiós, chicos.
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11: ¡Argentina! ¡Vamos!

0: WhatsApp。Hablemos de la vuelta. Hola, José Rodríguez. ¿Qué tal? ¿Cómo estás?
1: ¿Qué tal, chicos? Muy buenas.
0: José, decías ayer que confiabas en Enric Mas. Bueno, pues Enric Mas salió un poquito más líder en la general después de lo de ayer.
1: Reforzado en 27 segundos en la general, pero sobre todo creo que en lo anímico se llevó también un reporte moral importante, porque atacó 11 kilómetros de meta. Eso solo te lo da la confianza en un corredor como Enric, al que no le hemos visto muchas veces hacer eso en una vuelta grande. Y al final ya no es solo la diferencia, que ya es de 1.45 en la general, es decir, está bastante bien pensando en la crono.
0: Sí.
1: Yo creo que le daría ya con esta diferencia para pelearle esa contrarreloj y salir bien parado frente a Roglic, sino que él se da cuenta de que cuando él ataca nadie le sigue. Tiene etapas todavía por delante para ello y ahora mismo es el dominador de la vuelta. Entonces, con el equipo respondiendo como respondió ayer y las piernas a este nivel, creo que tiene que ir aprovechando todos los días que se le presenten para aumentar la ventaja.
0: Hoy es un buen día para ello también.
1: Es un día diferente, yo creo que es un día para evitar precisamente que la carrera se descontrole. Acaba de salir la etapa, han salido de Almuñécar, el pueblo de Carlos Rodríguez, llegan a Loja. De primeras, aquí nada más empezar, hay un puerto, el de Venta de la Cebada, de primera categoría, son 14 kilómetros al 5.5%, y ahí da la sensación de que se va a formar la escapada del día. ¿Cuál es la clave ahí? Que no se meta o que no se filtre ningún corredor que no desees. Es decir, los Sepp Kuss y compañía, que están ya a 7-8 minutos, que no se

0: metan ahí y tengas que ir todo el día contracorriente. Yeah. Si consigues que hoy sea una etapa plácida, creo que es el objetivo a cumplir.
1: ¿Qué pronóstico darías para hoy? ¿Quién puede salir hoy?
0: Pues yo creo que ese. Que llegue una escapada, que se forme una escapada, que se... Si no hay nadie importante de la general, Movistar no va a trabajar para echarla abajo. Me da la sensación de que le dejarían avanzar. Y a partir de aquí, bueno, luego que ellos se disputen la victoria de etapa. ¿Qué sucede? Que si atrás se lía la batalla al principio del día, en este puerto, como te decía, porque se mete alguien importante... Yo me imagino que al final podemos ver un día entretenido en cuanto a lo de la general, pero no hay recorrido para mucho más. Es decir, creo que va a haber dureza, que va a haber espectáculo por la etapa mucho, y que lo que tiene que controlar Movistar, como digo, es que no se filtre nadie interesante. Y lo demás, yo creo que está por pasar mañana en la Pandera, con ola de calor, que eso es clave. Uy, ola de calor durante el fin de semana. Y lo que se van a comer. Luego vendréis con el cooling break, con todas estas cosas. Sí, sí. Qué duro. Por favor, por favor.
1: Sí, sí, sí.
0: No, duro es esto.
1: Efectivamente, efectivamente. Estoy de acuerdo contigo, ¿eh? Estoy de acuerdo contigo.
0: Ir en el coche y todo eso.
2: José, ya, ya, ya. ¿Te has dejado el pelos ahora o no?
1: No fastidies.
0: Tengo por aquí, es mi compañero de... Siete y cuarto de la mañana, recepción del hotel para ir a nadar. Eso es
1: sí, señor.
2: Muy bien.
1: Sí, señor.
2: ¿Estás comiendo bien?
0: Siete y cuarto.
1: Sí, señor, ahí está.
2: ¿Me estás comiendo bien? ¿Te has puesto la chaqueta?
1: Sí, por la chaqueta.
2: Ahora.
0: La chaqueta igual ahora me viene a regular.
1: No te pongas malo. José, gracias como flipa, siempre. A ver si de aquí al final te escuchamos con un porta. Fuerte abrazo.
0: Venga, hasta ahora.
1: Alex, tenemos plan el sábado 26 de septiembre. ¿Qué pasa?
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1: Ahí queda. Alex, hay una última hora importante que destacar en Primera División. Me acabas de pasar un tuit y no es una noticia positiva. Todo lo contrario, ¿qué ha pasado?
2: Efectivamente, Julen Lobete se rompe el ligamento cruzado y se perderá toda la temporada.
1: Vaya, pues una pronta y buena recuperación en esta lesión. Sí. Es más importante que se recupere bien, que no pronto, para evitar sustos. Como decía, nos pide que pasó José Rodríguez con Carlos Rodríguez. Venga, lo escuchamos y abrimos el programa.
3: Mira, estamos con Carlos Rodríguez, que hoy sale desde casa, día especial para ti, ¿no, Carlos?
4: Sí, sí, desde luego. No todos los días se sale de casa, así que intentaremos disfrutar el día de hoy.
3: ¿Tienes por aquí a tu gente?
4: Sí, sí, sí. Han venido a apoyar y se agradece mucho ver todas las familiares.
3: De salida un primera, es día para probarlo.
4: Bueno, hay que estar atentos, no se sabe lo que puede pasar y desde luego que puede ser un día más importante de lo que parece sobre el papel, así que estaremos con la escopeta cargada por si acaso, porque hoy más que nunca hay que estar ahí adelante.
3: Disfrútalo, Carlos.
4: Muchas gracias.
3: Se marcha, como decimos, el protagonista del día de hoy, sale desde casa y es el día más especial para él de la carrera, porque aquí está toda su gente. Desde Almuñécar no está encontrando el golpe de pedal, pero Carlos Rodríguez, ojalá que pueda volver a ser el que nos delitó durante los últimos años peleando por la general de las grandes vueltas.
1: Ojalá sea así. Gracias de nuevo, José. Luego le seguimos escuchando con Rafa Soquillo, ahora a partir de la una aquí en Radio Marca.
2: Muy bien.
1: Nosotros vamos recogiendo.
2: Sí.
1: Vamos cerrando el ordenador.
2: Sí.
1: Metiendo los papeles en la mochila.
2: Sí.
1: Y para casa.
2: Y a descansar.
1: Y a ver fútbol.
2: Hombre, todo el fin de semana para analizar aquí.
1: El lunes.
2: El lunes toda la jornada.
1: De 10 a 1. ¿Ya con Nahuel?
2: En teoría sí, ¿no?
1: Con Nahuel, digo yo.
2: Te digo una cosa, el lunes es mi último día.
1: Ah, vaya.
2: No, o sea, no, tengo,
1: ya tengo
2: una semana de vacaciones.
1: Ya te pegan el...
2: Ya me han pegado el rejonazo.
1: Ya está, ¿no?
2: Esta estancia durará una temporada y dos semanas.
1: No, que son vacaciones.
2: Vale, bueno.
3: El lunes vengo, hacemos ahí cuatro cosillas y ya luego yo me voy.
1: Y ya te decides. Muy bien. Bueno, pues el lunes aquí, de 10 a 1.
2: Venga, vale.
1: Gracias, Alex.
2: Venga, un placer.
1: El lunes más y mejor.
2: Venga,
1: como siempre, aquí en la pizarra de Quintana, pero el deporte y la actualidad, ya sabéis, siguen aquí en Radio Marca.

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7: Con cinco, papá. Bueno. Pues seguimos en contacto, seguimos informando del taxi, Paco.
8: Venga, un placer, Manolo. Un abrazo grande a mis dos grandes amigos, Rafael y Manolo. Manolo y Rafael, y falta Roy. También le envío un saludo
7: al amigo Roy, claro, lo llamo de menos.
8: Claro.
7: Bueno, nada, pues nada.
8: Un abrazo a todos.
7: Un abrazo, saludos, y que tenga usted un bonito fin de semana. Por cierto, ya me contará la semana que viene. ¿Cómo has podido circular, trabajar en el taxi cuando empiece el curso escolar? Ya hablaremos.
8: Bueno, ya comentaremos eso.
7: Venga, un abrazo. Nos tenemos que ir porque ya tenemos a Alan, que ya me está quitando hasta el micro ya. Bueno, ¿qué es Cristian? Llega, bueno, tienen que ahora que defender esas cinco papas. Y entonces, claro, tienen prisa. Son cinco goles. Bueno, pues nada, nos tenemos que marchar ya. Nosotros, Rafael Calvo, Manolo González y el amigo César Sánchez, que ha estado en el control. Les deseamos a todos ustedes que tengan un bonito fin de puente de semana.

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0: 2 y 4 minutos de la mañana, estás en tu radio, comienza ya Directo Marca Gran Canaria.
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0: Los titulares todavía no, que tenemos que todavía hacer la presentación. Nos lo tomamos con calma, porque hoy juega la Unión Deportiva Las Palmas, porque hoy en el estadio de Gran Canaria, 12 y 5 minutos, a las 12 y media, estaremos hablando de baloncesto, pero a las 7 y media estaremos hablando de la cuarta jornada de la Liga Hipermotion. Alan, ¿qué tal? Muy buena. Uy, con gafas te veo raro.
2: Sí, es que las lentillas las tengo que mandar a pedir y me toca lo que no me gusta, ponerme gafas, porque si no, no veo nada. No, nada.
0: ¿Eres?
2: Sí, así te veo borroso.
0: así te me recuerdas a Bárbara, ¿no? ¿Qué te parece hoy lo que se puede ver en el partido de la Unión Deportiva Las Palmas?
2: Pues mira, yo veo hoy un test importante para la Unión Deportiva Las Palmas, después de encajar 5 goles en Montilivi, un partido donde se cometieron errores. Creo y espero que Rubén de la Barrera, como ha explicado y declarado en rueda de prensa, los haya rectificado, y vamos a ver, porque viene un equipo que la temporada pasada sí es que sufrió mucho para librarse de ese descenso hasta la última jornada, no consiguió la permanencia, y este año ha empezado muy bien, 7 puntos sin derrota y siendo un equipo bastante fiable, ¿no? Encima con esa bomba del mercado de última hora de Álvaro Morata, que podría ser el debut esta noche en el estadio de Gran Canaria. Así que vamos a ver, yo creo que vamos a ver un partido entre dos aspirantes al ascenso, y sobre todo para ver en qué punto se encuentra la Unión Deportiva Las Palmas y cómo se repone después de ese batacazo en Montilivi.
0: Veremos, porque hay mucho que hablar, hay mucho que decir, hay mucho que comentar, porque una de las posibles bajas para hoy puede estar en la portería. Las molestias que tiene José Antonio Caro. Iván Jaime, vamos a ver si finalmente llega. Sergio Ruiz no llega. Y todo ello, ese conglomerado, hace que se puedan ver otras alternativas en el césped del Gran Canaria. Antun Leganés, que para mí es el conjunto que mejor se ha reforzado de toda la segunda edición.
2: Sí.
0: Tiene una plantilla que el año pasado la pasó canuta, la pasó mal para permanecer. Bueno, se tuvo que ir hasta el final de la temporada para confirmar su presencia.

0: en la Liga de Promotion, pero este año cambia de entrenador, de Borja Jiménez a Rubén Alves, y a partir de ahí llegaron jugadores que tienen que ser importantes, entre ellos Jai Montero, pretendido por Las Palmas, Raúl Fernández,
1: ex jugador de Las Palmas,
0: ex jugador de la Deportiva, Patrick Soco, Morata, Atienza, Lucas Zidane, Álvaro Tejero. Son jugadores que están llamados a ser importantes, como Miguel de la Fuente también. Entonces, oye, es una plantilla que está llamada a estar luchando por lo mismo que la Unión Deportiva Las Palmas, y va a ser un partido complicado. Por ello, ahora mismo es el líder de la Liga Hypermotion, no ha perdido. Además, sabemos los guarismos que tiene, que es un equipo que... Es verdad que Rubén Alves suele tener un esquema más alegre, un poquito más ofensivo, pero quizás en esta parte de la temporada ha intentado cerrar la portería. Creo que tiene un gol en contra, 3-1, creo que llevan goles a favor en contra, y a partir de ahí juega con tres centrales, dos carrileros. Es verdad que presiona la salida de balón, pero que aprovecha más la velocidad que el tener una posesión larga, madurar la jugada, etcétera, etcétera. Y al menos se puede ver un partido vistoso, porque son dos entrenadores relativamente jóvenes, y además de estos entrenadores que han ido destacando en segundo. Rubén de la Barrera quizás un poquito menos, también Rubén Alves lo que ha tenido en las últimas temporadas, pues tampoco que le haya ido muy bien, pero sí que estaban llamados a hacer carrera en segunda y primera. Lo dicho, el Leganés tercer clasificado, pero bueno, está empatado con el Castillo en segunda plaza, 3-1, 5-1 tiene el Granada, porque es el primero, y además 1-0 le ganó al Eldense, 0-1 le ganó al Oviedo en el Tartiere con uno menos durante 70 minutos, resistiendo, y empató 1-1 ante el Girona en Montilivi. Ese partido del Real Oviedo, verdad que era un equipo, o las dos primeras jornadas, fue un equipo que le tiraron muchísimo. El Oviedo le tiró 25 tiros, unos goles esperados, unos expected goals de 2.21. El Lega 0.22 y ganó 0-1. El Leganés, te digo, colgado al larguero con uno menos. Y además también contra el Girona, donde empató 1-1 en la primera jornada. Nos vamos también a los disparos que hizo el conjunto catalán, y le tiró 27 tiros. Expected goals 2.09. Es decir, en dos partidos le tiraron 52 veces. Lo normal es que esos dos partidos los hubieran perdido, pero sacó 4 puntos de 6. Hablamos de un equipo que al menos los dos primeros partidos pues se vio bastante sometido, le llegaron bastante, pero que van a ser, por suerte, por lo que sea, pues consiguió esos 4 de 6. Ya la última jornada, en casa, en Butarque, que también juega el Rayo Vallecano ahí, el conjunto pepinero ganó 1-0 ante un recién ascendido como es el Eldense. Le tiró 16 tiros el Eldense, 4 a puerta nada más, eso es verdad. 0.69 ya de expected goals, de goles esperados, el conjunto de Elda. Quizás es el rival o el equipo que menos le ha realizado, también es el equipo que menos nivel con el que ha jugado. Oviedo y Girona, todos los recién descendidos, las dos primeras jornadas, y el último pues un recién ascendido que además se tuvo que ir hasta el minuto 90 en Lega con el gol de Atienza para ganar 1-0. ¿Qué esperamos? ¿Un partido con ocasiones por las dos partes?
1: Sí, porque el Leganés se ha reforzado muy bien arriba, después encima el planteamiento defensivo que tiene Rubén de la Barrera incita que nos genere mucho peligro a la Unión Deportiva Las Palmas, y después el ataque y la poca solidez defensiva que está mostrando el Leganés respecto a llegadas de los equipos contrarios, no a que le materialicen esas ocasiones en gol, pero sí a que reciban mucho peligro en su área, y encima la Unión Deportiva Las Palmas este año el fuerte está haciendo el ataque, que está siendo muy efectivo con Villasiro, no va a estar, seguramente la punta de ataque sea para Jeff Day, y la duda está

0: esa banda izquierda, ¿no? Iván Jaime entre algodones. Vamos a ver si Sandro Ramírez o Rafita Cruz, que son los favoritos para esa demarcación. Así que yo creo que vamos a ver un partido muy entretenido y muy abierto hoy en el estadio de Gran Canaria.
1: Pues eso será a partir de las 7:30. A las 7 empezamos en Marcador Gran Canaria, del estadio de Gran Canaria. 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Eso ya estás escuchando Radio Marca. Esta tarde a partir de las 7, Onda Fuerteventura, la Isla Majorera, 91.2, 4 y 6. 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Nuestro WhatsApp es el 626-657149, que nos decía un oyente ayer. No tenemos pues los oyentes hoy, programas exteriores. ¿Cierto? No nos llevamos el teléfono al fondo de la zona. Otro nos dice, vamos a ver, Cristian, que este portero nos dé un pase de 10 metros al pie. Eso es una realidad. Como está comentando algún colaborador, si con este portero no se puede jugar así, pues habrá que jugar de otra manera. El viernes a la segunda que juegue con el pie va a ser pitado. Esperemos que, primero, que juegue caro, o que juegue con la valla, y segundo, que eso no suceda. ¿No más, no?
0: Salud.
1: Gracias. 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
0: Día de examen para la Unión Deportiva Las Palmas después de la debacle en Montilivi.
1: Hoy desde las 7 de la tarde en Marcador Gran Canaria, el conjunto de Rubén de la Barrera tiene una prueba de quilates ante el Club Deportivo Leganés, que no sabe lo que es perder en la presente temporada. Test que puede servir para valorar en qué punto se encuentra realmente la cuadra amarilla.
0: La ausencia de José Rodríguez y las molestias de Iván Jaime abren la duda en la banda izquierda.
1: Después que el comité de disciplina no retirara a Rojas al 10 amarillo y con Iván Jaime entre algodones, sale la posibilidad de dos debuts del 11 titular, la joya de la cantera Rafa Cruz, la de Fénix, Sandro Ramírez, los favoritos para hacerse con el grupo en el 11.
0: Posible debut de Ensueño esta noche en el estadio de Gran Canaria.
1: El fichaje estrella de este verano 2026 en la Liga Hypermotion, aparte de Alan Martel, Álvaro Morata podría debutar hoy con el conjunto bebinero y cumplir otro sueño después que Rubén Alves hiciera oficial la convocatoria, con el 2 veces ganador de la Champions en la lista y haciéndose numerosas fotos en el paseo de las canteras y en el aeropuerto.
0: Este domingo 6 de septiembre comienza la segunda federación para todos los equipos canarios.
1: Apunten, queridos oyentes, grupo 4 con 3 representantes canarios: Club Deportivo Badajoz Tenerife B, 11 de la mañana, Estadio Nuevo Vivero; Las Palmas Atlético Betis Deportivo, 12 de la mañana, anexo Estadio Gran Canaria; y Tamar Aceite Sevilla Atlético, 12 de la mañana, también en el Juan Guedes. El grupo 5 con un representante canario: Club Deportivo Atlético Paso, La Palma contra el Numancia, 11 de la mañana, Estadio Municipal del Paso.
0: En cuanto a polideportivo, la Maspalomas Open Water celebrará su 15º aniversario con su nuevo récord de participantes.
1: Más de 500 inscripciones en una prueba que tendrá lugar el próximo 12 de septiembre. Contará con tres distancias: 7.400 metros desde la playa del Pajar hasta el faro de Maspalomas, 2.000 metros desde la playa de las Meloneras hasta el faro y 1.000 metros desde la playa de Maspalomas hasta el faro de Maspalomas.
0: Noche de reconocimiento en la aldea de San Nicolás, celebrando la 25ª edición de la Gala del Deporte, un acto enmarcado en las fiestas de San Nicolás de Tolentino 2026.
1: Durante la gala se entregaron un total de 64 reconocimientos a deportistas y entidades deportivas, además de 5 galardones especiales destinados a distinguir diferentes trayectorias y aportaciones al deporte aldeano.
0: Dejamos el deporte a un lado y pasamos a noticias de ámbito local. 890 docentes de fuera que lograron plaza en Canarias siguen en sus comunidades.
1: Es un logro, sostiene el consejero de Educación, Poli Suárez, afirmando que conseguir estas comisiones de servicio no ha sido fácil y ha habido que pelear, aunque destaca que su departamento ha trabajado de la mano con las administraciones educativas de otras comunidades autónomas para que las autorizasen.
0: Esta mañana, junto a Miguel Guedes, el consejero de Turismo del Gobierno de Canarias del Partido Socialista, Carlos Álamo, sobre los 485 millones que paga el gobierno a las hoteleras en indemnizaciones.
1: Hasta aquí los titulares. 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

0: hasta aquí los titulares en ámbito local. 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

0: vamos primero a escuchar a Rubén de la Barrera algunos de los extractos, de los mejores extractos de la rueda de prensa de ayer, como por ejemplo, ¿cómo reponerse de Montilivi?
1: No hay mejor manera de preparar las cosas que abordando lo que precisamente te llevó a perder un partido, ¿no? O en este caso, a cómo se perdió. ¿Con qué intención? Pues con la que le decimos siempre a los jugadores, ¿no? Esto es un deporte, que lógicamente lo practican personas, y si hay personas por medio, el error está a la orden del día. Ahora, hay situaciones que pueden ser comunes en partidos, aquí la clave está pues en no equivocarse de nuevo en lo mismo, ¿no? Nos podemos equivocar, pero ya en otras cosas. Entonces, la revisión de ese partido tiene que ver con, oye, ¿cómo podemos mejorar? ¿Cómo podemos evitar que esto se repita si se dan condiciones parecidas? Y ya está, y con naturalidad.
0: Con naturalidad, lo que tiene que tomar la Unión Deportiva de Las Palmas en el partido de hoy, ante el Club Deportivo Leganés. Nos dice un oyente, Miguel Ángel, tanto que defiende la españolidad y canariedad, ¿no se te ocurre la iniciativa de que a cada aficionado que asista a este repartir una banderita, como por ejemplo el Día de las Fuerzas Armadas, la hispanidad? Defendamos las Islas Canarias y nos esperan a que lleguen, nos dice un oyente. También habla Rubén de la Barrera, pues, sobre el rival, sobre el Leganés.
1: Bueno, pues un equipo que seguramente venga crecido también.

0: adaptados para impedirles en este caso escenarios que ellos están cómodos, ¿no? Como correr, atacar espaldas, contraataques, balón parado, este tipo de cosas.
1: Este tipo de cosas, decía Rubén de la Barrera, nos dice otro oyente, y ten cuidado con Morata que antes del descanso te mete dos goles, también es lo que dice otro oyente. Por último, escuchamos a Rubén de la Barrera hablando sobre si Las Palmas va a sufrir o no, y lo explica de una manera pues bastante acertada.
0: No sé qué es la palabra sufrir, es decir, no sé a qué te refieres con sufrir. Lo que sí entiendo es que lo lógico en esta categoría, en todas, ¿no? Pero es atravesar momentos mejores y otros tanto pues menos deseado. ¿Crees que esta derrota en Girona, lo que ha ocurrido, nos puede sentar mal? No, yo creo que nos tiene que sentar bien. ¿En qué sentido? En el sentido de que si somos mínimamente inteligentes, saber pues qué es lo que puede producir un resultado como el que se produjo. Lo segundo, ¿crees que el equipo va a ganar muchos partidos? Sinceramente, pienso que sí. ¿Crees que el único partido que va a perder el equipo es el de Girona? Ojalá fuera así, pero creo que tampoco va a ser así, ¿vale? Pero ojalá eso sea así. A lo que me remito es a lo que es la categoría. Son 42 partidos y vemos equipos que empiezan como auténticos tiros y caen, y otros que van poco a poco al trote y se van colocando en donde pretenden, pues en el mes y en el momento que tocan. Nosotros creo que tenemos algo bueno, y es que dentro de esa inestabilidad en cuanto a movimientos, presencia, ausencia de jugadores y demás, vamos haciendo, y el tipo de rivales a los que nos vamos enfrentando nos han exigido cosas que por ahí pueden acelerar procesos, ¿no? Y maneras en las que el equipo tiene que verse pues con la necesidad de crecer rápido, sabiendo que los protagonistas, pues muchos ya estaban el año pasado, otros que suben de abajo, otros que llegan con el afán de ayudar, y es cuestión de ensamblar y de construir cosas que por momentos pues están viendo. A mí, por ejemplo, otro día, y te lo digo, hasta el 1-1 en concreto, o un poquito más, justo hasta que se produce el 2-1, probablemente sea el mejor rato del equipo en todo lo que llevamos de temporada. Eso es lo que te digo, y venimos hablando de qué es el partido, ¿no? Porque hemos perdido en este caso por una diferencia importante.
1: Pues esas son las palabras de Rubén de la Barrera. Vamos a analizar el partido con un entrenador que nos va a contar mejor cómo llega también la Unión Deportiva Las Palmas y lo que se puede esperar de este Las Palmas Leganés. Marlon Alzate, ¿qué tal? Muy buenas.
2: Muy buenas tardes, Cristian. Muy buenas tardes a todos los oyentes de la 88.2 de Marca Gran Canaria. Un placer estar aquí. Muchísimas gracias por la invitación.
1: Porque en este caso llega el Leganés al Gran Canaria, una Unión Deportiva Las Palmas que se tiene que reconvertir un poco después de esa goleada que sufrió en Montilivi. ¿Qué Unión Deportiva Las Palmas espera?
2: Yo creo que había que mencionar cosas, ¿no, Cristian? Creo que hay mucho que analizar sobre la derrota contra el Girona, sobre todo que vemos unas Palmas que no terminan de dominar el partido. Yo, por ejemplo, con el Albacete, que estuvo también a punto de llevarse en el pase del Gran Canaria, es verdad que el partido de Ceuta fue un gran partido, un poco de esperarse que el partido fuera positivo para Las Palmas, pero realmente donde deberíamos demostrar jerarquías, sobre todo en casa, en este caso el Leganés es un rival directo, y habría que ver cómo puede controlar hasta los partidos del inicio, sobre todo para que no tenga ocasiones Leganés de meterse en problemas, porque claro, imaginémonos que tenemos a un Leganés como rival directo por un punto por encima de Las Palmas, y ese partido es importantísimo para no descolgarse de la tabla.
1: En este caso, la duda es por la izquierda, porque ese está sancionado y este lo normal es que juegue en punta. ¿A quién ves jugando por esa parte izquierda? Iván Jaime con molestia. ¿A quién ves, Sandro? La oportunidad para el joven Rafa Cruz. Marlon, ¿tú cómo crees que puede reestructurar de la Barrera ese puzzle?
2: Yo creo que Sandro siempre ha jugado muy bien en esa posición. Teniendo en cuenta que Sandro, para mi parecer, Sandro hace muy bien un juego, digamos, de media punta. Es verdad que siempre se ha hablado con Sandro como un 9, pero Sandro no es un 9. Sandro siempre ha jugado desde posiciones más de interiores, por bandas izquierda o derecha. Pero en este caso yo creo que sería bueno.

0: para saber de un jugador si es fiable, lo ha venido demostrando. No sé yo qué tan informado es, pero bueno, yo creo que sería una buena oportunidad para jugar a Sandro. Y el delantero, pues que nombrabas antes, que sería una buena ocasión para él también para ganar condiciones. La liga, pues, que es muy larga, sabemos que son muchos partidos. Yo creo que ahí todos tienen que estar a punto y disponibles para el entrenador de la Barrera, duelo de Rubén, es Cristian, Rubén de la Barrera y Rubén Alves por parte del Leganés.
1: Y además por parte del Leganés, Marlon, para terminar, el gran atractivo está en un campeón de Europa, de Nation, de Champion, Álvaro Morata.
0: Creo que es un detalle no menos importante, creo que es fundamental. Si llegaste a jugar Morata, yo creo que las palmas tiene que tener bastante cuidado, porque es un típico jugador que se la va a meter, como se dice en el lenguaje coloquial y de la calle, se la va a meter a la primera que pueda, ¿no? Es un gran atractivo, no sé yo si de pronto esté para ser titular, no sabemos, en la consulta de elecciones todavía no aparece Morata como titular del partido. Es un seguro, ¿no? Porque es la experiencia, y las ganas con las que viene Morata, porque Morata lleva esperando tomar esta decisión, se había hablado de un montón de equipos de primera división, al final se decide por el Leganés, pues, de Madrid, de entonces cercano a su hábitat normal, ¿no? Le gusta mucho estar en Madrid. Y seguramente pues el Leganés sea un buen sitio para desarrollar ese retiro ya de fútbol profesional. Y esperemos que no sea con las palmas, ¿no? Le deseamos toda la suerte del mundo a Morata, pero que ojalá no sea con las palmas, que piense que no se pueden hacer en el permiso, ¿no?
1: Marlon, para terminar, ¿un resultado te atreves?
0: Sí. Yo creo que es un partido muy atractivo. Los dos equipos tienen que buscar resultados, los dos tienen que jugar. En este caso me voy a decantar por el equipo canario, por nuestro Unión Deportiva Las Palmas, y yo creo que un 3-1 estaría bien, sería un buen resultado. Y bueno, vamos a dejarle suerte a los canarios, que podamos sobrellevar un buen partido, controlar muy bien el partido, como Rubén de la Barrera bien lo dice y lo quería hacer. Sobre todo que no se note mucho la ausencia de una de las grandes figuras como es decía, que hay que darle un toque de atención porque es un poco infantil su función en Girona, que se ve condicionado pues ahora el equipo de la ausencia tan determinante, ¿no?
1: Un abrazo, Marlon, gracias.
0: A ti siempre, estamos a la orden, no olviden Marca Gran Canaria, que todos a la mejor sintonía deportiva con Cristian. Muchas gracias.
1: 2:30, alto en el camino y seguimos.
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0: 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Alan, para terminar la parte de fútbol, ¿resultado para este ya?
1: ¿Para hoy? Bueno, que lo llevo diciendo toda la semana.
0: Vale, Nostradamus. ¿Eh? Vale, Nostradamus. ¿No sabes quién es?
1: No.
0: Nostradamus era, bueno, se hizo muy famoso, un personaje muy antiguo, y se hizo famoso por sus profecías. Entonces, como el rapel, pero desde hace 2000 años antes.
1: Pues, muy universal, para decir 1-1, Jeff T. y Álvaro Morata, que ya sabe lo que es marcarle un hat-trick a la Unión Deportiva Las Palmas, pero los tres goles fueron mejores.
0: No.
1: Sí.
0: Jefte y Morata,
1: sí.
0: Jefte y Morata, yo te digo 3-1, venga. No, bueno, 3-1.
1: Eso me dijeron esta mañana, 3-1.
0: 4-1. Goles, 2 de Jefte. Rafa Cruz se viene al estadio de Blanca de abajo y moja el ave Fénix Sandro Ramírez. No sé por qué anunciaste esos titulares, pero...
1: No sé, porque resurgió.
0: Porque sí, no. Quien va a resurgir también de sus cenizas, el Granca, que descendió a primera pepa, segunda división de baloncesto. Y tenemos a Iván Isidar con protagonista del Granca. Iván, muy buenas.
2: Pues sí, Santana, estamos aquí en la sala de prensa del Gran Canaria Arena con Joaquín Rodríguez, uno de los fichajes que ha hecho el Granca este verano, jugador uruguayo que llega del Zaragoza y que ha querido apostar por el proyecto del Granca en primera FEB, especialmente gracias a Bruno Sabiñán, pero ya lo hablaremos. Joaquín, ¿qué tal?
3: Muy bien, muy contento ya de estar acá, de estar de vuelta con el equipo, así que muy contento, muy entusiasmado.
2: Quería preguntarte, primero, antes de cómo ha sido la pretemporada por el momento, el primer amistoso, ¿qué tal en Gran Canaria? ¿Es un sitio nuevo para ti? ¿Qué has podido ver de la isla?
3: La verdad que bastante, muy contento, me gusta mucho el clima, venía de Zaragoza, que es una ciudad que tenés ahí 6 meses de mucho frío y de jodido el clima, y la verdad que venir acá está increíble, estoy muy contento con la isla. Ayer llegó mi familia también, que me tenía muy entusiasmado que llegue ya para que conozcan y estén acá, y la verdad que todo muy bien, estoy muy contento y me gusta mucho.
2: Y en cuanto a estas primeras semanas de pretemporada, que las has tenido un poco ajetreadas por compromisos con la selección y demás, pero ¿qué sensaciones tienes?
3: Un poco de cansancio, porque las pretemporadas siempre son un poco duras, y bueno, yo también conozco mucho a Bruno, sé cómo le gusta trabajar mucho y le gusta trabajar duro, pero bueno, creo que son importantes las pretemporadas, porque un poco te marca la temporada, es cuando más podés entrenar y el equipo está entrenando mucho. Si bien, como decís vos, he tenido que irme por la selección, pero...

0: el tiempo que estuve entrenando y ya acá de vuelta con el equipo, la verdad que muy contento porque creo que esta parte nos va a marcar para la temporada.
1: No, precisamente a nivel físico, yo te preguntaba en tu presentación, porque venías de ese viaje a China, que cómo estabas. Llegas otra vez de irte a Uruguay a jugar las ventanas, con una victoria, otra derrota, venís del amistoso, ¿cómo te encuentras desde ese apartado?
0: No, muy bien, la verdad que sí, fue un mes movido por todo el compromiso que tenía con la selección, la verdad que bueno, tenemos un desafío muy lindo para nosotros como país, estamos después de muchísimos años cerca de volver a jugar un mundial, y creo que bueno, tuve que hacer un esfuerzo, porque fue un esfuerzo bastante grande, físicamente hablando, lo de China y también esto de la ventana, pero no, muy contento, la verdad que me encuentro bien, ya creo que hoy ya un poco más aflojado, porque te pesan un poquito las piernas, ayer en el amistoso la verdad que tenía las piernas un poco pesadas, pero no, creo que físicamente me encuentro muy muy bien y con muchas ganas de empezar a darle con todo.
1: Y a nivel mental, ¿cómo haces para cambiar de forma tan rápida el chip de ahora estoy con el Granca, me tengo que ir con Uruguay, después de una semana y media vuelvo con mi equipo?
0: Y bueno, es un poco, creo que con Uruguay no cambio tanto el chip, porque la verdad que ya son varios años, muchos años jugando y ya me conocen mucho ahí, yo también los conozco a la mayoría de mis compañeros, entonces no es tanto cambiar el chip. Sí, acá en Granca creo que también tenía ganas de volver cuanto antes, porque como te digo, creo que las pretemporadas marcan un poco a los equipos y yo tenía mucha ganas de estar acá con el equipo para empezar a crear conexiones, para empezar a conocernos entre nosotros, y creo que eso es entrenando. Pero bueno, creo que son diferentes tipos de básquet, y creo que acá el nivel de exigencia que propone Bruno, el nivel de entrenamiento, creo que es todo mucho más elevado, y creo que tengo que volver a acostumbrarme un poco a ese ritmo de vuelta, pero no, la verdad que me encuentro bien.
1: Y en cuanto a ese primer amistoso que disputasteis ayer en Tenerife, un partido que no hemos podido ver porque fue puerta cerrada y tampoco se retransmitió, pero ¿con qué sensaciones te quedas? Porque al fin y al cabo erais dos equipos sin rodaje.
0: Sí, creo que fue, la verdad que me parece que nos llevamos cosas positivas, la verdad que tener un amistoso también contra un equipo como Tenerife, un equipo que tiene grandísimos jugadores, enfrentar a esos jugadores creo que para nosotros fue una oportunidad muy buena. Y creo que las sensaciones fueron buenas, si bien como te digo, creo que yo y Gudmundsson un poco estábamos ahí con el viaje, y creo que las patas un poco pesadas, pero creo que al equipo le sirvió y creo que empezar ya con esto de los amistosos nos va a hacer bien para ir cogiendo ritmo.
1: Bueno, tuviste un reencuentro con un compañero tuyo de selección, ¿no? Con Fittipaldi.
0: Sí, con Bruno. Habíamos viajado juntos los dos, él no jugó el partido, pero sí, también Marcelinho, que también lo conozco, la verdad que enfrentar a esos jugadores, la verdad que siempre es lindo.
1: Ahora, Joaquín, quería preguntarte por Savignani. En tu presentación incidiste mucho en lo importante que fue para tu mejoría como jugador. ¿Qué relación tienes con él?
0: No, una relación muy buena, muy buena. Yo creo que Bruno, cuando él llegó a Betis, la verdad que cambió radicalmente al equipo. Un tipo que le encanta trabajar, un apasionado, un amante del básquet, que le fascina buscar que todos den lo mejor de cada uno. Y a mí me agarró joven, con muchísimas ganas de aprender, con muchísimas ganas de entrenar. Y creo que me exprimió al 1000%, sacó lo mejor de mí como jugador. La verdad que terminamos haciendo un año muy bonito, porque la verdad que cuando él llegó estábamos, no me acuerdo si últimos estábamos por ahí, estaba al principio de la temporada y era duro. Terminamos ganando un montón de partidos, terminamos jugando playoffs con Estudiantes, yendo a un quinto juego. Y bueno, después como persona también, creo que aparte de que es un entrenador maravilloso, creo que humanamente es un tipo increíble. Yo le tengo muchísimo aprecio. Y bueno, un poco como lo dije en la conferencia, creo que cuando te llama ese tipo de persona te mueve todo, y a mí me movió bastante para venir a este proyecto y para tratar de ayudarlo a él, porque es creo la cabeza de esto a volver a poner a Gran Canaria a la CB.
1: Claro, precisamente, ¿cómo es el Savignani persona? Porque es que todos los jugadores hablan maravillas de él, de cómo crea grupo, que es alguien que puede dialogar con el jugador. ¿Cuáles son un poco sus tácticas para acercarse al deportista?
0: Y bueno, creo que lo primero que es, como te digo, es una persona maravillosa, una persona sencilla, siempre pendiente de cómo estás, de cómo está la familia, de cómo estás vos, de si necesitas algo. Cuando por ahí estás en algún mal momento o cosas así, trata de acercarse, de estar cerca para ayudarte. Yo cuando estuve en Betis, yo fui padre en ese año y estuvo siempre ahí acompañándome, siempre pendiente de toda la situación. Creo que son cosas que te van marcando, y sé que también él buscó ese perfil de jugadores, porque son la mayoría de jugadores que él ha tenido, jugadores en los que él confía, para crear creo que un grupo de personas que...

0: Quedé en el 1000%. Creo que Bruno es una persona que ahí adentro no te perdona nada y busca sacar lo mejor de vos como jugador. Pero como persona siempre está ahí, siempre podés hablar con él. Yo la verdad que solo tengo palabras lindas de él para decirte, porque la verdad que mi experiencia con él ha sido muy buena.
1: Y especialmente en ese año en el Betis, ¿a ti qué te pedía sobre la pista?
0: Y entrenar, entrenábamos un montón, la verdad que entrenábamos un montón, pero no, me hizo cambiar muchísimo como jugador, me enseñó a defender, me empezó a hacer defender, porque yo era joven, si bien tenía, o sea, mucho talento para anotar, tenía muchísimas cosas que me habían traído hasta acá, pero creo que me enseñó un poco a lo que es el alto rendimiento, me empezó a hacer defender, me convirtió en un defensor, porque ese año me empezó a gustar defender, por así decirlo, físicamente también, pero en todo aspecto, creo que me hizo trabajar todas las cosas, dribbling, o sea, quería que también pueda jugar de base, me hacía jugar de base muchas veces, quería que pueda jugar de dos, que pueda jugar de tres, creo que me exprimió en todo sentido, creo que me sacó lo mejor de mí y me hizo crecer muchísimo como jugador, y también creo que para mí, para mi carrera, que tengo 27 años, que soy joven todavía, el tener la oportunidad de tener un entrenador que sabes que te va a hacer mejorar día a día, que te va a exigir cada día para que hagas las cosas mejor, también me motiva, porque quiere decir que cada día que esté acá entrenando con él voy a mejorar, así que la decisión también corre un poco por ahí, porque como lo dije, confío mucho en él, en que me va a hacer mejor jugador.
1: ¿Notas si en estos años, que tampoco han sido muchos, desde que tú saliste del Betis, él también ha cambiado algo, no sé si en su forma de entrenar, etcétera?
0: Sí, es un poco, la verdad que llevamos juntos acá entrenando, llevamos 2 semanas, una cosa así, pero creo que no lo veo que haya cambiado, sinceramente, creo que es un tipo, como te digo, que trata de tener todo bajo control, trata de que todo esté trabajado, que todo esté demostrado para que el jugador lo haga como él pretende. Y bueno, si bien estuvimos un tiempito, 2 años casi que no nos vimos, si bien nos cruzábamos y nos enfrentábamos, tuvo una experiencia increíble en Burgos, lo que el año que ascendieron, la verdad que es increíble el equipo que armó, cómo subieron, creo que no sé si fueron 2 partidos que perdieron en el año o una cosa así, armó un equipo ganador y volvió a llevar a Burgos al ACB. Y creo que, me parece que no, que no va a cambiar, y no creo que cambie tampoco, porque es un tipo que tiene sus ideas claras.
1: No estaría mal repetir ese récord de 2 derrotas.
0: Sí, sin duda, hay que ir a por eso. Si se puede mejorar, si bien es muy difícil, pero no, creo que sí. Es a lo que aspiramos, como te digo, creo que yo personalmente creo que tenemos un equipazo, que es cuestión de que nosotros, cada jugador, dé lo mejor de cada uno, lo ponga en pos del equipo para que al equipo le vaya de la mejor manera y poder lograr algo maravilloso que creo que somos capaces.
1: Joaquín, antes de firmar por el Granca, además de Bruno, lógicamente, ¿hablaste con alguien más relacionado con el club para tener referencias de cómo era estar aquí?
0: Sí, le escribí, bueno, en un momento que no sabíamos qué decisión tomar, estábamos esperando ahí viendo ofertas, y yo estaba entusiasmado con lo de Gran Canarias, y mi mujer quería saber un poco a ver qué onda el club, cómo era. Le escribí a Slaughter, que yo jugué con él en Zaragoza, me habló maravilla del club, que era una locura, y también le escribí a Brusino para preguntarle a ver de que me diga ahí qué tal le había pasado de él, y también la verdad que me ayudó mucho, porque me hablaron muy muy bien del club, y la verdad que en el tiempo que llevo acá me parece que la gente cómo trabaja, cómo ayudan al jugador, cómo nos tratan, me parece maravilloso.
1: ¿A poco que igual es lo que han hecho aquí? Sería espectacular, porque son 2 jugadores muy queridos, tanto Slaughter como Nico.
0: Sí, lo sé, pero bueno, sí, ojalá que sí, voy a dar lo mejor de mí para que así sea.
1: Ahora quería ir unos meses atrás, en el final de la temporada pasada, que tú estás con el Zaragoza, tuviste un partido infame para el Granca, que fue esa última jornada en el Pazo con el tipo de Esquisu. ¿Cómo viviste ese partido, ese momento de euforia?
0: Una locura, la verdad que un desahogo muy muy grande. Bueno, ustedes también lo habrán vivido por lo que fue la temporada, pelear por esa zona, estar por la zona de descenso, por descender. Es lo más feo que te puede pasar, creo que son meses, porque nosotros tuvimos ahí los últimos meses muy duros, donde cada día vas a entrenar tratando de dar lo mejor para salir de esa situación, y llegar hasta ese partido, hasta ese momento, yo sinceramente creo que fue un milagro, o sea, quedando un minuto era imposible, impensado, y lo que pasó ese día en esa

0: cancha fue increíble, la verdad que agradecerle a Marco Espicio también por el triple que metió, porque fue una locura. Y bueno, la verdad que salvar la categoría fue algo lindo, porque creo que a nadie le gusta descender.
1: Si no me falla la memoria, Joaquín, eres el primer uruguayo que ha estado aquí. Argentinos hemos tenido algunos, por ejemplo Brusino, pero uruguayo no me suena a ningún otro. Eso a ti, como charrúa, que sois muy de vosotros, ¿cómo te hace sentir?
0: No, me pone muy contento porque creo que, bueno, primero que estoy muy orgulloso de ser uruguayo, y a cada lugar que voy me gusta mucho, que creo que los uruguayos vamos, y como somos tan pocos, como no es muy normal que haya muchos uruguayos, como si bien vos decís, no, acá no ha habido ninguno, el ir y tratar de dejar algo, creo que dejar una marca es algo lindo, y vengo a eso, vengo a tratar de hacer lo mejor que pueda para dejar una marca acá.
1: Hombre, podrías inculcar a los jugadores de aquí, que además tenemos por fin canarios en el equipo, un poco de la cultura que tenéis por allí, ¿no?
0: Sí, algunos lo vamos a hacer tomar mate, un poco de mate, comer un poco de asado también, algún asadito vamos a hacer.
1: Además, aprovechando el tema del Uruguay, has mostrado un compromiso increíble con tu selección, con esos viajes que, al fin y al cabo, estás cruzando el charco y es un esfuerzo sobrehumano. ¿Cómo es para un uruguayo defender a su país?
0: Creo que es lo mejor que nos puede pasar. Yo también le soy muy agradecido a la selección uruguaya, porque fue lo que a mí me puso en una vista internacional, por así decirlo. Yo era muy joven, tenía 17 años, y si bien jugaba en la Liga Uruguaya, pero jugaba muy poco, tenía muy pocos minutos, y era difícil demostrarme para poder irme a algún lado, y en la selección me dieron ese lugar. Empecé a jugar, a tener buenos partidos con la selección uruguaya, y de ahí me vieron jugando, y tuve la oportunidad de irme a Argentina, ir creciendo. Y hemos ido creciendo juntos. Creo que la selección uruguaya ahora está en un gran momento. Yo también, y creo que con el paso de los años hemos ido creciendo juntos. No soy el mismo niño que cuando llegué ahí, he ido creciendo, madurando, y lo hemos hecho juntos, y la verdad que para mí jugar por la selección es una de las cosas más lindas. Me da mucho orgullo representar la camiseta de Uruguay, y cada vez que me toca y que puedo, trato de estar ahí para dar lo mejor de mí.
1: Después de esta convocatoria de ventanas, ¿cuáles son vuestras opciones de cara a clasificarse para el Mundial?
0: Bueno, la verdad que ahora quedamos muy bien, le ganamos ahí por suerte a Puerto Rico el último partido, y quedamos muy bien posicionados, estamos segundo en el grupo y clasifican tres y el mejor cuarto. Ganando un partido más ya podríamos estar, si bien después necesitamos un poco de ayuda a Argentina, que le gana a Bahamas, pero ahora jugamos con Canadá y con Puerto Rico, y ganando un partido más de los cuatro que nos quedan, parece ser que estaríamos de vuelta en un Mundial después de casi 45 años.
1: Por cierto, equipo interesantísimo, Bahamas, bastante ellos, y además es un partido.
0: Sí, partido muy lindo, la verdad, en casa, en el Antel Arena, con toda nuestra gente, jugadores NBA, y fue un partido increíble, la verdad que fue un partido increíble. Una lástima que no pudimos conseguirlo, pero medirse con esos jugadores, poder jugarle igual a jugadores como Buddy Hield, jugadores que tienen muchísimos partidos en las NBA, es algo muy lindo, y la verdad que estoy agradecido de haber podido vivir ese momento.
1: Y recuperando el tema del Granca y hablando de los objetivos, como antes dimos una pequeña pincelada, el ascenso y nada más, ¿no?
0: Sí, sin duda. Creo que, como te digo, me parece que un poco está en el construir, en el día a día, construir un equipo ganador, un equipo que cada partido tiene que ir a ganarlo, esa es la realidad, lo que yo pienso. Después, conozco la LEU, sé que es una liga dura, no es fácil, hay canchas que son complicadas, los equipos son equipos duros, pero bueno, están nosotros, la verdad que, como te digo, estoy muy contento, parece que tenemos un equipazo, y estamos construyendo las cosas que necesitamos, pero el objetivo es ser un equipo ganador, que todos los partidos vaya a ganar, y ojalá poder ganar todos los partidos posibles.
1: Bajo tu experiencia en la categoría, Joaquín, ¿cómo crees que el Granca puede evitar pagar la novatada, por así decirlo?
0: Y adaptándose un poco a la liga, hay más roce, se juega más físico, como te digo, hay canchas que son complicadas. También me parece que tenemos muchos jugadores que conocen la liga, no es que es un equipo que diga, bueno, ninguno ha jugado la LEV, me parece que hay muchísimos jugadores que la han jugado, jugadores que han conseguido ascender, jugadores que lo han hecho muy bien. Entonces me parece que un poco sabemos lo que hay, por así decirlo. Después está en nosotros ir acomodarnos a jugar de esa manera como se juega acá y hacerlo lo mejor posible.
1: Y a nivel de vestuario, en estas semanas que llevas con el equipo, ¿hay algún jugador que te haya...

0: te ha sorprendido en los entrenamientos especialmente?
1: Y bueno, la mayoría ya los conocía o los había enfrentado, pero que me haya sorprendido, bueno, Fran Guerra, la verdad que me gusta mucho Fran Guerra, y el otro Cremo, la verdad que me gusta mucho Cremo. En esto, ayer en los entrenamientos que estuve ahora cuando volví, en el amistoso, la verdad que me gusta mucho como jugador y como compañero, me parece interesante.
0: ¿Y con quién estás haciendo más migas, más amistad?
1: Y bueno, ahora estoy mucho con Juan Rubio, pero porque ya habíamos compartido y habíamos pasado bien ahí en Estudiante, el tiempo que yo estuve en Estudiante, la pasamos bien juntos, tenemos una amistad, así que con el que más tiempo estoy ahora es con Juan, pero no, creo que de a poco vamos a ir conociéndonos entre todos y ojalá que entre todos tengamos un muy lindo grupo, que creo que es importante que el vestuario esté junto, que nos apoyemos entre nosotros y, como te decía, que todos pensemos en el equipo, que creo que esa va a ser la clave.
0: Y Joaquín, para terminar, siempre me gusta que el jugador haga alguna apuesta. El año pasado, lógicamente, no se cumplió ninguna. Pero, ¿qué harías si el Granca acaba subiendo? Tenirte la bandera de Uruguay aquí, el amarillo, ir caminando un sitio, ¿qué harías?
1: No, creo que... No sé, no soy mucho de hacer esas cosas, pero seguramente que festejar, vamos a festejar mucho si lo logramos, y puede ser alguna de esas cosas, no sé, tenerme el pelo de Granca, algo de eso podemos hacer. Pero no, creo que como te digo, hay que trabajar y que ojalá que todo salga muy bien y que se dé, porque creo que lo merece toda la gente del club, por la infraestructura, por el lugar que es, la gente de la ciudad. Así que vamos a trabajar para eso porque creo que se merecen estar en la CB.
0: Pues dicho queda, Joaquín, muchísimas gracias por pasarte por aquí, por Radio Marca Gran Canaria, y sobre todo desearte toda la suerte del mundo a ti y al Granca, porque lo que todos queremos es ver al equipo en la Liga Endesa, que es donde debe estar.
1: Bueno, muchas gracias, y a la gente que nos acompañe, que confíe en nosotros, que de verdad que vamos a dar todo lo mejor que tenemos para volver a llevar al Granca a la ACB, y bueno, muchas gracias a vos también.
0: Un fuerte abrazo, Joaquín.
1: Abrazo.
2: Palabras de Joaquín Rodríguez, y además Iván hablaba, mejor dicho, hablaba, es que estoy con la entrevista. Lo dicho, ayer jugaba el Gran Canaria, amistoso, el primero de la pretemporada, puerta cerrada. ¿Cómo fue ese amistoso, ese derbi de pretemporada?
3: Sí, el Granca jugó ayer en Tenerife su primer amistoso, un partido del que nosotros como prensa o los aficionados no podemos decir mucho porque se disputó puerta cerrada, tampoco tuvimos la suerte de poder verlo en una retransmisión televisiva, por lo tanto nos tenemos que fijar en lo que plasman las estadísticas. La derrota por 96-84, pues no creo que se puedan sacar muchas conclusiones. Son dos equipos que llevan el mismo rodaje, era el primer amistoso para ambos, además de que el Tenerife, hoy por hoy, es un equipo de una categoría superior que juega competición europea, por lo tanto tiene mayores recursos económicos para tener en su plantilla jugadores de un nivel más alto, por lo menos más consolidados en la élite. Aún así, hay cosas positivas que se pueden destacar, especialmente Fran Guerra, que sabemos las dudas que ha podido suscitar su físico, especialmente por los tobillos, pero que por lo menos en este primer choque está como una rosa. 30 de valoración, 15 puntos, 7 rebotes, 5 asistencias. Un partidazo también, lógicamente, estaba motivado por enfrentarse a su ex-equipo. En el Tenerife estuvo 7 temporadas, además, defendiendo los colores del club de su tierra, que ya ha dicho en numerosas ocasiones que es un sueño hecho realidad, y esperemos que podamos ver más de ese Fran Guerra, que aspira a ser un pívot más que dominante en la primera FEB. Más allá de eso, ha jugado muchos minutos Joe Cremo, el que más, aunque no ha estado especialmente acertado en el triple, que es su especialidad, pero también es una escolta que puede aportar en lo defensivo. Es más, en cuanto a esa posición de dos, Savignani apostó por Towns y el propio Cremo. Dos escoltas juntos, seguramente por las condiciones físicas el exjugador del Coruña fuese el jugador que tuvo minutos en el 3. Y en esa línea, el primer quinteto con Savignani, Alocen, estos dos jugadores que acabo de mencionar, Roberts Stumbris en el 4 y Fran Guerra para completar el quinteto desde la posición de pívot. Alocen en el acta estaba establecido como capitán, lleva menos tiempo en el club que Pierre Pelos, pero también por ser un jugador español y demás, pues encaja en esa decisión y será el capitán de este equipo, por lo menos hasta que Miki Salvo se recupere de su lesión en el tendón rotuliano, y poquitas conclusiones más se pueden sacar. Es cierto que el triple

0: sigue siendo un problema, y por los perfiles de jugadores que hay en plantilla, me parece complicado que eso se vaya a solucionar. Un 9 de 30, un 30% exactamente en el partido en La Laguna, los rebotes, la diferencia fue un poco sangrante, pero en las asistencias el Granca sí que estuvo más sólido, Gudmundsson especialmente repartió bien el juego con 7 pases de canasta, y esto es lo que podemos destacar del primer amistoso del equipo amarillo, que ya la semana que viene disputará el siguiente, si no me falla la memoria, el miércoles ante el Fuenlabrada, que si todo va bien será un partido que sí se podrá ver.
1: Hasta aquí el directo Marca, regresamos a las 7 de la tarde, Estadio Gran Canaria, con esa Unión Deportiva Las Palmas, Club Deportivo Leganés, Marcador Gran Canaria, para traerte la cuarta jornada de la Liga Hipermouncio, la segunda en el Estadio de Gran Canaria. Nos escuchamos esta tarde. Sean felices, adiós.

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2: Pablo Díaz, que ya ha cogido el micrófono sin cable, bueno, tendrá cable, pero está móvil, ¿eh? se puede desplazar. Pablo Díaz está aquí en producción y en labores de reporterismo. Os saludo a los que os incorporéis ahora a la sintonía del deporte. Está la emisión nacional de Radio Marca hasta las 3 de la tarde. Esto es Directo Marca y hoy desde un paraje impresionante, desde el camping Monte Holiday Ecoturismo en la Sierra Norte de Madrid, 27 hectáreas de pura naturaleza. Estamos en una localidad que se llama Gargantilla de Lozoya. Aquí esto es el Valle Alto de Lozoya. Este río da de beber a toda Madrid, ¿eh? Y es la mejor agua de España. Canal de Isabel II. Bueno, a ver, Pablo Díaz, ¿qué tal? Buenas tardes.
3: ¿Qué tal, Rafa? Muy buenas. Pues aquí
2: cuéntanos un poquito con quién estás y a ver, que te cuente la gente también cómo lo está disfrutando su estancia en este camping y a ver, todo tuyo.
3: Pues aquí, estamos aquí también disfrutando del camping Monte Holiday y estamos con uno de los espectadores de lujo del programa que están aquí viviéndolo en primera línea. ¿Qué tal? ¿Cuál es tu nombre?
4: Muy buenas, Roberto.
3: ¿Y qué tal? ¿Cómo estáis disfrutando aquí, bueno, la semana, las vacaciones, el fin de vacaciones en este maravilloso camping?
4: Pues muy bien, estamos aquí ya apurando la última semana antes de que empiece el cole y nada, muy bien. Además que conocemos el camping de hace muchísimos años, que empecé a venir yo con mi mujer, que éramos novios cuando veníamos, pues por allá por el 2008, o sea que hemos pasado por todas las etapas y ahora venimos con los peques aquí a disfrutarlo.
3: ¿Os gusta también el fútbol, imagino, a vosotros? Estáis aquí disfrutando del programa, como hemos dicho, en primera fila. ¿De qué equipo sois?
4: Del Madrid, los tres, los niños y yo del Madrid.
3: O sea que imagino que para el partido de esta noche, que lo veréis, vais con la victoria del Madrid, ¿no?
4: Sí, ahí estamos, a ver cómo nos apañamos para verlo en la caravana o a ver cómo lo hacemos.
3: ¿Tú quieres decir algunas palabras, el peque?
5: Pues el camping es muy chulo, las pistas están muy bien, la verdad. Me lo paso genial jugando al fútbol.
3: Y la piscina, imagino también, ¿no? Con el calor que hace, estamos viendo ahí una piscina enorme, increíble. La disfrutarás un montón aquí con los amigos y demás, ¿no?
5: Sí, la verdad que está muy bien. Luego también en el Splash nos lo pasamos muy bien.
3: Pues muchas gracias, chicos. Vamos a buscar a...
2: Sí, sí, bájate a la piscina y le pegas ahí un susto a algún niño. Venga, no te electrocutes, eso sí, ¿eh? Pero... Vamos a ir a pulsar con los chavales cómo se lo están pasando. Mira, hemos pinchado todos, lo hemos dicho. Teníamos que haber venido en Bermudas y debajo del bañador. Y pegarnos luego un chapuzón, pero bueno. A ver, con los peques, con los más peques. Pablo, ¿y con quién? ¿Con más familia? Venga.
3: Estamos buscando gente, que hay gente más tímida, ya sabemos. Que le
2: sí, hay gente
3: más
2: que le cuesta más salir en la radio.
3: Hablar, pero bueno, vamos también a la zona esta de Chorros, que hay por aquí arriba.
2: Sí, sí, hay una especie de parque acuático también para los más pequeñines. Y hay dos chicas ahora tomando el sol. Pablo, venga, ataca.

0: Venga, Díaz, hombre.
1: ¿Qué tal, chicas? ¿Cómo, qué os parece el camping? Que estáis disfrutando aquí también de la piscina, estos días de sol. ¿Qué opinión os deja el camping?
2: Nada, pues muy bien. Y para la familia y los niños, fenomenal está.
3: Sí, es la primera vez que venimos y la verdad que nos ha encantado. Con cuidado y precioso.
1: ¿Os gusta el fútbol a vosotras? ¿El deporte?
2: A los míos no mucho, pero bueno. No soy muy fan del fútbol, ella más.
1: Bueno, ¿y esta noche de qué equipo sois? Que juega el Madrid, no sé si lo sabéis.
2: Pues del Madrid, yo por lo menos del Madrid.
3: Y yo del Atleti.
1: Atleti, bueno, mira, aquí rivalidad, y
0: comparten
1: Rafa,
0: toalla, o sea que muy bien.
1: Sí, sí, comparten toalla, pero rivalidad, vamos a buscar a más gente.
0: Vete a por chiquitines, que me gusta mucho escuchar a los pequeñajos. Mientras tanto, voy a recordar con quienes ya están aquí a mi vera, los tres, más un cuarto desde el estudio central, desde la Avenida San Luis número 25, desde ese estudio Juan Gonzalo, con quienes vamos a formar el tiempo, opinión, hasta las 3 de la tarde. Enseguida van a impartir clases magistrales de cómo analizar la actualidad azulera. Será con esta compañera y compañeros.
4: Hoy formamos el corrillo con María José Ostalrich, Julio García Mera, David Sánchez Cañete y Javier Estepa.
0: Luego contaremos cómo han ido los premios libres en el Gran Premio de Italia de Fórmula 1 en Monza y ya después a centrarnos en lo que va a ser el Gran Premio de España de Fórmula 1 del 11 al 13 de este mes en septiembre con la Fórmula 1 en Madrid. 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A ver, Pablo Díaz, con chavales ya, ahí en el aquí, parque este acuático.
1: Estamos aquí con unos peques, ¿con quién hablo?
5: Con Emilio.
1: ¿Cuál es tu nombre?
5: Emilio.
1: ¿Y te gusta el fútbol, Emilio?
5: Sí.
1: ¿De qué equipo eres? Cuéntanoslo.
5: Del Madrid.
1: El Madrid, o sea, lo vas a ver esta noche, sí, sí. ¿Qué crees? ¿Cómo va a quedar?
5: Bien.
1: Bien, bien. A ver, que tenemos aquí más peques. Decidme de qué equipo sois, también vos aquí vosotros.
5: Yo soy del Madrid. ¿Del Madrid?
1: Del Madrid, pues unanimidad blanca por aquí. Esta noche esto va a ser, vamos, como un pequeño Bernabéu. Oye, chicos, ¿y el camping? ¿Qué os parece? Lo estáis pasando aquí muy bien en los chorros, ¿no? Para refrescaros.
5: Pero está súper frío, eso sí.
1: Ah, bueno, hombre, pero para el calor eso está bien, ¿no? ¿Qué tal? ¿Qué opinas tú del camping?
5: Bien.
1: Un poco vergonzoso.
5: Sí, muy bien.
1: Muy bien, le gusta en general. Tampoco se complica con
0: todo,
1: la.
0: Todo bien, palabras. Todo bien. Pero me encanta ver a familias completas aquí disfrutando. Estamos justo en la parada donde está la piscina. Piscina mayores, de pequeños. Y es heladísima, el agua está heladísima. Sí,
1: sí, aquí lo que más.
0: Baja la sierra, esto es la sierra. Y aquí pues, claro. Claro, buscas refrescarte y qué mejor que venir a este camping para por las noches de calor de agosto, por ejemplo, está fresquito. Pero bueno, hemos estado ahí visitando con los niños esa zona del parque acuático. Creo que vamos a empezar ya el tiempo de opinión, iremos trufando también con más actualidad porque hay que hablar de lo de mañana a las 6:30 también, de lo del Rayo Vallecano Racing de Santander finalmente en Butarque. Cañete está ahí, que se sube por las paredes con ese asunto. Ahora empezamos el corrillo como tal, porque sí, porque todavía los técnicos no han dado el ok a que pueda volver el Rayo a su estadio, el estadio de Vallecas. Son las 2:07, 1:07 en Canarias, así que de la mano de Motor 10, formamos ya
4: el corrillo.
0: Eso es. El corrillo. 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Saludo al que está lejos y se lo pierde, está en el estudio, está en la redacción de Radio Marca. Hola Javi Estepa, ¿cómo estás? Estepix,
6: Marta.com, buenas tardes. ¿Qué tal? Muy buenas, ¿cómo estás, Auki? ¿Qué tal todo por
0: ahí?
6: Te
0: da tiempo cuando acabe el programa ponerte el bañador y venirte para acá, pegarte el chapuzón. He ido saludando ya a Julio García Mera, le saludo de nuevo.
7: Hola, ¿qué
0: tal? Hola Julito, muy
7: buenas.
0: Se ha incorporado, se acaba de incorporar María José Ostalrich, MJ, ¿cómo estás? Muy buenas.
8: Hola, muy buenas. Estoy inmejorablemente bien, pero
0: ¿verdad?
8: Qué entorno más paradisíaco.
0: Que se está fresquito. Yo decía que ahora el árbol...

0: me da sombrita, ahora estoy de lujo, porque fantástico. La primera hora en la cabeza me estaba ardiendo, pero porque soy tonto
1: de ideas.
0: Y me he puesto en un sitio equivocado. Y el cuarto, siempre en Concordia, nunca discordia, en este tiempo de opinión, es David Sánchez Cañete, DAZN. Hola, Cañete.
2: Muy buenas, Rafa, muy mal, ¿eh? Esto se avisa, sí, para haberse traído aquí... La toalla la tengo en el coche, pero bañador no. No se puede bañar uno sin bañador.
0: No, te iba a decir que en gallumbo, pero no, que hay familias, no es cuestión.
2: Entonces, mal. Entonces tiene que avisar, ¿eh?
0: Sí, ahí hemos pinchado.
2: Espectacular el sitio.
0: Bueno, además, es que tenéis que luego daros un paseo, es que las zonas de lo que son... Antonio, que se encantó por acá.
2: Las cabañas de los árboles, por ejemplo.
0: Pero luego los bungalows.
2: Amo.
0: Ay, Antonio me decía bungalows de estos de alto standing también, ¿no? Para los que quieran estar ya rozando el lujo más absoluto. Cuéntanos.
1: Con champán.
0: Elecciones varias para
2: la cabaña del árbol.
0: Quiero
2: la cabaña del árbol.
3: Pues mira, me están pidiendo la cabaña del árbol. La cabaña del árbol está a 8 metros de altura, está con unas vistas espectaculares por encima de las copas de los árboles, con lo cual ves...
0: Si eres sonámbulo, mejor que no, por si acaso.
3: Bueno, tiene unas barreras bastante altas y además tiene un cerrojo a la puerta.
0: Ah, bien.
3: Vale. Tienes que saltar. Y luego tenemos unos ecolodge que tienen el concepto del paisaje, que es impresionante porque tiene una especie como de escaparate gigante, ¿no? En el que tú desde el sofá estás viendo pues una tormenta, estás viendo una puesta de sol o estás viendo una copa de un árbol.
2: No es realidad virtual, ¿no? No es inteligencia artificial, es real.
3: Es real, esto es realidad total, esto es analógico. Nosotros aquí funcionamos siempre en modo analógico. Y luego tenemos los bungalows premium, que gran terraza, que tienen dos habitaciones hoteleras y en el centro pues toda la parte del comedor, cocina, etcétera. Y luego, que es la estrella, el porche gigantesco de 27 metros cuadrados con vistas a las montañas. Un porche de madera con una zona chill out, con una zona pues para comer y para poder soltar a los niños, que es lo que venir las familias con niños, venir aquí a soltarlos.
0: Nos íbamos a ir después del programa, pero igual nos quedamos ya a dormir, ¿eh? Después de todas las opciones que nos has dado. Gracias, Antonio.
3: Al fresquito, sí, señor.
0: Asistencia al propietario de este camping Monte Holiday Ecoturismo, que es espectacular, de verdad, en Garantía de Lozoya, en la sierra de Madrid, para hacer además senderismo, para hacer rutas en bici de montaña o bici de carretera, y para disfrutar, ¿no?, de lo que es el turismo activo y de la naturaleza en la Sierra Norte de la Comunidad de Madrid. Ahora vamos a hablar también con más familias que están aquí disfrutando enseguida, pero vamos a empezar ya lo que va a ser la jornada. Arranca con un buen partido, como es ese Betis-Real Madrid, que Julio, se puede decir, lo comentamos antes con Toribio, es el primer desplazamiento complicado, primera prueba de fuego para Mourinho y sus chicos, ¿no? Para este nuevo Real Madrid, Julito.
4: Sí, no, además que esto va muy rápido. Yo es que me pierdo un poco en los partidos, de repente ya hay un partido, uff, y van a toda leche. Y sí, este es una salida de las complicadas. Además, el Betis ha hecho un equipazo con un entrenador que a mí me encanta, un señor entrenador, y además que han llegado a una cuerda ya entre los dos entrenadores y fenomenal. Y con respecto a lo que antes hemos comentado, está muy en reconocer los errores del pasado y pedir disculpas y a seguir caminando, que eso es el deporte y la vida.
0: Sí, ahora hablamos de ese perfil más bajo de Mourinho, Cañete, ¿no? Siempre estamos diciendo, hasta que vengan maldadas. A lo mejor tampoco, ¿no? A lo mejor verdaderamente es otro técnico. O tiene, él ha reconocido que tiene su lado oscuro de momento, así opacado por el...
2: Bueno...
0: Por el buen momento del equipo y por cómo le han recibido y lo están tratando también en el vestuario y en el club, ¿no?
2: Ya vimos el lado oscuro, ¿eh?, en la anterior etapa.
0: Por eso.
2: Y bastantes veces. Yo creo que ha cambiado, es un entrenador mucho más maduro. Creo que para pedir perdón y para asumir responsabilidades y culpas, yo creo que la verdad es que me ha sorprendido gratamente. Ahora, deportivamente, vienen dos partidos muy complicados. Son las primeras piedras de toque, las primeras pruebas de fuego para saber si este Real Madrid verdaderamente es un equipo ya hecho, un equipo que puede tener los mimbres de luchar la Liga al Fútbol Club Barcelona, porque no solamente está el partido, el más inmediato, el de esta noche en la Cartuja frente al Betis, sino el martes el encuentro en casa frente al Inter para empezar la Champions League. Entonces, yo creo que son dos muy buenos rivales en los partidos en los que el Real Madrid tiene que dar todo lo que tiene en este inicio de temporada. Y bueno, yo veo a Mourinho tranquilo, le veo con ganas de trabajar, le veo con ganas de hacer las cosas de manera diferente con respecto a la anterior etapa. Y se me queda mirando María José Stalrich, creo que algo tiene que decir.
0: ¿No está de acuerdo, MJ?
2: No,
4: estaba tocando el violín.
2: Está tocando el violín porque...
1: ¡Qué bonito todo!
2: ¡Hombre, es que muy bonito!
1: ¡Qué madurez!
2: ¡Claro!
1: Pero qué ingenuidad. Pero ¿cómo me decís que la gente no cambia, la gente...

0: desadapta a las circunstancias.
1: Que sí, hombre, que sigue, la gente cambia.
2: Que nosotros seguimos creyendo en los reyes, en el ratoncito Pérez.
0: Exacto, ese es el problema.
1: Tú has cambiado, has evolucionado. Mira, José, has evolucionado.
0: Yo me he hecho mayor, pero no he madurado.
1: Como Mourinho, como Mourinho.
0: Que es muy distinto a madurar. No,
1: como Mourinho.
0: Si tiramos un poquito de memoria, a medio o largo plazo, Mourinho en la anterior etapa empezó así. Uh-huh. Empezó de muy buen rollito, tal, sí. No sé
1: bueno,
0: qué.
1: No tanto, ¿eh? Cuando, no, no tan no, happy,
0: empezar,
1: ¿eh?
0: Empezó muy happy. Cuando uh-huh. las cosas empezaron a torcer, fue cuando empezó a torcerse él también. ¿Significa esto que yo no confíe plenamente en la capacidad que pueda llegar a tener de ser una persona más afable, digamos, menos alterable? Más zen, pues sí, seguramente, claro. Seguramente pueda, pero yo confío muy poco en esa posibilidad. Es decir que,
1: ¿y futbolísticamente?
0: Porque es él, bueno, futbolísticamente ya su proyecto no tiene nada que ver con el que tenía, hablamos de otra cosa, pero desde luego yo el impacto que está teniendo, esa frase de uy, que es mucho más maduro y está mucho más tranquilo, yo estoy alucinada, o sea, parece que hayamos empezado ayer en esto, que no, que no.
3: Estepa, ¿tú crees que va a sacar su lado oscuro pronto, Mourinho, o no?
4: Yo me agarro, por ejemplo, a esas palabras que tuvo sobre Pellegrini ayer, un poco reconociendo que en el
1: pasado
4: se equivocó. Entonces yo voy un poco más a los hechos. Me da la sensación de que es un Mourinho diferente, más reflexivo, más pausado. Es verdad que sigue teniendo ese látigo, ya lo vimos ayer con lo que comentó sobre Asensio, pero yo creo que va... Es un Mourinho diferente. Ahora bien, cuando venga un poco las curvas y demás, sí que vamos a ver un poco su personalidad, pero yo creo que ya con el tiempo, siendo ya un técnico más veterano, pues sabe lo que ha hecho bien, lo que ha hecho mal en el pasado y sobre todo lo que no tiene que volver a repetir.
0: Fíjate que lo que estás diciendo, dice, no, es que ayer con lo de Pellegrini, ayer empezó muy bien la cosa, empezó diciendo, oye, me equivoqué,
4: sí.
0: Vale, correcto. Luego ya después él se lo cobró, bueno, no, yo le regalé un título de Liga de la Premier. A ver, ¿veis? O sea, ¿os dais cuenta? Empieza todo muy bien, pero luego ya, ¿verdad? Bueno, ya tira sus
1: puntitos. Su puntito final, ¿no? Hombre, también para reivindicarse o autorreivindicarse.
0: Pero Teresa de Calcuta no es,
1: ¿eh? Su trabajo, no, Teresa de Calcuta.
0: Estamos vendiendo que ha vuelto Teresa de Calcuta.
1: Y no hay ninguna más, pero yo creo que es un entrenador muy diferente, muy fuera de lo que fue en su primera etapa como entrenador del Real Madrid.
0: Yo, mientras sea respetuoso y educado, que sea como quiera. Quiero decir que, además, nos alimenta mucho a la prensa, está muy bien, es muy divertido y creo que si no existiera habría que generarlo, ¿no? Habría que crearlo. Pero más allá de esto, salidas de tono, ya rayando lo irrespetuoso, eso sí que no. En eso sí que creo que puede haber aprendido.
1: Es que ya no van a existir.
0: Y luego en lo deportivo es donde realmente tiene el caballo de batalla. Demostrar que no es un exentrenador, un entrenador de equipos algo inferiores de nivel, sino que realmente está a la altura de lo que se espera de este Madrid, que desde que se fue ha ganado un poquito.
3: A ver, ahora seguimos. Los oyentes querrán opinar también, que no les he dado la oportunidad. Recuerdo el 628-2690-92 con notas de audio. Podéis participar de este espacio de análisis y opinión, porque hay familias aquí sentadas en primera fila, disfrutando en la pradera donde está la piscina, y disfrutando también de este programa. Vamos a conocer un poquito más a otra familia. Pablo, a ver.
5: Sí, estamos aquí también con otra persona que está viviendo el programa en primera línea. ¿Qué tal? ¿Cuál es tu nombre?
6: Hola, yo soy Javier.
5: Javier, ¿qué tal? ¿Qué opinión tienes del camping? ¿Qué te parece?
6: Pues bien, muy bonito, encantado. Se ve mucha sombra, está faltando muy tranquilo, muy buena vista por la noche. Vamos, ideal para pasar un fin de semana o una semana entera, ideal.
5: Bien, dicho que tu cabaña en particular es un poco espéntanos, ¿cómo es?
6: Pues nada, es una cabaña en el árbol, que no es que esté en el árbol, pero está a la altura del árbol y está bastante bien, porque como es muy grande el camping, está ahí al fondo, que a mí lo que me priva es la tranquilidad. Y estar por las noches ahí asomado a ver las estrellas, o los satélites, o algún meteorito que ves, si estás mirando el tiempo suficiente, siempre ves algo.
5: Claro, porque aquí, imagino, con toda la naturaleza, es que se verán las estrellas perfecto. Encima, estando como si fuera en un árbol tu cabaña, eso es increíble.
6: Sí, sí, vamos... Se ven muchísimas más que si yo soy de Manzanares el Real, y desde Manzanares el Real ya por la noche se ve la contaminación lumínica de Madrid capital y se ven bastante menos.
5: Qué bien. ¿Y te gusta el fútbol? ¿Te gusta otro deporte más? Cuéntanos.
6: No soy muy futbolero, me gusta más la MotoGP, lo sigo bastante, estoy ahí intrigado a ver qué va a pasar con Márquez, que lo tiene este año dificilísimo, con Bezzecchi ahí apretándole y con Jorge Martín, que parece que no hace nada pero está primero, o sea que vamos a ver cómo termina.
5: Partido de esta noche entonces del Madrid, ¿no lo vas a ver?
6: Llevo sin ver un partido de fútbol. Soy del Atleti, a mí que me va a ser Atleti.
3: Pero no por eso, ¿no? No por ser del Atleti, no ver fútbol, ¿no?
6: No, no por ser del Atleti.

0: Veo los partidos de la selección y poco más.
1: Ah, vale, vale.
2: Ahí está, muchas gracias.
1: ¿Y cuántos días llevas en el camping? La estancia.
0: Venimos ayer y nos vamos mañana.
1: Muy bien, un par de días para refrescarse, sí, en naturaleza.
0: De vacaciones y para desconectar un poquillo.
1: Fenomenal. Pues gran opción. Gracias por acompañarnos. Bueno, luego seguimos con más familias, con más usuarios de este camping, ¿no? Con más huéspedes, que no me salía la palabra. Pero recuerdo que nos interrumpís cuando queráis con opiniones en el 628-26-90-92, con notas de audio. Y estamos hablando de lo de Mourinho, si es mi Mousin de momento, o si despierta el... No es mía. De Sergio Gómez, compañero de ex del golazo. Pero sí, es que está en plan, Julio, ¿verdad? Irreconocible. Mi Mousin, discochón.
3: Me parece
1: discochón.
3: Fantástico.
1: Es que tú tuviste a Jesús Candelas.
3: Ahora mismo me da miedo un poco hablar, porque María José viene muy cañera, viene con el látigo y no sé si hablar.
1: Digo, me llevaba, a Candelas, que era el Mourinho,
4: me llevaba fenomenal, sí. De verdad, con él. Tocó una etapa de mi vida profesional que cubría entonces el Real Madrid. Y conmigo fue exquisito, un caballero, y con los compañeros, bueno, tuvo sus más y sus menos con algunos. Pero yo, a nivel personal, no tengo queja alguna. Quiero decir, yo es lo que veía, porque tengo la impresión de que es un personaje que se transforma con un micrófono delante, eso también es cierto.
3: Seguramente, sí. Pero otra cosa importante que tú has dicho al final, que si no existiera, que habría que inventarlo, y a mí me gusta este tipo de figuras que, digo figuras, no en deporte, en política, en economía, en medicina, que dicen con libertad lo que piensan. Y hoy en día cada vez
5: me encanta. A mí me encanta. Yo coincidí con él igual que María José. Yo estaba en Rama de Televisión y coincidimos cuando era entrenador. Lógicamente la relación no es la misma que con los medios de comunicación de fuera del club, pero lógicamente era muy cañero también con nosotros. O qué hacéis aquí, vaya horas de venir, porque a lo mejor era muy pronto o era muy tarde. O sea, muy cañero, pero ese punto socarrón, divertido, que te reías, que hay otros entrenadores, como por ejemplo Pellegrini, que no era así. Claro. Pellegrini era un entrenador mucho más serio, mucho más de distancias largas, no de cortas. Yo como niño tengo un recuerdo buenísimo, pero buenísimo de verdad. Y yo no pensaba que en su regreso iba a ser así, como ha dicho Rafa de Sergio Gómez, lo de mi Mousin, pero me parece muy apropiado porque creo que está en un nivel de empatía, de afectividad, de decir, bueno, la vida me ha dado una oportunidad que a lo mejor él no pensaba que se iba a producir, que era volver a entrenar al Real Madrid. Dicen que cuando alguien sale del Real Madrid ya no vuelve, y él ha demostrado lo contrario. Entonces yo creo que lo está disfrutando, lo está aprovechando, y creo que el Real Madrid va a hacer muy buen año. Y además, llega un entrenador como Mourinho en el mejor momento que puede venir al Real Madrid, después de dos años horribles, sin títulos, mal ambiente el año pasado, Xabi Alonso, Arbeloa, etcétera, y llega un entrenador para poner orden. Los madridistas, no creo que muchos, pero algunos dirán, yo sacrifico los títulos para que por favor ya vuelva a ser el Real Madrid lo que es, haya orden en el vestuario, que nadie se suba a las barbas de nadie y que empecemos una nueva etapa. Y oye, si no pueden llegar los títulos este año y llegan el año que viene, bueno, pues el año que viene.
4: No te lo crees ni tú.
5: Pero por lo menos que sea el equipo competitivo, que no haya fisuras, que no haya movidas entre jugadores, con entrenador, etcétera, etcétera. Yo, sinceramente, lo veo así, no es el madridismo que
1: digo. A ver cómo lo ven los oyentes. Estepa, ¿quieres decir algo antes de abrir la ventana a la participación por primera vez en el programa oyentes de Directo Marca?
6: Simplemente apuntar que ahora que llega Betis, llega la Champions y demás, pues sí que vamos a empezar a ver un poquito más el personaje, pero creo que es un poco también el papel que a él le interesa, es decir, un poquito calma después de cómo viene el Real Madrid y luego a partir de ahí a ver cómo viene la temporada, pero yo creo que es el papel que tiene que, o sea, no debería hacer otro papel Mourinho.
1: Bueno, venga, primera tanda, y los siguientes también quieren intervenir. Primera tanda de notas de voz en el 628-26-90-92. Estamos hablando sobre todo, luego hablaremos del Atlético de mañana con el protagonista en las horas previas, obviamente, que es Julián Álvarez. Bueno, y en las horas previas y en todo el verano, la araña. Pero vamos a hablar también de fútbol, en cuanto al partido que levanta el telón ese Betis Real Madrid esta noche a las 9 en la Cartuja. A ver qué quieren opinar los siguientes, del asunto que quieran, del nombre propio que deseen. Primera tanda de notas de audio en ese grupo WhatsApp de Radio Marca 628-26-90-92. 690-92.
7: Buenas tardes, Radio Marca. Soy Beto. Mi porra para el Casino Cirsa Valencia es, por desgracia, Valencia 1, Barça 4.
8: Sauki.
1: ¿Partido del domingo?
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9: Buenas tardes. Vaya. Y quería opinar sobre el Atlético de Madrid. El Cholo, como que se hace mucho la víctima.

0: como local al Rayo. Ahora hablamos de ese Rayo Racing de Santander, mañana a las 6:30, que va a ser ese destierro de Butarque por segunda salida para el equipo de Beñat San José. Pero de fútbol, del Betis Real Madrid. Decíamos, Julio, que es la primera salida así más complicada para el equipo de Mourinho. Después tiene que arrancar ya la fase Liga ante el Inter, el campeón de Italia, en la Champions. O sea que ahora es cuando, sabiendo además que tiene las bajas por sanción, arrastran sanción de Güler, de Camavinga y de Bernardo Silva, entiendo que esta noche van a ser de la partida en el centro del campo, ¿no? ¿Y te está gustando cómo está jugando el Real Madrid? ¿Le ves algún tipo de carencia todavía en eso que se decía? Sin Rodri, que se lo ha llevado el Barça, o que ha elegido finalmente el Barça, sigue faltando, o sea, un generador de
1: no,
0: juego, ¿no?
1: A ver, lo que he visto del Madrid me ha gustado, pero evidentemente todavía no está hecho como equipo. Todavía le quedan, supongo, muchos pasos que dar. Y en cuanto al partido de hoy, seguro va a ser muy atractivo. A mí los Madrid-Betis, Betis-Real Madrid me gusta mucho, porque son dos equipos que van a jugar. Es verdad que lo vamos a disfrutar los espectadores, pero el Betis no se lo va a poner seguro que nada fácil allí.
0: ¿Tú cómo lo ves, Cañete? Porque yo creo que va a ser un partido muy exigente, ¿eh? para el Madrid de esta noche, ¿eh?
2: Muy duro, muy duro. Yo creo que es uno de los rivales más duros, sobre todo en su casa, aunque no juega en el Villamarín, juega en la Cartuja y está muy arropado por su afición. Después de ese pequeño disgustillo, ¿no?, de la marcha de Pablo García, leímos ya el otro día en el cierre de mercado de fichajes, creo que era un jugador muy importante para el futuro del equipo verde y blanco. Pellegrini, sabemos todos cómo se las gasta, es el segundo entrenador con más temporadas en el fútbol español como entrenador después de Simeone, después del Cholo, y es un equipo pues hecho para agradar a la afición, una afición exigente como la del Betis, un equipo que sabe jugar al fútbol, que puede perfectamente ser un equipo más defensivo o más ofensivo dependiendo del rival, dependiendo de las circunstancias del partido, con un entrenador que es uno de los mejores de la liga. Entonces es una muy buena primera piedra de toque para saber si este Real Madrid ha arrancado bien por la poca, entre comillas, entidad de los rivales, sobre todo dos partidos en casa poco exigentes, le puso en pocos problemas tanto la Real como el Málaga, un partido más exigente en Barcelona frente al Español, pero que también lo solventó el equipo de José Mourinho, y ahora viene el primer rival importante, que es el Betis, y el martes el primer rival europeo importante, que es el campeón de Italia, como he dicho, Rafa, que es el Inter de Milán, con bajas importantes en el Real Madrid, que hoy serán titulares. Entonces, estos dos partidos yo creo que van a calibrar un poco si este Real Madrid, el inicio, ha sido un espejismo o verdaderamente este Real Madrid, repito, está hecho para competirle la Liga al Barcelona, que es creo que es lo que es este Real Madrid de Mourinho 2.0.
3: Todavía queda mucho, ¿eh? Es decir, esto acaba de empezar, estamos a 4 de septiembre y los equipos todavía se están rodando prácticamente, queda muchísimo. Yo creo que lo que estamos viendo respecto a lo que podamos ver dentro de mes y medio, un par de meses, no va a tener nada que ver. Las sensaciones son muy buenas en el Madrid. Yo creo que sigue adoleciendo de lo mismo que el año pasado, es decir, que el equipo se sigue partiendo en determinados... Se nota menos, pero se sigue partiendo, es decir, la figura de un medio centro cohesionador...
2: Apunta Sergio Martínez.
3: Creo que es... Bueno, yo creo que es... No sé si tiene peso específico para
2: pues ya
3: eso.
2: Está
3: yo creo
2: en que... la lista de Champions, sí. y creo que es un fichaje que no va a ser para el Castilla solamente, ¿eh?
3: Creo que hubiera tenido que focalizar un poco más, digamos, los fichajes en esta ventana con lo que realmente le hacía falta, que es verdad que la línea defensiva ha mejorado notablemente, pero el centro del campo yo creo que a la larga lo va a notar. Me gusta, o sea, a mí me están gustando los dos. El Betis también, salvo el tropiezo del otro día, pero hay que ver cómo responde también. Es que claro, hablar ahora cuál es el favorito, claro, el favorito es el Madrid por nombre, por sello y por peso del escudo, pero el otro día, por ejemplo, contra el Levante el favorito era el Betis y no se vio prácticamente al equipo de Pellegrini. Creo que jugando en su campo, evidentemente, bueno, pues es un punto a su favor, pero a favor del Betis, claro, pero no sabría yo creo que un empate a lo mejor no va desencaminado, ¿eh?
0: Estepa, ¿qué partido prevés? Y aprovecho, te lanzo a ti la pregunta que van a contestar también los cómplices de aquí, desde este Camping Montejolide Ecoturismo, aquí en Gargantilla Lozoya, donde estamos haciendo hoy Directo Marca, lo recuerdo, pues alguno se acaba de incorporar al corrillo, a Directo Marca. ¿Qué te parece las prestaciones que pueda tener el Real Madrid, también con esas situaciones en el 11 y una situación que creo que tiene que abordar Mourinho y que todo lleva su tiempo, ¿no? Hoy es un partido propicio para que debute por fin como titular Diomandé. un 2-1 ahí, este pick.
4: Sí, a ver, yo quiero incidir un poco en eso. A ver, a mí me gusta cómo está jugando el Madrid, pero creo que tiene margen de mejora comparándolo.

0: evidentemente con el Barça, pues evidentemente pues hay diferencias. Es verdad que el conjunto azulgrana pues tiene un equipo mucho más hecho, más trabajado con los años, y entonces ahí tiene un poco José Mourinho mucho que trabajar. Diamondi, ahora que me hablas del jugador, pues mira, puede ayudar un poco a dar esa más estabilidad o más incluso empaque al equipo. Yo creo que al final es un jugador que tiene calidad de sobra para estar en el 11, para jugar contra el Betis, como puede tener la oportunidad esta noche. Y yo creo que al final también, si Diomandé pues un poquito hace lo que se espera de él, pues mira, esas distancias, ¿no?, de las que estamos hablando, pues pueden ser menores. Pero insisto un poquito en que va por buen camino el Madrid, pero evidentemente le falta trabajo y le falta pues un poquito de horno, ¿no?, para ser un equipo mejor.
1: ¿Y el chaval de 19 años, Diomandé, costa marfileño,
0: sí,
1: ya se merece un poco verse en el once titular, o es pronto y calma, como dijo Mourinho?
0: Bueno, yo creo que al final Mourinho, que la ha estado viendo esta semana, ¿no?, estos últimos días, yo creo que al final no se va tampoco a precipitar, pero yo creo que ya está capacitado para jugar, y yo creo que ya es buen momento, ¿no?, para empezar a verle.
1: Julio, tú has tenido compañeros, fútbol 11 no fútbol sala, pero fuiste campeones del mundo antes que la selección española de fútbol 11. Tú has tenido compañeros que seguramente se merecían entrar desde el principio, pero la juventud, o que incluso te lo tienes que ganar, ¿no? Siempre hay galones,
2: sí,
1: también, ¿o qué?
2: Nada, eso los entrenadores, además, con los veteranos, que Mourinho o cualquiera de estos veteranos sabe dosificarlo exactamente según las necesidades, no ya tanto del equipo, sino del propio jugador, ¿no? Y con respecto al Madrid, estaba pensando, digo, el que está, de los que he visto, que me parece que está, bueno, como en el Mundial, es Bellingham, ¿no? Creo que ahora mismo es un jugador, yo creo, de lo más completo que en el mundo, ahora mismo, que otra cosa es que pase 6 meses y no, pero ahora mismo es impresionante verle jugar, y creo que fundamentalmente es por la libertad que le ha dado Mourinho, ¿no? Que no tenía tanto el año pasado y que todos le demandábamos, ¿no? Que a los jugadores buenos, pues como a Modric, Bellingham, gente que entiende tanto el juego, hay que darle libertad absoluta.
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8: Alex Yunes se retira, Alex Yunes colgará sus botas. El que fuera 9 de referencia en Canarias en el último lustro dice adiós después de sopesarlo porque su cuerpo y también quizás su cabeza han dicho basta. Con él la pelota, la pecosa, como diría Montero, se quedará en cierta manera huérfana. Ya no habrá un artillero de esas características capaz de acariciar la pelota y el cuero hasta el fondo de las mallas. Años y años de entrenamiento, de victorias y de derrotas, y también de decenas de goles que quedarán atrás para dar paso a una nueva vida que tarde o temprano a todo futbolista le llega. Se va agradecido y feliz por el camino realizado, pero es momento de pensar en él, en su familia y en recuperar ese tiempo que el fútbol te exige y que, pese a ser maravilloso, es cargante. No querría arrancar este programa destacando sus logros deportivos ni sus estadísticas, eso seguro que lo podrán consultar en cualquier web dedicada al deporte doméstico. Hoy quería hablar de Alex y no de Yunes, el búfalo, como muchos cariñosamente lo conocen, uno que tuvo la suerte de poder compartir vestuario con él, sentarse a su lado, abrazar en la victoria y charlar bajo el chorro de alguna ducha de Yaiza un miércoles cualquiera, se dio pronto cuenta de una cosa, que Alex Yunes es un tipo formidable. Algunos futbolistas que llegan a alcanzar cierto nivel en la materia transitan los campos con un punto de soberbia erróneamente asumido. Pero Alex Yunes no. Recuerdo en ese entonces cómo las temporadas, casi todas las cerraba en el Unión Sur Yaiza como uno de los máximos goleadores de Canarias. Tenía facilidad para ello y por eso era pretendido por todos. Alex Yunes durante varios años fue el delantero más cotizado del archipiélago y parte del territorio nacional en tercera división. Sin embargo, y aquí reside una prueba de su grandeza, era admirado por sus compañeros, algo en cierta manera lógico, pero también por sus rivales. No protestaba, no tenía malos gestos hacia los defensas que le cosían a patadas. Se abrazaba con contrincantes y era un tío querido en todos los campos. Eso lo puedo asegurar, eso no me lo han contado, eso lo he vivido. Se despidió con una carta de agradecimiento, pero en verdad los que tenemos que sentirnos agradecidos somos nosotros, los que le disfrutamos al lado, los que le vieron desde fuera, los que le sufrieron enfrente y sobre todo los porteros rivales, que desde hoy saltarán al campo un poco más tranquilos sabiendo que el cañón de la pierna derecha de Alex no volverá a dirigir su trayectoria hacia su arco. Muchas gracias, Yunes, pero sobre todo mucha suerte, Alex, en tu nueva vida lejos del verde.
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0: Comenzamos con este primer marcador de la temporada. Vamos a repasar la agenda deportiva, escasa y corta. Todavía no han empezado todas las competiciones, pero como siempre empiezo presentando a nuestros colaboradores que van a acompañarnos a lo largo de toda la temporada. Como siempre está conmigo, compañero, amigo, Guillermo Muñoz.
1: Buenas noches. Muy buenas noches, ¿cómo estamos?
0: ¿Qué tal ese verano, Guille?
1: Pues muy bien, la verdad que ha sido...

0: sido interesante, ¿no? Y además, en mi caso, me sirvió para también para despejar un poco la cabeza y empezar otra temporada pues con mucha ilusión. En una agenda deportiva, Robert, que hoy será un poco escueta porque hay pocos partidos en liza todavía, pero que bueno, poco a poco irán ya todas las competiciones que habitualmente tratamos en este espacio, balonmano, baloncesto, tercera división, etcétera, porque a nivel doméstico tan solo la Intensidad Preferente ahora mismo está en juego.
1: Y ahora lo comentaremos. Estará con nosotros también a lo largo de toda la temporada, compañero también en la Anteló Televisión, Alberto Fabricio. Muy buenas noches,
2: Muy
1: Alberto.
2: buenas noches, Robert, buenas noches, Guille. Pues sí, la verdad que yo encantado de participar en este espacio de esta casa, que a mí, yo soy un amante del deporte desde que era chiquitito, de todos los deportes que usted han dicho, del fútbol, del baloncesto, el balonmano, bueno, ciclismo, carreras de montaña, de todo. O sea que yo les puedo también, si quieren, aportar esa otra visión de esos deportes a lo mejor más minoritarios, pero oye, que también tienen bastante seguimiento en la isla de Lanzarote.
1: Lo que pasa es que tienes el problema de que eres un gran aficionado a la Unión Deportiva Las Palmas
2: también,
1: y socio desde muy pequeñito.
2: Desde pequeñito, exacto. Soy fiel abonado y sufridor, porque todos los que somos, es como los del Atleti, todos los que somos abonados o socios de este club, desde pequeñito, del Club Pío Pío, yo siempre he dicho, a veces prefiero que casi estar en segunda porque ganamos más partidos que estar en primera, que es verdad que nos enfrentamos a clubes más grandes, pero tenemos más tristezas, por así decirlo, pero yo encantado.
1: Pues vamos a comenzar precisamente con el equipo del que es seguidor y aficionado y socio, Alberto Fabricio. Guille, empezamos con la Unión Deportiva Las Palmas. Recordemos a nuestros espectadores que esta temporada en la segunda división, en la Liga Hypermotion, tendremos dos representativos tras el ascenso del Club Deportivo Tenerife, que también vamos a analizar y hablar de él en esta primera parte de marcador. Guille, una Unión Deportiva Las Palmas que comenzó bien con esas dos victorias, pero que ya el otro día se le vieron todas las costuras en su visita a Girona.
0: Ya, la verdad que el otro día el partido, más allá de la derrota, que evidentemente en tres partidos sacar 6 puntos diríamos que es un bagaje aceptable, no es un mal resultado. El problema es cómo se consiguió esa derrota, ¿no? Cómo se fraguó esa derrota. Al final sale goleado un campo con sensaciones, desde mi punto de vista, dudosas, con una cierta fragilidad defensiva, ¿no? Al final que te hagan 5 goles en fútbol profesional, no es sencillo, no es habitual verlo, y menos en primera división.
1: Con errores individuales muy
0: Claro,
1: claros.
0: Cuando hablas de la primera división, por ejemplo, recientemente en la última jornada, pues el Barça te mete 5, el Madrid te mete 4 porque tiene una capacidad ofensiva, pero el Girona no es el Barça ni el Madrid. Entonces, ya no es lo mismo perder, aunque en el casillero se reflejarían los mismos puntos, no es lo mismo perder 1-0, 2-1, en un partido más ajustado, que 5-2, donde, además de la expulsión de Gessé, a mí las sensaciones no fueron del todo buenas. Repito, es pronto para sacar conclusiones. Sí que es cierto que el año pasado fue un buen año y la verdad que esta temporada ojalá se pueda aparecer y sumar los puntos del curso pasado, porque es una pena que en segunda división, si no aprovechas las oportunidades de los años donde estás bien para ascender, luego es difícil,
1: muy difícil,
0: dar el salto de categoría.
1: Sobre todo con la inversión. ¿Qué balance haces, Alberto, estas 3 primeras jornadas? Independientemente de esta última derrota,
2: sí,
1: que es horrible.
2: Bueno, sí, sobre todo un balance, digamos, yo le daría un notable para también la plantilla que tiene el equipo. Hay que decir que
1: de
2: este
1: buena
2: año,
1: puntualización.
2: Exacto, este año ya no tiene la amortización que tenía el año pasado o ese premio que te dan por bajar de segunda división. Se han ido jugadores muy importantes, entre ellos el portero Dinko Borcas, que para mí era la pieza fundamental, que el año pasado, junto con una defensa también sólida,
1: y un Amatucci,
2: exacto, una Amatucci en el centro del campo que se ha ido al Depor, y también esa defensa con los centrales que también se ha desmantelado.
1: Menos goleada fue el Deportivo, fue primero el Burgos con Ramis, pero después fue el Depor, creo recordar, que fue, y ahí analizando tanto la parte ofensiva como la parte defensiva.
2: Obviamente,
1: os pongo encima de la mesa para no quedarnos sin
2: sí.
1: tiempo el partido, mañana viernes a las 7:30 de la tarde, la Unión Deportiva Las Palmas, que recibe al Leganés de Álvaro Morata, nada más y nada menos. Ojo, no solo Álvaro Morata, ha cerrado ayer en el, perdón, el pasado martes, que se cerraba el mercado de fichajes, ha fichado a 3 jugadores con una inversión la máxima en la categoría, y se hablaba de problemática o posible problemática con el límite salarial del conjunto pepinero, pero la verdad, se ha convertido en la plantilla más estrella de esta competición.
0: Para mí, no sé si es el claro candidato, pero si no lo es, te lo meto en el grupo de tres. Es el
1: Sí,
0: es
1: sin
0: que
1: duda.
0: ya no solo. Es verdad que el fichaje de Morata a nivel mediático ha sido muy potente, por así decirlo.
1: Pero es que es un jugadorazo.
0: Sí, bueno, pero aparte, es que tiene una plantilla muy buena. Tú vas analizando líneas por líneas y tiene futbolistas de mucho nivel en segunda división en todas las líneas. Y eso es al final lo que te permite, seguramente, o lo que le va a permitir al Leganés, porque la segunda división es una temporada larguísima. Son ligas larguísimas. ¿Y qué pasa? Que ahí el fondo de armario es muy importante. Al igual que otras ligas, no tanto.

0: en segunda división, es que te vas a meter partidos hasta el mes de junio prácticamente, del año que viene. Es decir, tener una plantilla extensa y que, oye, se te caiga una pieza porque se te lesiona 3 semanas y metas a un tío que tiene un nivel parecido, eso a la larga te suele dar muchos puntos, y para mí el Leganés es, repito, el claro favorito a ascender, o uno de los...
1: ¿Qué esperas, Alberto, de la Unión Deportiva Las Palmas frente al conjunto?
2: Sí, bueno, ya empezamos, como digo yo, con los partidos de los viernes o de los lunes. Este es el primero que le toca, porque normalmente a Las Palmas, a la Unión Deportiva, le suelen poner varios partidos. Eso también va a hacer que no vayan tantos aficionados al estadio. Antes lo hablábamos,
1: sí, es
2: fuera
1: de televisión, ¿sabes? Las Palmas arrastra mucho en tele.
2: Exacto, entonces
1: es un juego atractivo
2: y la nota positiva antes del análisis es que, bueno, ha confirmado ayer la Unión Deportiva que ha rebasado la cifra de los 25.000 abonados, sí, que es una cifra bastante, que si no es la mayor cantidad de abonados de segunda, tiene que estar ahí entre las primeras. El Leganés, bueno, en estos 3 primeros partidos tiene 7 puntos, está empatado ahí con Granada, Castellón, Leganés y Sporting, que han ganado 2 partidos y empatado 1. Está claro que va a ser un rival difícil. El año pasado le ganaba 2-0 en el Estadio de Gran Canaria la Unión Deportiva al Leganés, pero claro, no es el mismo equipo que llegaba el año pasado. Pero también prefiero que me toque rivales como estos a principio de temporada, que al igual que Las Palmas, seguramente otros equipos quieren que le toque al principio, porque el equipo no está tan rodado. Aún así va a ser un choque, yo lo veo, creo que va bastante, bastante, exacto, bastante difícil, pero prefiero que me toquen los equipos grandes ahora, porque es verdad que mira, Ceuta y Albacete, que fueron los 2 primeros equipos con los que se enfrentó Las Palmas, han perdido los 3 primeros partidos, tienen ahora mismo 0 puntos, y el único que le ha ganado, el Girona, ahora que tiene 4. Entonces, bueno, va a ser un rival duro, todavía es pronto para mirar la clasificación. Están ahora mismo en tercera posición el Leganés y Las Palmas quinto, séptimo. Entonces, bueno, espero sobre todo eso, que Las Palmas, es verdad que juega muy diferente cuando juega en casa, siempre lo pasó, históricamente no es el mismo equipo, aunque el año pasado
1: jugó, el año pasado
2: jugó muy bien fuera, fue al revés,
1: fue al revés.
2: Pero históricamente juega muy bien en casa, exacto,
1: saca
2: muchos puntos fuera, casi más puntos fuera, sí, que en casa, sí, así, sí, que bueno, a ver qué tal, y con, sobre todo que gane.
1: Guille, el Club Deportivo Tenerife, sí, empezó muy bien esos 2 primeros partidos con un Enric Gallego en plan, con 40 años en plan top.
0: Bueno, y la victoria de Purúa en la jornada 1.
1: De locos. Aparte, yo vi los partidos, la verdad que jugando bien, ¿eh? Un equipo sólido y jugando bien, con muchas llegadas al área rival. Perdió este pasado. Yo creo que hasta te alegraste. Hombre, lo tienes arriba, hasta a tu Sporting, ¿eh?
0: Pues en el caso del Sporting, a mí me pasa como Alberto. Es que es como un déjà vu de las temporadas. Empieza bien, hasta el mes de diciembre, está en playoff, se empieza a descolgar y nunca llega a playoff.
1: Bueno, ha sido capaz de mantener a varios jugadores claves en la plantilla, sí, y ha llegado un fichaje, oye, con...
0: En el caso mío del Sporting no confío mucho. Y esa última derrota del Club Deportivo Tenerife, yo creo que empaña también el buen inicio de temporada. La verdad que el año pasado, cómo disfrutamos, porque fue una temporada sensacional. Lo hablábamos, que más allá de que fuese primera red, los números que hizo el Tenerife, no, pues es que, bueno, posiblemente, luego nunca lo llegamos a, o yo no llegué a mirarlo, pero yo comentaba que en cuanto a números podía ser de los mejores equipos de España.
1: Sí, sí.
0: ¿Vale? Bueno, no sé si en primera regional de Albacete había un equipo con unos números parecidos, pero la capacidad que, perdón, que tenía anotadora, lo bien que jugaba, cómo arrollaba, es que se medía al tercero, al segundo, al Celta Fortuna, ¿no? A los equipos punteros. Y les metía 5, les metía 4. El año pasado fue impresionante el Club Deportivo de Tenerife, y tiene mérito porque no es fácil aclimatarse a la primera refiada, al regreso al fútbol profesional. Ha conseguido 2 victorias, no está mal el inicio de temporada. No sé cuáles tampoco son los objetivos del Club Deportivo de Tenerife, no sé,
1: la permanencia.
0: Simplemente de mantenerse, pero de momento, vamos, el inicio diría que muy, muy bueno, repito, con una primera victoria en uno de los campos más complicados que jugar.
1: ¿Esperabas este arranque, Alberto?
2: No, yo la verdad que no, siendo un equipo recién ascendido. Es verdad que lo que se nota en el Tenerife es que hay una continuidad, que se ha mantenido el proyecto que viene del año pasado, que ya está todo muy rodado, los jugadores, aunque hay piezas nuevas en la delantera y demás, que han venido a aportar lo que ya tenía el equipo, que era mucho gol y también capacidad defensiva. La verdad que a mí me ha sorprendido. Oye, yo soy el primero que, aunque yo sea de la Unión Deportiva, yo no soy anti-Tenerife, y yo soy el primero que quiero que los dos equipos canarios estén lo más arriba posible, y si pueden subir los dos el mismo año, y ojalá poder ver, porque yo lo llegué a ver, tenía apenas 10 años, el último derbi, que fue en el año 2002, de entre la Unión Deportiva Las Palmas y el Club Deportivo Tenerife. Han pasado ya
1: 24
2: años
1: que no comparten para nada esa opinión.
2: Pero yo la verdad que no soy tengo esa rivalidad. Cuando se enfrentan, sí, pero durante lo que es la temporada, si pueden estar los dos equipos intentando luchar por el ascenso, lo digo a principio de temporada, ojalá que asciendan los dos.
0: Yo el único que he escuchado decir eso es a Juan Nicolás Col, que era del Tenerife y de Las Palmas a la vez.
2: No, yo no soy del Tenerife, soy aficionado a Las Palmas, pero no soy anti-Tenerife.
1: Sábado a la 1 de la tarde, también un horario un poco extraño, esa

0: Real Sociedad B, Club Deportivo Tenerife, que junto a Chicharrero visita Zubieta. Abrimos nuestro fútbol más cercano con la única de las competiciones que ha comenzado. El pasado fin de semana arrancaba esa interinsular preferente con tres equipos representativos. Este año vamos a dar mucha importancia a esta categoría porque está el Club Deportivo Taiche, recién ascendido de la temporada pasada, además de dos equipos que continúan y mantienen su proyecto, ahora lo comentaremos, que son el Sporting Tías y el Club Deportivo Tinajo. Juegan este próximo fin de semana la segunda jornada para el sábado a las 12:30, el Taiche, que debuta en casa, en su municipal, ante el Cotillo, un equipo, el Cotillo, que viene de empatar en casa frente al Sporting Tías, y el sábado a las 5:30, el primer derbi de la temporada entre el Sporting Tías, Club Deportivo Tinajo, en el municipal de Tías. Ahora repasaremos un poco cómo ha sido esa primera jornada, Guille, pero una interinsular preferente que, independientemente, dejando al margen el resultado de los tres representativos, ¿no te genera más ilusión, no te genera una solvencia mayor de nuestras tres plantillas?
1: Desde luego. Quizá lo que analizamos un poco el lunes en directo, el martes, perdón, ¿no?, que empezamos a hablar de esa preferente, de la jornada que ya se ha desarrollado, pese a que el Taiche debutó y ganó en el primer partido. Yo creo que los objetivos o las exigencias para el equipo de Alexis García, Alexis el Pajita, tienen que ser menores con respecto al Tinajo y al Sporting Tías. Pero sí que es cierto, Robert, que no sé si recuerdas, nosotros que llevamos más de una década, ¿no?, haciendo un seguimiento de esta intensidad preferente, no recuerdo yo un año donde se viese dos plantillas como la del Tinajo y la del Sporting Tías, es decir, un nivel para mí bastante alto, de la isla de Lanzarote. A veces ocurría que no había ninguna. Recuerdo en su día, el Teguise lo pasaba mal, eran categorías donde los equipos lanzarteños normalmente pasaban penurias. Llegó el San Bartolomé, pero era un equipo potente.
0: Oye, recuerdo un buen Aría también, ¿te acuerdas? Aquel Aría que ascendió de la mano José Manuel Morán.
1: Sí, pero fue efímero, ascendió a tercera, incluso descendió y descendió, o sea, no se consolidó, pero sí que el Tinajo ya está consolidado en la preferente. El Sporting Tías, yo creo que como club tiene peso, ¿no?, para afianzarse, y la verdad que yo espero mucho del Tinajo y del Sporting Tías. Sinceramente creo que los dos equipos pueden hacer una campaña similar a la que hizo el Tinajo el año pasado, de estar quinto, sexto, cuarto, tercero todo el año. Creo que pueden tener capacidad para ello. Al Taiche seguramente hay que exigirle menos, ha perdido jugadores para mí importantes. Creo que es más modesto el proyecto del Taiche, que oye, que luego puede acabar cuarto o puede ascender directo, no lo sé, pero sí que es verdad que ahora le viene este fin de semana el Cotillo, después de la victoria del pasado fin de semana. Diría que si cae derrotado no pasaría absolutamente nada, sumaría tres puntos en dos encuentros. Repito que para un equipo que
0: medio inglés
1: a priori debería de estar hecho para mantenerse, ¿no? Para estar...
0: Ganar en Taiche siempre ha sido difícil, ¿eh?
1: Claro, ser lo bueno,
0: delante del rival, ¿eh?
1: Claro, ser lo bueno, Robert, que al ganar el primer partido a domicilio, ya afrontas este segundo partido ante Taiche desde una cierta tranquilidad, porque si pierdes, estarías dentro de la media normal de la liga, porque pocos equipos van a ganar los dos partidos. Si empatas, te vas a colocar con cuatro puntos en dos jornadas, y si ganas, pues ya sería buenísimo para el Taiche.
0: Alberto, sí. Victoria de ese Club Deportivo Taiche en el primer partido a domicilio ante Costa Ayala, además con sí, un auténtico golazo. El cuarto ha sido un auténtico golazo, lo pueden ver en redes, es espectacular, el gol de Manu Figueroa. Empate del Sporting Tías, también muy positivo, aunque pudo ganar el choque el conjunto de Tías. Y empate también de un Club Deportivo Tinajo ante, para mí, el máximo favorito, sin ninguna duda, de la categoría, como es el Arucas, con una plantilla casi de ex jugadores de primera división.
2: Eso ex jugadores de la Unión Deportiva, sí, yo lo iba a destacar. Yo justo coincidí, el sábado volví de Gran Canaria y coincidí con los jugadores del Club Deportivo Taiche. No sabía en ese momento todavía que habían ganado, pero la verdad, yo solo con verlo, lo que destaco del Taiche es que son una plantilla de chicos súper, súper mega jóvenes, al menos lo que a mí me parecieron al verles sus caras, y me parece mucho mérito que el primer partido ya jugando
0: muchísimos
2: fuera.
0: Problemas, sí, lo comentábamos el lunes, Guille, el martes, ¿no? En tu programa, yo hablaba con el míster, con Alexis García, y muchísimos problemas a la hora de confeccionar la plantilla, salida de jugadores, llegan a entrenar, luego se van, luego no dan la cara, luego muchos problemas, varios jugadores también importantes lesionados, sí, con los que no pudo contar el Pajita el primer partido, así muchísimo mérito en ese primer enfrentamiento.
2: No, y me parece sobre todo una categoría de mucho nivel, como tú decías, entre ellos el Aruca, que viene de tercera división, el España, el Teror, o sea, equipos de Gran Canaria con mucho peso en la Unión Deportiva Telde, aunque ya ha venido a menos en los últimos años, y que, bueno, que estos tres equipos lanzaroteños al menos hayan conseguido dos empates y una victoria. Bueno, pues ahora se viene ese derbi entre el Tías y el Tinajo.
0: Que ya dio mucho que hablar la temporada pasada.

0: para con ese 3-0 al descanso. Eso y 3-3 fue, al final.
1: Si no recuerdo mal, fue en la primera jornada de,
0: sí, de Liga, ¿no? De 0-3 a 3-3.
1: Fue en la primera jornada, ¿no?
0: Sí.
1: Fue un partido absolutamente...
0: Se puso por delante 0-3 el Tinajo. Sí. Y después del descanso, 3-3.
1: La verdad que fue un partido extraño el año pasado. Y este derbi, la verdad que yo espero un derbi de mucho nivel en la preferente. Creo que va a ser un partido bonito donde mucha gente también se animará, porque repito, la preferente este año ha generado mucha expectación y ha generado, yo creo, mucha ilusión, tanto en el Tinajo como en el Sporting Tías. Y yo creo que los dos equipos, las dos plantillas, los dos clubs han trabajado para armar equipos potentes. Por ejemplo, en el caso de Tinajo, no sé si recuerdas, Robert, asciende la primera región a la preferente. Y yo me acuerdo de hablar con el presi en ese entonces y preguntar un poco, oye, ¿qué se tenía pensado? Y nosotros llegamos hasta aquí, lo que se pueda. Si se desciende, se desciende. Esa era la cosa que me parecía muy inteligente por parte del Tinajo.
0: Creo que es un proyecto, lo comentábamos el martes.
1: Pero ha ido a mucho más.
0: Ya. Sí. Apoyado en un trabajo sensacional de Orlando Lemes al frente del banquillo. Fran Rata también echando una mano, como siempre, segundo entrenador. La verdad que, Fran, perdón, la verdad que esa parte, una parte de trabajo de entrenador espectacular, porque nadie esperaba el temporadón que lleva. Con Juanda también hizo muy buena temporada, incluso llegó hace 3 años a meterse en playoff, metió en playoff.
1: Fue un playoff
0: extraño, pero se metió. Al final tiene mucho mérito y después ha ido consolidando un proyecto. Han llegado jugadores importantes, como tú bien decías, sobre todo lo comentabas tú, la presencia de Amadou, que viene del Club Deportivo Taiche, es un punto, ya marcó el otro día, un punto a su favor.
1: Y eso pues enlazar con entre comillas, con bajas sensibles del Taiche. Amadou era,
0: te digo,
1: no sé si fue al final el máximo anotador del Taiche o el segundo máximo anotador, pero...
0: Bueno, se metió en el partido contra Puerto del Carmen en ese playoff con un golazo.
1: No, pero aparte ofensivamente era un jugador que te generaba, que te incordiaba, que hacía jugar al equipo, era muy difícil defender, ¿no? De hecho, ya en su paso por tercera división dejó píldoras y en el año pasado en primera regional, ¿verdad? Entonces el Taiche pierde a sus, para mí, dos futbolistas pilares, que son la portería Juanma y Amadou, y por eso el Taiche se le tiene que exigir menos que al Tinajo, por ejemplo, a las Portentías.
0: Siempre nos mojamos, Alberto.
2: Sí.
0: ¿Cómo escalonaría los tres equipos en función de sus objetivos?
2: ¿Cómo creo que van a quedar a final de temporada?
0: Sí, nos mojamos todos.
2: Bueno, pues ya...
0: Porque luego nos cortan las imágenes y se mete la gente con nosotros y es importante.
2: Ah, de acuerdo, vale.
0: Cuando no acertamos, bueno, cuando acertamos.
2: Yo siempre soy, al principio de temporada soy optimista, después hay que ser realistas a lo largo de la temporada, pero yo diría que sí, que tanto el Tías como el Tinajo se van a meter en puestos de playoff, en esos 5 primeros puestos, y el Taiche, pues yo diría que se va a quedar eso, media tabla, décimo.
0: ¿Cómo lo situarías? ¿Tinajo,
2: Tías entre segundo, tercero, Tinajo, cuarto, quinto, y Taiche entre el décimo y el duodécimo?
0: Guillo, falta tu corte.
1: Pero te digo, cuando tú vas a un equipo como el Unión Suriaiza, que además, con las dificultades que tiene, obviamente por la categoría que es, que pierde jugadores porque cumplen años, que algunos incluso ya se han dado el salto al primer equipo, etcétera, etcétera, volverá confiado a un equipo con el listón donde te lo han dejado, en este caso su amigo Ezequiel se lo ha dejado muy alto, entonces va a ser complicado.
0: Difícil, ¿no?
1: Pero yo creo que se va a salvar y al final el objetivo...
0: Sí, hombre, el objetivo es la salvación. En esta categoría no hay otro objetivo, porque o te llamas Las Palmas y vas de amarillo,
2: o te llamas Tenerife y vas
0: de azul y blanco. Yo no metería ni al Tenerife. Yo no metería ni al Tenerife.
2: Sí, solo la Unión Deportiva.
0: Solo la Unión Deportiva Las Palmas, competir contra el conjunto amarillo es...
2: Sí, está claro quién va a ser el campeón de la categoría desde el partido 1, estamos hablando de eso, de la mejor cantera de Canarias, que al final aglutina a los mejores jugadores que van saliendo de cada equipo, los va absorbiendo, y de ahí algunos acaban dando el salto al primer equipo, y si no, se van cediendo a otros equipos de categorías inferiores, pero como ustedes dicen, sí, o sea, ya superar lo del año pasado es muy difícil, pero bueno, esperamos que al menos se puedan salvar, porque decimos, se están enfrentando a los mejores chicos en categoría juvenil de todo nuestro archipiélago.
0: Una situación complicada para el conjunto sureño, un equipo que viene hace un temporadón la temporada pasada y que vamos a ver cómo funciona este año de la mano de Echei. Guille, muchísimas gracias.
1: Vamos
0: al final del programa.
1: Buenas noches.
0: Nos han cambiado también
1: el decorado.
0: El decorado también ha estado bien. Alberto, buen debut.
2: Muchas gracias.
0: Por echarnos una mano como siempre.
2: Ahora, aquí estamos. Yo solo, si quieres, un último aporte para los amantes de las carreras de montaña. Este sábado se celebra la 10ª edición de la Tinajo U-Trail, 3 distancias, 8, 14, 33 y senderismo, y también para los niños. Así que todo el mundo, si quieren ir este sábado también a disfrutar del deporte de las carreras de montaña, en Tinajo, en Mancha Blanca.
0: tendrán ahí, bueno, apuntes.
1: Podrán ver a Alberto correr.
2: Alberto va a participar. No, este año no puedo hacerla, pero siempre suelo estar ahí.
0: Bueno, o sea, que tenemos, menos Guille y yo, creo que todo el mundo que pasa por aquí participa en cosas, ¿no?
1: A mí no creo que me pillen de momento. Igual, oye, se me despierta la...

0: Luego la fiebre de...
1: De correr.
0: Yo lo que quiero es seguir jugando a fútbol, pero caminando.
1: Algún equipo seguro que te llama. Pues lo he dicho, Alberto, muchísimas gracias. Nos vemos de nuevo el próximo jueves. Gracias, Guille. Y nosotros hasta aquí hemos llegado. Esperamos que se hayan divertido con este repaso al deporte insular. Que tengan un muy buen fin de semana y que sean felices.

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Sí, sí, sigue siendo la deporteca del verano, porque aunque ya estamos en septiembre, pero está claro, y feliz año a todos los que empezáis el año en septiembre, al igual que yo, pero está claro que sigue siendo verano, porque madre mía qué calor hace hoy en Madrid. Yo pensaba que esto ya había pasado, pero no, no ha pasado. En cualquier caso, este es el último programa de la deporteca del verano, con el que estamos poniendo el cierre, el broche a Directo Marca estas semanas, y vamos a hacerlo lo mejor que podamos. Tenemos mucha música, mucho deporte, tenemos mucha información, por supuesto, claro que sí. Y tenemos al otro lado del cristal a Xenia Solovieva y también a Enrique Izquierdo, que me está ayudando en la producción. En la próxima hora vamos a hablar de atletismo, de gimnasia, vamos a tener música, en fin, arrancamos ya.

0: Yo estoy dejando sonar la canción porque, claro, la persona que canta esta canción la conocemos muy bien, sobre todo los que somos aficionados al atletismo, pero bueno, yo creo que el público en general tiene que conocer muy bien al cantante de esta canción que se titula Gold. Y empezamos con ella porque tiene mucho que ver por lo que va a ocurrir entre esta tarde y mañana, que es la final de la Diamond League. Y bueno, y también con lo que va a ocurrir la semana que viene, que es el Ultimate Championships. Y bueno, hay muchas cosas de las que tenemos que hablar, pero sobre todo voy a preguntarles a nuestros invitados, ¿qué les parece que Mondo Duplantis le haya puesto la banda sonora al último campeonato, al Ultimate Championship, que se va a celebrar la semana que viene? Juan Carlos Higuera, muy buenas.
1: Hola, muy buenas. Pues a mí me parece algo fantástico. Ya lo hemos visto en otros deportes. Mondo Duplantis tiene más de mil y un argumento.

0: estos para hacer lo que él quiera, y además a mí me gusta cómo lo hace. Es un tipo divertido que trasciende más allá de las pistas, y esa musiquita, pues bueno, la vamos a tener estos días muy muy reflejada en nuestras mentes.
1: Bueno, y sobre todo porque nos da la razón a los que hace ya 22 temporadas decidimos que había que hacerle un hueco a la cultura y al deporte. Es decir, que había muchos deportistas que inspiraban a cantantes, a autores, a guionistas, y que también había que para contar sus historias, y que también había deportistas que se lanzaban a hacer estas cosas, ¿no? Se convertían en cantantes, aunque solamente sea por un ratito. Yo creo que se le da bien, no lo hacen mal. También es verdad que yo creo que la tecnología le ayuda bastante a Mondo Duplantis, pero no me disgusta para nada la canción, aunque creo que se le da mejor lo de saltar con pértiga. Vicente Capitán, muy buenas.
2: Hola, muy buenas. Hombre, pues claro que se le da mejor, como a Sergio Ramos se le daba mejor jugar que cuando hizo el himno aquel de España, pero es verdad que con el autotune...
1: Oye, ha publicado
2: y con
1: un disco, Y la canción es a decibeles y tal, y no está mal, decirlo.
2: Oye, que a mí me parece que canta bien. Lo que pasa que, bueno, como es un hombre que siempre ha estado en entredicho por muchas cosas, sobre todo la gente que no es del Madrid, pues aquí se trata de... Yo creo que está muy bien que los deportistas salgan un poco de la burbuja propia de la competición, y Mondo Duplantis, como bien decía Juan Carlos, es un tipo tan grande, tan enorme, que está muy bien que trascienda fuera de la pista, y yo creo que proyecta la imagen del atletismo mucho más allá del 6'30 o 6'32 que quiera intentar hacer en el Ultimate Championship.
1: Ya ves, a ver si lo consigue. Desde luego que ha sido valiente, ¿no? Diciendo, sí, yo os hago una canción para este campeonato, os pongo la banda sonora para este campeonato, porque lo mismo es un presagio, ¿no?, de lo que va a ocurrir la semana que viene. En cualquier caso, antes que nada, Vicente, yo quería que me contaras, porque sé que no te puedes quedar hasta el final, así que le explicáramos a nuestros oyentes cuál es la razón por la cual te vamos a tener que despedir antes de lo habitual, porque creo que tienes un evento muy, muy de atletismo en este fin de semana, tú
2: muy,
1: también.
2: Sí, muy especial. Bueno, aquí el de los eventos es siempre Higuero, que está viajando por toda España continuamente, ¿no? Otros también viajamos, pero no tanto como él. Pues sí, mira, me salgo raudo y veloz hacia la zona de Guadalajara porque se casa mi sobrina mayor, Ana María Centellas, que, bueno, pues además, y lo digo con orgullo, fue una buena atleta de Madrid en categorías sub-20 y sub-23 con la selección de Madrid de cross. Llegó a ser tercera en una San Silvestre Vallecana popular con apenas 18 años en categoría absoluta. Y bueno, luego lo dejó quizá demasiado de forma prematura porque empezó a trabajar, pero mira, gracias al atletismo trabaja. Es una responsable de la tienda principal de Adidas en Gran Vía, en Madrid, que evidentemente el vincularse al deporte le ha abierto las posibilidades de ese tipo de trabajos. Y su pareja, Alex del Pino, al que conozco también de chaval, porque era chaval de mi club de atletismo del Suances, pues llegó a ser campeón de Madrid también junior de campo a través, llegó a hacer 1'49 siendo sub-20 en 800, que eso sabe Higuero que es correr mucho, de hecho hizo la mínima para el Campeonato de Europa, aunque luego se lesionó y no fue. Se conocieron haciendo cross, gracias a la selección de Madrid de campo a través, aunque se llevan 2 años, pues ya viajas con todos los equipos juntos de las diferentes categorías, y nada, pues oye, lo que juntó el cross que no lo separe el hombre, ¿no? Así que vamos todos contentos a disfrutar en familia, me gusta mucho, claro que sí.
1: Oye, y no sé si van a repartir algún obsequio de estos de recuerdo de la boda, me imagino que serán unos cordones o algo para las zapatillas de cross, ¿no? Algo tendrá que ver seguro con el atletismo, porque claro, me imagino que además del novio y la novia, la mayoría de los asistentes también tendréis vinculación con el atletismo, Vicente.
2: Bueno, hombre, pues claro, los amigos de ellos, de la pareja, pues han hecho deporte la mayoría, otros lo siguen haciendo. Bueno, nosotros toda la familia estamos vinculados al deporte. Su madre hizo deporte, conoció a su padre, mis cuñados se conocieron haciendo atletismo en Getafe. Mis otros cuñados de Getafe que van a estar en la boda, los padres de, bueno, mi sobrino Hugo Duro, futbolista del Valencia, pues sus padres se conocieron haciendo atletismo también en Getafe, es decir, toda la familia de mi mujer está muy vinculada al atletismo de Getafe, y yo creo que eso nos da un plus para transmitirlo luego a nuestros hijos, y que aunque no se llegue al alto nivel, porque eso es muy complicado, pues se respire un ambiente fantástico. De hecho, ya me está diciendo mi sobrina que ahora quiere hacer algún plan de entrenamiento, ahora ya de otra manera, para... Eso está muy bien, sí. Bueno, se conserva finísima, o sea que si quisiera podría seguir corriendo, pero bueno, los años pasan y hay otras prioridades en la vida. Y nada, esto vamos a disfrutarlo a tope. Gracias por la mención, mujer.
1: Yo estaba pensando, digo, en vez de barra libre, cuando acabe la ceremonia, lo que hay es entrenamiento libre, rodaje largo para

0: todos, sí, o sea, sí, sería genial. Además en Guadalajara, Guadalajara que es un lugar también de mucho atletismo, o sea, que hay muchos y muy grandes atletas allí también entrenando, o sea, que yo ya me lo imagino, o sea, una boda con zapatillas, sin duda, maravilloso. Pues oye, pasadlo fenomenal. Felicidades a los novios, porque si hay una excusa ideal para organizar una fiesta, esa es el amor. Así que se organicen muchas fiestas porque se casan dos personas y luego, bueno, pues si alguien quiere hacer la fiesta porque se divorcia, pues también es bienvenida. Pero vamos, a mí me gusta mucho más que se hagan fiestas por el amor. Así que pasadlo fenomenal, Vicente. Bueno, después de este paréntesis, que tiene que ver un poco con la sociedad del atletismo que tenemos, sociedad atlética, vamos a repasar un poco lo que ha ocurrido en los Juegos Mediterráneos, que bueno, hemos tenido muy, muy buen resultado en cuanto a todo, en general, a todos los deportes. Yo muy contenta con el boxeo, con la gimnasia, con muchos deportes y con la petanca, o sea, ha sido fantástico. Pero claro, los ojitos nosotros los teníamos puestos en el atletismo porque es el deporte que nos gusta y no ha ido nada mal porque se han conseguido dos récords, Juan Carlos.
1: Sí, dos récords de España, uno absoluto, otro sub-23. Ayer finalizó los Juegos del Mediterráneo en Taranto, en Italia. Fueron 23 atletas españoles y 6 medallas de plata. Dos más que en los últimos Juegos del Mediterráneo. Que los afortunados fueron Lorey Barzabal, David Barroso en 800, Diego Casas en disco, Carmen Rosales en longitud, Yulenis Aguilar en jabalina y Laura Redondo en martillo. Hay que destacar esos dos récords de España, el de Yulenis Aguilar, que lanzó la jabalina hasta 65-39, pulverizó su antiguo récord de España, y también Ana Prieto en los 400 metros lisos hizo 51-50. Es un nuevo récord nacional, sub-23.
0: A Yulenis, que la veníamos esperando hacía tiempo ya, Vicente.
2: Sí, bueno, Yulenis, si recordamos rápidamente en contexto, consiguió la nacionalidad poco antes de para ir a los Juegos Olímpicos de París, ¿verdad?
0: Fíjate, nuestro compañero, perdona que te interrumpa, nuestro compañero Pablo Parra le hizo una entrevista que a mí me emocionó, de verdad, o sea, de ponerme los pelos de punta, cuando todavía no tenía la nacionalidad y cómo estaba peleando por conseguirla y poder competir por España. Fue muy emocionante escucharla y es de estas atletas que dices, jo, cuánto me alegro de todo lo bueno que le pase. Sí, perdona,
2: claro,
0: continúa.
2: Es que, pues como le contaría a Pablo, yo tuve la suerte también de hacerle una entrevista para la web de la RFA, después de los Juegos, y claro, el pasado es tremendo, porque se puede decir que estuvo aquí en España un largo periodo con una mano delante y otra detrás, es decir, que no tenía recursos prácticamente para el día a día, pese a ser una gran lanzadora, y tuvo la suerte que se cruzó en su camino su entrenador gallego, la pudo acoger en su casa, darle comida y techo, fíjate, y luego pues demostró en los Juegos Olímpicos que fue sexta, pues todo su potencial. ¿Cuál es el problema? Que estaba tocada de un hombro, el hombro es fundamental para los jabalinistas, después de los Juegos no pudo más, se tuvo que operar y después de esa intervención le ha costado mucho volver a recuperarse. Y desde luego el récord contextualiza su enorme nivel, que yo creo que dentro de 2 años en los Juegos Olímpicos va a tener otra oportunidad de volver a estar ahí peleando entre las mejores. Y bueno, pues oye, mejorar ese registro, ¿no?, de Mercedes Chilla, que era de 2010, por más de 1,30 m, pues está muy bien. Y es que cuando alguien tan humilde consigue pequeños retos, pues nos alegramos mucho. Yo, Juan Carlos, que seguramente ha tenido la opción de ir a Juegos Mediterráneos, este tipo de juegos son como los iberoamericanos, un primer paso para cuando no eres un super primer espada en el atletismo nacional, tener la oportunidad de pelear medalla. Yo, por ejemplo, he visto a Diego Casas o Carmen Rosales, que no tienen oportunidad de pelear medallas en grandes campeonatos todavía, pues subiendo al podio, imagino la gran alegría que les ha dado, ¿no? O al propio Barroso, ¿no?, que aunque ya está como casi élite mundial de 800, pues todavía no está para pelear las medallas en los grandes eventos. Y lo de Yulenis, pues claro, te toca un poco la fibra porque, bueno, pues los que conocemos su historia sabemos que lo ha pasado muy mal, la verdad.
0: Correcto. Juan Carlos.
1: Sí, no, a la pregunta de Vicente, efectivamente, los Juegos del Mediterráneo son un poco el campeonato de segundo nivel, no menos importante tampoco en cuanto a lo deportivo, porque al final los atletas que tienen que buscar su cosecha, y tatuar siempre es importante, digo tatuar, ser medallista, y es un primer paso para luego objetivos más ambiciosos poder materializarlos también, ¿no? Y hay otros atletas quizás que a lo mejor no han salido bien el europeo y dice, bueno, pues quiero acabar en la temporada.

0: temporada, hay unos Juegos de Mediterráneo, hay escaparate, hay escenario, y si consigo una medalla, pues mi apellido continúa en la palestra. Bueno, buen botín, 6 medallas, 2 más que la pasada edición, y ahora pues hay que pensar en nuevos retos, evidentemente. Llega un 2027 con un campeonato de Europa bajo techo, un mundial aire libre, y estos atletas que han estado en estos Juegos de Mediterráneo, pues les va a venir muy bien como test de cara a esas citas más importantes.
1: Sin duda. No sé si me queréis comentar algo también sobre el récord sub-23 de Ana Prieto, que también la hemos visto últimamente muy buen estado de forma, Vicente.
2: Nada, yo solo añadir, porque lógicamente como es un récord sub-23 no le damos tanta relevancia, es una chica que ha evolucionado mucho, recordemos que ha sido titular en el relevo del 4x4, y que, claro, el 51-50 mejora 3 centésimas, un récord de la mítica Blanca Lacambra del año 86, ¿eh? O sea, cuando esa marca ha estado estos 40 años sin batirse, habiendo pasado todas las chicas que son ahora primera línea del 400, pues demuestra que desde luego Ana Prieto tiene un potencial enorme y que no para de mejorar, así que enorme. Y yo quiero poner en valor, simplemente para terminar, el apunte de estos Juegos Mediterráneos por mi parte, que con mucho mérito, estas medallas, aunque no son un supercampeonato y aunque tal, porque es prolongar mucho la temporada, ¿verdad, Juan Carlos? Porque ya la gente ha dado el do de pecho para clasificarse para Birmingham, para hacerlo lo mejor posible, y recordemos que Birmingham ha sido hace un mes prácticamente, y es muy difícil seguir manteniendo el estímulo, la gana de entrenar, y encima con este calorazo que todavía seguimos teniendo en nuestro país, o sea que...
1: ¿Queréis comentar algo más de los Juegos Mediterráneos? Porque os voy a comentar otra cosa más que me parece que es importante. No sé si queréis decir algo más de los Juegos Mediterráneos, Juan Carlos, Vicente.
0: No, yo creo que está materializado. Buena actuación la selección española.
1: Vale, otra cosa que os quería comentar es una noticia que hemos visto también recientemente, pero que es del Campeonato del Mundo Máster, porque estábamos hablando de Ana Prieto, que es sub-23 y de los récords, pero es que hay algunos atletas que siguen siendo atletas incluso cuando pasan los 70, ¿no? Y no quería dejar de comentar lo de Pepi Sánchez Quintana. No sé si habéis visto la noticia, que ha sido oro en los 400 metros en el Campeonato del Mundo Máster, que se está disputando en Daegu. 76 años tiene la atleta andaluza, que se impuso en la final en la categoría de F75, es decir, mujeres mayores de 75, con un tiempo de 1.25. A mí me parece maravilloso que siga habiendo mujeres demostrando, mujeres y hombres, evidentemente, pero en este caso por el hecho de haberse coronado como campeona del mundo, demostrando que el paso de los años no impide que pueda seguir teniendo ese gen competitivo. Ya fíjate, en 2021 ya consiguió títulos de España de 400 y 800 en su categoría y tiene vamos, marcas impresionantes con 76 años, que hay algunos que jamás podríamos soñar con hacerla con 20 o 30 años menos. Es impresionante. No sé si conocíais la noticia de Pepi Sánchez Quintana, Vicente.
2: Yo, en concreto, la que había conseguido la medalla de oro, ahora no, voy siguiendo el campeonato máster porque tengo a muchos colegas y conocidos,
1: ¿verdad?,
2: allí implicados.
1: Claro, es que es maravilloso.
2: Y, hombre, pues, a ver, lo primero que hay que poner en valor es que una tía, en este caso, que me permita, Pepi, que la llámese, una tía con 75 tacos quiera irse a Daegu a ponerse un dorsal, para pegarse unas vueltas de cortito, pues eso ya tiene un mérito enorme. Entonces, yo creo que también hay que quitar un poco la medallitis esta, pero, claro, si contextualizamos el tiempo, has dicho tú que ha hecho 1.25, sí. 1.25 es ir a 3.32 el kilómetro.
1: Es una barbaridad.
2: Yo invito a cualquiera de los que nos esté viendo que pruebe a pegarse un 400 al ritmo de 3.32 y se ponga en el contexto de, siendo encima mujer, que se supone que corren un poquito menos que los hombres,
1: ¿no?,
2: por potencial, y es menos rápido, quiero decir, efectivamente, y con 75, 76 tacos. Entonces, claro, pues eso ya es totalmente excepcional. Pero yo, para mí, el mérito es que la gente quiera seguir de corto, ponerse un dorsal, pasar la cámara de llamadas y pegarse eso, un viaje que al final los campeonatos máster, y Juan Carlos lo sabe porque conoce a muchos máster implicados, cuando va la gente a campeonatos fuera, pues hay que hacerlo de una manera turística, disfrutar, y luego, pues sí, emplearse a fondo el día de la prueba, pero no renunciar a conocer al sitio donde vas, ¿no?, y a pegarte unos buenos homenajes gastronómicos y demás.
1: Bueno, en este caso, Corea del Sur. Juan Carlos, no sé si conocías la noticia, pero desde luego a mí me parece fantástico que sigamos fomentando el deporte a todas las edades.
0: Sí, sobre todo con 76 años y hacer 400 metros. No podía haber elegido otra prueba menos agresiva, ¿no? Con esa edad. O sea, que eso es, me parece noticia. Me parece noticia que a los 76 años...

0: años, no solo ha ganado una carrera, yo creo que también lanza un mensaje para toda la sociedad. Mientras haya ilusión, siempre queda una meta, diría yo, ¿no? Porque es una auténtica locura con 76 años poder correr a esos ritmos. Además, creo, porque leí una entrevista de Pepi, que empezó a hacer deporte tarde, más allá de los 50 años, con lo cual, bueno, pues la ilusión no la pierde, y para nosotros, pues es un lanzar un mensaje de salud, que es importante.
1: Y no tiene las rodillas tan cascadas como las tenéis vosotros, que claro,
0: que estamos heridos.
1: Las tenéis vosotros hechas polvo desde que pues lleváis corriendo toda la vida, entonces Pepi las tiene mejor.
2: Eso lo sabes tú, Natalia, también, como corredora popular, y Juan Carlos. Está ocurriendo cada vez más porque la sociedad ha avanzado y la gente ya con mucha edad, es decir, pasados bastante los 50 años, sale a hacer deporte de forma general, a los parques y a cualquier lado, de forma reglada, no reglada, etcétera. Por lo tanto, está ocurriendo que mucha gente que no ha tenido la opción de joven de hacer deporte de una forma sistemática, se anime con grupos de estos que hay de edad y tal, y empezando muy tarde, y eso, lógicamente, les hace que puedan ser mucho más longevos, porque lo difícil es con 75 años, si tú has competido en la edad moza, a tope, que las articulaciones estén todavía sanas para poder competir. Eso es muy, muy, muy difícil.
1: Hombre, nosotros tenemos aquí un ejemplo en la casa, a Javier Borja, mi compañero, aquí en el edificio, que ya le he entrevistado alguna vez en el Runner, porque ha sido campeón de Madrid, subcampeón de España, y corre en distancias de velocidad, en 200, de verdad, yo le veo, y claro, tiene mi edad, y dices, madre mía, estás recuperando el tiempo que perdiste cuando eras joven, y le pasa un poco como a tu sobrina, que te pones a trabajar al final, dejas de competir y luego dices, oye, ahora que tengo más tiempo para entrenar, voy a volver a competir. Pues ahí están las categorías de edad para que podamos también desquitarnos a los que nos gusta la competición y queremos volver, es lo que decías tú, a ponerte un dorsal, a competir, a sentirte competitivo y a poder mostrar también esa pasión, ¿no? Ese amor por este deporte. Bueno, lo de Pepi es que tenía que decirlo. Cuando vi la noticia dije, esto lo tenemos que comentar en el programa. Esta tarde ya tenemos la última prueba, la final de la Diamond League. Solo va a estar Dani Arce y vamos a tener a Lorea Ibarzábal también de Liebre. Con respecto a la participación de los españoles, hasta ahí podemos llegar, pero no sé si veis también posibilidad de que caiga ese récord que estamos persiguiendo en las últimas ediciones de la Diamond de Audrey Guerrero en el 800 femenino.
2: De los 8.
1: Sí, Vicente.
2: Sí, bueno, nada, a ver, se quedó a 42 centésimas del récord de Kratochvílová de hace 43 años, un récord además que hay que decirlo objetivamente, siempre está en entredicho, porque cuando Kratochvílová hizo aquel récord era cuando en los países del este pues se funcionaba de manera sospechosa, con muchos casos que luego se descubrieron de dopaje. Es verdad que Kratochvílová nunca dio positivo, pero es un récord que no pertenecía a esa época y como digo, 43 años después sigue estando ahí. Guerrero está fenomenal. Yo creo que el otro día no lo batió en Mónaco, que si no me equivoco.
1: Sí.
2: En Mónaco, efectivamente. Sí. Yo creo que no lo batió porque aún estaba resentida del batacazo que se pegó en Birmingham y luego el esfuerzo que tuvo que hacer en la final, que corrió estupendamente. Como Bol, que va evolucionando cada vez más, y Juan Carlos lo apunta siempre, no deja de mejorar su marca poco a poco, como Bol consiga apretarla y las liebres hagan una buena labor, yo creo que puede ser una opción fantástica, bueno, siempre y cuando acompañe el clima. No sé cómo está el tiempo ahora mismo en Bruselas, pero como acompañe el clima y Bol la apriete, puede ser una gran opción de récord.
1: Desde luego, sí, lo que estaba diciendo Vicente, Juan Carlos, es verdad que el otro día, creo que fue en Zurich, ¿no? Ya no me acuerdo, Lausana intentó en Zurich también. No, pero es que Lausana también lo intentó, o sea, que lo ha intentado ya varias veces.
0: Tres veces ya.
1: Eso, por eso te digo, que va bajando y que da la sensación de que cada vez está más cerquita.
0: Sí, pero a ver si le aguanta la mecha, porque cada vez, claro, es más esfuerzos, lleva mucho... Es que cada carrera que hace es una obra de arte. Estamos hablando de que si tú coges las mejores marcas suyas, las pones en las mejores marcas mundiales de todos tiempos y aparece Guerrero, Guerrero, Guerrero, Guerrero todo el rato, ¿no? Tiene competencia con Finkebol. Yo creo que Finkebol todavía está un escalón por debajo. Lo que ha hecho Finkebol este año me parece una auténtica locura. Pasar del 4 vallas al 800 y correr el 800, cogerle el pulso a la prueba con unas de las mejores marcas de todos los tiempos también. Aquí solo queda saber si les quedan fuerzas suficientes como para poder otra vez atacar el récord del mundo.

0: en el mundo. El año pasado fue derrotado en el sprint final, pero un tío que tiene la segunda mejor marca de todos los tiempos ha anunciado, perdón, que va a atacar el récord del mundo, en esta final de la de Almolí. Dice que lo está preparando a tope, el récord de la Meche Girma, y bueno, vamos a ver si de ese ataque al récord del mundo hay una carrera buena en un segundo grupo y Dani Arce pues puede resarcirse una vez más del amargo sabor del cuarto puesto, que yo, pese a que parezca que no cumplió, para mí cumplió, y lo que pasa que hay tres que corrieron mejor que él, y puede mejorar su marca personal, porque la verdad es que Arce también es de los españoles que ha estado desde el primer momento en la de Valladolid participando, y aquí le tenemos en la final, así que la mejor de las suertes para él.
1: Pues eso es lo que le deseamos, que le vaya fenomenal, y bueno, pues como él dijo también en el Campeonato de Europa de Birmingham, he ido a por todas y he perdido, pero por lo menos valiente ha demostrado que es Dani Arce. Pues Vicente, venga, que tengáis buen viaje, que ya no quiero hacer esperar más a la familia.
0: Muchas,
2: pásalo bien,
0: muchísimas crack. Muchísimas gracias.
2: Mándanos alguna foto ahí con el smoking que te vas a poner en la boda.
0: Bueno, mira, vamos con un traje pautado. Esto ya, las bodas modernas ya te dicen cómo hay que ir, qué tipo hay que llevar. ¿Qué te voy a contar a ti, Juanca, que estás en Sarabor de este tipo invitado cada dos por tres y sabes de etiqueta mucho más que yo? O sea que, bueno, un abrazo, para los dos.
2: Disfrutar mucho, crack.
1: Bueno, disfruta.
0: Gracias.
1: Y mañana, y después de la boda hay que hacer un rodaje largo para bajar toda la cena. O sea que está claro, la comida, lo que vaya a ser. Bueno, Juan Carlos, nos quedamos tú y yo a pachas. No sé si quieres comentar algo más de la Diamond League o pasamos a lo que va a ocurrir la semana que viene, que es Ultimate Championship.
2: Rápidamente, Natalia, decir a todos los oyentes que la Diamond League es la gran final, que es hoy empieza y acaba mañana. Que van a ser esas dos jornadas, 32 finales, que el ganador de cada prueba se va a llevar el diamante y también en algunas pruebas plaza fija para el Ultimate Championship de Budapest, y que también va a competir Ingebrigtsen, los 100 metros lisos con Seville, con Coleman, bueno, con todo lo que hemos repasado, y ojo también al duelo de Duplantis-Karalis, es que ahí es donde puede estar el récord del mundo realmente. Yo lo veo muy cerca de que puedan superar la barrera de los 6.32. Vamos a ver lo que ocurre.
1: Es que en la última cita se pusieron los dos a saltar para conseguirlo, porque Karalis hizo marca personal saltando 6.20, luego fue Duplantis y dijo, pues mira, toma, yo te paso un 6.25. O sea, lo de Duplantis es algo bestial, pero es verdad que está, y fueron los dos a por el récord. O sea, lo de Karalis, que claro, hemos empezado escuchando a Duplantis también, que ya es hasta cantante y encima lo hace bien, pero lo de Karalis es fantástico. O sea, no está tan lejos ya. Duplantis parecía inalcanzable, pero yo después de ver a Karalis las últimas veces que le he visto compitiendo, no lo veo ya tan inalcanzable, así que bueno, vamos a ver lo que ocurre.
2: Y Karalis, la sensación que tiene con las pértigas duras, exprime la pértiga al máximo con su brazo derecho más alto de la punta, es un espectáculo la técnica de Karalis, son diferentes técnicas. Duplantis más ligerito, lo tiene un poquito más mecanizado, pero Karalis se le está acercando muy mucho, vamos, lo de Karalis es tremendo. Vamos a ver un duelo estelar. Y también, Natalia, no nos podemos olvidar, eso será mañana, la segunda jornada, que tendrá dos protagonistas especiales: Alison Dos Santos, el nuevo plusmarquista mundial de 400 metros vallas,
1: que lo batió en la última cita, ciertamente,
2: que lo puede batir de nuevo, y Masai Russell, que
1: también batió otro récord del mundo. Es que fíjate, la última cita tuvimos dos récords del mundo, estábamos esperando el de Rodrigo Guerro, y sin embargo tuvimos dos récords del mundo y casi el de Duplantis de nuevo con Karalis, ahí los dos, y una pelea clara por el siguiente récord. Vamos a ver si ya en esta jornada, que ya es la última, en estas dos jornadas que es la última, pues podemos ver esos dos récords que nos quedamos a medias el otro día, así que estaremos muy pendientes. Si te parece, hacemos un repaso de lo que va a ser el Ultimate Championship. Estaría bien que se lo explicaras a los oyentes también en qué consiste y qué tipo de campeonato es este.
2: Pues se disputa del 11 al 13 de septiembre en Budapest. Estrenará el Campeonato Mundial de Atletismo Ultimate. No es un campeonato del mundo al uso. Es la nueva competición creada por World Athletics. Va a reunir a los mejores atletas del planeta en un formato más corto, directo y espectacular, diría yo. Van a haber tres jornadas, Natalia, y un total de 28 finales. O sea que no van a estar todas las pruebas. Habrá grupos muy reducidos, entre 8 y 16 participantes por prueba, sin primeras rondas interminables. Los concursos serán finales directas y las carreras tendrán semifinales y final, no todas, hasta el 800. ¿Cómo se accede a este campeonato?

0: campeonato del mundo. Se clasifican los campeones olímpicos de París 2024, los campeones del mundo de Tokio 2025, los ganadores de la Diamond League de Bruselas y los mejores atletas del ranking mundial. Y entre las grandes estrellas previstas aparecen Duplantis, De Bogo, Ingebrigtsen, Paulino, Russell, etc., ¿no? También hay que decir que otro de sus grandes atractivos será el premio económico más importante de la historia del atletismo.
1: Ojo.
0: 10 millones de dólares con 150.000 euros para cada campeón. No sé si son euros o dólares, ¿eh? No sé, ahora ahí me pillas.
1: Me va a dar un poco igual, ¿eh? O
0: sea, me parece
1: una barbaridad de dinero, teniendo en cuenta que no es fútbol, porque las grandes sumas de dinero se suelen manejar normalmente en la élite de futbolística, pero que haya esta cantidad de dinero en la élite del atletismo no es tan habitual. Sí que es verdad que sí que hemos visto a Duplantis muchas veces que pelea por conseguir los récords del mundo porque a cambio va a tener una buena suma de dinero, pero que todo el campeonato tenga esos premios para los campeones me parece que es no sé si es un avance o es tirar la casa por la ventana.
0: No, yo creo que es un avance y desde mi punto de vista, Natalia, es lo más justo y lógico. Es evidente que esto no es otros deportes, pero también, Natalia, si nos ponemos a pensar, es que el atletismo es muy complejo, son muchas disciplinas, hablamos de 28 finales, que hay que repartir un premio por 28, o sea, hay que multiplicarlo por 28. En el fútbol, pues el campeón, vale, gana una pasta por ganar la Champions, por ganar la Premier, pero es al campeón. Aquí, claro, es que hay muchos campeones y campeonas, ¿no? Y bueno, para mí, bien, porque hay que subir un poco el estatus también de los atletas que bien lo merecen. Hablamos, si quieres, Natalia, de las opciones españolas que vamos a tener.
1: Por supuesto, adelante.
0: Sí, vamos a tener el relevo mixto 4%, que se clasificó en ese mundial de relevos, y luego. En conservas, cuando digo en conservas, depende de lo que pase esta tarde y mañana, hay atletas españoles que puedan entrar por puntos. Es muy difícil esto, entrar aquí es más difícil que ir a los Juegos Olímpicos, por decirte, Natalia. ¿Quién puede tener acceso? Pues ya el Bestué, por ejemplo, Atawi, Marta García o Quique Llopis, ¿no? Veremos, pero para Quique Llopis he leído que no sé si ha finalizado ya la temporada. Bueno, veremos, a ver, es un rumor que me ha llegado, no sé. Con lo cual, es un campeonato interesante, es una prueba a punto, quién sabe si para el futuro. Y aquí la noticia un poco más negativa, Natalia, que uno de los atletas que podían estar, que es Dani Arce, no va a poder estar. ¿Por qué? Porque los 3.000 obstáculos no están dentro del formato de competición.
1: Vaya. Pues sí, es un fastidio. A ver, a mí me parece que este campeonato es un poco como exclusivo. Es un poco elitista, no sé si... A ver, entiendo que hay que hacer... Hay que pues reunir a los mejores, ¿no? Para que tenga un atractivo también para el público. Pero a mí me parece que si fuera un poco más inclusivo y menos exclusivo, también reuniría mucho público y también generaría más dinero. Bueno, eso yo es una opinión que tengo yo desde aquí y que lo digo como aficionada y corredora popular, que te aficionas al atletismo porque te da a ti por correr y quieres ver cómo lo hacen los buenos. Pero sí, yo creo que deberían de abrir un poquito más el abanico y hacerlo un poco... Yo entiendo el concepto que ellos tienen, ¿no? Pero un poco más como pasa en los Juegos Olímpicos, ¿no? Que de repente luego te encuentras con una campeona olímpica de una isla del Caribe que no sabes ni cómo se llama. Y es fantástico en ese sentido, que se abriera un poco más el abanico a la participación del planeta en general, ya que es un campeonato del mundo. Sí. Bueno, no sé si me tienes que decir algo más o te tengo que preguntar por las últimas novedades que tenemos en la Higuero Running Festival, porque ya es septiembre y hay que recordar que la Higuero Running Festival se celebra el primer fin de semana de octubre, en este caso el día 3 de octubre. Allí estaremos en Aranda, el equipo de Radio Marca para contarlo, para disfrutarlo. Creo que, a ver, lo primero, he visto que iba a haber un Porsche y yo no, igual conducirlo no voy a conducir, pero yo quiero verlo, o sea, yo quiero entrar y ponerme al volante, aunque solamente sea un segundo y luego me echen.
0: Va a ser la cabeza de carrera, un Porsche, un Porsche Carrera 911, espectacular. Bueno, pues un colaborador, ¿no?, que va a estar con nosotros. Y qué manera de abrir carrera, ¿no?, con un Porsche, para que a ver si los atletas se les pega algo también y puedan volar en ese circuito que hemos preparado circular, donde va a atravesar por las diferentes arterias de la localidad ribereña y que ya llevamos buen ritmo. Hemos llegado ya a los 1.000 inscritos, contando adultos y niños, y se prevé una participación, Natalia, aproximadamente de 3.000, que es donde cerramos ya inscripciones. Y decir también, que ya lo dijimos creo hace 4 o 5 semanas, que dentro de los participantes, además que vas a estar tú, que vas a tener doble función, recuerda,

0: la que vas a hacer las entrevistas, y también no sé si vas a atreverte a correr los 5 kilómetros, ya me dirás.
1: Sí, ya me han propuesto lo de correr los 5 kilómetros con una cámara en la cabeza y yo no lo tengo muy claro, pero bueno, ya sabes que yo también soy un poco pirada.
0: Y te llevas el inalámbrico y, claro, y nos vas contando.
1: Voy con el inalámbrico en una mano y con la botella de agua en la otra, porque al paso que vamos no va a llegar nunca el otoño. Pero no. También querría saber si va a haber algún élite. No sé, recuerdo el año pasado estuvo Saúl Martínez. Vamos a tener también un árbitro, ¿no? Creo que va a estar.
0: Eso te iba a decir ahora.
1: Rojas.
0: Alberola Rojas, el árbitro que entre uno de sus muchos partidos pitó la final,
1: o sea,
0: de Copa
1: si
0: del Rey.
1: Una pachanga allí,
0: Alberola,
1: para calentar, una pachanga de calentamiento, árbitro tenemos, o sea que fantástico.
0: Tenemos Alberola Rojas, tenemos a Natalia Freire, tenemos a Pablo Parra, que depende de la programación, me ha dicho tu compañero, que igual viene también a competir. Están invitados todas las personas que trabajan en Radio Marca, por supuesto, que me llamen y les escribimos. Y también Alfredo Duro, que es el incombustible, es un tipo súper divertido. También se va a atrever con los 10 kilómetros.
1: Alfredo Duro, dile que se vaya a vivir a Aranda, porque vive allí,
0: sí,
1: está todo el día en el Sonorama, en el Higuero Running Festival, que se apunte a hacer cross también, porque ya es lo que le falta.
0: Sí. No está en forma el tipo, además se esfuerza mucho y me dijo, este año no lo hemos visto en los encierros de San Sebastián de los Reyes. El año pasado tuvo ahí un percance con un toro, un buey, creo que fue.
1: Casi,
0: no digamos que le liquida, pero...
1: No, pero
0: casi nos llevamos un susto muy grande.
1: Igual debería de centrarse, ¿sabes? Música y running, y lo de los toros lo dejamos para otro momento. Hablando de toros, ¿qué me has dicho tú? ¿Qué me has contado tú de los toros? Será uno de mentira, porque si no yo me rajo.
0: Sí, no,
1: o sea,
0: si hay
1: un toro de verdad, yo no voy a la carrera, o sea, no...
0: Pues lo explico rápidamente, Natalia. Hoy comienzan en Aranda de Duero, en mi pueblo, las fiestas de la Peña Tierra Aranda, que celebra su 53 aniversario, y dentro de su programación encontramos una de esas tradiciones que siempre reúnen, pues eso, a pequeños, a mayores, el toro de fuego en la calle Isilla. Y este año, una vez más, voy a tener el honor y el privilegio de llevarlo yo mismo, animando y compartiendo este momento con todo el público de Aranda. Natalia, la verdad que es que me hace muchísima ilusión, porque cuando era pequeño estaba al otro lado, disfrutando y esperando con emoción la llegada del toro, y ahora, siendo además socio del Tierra Aranda, de la Peña Tierra Aranda, me toca vivirlo desde dentro. Y decirte que he entrenado mucho, he estado haciendo bastante hombro estos días en el gimnasio, así que espero dar la talla y seguir a un buen ritmo.
1: ¿Esto cuándo lo haces? ¿Este fin de semana?
0: Esto mañana, madrugada ya, porque es...
1: Mañana a las 12.
0: A las 12 de la noche, del sábado, y ahí estaremos dando el callo. Espero no tener un gatillazo.
1: No, yo he visto la estructura y es pesada, ¿eh? O sea, que yo espero que te hayas trabajado bien toda la zona de los hombros y tal, y para aguantar ahí eso tiene que pesar un montón.
0: Hay que entrenar, que pesa, porque no solo es levantarlo, claro, es que lo tienes que coger, y solemos hacer como unos 500, 600 metros quizás con él, a un ritmo moderado, y vamos hacia adelante, vamos hacia atrás, y hasta que se gaste lo que es la pirotecnia, ¿no? La mecha que lleva el toro de fuego encima.
1: Que son bengalitas de estas que no hacen nada.
0: Son bengalitas, sí. Un poco para iluminar, ¿no? Para iluminar, los niños se lo pasan muy bien, los padres, los abuelos, y sí, no, hay que estar en forma.
1: Hay que estar en forma.
0: Que pesa, ¿eh?
1: Y hay que también, conservar las tradiciones de Aranda. Y bueno, mira, los que vayan mañana por la noche al Toro de Fuego con Juan Carlos Higuero, pueden entrenar un poquito, ver ahí los últimos metros, ¿no? Entrenar ahí el sprint final para llegar a tu carrera dentro de un mes, porque además justo, pues eso, queda un mes, así que es perfecto.
0: Es un tramo, ¿eh?
1: Les puede servir de entrenamiento y decir, venga, vea, vamos a ver cómo terminamos la carrera aquí en los últimos metros. Pues oye, Juan Carlos, ya me irás contando si hay más atletas que vayan a estar también en la carrera. Me lo vas contando en las próximas semanas. Te dejo descansar y hablamos la semana que viene. No, que no tenemos programa, pero la siguiente ya sí, que ya comenzamos con la programación habitual. Te mando un abrazo muy fuerte.
0: Un abrazo, Natalia, buen fin de semana.
1: Vamos a hacer una pausa para el avituallamiento, para pausa de hidratación, como se dice en el fútbol, y volvemos enseguida.
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0: En el día de hoy comienza un mundial en España, por si no lo sabéis. El Mundial de Gimnasia Aeróbica. Es verdad que en estos días se va a celebrar el Mundial Junior de Gimnasia Aeróbica, pero también se va a celebrar el Absoluto, que va a ser entre el 11 y el 13 de septiembre. Pero ya desde el día de hoy ya están compitiendo pues un montón de gimnastas, más de 1000 gimnastas, 38 delegaciones, 37 países. Es estupendo. Y además es que lo organizamos en Pamplona, en España. O sea, es que es fantástico. Es una cita de verdad que yo creo que es inédita, porque nunca se ha celebrado un mundial de gimnasia aeróbica en España. La última edición de este campeonato se celebró en Pesaro, en Italia. Y por si no conocéis mucho la gimnasia aeróbica, ahora vamos a hablar de ello. El programa contempla las principales modalidades de la gimnasia aeróbica, que es individual, masculino y femenino, parejas mixtas, tríos, grupos de 5 integrantes y aerodance y aerostep con 8 integrantes. Las jornadas incluirán rondas clasificatorias, semifinales y finales, además de las ceremonias de entrega de medallas. Yo he visto los precios. Si estáis en Pamplona en los próximos días, hasta el 13 de septiembre, no dudaría en ir y verlo, porque además de que el deporte es espectacular, los precios valen la pena. O sea, es muchísimo menos de lo que os pensáis. Así que yo os invito a que lo probéis, a que vayáis. La delegación española además va a estar allí. En este mundial va a tener un aliciente impresionante, porque, claro, van a actuar en casa. Y entre los principales referentes de esta delegación está Miquel Mañé, que es bicampeón del mundo absoluto y vigente campeón de España. Que el gimnasta catalán conquistó los títulos mundiales en Bakú en 2021 y también en Pesaro en la edición anterior en 2024, y llega a Pamplona pues con mucha ilusión para luchar por medallas. Pero va a haber más gimnastas que van a acaparar la atención de los aficionados, como el invitado que tenemos hoy, Nacho Viguer, este deportista valenciano del Club Gimnasia Abetmar Burjassot, que compite en la categoría senior, aunque es muy joven. Y además ya ha conseguido una plata europea en categoría junior en 2023 y ha sido bronce recientemente con el equipo en Japón en 2026. Muy buenas, Nacho, ¿cómo estás?
1: Hola, buenas tardes.
0: Oye,
1: pues ahora mismo acabamos de terminar de entrenar.
0: Estamos escuchando el Always de Bon Jovi, porque es una de las músicas que suenan en uno de tus ejercicios, en el dúo, ¿verdad? Con Martina Gil.
1: Sí, precisamente es la música que hemos elegido este año.

0: año para la música de pareja.
1: Y bueno,
0: y nada. Sí, sí, bien.
1: No, no, digo que esta canción es un clásico y vosotros sois muy jóvenes. No sé quiénes elegís la música, los entrenadores, ¿hacéis un consenso entre todos o cómo es?
0: Sí, a ver, es una decisión un poco colectiva, pero esta en particular sí que, o sea, es un clásico, pero por eso mismo son canciones que todos conocemos, que son mundialmente conocidas, entonces la gente al final también las disfruta cuando salen a la pista, y son canciones que llaman, entonces por eso decidimos esta canción.
1: Además es para el ejercicio de pareja, claro, que lo haces Martina y tú, y es un ejercicio muy bonito. Y claro que es también hay mucha expresividad también en la gimnasia aeróbica. Háblanos de este deporte para los oyentes que nos estén escuchando y que no lo hayan visto nunca en competición.
0: Pues sí, como tú decías, es un deporte artístico. Es una gimnasia, una modalidad de gimnasia que mezcla bastantes aspectos, lo cual es bastante exigente porque se requiere de muchas cualidades, como son pues muchísima potencia, flexibilidad, velocidad. Y aparte todo el tema artístico de expresión, de expresar la música para hacer transmitir la música que estás enseñando en la pista.
1: A mí me entusiasma, además me parece que es una modalidad de gimnasia que todavía está por explotar, que tiene mucho más recorrido a nivel también de público y de afición. Pero claro, hablando de público y de afición, no sé cómo lo estáis notando, ya estás allí en Pamplona en entrenamiento, no sé si estáis notando la gente, ¿no? El calor del público.
0: Nosotros cerramos este martes para entrenar ya miércoles, jueves, y el viernes comienza la competición. Estamos apoyando desde aquí a nuestros compañeros, los junior y los jobs, que están compitiendo, han empezado ya a competir. Pero vamos, solo por ver en redes sociales la locura que es el pabellón, cómo lo han montado todo, es una pista espectacular. Y toda la gente que va a ir a ver la competición, que tenemos conocidos que ya han confirmado que, o sea, yo creo que el pabellón va a estar lleno, va a ser increíble la afición que va a haber, y espero que sea una espectacular el evento.
1: Es verdad que en Pamplona se han organizado otros eventos de gimnasia, como el Mundial de Salto de Trampolín. Yo creo que la gente de Navarra, no solo de la ciudad, ¿no?, de toda la comarca, se acerca porque le gusta, porque además está, como tú bien dices, está bien organizado. Y es por eso por lo que está teniendo tanto éxito. Pero es que además yo decía, los precios están entre los 25-30 euros para ver las jornadas, y a mí me parece que son precios que son muy, muy, muy asequibles. Y teniendo en cuenta cómo están los precios de las competiciones de otros deportes, entonces me parece que es fantástico y estupendo el poder ir y contemplar un campeonato del mundo que se dice rápido. Vosotros, claro, tú has participado en otros mundiales, en categoría junior, en europeos, etcétera, copas del mundo. ¿Se gestiona distinto un campeonato del mundo, Nacho?
0: El campeonato del mundo es la máxima cita que tenemos en este deporte.
1: Nacho, perdona un segundo, porque no sé si es que tienes muy cerca el micro, porque nos distorsiona un pelín. A ver si te lo puedes alejar un poquito. A ver, prueba a hablar.
0: ¿Se me oye bien así?
1: Sí, así, mucho mejor. Dale.
0: Vale, perdona. Que eso que decía, que el campeonato del mundo en gimnasia aeróbica es la máxima cita que tenemos aquí, porque no es un deporte olímpico. Entonces, la preparación que llevamos para estas competiciones es mucho mayor, son muchas horas de entrenamiento, y la ilusión de competir en un campeonato del mundo, de estar entre los mejores, es increíble. Sí que es verdad que las copas del mundo te rodeas más o menos de los gimnastas que van a estar allí y que sabes que están en la cima del mundo, vaya, pero el mundial se vive diferente.
1: Tú vas a participar en pareja, en trío y en grupo. Yo no sé si es diferente la gestión también de los entrenamientos, si el entrenamiento tanto en solitario como pareja te sirve luego para lo que aportas al trío o al grupo, se entrena diferente para cada modalidad, y luego, claro, no compites el mismo día en dos modalidades, tendrás que ir cambiando el chip, ¿no? De venga, hoy toca pareja, hoy toca grupo, ¿cómo te organizas?
0: Pues sí, es verdad que es diferente. Porque a nivel de competición individual, pues estás tú solo en la pista. O sea, solo se te ve a ti, tienes que hacerlo muy, muy bien. Pero sí que es verdad que en parejas, tríos, grupos, existe el factor sincronismo. Hay que hacerlo bien, pero además hay que hacerlo a la vez. Entonces sí que es un aspecto que hay que limpiar mucho más. Las categorías con más personas son más difíciles de entrenar. Pero

0: al final el trabajo es el mismo, básicamente. Luego, lo que son competiciones, te puede tocar lo que te puede tocar. No sabes nunca cuáles van a ser los horarios de competir. Hay que estar preparados para poder competir. Si te toca el individual y el trío en 10 minutos, pues tienes que sacarlo adelante. Si lo tienes separado en días, pues cambiar el chip cuando llegas al hotel y ir a tope la categoría que te toque en cualquier momento. Porque luego, por ejemplo, cuando llegan finales, si tienes más de una final, es todo el mismo día. Entonces tienes que tener la cabeza también bien en el sitio de saber lo que estás haciendo en cada momento para competir al máximo rendimiento, claro.
1: Madre mía, es que la concentración tiene que ser absoluta. Nacho, ¿tienes alguna técnica de concentración, meditación o algo así? Porque claro, por lo que me estás contando, aparte de que vais por día, porque claro, tú tienes que hacer la clasificación, luego sabes si estás en la final y luego lo que nos estás contando, las finales son el último día. Me imagino que tendrás un control mental absoluto.
0: Pues justamente yo tengo bastante suerte porque no me suelo poner nada nervioso. O sea, si hay un cierto nervio de competición que yo opino que es bastante positivo, que, o sea, si no tienes ese nervio también de estar a punto de salir a competir, o sea, es lo que te activa para dar tu máximo y competir a tope. Pero yo sí que es verdad que no me suelo poner muy nervioso. No, sí que es habitual que los días de antes de la competición están todos los compañeros así como más, pues con los nervios de, con un cierto miedo también de lo que pueda pasar en la pista, lo que no. Pero yo me suelo tranquilizar bastante porque también confío en el trabajo que llevamos haciendo todo el año. No es a ver qué pasa. Hay un entrenamiento detrás que también hay que confiar en ese proceso.
1: Confianza fundamental para que las cosas salgan bien, claro que sí. Además, vosotros entrenáis muchísimo. ¿Cuánto entrenas tú al día?
0: Pues cuando llegan jornadas de vacaciones, navidades, verano, pascuas, todo eso, las jornadas de entrenamiento se duplican, triplican, evidentemente, pero normalmente durante la temporada, compaginando con los estudios, pues vamos a clase por la mañana y entre semana entrenamos 2 horas y media o 3 por las tardes y los fines de semana tenemos 5 horitas los sábados.
1: Madre mía, o sea que mientras que el resto de los compañeros que están estudiando, ¿qué estudias tú, por cierto?
0: Yo estoy en la carrera de diseño arquitectónico de interiores.
1: Ah, sí, algo facilito, te has buscado. Sí, está bien, sí. Bueno, pues mientras que tus compañeros de diseño arquitectónico de interiores están descansando el sábado, tú estás entrenando 5 horazas. Es una barbaridad. Sí. ¿Qué tiene este deporte para que tú tengas que renunciar a ese tiempo de descanso, de salir con los amigos, a algunas cosas, ¿no? Placeres de la vida que no puedes darte porque eres deportista de alto nivel. ¿Qué tiene esta, la gimnasia aeróbica para que tú renuncies a todo eso, siendo tan joven? Tienes 20 años.
0: Sí. A ver, a mí es que me encanta. Entonces, yo voy a entrenar y me lo paso bien. Yo no lo siento como una obligación. Entonces, a mí me gusta ir a entrenar. Aparte, en el equipo que estamos, hemos hecho un equipo muy guay y hacemos un montón de cosas juntos también. Los pocos días que tenemos libre, siempre miramos para hacer cosas, salir por allí, juntarnos y, a ver, eso. Yo, como realmente disfruto de ir a entrenar, no, también como lo llevamos, pues, 10, 12 años haciendo este deporte, ya lo tenemos más o menos interiorizado. Y como que no lo vemos raro, la gente por la calle sí que te dice, madre mía, pero 5 horas un sábado por la mañana. Sí, pero como lo llevas haciendo desde los 8 años, te parece raro que los demás no entrenen.
1: ¿Y qué ha cambiado desde los 8 años ahora? ¿Tienes esa madurez deportiva después de haber tenido, hay que recordarlo, una plata en categoría, una plata europea en categoría junior hace 3 años? ¿Pero qué ha cambiado de esa forma de ver la competición y de los entrenamientos ahora? ¿Es algo, ha cambiado algo?
0: Pues a ver, como tú decías, se divide el campeonato del mundo en junior y el absoluto. La categoría absoluta, para mí, como no tiene nada que ver con lo que es junior. Sí que es verdad que hoy en día los juniors sí que van, es bastante potente comparado con los más pequeños, pero categoría absoluta, para mí la categoría senior como que no tiene nada que ver. O sea, es un cambio bastante grande en la forma de dividir las competiciones, también en los competidores que tienes, porque claro, en junior no, sí hay nivel, pero no somos tantos. Pero cuando llegas senior y te ves calentando la zona de calentamiento antes de salir a competir con las personas que has, básicamente has admirado toda tu carrera deportiva siendo pequeño, y ahora vas a salir a competir al lado de esas personas, es una pasada. O sea, es algo increíble el cambio de lo que es junior a categoría absoluta.
1: ¿Y con qué expectativas vas a estar?

0: este mundial en las tres disciplinas en las que vas a competir?
1: Pues a ver, nosotros vamos principalmente a disfrutar lo máximo posible un mundial en casa. La primera vez que vamos a vivir una competición de este calibre aquí en nuestro país. Aparte con la pasada de pabellón que nos han montado. Uh-huh. Llevamos entrenando todo el año y habiendo competido en las Copas del Mundo. A ver, nos vemos con buenas sensaciones. Hemos tenido muchas finales en Copas del Mundo. Es lo que decías tú, un bronce en la Copa del Mundo de Japón, en el grupo. Y el trío y la pareja también lo hemos entrenado a tope. Son coreografías que yo creo que, vistas de fuera, gustan mucho al público. Y eso, espero que vamos con las expectativas de que dar el máximo y que la gente vea el trabajo que hemos hecho este verano. Bueno, este verano y todo el año.
0: Desde luego, porque la cita última es este Campeonato del Mundo que se está celebrando ya en Pamplona, en el Navarra Arena, donde vosotros estaréis ya a partir de la semana que viene. Estaremos muy pendientes de todo lo que hagáis. Muchísimas gracias, Nacho, por acercarnos tu deporte, la gimnasia aeróbica, y de verdad muchas felicidades también a la Federación y a toda la organización por hacerlo tan bien, que ya se te escucha, que desde luego estéis muy satisfechos con toda la organización y ojalá que vaya fenomenal. Mira, nos vamos a despedir el programa con Sound of War de Tome Profit, que es otro de las canciones que tienes tú en uno de tus ejercicios, ¿no?
1: Sí, la que tenemos en el trío. Bueno, pues nada, muchísimas gracias a ti por también un poco visibilizar este deporte que está oculto o en la sombra de los otros deportes más grandes, pero que espero que vaya creciendo y que todo el mundo vaya a verlo y que vea que de verdad es un deporte que engancha y que a la gente le encanta verlo.
0: Desde luego.
1: Muchas gracias, de verdad.
0: Un abrazo muy fuerte, que vaya todo fenomenal y eso, confianza y mucha fuerza para hacer, para mostrar lo que habéis entrenado todo este año. Un abrazo grande, Nacho.
1: Muchísimas gracias.
0: Bueno, pues ya lo habéis escuchado. Hay que, si estáis en Pamplona, estáis cerca, tenéis pensado hacer una escapada, podéis hacerlo la semana que viene para este Campeonato del Mundo de Gimnasia Aeróbica que se organiza aquí en España. No siempre tenemos esa posibilidad de organizar un Campeonato del Mundo. Yo me marcho ya, pero os dejo con toda la actualidad, con la Vuelta Ciclista, con toda la actualidad del deporte. Sigue aquí en Radio Marca. Ha sido un placer acompañaros en estos últimos viernes de verano y ya volveremos con la programación habitual. Que vaya todo fenomenal, un abrazo muy fuerte y hasta la semana que viene.

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¿qué tal? Bienvenida familia del ciclismo al pelotón de Radio Marca, como cada tarde, hoy en este capítulo 13 de un total de 21. Les saludamos desde Loja, bajo el sol abrasador, que dirían los de los serranos, Fran Perea y compañía. Madre mía, qué fin de semana nos espera, la ola de calor va a llegar a la vuelta para poner todavía más al rojo vivo esta carrera comandada por el español Enric Mas, que comparece en el pelotón junto a sus compañeros del equipo Movistar, ayudados por Education First, para controlar una jornada que no se ha complicado demasiado, pero que es cierto que tiene cierto picante con la presencia de Matías Esquilmós en ese grupo perseguidor a la cabeza de carrera. Es el séptimo de la general, está a 7 minutos 42 segundos del líder de la vuelta y ahora mismo tiene 3 minutos 20 segundos de margen, lo que le haría estar amenazando la posición de Richard Carapaz y acercarse bastante a ese tercer lugar del podio que ahora mismo ocupa Félix Gall. Así que no es descartable que el conjunto de Caldón se ponga también a trabajar en los próximos kilómetros si esa ventaja sigue aumentando. Equipo de Caldón, por cierto, que ha perdido hoy a uno de sus gregarios más importantes, Gregor Mühlberger. Ha sufrido una caída al inicio de la jornada y se ha marchado para casa, así que espacio vacante en ese top ten que seguro se van a disputar a lo largo del día. Quedan 52 kilómetros y medio para que acabe la jornada. Hay una fuga de 10 corredores por delante. Ahí tenemos un español, Cristian Rodríguez, del equipo Astana. A 1.20 viene una treintena de ciclistas, donde están también varios españoles por parte de Kerr Pharma, Urco Berrade, Cobo y el Osegui, por parte de Burgos, Herrada y Aparicio, por parte de Cofidis, Samitier, y por parte de Bahrein, Pello Bilbao y Pau Miquel. Estos están a minuto 10 de la cabeza, a 4.40 está el pelotón, todo por decidir, la victoria está delante, queda todavía un puerto de segunda para llegar con el calor y la dureza al final de la 13ª etapa de la Vuelta a España, que te contamos ya en Radio Marca.

0: Aquí estamos, en Loja, con calor. ¡Cuánto calor estamos pasando! Aquí tengo a Nacho Lavarga. Nacho, muy buenas tardes.
1: ¿Qué tal, José? Buenas tardes. Sudando mucho, pero bueno, yo creo que esto es positivo. Estamos todos estos días con el tema de las estufas de Enric Mas, que le viene bien el calor, que quiere 40 grados, pues toma calor aquí en Andalucía. Y encima, José, que se le está poniendo todo de cara, porque ayer se cayó Only, se ha caído Kurt recientemente, hoy Félix Gall, que es uno de sus grandes enemigos, ha perdido a uno de sus mejores gregarios, como es Mühlberger. Así que yo creo que se le está poniendo todo de cara a Enric, que está feliz, que hoy le han regalado una estufa esta mañana, por cierto, en la salida, que no creo que le haya encendido.

0: porque hace demasiado calor, pero felices, contentos y sudando.
1: Estaba fijándome porque ha habido otra caída. En este caso, yo pensaba que estaban ofreciendo repetida la caída de Mühlberger de esta mañana, la que le ha provocado el abandono, pero es que Oscar Chamberlain, creo que es Oscar Chamberlain porque le veo a la cola del pelotón, es el que ha caído otra vez, otro compañero de Félix Gol, del conjunto de Caldón, que se ha levantado ahí sin mayores problemas, pero que está volviendo a la cola del pelotón tras otro percance. Ha habido varias caídas, ¿eh? En la fuga estaban Lorenz, el corredor del conjunto Ineos, y David de la Cruz. Se han caído y obviamente han tenido que abandonar esa aventura. Siguen en carrera, pero doloridos y, como digo, apartados de la lucha por la etapa. Y hoy, aparte de Mühlberger, se ha marchado a casa Pavel Sivakov, del conjunto UAE, que tiene cuatro corredores ya en carrera. Se le ha ido medio equipo. Se fue Pogacar, se fue Pablo Torres, se fue Jay Vine y se fue... Sivakov, hoy, me faltaba uno. Y quedan Almeida, Novak, Ivo Oliveira y Vermaer, que era de peste la hora, dice la realización, que el que estaba en el suelo. No lo sé, marcaban el 2 al 43, ese es Chamberlain. Pero bueno, independientemente, uno de los compañeros de Félix Gall que se ha ido al suelo. Así que pendientes de la dureza del día y sobre todo de si el grupo perseguidor va a enlazar con los 10 de cabeza. De cabeza de adelante, como digo, tenemos a Cristian Rodríguez, pero detrás tenemos varios corredores más. Carlos Barredo, buenas tardes.
2: Buenas tardes, José.
1: Aquí está la etapa, ¿eh? La etapa está entre los 40 que hay delante, 10 escapados y 30 persiguiendo. Eso está clarísimo.
2: Sí, eso está claro. Y yo hasta hace pocos kilómetros estaba convencido que estaba entre los 10 de cabeza. Pero es cierto que ahora están en el minuto, les han quitado 30 segundos. Pero bueno, solamente están trabajando tanto Tudor como Ken Pharma en las carnes de Lonsegui, que es el que está llevando el peso, salvando a Urco y a Iván Cobo para ese puerto de segunda. Y bueno, están en distancia de en ese puerto del Alto de Granada, tratar de alguno de atrás enlazar delante y jugarse la etapa. Delante también se van a vigilar porque llevan a Brennan, que es un mal compañero de fugas. Va a ser muy difícil soltarle en ese puerto y nadie quiere llegar con él. Así es que nos espera por delante un espectáculo bonito en otro día que está siendo extremadamente duro, ¿eh? Además del calor, por el ritmo, por cómo están compitiendo, la orografía, que parece una etapa llevadera, pero hoy otra vez 3.500 metros de desnivel para el pecho.
1: Andrés Cánovas, muy buenas.
3: ¿Qué tal? Buenas tardes.
1: Estaba pendiente, es que no sé, que parecía por el dorso. El que estaba a cola era Chamberlain, no sé si estaba esperando a De Pestel, es verdad que era muy alto el corredor de Caldón que se ha caído. Pero bueno, detallitos, es verdad que también cuando las cosas te salen de cara, todo, digamos que te viene a favor. Es decir, se cayó Kuss, que está mermado, se cayó Only, Félix Gallo y pierde Gregarios, Pogacar se fue a casa, y en cambio Movistar no le pasa nada. Todo lo que le ha pasado otras veces, ahora lo tienes, digamos, en la acera de enfrente. Esto también cuenta, ¿no? Y cuando una carrera te sale bien, te sale por muchos factores.
3: Sí, todo influye. Vamos a tocar madera porque queda mucha carrera, y entre ayer, antes de ayer y también hoy, está habiendo muchos abandonos y creo que la cosa va a ir a más incluso mañana. Como coincido 100% con Barredo en que está siendo una etapa súper dura, súper exigente, no solo por el calor, sino por el ritmo. Education First está trabajando en lo que queda del pelotón, que tampoco van todos, porque es que el Moss se está poniendo ya peligroso para Carapaz. En el grupo intermedio, el Osegui está haciendo una labor impagable, ayudado por Stefan Kung, que es el Tudor que está tirando, y delante los 10 de cabeza. Otro día a toda velocidad. Yo me temo que hoy, aparte de las 5 bajas que nos han comunicado, posiblemente haya alguna más de aquí al final, y mañana con la pandera también siga habiendo abandonos. Está haciendo una segunda semana durísima, y como bien decías, también lo noto aquí en casa, ha subido el calor de 2 días para acá, una barbaridad.
1: Mira, de la salida, hemos estado esta mañana en Almuñécar, en el pueblo de Carlos Rodríguez, de la salida a la meta, cuando veníamos en coche, simplemente el traslado, ha subido la temperatura 7 grados. 7 grados en un momento, se ha puesto en 36, 37 grados. O sea, tremendo. Me he traído aquí al que mejor conoce la zona, al jefe de expedición. Ahora le voy a preguntar, me faltaba saludar a Dani Clavero. Dani, buenas tardes.
4: Buenas tardes, José.
1: A ver, calor hace y han incluido también otro factor. Dentro de los de delante, como decíamos, los que se van a jugar la etapa, ya solo tienen 58 segundos, pero en esos 10 hay un factor que puede hacer de freno a los demás, que es Brennan. que puede ser el que esté condicionando un poco todo. Está Brennan, ganador de tres etapas. Está, como decíamos, Carlos Rodríguez, que pasan ahora por el sprint de Tocón. No sé dónde va Cristian Rodríguez a sprintar ahí con Brennan, no tiene nada que hacer. Está Krabs del Lotto, está Legnes Unicorn.

0: Cron del 1X, hay dos del Grupama, Bertet, que también va a dar un saltito en la general junto a Guillaume Martin, Visio, compañero de Félix Gall en Decathlon, y Vermaerke del UAE. Tienen un minuto, yo no sé cómo ves si tienen ese margen y sobre todo, Brennan ahí delante, obviamente ejerce de freno para muchos, o no les interesa ir con él si no le sueltan en el puerto. Van a tener que hacer lo que sea para intentar dejarle atrás. Pero es que claro, en el grupo de atrás viene Van Aert, por poner un ejemplo, luego enumeramos todos, pero viene Van Aert.
1: Sí, yo pensaba un poco, como bien ha dicho Carlos, ¿no?, que al principio cuando ya han llegado a coger un minuto y medio, pues que seguramente la victoria estaba adelante. Ahora tengo ya muchas dudas, porque en el puerto tiene que haber gente que lo va a intentar, como por ejemplo Cristian Rodríguez, que tiene buenas piernas, que le estamos viendo que le faltaba un puntito con los grandes de la general, pero que así en una fuga tiene más gas que los demás, lo debe de intentar de lejos. Y ahí veremos a Brennan si tiene dificultades y si cambian un poco las tornas y lo que atrás hace de freno, pues resulta que al final les toca tirar y trabajar para que recuperar a Brennan y llevarlo hacia adelante, ¿no? Pero bueno, creo que está bonita, creo que está entre los dos grupos. Ahora diría yo que más se decanta casi por el segundo, pero bueno, como bien decíais, entre el calor, el tipo de asfalto, que todas las caídas que estamos viendo es porque es un asfalto con mucha piedra, con poco aglomerado, muy resbaladizo, que eso hace que nadie tenga confianza en el asfalto, hay mucho latigazo en el pelotón, mucho esfuerzo, mucha fatiga, y todo eso va sumando. Esta segunda semana está siendo mucho más dura de lo que nos podíamos imaginar a priori.
0: A ver, el que conoce la tierra, José Ángel Martos, muy buenas tardes.
2: Hola José, ¿qué pasa? Muy buenas tardes.
0: Vas a estar ahí al pie del cañón. De momento quédate aquí un poquito a resguardo, sí, porque quedan 46 kilómetros y medio. Esto es un infierno, de calor. Nosotros que estamos quietos. Ellos vienen en bicicleta 4 horas, 5 horas. Tú conoces mejor que nadie esta zona. Sí,
2: es cierto que en Granada el calor es innegociable. Tú lo decías bien, en la costa tropical bajan algunos grados la temperatura. Es la suerte que tenemos los que vivimos en Granada, y es que tenemos a 40 minutos Sierra Nevada, donde vamos a ir el sábado de la semana que viene, y tenemos a 40 minutos también la costa, ¿no?, donde ha salido la carrera de hoy. Por cierto, es 73 veces son las que ha pasado ya la Vuelta Ciclista a España por la provincia de Granada. Gran esfuerzo el de la Diputación de Granada y su presidente, pues Francis Rodríguez, para traerse aquí la Vuelta en 3 etapas y acabar de forma inédita la ronda la semana que viene, el domingo de la semana que viene. Y aquí en Loja es cierto que es la primera vez en su historia que va a finalizar una etapa de la Vuelta Ciclista a España. Sí hubo una salida, fue en el año 1990 con meta en Ubrique, y aquí hay un pabellón que lleva el nombre de un mítico corredor, de Miguel Ángel Peña, quien fuera ciclista de Mapei, de Banesto, de Once, que corrió 8 grandes vueltas entre Tour, Giro y Vuelta a España. Fue compañero, por ejemplo, de Marco Pantani, entre otros, y llegó a ser incluso campeón de la Vuelta a Andalucía.
0: Dani, tú llegaste a coincidir en tiempo con él, ¿no?
1: Sí, sí, pero no en el mismo equipo, ¿eh? Yo coincidí con él en el pelotón. Pero sí, sí, en la época, pero no en el mismo equipo. Pero sí, sí, un gran corredor, una gran persona y un gran compañero, siempre realizando unas labores encomiables de equipo en ese super equipo que había de Mapei.
0: 45 kilómetros a meta. A ver, voy a dar la lista para quien esté escuchando, que no se vuelva loco. Si va en el coche, no apuntes porque te la pegas. Pero si estás en casa, tranquilo, que puedes tomar nota, porque son muchos los que van por delante. En el grupo de 10 está Vermaerke del UAE, Matthew Brennan del Visma, está por parte de Decathlon Leo Visio, 2 de Groupama, Clément Bertet y Guillaume Martin, 2 de 1X, Andreas Kron y Andreas Leknesund, está de Education First Vincenzo Albanese, está de Astana Cristian Rodríguez, y por parte de Lotto Lars Krapps. Estos son los 10 de delante, tienen 45 segundos y yo les veo cada vez más parados. Me da la sensación de que empiezan a asumir que igual por detrás van a acabar cazándoles, pero es que por detrás son 30. Deborah Fischer Black, de Visma Van Aert y Almirail, de Decathlon Richitello, de Pinarello Dambar, de Ineos Jack Haig y Lorenz, de Bahrein Peyo Bilbao, Buitrago y Pau Miquel, de Lidl Trek, ya lo hemos dicho, Esquilmós, de Groupama Rudy Molar, de NSN Jan Hirt, de Soudal Pared Pentre y Zana, los de todos los días, de 1X Magnus Cort, otro fiel, y Dalby, por parte de Cofidis Moniquetti Samitier, por parte de Tudor Kung y Warbas, por parte de Astana Lorenzo Fortunato, de Burgos Herrada y Aparicio.

0: Tío, Beloto, Jarno Widar y Rubén Thompson, de Picnic, Girlen Rice, y por parte de Kern Pharma, Urko Berrade, Iván Cobo e Íñigo Elósegui. 40 segundos entre los dos grupos, 4:43 con el pelotón, con estos 4 minutos, porque Esquilmós va en el segundo grupo, se colocaría ahora mismo cuarto a 3:42 de Enric Mas. Estaría todavía a minuto y medio del puesto de Félix Gall, pero así están las cosas. Arranca el puerto de Granada. Arranca esa subida para los de cabeza, también para los 30 que persiguen. 7 kilómetros y medio de ascensión, 5,5% de pendiente media, puede ser un punto clave. Enseguida lo disfrutamos al completo aquí en Radio Marca.
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0: 42 kilómetros y medio, arrancando también este puerto de Granada, los corredores del pelotón tirando Education First. Como decíamos, lo que están haciendo es proteger la posición cuarta que ocupa Richard Carapaz en la general, porque ahora mismo se vería seriamente amenazada por la presencia de Matías Esquilmós en ese grupo de cabeza. Están por delante los 10 que numerábamos antes, pero cada vez tienen menos ventaja, en torno al medio minuto. Y los 4 largos están marcándose de manera fija con respecto al pelotón. Te recuerdo cómo está la general de la vuelta, con Enric Mas, ya sabes, líder de carrera, y 1.45 de ventaja sobre Roglic, 2.06 sobre Félix Gall, 3.53 sobre Carapaz, 4.29 sobre Only y 4.59 sobre Jakob Örsel, el ganador ayer. Séptimo Esquilmós a 7.42, que ahora ya estaría recuperando 4.15 como mínimo. Octavo Sepp Kuss a 7.58, noveno era Mühlberger, pero pasa a serlo Tejada por la caída y abandono del austriaco. Tejada a 8.33 y el décimo puesto lo recoge Clément Bertet, que también va en la fuga a 13.21 con Cristian Rodríguez a 13.29. Estos son los protagonistas de la carrera. Para ellos les llegan etapas tremendamente exigentes. A ti seguramente te hayan llegado ya también. 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
0: Kilómetros, ¿eh? Y en esta ascensión seguimos con una novedad, y es que los de delante siguen siendo 10, tienen 35 segundos, pero por detrás se ha puesto a tirar Bruno Armirail. Y dirás, ¿por qué se pone a tirar el Visma? Que sí, tiene a Van Aert en ese grupo perseguidor, pero delante tiene a Brennan. Llama la atención, Andrés Cánovas, no confían demasiado en que Brennan pase el puerto, quedan todavía 5 kilómetros para superarlo.
2: Es curioso, pero también puedes pensar, aunque están quemando a Armirail, que a Brennan le interesa que la carrera vaya controlada. Quiero decir, si delante llegan 10 y uno es Brennan, los otros 9 van a querer llegar con quien sea menos con él. O sea, deberían coserse ataques y no llegar con él. Y quizá con Van Aert al lado, entre los dos sí consiguen controlar un poquito mejor el avispero en el que se puede convertir el grupo de cabeza en la parte final.
3: Yo creo que están tirando...
0: A ver, aquí hay corredores... Carlos, hay corredores a los que no les interesaría llegar todos juntos, es decir, Cristian Rodríguez, Bertet, a lo mejor a Albanese o a Kron, sí tienen una punta de velocidad, pero los que son más escaladores, Bertet, Cristian Rodríguez, Vermaer, que va, no va tan bien como ellos para arriba, pero bueno, no va mal. Yo creo que alguno de estos lo tiene que probar para marcharse en solitario, si no, no tiene nada que hacer en meta.
3: Y lo tienen que probar ahora, porque este puerto no es nada duro, sobre todo la parte final planea bastante. Yo creo que muchos corredores igual lo conocen de concentraciones en Sierra Nevada, y la parte final pues es una pendiente, ligera pendiente, digamos, en 1,5 kilómetros se acaba la dureza, lo tienen que probar ahí. Pero yo estoy pensando que Visma se puso a tirar para que no arrancara nadie de atrás, para intimidar al grupo de atrás, porque ya cuando se apartan tanto Tudor como Ken Pharma, que lo dejan a unos 45 segundos, bajaron rápidamente a 30 y ahora están ahí mantenidos, y es que están de coronar prácticamente a 5 minutos, es decir, si quieren neutralizar, tiene que ser ya, porque después va a ser muy difícil, delante van a volver a coger velocidad seguro.
4: A mí me sorprende.
5: Y lo bueno es eso, que estamos teniendo también, Dani, protagonismo español todos los días, en las fugas, peleando. Hoy Cristian Rodríguez, que está cerca de su casa, que está creciendo, que va a más, ¿no? Después de un inicio de temporada complicado y que tiene ganas de liarla. Pero en cualquier caso, lo de Brennan es de aplauso mayúsculo, la vuelta que está haciendo y la consagración que se está haciendo con Visma.
0: También yo creo que corres mucho más liberado, Dani, cuando has ganado varias etapas. Dices, mira, yo voy a que me salga todo, y si sale mal no pasa nada, tienes un margen de error tremendo.
3: Sí, eso también, pero yo creo también que estamos viendo una vuelta del ciclismo a lo de antes, ¿no? Antes de Tadej, nadie quiere que le pase nada malo a Tadej, como le ha pasado, pero estamos volviendo un poco al ciclismo de las tácticas, las estrategias.

0: volver un poco al ciclismo de estrategia y de director y de muchas dudas, ¿no? Y yo creo que eso es bonito también.
1: Y ahora sí que acorta mucho.
2: Ahora tirando Guillaume Martin, por delante, son 19 segundos, es que es muy poquito, quedan 3 kilómetros, les pueden coger, y de hecho un salto de atrás te da para, con el impulso, te da para coger, es decir, a lo mejor no te marchas de todo el grupo, pero te da para enlazar. Con un poquito de potencia que tengas.
3: Detrás se ha puesto Ineos, con Carlos Rodríguez también preocupado por el puesto de Only en la general. Mucha velocidad en todos lados, ¿eh? No se está yendo y guardando nada.
2: Mira, allá va el primer valiente, ¿eh?
1: Orgulloso.
2: Allá va Vermaerke, el corredor de UAE, perdieron a Pogacar. Tenían que reinvertirse y buscar triunfos de etapa. Y lo más llamativo es quién sale a su rueda, que es Matthew Brennan, que viene detrás, que asume la persecución, que sale a su estela, que le alcanza y se va a colocar tras él. Viene también Cristian Rodríguez, viene Visio, viene Krabs, viene Bertet y vienen los dos 1X. Pero qué bien está Brennan. Hay que darle continuidad, porque ya estás viendo que con un cambio no le dejas. O sea, los Christian y compañía le tienen que dar continuidad.
4: Y bravo también por UAE, que va 3-4 bajas por hombre en las grandes vueltas y aún así son capaces de reinventarse, de pelear por las victorias. Aquí 1X otra vez dando batalla.
2: El ganador en Valdelinares.
4: Ya la gente está saltarina, está divertida, sabe que se pueden romper aquí las etapas y esta incertidumbre es que, claro, beneficia a muchos.
2: Este salto es muy bueno, a contrapié. El contrapié, claro que sí. Cuidadito porque viene el Egnesund. Cuidadito porque eran dos corredores junto a Groupama, eran los que estaban doblemente representados y de momento tácticamente lo han sabido aprovechar. Ahora sale Visio a cerrar ese corte, está tirando del grupo, asumiendo él la responsabilidad y gastando quizá más fuerzas que sus compañeros. Bien posicionado Cristian Rodríguez, pero lo que decimos, se va agotando el puerto y hay que ir saltando para jugar tus bazas y tus opciones de ganar la etapa, porque si no, se te puede meter ahora la situación en un callejón sin salida en el que siempre va a haber casi un corredor más rápido que tú para jugarte con él la llegada aquí en Loja. Martos, no sé cómo es el final, si pica un poquito hacia arriba, creo que pica un poco hacia arriba la línea de meta, por lo menos en los últimos kilómetros.
5: Sí, de hecho los últimos 3 kilómetros aproximadamente, una vez que entra ya en el municipio de Loja, anteriormente pasa por Huetortájar. Hay que mandar también un fuerte abrazo a todos los vecinos de Granada que han tenido un verano muy complicado con los terremotos, sufriendo esos terremotos, no en esta zona de la provincia en la que nos encontramos, pero luego después llegarán a esa rotonda de los últimos 300 metros, se estrecha un poquito ahí la carretera y continúan los ataques, José.
2: Ahora por detrás, en el grupo perseguidor, salía Jarno Widder, le perseguía Finn Fisher Black, junto a él ha salido también el corredor del conjunto Visma Wout Van Aert, que es el que toma ahora las riendas, va a llegar ya a la altura de Albanese, que venía descolgado del grupo cabecero y tensando la cuerda desde los perseguidores, porque a ellos también se les acaba el puerto, a ellos también se les va acabando el tiempo y tienen que intentar acercarse a la cabeza de carrera como estaban haciendo. Y ahora es Van Aert, como digo, el que ejecuta con Dalví a su rueda, pero qué bien está Brennan, cuidado, volvemos delante, porque se han vuelto a mover, ahora es el que se mueve es Andreas Kron, el otro corredor de 1X, y el que sale, Andrés Cánovas, es Brennan.
3: Va todo.
6: Sí, tiene unas piernas.
3: En este tipo de repecho él se maneja muy bien, porque lo comentábamos al inicio de vuelta, que eres muy rápido, posiblemente más rápido de la vuelta, pero es que no es un sprinter puro. Él, de hecho, cuando pasa a profesionales antes de tiempo incluso, porque Visma le iba a aguantar un año más, pero es que ya era ya inesperable, apuntaba más como clasicómano, para que nos entendamos, como los inicios de Bonen, que a sprinter puro. Y está demostrando aquí hoy en esta etapa de la vuelta que para arriba, en este tipo de repechos no muy largos y mucho desnivel, camina y camina mucho. Y por atrás Van Aert igual, solo toma fuertes ahora mismo.
2: Es que ese es el tema, que a ver con quién llegas, con uno o con el otro. Susto o muerte. Llegan por delante el resto de compañeros de la escapada. Se han agrupado ahora mismo 8 corredores. Tirando Visio, que ahora sí va a tensar la cuerda de cara al último kilómetro de subida, ¿eh? Visio, Cristian Rodríguez, Bertet, está Kron, está Brennan, está Legnesund. Y ahí agarrándose como pueden vienen Krabs y Vermaerke. Se han descolgado gente como Guillaume Martin, como Albanese, y los que vienen persiguiendo son los que aguantan el ritmo de Van Aert, que sigue tirando, seguido por Finn Fisher Black, por Jarno Widder, por corredores como Santi Buitrago, y al que le están haciendo sufrir tremendamente Saúl Coverrade, que está pagando el esfuerzo del día de ayer. Salta ahora por detrás Fana, el corredor italiano del conjunto Soudal, que se

0: quiere marchar de la vigilancia de Wout Van Aert, pero a ver lo que hace el belga, que se queda mirando al resto de compañeros. Este paso puede ser bueno también para estrechar el cerco a los de delante. Estamos a 600 metros de alcanzar la cima de este puerto de Granada. Dos batallas, dos realidades, van a enganchar, ¿eh? Zan ha salido con fuerza y va a llegar ya al grupo de cabeza. Se están mirando y Zan, yo creo que en cuanto llegue no va a parar. No, Zan no va a parar, ¿eh? Míralo, Zan sigue. Zan ha lanzado su ataque y Zan quiere seguir. Se van a reagrupar, pero Zan sigue tensando la cuerda. Le han frenado ahí a la que llegaba.
1: José, ese movimiento no tiene, o sea, sí tiene sentido porque están en un momento de agonía todos, pero con Visma, con tanto Van Aert como Brennan y 1X que se va a juntar con 3-4 corredores, no tiene demasiado sentido.
0: Ya, pero hay que mover esto antes de que, porque si no en el llano vas a estar más controlado. Allá va Vermaerke, ahora lo prueba Vermaerke y le sigue, creo que es Kron el que va a su espalda, no le veo, es un 1X, es Kron. Y luego viene Visio y Brennan. Y queda nada, 300 metros para coronar. Pasan ahora bajo el puerto de Granada, bajo la cima de este puerto de segunda categoría. Es la última dificultad de la jornada. Poco a poco en el descenso podremos ver cómo se reagrupan, porque hay muchos saltos constantemente. Es la locura de la lucha por la etapa. ¡Qué ritmo, qué velocidad! ¡Esto está vivo! 37 kilómetros para meta. Y ahora mismo echando el cálculo, en torno a 20 corredores creo que están en el grupo de delante. A mí me ha parecido verle, pero no estoy seguro. Creo que sí.
1: Pues
0: creo, pero lo he visto en el cambio anterior de Van Aert. Ahora ya en esta toma, no, como solo ponen a los de delante, no me ha dado tiempo a vigilarlo. A ver ahora si ofrecen una toma un poco más larga. Sí, es que el Mos está. No, está delante. Va sexto, séptimo. Porque ahora tira Brennan. Se lleva a Visio, se lleva a Christian y a Krabs y viene persiguiendo Zana con Finn Fisher Black y el siguiente antes de Widar es Skilmos.
2: Qué bonitas estas etapas, ¿eh? Estamos viviendo unas jornadas de mucha batalla, de incógnitas, de estar todo abierto. Hacía tiempo, ¿no?, que no vivíamos algo así, además con mucho nivel y con mucha velocidad. Es decir, que esto es un no parar, ¿no? Y esto viene muy bien a la vuelta después de lo Beta Day, que se ha abierto un escenario completamente nuevo, ¿no? Hablaba esta mañana con gente del UAE y decía, joder, es que al final si Tadej también se llega a caer al final, parece como que ha sido la vuelta que se cayó Tadej, pero es que ahora con dos semanas tan exigentes, quien gane esto va a ser ganador con letra propia.
1: Sí que parece que ese grupo que se conformó ya va a ser difícil de que les neutralicen, ¿eh?
0: Este sí camina, y hay más o menos 20 corredores, más o menos son 20 los que van hacia adelante, con Brennan ahora poniendo un poquito de orden. Igual hoy cambian y mira, Brennan dice, hoy me sacrifico yo por Wout Van Aert. No sabemos, pero puede ser. O directamente tienen dos bazas y dicen, jugamos la que mejor nos venga, que tampoco sería descartable. Mientras tanto, por detrás, reina la calma, entre comillas, ¿eh? Calma a medias, porque ya otro equipo que se pone delante a tirar es el conjunto Ineos, que también ve amenazada la posición de Oscar Only, porque sabe que la ventaja que tiene es que el Mos le haría ahora mismo ocupar la cuarta plaza en la general. Quedan muchos kilómetros todavía, 35 y medio, para llegar a la línea de meta. 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

0: 30 kilómetros para llegar a la línea de meta. Está emocionante y sobre todo rapidísima la etapa de hoy en la Vuelta Ciclista a España. Espera Loja, ese picante también en el tramo final. Ya hemos contado que pica hacia arriba el desenlace de esta etapa número 13 de la Vuelta, que no trae mal fario. Lo que trae es mucho calor, pero sobre todo muchísima emoción en su desenlace, porque ahí sigue la batalla entre los más de 30 corredores que había por delante. Se rompió el grupo en el puerto de Granada y ahora, con esos 18 que había por delante, siguen manteniendo el pulso a los que venían rezagados, que no renuncian a entrar, ¿eh? Que hay otro grupito ahí que viene a unos 15 segundos, compuesto por otros 17 corredores, he contado yo, que están luchando por reintegrarse. Y cuidado como se junten casi 40 ciclistas ahí delante, ¿eh? De momento, en la cabeza lo está intentando Brennan ahora. 1X y Visma tienen mucha representación y por eso Andrés Cánovas van a ser los que más se muevan. El resto tiene que seleccionar bien qué es lo que hace.
1: Sí, y ojo con Esquielmose, que es verdad que está fallando para arriba, pero hoy se va a volver a meter en la pelea por el podio. Tiene una crono donde se defiende entre los favoritos de los mejores y jugada maestra hoy para él en

0: comienzos de carrera.
1: Lo decíamos ayer, era un día ideal, Dani Clavero, para ellos. La ventaja ahora mismo es de 4.47. Recuerdo que es que el Moss está a 7.42, es decir, ya está por debajo de los 3 minutos en la general. ¿Qué significa esto? Que está ya a 50 segundos de amenazar el puesto de podio de Félix Gall. Se ha puesto a tirar Ineos, se va a poner a tirar enseguida de Caldón, porque a todos les está comiendo la merienda, se está metiendo en una pelea que ya no parecía la suya.
2: Pues sí, era el peligro para adelante, ¿eh?
3: Sí, sí, pero que era el peligro que decíamos estos días con estas etapas, ¿no? Ya la gente sabe que Movistar no va a ir a controlar la carrera absolutamente, que va a dejar fugas, que va a dejar a partir del cuarto, quinto, la general, incluso, pues como el caso este de Skill Moss, que se metan en esta fuga y vayan recuperando tiempo y el resto de equipo les ayude, ¿no? Y en eso están. Yo creo que hoy el mayor beneficiado está claro que es Skill Moss, y atrás van a acabar ayudando todos al equipo Movistar, ¿no? Ya después en este terreno todo favorable hasta Loja.
1: Y van a entrar los de detrás, ¿eh? Los que venían persiguiendo, que van a entrar en ese grupo que va a ser tremendamente numeroso. Hay más escarceos por delante. Se mueve Wout van Aert, sale a su rueda Vermaerke, sale Zana. Están intentando ahí formar en esas escaramuzas una fuga de la fuga, como decimos muchas veces, como bautizó Chente a este tipo de refriegas, en las que acaba saliendo otra pequeña escapadita, que es la que acaba siendo buena y llegando a la postre a jugarse el triunfo a línea de meta. Pero aquí hay que tener intuición, suerte y piernas. ¡Qué difícil, Barredo!
2: Muy complicado de gestionar este tipo de situaciones, y más porque están con viento de cara ahora mismo en esta fase de la etapa. Detrás justo estaban cerrando el corte y me llamó la atención que Lorenz, que iba en el primer grupo, se paraba. No sé si para echar una mano al segundo grupo, que no sé qué compañeros llevaba, porque Lorenz es bastante, bastante rápido.
0: Que aquí iba a ser el más lento, creo.
2: Sí. Me llamó la atención cómo se paraba.
1: Lorenz se cayó, no sé qué tal irá. Iba adelante, se quedó el grupo perseguidor, luego entró con los que atacaron en el puerto. Va un poco ahí en el límite siempre. No sé cuánto de dolorido estará. Se ha hecho un corte que interesa seguro a Visma. A los demás no lo sé, no lo tengo claro. Estoy casi seguro de que no, porque este corte tiene por delante a Brennan y a Van Aert.
4: Mira para atrás, Van Aert en plan papá, diciendo: venga, hijo mío, ven para aquí, que entre los dos la liamos. Para ti o para mí. Okay. Es una bestia, es una suerte poder contar con ese corredor.
2: Madre mía.
3: La vuelta. Y todos los días que lleva. O sea, es esto. La preparación para el Mundial va a fuego, va de lujo.
4: Pero además, el Mundial, si finalmente no va Tadej, ¿no? Como parece, se abre un poco el escenario y eso va a estar bastante divertido.
1: Mira, a ver, estaba viendo, Dani, está Vidar, está Fischer Black, está Visio, está Van Aert y está Brennan, está Vermaerke, está Pared Pentre, y creo que había un Education First que es albanese. Y creo que son esos. Y no sé si se ha metido.
2: Solo.
1: Yo creo que no se ha metido nadie más. Es que el Mor no está en ese grupo, ¿no?
2: No, es que el Moss está en el perseguidor, sí, solo de atrás.
3: Pero que Visio
1: se juntó de atrás.
3: Ayer, porque perdió tiempo otra vez, hizo la labor esa para Félix Gall. Pero si no, Visio se está metiendo todos los días en las fugas y es un corredor muy peligroso. Y ahora debe de guardar un poco para estar más cerca, yo creo, de Félix Gall con la baja de Mulder.
1: Claro. ¿Y ahora los demás qué hacen? Estás en un grupo, claro, has seleccionado. Ahí hay, en total son 9 corredores. A priori te interesa. Perdón, son 10 corredores. No, 9, estaba contando, son 9 corredores. ¿Pero qué haces? ¿Te paras y dices, oye, que tiren los Visma, o le sigues dando continuidad? Porque es que en realidad, claro, se han metido los dos enemigos que querías evitar y luego otros cuantos. Pero es que no te has quitado ninguno de los dos cocos. Al revés, están los dos.
2: Pero estos son fases, José. Al final tienen que seguir dándole continuidad para abrir brecha, acercarse más a meta, y después ya la segunda fase será tratar de deshacerse de alguno de los gallos, ¿no? Bien sea de Van Aert, bien sea de Brennan. Pero si no le das continuidad, volvemos otra vez a situación inicial con 40 corredores, que es más complicado. Pero fijaros en un detalle: los equipos que normalmente persiguen estaban ya prácticamente cogidos, los pobres siguen persiguiendo.
1: La verdad que poner aquí un orden va a ser muy difícil, pero claro, cuando llevas dos ases, llevas el de copas y el de espadas, ¿no? Con Van Aert y con Brennan, es mucho más fácil ganar la partida. Tremendamente se favorece todo.

0: para ti, y luego lo que tienes que hacer es demostrar que no caes en ninguna trampa, que no, pues eso, no eres inocente en un momento clave de la carrera. Pero con la experiencia que tiene Van Aert, que yo creo que va a controlar, sabe que Brennan al sprint le gana a todo el mundo, y más demostrando el cambio de ritmo que ha demostrado en ese puerto de Granada, donde ha salido él en primera persona. No se trataba de sobrevivir, era de salir a los ataques. Mira, otro más, viene Van Aert. A ver quién sale detrás. Viene Vermarque, que le tiene marcadísimo, y Pared Pentre. Y se van los tres, ¿eh? Cuidadito, que el resto se mira. Cuidadito con ese cambio. Intenta salir Albanese. Ahora sí va a tapar Brennan. Cuidado con ese terceto, que puede abrir camino. Wout Van Aert, Vermarque y Valentín Pared Pentre. En tramo de descenso, atacado Barredo.
1: Sí, pero es lo que comentábamos antes, ¿no? Hay que aprovechar cualquier incertidumbre. Había corredores llamando a los coches, quieren seguir dándole continuidad. Bisma ahora mismo está en una situación ideal, les falta Admiral, pero tienen a Van Aert y a Brennan en un grupo de 11. O sea, las posibilidades de victoria son altísimas y no quieren que entre más gente por detrás.
2: Están en la fase esa que lo importante es que no están perdiendo tiempo, ¿no? Entonces, bien sea uno, bien sea otro, al final la carrera va muy rápida, muy viva. Y al final, o entran a colaborar todos los demás, o les van a llevar así hasta meta. Con lo cual es otra opción de decir, mira, claro, o entramos todos un poco o nos achicharon. ¿No?
3: Sí, sí, claro. Como nos gusta esta guerra de guerrillas, con grandes nombres.
0: Mira, quedan 22 kilómetros, no voy a aguantar más, porque es que si no esto se va, bueno, está camino de romperse. A ver si va para adelante este intento ahora de Visio, que quiere cerrar ese hueco. Ha salido el francés para enganchar con los tres de delante, pero es que lo tengo que preguntar, ir pensando en quién es vuestro ganador del día de hoy, que enseguida vamos con ello. 22 kilómetros por detrás, claro, el grupo perseguidor, ahí tira todo el mundo. Está Guillaume Martin, está Dambar, está Cobo, está tirando Fortunato, está tirando Mario Aparicio, está Jesús Herrada, Pello Bilbao. Todo el mundo está interesado, claro, en que aquello no se vaya, pero me da la sensación de que igual las mejores piernas están delante y que esa batalla por la etapa se va a cerrar al grupo de 9 que decíamos antes que era el que había abierto camino. Visio está en tierra de nadie, ha saltado ahí en un repechín con potencia, pero no le ha dado para cerrar el hueco. Y Van Aert da la sensación de que se está esmerando para que no lo haga, porque no deja de mirar hacia atrás. Lleva a Vermarque y a Valentín Pared Pentre a su espalda, y da la sensación de que no le importa. Pero lo que le preocupa es que los que vienen detrás no cierren ese hueco. Que entiendo que también tendrá parte de ego Van Aert y decir, oye, me voy yo para adelante y que hoy Brennan trabaje para mí. Que es lícito, ¿no? También.
1: Y aparte es una manera de hacer trabajar a todos, lo que comentaba la Dani, ¿no? De decirles, oye, mirad, si no vais a entrar al trapo, porque Brennan tiene cualidades también de sobra para hacer este tipo de movimientos, entonces si no vais a colaborar hasta más cerca de meta, vamos a ir así hasta línea de meta.
3: Yo creo que también estaría fenomenal para la vuelta, ¿no? Que se llevara una boot por todo el trabajo que ha hecho, porque lo merece y porque le da color también al palmarés, ¿no? Ahí venga, un guiñito de Brennan, que trabaje hoy para ver que le eche un cable y que Bisma cambie de baza. Pero bueno, ojalá también, mira, ahora aprieta ahí por ahí Christian, podamos ver aquí más movimientos, ¿no? Más alternativas, que es lo que nos gusta.
1: Pero no tenemos
0: ahora, mira, un pequeño...
1: ¿no?
0: No, es que el problema es que no hay ninguna referencia. Yo intento ver, pero es verdad
3: está
0: que...
3: Está funcionando mal, ¿eh?
0: De atrás, claro, yo intento coger con el teléfono, con mi cronómetro, vaya,
1: no se les ve
0: alguna referencia, pero es que no, claro, no se sostiene la toma hasta que vienen los perseguidores. Entonces, yo creo que hay diferencia más que de sobra para que sean estos los que van delante, los que se jueguen la pelea o los que se jueguen la etapa. Pero claro, no sé, son 9... Y luego viene este grupo donde está Esquilmos. En teoría les dan 25 segundos el Race Center, pero no me atrevo yo a ser tan preciso.
4: No te fíes, que no puede ser mucho porque todavía no han pasado ningún coche. Pero claro, es verdad que estamos un poco a ciegas. Estamos esperando aquí que nos den la referencia. Yo creo que delante es verdad que tienen esa ventaja, pero también pueden dudar, porque va a llegar un momento en el que, por mucho que es verdad que mejor que te la juegues que entre 9 que entre 40, tienes a dos que sabes que uno u otro te va a ganar, como quieran.
0: Marcos, ¿cómo está la línea de meta?
2: Sí, pero que si entran los otros 25 que van detrás, igual lo tienen peor. Entonces al final tampoco les queda otra que también colaborar con ellos, yo creo. Porque que entren otros 25 más por detrás, casi prefieres hacer noveno de ahí que no irte al 35.
1: Hay más ritmo delante, Dani, que detrás, ¿eh?
2: Yo creo sí, que... sí, además es que no lo van a dejar parar. Es que...

0: A ver si está abajo José imágenes. Ángel Martos. Martos, ¿me escuchas?
1: Sí, es que estaba saludando el concejal de deporte del Ayuntamiento de Granada, que acaba de pasar ahora mismo precisamente por el coche de meta. Siguen pasando por diferentes vehículos de la organización, patrocinadores y demás. Y justamente enfrente, me he fijado en un detalle, José, enfrente de tu posición, hay un balcón en el que ha puesto un hombre una sombrilla de la playa. O sea, en el balcón, para que le dé ahí bien la sombrica y pueda ver bien ese final de etapa. Pero pese al calor, muchos paraguas, muchos abanicos, mucha sombrilla de playa también y muchísimo aficionado al ciclismo y a este deporte aquí en la meta.
0: Mucho abanico veo, pero no ha sido el señor, sí. Es una señora, no sé si la ves tú que está ahí sentada, la veteranía es un grado, macho, estos son años de experiencia, es una señora que está debajo de la sombrilla.
2: Y el balconcito es pequeñito, pero ha girado la silla de tal forma
0: pero es calidad,
1: que le yo digo la de arriba, el de arriba, os habéis fijado en la primera planta, yo digo en la tercera.
0: También, pues, pero en la primera planta hay una señora con una sombrilla maravillosamente ubicada, con la silla cuadrada, como dice Nacho, de manera que cabe en el balcón. Y está como una reina. O sea, estos son años de experiencia y de olas de calor, claro.
2: También, y tiene gregarios, que le van acercando también agüita y todo lo necesario.
3: Deben de venir pues cerca, a ver. Porque están mandando pasar todas las motos. O sea, que muy lejos el grupo atrás tampoco tiene que venir.
0: No, ya te digo que en teoría dan 25 segundos. A mí me parece que es un poco justo, pero no consigo en ningún momento tener una toma donde la referencia sea, o me dé tiempo a tomar la referencia. Pero hay un cambio detrás, y hablo del pelotón, lo decíamos antes, tiraba de Caldón, tiraba Education First, y no iba a tardar en tirar, perdón, tiraba Education First, tiraba Ineos, y no iba a tardar en tirar de Caldón, y ya lo está haciendo, porque la diferencia de Esquilmos está en torno a los 5 minutos, 4 y pico, no sabemos exactamente lo que pierde, porque viene en el segundo grupo, pero está en torno a los 5 minutos. Esto significa que ya amenazaría también el tercer puesto de Félix Gall. Así que a trabajar los de Caldón, que hoy han perdido a Mühlberger, para que esto no se vaya de madre y que la cosa siga más o menos como está entre los tres de la general. Por delante ataca Vermaerke, se va con Van Aert, quería salir Jarno Widar, pero ha parado, ha cejado en su empeño. Vermaerke, que no frena, de momento es el más valiente junto a los Visma de los que están delante, ¿eh? Y ahora lo quiere cerrar Fisher Black.
2: No, pero se está mirando, ¿eh? Yo creo que aquí en esta batalla delantera yo creo que Van Aert se le va a escapar el caballo otra vez, ¿eh? A pesar de la veteranía, creo que le están volviendo loco, y arranca él en solitario o esto no va a ser para él.
3: Lleva pero piernas, pero va muy nervioso, está tensando, ¿eh? Sí, está como,
2: o sea, lo que voy, que está todo
3: si
2: rato
3: fuera su primera victoria, que sale a por todo. O sea, está, en vez de estar tranquilo, está a por todo.
0: Pero yo creo que también porque tiene al compañero, ¿eh? Yo creo que tiene al compañero y sabe que ahí hay un punto extra.
3: Pues se ha puesto el mono de gregario otra vez.
0: Pues, pero es que vaya, es que claro, Dani, es que es como si... Como si el que presiona por ti es Messi, ¿no? Que es que claro, es que tienes al mejor ahí trabajando para ti. Que luego, que está cumpliendo Brennan, no le quito ni un mérito.
4: Que es cierto que está el Vanese, pero si quieren ganar con Van Aert, también pueden intentarlo. Es verdad que Brennan es más rápido, pero si Van Aert hoy disputa el triunfo, ya digo que el único que le podría poner en apuros creo que es el Vanese.
5: Sí, pero vamos, que pueden hacer casi primero y segundo.
4: Sí, sí.
3: Y lo que decía Nacho, cuando la flecha está para arriba, ahora le hacen todo el trabajo a Movistar y hoy van a gastar menos de lo que se imaginaban.
0: Sí, eso es verdad.
5: Pero lo comentábamos estos días.
0: Todos los demás.
5: Al final, si se movían bien y dejaban las fugas que a ellos les interesaba, y lo están haciendo perfectos desde el coche, desde la gestión de carrera y de corredores, la carrera se les iba a poner de cara. Hoy era una etapa muy difícil, para seleccionar el grupo y dejar marchar la fuga correcta.
3: Es que con el puerto de salida era muy complicado, hacerlo bien.
0: ...5.05 de ventaja, sobre el pelotón, y en torno a los, yo qué sé, 30 segundos, aquí la diferencia va cambiando, ahora dan un poquito más, dan casi 50...
5: 55 da el Cycling Pro Stars, pero no sé si son reales.
0: Y el Race Center de la vuelta, 50. Ahí andará la cosa, así que se ha ampliado un poquito. Pero bueno, los 9 de cabeza van juntos. Y los 9 de cabeza son los dos Visma, Van Aert y Brennan. Está Fisher Black de Red Bull Bora. Está Dalby del conjunto 1X. Vermaerke de UAE. Albanese de Education First. Pared Peintre de Soudal.

0: Jarno Widar del conjunto Loto y Leo Visio del Decathlon. Claro, gente que va bien para arriba en muchos casos, pero que no tienen esa fuerza. Muy duro tiene que ser el final en Loja para que alguno de estos pueda tener opción de sorprender. Más allá de que Albanese le pueda comer la merienda a alguno de los mismos, me extrañaría, porque es que Brennan está de dulce. Pero bueno,
1: están los coches, José, detrás, sí. Con lo cual ya hay un minuto.
2: Sí, sí, se han dejado
0: pues
2: pasar.
0: Pues ahí está
2: coches.
0: La diferencia. Si ya hay coches. Sí, sí.
1: Bueno, esto va a hacer que se paren, ¿eh? Porque todos llamando al coche, me imagino que el control, el cierre de avituallamiento se cierre a 10, si no hicieron excepción y se cierra a 5. Y ahora va a haber un momento que estamos, como estamos viendo, que se van a parar en este grupo.
0: Pero si hay mucho coche, igual pueden aprovechar detrás, pero yo creo que no, ya ni por esas. Y si hay un minuto, lo de Esquilmós tampoco es tan grave para, por ejemplo, Decathlon, ¿eh? Porque que Esquilmós llegue con 4 minutos a meta o con 3 y medio, tampoco es tantísimo como para meterle en la pelea por el podio ya de golpe, ¿eh? Yo creo que le dejaría todavía un cierto margen, especialmente viendo cómo está Esquilmós cuesta arriba, y sobre todo que mañana, sí, hoy está interesante, pero mañana tenemos la subida a la Pandera. Esa etapa 14 entre Jaén y la Sierra de la Pandera, con otro final tremendo para Enric Mas, que hoy le han regalado la estufa. Nos hemos reído mucho en la salida con él, con Romeo y compañía. Le han regalado la estufa que tanto pedían en las cunetas y que la va a tener para ponerle todavía más temperatura a esta vuelta.
1: No sé, yo veo bien el movimiento de Decathlon, ¿eh? De Decathlon, EF, porque al final en una etapa como la de hoy puedes gastar uno o dos corredores que no son claves para arriba y no estás metiendo o acercando a Esquilmose, que si te vuelve a hacer otro movimiento de estos te puede complicar, en función del terreno en el que sea, si encuentra el día, te puede complicar la situación. Y aquí estás gastando corredores que van bien en este terreno para mantenerlo a raya. Yo veo bien que se pongan a tirar y que traten de reducir, si pueden, un minuto, que lo reduzcan.
0: A ver, Barredo, 12 kilómetros, 9 delante, ¿quién gana hoy?
1: Como no quiero gafar a nadie, voy a decir Brennan. El corazón me dice otro, pero no quiero gafar a nadie, entonces.
0: A ver, Brennan. Espera, voy a hacer una cosa.
2: Siempre primero, hay que invertir el orden. Claro.
0: Es que os iba a dejar, iba a hacer como, claro. Como novedad, os iba a dejar repetir.
1: Bueno, ayer
0: a ver
1: acerté.
0: Si me cambiaba el favorito. Es verdad, ayer cambiaste, o sea, ayer ganaste con
1: la tercera ya de la vuelta.
0: El mamón las lleva apuntadas, ¿eh?
1: Hombre, claro.
2: ¿Tú cuántas llevas? Gana,
0: Nacho, ¿tú cuántas llevas?
2: El que gane paga la cena. Al final de la vuelta.
1: Este año no venís al norte, con lo cual.
0: Y no, escucha, y no da tanto. Este año no da. Carlos, si le vieras, está irreconocible. Está irreconocible.
3: Yo no solo doy un apunte. Solo doy un apunte. En el camión de radio, a Radio Marca les conocen como los ensaladas. O sea.
1: Madre mía.
2: Los lechugas, sí, los lechuguitas. Sí, sí, sí.
1: ¿Bajaron el montante de la dieta o qué?
4: Por favor.
0: No.
2: Va toda la cena.
4: Nacho, no puede ser nada, eso.
2: Sí. No, nada más implacable.
1: No se lo cree.
0: Irreconocible, ¿eh? Hombre, esa es la palabra.
2: Que tengo una rodilla chunga, ya no puedo sumar dos escenarios negativos.
4: Después del tour de la sala de prensa, he tenido que bajar el ritmo, ¿no?
2: Mi ganador, Van Aert.
0: Ya, vaya. El tío. Bueno, yo os he dejado.
2: Os regalo.
0: No, yo os dejaba repetir. Dani.
4: Bueno, pues entonces yo voy a decir Vermarque.
0: Aún pudiendo repetir, ahí le tienes, un tío valiente.
4: Sí.
0: Andrés.
3: Yo voy a repetir, creo que hoy le toca a Van Aert.
0: A Van Aert.
1: José.
0: Espera, a ver qué dice el pelos.
3: Van Aert.
0: Vais todos a lo fácil. Bueno, no, yo voy a Brennan.
4: No,
0: yo voy a Brennan.
4: Lo fácil es Brennan.
0: Brennan, seguro. Claro, está
1: pues
0: por ahí.
1: Ojalá no acertemos ninguno.
2: Yo iba a decir Brennan, sí, pero ya que me lo has quitado, voy a decir.
0: No, que puede, que hoy, puede, no, hoy pero se puede repetir.
2: ¿Sí?
0: Como hay dos tan claros, hoy os dejo repetir.
2: Pues entonces ya está.
0: Si quieres.
2: Pues Brennan. Sí, Brennan. Por cierto, hemos visto antes unas imágenes de Montefrío. Ahí hay un mirador chulísimo, que es el Mirador National Geographic, que solamente hay 10 pueblos, con ese mirador de National Geographic en todo el mundo, en relación a la revista National Geographic. Así que voy a tirar un poco para casa. Montefrío, un sitio muy chulo que hemos visto antes las imágenes.
0: 10 kilómetros para meta, enseguida el desenlace, enseguida todo el final de etapa. Como cada tarde en Radio Marca, estamos llegando al momento clave de la etapa.

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0: etapa, ¿eh? Son las 5 y 3 de la tarde, las 4 y 3 si nos escuchas desde Canarias, y estamos a solo 8 kilómetros para que acabe este capítulo 13 de la Vuelta Ciclista a España. ¡Qué tapón estamos viendo, camino de Loja! Salimos de Almuñécar, bajo el sol, ¡qué calor! Aquí no hay cooling break ni nada parecido, ni tiempos muertos, no hay nada. Aquí se dan pedales y cuanto antes llegues a la meta, antes podrás recuperar. Y eso es lo que deben pensar los 9 que van en cabeza de carrera. De momento estos son los que se van a jugar la victoria de etapa. 2 Visma, Wout van Aert y Matthew Brennan, que ya lleva 3 en la vuelta. Finn Fisher Black, del Bora de Primo Roglic. Del UAE, Kevin Vermaerke. Del Decathlon, Leo Visio. Del Soudal, Valentín Pared Pentre. De 1X, Simon Dalby. De Education First, Vincenzo Albanese. Y por parte del Lotto, Jarno Widar. Tienen 50 segundos sobre el grupo en el que viene Skilmos. Y 3.51, como se nota que se han puesto a tirar hasta 4 equipos por detrás, sobre el pelotón que tiene Skilmos a 3 minutitos. Es decir, va a dar un salto, pero no tanto en la general. Se mueve ahora Visio. A ver este ritmo, este cambio de ritmo, porque se lleva a Matthew Brennan. Intentan cerrarlo también Dalby, Albanese y Fisher Black. Y el que aguanta detrás es Van Aert. Tiene toda la pinta, Barredo, de que en cuanto cojan, va a soltar el suyo Van Aert.
1: Van Aert. Sí,
0: va mirando
1: sí,
0: Albanese, sí. Porque se lo ve venir.
2: Pero que Van Aert lleva ya unos kilómetros con el mono de trabajo.
0: Míralo, míralo, míralo, míralo. Es que es de libro, era de libro. Se ha anticipado Vermaerke, pero allá va Van Aert. Vermaerke, Van Aert, Albanese y Pared Pentre. Son los 4 que ahora toman unos metros de ventaja. Esto va a ser así hasta
1: vamos,
0: meta, 6.5.
3: Venga, vamos.
4: Que gana Van Aert hoy, hacer caso. Se lo merece, lleva muchos días ahí trabajando.

0: Pues venga. De momento han abierto ahí un huequecito, está Widar intentando cerrarlo. Es verdad que si ahora Visió y Fisher Black pararan, igual descartas a Brennan, pero claro, Banaer ahora tampoco tira. Banaer se para.
1: Si te paras, te descartas
0: y a ver quién
1: tú
0: da réplica.
2: Claro.
0: Claro, es que ahí yo creo que también para... tiene que haber sangre fría, pero si paras te quedas tú sin victoria.
2: Claro, claro.
3: Yo creo que está trabajando para Brennan. Banaer.
0: Claro, Brennan
1: es que
0: no
1: es muy difícil de gestionar,
0: ¿eh? Al final. Ahora Dalby es el que ataca, el corredor danés del conjunto Education First. Sale Fisher Black. Claro, y ahora Brennan es el que tiene que salir a tapar ese hueco. Antes lo ha hecho Banaer, ahora lo hace Brennan. Y luego viene Visió, y luego viene Widar, y viene Albanese, y vendrán todos, y desde atrás volverá a probarlo Banaer.
1: Al final, si quieren llegar al sprint, es más fácil que uno de los dos se sacrifique. Porque entrar en esta dinámica, en un momento dado, te puede pillar el corte y quedarte fuera de juego, ¿eh? Aunque vayas dos, es mejor
0: piernas,
1: que uno se sacrifique.
0: ¿Qué piernas lleva Brennan, eh? Pero qué piernas lleva Brennan, que es que ha adelantado a Fisher Black y estaba para pegarle otro golpe a Dalby y irse solo, ¿eh? Es que tiene unas piernas tremendas el inglés.
1: Yo sí te digo
0: está
1: la verdad de la fuga.
0: Junto a ellos.
1: Estoy Dime. Viendo con muchas piernas tanto a Banaer, a Brennan, a Albanese, que está cerrando muchísimos
0: con
1: cortes.
0: Con los tres más rápidos.
1: Sí, y también Vermaeke, ¿eh?
0: Sí, Vermaeke está gastando mucho porque tiene buenas piernas, pero claro, sabe que él ahí en la pomada de un sprint no va a estar. Entonces hay que ver cómo lo gestiona. Ahora Brennan coge la cabeza. 5 kilómetros a meta, esto va volado, van rapidísimo. Martos atento en meta que van a llegar enseguida. Imagino que
2: está a
0: tope ya, ¿no? La línea de meta.
2: Aquí estamos todos, ya no hay sombra, así que nada, ponernos moreno.
0: Eso siempre viene bien, que luego vas a la costa tropical y te gusta presumir.
2: Entre otras costas, pero sí, la costa tropical la tengo más cerca.
0: 4 kilómetros y medio para llegar a meta, ahora hay un parón. Y un tramo de subidita. A ver si aquí alguien se decide a probarlo. Te repito quién son los 9. 50 segundos tienen con el grupo de Esquilmós, 3:19. El pelotón viene volando. Le van a dejar a Esquilmós 1 minuto y medio a este paso en meta, ¿eh? O 2 minutos de ventaja, no le van a dejar muchísimo más. La verdad que se le va a quedar, le va a menguar muchísimo, Andrés, la ventaja a Esquilmós con lo que parecía que podía sacar.
1: Tampoco tiene mucho tiempo para mirarse, ¿eh?
3: No, porque están a 50 segundos y...
1: Por eso.
3: Y como
1: tienen,
3: se paren mucho...
1: Tampoco tanto para ir parados y completamente, que les entran por detrás otra vez.
3: Y sabiendo que la meta es ligera subida, que no se... Que no se relajen mucho, que les entra por detrás el grupo.
4: Os comentaba, José, que para mí el fallo del Lidl Trek ha sido no tener a un compañero con Esquilmós. Porque aunque la etapa ya la tienen perdida, si hubieran tenido atrás a alguien, se hubiera sacrificado seguro en favor del danés, pensando en la general. Y él ha ido solo y creo que eso es lo que al final va a hacer que la diferencia vamos a ver en que queda. Si minuto y medio o un poco ya, más.
2: Sí.
0: ¡Viene Banaer! ¡Viene Banaer! ¡Ataca a Wout Banaer! Y este es serio, ¿eh? ¡Este ataque sí que es duro! ¡Este ataque sí que es duro! ¡En subidita! ¡Aprovechando este repecho! ¡Allá va Wout Banaer! ¡Mirando atrás! ¡Ha hecho daño! ¡Ha hecho mucho, mucho daño! ¡Se lleva Valentín Pared Pentre pegado a su rueda! ¡Cómo aprieta los dientes el francés! ¡Se le mete en el bolsillo! ¡Se pega el dorsal! Pero los demás de momento no vienen, ¿eh? Cuidado que este cambio sí ha hecho daño. Cuidado que este cambio sí es bueno. Cuidado que este cambio sí que va a seleccionar el grupo.
2: Decía que el último kilómetro, que lo están dando, por cierto, con la mochila y con el calor, es pica. O sea, que tiene ese puntito, ¿no? Para que Banaer también pueda hacer diferencia. Que no se engañe, como pueda aparecer en el perfil.
0: Pues mira, Pared Pentre y Banaer, ¿eh? Y aquí se han abierto un hueco. Por detrás, acierto a ver a Vermaeke y Albanese, que vienen a una distancia ya, ¿eh? Y el resto de momento no aparecía. Cuidadito que este sí es el cambio de ritmo decisivo de Banaer. Ha salido con todo, en un repecho, y ha hecho daño, Andrés.
4: Le dice que no Pared Pentre, que no le da relevos. Y me parece correcto, ¿eh? O sea, la única opción del francés pasa por soldarse a rueda, que tire él y bueno, y rezar que al final llegue cascado, que no creo. Pero bueno, es lógico que no le pase.
0: Y los que vienen detrás deberían de colaborar porque creo que son Fisher Black, Vermaeke, Albanese y otro corredor que no es Brennan. Es decir, si esos llegan, le pueden hacer la jugarreta a Banaer entre todos. Pero Pared Pentre no puede pasarle como le está pasando ahora porque, chico, vas al matadero.
1: Si le pasa...
0: Vas al matadero, ponte detrás.

0: y si le pasa, chao. Tiene que graparse a Rueda y jugar con la sangre fría, que le lleve a meta si quiere tirar, porque a Van Aert le van a entrar dudas también. Va a ver el grupo detrás, va a ver que no viene Brennan y se va a poner nervioso.
1: Ah, pero son corredores.
2: Yo creo que no le va a dar tiempo ni a verles, ¿eh? Yo creo que han conseguido tanta ventaja que no le van a entrar ni dudas.
1: Sí, al final son corredores tan gallos en el pelotón como Van Aert que para Petre le da el relevo de cumplir un poco, ¿eh? Sabe que le va a ganar, sabe que va a cambiar todo y no se arriesga más a ir a Rueda para hacer segundo y encima quedar mal.
2: Pues mira, entrando en el último kilómetro enseguida, kilómetro y medio para llegar a meta. Van Aert le deja a Pared Pentre delante, le decía que no Pared Pentre, pero ahora se apartaba y detrás ha enganchado ya Brennan, los que vienen detrás son los siete, pero eso no van a llegar, esto va a ser un mano a mano y tiene todas las de ganar el favorito de la Varga y del Pelos, son los que van a acertar hoy.
3: Una vez más
2: Pelos,
1: ¿cuántas? Macho, apunta otra victoria, que ha dicho que el que gane invita.
3: Por eso, que no quiero ganar.
2: Mano a mano, hay poco que hacer, ¿no? Yo creo para Pared Pentre. ¡Un kilómetro para el final!
0: ¿Quién gana?
3: Tiene que intentar sorprenderle en cualquier caso, ¿no? Que le salte ahora, si quiere tener una opción el francés.
2: Ganó tres etapas en 2024, Wout Van Aert. Pero me da la sensación de que hoy puede sumar la cuarta, en la Vuelta Ciclista a España. Hace dos años ganó en Bayona, en Córdoba y en Castelo Branco, en Portugal. Hoy, aquí en Loja, tiene todas las papeletas para apuntarse también la victoria. El líder de la clasificación por puntos. El mejor gregario que ha tenido Brennan en su carrera deportiva. El ganador de la Paris-Roubaix, que viene acompañado de Pared Pentre, que sabe lo que es ganar, por ejemplo, el año pasado en el Mont Ventoux. Pero claro, ahora tiene delante un gigante al que es probable que solo le vea el dorsal 31 de aquí a meta. Pero no nos queremos aventurar, porque esto es ciclismo, esto es deporte y aquí hay sorpresas. Se van mirando, tienen hueco.
0: No es lento,
2: no
0: José,
2: sé si tanto.
0: No es lento tampoco.
3: Está dudando Valentín mucho Van Aert, ahora que le tiene que atacar. Pared Pentre va a intentar sorprenderle. Venga, es que está ahí muy nervioso.
2: Van Aert va mirando y se ha dado cuenta 48 que kilos, ni a un despacito le van a coger. Es que Pared Pentre igual pesa, no te digo la mitad, pero prácticamente, si Pared Pentre llega a 50 kilos, Van Aert tendrá 80 y tantos. Es que pesa la mitad, parece el sobrino. Pues aquí está la etapa, 200 metros, la lanza Pared Pentre contra Van Aert, a ver quién es el más fuerte, reacciona Van Aert, va a ganar Van Aert, va a ganar Van Aert, va a ganar Van Aert, se la lleva en Loja, se lo merece Wout Van Aert, murió con las botas puestas, Valentín Pared Pentre, victoria, todo tuyo abajo Martos, de Wout Van Aert.
4: Sí, efectivamente se llevó finalmente esa victoria al sprint. Ahora mismo vemos cómo están ya alcanzando esta zona en la que nos encontramos los diferentes periodistas y a la carrera detrás para conseguir pues los primeros sonidos del ganador de la etapa. Se abrazan los dos, se baja.
2: Ahí estaba Pared Pentre con Van Aert, ha entrado tercero Brennan, casi le gana el sprint Jarno Widar,
4: ahí se abraza con Brennan, se abraza José con Brennan precisamente, ahí ese abrazo deportivo y con el resto de corredores, el ganador de la etapa en el día de hoy, que llegan con muchísima fatiga todos los ciclistas.
2: Ha llegado a 50 segundos el grupo de Esquilmós. Lacho La Varga se lo merece.
3: Hombre, se lo merece y es raro que no hubiese mojado todavía lo que va de vuelta, ¿no? Porque un hombre de su calidad, vamos, yo al inicio de esta vuelta diría que iba a ganar tres o cuatro etapas. Le ha tocado a Brennan, que está fenomenal, la verdad que lo ha merecido, pero hoy se han invertido los papeles de alguna manera y lo merece. Y da caché a la carrera, que gane Wout.
2: Y es muy difícil ganar, Carlos Barredo, pero es todavía casi más difícil ganar cuando eres tan favorito. Es decir, hacer buenos los pronósticos muchas veces es muy complicado, porque todo el mundo te mira a ti. Y lo ha intentado mil veces, y al final en el repecho a 3.5 es donde parecía que igual podía ir gastando demasiado, pero tenía gas, vaya si tenía.
0: Así es, pero labor de investigación para La Varga. Seguramente Visma hace también muchas concentraciones en Sierra Nevada, y ese repecho en esa general donde arrancó, para mí no fue casualidad.

0: porque era el único repecho que se encontraron en los últimos 10 kilómetros.
1: Y han traído un equipazo, Dani, pero lo están demostrando y están haciéndolo de forma maravillosa. Vale, no traían gente para ganar la general. Han tenido además el percance de Kuss, que estaba metido en la lucha por el podio, se cayó y está perdiendo, o ha perdido casi sus opciones. Pero qué bien están corriendo, ¿eh?
2: Sí, en las fugas se están encontrando con dos, con tres, con cuatro corredores, lo tienen claro. La carrera, lo hemos dicho, después de que se haya bajado Tadej, pues ha cambiado mucho, y ahí es donde están aprovechando las máximas oportunidades también para en las fugas rematar de la manera que lo están haciendo. Y luego te encuentras como
1: un corredor. Y cuidado la locura, Brennan. Perdóname, Dani, que van a entrar los favoritos, que es que el grupo de favoritos que vienen 15.
0: 25.
1: Que es tremendo. Sí, 15, 20. Claro.
2: Madre mía.
0: Increíble. 20,
1: viene Raúl García Pierna, ahí se han quedado. Y démela que estoy vigilando y veo.
3: Van 15, ¿eh? Van 15.
1: A
3: van 15.
1: Olli, a Enric Mas, a Roglic, a Gal, a Carapaz, a Kuss, a Onsel, a Tejada. Es decir, es verdad que están todos, pero no hay más en el grupo de los que han entrado ahí. Clavero.
2: La fatiga que tiene que haber en el pelotón para que se hayan dejado marchar ya en esos últimos 30 kilómetros favorables, porque hemos visto coronar un grupo más grande, para que hayan decidido dejar marchar los favoritos a la general y recuperar de cara a mañana la fatiga que tiene que haber en el grupo. O sea, increíble.
1: Andrés, que en tu tierra también hay calor. Lo de mañana va a ser un infierno. Sierra de la Pandera, lo contábamos. Ese es el perfil de mañana. Con el condicionante del final en alto, con el calor añadido durante todo el recorrido, la etapa sale de Jaén, llega a esa Sierra de la Pandera, que también es un puerto muy duro. Antes hay dos puertos de segunda categoría, pero José, sobre todo esa subida final. Dime, Martos.
4: Con Sergio Samitier, estamos aquí en la meta. Bueno, Sergio, etapa rapidísima, etapa también muy dura por el calor.
5: Sí, sobre todo el, te iba a decir, sobre todo el calor, pero es que ha sido muy rápida la etapa. Nada, hoy ha llegado la fuga. Habían entrevistado esta mañana y he dicho con 99,999% de posibilidades va a llegar la fuga. Así que hay que intentar cogerla. La he cogido. Ahora, de cogerla a rematar, hay mucho mundo. Pero bueno, hay que estar contento de que, bueno, hemos tenido presente las escapadas, a los que han llegado a las dos he cogido. Miento, ayer llegó otra, pero esa es para los Fórmula 1. Y nada, contentos con la victoria de Brian al sprint, según primero, segundo, más o menos las cosas van saliendo. Ahora, claro, tú te pones a leer quién gana las etapas de la vuelta, Pogacar, Van Aert, pues como que esa mitad te se entona un poco, ¿sabes? Pero oye, seguiremos intentándolo.
4: Mañana la Pandera puede ser buen día.
5: Para mí no, si estoy muerto, no has visto cómo he llegado. Mañana 4.000 metros de... Bueno, mejor no hablamos de mañana, vamos a pensar en recuperar hoy.
4: Muchas gracias, Sergio.
5: Nosotros.
4: La palabra ahí de Sergio Samitier, sigo buscando protagonista por aquí, José.
1: Es un fenómeno. Es ha cogido el mejor del pelotón, yo creo.
3: Brutal, merece. Oh, este sí que merece otro triunfo.
6: Es el número uno. Mañana
1: es el mejor del pelotón, Andrés.
6: Comentábamos, mañana es una etapa durísima, porque es verdad que la Pandera es un puerto de los más exigentes de la vuelta, pero antes se pasa los Villares, se pasa los Cubín, que si se quiere poner velocidad son puertos también muy duros. Y luego estábamos comentando, o sea, veníamos de unos 10, 12 días de unas temperaturas bastante soportables y justo ha entrado la ola de calor y va a afectar de lleno en estas jornadas decisivas de la vuelta. Hay mucha fatiga, yo estoy viendo equipos que van al límite, ayer lo estaba comentando con varios compañeros, estamos viendo muchas bajas, estamos viendo corredores que llegan lejísimos en la etapa, no solo porque desconecten, sino porque van vacíos. Y yo creo que, a ver, Enric Mas sigue siendo favorito por lo que ha mostrado, pero yo creo que no demos nada por hecho con nadie, con Gol, con Roglic, con Esquilmose, con Carapaz, porque va a haber explosiones y creo que va a haber sorpresas en lo que queda de vuelta, empezando por mañana.
4: Vamos a escuchar a Pello Bilbao.
7: Fue una auténtica locura, ¿no? Él nos pedía más ritmo, iba confiado y bueno, fue una gozada, ¿no? Poder acompañarlo y llevarlo hasta la línea de meta, trabajazo que hizo también Santi y bueno, pues estamos en una muy buena sintonía.
4: Pello, día duro, ¿eh? Jornada muy calurosa, por encima de los 40 grados de temperatura, saliendo desde Almuñécar, llegando aquí a Loja, pero la carrera ha ido rapidísima, con esa fuga muy numerosa al principio que poco a poco se fue seleccionando.
7: Sí, una fuga muy numerosa, pero donde no había tampoco buena colaboración. Al final, pues bueno, se ha filtrado Esquelmos y nosotros no podíamos dejarlo marchar, bueno. Al final nos hemos dedicado más que nada

0: bloquearlo, porque realmente, pues bueno, no veíamos unas opciones claras para poder ganar hoy. Una pena, porque lo teníamos relativamente bien con Pau, pero bueno, no ha tenido su día y al final pues sin opciones de etapa.
1: ¿Y ahora recuperar rápido porque mañana otra etapa dura en la Pandera?
0: Sí, mañana y pasado se esperan también días durísimos, así que a ver si bajamos un poco la temperatura.
1: Muchas gracias.
0: Gracias.
1: Con la palabra de Pello Bilbao, sigo por aquí abajo. José.
2: Perfecto, si no da tiempo ahora, luego escucharemos durante la tarde el resto de protagonistas: de José Ángel Martos, Dani Clavero, Carlos Barredo, Andrés Cánovas. Mañana más, como decimos, la Pandera, 4 de la tarde, lo contaremos en directo en Radio Marca, mañana en Marcador, por supuesto, con Pablo Parra y Carlos Pozuelo. Chicos, un abrazo grande, hasta mañana.
3: Hasta mañana.
4: Un abrazo fuerte.
2: La verdad que a ti también te iba a decir que
3: nos quedamos por aquí, que para el podcast, a tu abierta y a mí, sí, todo.
2: Y cualquier cosita, por aquí estamos.
3: Tenemos batalla.
2: Antes de marcharnos, lo que vamos a hacer va a ser repasar cómo queda la clasificación general después de la victoria de Wout van Aert. Te decía que habían entrado 15 de entre los favoritos y es que al final le ha limado mucho tiempo a Skilmos, ¿eh? Así que Enric Mas va a seguir líder, a 1.45 no se mueve la distancia con Primo Roglic. Félix Gall también sigue tercero a 2 minutos 6 segundos. Cuarto es Richard Carapaz, a 3 minutos y 53 segundos. Mantienen la quinta y la sexta plaza Oscar Only y Jakob Ornsell, a 4.29 y 4.59. Recorta algo, pero no mejora posición Matías Skilmos, que va a seguir séptimo a 5.32. Y el podio a 3.5, que han ido rapidísimo en esa caza luego después de los del pelotón. Octavo, Sepp Kuss, a 7.58. Noveno, Harold Tejada, a 8.33. Recuerdo con la caída de Mulberger. Décimo es Clément Bertet, a 11 minutos 6 segundos, con Cristian Rodríguez un décimo, a 11 minutos 10 segundos. 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

0: desde Loja nos marchamos. José Ángel Martos, te dejo por ahí abajo. Si hay más sonidos, si hay más protagonistas, los escuchamos durante la tarde. Muchas gracias, un abrazo fuerte.
1: Muchas gracias, José. Aquí estoy, a la caza de más protagonistas. Y la semana que viene vuelve otra vez la Vuelta Ciclista aquí a Granada.
0: Por allí le tendremos en el tramo decisivo, porque queda algo más de una semana, es viernes. Nos quedan todavía dos días más de esta semanita y luego la traca final. Todo por las carreteras andaluzas, todo bajo ese calor tremendo que asola la Vuelta, pero que sigue manteniendo a Enric Mas como líder. Hoy tocó en Loja, mañana la Sierra de la Pandera, siempre en Radio Marca. Adiós.

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dado un día en el que tendremos también deporte paralímpico, tendremos cumpleaños, tendremos un poquito de todo. Y te recuerdo, y después de tomar el testigo que nos deja nuestro José Rodríguez y los colaboradores de la Voz de España, que la semana que viene tenemos cita importante, cita especial. El jueves que viene, programa especial desde las 3 de la tarde hasta las 7, desde la Plaza de Toros del Puerto de Santa María. Allí ya va a haber una contrarreloj espectacular y quedarán prácticamente 3 etapas para terminar la vuelta de ese año. Y allí estaremos haciendo programa especial, así que no te lo pierdas el próximo jueves desde las 3 de la tarde en la Plaza de Toros del Puerto de Santa María, donde va a arrancar esa contrarreloj entre el Puerto de Santa María y Jerez de la Frontera. Así que tenemos un programa previsto absolutamente brutal, ¿eh?, con todos los compañeros de Radio Marca en Cádiz. Así que con ganitas de pasarlo bien y de empezar a viajar en Ortega un tour que no para. Oye, en un día en el que hay que contarte muchísimas cosas, entre otras, que antes de irnos con la última hora del partido de hoy, recuerda que ayer empataban la Real y el Celta de Vigo a 0-0. Hoy tenemos cita a las 9 de la noche con un partidazo brutal entre el Real Betis Balompié y el Real Madrid. Y en un día en el que hoy, por cierto, es 4 de septiembre. Hoy es San Moisés. Qué bonito, ¿eh? Un tipo que tenía unas tablas. Bueno, dejémoslo ahí. En un día en el que cumple 45 años, nada más y nada menos que Beyoncé Knowles. Muy de Beyoncé aquí en la Radio del Deporte, en Radio Marca. Es más, lo ha celebrado su cumpleaños con una nueva edición deluxe del B-Day, 20 aniversario edition. Y, oye, ¿qué quiere que te diga? Con la música de Beyoncé, en el día de su cumpleaños, me ha dicho que este año no podía, Ortega, ya sabes que yo nunca te fallo, digo Beyon, pues yo le llamo Beyon, hay una cierta relación, digo, no te preocupes, el año que viene charlamos. Con la música de Beyoncé, arranca el programa de Ortega.

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1: Y con Iñaki Serrano al frente de los mandos técnicos y con Enrique Izquierdo al frente del equipo de producción. ¿Qué tal? Buenas tardes, bienvenidos a la Radio del Deporte, bienvenidos a Radio Marca, una tarde que promete emociones fuertes, una tarde en la que va a haber deporte en directo. Recuerda que a las 6:45 de la tarde arrancamos nada más y nada menos ese Mundial Femenino de Baloncesto y nos morimos por ganar, ¿eh? Partidazo entre España y Alemania, partido que veremos en Teledeporte y que estaremos aquí en Radio Marca muy pendientes, lógicamente, de ese resultado.

0: canta está en castellano Beyoncé, junto a Selena, un temazo espectacular aquí en la radio del deporte. Voy a saludar rápidamente a Raúl, a nuestro Ale, bueno, nuestro Agustín Varela, un Agustín Varela que seguro que también es tan fan como yo, aparte de Morante de la Puebla, que torea el domingo aquí en Madrid, en las fiestas del motín de Aranjuez. Ahí estaremos, lógicamente, somos una radio que nos gusta la calidad, ahí estaremos, pero nos gusta también Beyoncé. No sé si le gusta más Morante o Beyoncé a Agustín Varela. Agustín, buenas tardes.
1: ¿Qué tal, Vicente?
0: No sé, no sé yo si eres más de Beyoncé o de Morante.
1: Hombre, depende. A ver.
0: A ver.
1: Sí, Morante, yo soy enamorado de Morante, pero Beyoncé, la mujer, hombre. Tiene su aquel también.
0: Tiene su aquel, esa single lady, ¿eh? Esa single lady. Baila que da gloria bendita, desde luego que sí. Bueno, pues nada, hoy cumple 45 años. A ver si nada más vamos a cumplir años nosotros, Agustín.
1: Qué barbaridad. Que los pillara, Vicente.
0: 45 tacos Beyoncé, madre mía, qué barbaridad.
1: Pero bueno, está magnífica, ¿no?
0: Está para la que tiene. Está, ¿no?, en un gran momento, ¿eh? Cumpleaños, fíjate, el mismo día que Paco García Lozano. Paco García Lozano era el feo de los Calatrava. Perdónenme por lo del feo, pero él decía, bueno, vale, era vale. El menos guapo de los Calatrava, que era un dúo maravilloso, y era clavado a Mick Jagger, pues nació nada más y nada menos que Paco, que es un fenómeno, tiene un sentido del humor y es un auténtico genio. Cumpleaños, así que le mando un besazo enorme.
1: ¿Qué iba a decir que era clavado?
0: Clavado, ya te digo yo. Cumpleaños también Raúl Albiol, aquí intenta organizar, pero no sé por dónde anda, lleva una vida ahí muy desordenada. Cumpleaños Mirasablevich, ¿te acuerdas del que le llamaban Mortadelo en el Cádiz? Que él mismo pidió a la gente que no le llamara Mortadelo porque era algo que no le gustaba. Y me acuerdo un comunicado de prensa del Cádiz para que, por favor, que los compañeros de la prensa no lo dijeran, porque al pobre hombre no le sentaba bien. Y es que físicamente, como era así muy delgado y tenía ese calvita y tal, pues tenía un aire, pero luego al final, pues nada. Entonces, en aquel momento,
1: que la gente Cádiz para poner montes, tú sabes.
0: Son los mejores, para poner montes son los mejores. También cumpleaños Sergio Ballesteros, el que fuera jugador entre otros del Villarreal. Cumpleaños nuestro compañero de marca, Alberto Romero Marbero, abrazo enorme para Alberto. Cumpleaños Yolanda Ramos, la actriz. Y Patri, el que fuera juvenil más caro del fútbol español, 45 kilos. Pagó Jesús Gil en el año 88. ¿Qué fue de Patri? Luego a ver si puedo localizar.
1: Patricio Rubio Bernal.
0: Buenísimo, señor. Despuntó y de qué manera en la cantera del Betis también, estuvo en la cantera del Barça, en el Atlético de Madrid, estuvo en el Sevilla, ahí. Y ahí, fíjate, una lesión, creo que fue de peroné, a ver si le localizo, estaba con Brandi Luis Felipe en unas bodegas,
1: sí,
0: que tenía
1: su familia.
0: Sí, señor.
1: Familia, creo que el padre es el, uno, no sé, al menos creo, no sé si era el propietario o el que lleva la...
0: De la bodega Rubio.
1: La marca, sí, exactamente.
0: Sí, Brandi Luis Felipe, que es un fenómeno. Pero a ver si puedo hablar con él, porque es un tipo que hace mucho que no hablo con él, es un encanto de chaval, desde luego que sí. Oye, cuéntame, partidazo, la temperatura buena, porque tú le dijiste a Raúl Varela, no te traiga la Rebequita y se la ha llevado, ¿no?

0: sé si Miguel Ángel Toribio, que también me está escuchando, ha hecho caso a Agustín Varela o también lleva a Rebequita como Raúl Varela. Tori, buenas tardes.
1: Hola, buenas tardes.
0: Llevas...
1: Yo soy un poquito más, sí, más moderno. Yo he traído cortavientos.
2: Tori es...
0: ¿Qué categoría?
1: Toribio es, pero...
0: Eres un tipo con
1: el ave, sí. El ave le llama ave porque pingüino es muy largo. Hace un frío en el tren tremendo.
0: Sí, no sé, esas cosas a mí me hace muchas gracias. Uno entra al tren y intenta pasar 3-4 horas, las que sean, de una forma agradable. Pero hay veces que no se piensa en el personal y te cascan un aire acondicionado que cuando llegas a tu destino has pillado un gripazo de narices y entonces ya imagínate lo que debe ser. Por eso siempre una rebequita, un pañuelito, un cortavientos como Tori, Agustín. Pasa que Agustín, tú eres muy fresco, Agustín.
2: Pero es que vamos a ver, es verdad que algunas veces se pasan con el aire en algunos sitios, ¿no?
0: Sí. En el autobús, por ejemplo, aquí, muchos autobuses, compañeros, socios míos, gente buena, que yo soy muy de la MT. Y hay muchas veces que eso tengo que decir ahí a la gente, digo, bájame al aire acondicionado, que no es necesario. He visto pasar dos o su panda,
2: hombre. Sí. Hace con una camiseta de manga larga, va bien, sí, ¿no?
0: Bueno. Tori, mejor el cortavientos, hazme caso.
2: Vaya, por Dios.
0: Hazme caso. Bueno, de cara al partido.
1: Porque es que te ríes, pero que yo... Hay una compañía de aviones,
0: sí,
1: que es muy muy conocida, que sí, es de carácter nacional,
0: sí,
1: a la que yo le llamo Siberia.
0: Siberia.
1: El frío que hace, yo le llamo Siberia.
0: ¡Qué bueno! Hay que tener cuidado con esas cosas, que luego estamos todo el día con el frenador, el ibuprofeno y demás. Bueno, Agustín, ¿cómo se afronta el partido con una temperatura que va a rondar, decías, sí, unos 35 grados aproximadamente?
2: En la Cartuja no va a hacer falta cortavientos, ¿eh?
0: Vale.
2: Hoy hace un poco menos calor, afortunadamente.
0: ¿Sí?
2: Hemos rozado los 40 grados. A la hora del partido se espera en 31-32 grados.
0: Ah, bueno, bien.
2: O sea que ya va bien.
0: Fregito,
2: que ya va bien.
0: Fregito.
2: Y bueno, de hecho, el ayuntamiento y los organismos municipales están anunciando al personal que ya sabemos lo que es la Cartuja, ¿no? Uh-huh. Que en la medida de lo posible, pues la gente acuda con antelación al partido, y además va a haber un dispositivo especial porque se espera una muy buena afluencia de público al estadio de la Cartuja, seguramente superando los 60.000 espectadores, así que el ambiente está asegurado.
0: Bueno. ¿Y cómo llega el Real Madrid, Tori, a la Cartuja?
1: Bueno, pues como la jornada 1, 2 y 3, con 7 bajas, no recupera a nadie en José Mourinho, que de cara al partido del próximo martes va a intentar ya tener a Thiago Pitarch. Ya sabes que va a tener muchas bajas en la medular, los sancionados Bernardo, Arda Güler y Camavinga, y está ultimando su recuperación ya el canterano del Real Madrid, pero hoy se lo pierde al igual que Militao, que Asensio, que Mendy, que Tchouaméni, que Rodrigo y que Endrick. Así que 7 bajas y un equipo que tiene pinta que va a ser muy parecido al de Cornellá y al del día de la Real Sociedad. Eso sí, con Cucurella en el lateral izquierdo y el resto, pues no instará mucho a Courtois, con Dumfries, con Ate Hausen y el campeón del mundo Cucurella. En el medio, Valverde y Bernardo. Por delante, Vinicius, Bellingham, y la duda si va a repetir con Arda Güler o por primera vez va a entrar Dio Mandé en el 11, y arriba Kylian Mbappé.
0: Fíjate, un Real Madrid que, por cierto, ha inscrito a Sergio Martínez en la Champions y ha dejado fuera a Mendy. Esa es una de las noticias que leíamos hoy en las páginas del diario Marca. Agustín, ¿y cómo llega el Betis?
2: Pues en el Betis va a faltar el mejor futbolista de la pasada temporada, que es Abde. Abde no está. Tampoco va a estar Lo Celso, que es otro futbolista importante, pero bueno, el resto sí está a disposición. La duda es saber si Isco va a jugar de inicio, si va a jugar de inicio Isco en la lo hará en su posición habitual, y vamos a ver si por detrás alinea a los dos futbolistas que vienen jugando, como son Roca y Bernal, o opta por poner ahí a Pablo Fornals. Y después atrás el equipo fue un auténtico desastre ante el Levante, y seguro, no sé si va a hacer alguna variación. A lo mejor Bartra sale para que entre Llorente, lo normal es que Bellerín sea el lateral derecho, Fran García, que se reencuentra con su ex equipo en la izquierda, Nathan yo creo que seguro, con Álvaro Valles en portería. A partir de aquí, como ya hemos dicho, Facundo Bernal y Roca, o Facundo Bernal y Fornals. Por delante, si juega Isco desde inicio, y si no lo haría Fornals, en la derecha Anthony, que se reencuentra con Cucurella.

0: que es el futbolista que seguramente mejor le ha marcado, se reencuentra desde aquella final ante el Chelsea de la Conference. Vuelven a verse las caras, en la izquierda no está Abde y estará Riquelme, y arriba yo creo que va a jugar Cucho y Troy Parrott, pues seguro que tendrá minutos a lo largo del partido.
1: Bueno, pues partida.
0: No está recordemos que no está Ceballos, que bueno, pues ya, me imagino que en próximas convocatorias irá apareciendo.
1: Con muchas ganas de ver a Ceballos también con la camiseta del Real Betis Balompié, en un partido que va a arbitrar Alejandro Hernández Hernández, el colegiado canario, y en el VAR va a estar Javier Iglesias. Tori, ¿algo más para rematar?
2: Hablabas de Sergio Martínez, es su primera convocatoria, quizá pensando un poco en ese partido de Champions donde, repito, tiene Mourinho varias ausencias en la medular, y por primera vez el chico recién llegado, hace apenas unos días ya el Madrid le fichaba procedente del Racing, ha viajado por primera vez con sus compañeros para enfrentarse a un Real Betis que en las últimas cuatro temporadas, siempre que ha ejercido de local contra el conjunto blanco, ha puntuado una victoria, tres empates, es el balance para el Betis contra el conjunto blanco, y la última victoria del Madrid en la casa del conjunto verde y blanco fue en el Villamarín en agosto del 21, ese 0-1 en la jornada 3 con Ancelotti en el banquillo con el gol de Dani Carvajal.
1: Tori, mil gracias, un abrazo muy fuerte.
2: Hasta luego.
1: Hasta luego. Pues nada, como siempre, Agustín, tú abrígate lo justo. Tú eres más fresco que Toribio.
0: La único apuntar que, como ya Mourinho ayer dijo que le regaló una liga a Pellegrini, me imagino que Pellegrini le dará un abrazo muy grande y las gracias.
1: Pues es lo mínimo que esperamos.
0: ¿Qué cosas
1: hay que escuchar, ¿verdad? Cómo mola esto. Un abrazo muy fuerte, cuídate mucho.
0: Un abrazo, hasta ahora.
1: Gracias, Agustín. 5:42, estamos aquí en la Radio del Deporte, estamos en Radio Marca, y ya estamos empezando a vivir, si lo de hoy es tremendo, lo que viene por delante para el fin de semana va a ser brutal. Recuerda, el sábado tenemos tres partidos anunciados a las 4:15 de la tarde, ahí también con la fresca y con la siesta preparada, Athletic Club de Bilbao, Atlético de Madrid. Alberto Santa Cruz, Bilbao, buenas tardes.
3: Hola, buenas tardes.
1: Encantado de saludarte, ¿cómo estás?
3: Igualmente.
1: Va a ser bueno, va a ser bueno a las 4:15. Sí. Hombre, no Sevilla, Bilbao.
3: Va a ser un calor que supongo que previamente hablarán de hacer una pausa de hidratación, porque la humedad en Bilbao siempre es importante y se esperan máximas por encima de los 30 grados, así que entiendo que se realizará una pausa de hidratación mañana a las 4:15, porque va a ser un calor de los de AUPA.
1: Joder, fíjate, históricamente, antiguamente, pues no es lo mismo Sevilla que Bilbao, ¿para qué vamos a engañarnos? Pero la vida ha cambiado, el clima ha cambiado, todo ha cambiado, y ahora mismo cuando uno habla de estas cosas, poner a las 4:15 de la tarde, pues a 4 o 5 de septiembre, en este caso 5 de septiembre, pues no sé si se termina de pensar mucho en los jugadores. Estas cosas que venimos contando, pero que parece que no son escuchadas. Bien, saludado a David García Medina, compañero que nos viste siempre la información junto a Isaac Suárez del Atlético de Madrid, las páginas del diario Marca. David, buenas tardes.
4: Hola, ¿qué tal? Buenas tardes, Vicente.
1: ¿Tú vas fresquito o cómo vas a ir al partido? ¿Tú eres tan fresco pues, como Toribio, con cortavientos?
4: No, yo soy muy caluroso y acabamos de llegar a Bilbao y tiene toda la razón el compañero. No es el clima propio del norte, hace muchísimo calor, hay mucha humedad. Y es la hora en la que se va a jugar el partido, y la verdad es que sí que van a tener que hacer pausa de hidratación seguro, porque hace un calor y una humedad, pero vamos, importante para ser el norte y para ser Bilbao.
1: Bueno, pues habrá que adaptarse. ¿Qué ha dicho el entrenador del conjunto bilbaíno? ¿Qué se dice en Bilbao de cara al partido de mañana? Imagino que habrá, ¿cuánto a la tarde? No sé si es buena hora, sábado. Hombre, está bien, ¿no? Después de comer.
3: No, por ahora está bien, salvo por el calor que se va a producir, lo demás está todo perfecto y de maravilla, o sea que no hay problema. Pero bueno, el Inter sí que lo que dice es que por lo menos se puede intentar ganar el partido, evidentemente frente al Atlético de Madrid, ha dicho que no hay ningún rival invencible, así que bueno, pues a partir de ahí, con ilusión, está bien el equipo, dice que también ha sentado muy bien, evidentemente la victoria en vivo para estar pensando en cosas más positivas, aunque hay un rollo interno con respecto a beneficios que la junta directiva está quitando para ajustarse el cinturón y ser todo como mucho más aséptico y empresarial, que no está gustando, y bueno, tenemos un poquito las aguas revueltas por ahí, por ese sentido, pero bueno, con ilusión y con esperanza de hacer un buen partido.
1: ¿En lo meramente deportivo se esperan muchos cambios a lo que vimos otro día o no?
3: Pues lo que viene haciendo ahora mismo Edin Terzic desde

0: que está en el banquillo es hacer cambios, así sí. Que yo espero que haya cambios. Lo que pasa es que no sé por dónde van a ir, porque realmente está cambiando bastante en cada partido. No sé si es que quiere hacerlo así. Yo creo que también es que se quiere adaptar mucho al rival, en función de lo que ve del rival es la alineación o lo que los que cree que le van a dar mejor resultado. Entonces yo creo que está tirando un poquito por ahí. Entonces veremos si realmente es eso o está buscando un once y todavía no lo ha encontrado. Pero yo creo que sí va a haber cambios. Por ejemplo, yo creo que una de las novedades más importantes va a ser a Nico Williams verle de titular, y veremos si con su hermano o no, si van a estar los dos Williams o no, si juega otra vez Ollán Sanzet. Bueno, la novedad negativa es la de Canales, que no va a estar porque tiene una pequeña lesión que la semana que viene ya le va a permitir estar otra vez con el grupo, pero ese sí que seguro que no lo vamos a ver, y a Dani Vivian tampoco, porque lleva lesionado varias semanas.
1: Bueno, pues nada, como siempre, un placer enorme, Alberto, muchas gracias, un saludo.
0: Hasta luego.
1: David, ¿el Atlético cómo lo ves?
2: A ver, el Atleti sobre el once hoy no ha probado Simeone, pero durante la semana ha enseñado lo que quiere hacer, y lo que quiere hacer es muy parecido. Es más, ahora mismo a estas horas es lo mismo que en el Sánchez Pizjuán. Va a estar Julián en la lista que va a dar el Atleti, pero no va a ser titular ni Jonathan David, o sea que al final va a tirar pues por los jugadores ofensivos que utilizó ante el Sevilla en el Pizjuán: Baena, Lukman, Juliano, todos ahí moviéndose un poco para adelante para intentar pillar por sorpresa al Athletic Club, y veremos si le sale también como en Sevilla. Desde luego los rojiblancos viajan ahora aquí a Bilbao en un rato, y veremos si le da también el partido como hicieron en el Pizjuán, que ganaron 1-3 y dieron un poco un golpe sobre la mesa, que sería redoblarlo en caso de vencer también en un campo siempre difícil, más allá de cómo esté el Athletic, como en San Mamés.
1: Bueno, pues nada, nos lo habíamos contado, tenía yo curiosidad por saber qué va a pasar con Julián. ¿Y tú crees que va a tener minutos? ¿No va a tener minutos?
2: Yo creo que sí que va a tener
1: minutos. Yo creo jugar fuera de su estadio probablemente para intentar,
2: yo creo que tiene tres oportunidades, tiene tres oportunidades, que son hoy, el miércoles en Liverpool y el domingo que viene en San Sebastián, para empezar a ganarse el perdón de la afición del Atleti. Luego ya vienen los partidos en casa, viene el partido contra Osasuna y sobre todo viene el derbi con el Real Madrid. Pero estos tres partidos son la mejor opción de que, sin el ruido que va a tener en el Metropolitano, él se centre, él empieza a mostrar que es un delantero de primerísimo nivel. Lo dejó claro sobre todo en la primera temporada, la segunda pegó un poco de bajón, pero está ante la oportunidad perfecta pues de acumular 2-3 goles y que la gente empiece a decir, bueno, pues mira, nos ha decepcionado este verano con su intención de marcharse al Barcelona, pero tenemos un delantero de primer nivel. Al final es su única, más allá de pedir perdón, es su única vía para que conseguir pues que la gente de su gente, de su equipo, pues empiece a mirar para otro lado con todo lo sucedido en los últimos meses, con su deseo manifiesto de marcharse al FC Barcelona.
1: Bueno, pues nada, lo vamos contando, pues no te abrigues mucho entonces. David, un abrazo muy fuerte. No,
2: tranquilo. Un abrazo, David.
1: Un abrazo enorme, chao. Oye, 5:48 minutos, acaba de arrancar el Mundial de Baloncesto para la selección española femenina entre España y Alemania. Pues vamos a ver qué ocurre. Empiezan contra la anfitriona y lo vamos a ir contando aquí en la Radio del Deporte. Marcos González, ha empezado la cosa bien para la selección española, ¿eh?
3: Hola, Vicen, ¿qué tal? Sí, ha empezado la cosa bastante bien, con España tirando, de momento 10-4, es un partido clave, te lo contaba yo estos días, Vicen, porque España empieza ante la anfitriona, ante seguramente la rival más difícil que tiene en un grupo, que además es un grupo este que nos ha tocado en Berlín, que es más complicado de lo que parece, porque tenemos una selección como la de Japón, que se nos suele atragantar bastante, y luego Mali, que... bueno, la gente no lo conoce tanto, pero que es una selección que puede apretar. De hecho, hoy en el partido ante Japón les ha puesto las cosas contra las ha tenido contra las cuerdas, a las japonesas, y han conseguido ganar solo de 5, pero de momento España, con su estilo, con ese núcleo joven, y parece ya que con un quinteto bastante formado, con Illana Martín, con Maite Cazorla, con María Conde, también con Raquel Carrera y Ava Fan juntas, así que muchísima calidad. Bueno. Y yo te diría, Vicen, que somos pues una de las candidatas. Estados Unidos ha perdido a dos de sus mejores jugadoras antes de venir al Mundial. Son algo más, vamos a llamarlas terrestres, porque han arrasado a China esta mañana, pero siguen siendo evidentemente las mayores favoritas. Yo diría que España, con soñar quizá con estar en pelea por esas semifinales o intentando entrar en la final, bueno. Creo que es lo que deberíamos aspirar. Luego ya lo veremos.
1: Bueno, pues lo iremos contando. Muchas gracias, Marcos.
3: Hasta ahora.
1: Oye, 6:10 de la tarde, 5:10 en la Comunidad Canaria. Estamos en la Radio del Deporte, estamos en Radio Marca. Oye, me pide paso nuestro Martos, José Ángel Martos, desde la línea de meta de la etapa de la Vuelta Ciclista España hoy, porque creo que está con el líder.

0: El Mayor Rojo, con Enric Mas, le escuchamos, Martos.
1: Vamos con Enric Mas, con el líder de la Vuelta Civil de España.
2: Ya vale con las estufas ya, ¿no?
3: Qué calor hace, ¿tú?
4: Sí. No, hace calor.
2: Oye, pues con la escapada de Esquilmos, hay muchos equipos que han también colaborado con la situación, nos han echado una mano.
4: Está claro. Nosotros, bueno, lo podíamos mantener ahí. Teníamos la oportunidad de llevarlo a 6-7 minutos. Es verdad que al final no ha cogido tanto la fuga. Pero bueno, nosotros pues la renta que le llevábamos en la general era un poco mayor a otros equipos. Así que teníamos bien claro lo que teníamos que hacer, con calma y con claridad.
5: Sí, pensando en mañana, nos aclara Iván Romeo que eso es el equipo que más huevos le va a echar, todo con el objetivo de ganar la Vuelta. Así va a funcionar. El equipo ya, no solo tú, todo el mundo ya se lo cree. Ya sé que vas a ir día a día, pero todo el mundo empieza a creerlo.
4: Bueno, queda mucho. Lo que dice Iván es verdad, que tenemos que ir a por todas, eso no lo dudes, pero sí que es verdad que tenemos que ir día a día, que solo estamos en la etapa 13, creo. Está claro que yo creo que van a jugar un poco como hace unos años, intentarán pues hacer una carrera muy, muy dura. Es verdad que hoy de calor ha perdido un hombre muy importante como el Gregor para Félix por una caída, pero bueno, yo creo que jugarán así y nosotros pues intentaremos mantener el maillot.
2: ¿Sacaste tiempo en Aitana? ¿Sacaste tiempo ayer? ¿Mañana por qué no sacar tiempo?
4: Mañana yo creo que nos tenemos que centrar en no perder.
6: Un mensaje por último para Loja, ya que somos de aquí de la prensa local y que hemos podido vivir una vuelta, además con un corredor de aquí, ¿no? Por supuesto, de nuestro país. Supongo que
7: a ver, mensaje para Loja, que le piden también para Tierra con ahí.
4: Así es, la afición española es súper bonita, además casi todo el pelotón hace las concentraciones aquí en Sierra Nevada y nos conocemos estas carreteras de pe a pa, así que afortunados de tenerlas.
6: Bueno, Loja es la llave de Granada, así que eso significaría que tienen la llave para ganar la vuelta.
4: Esperemos. Muchas gracias.
5: Gracias, chicos.
0: Bueno, pues las palabras del líder de la vuelta, Enric Mas. Recuerden que hoy ha ganado Wout van Aert al sprint, así que así estamos. De momento la cosa no pinta nada mal para el ciclista español. A esta hora de la tarde, antes de irme también con lo que va a ocurrir, ya sabes que mañana hay un partidazo tremendo, mañana hay cita importante y hay un choque entre el Rayo Vallecano y el Racing de Santander. Y lo normal sería que se jugara el partido en Vallecas, pues se va a jugar en Butarque. Ahora estoy con nuestro Pablo Villa para que me hable y me cuente exactamente qué ocurre exactamente y cómo se va a vivir ese partido. 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En un instante, estoy con Pablo Villa.

0: Temazo tremendo, ¿eh? De Beyoncé Knowles, hoy cumple 45 años, le mandamos un beso enorme por si por esas cosas de la vida nos está escuchando, que uno nunca sabe qué oyentes tiene al otro lado. Aquí en la Radio del Deporte, en Radio Marca, tengo a nuestro Pablo Villa, que nos tiene que hablar de un partido que mañana nos va a ocupar entre el Rayo Vallecano y el Racing de Santander, 6:30 de la tarde. ¿Dónde? Esa era la pregunta de la semana. Pablo Villa, buenas tardes.
1: ¿Qué tal, Vicente? Buenas tardes.
0: Buenas tardes. Muy fan de Beyoncé.
1: Bueno, no tanto como tú, pero no me disgusta. No,
0: mira esta parte es buenísima. Bueno,
1: esto que la gente se venga arriba en el coche, ¿eh? Se nota,
0: claro, viernes, ¿eh? Es viernes, hay que ambientarse, de verdad que sí. Bueno, hay que venirse mañana arriba. ¿Y dónde hay que venirse arriba?
1: Bueno, no sé yo si la gente tiene muchas ganas de venirse arriba, por lo menos en lo que al Rayo Vallecano se refiere, en Butarque, en Leganés, después de que ayer por la tarde, apenas 48 horas antes del partido, lo anunciase el club rayista en su página web, un partido que ha sido declarado de alto riesgo, así que van a tener muy poco tiempo para vender entradas a 45 euros para el público en general. Uh-huh. Y luego los abonados, pues si quieren ir, que van a ir muy pocos, claro, pues irán a las taquillas de Vallecas y podrán recoger su

0: Aquí los seguidores del Racing que quieran venir, no va a haber problema para conseguir entrar, me da la sensación.
1: Bueno, a ver, el problema es que no has podido planificar tu viaje, de hecho.
0: No, aquí ya lo de planificar el viaje sí se puede hacer cuando estás viviendo en Inglaterra y sabes que la Premier League te va a hacer un calendario como Dios manda, ¿no?
1: De hecho, lo contaba el propio director de comunicación esta mañana aquí en Radio Marca, que van a tener que venir en autobús.
0: Pobre.
1: Porque no han podido planificar el viaje en condiciones, no sabían a dónde cuándo. Claro. La verdad que ha sido un lío más, como ya se vivió en el partido anterior del Rayo contra el Deportivo Alavés. Y la sensación de que todavía nos queda algún que otro partido de que pueda pasar este lío, estas dudas de saber dónde va a jugar el Rayo.
0: Bueno, el estadio Butarque es un estadio de garantías, es un estadio que nació un 14 de febrero de 1998, ¿eh?
1: Ojo,
0: que le decía esta mañana, le contaba la anécdota a Pablo Villa, yo estuve en la inauguración del estadio Butarque contra el Jerez Deportivo, empataron el Leganés y el Jerez, y esas cosas de la vida, titulé en un periódico que se llamaba en aquel momento Líder de los Deportes y que dirigía un exdirector de Marca, que se llama Jesús Ramos, y me acuerdo que fuimos allí y yo titulé Butarque nace con amor.
1: Ojo,
0: qué bonito, ¿eh? No me volví tampoco loco.
1: No, a ver.
0: Cogido con pinza, a ver, sí, sí, sí. 14 de febrero...
1: Tiraste del hilo y
0: tiré del hilo y me salió el ovillo. Fíjate, año 98, el año que entré yo en Marca.
1: Y el año que yo nací.
0: Fija, joder, macho, lo hemos cuadrado, Pablo Villa.
1: Estaba perfecto.
0: O sea, tú estabas naciendo y yo estaba llegando a Marca.
1: Sí,
0: madre mía.
1: Lo que es la vida,
0: Pablo Villa. Que la vida. Y aquí está triunfando nuestro Pablo Villa, 28
1: años después, aquí...
0: Mira, aquí estamos dando guerra. Ya tiene 28 tacos o 28 tacos, ¿eh? Cuidado con ese tema, ya tienes barba.
1: Ya veo los 30 de cerca.
0: Sí. Bueno, eso ya empieza a tener un poquito
1: sí, ya.
0: No
1: hay cierto respeto.
0: No, pero ya la tercera planta es. Para las altas.
1: Todavía estoy en un. En un buen momento.
0: Para estrenar ahora.
1: Bueno, ya, no sé para estrenar, pero.
0: Bueno, vamos a ver qué pasa. Bueno, partido bonito, ¿eh? Con un recién ascendido como Racing Santander, en lo meramente deportivo. Pasa que como viene con tanto folclore este partido,
1: sí,
0: pues no.
1: A ver.
0: No hemos echado muchas cuentas, pero hay ganas de ver al Racing, que tiene un equipazo, que juega bonito. No
1: el foco va a estar puesto en la grada, como
0: claro.
1: Vamos a ser de otra manera. Contra el Alavés hubo 4.280 personas. Yo creo que mañana va a haber incluso menos. Y bueno, como dices, el Racing es un equipo que juega muy bien, con un sello, sí, con un estilo muy propio de la mano de José Alberto, que ha hecho muy buenos fichajes en esta recta final de mercado, con dos jugadores que quiso el Rayo, como Iker Luque y Pablo García. Y el Rayo, pues que tiene que empezar a ganar, porque llevamos tres jornadas, solo un punto. Siguiente visita es el Estadio Santiago Bernabéu, así que se puede plantar en la sexta jornada sin haber ganado todavía y con el run ya extradeportivo y demás, pues si también se traslada al campo. Hay preocupación porque el mercado de fichajes no ha sido bueno. El Rayo apenas ha invertido 1 millón de euros cuando ha vendido dos jugadores capitales como Bechavarría y Nobel Mendy. Y es un poco incógnita cómo va a responder este Rayo de Beñá San José. También hubo cambio en el banquillo.
0: Bueno, pues nada, mañana lo contamos, 6:30 de la tarde. Recuerden, cerraremos la jornada con ese Villarreal Deportivo de La Coruña. Otro partido realmente bonito con ese Deportivo que se ha reforzado, que la
1: jornada
0: gloria.
1: Jornada de buenos partidos.
0: Jornada de buenos partidos. Sí. Está muy bien.
1: El Betis Real Madrid.
0: Bueno, estamos hablando del Atlético Madrid Club Bilbao hace un momentito, pero.
1: El Valencia Barça.
0: Bien, hombre.
1: En San Mamés
0: siempre un Atlético, sí. Atlético mola también.
1: Es un,
0: o sea,
1: clásico.
0: Tenemos una jornada preciosa.
1: Sí.
0: Así que la vamos a contar aquí en Radio Marca. Gracias, Pablo.
1: Un abrazo.
0: Aquí seguimos en Radio Marca, seguimos en la radio del deporte en el programa de Ortega. Este mazo, de Beyoncé, no me digas que no, ¿eh? Aquí en la radio del deporte, en Radio Marca. Oye, tengo que conocer la última hora del Racing, José Luis Allende. José, buenas tardes.
2: Muy buenas, Vicen. Pues el Racing ya está caminito de Madrid para jugar ese partido mañana a las 6:30, que después de tantas y tantas vueltas, al final se ha confirmado que se va a seguir el plan inicial, se va a jugar en el estadio Butarque en Leganés, ante el Rayo Vallecano. Le preguntaron mucho por esto a José Alberto en rueda de prensa, pero al final el técnico asturiano ha echado balones fuera. Al final ha hablado de su equipo, de su plan de partido, que quiere ver un equipo valiente, ambicioso, como es su Racing, para sacar 3 puntos de allí de Butarque, que serían importantísimos para ese objetivo que tiene el Racing de la salvación, después de volver a Primera División 14 años después. De momento la plantilla está bien. Todos los jugadores que escribieron el último día están disponibles, solo hay 2 bajas en el conjunto cántabro. Una es la de Iker Luque, que tenía una sanción del año pasado con el Atlético de Madrid, que la arrastra ahora en este primer partido de verde y blanco, y la de Andrés Martín, que va a estar mínimo hasta octubre de baja por un esguince de rodilla. El reclamo del partido, sobre todo para el Racing, es Pablo García, ese flamante fichaje que llegó a última hora, ese as que tenía debajo de la manga Chema Aragón.

0: que es posible que juegue sus primeros minutos con la camiseta racinguista. La verdad que el Racing llega bien, el Racing llega con muchas ganas, sabiendo que es una gran oportunidad para sumar 3 puntos y empezar a despegar en lo que espera que sea una buena temporada en su vuelta a la élite del fútbol español.
1: Bueno, pues nada, lo contaremos. Gracias, José. 6:01, 5:01 en la Comunidad Canaria en este viernes 4 de septiembre de 2026. Y por eso es el Día Internacional del Taekwondo. Así que, entre otros, a Coral Bistur le mando yo un beso muy fuerte. Y también es el Día Mundial de la Salud Sexual. Sí, sí, cada 4 de septiembre se celebra este día. Este es un día importante.

0: A mí se me ponen los pelos como escarpias, tío. Se me eriza el vello. A Javi Domínguez también. Pero está por aquí. Domínguez, buenas tardes.
1: Temazo.
0: Temazo, ¿eh? Música de Timberkin. Llegaba por allí el otro y decía, madre mía, cómo. Te da hasta miedo, no te quieres ni mover porque te llevas algo en los tuyos. Una cosa aquí, cuidado ahí, a ver qué pasa. Antes de saludar está Tomás Campos por aquí, es un tipo que, bueno, salud sexual anda bien. Tommy, buenas tardes.
2: Bien, yeah, el francés es un idioma así como, ¿no?
0: Sí, saludable. Saludable. Es un idioma saludable. Dejémoslo, no me voy a liar porque si no, ya cuando llegue a casa no me deja entrar y entonces ya sí que se acabó la salud. Oye, a las 6 y 2 minutos, 5 minutos en la comunidad canaria, antes de irnos con la tertulia, con el opinador, déjame que demos la última hora del Villarreal. Hay un Villarreal Depor espectacular mañana a las 9 de la noche y nos tiene que contar la última hora un tipo que también tiene muy buena salud sexual, que es nuestro Xavi Mata. Xavi, buenas tardes.
3: ¿Qué tal, Vicente, amigo? Buenas tardes. Mañana el Villarreal debuta en la Cerámica ante su gente. Después de 3 partidos consecutivos fuera de casa, hay que tener en cuenta que todo el verano ha estado de reformas el estadio, con nuevos accesos, con nuevos vestuarios que todavía no se podrán estrenar. Así que después de 2 empates y una derrota, otro día en Vitoria, el técnico ha recalcado la importancia de ganar con su gente en casa y de, bueno, pues empezar con buen pie el campeonato en la Cerámica. Hay que tener en cuenta también que este martes el Villarreal debuta en Champions, en Dortmund, donde el año pasado perdió. Así que van a haber rotaciones, el técnico lo ha confirmado, pero no ha dicho todavía cuáles y tampoco ha dicho, bueno, ha dicho que no sabe cómo hacerlas, ¿no? Que tiene que pensar todavía qué cambios va a realizar.
4: El volumen de partidos obliga a todos los jugadores del equipo, más si cabe, porque es algo que tienen que tener inherente cuando desarrollas una profesión, hacerlo lo mejor posible para estar preparado cuando te toque participar. Nos dice que va a ser imposible que 10 jugadores repitan todos los partidos. Confío además en toda la plantilla, tenemos un grupo de jugadores excelente y sí, los iremos utilizando. No sé si decirte si va a haber cambios mañana o no, porque los jugadores tampoco lo saben. El día que yo a ellos se lo diga, lo vendré aquí a decir abiertamente, pero 100% que durante todos estos partidos van a participar más jugadores.
3: Está en duda el portero, si va a jugar Gulaxi o Luis Junior, y sí que hay una gran novedad, y va a ser la ausencia del central argentino Juan Foyt, quien se remarchó con molestias de Vitoria y no estará disponible para mañana. Así que mañana a las 9 de la noche, Villarreal Deportivo de La Coruña, el Villarreal quiere ganar, necesita ganar y Íñigo está motivado para ganar con su gente.
4: Bueno, siempre es bueno regresar a tu casa, conocerla en este caso como local, como propio. Siempre que vienes de fuera eres capaz de captar detalles, de ver cómo es cada estadio. Una vez que es tuyo, entre comillas, bueno, tienes ganas de absorberlo, de que todo empiece, de ver mañana esos estadios, en concreto el nuestro, lleno de gente, poder brindarles una primera victoria. Bueno, este tipo de pensamientos aparecen cuando pisas el estadio y, bueno, ojalá todo esto que vengo diciendo pueda darse mañana.
0: Por las palabras de Íñigo Pérez, gracias Xavi Mata. Estoy con la última hora del Deportivo de La Coruña, donde también creo que vamos a poder escuchar algún sonido de Antonio Hidalgo, del míster. Jesús Sobrino, buenas tardes.
5: ¿Qué tal, Vicen? Muy buenas. El Depor afronta el partido contra el Villarreal tras una semana llena de ilusión, sobre todo por las dos últimas incorporaciones del mercado de verano, tanto Josema Jiménez como Marc Casado, que han puesto la guinda a un pastel que pinta a permanencia, aunque es verdad que ya algunos quieren mirar un poquito más allá. Lo cierto es que desde el club se habla directamente de objetivo permanencia, salvación, estar en primera de cara a la próxima temporada. En cuanto a novedades, Adama Traoré todavía no está al 100% a nivel físico y son baja para este viaje tanto el chaval Noé Carrillo, lesionado de larga duración, y Adrià Altimira, que vio la cartulina roja por 2 amarillas en el último encuentro disputado en casa frente al Valencia. Va a ser la primera prueba dura para un Depor que tiene un debate encima de la mesa con los nuevos jugadores.

0: jugadores cambiará el estilo de Antonio Hidalgo. El entrenador asegura que lo irá viendo a lo largo de la campaña porque tiene fama de conservador, pero ahora hay muchos jugadores que son de carácter ofensivo en la plantilla del Deportivo de A Coruña.
1: Siempre me habéis escuchado hablar del tema de las plantillas largas, ¿no? Y de las cortas, ¿no? Evidentemente, una plantilla larga pues es algo más complicado la gestión, sobre todo para el tema de ver cuando tienes oportunidad de poder jugar, pero a partir de ahí, a día de hoy, la plantilla ya está cerrada y, bueno, pues con la misma sensación que el primer día, ¿no? Sabiendo la dificultad que tiene la categoría, somos un equipo recién ascendido, vamos a tener que luchar, sufrir, competir cada día al límite para poder sumar de tres y conseguir los 42, 43 puntos que tiene la salvación.
2: ¡El opinador! Pues tiempo del opinador aquí en la Radio del Deporte, después de escuchar al míster del Real Club Deportivo La Coruña. Ganas de, sin duda, de ver un partidazo mañana para cerrar la jornada del sábado. Saludo rápidamente a Javi Domínguez de nuevo. Domínguez, buenas tardes.
3: Hola, Vicente, buenas tardes.
2: Tomás Campos, buenas tardes.
4: Buenas tardes, ya y, menos cariñoso.
2: Antes estabas antes muy antes me he puesto bizcochón. Sí, me he puesto bizcochón. Sábado por la tarde, 6 y 6 minutos, en empezar a calentar, por lo que pueda venir, oye, uno tiene que estar siempre preparado.
4: De 15 ganando ya las españolas, ¿eh?
2: Ya, está la cosa, ha empezado fenomenal, 28-13 gana la selección española al anfitrión de la selección de Alemania, y de momento hemos empezado bien, y acabamos de arrancar el segundo cuarto, y de momento la cosa pinta bien para el equipo nacional, 28-13 en este debut en el Mundial. Luis Fernando Rojo, Radio Marca en Barcelona. Luis Fer, buenas tardes.
5: ¿Qué tal? Muy buenas tardes, Vicente.
2: ¿Qué pasa?
5: Vaya yetem que te has marcado cuando había que salir al lente en las discos, ¿eh?
2: Cuidado, cómo nos gustaba una lenta en una discoteca, ¿eh? Uno dirá a la gente, ¿qué es una lenta? Ahí farmeábamos el aura que daba gloria, ¿eh? Ahora no la gente...
5: Eran otros tiempos.
2: No, farmear el aura. Arrima lo que puedas, hijo, qué farmear, te pones a moverle, hacerte, parece una batalla entre chiquito la calzada y otro, hasta luego, Lucas, no, yo no quiero farmear nada, no quiero, me niego a farmear nada, Domínguez, soy ya, me he hecho mayor, no farmeo nada ya.
6: Dí que sí.
2: Ya no se puede farmear nada. Oye, que llevo una tarde aquí detenidísima, estoy con todas las tres puestas, ya saben ustedes que ayer una noticia del día era que Marco Llorente se le tiraba a la selección española, y hay diversos programas de televisión, de estos que salen por la hora de comer y tal, que le gusta un poquito el folclore, y empezaban ahí, dice, bueno, algunos se libran de las excentricidades de Marco Llorente. ¿Quiere dejar que el chico sea como le dé la gana a cada uno, tío? Es que de verdad que nos metemos con todo y tal. Y han puesto ahí dos antetítulos de estos que me hacen gracia, que muchas veces los pilles ahí un poquito a contrapié. Café con mantequilla y no encender la luz de casa. Digo, tío. Digo, ¿qué me estás contando? Digo, bueno, pues si un chico no quiere encender la luz de casa o le gusta el café con mantequilla, ¿de quién deja la chava que ponga la punta? Por favor. De verdad, Luis Fer, no dejamos vivir a la gente. Yo lo que lo vamos a echar de menos, porque Marco me parece un buen futbolista, pasa que si él considera que ha llegado su momento, lo ha ganado todo, sí, se quiere centrar en su Atleti...
4: Pero obligaba a los demás compañeros a tomar el café con mantequilla.
2: Entonces, dijo, oye, cada uno tiene sus manías. Un día vamos a hacer, a ver si la semana... Cuando termine ya la cosa, que vamos con menos tiempo y demás, un día hacemos las manías de cada uno. Y abrimos un día los teléfonos, la semana que viene no sé cómo andaremos de tiempo. Pero cuando empiece la normalidad, un día lo vamos a dedicar a las manías de cada uno.
4: Eso me invita...
2: Y lo flipas, aquí hay personal para todo.
6: Te saldrá un buen programa, te va a salir, sí.
2: No, va a salir, vamos a hacer. El primer día que tengamos un horario, es más, lo voy a dejar, el lunes, porque el lunes tengo programa, el lunes hay descanso de la vuelta, uh-huh, y el lunes tenemos de 4 a 7. El lunes ya vuelve David Sánchez, de 3 a 4 de la tarde, y a las 4 arranco yo hasta las 7 el lunes. Entonces, como tenemos 3 horas, pues aún no me da tiempo. Vayan pensando, no hace falta en el 628-26-90-92, vayan pensando de cara al lunes manías que tengan ustedes. Y seguro que nos van a salir un montón. Vamos a hacer un decálogo.
5: Ojito, que es muy rara.
2: Luis Fer, el lunes hacemos un decálogo guapo, de lo que puede ser.
5: Las 10 mejores, el top 10 de las manías
2: para el lunes, si tenéis alguna, vete pensando, ¿estás pensando Tomás ya?
4: Sí, estaba ya pensando, a ver, de las confesables, ¿no?
2: De las confesables, según inconfesable.
4: No, porque si es inconfesable no es
2: confesable. Ya,
4: hombre, a ti te lo puedo decir por lo bajini, pero no lo puedo decir en antena. No, estaba pensando, pues seguramente tendré alguna manía, seguro. Creo que todos tenemos. Lo que pasa es que hay algunas. Es verdad que las de Llorente son singulares, es un tío singular. Pero bueno, es muy respetable su decisión,
2: claro,
4: ¿no? Y tampoco, y pensando en la selección, que es lo que al final importa,
2: eso es lo que importa, claro.
4: Tampoco es una baja tan sensible, ¿no? De hecho, no fue titular en este Mundial. Porro es más joven que él, ¿no? Si no me equivoco.
2: Sí, sí.
4: Entonces, bueno, hombre, pues nada. simplemente desearle lo mejor con el Atleti, y el tipo se va con un título.

0: mundial bajo el brazo, o sea, no está mal, ¿no?
1: Hombre,
0: no, mejor que un pan.
2: A ver, es muy raro, ¿no?, que un jugador en la cúspide, después de haber ganado un mundial, diga que rechaza la selección y que no quiere jugar más. Pero luego, si lo analizas, no está mal tirado, en el sentido, ya lo ha ganado todo con la selección, claro. Que eso es muy importante, lo ha ganado todo. Lo segundo, que si tú dejas la selección, vas a alargar tu vida futbolística en tu club. Es decir, el tener esos descansos a partir de los 30 años, cuando hay convocatorias y tal, a cualquier jugador le viene fenomenal. Y eso supone más años de profesional y más años de tu club. Por tanto, bueno, es una elección que hay que respetarla.
0: Salvo que sea Modric, ¿no?
2: Bueno.
0: O sea, claro, quiero decir que no, siempre hay...
2: A ver, que hay casos de todo tipo.
0: Claro, a lo mejor hay gente, hay jugadores que se retroalimentan de representar a su país, que para ellos supone un orgullo especial, y que alargan su carrera. Mira Messi, mira Cristiano, claro. El propio Modric que he citado, hay jugadores que han llegado a jugar con la selección al máximo nivel con 40 o más años.
2: Sí, entonces, pero me estás hablando de auténticos top mundiales.
0: Sí, sí, ya, evidentemente.
2: Marcos no está en ese...
0: Bueno, primero es que habría que ver si Marcos estaba a lo mejor en la siguiente convocatoria. Es que el jugar en la selección española es muy complicado, ¿eh? Es que hay mucho nivel. Entonces, bueno...
1: No os olvidéis, Javi, de que Marcos ya dijo durante el Mundial... que él no se vea en una vida muy larga dedicada al fútbol, ¿eh? O sea, ya lo dijo, incluso jugando en el Atlético de Madrid, o sea, no es de extrañar que de aquí a 2 años deje el fútbol.
3: ¿Tú crees?
1: Sí, sí, no, es que lo ha comentado él, Vicente, o sea, es que de sus propias palabras, él dijo que él no es de jugadores que alargue mucho su carrera, que él tiene otras cosas también, que le haría prioridad en su vida, como las cosas personales que le ha dado, y que el fútbol no es tan prioritario en su vida como puede ser el fútbol para otras personas. Entonces, bueno, pues no es raro. Claro que de aquí a 2 años como mucho pueda dejar incluso el fútbol, ¿eh? O sea, que no es de esas personas que como ha dicho el ejemplo de Modric, que el fútbol es, digamos, la parte fundamental de su vida. No, hay otras cosas y él ya lo ha dicho además.
3: Tommy.
0: Una manía.
3: ¿Ah, te has tenido una manía?
0: He caído en una.
3: Clarísima.
0: Cuando me cepillo los dientes tengo que estar caminando continuamente. No puedo pararme.
3: No, te he visto en el cuarto de baño muchas veces. Que
0: yo
3: veo,
0: siempre voy dando...
3: Y va dando, andando, digo, ¿te quieres quedar quieto, macho?
0: Digo,
3: ¿te tienes
0: pero
3: alguna cosa?
0: Me veo a mí contra la pared. Pero que en casa, me pasa igual, que me pongo a dar vueltas por el salón.
3: ¿Y no se te cabe la babilla aquí?
0: No, tío, pero que no puedo parar, que no puedo parar.
3: No es tan fácil.
0: No puedo parar.
3: Se cepilla los
0: dientes. Mira, eso para que la gente piense, ¿no? Para animar. Yo no puedo, si me cepillo, no puedo parar.
3: Vale, correcto. Vale, vayan dándole vuelta hasta, yo les doy tiempo hasta el lunes, ¿eh? El lunes ya, lunes recuerdo, rememoro el momento y ya retomamos la anécdota. Si os ocurre alguna, Luis Fer o Javi, para terminar el programa, pues lo...
1: Iba a salir un buen programa.
3: Iba a salir, yo creo, para el lunes, mira, repito, oye, ¿qué quieres? Porque después de semana puede pasar cualquier cosa. Bueno, pues le deseamos, Luis Fer, le deseamos lo mejor a Marco Llorente, le damos las gracias de corazón por...
2: su decisión, sobre todo.
3: Claro, oye.
2: Es decir, aquí, igual que hay jugadores que quieren estar hasta los 40... hay jugadores que entienden que no y que quieren darle otra vuelta a la vida, y me parece muy bien que haya futbolistas que digan, el fútbol no lo es todo para mí.
3: Correcto.
2: Hay otra vida, hay otras inquietudes, y, oye, ya tiene 31 años y estará un poco más y se retirará, me imagino, y buscará otras cosas. Es que son decisiones absolutamente responsables. Muchas veces tendemos a pensar que solo es fútbol, y si no es fútbol, no hay otra cosa. Y no es así. De hecho, hay jugadores que no lo confesará ninguno, que no les gusta el fútbol.
3: Fíjate.
2: Y juegan porque son muy buenos y ganan mucha pasta.
0: Hay muchos.
2: Sí, te lo dicen, y cuando empiezan a darles patadas, menos. Entonces, bueno, pues esto es lo que hay. Oye, respeto absoluto.
3: Totalmente de acuerdo. Estamos de acuerdo con ello. Bueno, pues nada, veremos a ver qué pasa. De momento lo que va a hacer va a seguir intentando dar buena imagen, lógicamente, con ese Atlético de Madrid, que tiene cita importante en Bilbao, donde Julián Álvarez, como nos contaba hace un momento nuestro David García Medina, pues en principio no va a salir de titular, pero ya imagino yo que le empezarán a dar bola, porque si no se le da bola fuera del Estadio Metropolitano, que donde no tiene presión, Javi, digo yo,
1: claro,
3: pues claro, tendrá que... Pero tú imagínate, ahora llega a Bilbao, mirando no sé qué llega titular, no mente, Vicente, no mente la... Tú imagínate, llega a Bilbao y te marca 3 goles.
1: Más que nunca.
3: Sale 20 minutos y te marca 2 goles o algo así. Entonces ya digo, igual la cosa ya...
1: Y es una frase que hemos utilizado mucho este verano, el Atlético de Madrid tiene que intentar volver a la normalidad. Volver a la normalidad que hemos utilizado por desgracia.
3: Sí, eso es verdad.
0: Sí, pero...
1: Pero es una normalidad que necesita el club, necesita la afición, necesita los jugadores y sobre todo necesita él. Él tiene que volver a la normalidad. ¿Cómo? Difícil, complicado. Seguramente agachando la cabeza en muchas ocasiones, pero yo creo que hay un... Afortunadamente en el vestuario, yo creo que va a tener el Cuti Romero, va a ser importante, yo creo que para mí, en esta labor un poco de reinserción, digamos, de otra vez del jugador en el club, yo creo que le van a ayudar.

0: Y eso es lo más importante, que el vestuario creo que va a estar con él y le va a ayudar.
1: Tommy.
2: Pues es una situación muy, muy complicada, ¿eh?
3: Sí. Yo te iba a decir eso. A mí me parece...
2: Con todo lo que pasa en el verano, darle una vuelta atrás es complicadísimo.
3: Que la afición...
2: Y a ver cómo lo solucionas, porque el lavado de imagen y tal. Pero es que no es solo eso. Yo creo que al final... Pues lo más simple del fútbol, aquí va a ser una cuestión de goles.
1: Sí.
2: Si empieza a funcionar...
3: Si eso, pero si eso es evidente, pero, tal, que, ya, pero bajará, es que...
2: Pero si no, la bola será más grande.
3: A ver, nadie puede dudar de que Julián, en su prime, como se suele decir sí. ahora, ¿no? Que dice mi hijo, en su prime, es un top 5 mundial. Yo esta temporada pasada no fue su mejor temporada, pero la anterior tuvo un tramo que era una cosa de locos, el nivel de Julián, de locos. Y es un jugador joven y evidentemente ha demostrado ya que es un jugador, bueno, la estrella del Atlético de Madrid. Pero, ¿cómo tiene la cabeza ahora mismo Julián? Que la tiene como un bombo, que es evidente, sí, por todo lo que está pasando. Que la afición está muy de uñas contra él, muy de uñas. Pues creo que es difícilmente reversible, como dice, estoy muy de acuerdo con lo que dice Luisfer, difícilmente reversible la actual situación. Que ojalá por el bien del Atleti lo pueda hacer. Pero me parece complicado. A mí me parece complicado. Si tú me dices, tú tienes que apostar ahora mismo, a mí me parece que... tienen que pasar cosas raras sí. para que Julián pueda volver a la dinámica de, como si cualquier cosa, y sobre todo que la afición esté de su parte. Ojalá bueno, me equivoque, ¿eh? Ojalá bueno, me equivoque, bueno. pero yo lo veo complicado.
1: Bueno, de momento Julián no va a vestir la camiseta del Fútbol Club Barcelona. Fíjate, y ayer pedazo de entrevista que le hacía nuestro Chitu a Lewandowski en Estados Unidos, en la última visita de Chitu, y bueno, decía, y Lewandowski, lógicamente, pues fíjate, es un jugador que ha marcado goles como si no costara, ¿eh? Luisfer, ese sí que se le va a echar de menos en Barcelona, ¿eh?
2: Hombre.
1: A lo de Lewandowski, porque ahora lo de Gabriel Jesús, estamos todos para ver, a ver qué pasa. No sé.
2: A ver, ya te digo yo que Gabriel Jesús no va a meter los goles de Lewandowski.
1: No tiene pinta, pero hoy 30 sí,
2: goles
1: sí.
2: por temporada.
1: 30 goles
2: poquito, de Lewandowski. Que se dice pronto. Es verdad que había algún momento donde estaba un poquito bajo. Pero un rematador espectacular. Y ha dado muchísimo al Barcelona en estos 4 años. Y yo cuando dije que se ha ido Lewandowski, que también se ha ido Rashford y Ferran, entre ellos 54 goles, yo son quiero ver goles, ¿eh? Si Gordon, Ademi y Gabriel Jesús los meten, lo dudo muchísimo, van a tener que vivir de diríamos del sobrecoste, por decirlo de alguna manera, de la Minya Mari y de Rafinha,
3: bueno.
2: pero al Barça me da que le van a faltar goles este año.
3: Sí, el tema es si al final acaba jugando Rafinha de 9 más partidos que otra cosa, o de falso 9, llámalo como quieras, me da igual. Al final tiene toda la pinta de que el pichichi, entre comillas, de la temporada del Barça va a ser Rafinha, o sea, salvo que pase algo raro, ¿no os parece?
1: Tiene pinta otra...
2: Hombre, estos 3 partidos me ha parecido espectacular. Además, haciendo movimientos de auténtico delantero centro, claro. Que dices, pero chico, pero si tú estabas en banda, hay unos giros, unos muy, muy bien. La pregunta es esa, ¿vas a aguantar este ritmo toda la temporada? Pues no lo sé, y también quiero verle cuando se enfrenten a equipos
3: sí, top. Sobre todo en Champions, porque al final la Liga, la Liga es un paseo...
1: Exacto.
0: Bueno, la Liga estamos hablando de 100 puntos ya, Tomás.
3: No, hombre, salida,
0: la Liga
3: hombre,
0: ya estamos hablando de 100 puntos sí. cuando todavía soñamos 3 jornadas.
1: También le metéis, como ha metido Mourinho en la última rueda de prensa, que estuvo, yo creo que estuvo genial, yo creo de la mejor rueda de prensa. Mourinho me está gustando. Buah,
0: tremendo.
1: Me está pareciendo
2: es un tipo
1: tremendo. Está muy bien.
3: Tremendo. Está más eso.
1: Oye,
3: también tiene una cosa, ¿eh? No han venido mandados. A Mourinho hay que medirlo.
0: Tomás, pero eso lo analizaremos cuando llegue.
1: Cuando llegue.
0: O sea, lo que ahora es lo que tenemos ahora mismo. Y ahora mismo
1: el propio Mourinho,
0: cada respuesta,
3: indudablemente.
1: Dice, a veces el pasado te hace sentirte como un idiota. Él mismo se da cuenta bueno, de que ya se habrá equivocado.
0: Lo que dijo de Pellegrini, del Málaga y, es una estupidez. Y sí, lo dijo ayer, fue un comentario estúpido.
1: Entonces, bueno, pues sí, igual uno cuando madure se hace mayor y
0: claro.
1: pues se da cuenta de las cosas no, que si ha hecho mal. Que igual luego llegan 2 días que te has pitado mal, que tal, no sé cuánto y tal, pero bueno. Por cierto, quedan 3 minutos para terminar el segundo cuarto y España le está metiendo 44-20 a Alemania, ¿eh?
3: Anfitriona, ¿eh? Está jugando en casa de Alemania.
1: Estamos metiendo todo.
0: Y además te dice una cosa, Vicente, de los que estamos aquí, el que mejor conoce a Mourinho es Luisfer. Luisfer,
1: sí,
0: tú
1: sí.
0: le conoces bien, has estado con él en Barcelona sí. y compartiste muchas cosas con él. Y es verdad que nos puedes comentar también muchas cosas de lo que ves ahora en comparación con lo que era.
2: Es que ha cambiado muchísimo. Yo a veces veo y no le reconozco. Y ha cambiado para bien. Y la gente tiene derecho a cambiar. Y bueno, hay que admitir errores pasados, que ha cometido muchos. Pero también que yo estoy viendo otro Mourinho muy centrado, muy bien en rueda de prensa, explicando las cosas y diciendo lo que tiene que decir. Por ejemplo, lo que dijo de Asensio.
1: Muy bien.
2: Que es decir, que, oye, cuando entras y cuando sales, pero macho, aquí todos los días, todas las semanas y todo el año tienes que ser jugador de
3: Madrid. Muy bien,
1: estamos a 3, 4 de septiembre.
3: Muy bien.

0: pero hace, 7 de febrero.
1: Pero hace 5 meses. 5 meses, ¿eh? No te estoy hablando del Mourinho de 2012, 2011 en Madrid. No, hace 5 meses dijo que el árbitro sabía a qué jugadores del Madrid no podía sacarle una tarjeta como técnico del Benfica. Uh-huh. ¿Vale? Y ahora, sentando en el banquillo de Chamartín, está diciendo que es que le hacen bullying a Vinicius y por eso, al final, o sea, no, yo creo que al final la gente, digamos, madura, progresa, se atempera, pero la esencia de Mourinho todos sabemos cuál es. Entonces, yo creo que cuando al final vengan, no te digo ya maldadas, sino cuando una situación de un partido complicado, donde haya polémica, yo no tengo muchas dudas de que el Mourinho saldrá el Mourinho, porque al final cada uno, el ADN es el ADN, y es que es la realidad.
2: La cabra tira al monte.
1: Ahí estamos.
3: Es muy bonita la frase.
1: Ahí estamos.
2: Donde le va a salir, no lo va a poder evitar. Tomás,
4: como Luis García Plaza.
2: Como Luis García Plaza con el Sevilla.
4: Sí, perdona, Luis, perdona.
2: No, no entendiste si cuál era su problema, que es que no podía controlar la boca. Y lo admitió, y es verdad, no lo puede controlar. Y lo va a intentar, pero hay veces que no va a poder, en algún arbitraje, en un partido y tal, ahora, si sale en 2, 3, 4, 5 veces a lo largo de la temporada, en vez de 18, como lo hacía antes, pues ya hemos ganado un terreno importante.
3: Bueno, de momento vamos a ver lo de hoy, cuando se encuentre con Pellegrini, imagino que se saludarán un abrazo, todas esas cosas. Sí.
1: Yo eso no tengo dudas, ¿no?
3: Yo tampoco,
1: ellos tienen
3: por lo menos en minuto. Claro, ¿no? Él ha dicho, antes y después nos daremos
1: partido bonito.
3: Lo de hoy mola, el partido de hoy mola, ¿eh?
4: Muy bonito.
3: Partido muy bonito, ¿eh?
4: Muy bonito porque, joder, es que al final el Betis es un equipo que te gusta ver y que te gusta
1: partido,
4: ver.
1: Además es un partido que para el Betis, a ver...
3: Hubiera molado que hubiera llegado Ceballos a tiempo también.
1: Sí, no, iba a decir que en Sevilla... creo que para el Betis es un partido importante por una doble razón. Primero, porque viene de una derrota ominosa, ¿no?, contra el Levante en el Ciudad de Valencia, un 5-2, que te meta 5 en Levante, siempre es doloroso.
4: Sí, sí.
1: Y segundo, hay ciertas dudas sobre el trabajo del director deportivo con el mercado de fichajes, de que quizá el equipo no se ha reforzado, sobre todo en la medular, todo lo necesario. Entonces, si el Madrid mañana hace sangre, hoy a las 9, si hace sangre, pues esas críticas van a crecer. Uh-huh. Si el Betis hoy, en cambio, hace un buen partido, planta cara, ya no te digo ni siquiera que gane, si hace un buen partido, pues hombre, con sus jugadores que tiene, jugadores que son capaces, ¿no?, de San Antonio, Isco, Fornal, tiene muy, muy buenos jugadores, Abde, si esos jugadores son capaces de plantarle cara al Madrid e incluso ganar, pues todo eso se quedará enterrado. Pero como el Betis hoy, digamos, el Madrid le pase por la piedra, pues va a haber más, ¿sabes?, va a crecer toda esa crítica, ¿no?
4: Para el Betis es un año muy duro porque está la Champions. Amigo. Y jugar la Champions te va a exigir mucho, va a tener un... Y claro, necesitas una amplitud de plantilla que a lo mejor el Betis no tiene, por lo que decía también Tomás, porque no se han hecho a lo mejor los deberes bien, porque hay la baja de Abde por lesión, en defensa están teniendo problemas.
1: Pablo García final, ¿no? También
4: se ha ido Pablo, que para el Betis...
1: Sí. Era un jugador que tenía mucha, sí, cariño.
4: Pero bueno, hoy desde luego no lo va a poner nada fácil. Es evidente que hoy el Madrid se va a crecer y el Madrid va a tener que hacer un partido exigente, duro, y mejorar un poco las prestaciones que tuvo, por ejemplo, el día del Español, para poder llevarse los 3 puntos.
3: Y hoy en Barcelona, lógicamente, la gente, pues no te digo nada, cómo va a estar pendiente del Betis, ¿no? Dándole
2: hombre, esa... porque tiene ocasión de ser el líder en solitario si el Madrid no consigue los 3 puntos, y sobre todo que es que en Barcelona están felices con el equipo, con los fichajes, los 3 partidos que ha hecho muy buenos, siguen dando sensación de poderío, sobre todo en ataque. Además, han estado bastante bien en defensa en comparativa con otros años. Y ahora mismo todo el mundo está encantado con el Barça.
4: Sí.
2: Ahora, esto tiene que ir corriendo. Yo sigo creyendo que es un equipo que en defensa no se ha reforzado bien y que en Champions lo va a pagar como el año pasado, que encajó goles en todos los partidos. Pero bueno, de momento las sensaciones son buenas y hasta que no entremos en Champions no podremos calibrar exactamente el nivel de este Barcelona.
1: Es que
2: pinta
1: eso
2: bien, pero yo abro algún interrogante.
1: Es que es eso, es que al final la Liga Española hay tal ya desnivel, o sea, hay tal distancia entre el Madrid y el Barcelona y el Atleti.
3: Sí, porque Mourinho, como decimos, metió al Atlético de Madrid.
1: Claro,
3: no sé si fue un detalle de pureza o que quiso, o realmente lo piensa que puede estar. Porque bueno, el Atlético se ha reforzado como se ha reforzado. Y hombre, sí.
1: Quizá, puede que el Atlético esté un escalón por debajo de Madrid, pero está más cerca, desde luego, del Madrid y el Barcelona que del Villarreal y el Betis, que son cuarto y quinto las pasadas.

0: empezar contra el Español. Sí. ¿Sabes? O sea, al final le salva sobre la campana, ¿no? Que es, o sea, que al final yo creo que todavía que el Atlético de Madrid está haciendo una liga buena con un tropiezo encima ante el Villarreal, que es el digamos el outsider más cualificado. Creo que el partido ese esa jornada contra el partido contra Madrid va a dejar
1: esto
0: claro.
1: Estos son sensaciones ahora claro. mismo. Igual que dice Luis, que la sensación del Barça es de felicidad. Sale un chaval, Xavi Espar, que es maravilloso, que ya le estás viendo y dices, joder, qué brutalidad de chaval.
2: Qué fácil.
1: Que me da igual que sea lateral izquierdo, lateral derecho, medio centro, y me vale patada para todo. Y ya tengo cubierto una posición que a lo mejor no
2: y
1: tenía.
2: Y le tiene ganado la causa. Vamos, le ha ganado el corazón a Hansi Flick.
1: Impresionante.
2: El futbolista, Luis Fer.
3: Hombre, es que para mí, ahora mismo, lo que pasa es que hay matices. El lateral izquierdo titular, Valde para mí no cuenta, se ha equivocado al no irse. Y luego Cancelo, sí que es importante, Cancelo va a ser importante en Champions. Igual que Christensen. Son dos jugadores que cuando llega a la Champions, su experiencia es muy importante y ahí superan a Gerard Martín y Aspar. Pero para los partidos de Liga, lo de Xavi Aspar me ha parecido un escándalo. Estos tres partidos, como ha jugado, vamos, que parecía un veterano.
2: Y te voy a hacer una pregunta.
3: Una tranquilidad con los regates, girando, vamos, parecía a veces Xavi. De verdad, o sea, puede ser una exageración.
0: Lo que pasa es que ha dejado de ser noticia. O sea, la capacidad que tiene el Barcelona de sacar chavales de
2: porque
0: la cistera
2: si hablamos,
0: es una cosa de locos.
2: Aspar, pero ves a Mar Bernal y ves lo de Bernal, chico, que uno, mucha gente piensa, claro, tú, hoy, y lo decía Lewandowski, Rodri tiene esa experiencia que necesita el Barça. Y ves a Rodri que ha salido los ratos que ha salido, porque tiene que ir entrando poquito a poco, después de todo, después de la llegada, la lesión, todas esas cosas, lo que tú quieras. Pero después de haber ganado el Mundial, después de cómo está Rodri, y tú ves a Mar Bernal, y se marcha Mar Bernal del campo, y sale Rodri. Pero es que hasta ese momento nadie se ha acordado de Rodri. O sea, Mar Bernal estaba jugando, pero, quizás porque... si no hay color, Rodri es Rodri, y Rodri si gana el Balón de Oro otra vez, pues para mí sería justicia.
0: Pero jugando, no jugando contra el Bayern de Muni, unos cuartos de final de la Champions.
2: Claro.
0: O sea, ahí a lo mejor sí te acuerdas de Rodri.
2: Ahí me acuerdo yo.
0: Ahí dices, claro, me gustaría un poco más de experiencia. Claro, es que ese es el tema.
3: Pero fíjate una cosa, perdona, Tommy, es que a mí me parece extraordinario que, de hecho, han traído a Rodri, que va a ser el mejor profesor para Bernal.
2: Sin duda.
3: Es decir, claro, Bernal tiene 19 años. Se va a ir Rodri en 3, 4 años. Bernal va a tener 21, 22 y va a haber aprendido al lado del mejor. Y va a tener toda su carrera por delante. O sea, a mí me parece muy bien jugada. ¿Verdad? Que no va a jugar tanto Bernal como igual se hubiera imaginado que iba a jugar en estos años. El aprendizaje le va a compensar, estoy segurísimo.
2: Bueno, probablemente, desde luego que sí. Pero bueno, vamos a ver, sobre todo, abrisco también cómo lo va asimilando el chaval, porque el chaval ve que cuando sale lo está haciendo divinamente, pero que también, como dice Tomás, no está todavía jugando el Barcelona con todos los jugadores del equipo hace un año.
1: Para todos, partidos en los que tú tienes también que jugar y dosificar durante el partido. Hay para todo, Vicente. Y yo lo que me refiero a las sensaciones de antes que decía del Barça, el Atlético de Madrid lo que se ha dejado.
2: Sí, que Barcelona tiene que ganar en Valencia, claro. Hay que ganar al Valencia primero.
1: Pero yo me refiero, el Atlético de Madrid, viene un Baena que ha venido limpio,
2: sí.
1: Limpio. O sea, Paena se fue a la selección con la duda de que sí es muy bueno, pero no sabemos qué nivel va a dar. Ya, y ahora es un Paena
2: aleatorio.
1: Canguilí, que apenas ha jugado el PSG, y de momento Canguilí ya ha dejado tres o cuatro perlas buenísimas. Esas sensaciones son las que ahora mismo...
0: Sí, lo que pasa es que el Atlético de Madrid tiene un problema.
2: Por cierto, 50-24 termina el primer tiempo, el segundo cuarto del partido entre España y Alemania. 50-24. ¿Cómo está la cosa,
1: Equipazo,
2: El momento espectacular. Mira, está Marco González, que me va a dar un puntadito más al respecto, pero se nos ha dado la cosa absolutamente brutal. En tiros de dos, en tiros de tres.
1: En todo.
2: Marcos, vaya repaso, le está pegando a la selección española a Alemania, ¿no?
4: Sí, y sobre todo, a ver, es verdad que Alemania ha tenido una baja muy importante justo antes del Mundial, que ha sido la de Satu Savali, que es una de sus mejores jugadoras, pero aún así sorprende bastante, ¿no? La paliza que de momento le está metiendo España a Alemania, 50-24 con una enorme María Conde, que es hermana de Diego Conde, el portero que ha pasado por el Villarreal,
2: con el Leganés.
4: Efectivamente. Y también muy buen partido, y esto sí que es sorpresa y creo que nos viene muy bien, de Raquel Carrera. 10.7 rebotes para la ex de Valencia Basket, ahora en la WNBA, que no está teniendo mucha participación allí en Estados Unidos, y por lo tanto, pues verla así y tan metida, porque es una jugadora fundamental y espero que en Estados Unidos se den cuenta de ello también, pues de momento es una gran noticia. Así que de momento, Vicen, se confirma lo que te he dicho al inicio, que estamos para intentar pelear por entrar en la final.
2: Lo bonito es empezar como ha empezado España, y encima contra la anfitriona.

0: de momento el primer tiempo no se puede hacer mejor. O sea, ha sido brutal. Gracias, Marco. Nos vamos contando. Voy, vamos rematando. Javi, que vamos a ver qué pasa, que tenemos por delante una jornada apasionante. Sí, Luisfer, vamos a ver qué pasa el Valencia contra el Barcelona. El Valencia que tiene solamente un punto, ¿eh? Es que el Valencia solo tiene un punto. Hombre, el Valencia tiene una ruina allí gorda, ¿eh? Para empezar, ¿eh?
1: Y una situación explosiva, sí, está... brutal. Brutal. Mira, mira, todo... O sea, el Valencia y el Sevilla, que son ahora mismo, ¿no?, vasos comunicantes.
2: Correcto.
1: En el Sevilla se ha calmado un poco el tema. Pero primero,
0: ¿quieres pegar algún palo a alguien hoy?
1: No, porque al final Navarro ha hecho un trabajo bueno, ¿no?, los últimos días de mercado. Pero te iba a decir que al final Sevilla empieza con 6 puntos. Y entonces la derrota contra el Atleti, pues será como lo normal, pero ya tiene, sí, esos 6 puntos. Y que el Valencia, claro, empiezas con un punto, empiezas otra vez abajo, con un mercado de fichajes que no ha satisfecho ni mucho menos a los aficionados. Si ahora viene el Barça y te pega un repaso, pues todo eso hace que vaya, uh-huh, creciendo la bola de nieve. El problema es que el señor al que tiene que atrapar la bola de nieve está en Singapur, con lo cual la bola de nieve no va a llegar nunca. No. Claro, entonces...
0: No sé si iba mucho en Singapur.
1: Claro, por eso. Entonces, no, al final, hombre, pues es una situación que es bastante frustrante para los aficionados che, que son conscientes de que son un club muy grande, pero que está pasando una situación francamente lamentable.
0: Bueno, bueno. Pues nada, Luis, un placer enorme escucharte, ¿eh? Descanse usted, que sé que le toca descansar unos días, así que aprovecha, ¿eh?
3: Un periodo de impas.
0: Hombre, hay que rematar la faena, desde luego que sí.
3: Que el mercado ha sido durito, ¿eh?
0: Sí. Aquí con el Barça. Hasta durito. Bueno, como siempre, un placer enorme y ese Día Mundial de la Salud Sexual que queda encima de la mesa. No digo nada más, pero bueno, quieres que te diga un beso muy fuerte. Qué temazos he puesto, ¿eh? He puesto ahí a Jim Birkin y se ha puesto la piña de boca. Iban en los semáforos, la gente miraba, más de uno miraba, le guiñaba el ojo al de al lado. Y yo, tía, gacho,
1: oye, ¿no? Déjame puntualizar que tenemos una noche no solo el fútbol.
0: ¿Ah, querías mandarle algún mensaje?
1: Que tenemos, muy fresco. No, que tenemos también a Alcaraz y a Dani Mérida jugando, sí, señor, al tercer hora y acaba de empezar a esta hora, lo he visto, las finales de la Diamond League en Bruselas.
0: Cuidado.
1: En el Memorial, que te gusta, eso a ti te gustará, ¿sí?, el Memorial Van Damme.
0: ¡Hombre!
1: Nada que ver, ¿eh?
0: Nada con que ver con
1: Van Damme, que a ti te gusta.
0: Yo
1: 50 años de ese Memorial.
0: ¡Qué bueno
1: se
0: eso!
1: Se cumplen. Entonces, bueno, empieza la final y hoy compite Duplantis contra Manolo.
0: Somos muy, claro, Duplantis, ¿eh?
1: A mí el Carali me cae bien, ¿sí?, el griego, sí. Manolo, un tipo que es griego, y se autodenomina a sí mismo Manolo, te tiene que caer bien.
0: No, ese ya me cae guay. Ya somos de Manolo. Siempre fuimos de Manolo.
1: Siempre fuimos de Manolo.
0: Gracias, Luis, gracias, Tommy. Javi, muchas gracias.
2: No, a ti siempre, Vicente.
0: Oye, 6:34 minutos. En un instante estoy con Enric Corbella, que esta próxima madrugada se adueña de la onda, se adueña de Radio Marca y no sé si se pone un chándal o se lo quita. El caso es que arranca un programa nuevo que va a presentar él y que merece mucho la pena. Luego me queda un cumpleaños, me queda los Paralímpicos, todo eso hasta las 7 en el programa de Ortega y luego pendientes también del partido de Alcaraz, todo eso a partir de las 7 aquí en Radio Marca. Venga.
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0: categoría, ¿eh? Ya sabes que este programa siempre se ha caracterizado por tener una música diferente al resto, pero es que el programa que vamos a poder escuchar y que además con mucha atención y mucho sentido del humor, esta próxima madrugada, en la radio del deporte, en la radio del entretenimiento, se llama el programa de Deportes en Chándal y tiene esta sintonía. Los Chichos. Eso solo podía hacer. Mira. Sí, soy más de los Chichos o de los Chunguitos, tío. No sé. Enrique Corbella, presentador de este pedazo de programa. Buenas tardes.
1: Enrique, Vicente,
0: Enrique. ¿Qué pasa, fenómeno? ¿Cómo estás?
1: Bueno, ya has visto que la canción de los chicos, de los Chichos, eran dos primos y dos hermanos.
0: Sí, sí.
1: Era una noche de pena y de llanto en la que en lo que todo condujo a un fracaso.
0: Madre mía.
1: Es premonitorio del estreno del programa esta noche.
0: esto no puede salir bien en la vida,
1: Bueno, da igual, porque en Deportes sin Chándal, que como dicen los Chichos, está condenado al fracaso, hemos hecho una jugada maestra.
0: A ver, ¿cuál es?
1: Que a ti no se te ha ocurrido en la vida, Vicente.
0: No, ya te digo yo que...
1: Contratar al director de Radio Marca para que no pueda cerrar el programa.
0: Joder, macho. Es que eso son...
1: No me digas que no está bien tirado.
0: No, tú, la verdad que lo tuyo es categoría, lo tuyo es que estás siempre a un nivel diferente, eres un incomprendido totalmente de esta época, pero me hace
1: pues
0: mucha ilusión.
1: Por la noche, estreno mundial.
0: Joder, macho.
1: Y nada, Javier Amaro.
0: Sí.
1: Del Arco.
0: Sí.
1: Pablo Villa.
0: Vaya.
1: Ainhoa. Ay, dijo que iba a entrar, pero me huelo que nos va a dar plantón.
0: Es que no son horas. ¿A qué hora empieza el programa exactamente?
1: Es cuando acaba lo serio, empieza lo importante, Vicente. Es sobre las 12 o así.
0: Son las 12, menos, ¿no? Claro, es que depende de donde empieza lo...
1: Claro.
0: Es que claro, ya sabes que aquí el deporte en directo es lo que tiene, pero o sea, en cuanto termina lo serio, empieza lo bueno, ¿no?
1: Empieza lo importante, vale. Que es Deportes sin Chándal. El espíritu del programa, no sé qué va a salir. Es pasarlo bien.
0: Sí.
1: Eso seguro.
0: Sí.
1: Trincar pasta, lo digo a las claras. Buscamos patrocinadores,
0: pero
1: queremos dinero,
0: vale,
1: trincar algún viaje bueno.
0: A ser posible, sí.
1: Para, ¿sabes cómo hace Carlos Herrera que se va? Y tú, sí, que vais a hacer programas por ahí.
2: Hombre, perdona,
1: y vais trincando.
2: Perdona, somos gente muy buena, como tenemos que viajar.
1: Pues a un parador, a una ciudad bonita, pues ese es el objetivo. Y sobre todo...
0: ¿Buenos restaurantes? ¿A ser posible?
1: Sí, eso es importante. Y buscamos pasarlo bien,
0: sí,
1: y dar voz a los oyentes.
0: Qué bonito eso, tú.
1: Entonces, queremos... Pero los oyentes críticos, no queremos que, oye, que me gusta
0: mucho. No, es que me gusta mucho tu programa, no, esa gente no.
1: Entonces, que los oyentes críticos y a los oyentes más críticos les vamos a llamar.
0: ¿Qué me dices?
1: Para hacernos amigos, hacer las paces o que definitivamente nos triture.
0: Vale, perfecto.
1: Y luego, he convencido a Amaro, sí. Bueno, tú sabes que...
0: El otro día puse un mensaje en Instagram y ponía, estoy con Ceuta. Y me contestó un tío al Instagram, eres un mierda.
1: Pues digo, por ejemplo, llamar a ese tipo de gente.
0: Digo, muy correcto. Digo, ahí está muy bien. Digo, le borré el mensaje y como comprenderá no le voy a contestar a gente que no...
1: Pues... Yo reconozco que soy del arte de bloquear.
0: Ah, tú, yo no. No, lo que simplemente lo borro y ya está. No le contesto y ya está.
1: Yo soy del arte de bloquear. Y luego vamos a intentar,
0: ¿sí?,
1: que no sé si lo conseguiré, Vicente, pero lo voy a intentar, que para eso me he buscado de socio a Pablo Villa.
0: No, Pablo Villa tiene su cosa, ¿eh?
1: Sí, entonces queremos a Pablo Villa y a Nacho Labarca, que es el encargado de esto.
0: Sí.
1: Y queremos que los clubes deportivos de España que quieran una entrevista en Radio Marca,
0: sí,
1: que quieren hacerse mundialmente famosos, que nos llamen.
0: Me parece.
1: Oye, hacernos una entrevista, pero ¿por qué?

0: No, porque os hemos llamado. Pues me parece muy bien.
1: Ah, pues bien.
0: Está un club de voleibol de la segunda división en Teruel. Un equipo de baloncesto en Galicia. Un
1: o sea, les abrís la puerta a la fama.
0: Claro, no,
1: claro,
0: pero además
1: no.
0: Pero ¿por qué la entrevista? Porque nosotros nos gusta el deporte de base y el de la gente de verdad.
1: Me parece bien.
0: Joder. Y que nos cuente sus historias, quién les patrocina, quién no, cuánta gente tienen.
1: Me parece bonito, me parece una idea preciosa, Corbe, te deseo todo lo mejor, sabes que llevamos...
0: Y sobre todo para pasarlo bien, Vicente, y trincar.
1: Eso es lo fundamental.
0: Y luego también participa Chitu, como era la estrella del programa de lectura de Audiomarca.
1: Claro.
0: Me han obligado a meterlo.
1: Te lo obligo, ¿no? He forzado totalmente.
0: Sí, vale. Y entonces estamos allí un equipo...
1: Bueno, bien, ¿eh?
0: De cinco personas que vamos a intentar pasar dos o seis personas.
1: Ya me te digo que tienen más gente que el programa de Ortega, ¿eh?
0: Sí. Y todos sobrepagados.
1: No, hombre, por favor, eso siempre. Sabes que nosotros el dinero no fue algo que nos moviera nunca. Nunca fue un móvil para nosotros. No.
0: Y te voy a dar, que lo vamos a intentar, ¿eh?
1: Vale.
0: Pero tenemos la idea de empezar con una exclusiva, como diría el Avi Sánchez, exclusiva mundial, ¿no?
1: Sí.
0: En su programa. Vamos a intentar descubrir qué ha pasado con los cerca de 500 millones de euros que ganó un equipo de baloncesto con el gordo de la primitiva. ¿Qué, no? Porque claro, fue hace dos años. ¿Qué ha pasado con esos casi 500 millones de euros?
1: ¿Qué pasó con él?
0: ¿Quién se los ha quedado? ¿Cómo los han repartido? ¿Cuántos han quedado ellos? Que es la pregunta del millón, nunca mejor dicho. Hay mucho misterio.
1: Hay mucho misterio, me encanta. Bueno, pues nada, hasta próxima noche. Esta noche ustedes cogen, se ponen a escuchar la radio. Cuando termine lo serio, llega Corbella con todo su equipo.
0: Claro.
1: Se quitan el chándal y se ponen
0: No, al revés, Vicente. Creo que me lo voy a poner.
1: Sí, pues tú, el chándal eres como Carmen Lomana, ¿no? ¿Era Carmen Lomana la que no le gustaba ir con chándal?
0: Bueno, y nuestro antiguo compañero Antón Meana, ¿te acuerdas?
1: Antón Meana, yo recuerdo que Antón Meana no le gustaba ir en chándal, o sea, y tú eres también de esa línea, igual que Carmen Lomana, que es una mujer con mucho glamour.
0: Yo estoy en contra del uso del chándal como prenda de vestir.
1: Bueno,
0: normalmente.
1: Vale,
0: o sea, solo admito en circunstancias muy deportivas. ¿Sabes?
1: Vale.
0: Yo voy a hacer la promesa, creo, ¿eh? Es que no sé si me voy a atrever.
1: ¿Eres más de mallas o de shorts?
0: Depende de quién se los ponga, Vicente. Hombre, si yo me pongo las
1: que
0: mallas
1: que rematar el programa ya, que lleva...
0: Si yo me quedo las mallas osos, me van a quedar fatal. Bueno, si te las pones tú, eres el Morante de la Puebla del estilismo.
1: Toreal domingo aquí en Aranjuez, ¿eh? Voy a verlo.
0: Me voy a comprometer a presentar el programa en chándal hasta que nos entre un patrocinador.
1: Me parece bien. Esto es así. Esto es así.
0: Pues yo por el dinero, todo.
1: Lo que haga falta. Enric Corbella, mucha suerte, fenómeno.
0: Muchas gracias, Vicente.
1: Un tipo que ha nacido el mismo día que en Pepa Flores que Marisol, tiene que triunfar.
0: Qué grande la Pepa, somos muy de la Pepa.
1: Hombre, por favor, naturalmente que sí. Un abrazo muy fuerte, Enric, mucha
0: te
1: suerte.
0: Mucho, Vicente,
1: y yo a ti, amigo.
0: Gracias.
1: Hombre, paso, fui a tu boda vestido de blanco. Hombre, por el que iba de blanco era yo. Bueno, yo iba de beige.
0: Sí, sí. Y llovió, ¿eh? Ah, por cierto.
1: Sí.
0: Hoy, tal día como hoy.
1: Sí.
0: 22 años de mi boda, Vicente.
1: ¿Qué te iba a decir? Pues no sabía yo si era hoy o mañana, pero estaba aquí.
0: Y además está el cielo tormentoso aquí en Madrid, que es como estaba el Lugo el 4 de febrero de hace 22 años.
1: Que entré el 4 de septiembre de hace 22 años, yo entré allí...
0: El 4 de septiembre, perdón.
1: Yo entré empapado ya, directamente. Directamente ya entré empapado, o sea... Qué
0: 22 años.
1: Qué categoría.
0: Para que veas.
1: Corbella, un abrazo muy fuerte, fenómeno.
0: Un abrazo, Vicente, cuídate.
1: Ya lo saben, aquí esta noche maravillosa, Corbella y sus cosas.
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1: Aquí estamos en la Radio del Deporte, no llegue, como decimos, cumpleaños Beyoncé, este temazo hay un Maluma, aquí en la Radio del Deporte, en Radio Marca, Maluma protagonista también del programa de Chitu ayer por la noche.

0: Así que mira qué bien. Oye, que hoy quería yo saber un poquito qué fue de un pedazo de futbolista, buen amigo, el juvenil más caro de la historia del fútbol español. Allá por el año 89, el Atlético de Madrid, don Jesús Gil y Gil, que en paz descanse, tuvo que abonar al filo de los 45 millones de pesetas por tres temporadas. Él tenía apenas 15, 16 años y era un fenómeno. Lástima las lesiones para un gran tipo que ahora, por cierto, sigue los pasos de su familia, con Bodega Rubio, con el Brandy Luis Felipe. Es un pedazo de pan y yo imagino que si no llegase por esa lesión, ay amigo, habíamos hablado de Patri, que no se imaginan ustedes cuánto. Patri hoy cumpleaños y aquí en la Radio El Deporte, en Radio Marca, teníamos que felicitarle. Patri, buenas tardes, felicidades.
1: Muy buenas tardes, Vicente, muchísimas gracias.
0: Hombre, me te olvidé yo de mi Patricio Rubio Bernal, qué bueno eras, con 15... con 25 de los años que fuera. Ay, amigo mío, qué lástima la vida que tiene esas cosas, Patri.
1: Bueno, sí, uno intenta cumplir los sueños que te marca de pequeño, pero a veces ahí surgen inconvenientes como lesiones o como cambios de equipo, o como entrenadores, cosas que suceden en lo normal en el mundo del fútbol, que hace, bueno, que tu trayectoria pues pueda ser de una forma o de otra, ¿no? Pero aún así, tengo que estar muy agradecido a los años que pude disfrutar de este bendito deporte.
0: Desde luego que sí, naciste el 4 de septiembre del año 73, 53 castañas, en la Palma del Condado, en Huelva, y allí pues desde bien pequeñito todo lo tuyo era jugar al fútbol, chico, y empezaste a jugar, y con 15 años todo el mundo te quería. Gil se volvió loco.
1: Pues sí, la verdad que sí. Yo pertenezco a la cantera del Centro Cultural Deportivo Siempre Alegre, un equipo de cantera que se funda aquí en La Palma y donde han salido otros grandes jugadores como Alejandro Alfaro, José Antonio Martínez, José Antonio Caro, Curro Sánchez, Miguel Pardeza. Fíjate. Como todos somos de esta cantera. Y bueno, y yo marché con 13 años al Betis y a partir de ahí tuve 3 temporadas y bueno, pues la verdad que destacaba bastante para esa edad y bueno, pues se fijaron los tres grandes, Madrid, Barcelona y Atlético, y bueno, pues al final pues decidí irme al Atlético y entre comillas, no es que no me digas por qué, sino que tuve que tomar una decisión. Barcelona lo descarté por desconocimiento, por la lejanía, aunque fíjate, después tuve 4 años y bueno, me decanté por Atlético Madrid porque pensaba que creía que podía tener más oportunidades que en el Real Madrid por entonces, que se fijaba un poco más en la cantera y bueno, pues esa fue mi decisión. Lo que pasa es que claro, en ese momento todo lo que tocaba Gil era noticia, ¿no? Porque sí, acababa de aterrizar en el mundo del fútbol y bueno, llegó con mucha fuerza y bueno, pues todo lo que él hacía era noticia, ¿no? Y bueno, pues yo fui una de esas noticias, ¿no? En el cual, bueno, pues salió a la luz mi contrato, lo que se pagó y bueno, pues todo eso. Que al final, quieras que no, lo piensas tranquilamente desde tu juego de macho, pues. Pues no me agradó tanto, ¿no?, que hubiera salido todo esto a la luz, pero bueno, a veces hay cosas que al futbolista se le escapan y esta fue una de ellas, ¿no?
0: Fíjate lo que son las cosas, como decíamos, que 15 millones de pesetas cada año. Con 15 millones, he preguntado a la inteligencia artificial, Patri, ¿eh? Con 15 millones en el año 98, sí, que son unos 90.000 euros de toda la vida, ¿se podía comprar una vivienda, Pues decía, rondaba las 125.000 y 170.000 pesetas el metro cuadrado. Con 15 millones podías comprarte un piso de unos 70-90 metros cuadrados en ciudades de tamaño medio o incluso en barrios residenciales de Madrid o Barcelona. Te podías comprar un coche nuevo, por ejemplo, y la verdad es que aquello, tío, cuando yo no sé si para un chaval de 15 años tú veías aquello y año 80, no, año 88 todavía era más, año 88 todavía, era todavía mucho más, o sea
1: que... Vicente, de todo lo que te has dicho, nada de ello.
0: Porque, nada.
1: Aparte, yo le estimo agradecido a todos los equipos que he estado y al Atlético de Madrid, por supuesto, pero claro, yo lo que es los 3 años que estuve, yo solo cobré un año de esas fichas.
0: Fíjate.
1: Los otros dos no los cobré, ¿vale? Y dejé de cobrarlo. Y lo que cobré se destinó para ayudar al negocio familiar.
0: Fíjate.
1: A la bodega en este caso, para que pudiera empezar a dar un cambio, que necesitaba dar un cambio. Y bueno, pues esa aportación económica ayudó, ¿vale? Entre otras cosas, a que la empresa pudiera avanzar y pudiera tomar otro rumbo, ¿no?
0: Año 88, ¿eh? Fíjate, las cosas... 70.000 metros del metro cuadrado, me estoy mirando aquí, con 15 kilos, un piso familiar grande o bien ubicado. ¿Qué?
1: Pues mira, si te digo una cosa...
0: Tenías que habértelo comprado, Patri.
1: Si te digo una cosa, mira, a mí, yo estoy muy agradecido al fútbol y a todo lo que me ha sucedido, porque al final, de las cosas buenas y malas, al final todo se aprende, ¿no? Y, sí, y esto es un continuo aprendizaje. Pero sí es cierto de que a mí el fútbol no me da para vivir de renta.
0: No, la verdad que no. La verdad que no.

0: no te ha dado de ventas, pero como...
1: Pero
0: ha sido feliz.
1: Pero sí que me ha ayudado, primeramente, a poder desarrollar lo que más me gustaba, que era jugar al fútbol.
0: Fíjate.
1: Y después, esos contactos que he ido dejando en el fútbol, me han ido sirviendo también o ayudando ahora la carrera profesional como el departamento de exportación y otros departamentos que trabajo en una empresa familiar que es Bodega Rubio.
0: Bodega Rubio. Que tú me has comentado. ¿Qué brandy Luis Felipe de categoría tenéis ahí? Desde luego que sí.
1: Producto único y singular.
0: Eso, desde luego que sí. A ver si este año, no sé si el año que viene, sí que va a haber, si Dios quiere, la Feria del Vino. Vamos a ver si tenemos la oportunidad. Hemos coincidido algunos años ahí con nuestro Patri. Y la verdad que me ha dado muchísima alegría siempre estar contigo, hablar un poquito de fútbol, de aquellos recuerdos, de la gente con la que coincidiste en el Madrileño, con Toni Muñoz, con Ricardo. En el Barça, fíjate, con Arnau, con Rufete, con García Pimienta, con Belamazán, con Celade.
1: Con Quique Álvarez, que están ahora
0: en el... Sí, señor. En el Sevilla con Caparrós también creo que coincidiste, ¿no?
1: De
0: Mister, no estaba Marcos Alonso, estaba ya. Ya llegó Marcos Alonso. Fíjate.
1: Y bueno, también tuvimos muy buen equipo que ascendimos a primera ese año con el Sevilla y la verdad que estuvo muy bien. Y también, bueno, mi carrera terminó en el Poliejido, en Almería, o sea que ha sido, bueno, para mí una carrera exitosa porque al final he podido desarrollar lo que he querido y el fútbol, pues hasta donde uno llega, porque tampoco. A todos queremos más, a todos queremos haber jugado más arriba, haber ganado más dinero y tal, sí, pero bueno. También, al final, el fútbol, la vida y las circunstancias que te rodean, al final te ponen en tu sitio y ya está. Y yo lo único que tengo que dar es gracias porque me permitió poder desarrollar ese sueño que tenía uno de pequeño, como tantos millones de niños que tienen ese sueño y no lo pueden desarrollar. Y yo fui uno de los privilegiados.
0: Pues tú lo cumpliste, tu sueño, y me alegra de corazón. Y ahora también sigues con esas bodegas familiares y que te mando un abrazo muy fuerte. Y que yo me acuerdo cada día 4 de septiembre, yo digo, tengo que llamar yo a mi Patri para que me cuente cómo le va la vida. Y cuando me cuenta que va bien y que va todo fenomenal, pues me hace muchísima ilusión. Que espero verte pronto, que vaya todo muy bien. Y que eso sí, que te llamara Jesús Gil, eso tiene un mérito tremendo y que eras muy bueno. Así que eso, que te quiten lo bailado. Que te mando un abrazo muy fuerte y un beso enorme a la familia. Felicidades.
1: Agradezco mucho tu llamada, Vicente. Un fuerte abrazo a todos los oyentes.
0: Fuerte abrazo, crack. Cuídate mucho.
1: Hasta pronto.
0: Qué futbolista más bueno era Patri, madre mía, cómo jugaba, ¿eh? Fíjate, con Iván de la Peña, le volvía loco allí en Barcelona cuando se le llamaron para el Barça. Pues ahí estaba Iván de la Peña, él, Celade, Belamazán, y todo el mundo hablaba maravillas. La lesión de Perone, pues le fastidió. Pero bueno, que le quiten lo bailado, como dice él, cumplió su sueño. Oye, para rematar, dentro de un instante hablamos del deporte paralímpico.
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simplemente para ir rematando, nos quedan apenas tres minutillos y como todavía no hay resultados, porque arranca hoy el Mundial de Ciclismo Paralímpico de Carretera en Huntsville, en Alabama, Estados Unidos. Podría haber puesto el Swift en Alabama, que también la tenemos. Pues fíjate, un total de 17 corredores españoles afronta desde este viernes y hasta el próximo lunes, día 7, este Mundial, que va a congregar a 341 hombres y mujeres procedentes de 48 países, 53 pruebas con medalla de las distintas categorías, bicicletas convencionales, de mano, triciclos y tándem. Mira cómo está eso, mira. Aquí ambientamos todos, chicos, mira. Como es en Alabama, pues lo ambientamos mejor que nadie. En este listado de grandes ciclistas españoles tenemos a dos que llegan a Huntsville con el maillot arcoiris. Ricardo Ten, que defenderá el título mundial de contrarreloj conquistado en Rons, en Bélgica, el año pasado, donde además logró la medalla de plata en la prueba en línea.

y Manuela Bos, quien tratará de repetir el doblete del último mundial cuando se impuso tanto en la contrarreloj como en la prueba en ruta. En aquella cita, además, Joan Sansó y Eloy Teruel lograron el subcampeonato en la prueba en línea para corredores con discapacidad visual. Como decimos, comienza hoy ese mundial con las contrarrelojes individuales de handbikes y triciclos, mientras que mañana sábado será el turno de las bicicletas y los tándem. Las pruebas en línea se van a desarrollar los días 6 y 7 con la misma contribución y distribución por categorías, y esperemos que la próxima semana podamos contar que nuestro Ricardo Ten o nuestra Manuela Bos o el resto de que españoles que están en el mundial pues nos den muchísimas alegrías. Así que con la música y el Sweet Home Alabama nos marchamos y te deseamos muy buen fin de semana. Un beso enorme, buen fin de, chao, hasta luego.

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Y con Iñaki Serrano en la parte técnica, con Marcos Bernal de la producción y con José Segarra y Jorge Rubio en la intendencia y redes sociales. ¿Qué tal? Muy buenas, bienvenidos. Saludos desde este estudio Juan Magozano en la avenida de Salud 25 para este tramo marcador que te va a llevar hasta las 8 de la tarde, lo que va a ser la previa del partido que arranque la jornada 4 en la Liga EA Sport. Partidazo en el Benito Villamarín entre el Real Betis Balompié y el Real Madrid. Ayer arrancamos la jornada 6 de manera adelantada con el empate a 0 en Anoeta entre la Real Sociedad y el Real Club Celta de Vigo. Para el día de hoy la cita más importante es en el mundo polideportivo, en el Mundial de Baloncesto Femenino que se celebra en Berlín, en Alemania. Partido que más

marcha por el tercer cuarto, a falta de dos minutos para que termine el tercer acto. Estamos apalizando Alemania 6-1, 3-3, casi 30, de hecho 28 de ventaja ante el conjunto germano. Todo lo vamos a poner en orden aquí en la radio, en la tuya, la del deporte. Un alto en el camino, antes un consejo y enseguida estoy con un protagonista en la radio. 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

0: lo de hoy es un partido especial, ¿eh? Lo de hoy es un clásico de la Liga, este Real Betis-Real Madrid. Además, partidos que siempre nos dejan pues gran nivel deportivo, gran nivel de fútbol. De hecho, en las últimas temporadas el Betis, ya lo comentábamos en el día de ayer, a lo largo del día de hoy, ha conseguido arañarle puntos al Real Madrid. Vamos a buscar opinión de alguien que ha vestido ambas camisetas. Él es Iván Pérez Muñoz. Hola, Iván, muy buenas.
1: Hola, ¿qué tal? Muy buenas.
0: Digo que tú has vestido esas camisetas, sabes lo que significa llevar el peso de esas dos camisetas, y el partido de dentro de un ratito es un auténtico partidazo.
1: Sí, sí, sí, es un partidazo. Además se enfrentan dos equipos muy buenos, con plantillas muy buenas. La dinámica de los dos equipos de momento es buena. El Madrid, bueno, se ha ganado los tres partidos. El Betis pinchó en el último, pero el Madrid lo va a tener complicado, porque el campo del Betis es un campo difícil. Aparte que son dos equipos que están hechos para tener balón. Ahí en el centro del campo va a ser duro, y bueno, vamos a ver lo que pasa. Pero sí, como dices tú, se enfrentan dos equipos en los que tengo mucho cariño, los que he jugado. Sí. Y bueno, pues que la suerte sea esté dividida, ¿no?
0: Esta es trampa, ¿no? Porque yo creo que además, cuando uno es futbolista y ha pasado etapas en uno y otro, se puede tener un poquito el corazón dividido. Pero cuando te sientes delante de la tele, ¿tiras más por un lado o por otro, o te da un poco igual?
1: No, bueno, a ver, yo mi corazón siempre tira al Real Madrid, porque he estado toda mi vida desde el Alevín hasta que debuté en el primer equipo. Pero el Betis es de esos equipos que, fíjate, no estuve mucho tiempo, porque estuve, bueno, dos temporadas, me fui en diciembre a la segunda, pero es un equipo de estos que siempre vas a llevar en el corazón. Uh-huh. Por cómo me trato el club, por cómo me tratan mis compañeros, por cómo me trato la afición. Yo quiero que gane el Real Madrid porque me tira mucho, porque, bueno, pues que he estado desde pequeño, estoy jugando con los veteranos, y vivo aquí, el Madrid me une mucho, pero bueno, pues le deseo todo lo mejor, toda la suerte del mundo al Betis, porque es un

0: insisto, es un equipo que me caló muy hondo y que le tengo un cariño especial.
1: ¿Y cómo has visto el inicio de temporada de unos y de otros? Empezamos, por ejemplo, por los locales, que son los béticos. Qué importante para el Betis de Pellegrini recuperar lo que ha recuperado, una buena versión de Anthony, ya parece que dejando atrás el tema de la pubalgia, el regreso de Isco, los fichajes del mercado, aunque bueno, alguno dice que podría haber llegado más, pero qué importante empezar a este nivel sabiendo que la Champions y el regreso está aquí a la vuelta de la esquina.
0: Sí, en el caso del Betis, en cualquier competición es importantísimo empezar bien, para que no haya dudas, porque bueno, quitando el último partido, bueno, los otros dos el Betis los ha ganado, está creo que el séptimo en la clasificación, tienes también la Champions, tienes una plantilla amplia y claro, te pones a ver el equipo que puedes sacar el Betis y lo que tiene en el banquillo, me parece un equipo muy competitivo. Y que, bueno, ya la temporada pasada hizo una temporada muy buena. Recordamos que el Betis hace unos cuantos años está pasando por muchísimas dificultades.
1: Sí.
0: Pero fíjate ahora que importante es encontrar la estabilidad, ¿no?, de un club, y me alegro mucho por el Betis. En el caso del Madrid, creo que también ha encontrado la estabilidad con la llegada de Mourinho, porque todos sabemos cómo acabó al final el Madrid, con algunos problemas internos y demás, y yo creo que Mourinho, pues bueno, el equipo necesitaba eso. Creo que ahora, bueno, pues como pasa un poco con el Betis, al final las tres victorias te dan confianza para seguir trabajando, date cuenta que también el Madrid ha incorporado muchos jugadores nuevos, y todo eso hay que acoplarlo, pero el trabajo que está haciendo Mourinho de momento es muy bueno.
1: ¿Te crees esta nueva versión de Mourinho? ¿Existe esa nueva versión o simplemente es que ha pasado los años y tiene otro tono pero sigue siendo el mismo, Iván?
0: Bueno, de momento todo son alegrías. Claro. Y cuando todo son alegrías, pues todo va mejor y no hay problemas. Pero ya lo advirtió el otro día, que cuando vengan las derrotas pues habrá que estar juntos, unidos y como plantilla y demás. Pero yo sí que le veo como más tranquilo, la verdad, más en paz. No es el Mourinho de antes. Evidentemente los años te hacen coger mucha más experiencia de la que ya tenía. Y bueno, viene con ese semblante tranquilo de que lo más importante es que los jugadores creen en él, creen un modelo. Lo que yo he visto hasta ahora me ha gustado. Llevan poco tiempo, son solamente 3 partidos. Ahora vienen partidos complicados, empezando por este, y bueno, yo creo que el equipo poco a poco va a ir mejorando, y date cuenta que de todos los jugadores que han venido, pues tienen que ir encajando. Bernardo, Cucurella, Konaté, todos estos jugadores que van viniendo, que están entrando en el once titular, pues todo eso tiene que encajarse.
1: Es que, de hecho, ahora llega la Champions, lo decías tú, tiene el Real Madrid una gran profundidad, una gran profundidad de banquillo, de plantilla. ¿Qué te parece la irrupción de Diomandé? Hay que ir con mucho cariño, con mucha tranquilidad, porque a pesar del gran desembolso económico, sí, es un chico que solo tiene 19 años y que tiene que ir adaptándose, ¿no?
0: Sí, por eso Mourinho lo está cuidando. Él sabe el potencial que tiene este jugador y lo que da, ¿no? Entonces tiene que ir metiéndolo poco a poco, que lo va metiendo. El otro día me parece que jugó media hora. Bueno, lo va metiendo poco a poco hasta que le vea en condiciones de poder jugar. Tiene competencia también. Mourinho no se casa con nadie, eso ya lo sabemos. Por ahí ha jugado Güler, puede jugar Valverde, bueno, puede jugar Rodrigo cuando se recupere, también puede jugar en banda derecha. Lo bueno que puede utilizar las dos bandas, porque es muy bueno Diomandé por la banda izquierda y por la derecha. Pero él es muy joven y Mourinho sabe cómo tiene que tratarlo, ha hablado con él, no le importa lo que ha costado, ya lo ha dicho él, pero es un jugador que tiene que dar muchísimas alegrías al Real Madrid.
1: Sí, yo estoy totalmente de acuerdo. Fíjate que lo de Diomandé no fue demasiado culebrón, porque a pesar de todo el Real Madrid fue de manera decidida por él. Lo que sí ha sido un culebrón durante los últimos veranos, Iván, ha sido lo de Ceballos, cosas sí. Del calendario, ¿no? El siguiente partido después de hacerse, no va a estar, no está en la lista, ¿no? No va a estar en el partido de dentro de un rato, pero cosas de la vida, ¿no? Sales del Real Madrid y quedas libre, fichas por el Betis después del culebrón, y el siguiente partido Betis-Real Madrid, así es el fútbol. Tiene estas cosas.
0: Bueno, es que es así. La verdad es que el fútbol tiene estas cosas, pero pasan, ¿eh? Bueno, le ha tocado que después de firmar su contrato, el siguiente partido es contra el Real Madrid. Bueno, no va a estar, pero va a ser un partido pues muy bonito para él, porque bueno, pues se enfrenta a dos equipos que el Real Madrid que ha estado aquí

0: muchos años, y la verdad es que es un jugador que cuando le han dado la oportunidad y él ha estado bien físicamente, ha hecho cosas buenas, y ahora vuelve al equipo en el que estuvo mucho tiempo, que estoy seguro con la calidad que tiene y además con los jugadores que tiene uh-huh. alrededor, pues le va a dar muchas alegrías al Betis también.
1: Uh-huh. Te hago las dos últimas. Del mercado, ¿crees que le ha faltado algo a uno u otro equipo? Es verdad que el Madrid se ha movido mucho, ha desembolsado mucho. El Betis, hay gente dentro del beticismo que exigía algo más, ¿no? El último día con la llegada de Ceballos, pero la salida de Pablo García, creo, hay un poco de revuelo. ¿Crees que le había hecho falta al Real Madrid o al Betis terminar a cerrar el mercado con algo, tanto en entradas como en salidas, o crees que han estado bien?
0: Vamos, el Betis tiene, creo que tiene una plantilla bastante compensada, ¿no? Luego me gusta el delantero, lo vi un ratito, que no me acuerdo ahora cómo...
1: Parrot.
0: Sí, me gusta, le vi un ratito, me gustó bastante, me gusta ese perfil del jugador que se puede compenetrar ahí con el Cucho. Y luego en el Madrid, bueno, siempre hablábamos del centro del campo, ¿no? De esa figura que no vino Rodri, por los motivos que fueran. Pero yo sí hubiera traído uno del centro campo, yo sí. Verdad que está, al final está Camavinga, puede jugar Bernardo, puede jugar Valverde, pero a mí sí que me hubiera metido uno ahí de talento. Es verdad que con el fútbol que está haciendo el Real Madrid ahora, no está elaborando demasiado, porque el Real Madrid ahora está jugando un poco a lo que ha jugado Mourinho, un equipo muy organizado, que creo que lo está consiguiendo. Defensivamente mucho mejor que temporadas anteriores, pero no necesita elaborar demasiado, o sea, no necesita tocar tanto el balón y no pasa el balón tanto por ese jugador, ese 5 de delante de los centrales, que sí. elabora demasiado y que toca muchas veces el balón. Yo, que he seguido todos los partidos del Real Madrid, ahora mismo lo tienen clarísimo, o sea, en el Madrid, en el momento que recuperan el balón, la transición es rapidísima. Lo he visto con Güler, lo he visto con Bellingham, en el momento que es, o con Bernardo, en el momento que es cualquiera de esos jugadores roba el balón, el primer pase es hacia adelante, buscando a Vinicius, a Mbappé, o en el caso de si conecta con Bellingham. Entonces, es verdad que no necesitan ese perfil de jugador, pero yo lo vengo demandando hace mucho tiempo, sí que me hubiera gustado tener ahí un jugador con talento, ¿no?
1: Fíjate que no sé si es ese tipo de jugador, porque todavía nos queda por verle mucho, pero esa irrupción de Sergio Martínez, ¿no?, en el mercado, esta última llegada del Racing, de hecho ahora en la lista para Champions se queda fuera Mendy por exceso, evidentemente, de laterales izquierdos, y sí que tiene ficha del filial, pero ficha en este caso Sergio Martínez, quizás porque el Madrid también quiere apostar, ¿no?, un poco a futuro, en ir fichando futbolistas del centro del campo para ver a futuro apostar, igual que con Diomande, un centrocampista de ese perfil, ¿no?, en el caso de que el estilo cambiara, fuera un poco menos vertical y más de crear desde el centro del campo, ¿no?
0: Sí, el Madrid tiene jugadores de talento en la cantera, ¿no?, también. Lo que pasa es que este jugador me parece que lo traen para el Castilla, ¿no? Es un jugador de mucho talento. Pero bueno, Mourinho considera que lo que hay y lo que puede subir del Castilla le es suficiente, y ahí jugando Bernardo con Camavinga, con Tchouaméni cuando se recupere, Güler, que también puede jugar por ahí, incluso Bellingham puede ir un poco más abajo a coger el balón, creo para el entrenador le es suficiente, ¿no? Entonces, yo creo que por ahí, como tiene varios jugadores que puede jugar en varias posiciones, pues bueno, ha decidido cerrar el mercado ahí, cerrar la plantilla, y como tú muy bien comentas, pues en el caso de que necesite ese jugador, porque siempre hay lesiones o lo que sea, pues tirar de la cantera o tirar de este tipo de jugadores del Castilla.
1: Que disfrutemos el partido, que es lo importante. Todavía es un inicio de temporada, también mirando un poquito de reojo, ¿no?, a la próxima semana ya se debute en Champions, tanto del Betis como del Real Madrid, del Real Betis y del Real Madrid, así que, en definitiva, disfrutemos del partido y que vivamos una gran noche de fútbol. Te mando un abrazo enorme, Iván, cuídate mucho.
0: Venga, un abrazo para todos.
1: Venga, contamos más cosas en la radio.
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0: firme para la selección española, que va ganando 7-9-4-7 a Alemania en el debut del Mundial de Baloncesto Femenino en Berlín. Más cosas, oye, que no te he dicho antes, se me ha olvidado, estaba ya pendiente de esa charla con Iván Pérez Muñoz, pendientes de Alcaraz, que ha pasado la siguiente ronda en el US Open y que no antes de las 8, yo creo que no nos tocará en este tramo, se va a enfrentar a Jibin Yu también, con presencia española en el duelo entre Dani Mérida y Mikkelsen, el norteamericano. Ahora mismo en marcha el Medvedev Rindernext, 3-4 de momento en el primer set para el francés y el 3-2 para Bublik ante Tommy Paul. Malas noticias en el cuadro Wita. En la noche, la derrota de Badosa, 6-4, 7-6 ante Coco Gauff, y también la de Jessica Bouza, 6-2, 6-4 ante Rybakina. Está jugando ahora Pegula y está empatando a 1 en set ante la canadiense Fernández Leila. Enseguida estoy en el Villamarín, en cuanto me pegue un silbidito Miguel Ángel Toribio, con el 11 del Real Madrid, también con el del Real Betis. Llamo a Marco Bernat para meterle el bisturí, pero es que mañana tenemos más fútbol en Primera División. De hecho, mañana ya tenemos parte del grueso de esta jornada 4. Desde las 4 y cuarto es un partidazo en San Mamés, Athletic Club Atlético de Madrid. Hola, Alberto Santa Cruz, muy buenas.
1: Hola, Irra, buenas.
0: Partidos de esos que molan ver en la catedral, que ¿cómo llega el Athletic de Bilbao?
1: Pues llega bien, después del partido y la victoria frente al Celta, porque venía de dos derrotas, pues bueno, las cosas han cambiado, ¿no? Las sensaciones son buenas, porque realmente el equipo físicamente se le vio bien, a nivel de juego, de lo que quería hacer y lo que quería buscar Edin Terzic, también se le vio bien, con esa presión alta y esa intensidad para generar ocasiones, así que bueno, se espera que pueda hacer algo parecido, aunque evidentemente no va a ser tan fácil frente al Atlético de Madrid, pero se intentará seguramente, o al menos eso es lo que pretende el técnico alemán del Atlético, que el equipo juegue parecido, o por lo menos que vuelva a dar una gran imagen en lo que va a ser, como decías, un auténtico partidazo marcado también por el calor. 4:15 de la tarde, sí. Se esperan más de 30 grados de temperatura y por lo tanto tendrá que haber pausas de hidratación, casi seguro por la humedad.
0: Ha tenido buenas noticias el Athletic Club en este inicio de temporada, que era una barrena, una de ellas que parece que se hace con el hueco en el centro del campo, un buen tono físico, por ejemplo, de Iñaki William, la peor quizá la lesión de Pello Canales, ¿no? Yo creo que se estaba haciendo con un hueco en el esquema de Terzic.
1: Sí, afortunadamente no es grave, porque lo han comentado esta mañana el entrenador, que la semana que viene va a estar, así que bueno, pues para el siguiente partido sí podría volver a contar con él, tiene pinta, pero para este partido sí, para este partido no va a estar, pero bueno, sí que es cierto que también una de las grandes noticias de este inicio de temporada es volver a ver a un gran Ollán Sanzet. Es uno de los jugadores determinantes del equipo. Si Sanzet y Nico Williams están bien, evidentemente el Athletic es otro. Son los dos que tienen que marcar diferencias. Canales se quiere meter en ese grupito de gente importante. No va a poder ahora, pues le para esta lesión, pero yo creo que a lo largo de la temporada sí que va a demostrar lo que lleva dentro, el fútbol que lleva dentro, y Gerena Barrena efectivamente pues es uno de los fichajes, entre comillas, porque es una vuelta de cesión que va a tener el Athletic esta temporada, que le va a dar un salto hacia arriba, un salto de calidad. Veremos también si Areso, que parece que también ha afinado su figura y está físicamente mejor y más en lo que quiere Edin Terzic, que es que esté más adelante. Valverde le pedía más defender, pues puede también mejorar, porque era un fichaje que tenía que dar cosas el año pasado y no las dio. Así que bueno, hay realmente buenas noticias, o por lo menos bastantes brotes verdes con estos primeros partidos en bastantes jugadores que tienen que ser importantes en el equipo.
0: Vamos a escuchar un sonido del técnico alemán. Esto decía Terzic en la previa del partido ante el Atlético de Madrid.
2: My respect for
3: mi respeto por Diego Simeone es enorme. Creo que es su decimoquinta temporada al frente del Atlético de Madrid, creando un equipo que es top no solo en la Liga sino también en Europa. Ese partido que mencionas fue Borussia Dortmund contra Atlético de Madrid, no Simeone contra Terzic, y ahora es un Athletic Club contra Atlético de Madrid. No hay ningún equipo en el mundo que sea invencible, y mucho menos cuando nosotros jugamos en casa, así que ahora tenemos la mentalidad puesta en recibir a un equipo top como locales y hacer un buen partido.

0: we will play our part with a good performance.
1: Te hago la última, Alberto. Anímate con un once de precisamente el protagonista de Terzi para mañana.
2: Bueno, pues vamos con Unai Simón en portería, con Areso, Geray, Laporte y Yuri en defensa, centro del campo para Ruiz de Galarreta de inicio. Le voy a poner esta vez con Jaureguizar para darle ahí un poquito más de consistencia. La banda izquierda para que vuelva a la titularidad Nico Williams, en el centro Jan Sánchez. La banda derecha, tengo alguna duda de si va a meter a Berenguer, a Navarro o a Iñaki Williams, es lo que más dudas tengo, porque realmente Iñaki Williams, aunque decías que bueno, que físicamente, que tal, pero futbolísticamente están mejor los otros dos que él, uh-huh. Así que yo creo que podrían tener opciones, y luego arriba Guruceta.
1: Contado queda, gracias Alberto, un abrazo enorme.
2: Venga, hasta luego.
1: Enfrente el Atlético de Madrid, que ha arrancado bien la temporada, con alguna duda el partido ante el Villarreal, también con el tema de Julián, pero venciendo ante el Málaga, venciendo ante el Sevilla, y que se presenta en el día de mañana con buenas sensaciones. ¿Tiene una buena oportunidad Julián Álvarez de redimirse? Esto dice Simeone en sala de prensa.
3: Para mí la vida está llena de oportunidades, y posiblemente esta es una oportunidad que se le presenta a Julián para ajustar un montón de situaciones en su vida. Creo que nos pasamos todo el tiempo aprendiendo, y desgraciadamente nos pasamos muchísimo tiempo juzgando. Y todos juzgamos. ¿Por qué? ¿Por qué esto? ¿Por qué esto? ¿Por qué lo otro? Hay que juzgar menos y preocuparse más en aprender. Y que nosotros lo veamos feliz. Y que obviamente nos dé goles, que es lo que ayer muy bien Futre, en un lindo video, le transmitió desde su alegría. Y le mando un abrazo grande por el mensaje que mandó.
1: Un perdón, yo creo, por parte de Simeone, un Julián Álvarez que sí está en la lista para viajar hasta Bilbao, y un Sorlo que todavía no lo hace. Partidazo entre el Athletic Club de Bilbao y el Atlético de Madrid mañana a las 4:15. A las 6:30 enseguida vamos a estar con un protagonista de plataforma de RV, de Federación de Peñas, bueno, del conglomerado de la afición del Rayo Vallecano, porque el partido del Rayo va a volver a estar marcado por la extradeportivo. A las 6:30 se juega en Butarque, vuelve no a hacerse en Vallecas el partido ante el Racing de Santander. Hola, Pablo Villa, muy buenas.
4: ¿Qué tal? Muy buenas. Mañana va a vivir el Rayo Vallecano la segunda parte de su exilio en Leganés. Todo ello después de una semana tremendamente convulsa en la que el club franjirrojo no comunicó hasta la tarde de ayer de manera oficial que el partido se iba a disputar en el estadio Ontain Butarque, que además puso a la venta localidades para el público general al precio de 45 euros, que según ha comunicado esta misma tarde se han vendido todas. Veremos a ver si es así. Y los abonados dispondrían, al igual que sucedió en ese partido frente al Deportivo Alavés, de una localidad aproximadamente en la misma zona con respecto a la que tienen de manera habitual en el estadio de Vallecas. En lo puramente deportivo, Beñat San José, que apunta a poder contar con sus tres últimos fichajes, es decir, el portero Audero, el central Sadik y el mediapunta Rayán, serán baja tanto Batalla, que recordemos que continúa recuperándose de esa lesión en la tibia, Cumbula, Luis Felipe, Joshua Bertur, que también cayó lesionado en este caso en el último partido frente al FC Barcelona, e Isi Palazón, al que habrá que esperar para ver si puede apurar plazos y estar disponible de cara al próximo partido en el estadio Santiago Bernabéu.
1: Una última hora del Rayo Vallecano. Sí, ha comunicado el Rayo en redes sociales que ya no hay entradas generales a la venta para el encuentro. Y de nuevo un fracaso para los abonados, que digo, no para los abonados, sino para el Rayo. Los abonados no han ido a retirar esa entrada, de hecho lo han hecho en un número muy menor al del anterior partido ante el Deportivo Alavés, donde ya Butarque acumuló, creo que fueron 4.000 personas y algo, es decir, si quitamos 2.000 de público general, nos quedan 2.000 abonados de los casi 14.000 o 13.000 que tiene el Rayo Vallecano. Uno se pone a echar cuenta, no hay demasiado abonado que retire la entrada para el partido en Butarque. La gente no quiere el exilio, se quiere quedar en Vallecas. Beñat San José, el técnico del Rayo Vallecano, esto decía.
5: Nosotros estamos padeciendo, deportivamente hablando, una situación muy grave de no jugar en nuestro estadio, y creo que esa desesperanza hace un poquito que intentemos todos hasta el final tener la fe de si podemos jugar en nuestro estadio o no, de estar haciendo las revisiones que deben de hacer. Creo que toda la situación es muy incómoda para todo el mundo.
1: Y del Rayo al rival, el Racing de Santander, que llega después de ganar, de volver a hacerlo un montón de años después en Primera División, no sin sufrimiento, después del 3-0, el Elche casi le mete el susto en el Sardinero. Hola, José Le Allende, muy buenas.
6: Buenas tardes, Irra. El Racing ya se encuentra desplazado en Madrid para disputar ese partido de mañana a las 6:30 en el estadio de Butarque ante el Rayo Vallecano. Evidentemente, José Alberto ha sido preguntado por toda la cuestión extradeportiva que ha afectado al partido, pero el técnico asturiano

0: El Real Racing Club en un partido que promete emociones fuertes con dos equipos que la verdad son muy atractivos de ver. Mañana, 6:30 de la tarde, lo contaremos en Marcador, Rayo Racing.
1: En un banquillo Beñat, en el otro el técnico Betense. Este es José Alberto.
2: Nosotros somos profesionales que tenemos que estar ajeno a todas estas circunstancias que puedan rodear los partidos. A mí el club me comunica el viernes anterior, ¿no? Por un comunicado de la Liga, si no me equivoco, que Butarque es el escenario. Pero a mí personalmente me hubiese encantado jugar en Vallecas, porque tan solo tuve la oportunidad de jugar una vez, fue en la pandemia, ir visitar a un estadio con el ambiente que se vive en Vallecas cada 15 días, visitarlo sin público, pues me supo bastante descafeinado y en esta vez pues tenía la ilusión de poder jugar allí, de poder jugar con su público, pero bueno, son las circunstancias y nosotros jugamos donde nos mandan.
1: Y de ese partido al siguiente, al encuentro entre el Villarreal y el Depor, va a ser el que cierre el sábado, será a las 9:00 de la noche, un gran encuentro entre el conjunto de Íñigo Pérez y el Deportivo de La Coruña, que regresa con Hidalgo al frente a la máxima categoría del fútbol español. Hola, Xavi Mata, Villarreal, muy buenas.
3: ¿Qué tal, Irra, oyentes de Radio Marca? Mañana el Villarreal debuta en la Cerámica a las 9 de la noche contra el Depor. Un partido muy importante para los de Íñigo Pérez, ya que además es la previa al inicio de Champions. Esta vez en Dortmund, campo complicado, donde el año pasado el Villarreal perdió y no pudo llevarse los 3 puntos. Para mañana se esperan rotaciones, eso es lo que le han preguntado a Íñigo. Ha dicho que va a hacerlas, porque tiene que ver cómo gestionarlas, teniendo en cuenta ese partido del martes. La gran noticia es la ausencia de Juan Foyt. El argentino salió con molestias después del partido en Vitoria y no estará disponible para mañana. El Villarreal está en fiestas, estamos en fiestas de la Mayor de Gracia, por lo que se espera una entrada floja para ser el inicio de Liga en casa, además después de las reformas, pero aún así yo creo que rozará los 15.000 personas para el encuentro de mañana. Lo dicho, el Villarreal después de 2 empates y 1 derrota tiene que ganar, quiere empezar en casa con buen pie y Íñigo quiere celebrar con la afición esa primera victoria que le dé la tranquilidad necesaria para afrontar los siguientes partidos.
1: Gracias, Xavi. Un abrazo. Decía Mata que hablaba Íñigo, ex del Rayo precisamente, el de Pamplona, que habría rotaciones. Esto decía Íñigo Pérez en sala de prensa.
4: El volumen de partidos obliga a todos los jugadores del equipo, más si cabe, porque es algo que tienen que tener inherente cuando desarrollas una profesión, hacerlo lo mejor posible para estar preparado cuando te toque participar. Nos dice que va a ser imposible que 10 jugadores repitan todos los partidos. Confío además en toda la plantilla, tenemos un grupo de jugadores excelente y sí, los iremos utilizando. No sé si decirte si va a haber cambios mañana o no, porque los jugadores tampoco lo saben. El día que yo a ellos se lo diga, lo vendré aquí a decir abiertamente, pero 100% que durante todos estos partidos van a participar más jugadores.
1: Enfrente el gran animador del mercado, el Real Club Deportivo de A Coruña, que todavía no sabe lo que es perder en su regreso a la máxima categoría. Hola, Jesús Sobrino, buenas tardes.
5: ¿Qué tal, Irra? Muy buenas. Primera salida exigente de la campaña para el Depor, que va a visitar un campo Champions como el Estadio de la Cerámica. Hasta ahora se ha medido al Elche y al Valencia en casa y al Málaga a domicilio, 3 rivales de la zona baja de la clasificación. No pueden viajar hasta la Comunidad Valenciana ni Adrián Altimira, que está sancionado, ni el lesionado, todavía para unas cuantas semanas, el chaval Noé Carrillo. Tampoco vemos al 100% ahora mismo a nivel físico a Adama Traoré y podrían ya debutar con la camiseta blanquiazul las últimas incorporaciones, tanto Josema Jiménez como Marc Casado. Veremos si de inicio o si tienen minutos a lo largo de este compromiso. La semana se termina ya para un Depor que vive en medio de la ilusión por un mercado de 10 de Fernando Soriano, con 10 incorporaciones, reteniendo a Jeremai Hernández, a Mella, a Mario Soriano, y con la sensación de que puede ser uno de los equipos revelación del presente campeonato.
1: Ilusionado, gracias, Sobri, también está Antonio Hidalgo, pero eso sí pide cabeza, el objetivo es la permanencia.
6: Siempre me habéis escuchado hablar del tema de las plantillas largas, ¿no? Y de las cortas, ¿no? Evidentemente, una plantilla larga pues es algo más complicado la gestión, sobre todo para el tema de ver cuándo tienes oportunidad de poder jugar, pero a partir de ahí, a día de hoy, la plantilla ya está cerrada y, bueno, pues con la misma sensación que el primer día, ¿no? Sabiendo la dificultad que tiene la categoría, somos un equipo recién ascendido, vamos a tener que luchar, sufrir, competir cada día al límite para poder sumar de 3 y conseguir los 42, 43 puntos que te den la salvación.
1: Un montón de fichajes con la permanencia en el objetivo, eso sí, para un Depor que todavía no sabe lo que es perder. Hacemos un alto en el camino y enseguida Te cuento cosas del Rayo, hablamos del Málaga, un par de lesiones, y te cuento, bueno, conecto con Marcos para que te diga que España ha apalizado +30 a Alemania.

0: en el debut en el Mundial Femenino de Baloncesto.
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0: Y 34 a 7, una menos en la Comunidad Canaria. Un paso por Málaga, por la Costa del Sol, no para contar buenas noticias. Hola, Juanje Fernández, muy buenas.
14: Muy buenas tardes, ¿qué tal?
0: Parte médico oficial de Julen López y Darón Ochoa y no con buenas noticias.
14: No, la verdad es que no, que un día después del cierre de mercado el Málaga ha conocido que pierde a dos jugadores que, bueno, uno quizás no era tan importante en el esquema de Juanfran Funes, pero sí que los dos vienen a jugar en posiciones de ataque donde queda algo debilitado el conjunto de la Rosaleda. Empezamos con Julen Lobete, que es verdad que solo había disputado unos pocos minutos en el partido de la segunda jornada ante el Deportivo de La Coruña. Incluso durante el verano el Málaga había intentado buscarle acomodo en segunda división porque no termina de tener mucho hueco en los planes del entrenador lojeño, pero se ha conocido hoy que en el entrenamiento de este pasado jueves tuvo un choque fortuito que ha acabado derivando en una rotura del ligamento cruzado de su rodilla izquierda, de su pierna izquierda, y por lo tanto va a ser baja toda la temporada. En el caso de Darón Ochoa, la verdad es que ha sido peculiar, entre comillas, esta lesión, porque el futbolista venía arrastrando problemas desde el mes de agosto, estuvo probándose en algunos partidos amistosos, decidió parar al final de la pretemporada. El propio Juanfran Funes dijo que no iba a ir convocado al choque de la primera jornada ante Atlético Madrid, pero no por la lesión, sino porque venía arrastrando una sanción del partido del ascenso frente a la Almería. Luego hubo pruebas médicas que demostraron que había una lesión el 17 de agosto de manera oficial en el menisco. Parecía que se iba a operar el pasado lunes, el jugador incluso estaba citado en la clínica madrileña, no se operó. El miércoles reapareció de repente con los nuevos fichajes en el campo de entrenamiento como uno más, y ahora este viernes han comunicado que finalmente sí que existe esa lesión en el menisco y que va a tener que ser intervenido en Madrid este lunes, por lo cual va a estar 3 meses de baja. En el caso de Joel Lobete, el Málaga puede utilizar el comodín de reforzarse, porque la lesión supera los 6 meses de duración. Incluso podría utilizar el 80% del salario del futbolista en cuanto a lo que computa en el límite salarial. De momento el Málaga, lo que nos dicen en Radio Marca, es que está asimilando un poco el golpe de haber perdido al jugador. El Málaga tiene una plantilla de 28 jugadores, 25 fichas completas más 3 del filial que tienen dinámica del primer equipo, y van a contemplar qué es lo que ocurre y cómo lo hacen para ver si van al mercado, que ya sabemos que tendría que ser de jugadores libres, después de conocer que Julen Lobete se va a perder todo lo que resta de temporada. La verdad es que han sido 2 mazazos muy gordos en la previa de la visita del Levante a la Rosaleda, en un partido en el que a Funes no le gusta la expresión, lo ha dicho hoy, que la Liga del Málaga también es la jornada 1 contra el Atlético y la 3 contra el Real Madrid, pero aquí la frase que más se repite en la capital de la Costa del Sol es que ahora empieza un poco, ¿no?, la Liga del Málaga, después de haber jugado pues contra 2 Miuras y fuera de casa, como ha sido visitar el Metropolitano y visitar el Santiago Bernabéu.
0: Bueno, malas noticias, para el Málaga. Que...

0: además ha empezado con alguna duda la temporada y que va a perder a dos, bueno, sobre todo en el caso de Jürgen Lobete, ¿no? Va a perder ahí a un buen puntal en ese extremo. Veremos si acude al mercado el equipo malacitano, el que es el regreso a la máxima categoría del fútbol español. El domingo a las 6:30, domingo 6 de septiembre a las 6:30, en casa La Rosaleda ante el Levante. Gracias, Juanje, un abrazo enorme.
1: Un abrazo, chao.
0: Lo prometido es deuda. Mañana hay lío en Vallecas. Hay lío en Vallecas. Tengo protagonista. Mañana es un día muy importante para el rayismo, no tanto por el partido que se disputa a las 6 de la tarde entre el Rayo Vallecano y el Racing de Santander en el Estadio Municipal de Butarque, sino porque la gente del Rayo ha decidido protestar de una manera muy potente, muy visible, primero no acudiendo, al igual que en la primera jornada ante el Deportivo Alavés, a las gradas del Estadio de Butarque, el Estadio Pepinero, sino porque también mañana van a protestar con una manifestación desde la Asamblea de Madrid que recorrerá toda la calle Payaso Fofó para llegar así hasta el Estadio de Vallecas. Para conocer desde dentro por qué protesta la afición, el rayismo, está con nosotros Raúl Díaz de la plataforma de RV. Hola Raúl, muy buenas.
2: Hola, buenas tardes.
0: Digo que mañana es un día muy importante para el rayismo porque desde las 5:45 de la tarde y con salida en la asamblea tiene una cita importante a la que está citado precisamente toda la gente del barrio.
2: Sí, mañana es un punto de inflexión bastante importante en el devenir del rayismo de los últimos 15 años, porque se sale a protestar contra la gestión de Raúl Martín Presa y también para reivindicar que el Estadio de Vallecas siga siendo la sede del Rayo Vallecano durante muchas décadas más, sigue siendo nuestra casa, nosotros consideramos que es nuestra única casa y queremos defenderla y protegerla, y con ello todo lo demás. La continuidad del Rayo Vallecano pasa por seguir jugando el resto de los días que siga jugando el equipo en su casa, que es la única que puede existir, que es el Estadio de Vallecas. Es una reivindicación de nuestra propia identidad.
0: El otro día hubo de nuevo una asamblea de gente rayista muy cerquita del estadio, en Arroyo del Olivar, y precisamente un poco, Raúl, lo que se venía a reivindicar era eso, ¿no? Que el sitio donde debía estar la gente que quisiera pelear por el futuro del Rayo desde dentro, desde la parte de la afición, era precisamente en esa manifestación y no en Butarque.
2: Sí, efectivamente. Es que a nosotros en Butarque no se nos ha perdido absolutamente nada, porque la cuestión de jugar el Rayo Vallecano en la historia ya ha sufrido otros exilios, el de Vallehermoso, el de La Peineta, que eran inevitables. Uno para tirar el viejo estadio y construir el nuevo en el estado actual en el que está, y el otro porque hubo que hacer unas adecuaciones para poner asientos en todas las gradas y demás. Entonces, eso, en esos exilios, la afición siguió al equipo como no podía ser de otra manera. Pero es que en este caso, lo que se está constatando es que ha habido una dejación de funciones, tanto por parte de la Comunidad de Madrid como por parte de la directiva del Rayo Vallecano durante los últimos 15 años, que ha llevado a la situación de colapso total que tiene el estadio. Por mucho maquillaje que le hayan querido hacer en el último mes y medio, haciendo auditorías a posteriori, presentando papeles a posteriori, de los que un tanto elevado por ciento son un poco infumables. Bueno, son un cúmulo de cosas y creemos que el verdadero partido del Rayo, como bien habéis dicho, se juega en la manifestación. Hacemos desde la Fuente de la Asamblea, un lugar también mítico para el rayismo, porque los pocos triunfos que tenemos o las pocas celebraciones las hacemos allí, y es un poco para ir desde donde nos sentimos felices muchas veces para celebrar triunfos del Rayo Vallecano hacia la que consideramos que es nuestra casa y que es el eje vertebrador de todo el barrio, que es el Estadio de Vallecas.
0: La radio como altavoz, yo creo que es un altavoz muy informativo, también de opinión. Yo creo que en este caso lo acertado, más que opinara yo o cualquier otro presentador, es darle voz precisamente a las partes implicadas, ¿no? Ya lo decíamos hace unas semanas, unos días, se escucha mucho hablar a la comunidad, se escucha mucho hablar a la directiva del Rayo Vallecano, creo que es pertinente también escuchar a la afición. Desde Plataforma, desde la Federación de Peñas, desde los pequeños accionistas, ¿habéis tenido las últimas semanas contacto con la comunidad, con el club? ¿Qué os dicen, qué os transmite, Raúl?
2: El contacto con el club es a través de trabajadores del club que llevan aquí muchos años y que, por temor a ser despedidos, a perder sus puestos de trabajo, evidentemente no puedo deciros nombre. Sí, claro. Es el único contacto. No hay contacto a nivel oficial ninguno, porque Raúl Martín Presa, desde que entró, rompió todos los puentes.

0: absolutamente todos los puentes, tanto con accionistas como con plataforma, como con federación de peñas, como con grupos asociados. Cualquiera que llama a la puerta de Raúl Martín Presa y se presenta como aficionado al Rayo Vallecano tiene la puerta cerrada. No existe esa comunicación, ni ese diálogo, ni esa normalidad institucional que reina en el resto de los clubes. Aquí eso brilla por su ausencia. Con lo cual, esa parte, ya os digo que no hay absolutamente nada. La otra parte, que es la institucional de la Comunidad de Madrid, sí que tenemos que reconocer que Mariano de Paco, también los grupos de la oposición, cuando nos ponemos en contacto con ellos, pero Mariano de Paco, que en este caso es el consejero de Cultura y Deportes de la Comunidad de Madrid, cada vez que nos ponemos en contacto con él, nos atiende maravillosamente, muy educado, nos tiene al tanto casi diario de la situación, y la verdad es que el trato que estamos teniendo con él, a día de hoy no tenemos ninguna queja, porque se muestra mucho más abierto, transparente y flexible que la otra parte. Nosotros estamos en un sándwich en medio de una pelea institucional de la Comunidad Autónoma de Madrid, por un lado, y de la institución Rayo Vallecano de Madrid, Sociedad Anónima Deportiva, por el otro. Pero es evidente que el flujo de comunicación y de interacción con unos es bastante más importante que con el que con los otros, por desgracia, porque son los que supuestamente nos deberían representar.
1: Y en ese sándwich lo que puede hacer la afición, como en el 99,999% de los casos, de manera muy pacífica, es manifestarse, es protestar. Y es que en esta protesta no va a estar solo la afición del Rayo, van a estar grandes leyendas del club como Cota, como Natalia, como Alicia, como Anero, como De Quintana. Lo hemos visto en las redes sociales, ese apoyo que grandes leyendas que han vestido esta camiseta, la franja, y saben, Raúl, lo que significa aportar el escudo del Rayo Vallecano, han decidido en este momento arrimar el hombro porque saben que es un momento muy importante en la historia del Rayo.
0: Sí, además no es casualidad y no es coincidencia. Hoy mismo los veteranos del Rayo Vallecano han anunciado públicamente que se desvinculan por completo de la institución Rayo Vallecano de Madrid, Sociedad Anónima Deportiva. Es que ahora mismo, en la práctica, a los hechos me remito, hay dos Rayos Vallecanos. Está el Rayo Vallecano de la calle, el Rayo Vallecano de las peñas, el Rayo Vallecano de los exjugadores, el Rayo Vallecano de los trabajadores, el Rayo Vallecano popular del barrio de Vallecas, y la institución Rayo Vallecano de Madrid, Sociedad Anónima Deportiva, en la que están Raúl Martín Presa, su hermano, Sardá, y la gente, o las gentes que lo sostienen. No hay más. Hay ahora mismo dos Rayos Vallecanos. Y en estos dos Rayos Vallecanos, aquí hay otro sándwich. Están entre medias los jugadores de nuestra plantilla. Es un poco sin sentido, pero es así.
1: Claro, es una situación, lo hablamos siempre, ¿no? Es una situación complicada la de los futbolistas. No sé cómo la tratáis, si tenéis contacto con ellos, qué os dicen, qué os transmiten. Es una situación un poco complicada, ¿no?
0: Te vuelvo a decir el mismo punto que con los trabajadores. Tenemos contactos diarios con la plantilla, como no podía ser de otra manera. Son gente muy sencilla, muy afable, muy cercana y muy empática con nosotros y con nuestros problemas. El problema es que no se pueden pronunciar públicamente de la manera que lo hacemos nosotros, porque al fin nosotros no tenemos que perder un puesto de trabajo ni tenemos responsabilidades en determinados ámbitos. Pero esta gente son futbolistas, son profesionales, hoy están aquí defendiendo nuestros colores y nuestro escudo, pero puede ser que el día de mañana estén en otros equipos y a lo mejor ciertas declaraciones o ciertas insinuaciones pues le pueden perjudicar. Si es cierto, dicho todo esto, que ellos se muestran receptivos con nosotros y nos entienden a la perfección y entienden todo lo que reclamamos, solo hay que ver las declaraciones, las únicas públicas que han sido un poquito más allá, que son las de Sergio Camello, tras el anterior partido en Butarque. Si es cierto que nos gustaría que pusieran un poquito más, que plantaran alguna acción, pues no sé, aunque sea testimonial, como plantarse medio minuto al comienzo del partido, tanto si es en Butarque como cuando volvamos a Vallecas, o que sacasen una pancarta de apoyo a la afición, o que salieran con unas camisetas. Un gesto de estos creo que sería bastante bien recibido por toda nuestra masa social y por el entorno, y nos gustaría que lo hicieran. Evidentemente lo tienen que hacer todos juntos y homogéneamente, porque como lo haga uno, ese va a ser el señalado. Y eso es lo que no queremos. Lo que queremos es que sea la plantilla su conjunto. Tenemos que tener en cuenta que el mercado se ha cerrado hace muy poco. Han llegado 6 o 7 jugadores nuevos. Entonces hay que integrarlos, hay que involucrarlos. Y bueno, eso exige tiempo. Nosotros tenemos todo el tiempo y toda la paciencia del mundo. Y ya digo que el contacto es prácticamente diario. Pero también ellos, además se lo hemos transmitido, que nos gustaría que poco a poco dieran un paso más. Porque ellos son

0: son los primeros conocedores de la real situación que tiene el Rayo Vallecano de puertas para adentro, que es pues a nivel de un equipo amateur de la tercera red.
1: Lanzado queda el guante. Raúl, te hago la última. Mucha gente pregunta, ¿no? ¿Y cuál es la solución a todo esto? ¿Y cuál es el futuro más próximo del Rayo a corto plazo? Porque lo más normal es que nos encontremos que, a nivel deportivo y a nivel institucional, el próximo partido en casa, que es ante el Español, tampoco se juegue en el Estadio de Vallecas, en ese tira y afloja que siguen manteniendo, como tú decías, la Comunidad de Madrid, el Rayo como institución, y en medio están futbolistas, empleados y la afición. ¿Cuál es el futuro más próximo? ¿Cuál es la solución? ¿Hay una solución a corto plazo? ¿Se ve, se vislumbra o es imposible?
0: Hombre, te voy a decir, sinceramente, nos gustaría, vamos a hablar en plural, porque esto lo hemos tratado en muchas reuniones y en asambleas, nos gustaría a medio plazo seguir el modelo alemán, donde el 51% de la masa social tiene la propiedad del club y un 49% pertenece a capital privado, que hace que pueda competir en grandes competiciones y en grandes ligas. Eso ahora mismo, que es una utopía, puede ser que dentro de 10 años no suene tan utopía. Uh-huh. Y sí tenemos constancia de que hay movimientos detrás con gente muy importante y que ha estado vinculada ya al Rayo Vallecano. Alguno hasta recientemente, lo que pasa otra vez más, no puedo decir nombres, que se están moviendo y que están ejerciendo una labor de información y de consulta a ver de qué manera pueden entablar negociaciones con la directiva del Rayo a la hora de una venta del club. Y nosotros creemos que ahora mismo, en el corto plazo, ese es el mejor escenario. Raúl Martín Presa es un meme andante, es un meme que ahora conoce toda España, es una persona que está sola, que desgraciadamente es inestable, no sabe conducirse solo y es una persona que está dañando muy mucho a nuestra institución, pero no solo a nuestra institución, también a todo el fútbol español, que se supone que es de primera fila a nivel continental. Entonces creemos que es el momento de dar un paso a un lado. Todo el dinero que tenía que haber sacado de aquí ha sacado eso y el triple, él y su hermano, y la gente que tiene detrás, y yo creemos que es el momento ya de disculpar cuando me pongo a hablar de ello nosotros, porque no estoy acostumbrado a hablar para los medios.
1: Tranquilo.
0: Cuando la situación en la que estamos ahora, que es de encrucijada, que es un callejón sin salida, que ya no es ni una encrucijada, que ya es que no se ve una puerta de salida, yo creo que lo más coherente y lo más digno es vender, salir. Ya está, el tiempo ya curará las heridas que haya que curar y que venga un equipo nuevo, unos gestores competentes y que sobre todo que quieran al Rayo Vallecano, que quieran a Vallecas y que quieran a la masa social del Rayo, que al fin y al cabo somos aficionados de un equipo de fútbol, pero en el ámbito en el que nos estamos moviendo no dejamos de ser clientes,
1: sí,
0: de una empresa.
1: Sí, sí.
0: Y somos los máximos perjudicados. Esto es como si cuando alguien va al cine o al teatro, a un concierto de música, le maltratan sistemáticamente y por norma. Pues eso es lo que nos lleva pasando a nosotros 15 años. Y creo que llega un momento en el que, por muy fiel que seas, por muchos años que lleves aquí, te cansas, te hartas y ves que la situación en tu entorno es realmente igual. Y al final lo que produce es que se crea una resistencia que aglutina cada vez más fuerza y estamos llegando a un nivel, en lo que digo, que de facto ahora mismo hay dos Rayos Vallecanos, el institucional, que está representado por tres o cuatro personas, y el resto, que somos toda la totalidad. Solo hay que ver cada vez que se protesta contra Martín Presa en el estadio, que es unánime, son las tres gradas, Albufera, Arroyo Olivar y fondo.
1: Dicho queda, yo creo que hay que darle voz a todas las partes y al igual que la ha tenido el club y la ha tenido la Comunidad de Madrid, teníamos que escuchar a la afición del Rayo Vallecano que de manera pacífica, insisto, como casi siempre o como siempre diría yo, porque la conozco de bien de cerca, mañana va a protestar desde las 5:45 de la tarde desde la Asamblea de Madrid en dirección al que quieren que siga siendo su estadio durante mucho tiempo. Raúl, que te mando un abrazo enorme y muchísimas gracias por atendernos.
0: Muchísimas gracias a vosotros por atendernos, por darnos voz y porque, bueno, cada vez estáis ganando más oyentes fidedignos al programa en Vallecas y en mi entorno, y eso es muy de agradecer, significa que estáis haciendo bien el trabajo.
1: Pues que así siga. Gracias, Raúl, un abrazo.
0: Venga, un abrazo a vosotros.
1: Un abrazo para Raúl Díaz, portavoz de la plataforma de RV. Esa es la noticia, con eso nos quedamos, con un grupo, un conglomerado de personas que ya estarían consultando de qué manera poder hacer una oferta al Rayo Vallecano, entre ellos varios ex de la plantilla o varios ex cercanos al Rayo Vallecano en el último tiempo para poder comprar la disciplina franjirroja. Con eso nos quedamos. Veremos cómo fluye esto en el próximo futuro, en el corto plazo. Hay 11 del Madrid para el partido ante el Real Betis Balompié.

0: a las 9 de la noche. Hola, Miguel Ángel Toribio, muy buenas.
1: Hola, Irra, ¿qué tal? Buenas tardes.
0: Ya conocemos el 11 de Mourinho, ¿verdad?
1: Sí, vuelve un poco a la génesis, a su idea de las primeras jornadas. Eso sí, está Cucurella, jugó carreras en Cornellá y contra la Real Sociedad, y la noticia es que por segundo partido consecutivo arranca en el banquillo Bernardo Silva y es titular Eduardo Camavinga. Recordemos que contra el Inter no podrá jugar ni Arda, ni Camavinga, ni Bernardo Silva, así que este es el once de Mourinho aquí en la Cartuja. Portería para Courtois, defensa Danfries, Konaté, Hausen y Cucurella, el medio para Camavinga con Valverde, por delante Bellingham en gancha, derecha Arda Güler, izquierda Vinicius, arriba Mbappé.
0: El once del Real Madrid con Diomandé otra vez como suplente. Bueno, no es una cosa que nos tengan que alarmar demasiado, ya ha dicho Mourinho que hay que ir piano piano con el futbolista jovencísimo del Real Madrid. Gracias, Tori, hasta ahora, un abrazo.
1: Adiós.
0: Confirmado también el once del Real Betis Balompié, con Álvaro Valles en portería, con Fran García, Nathan, Diego Llorente y Bellerín. Centro del campo para Bernal junto a Marroca, es decir, no juega en esta posición Fornal porque lo hace en la banda izquierda. El que no juega es Rorro Riquelme, sigue, lo hace Fornals en ese perfil izquierdo. Anthony por el derecho, engancha Isco, en punta el Cucho Hernández. Ya con los 11 servidos para el partidazo que desde las 9 de la noche te vamos a contar en el marcador de Radio Marca. Pendientes del baloncesto, enseguida con Marco González para que nos cuente cómo le ha ido la selección española apalizando en ese debut del Mundial de Baloncesto Femenino en Berlín ante las anfitrionas, ante Alemania. Y también pendientes del US Open, a punto de arrancar el partido de Alcaraz, le queda algo más de 15-20 minutos para enfrentarse al chino Jibin Juno. Antes de las 10:30 va a jugar Dani Mérida ante Mikkelsen. Con las malas noticias ya te he contado de las derrotas de Paula Badosa y de Jessica Bouzas ante Coco Gauff y ante Rybakina de manera consecutiva. Está jugando Pegula, empatando a uno ante Fernández Leila. Está jugando Towson, le ha ganado 6-2 el primero a Schneider y están empatando a dos en el segundo. Del resto de los que nos queda para esta tarde noche, Cheverry ante Nabone. En esta segunda ronda del US Open nos hemos encontrado con un compromiso entre dos argentinos, y a las 11 el compromiso entre Lehecka, el checo, y Stefanos Tsitsipas en el cuadro Huita, Lía ante Noskova, y a las 9:05, no antes de las 9:05, entre Emma Navarro y Mukova, dos checas que están en esta segunda ronda del US Open. Enseguida con Marco González para contarte el debut, como digo, de la selección española en el Mundial de Baloncesto Femenino. Lo ha hecho en Berlín, en un debut, yo diría que apabullante, ante una de las selecciones, bueno, no sé si de las favoritas para ganar el Mundial, pero le hemos metido más 30 a la selección alemana. Del resto del día de hoy, la victoria de Australia ante Puerto Rico, la victoria de Japón ante Mali, de Estados Unidos ante China, no sé si convenciendo o a medio gas el conjunto norteamericano, que ha vencido de 33 a China. Le ha ganado Corea del Sur a Nigeria, también lo ha hecho Bélgica ante Turquía. Para las 8:15 el partido de República Checa ante Italia, y para las 9 de la noche Hungría ante Francia. Un par de estadísticas de ese partido de España ante Alemania en el más 30, en la estadística individual para el conjunto español, con Tiam, que ha sido la mayor anotadora con 17 puntos, 13 para María Conde, 12 para Martín y 10 para Raquel Carrera, que ha hecho doble-doble, 10 puntos, 10 rebotes.

aquí, Parra y Pozuelo, Pozuelo y Parra, para ocupar este estudio Juanma Gozalo. Han librado unos cuantos días seguidos, ya no se van a acostumbrar, ya ha arrancado la cuarta jornada. Bueno, ha arrancado también la sexta, en este calendario que no hay quien lo entienda. Hoy un partido, mañana tres, y enseguida van a llegar los partidos a las 2 de la tarde, también sábado y domingo, para que disfrutes de absolutamente todo. Con eso, con el Real Betis Balompié y con el Real Madrid, y por supuesto, dentro de un ratito, muy poco, el compromiso de Carlos Alcaraz ante el chino Jibin Gu. Te lo contamos todo en la radio. Gracias por elegirnos. Chao, adiós.

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5: Recuperación, acción y efecto de volver a tener o recuperar algo que se había perdido o de regresar a un estado de normalidad tras una situación difícil o una enfermedad.
6: ¿Hablar de nosotros?
5: Bueno, claro, es que después de tres días...
6: No, o sea, a mí me han venido muy mal, ¿eh?
5: Y a mí también.
6: Me han venido muy mal, me han sacado de mi rueda.
5: Sí.
6: O sea, yo ya estaba aquí a gustísimo todos los días, marcador, a tope, y no me han venido bien, ¿eh?
5: Bueno, no eres el único de la redacción que cuando libra se queja.
6: Ah, sí, ¿quién más se queja cuando
5: libra?
6: No,
5: se le dice el pecado, pero no el pecador.
6: Tú sabes que yo aquí trabajo mucho menos que en mi casa.
5: Es verdad. O sea, ¿qué has hecho esta semana?
6: Uf, muchas cosas. No quiero aburrir a la gente, pero muchas cosas. Yo es que en casa no paro. Yo aquí vengo a descansar. A estar con mis colegas, con vosotros, a pasármelo bien, a reírnos, a ver fútbol. Esto es una maravilla. ¿Quién se puede quejar?
5: Pero eso, además,
6: ¿quién se puede quejar de esto?
5: Piensas que hace calor, pero Isra tiene esto que...
6: No, esto es un cubito de hielo. Es un estudio de radio dentro de un cubito de hielo.
5: Sí.
6: Y yo que vengo un poco tocado de mis días libres.
5: ¿Sí?
6: Sí, un poco. No mal, pero un poco tocado.
5: ¿Han sido las fiestas de Villanueva?
6: No. Los aires acondicionados y todo.
5: Ah, ya.
6: Entonces, vengo un poco tocado. Claro, he entrado aquí, digo, como yo esté aquí 4 horas metido en el cubito este que nos tiene Irra, no salgo vivo.
5: ¿Y lo has puesto a...?
6: Lo he subido a
5: 22,
6: a 22, que yo creo que está bien, ¿no? Fresquito,
5: sí.
6: Bien.
5: Sí, no está mal.
6: Yo creo que sí, vamos.
5: Bueno, la recuperación hoy no es de...
6: No es la nuestra.
5: No es la nuestra. Ni de ningún futbolista.
6: ¿Y de quién?
5: Pues es la recuperación de Ilia Topuria.
6: ¡Anda!
5: Porque ya tenemos en el horizonte, lo ha contado Irati Prat, que vuelve Ilia Topuria, ha roto su silencio, y bueno, creo que en un momento en el que él lo ha pasado mal por su primera derrota, es el momento de mayor confianza en él, el momento en el que todos... Creo debemos confiar en que va a regresar a su mejor nivel y en el que va a volver a conseguir batir todas las cosas que ha batido y todos los cinturones que ha ganado y todas las cosas que ha hecho en el mundo del deporte, que creo que es mucho y es

0: el momento de confiar en que vamos a volver a ver al mejor Ilia Topuria. Y creo que hizo algo Pozuelo que es muy difícil.
1: Perder, levantarse.
0: No, perderlo porque solo ha perdido una vez, no sabemos cómo se va a levantar.
1: No, me refiero a que cuando un gran campeón cae y todos los grandes campeones han caído, volver a levantarte es algo muy complicado y muy difícil.
0: Para
1: y reponerte de un palo como el que se llevó.
0: Hay una cosa que es más complicada todavía, que es hacer que un país que no tiene ni idea de un deporte casi que se convierta en experto.
1: ¿Tú eres muy de MMA?
0: No excesivamente, pero soy muy de Ilia Topuria.
1: Vale.
0: O sea, por ejemplo,
1: de Topuria somos todos.
0: No fui excesivo, no soy un fan acérrimo de la Fórmula 1, pero en los momentos en los que Fernando Alonso estaba batallando por los mundiales, pues sabía perfectamente qué medidas aerodinámicas le venían bien a su Renault. Sabía perfectamente, pues me estudiaba los previos de la Fórmula 1 de Lobato.
1: ¿Has sido panenquita de la Fórmula 1 tú?
0: Lo fui.
1: No me lo creo.
0: Sí, te lo prometo. Ahora ya, claro, al final, como no ha estado Alonso peleando por los mundiales, me he desenganchado un pelín. No soy tan experto y por eso tenemos a Monjil. Pero creo que Ilia Topuria...
1: A
0: Monjil y a Carlos Pozuelo. La noche aquella que peleó contra Volkanovski, que sí, fue de madrugada,
1: verdad, sí.
0: Tú ibas por ahí, la gente sabía quién se desenvolvía mejor en el jiu-jitsu, quién lo hacía mejor por arriba, quién iba mejor en el strike.
1: A mí, ¿sabes qué pasó? O sea, me mola y tal, claro, por supuesto, porque además es un deporte espectacular, pero me da miedo.
0: Hombre, claro.
1: Es que me da miedo, yo los veo meterse en el octágono. ¿Octágono o octógono? Nunca me sé muy bien cómo se dice.
0: Octógono.
1: Las dos cosas.
0: Israel Herraiz, que sí que es experto.
1: Dice que se puede decir de las dos maneras, vale, octágono y octógono. Pues fíjate que cada vez que tengo que decirlo nunca sé cómo, ya puedo decirlo tranquilo como me dé la gana.
0: Israel,
1: ¿vale?
0: La Liga de Medios ha tenido varias...
1: Pues yo, ¿ha entrado en octógono? ¿Has entrado en el octógono en la Liga de Medios?
0: Casi, ha estado a punto.
1: Bueno,
0: a punto.
1: Pues yo veo a estos que son auténticos prodigios físicos que se meten en el octógono, que dominan absolutamente todas las artes marciales, y me da un miedo brutal. Digo, madre mía, me pillan a mí ahí dentro y no salgo vivo.
0: Ya, es verdad. Podríamos hacer una velada en Radio Marca.
1: Eso lo dejamos para otro chiringuito.
0: ¿Sabes dónde fue la última velada?
1: ¿Dónde?
0: En la Cartuja.
1: Toma ya. Ah, sí, fue en la Cartuja.
0: Sí.
1: Pero no en la última de Topuria, esa fue en la Casa Blanca.
0: Digo la velada de Ibai.
1: Otra casa, sí, sí.
0: Como hoy, en la Cartuja.
1: También, la Cartuja. Claro, ¿hoy?
0: La Cartuja.
1: El marcador.
0: El marcador.
2: Pone el juego para Iniesta. Viene a mí. Está a su favor. Tocando para Porro, el centro. Segundo palo. ¿Quién la quiere, Nico? Pase para Iniesta. Ven por el juego. ¡Arremate! ¡Gol! Torres en un lugar de la mancha, en Fuente Alvilla, marcó Andrés Iniesta.
0: ¿Qué tal? Muy buenas, saludos y bienvenidos a este marcador de Radio Marca. Hoy juega el Real Madrid de José Mourinho. De momento, en las primeras noches y en los primeros días, todo han sido buenas noticias. Apareció el delantero que pidió el entrenador portugués. Apareció Jude Bellingham cuando el equipo lo necesitaba. Ha aparecido Kylian Mbappé. Es verdad que a cuentagotas también lo ha hecho Vinicius Junior. Pero todavía queda mucha temporada. Y esta plantilla, a mí por lo menos de momento, me genera desconfianza. ¿Desconfianza por qué? Porque no sé qué va a pasar el día en el que Trent Alexander-Arnold esté lesionado, Dumfries reciba una amarilla y Fede Valverde tenga que jugar de lateral derecho, porque no sé si Tchouaméni va a llevar bien un rol de suplente o si Valverde va a llevar bien una suplencia cuando Tchouaméni aparezca en el once, porque de momento no sabemos qué va a pasar cuando se constipe Bernardo Silva, porque no sabemos qué va a ocurrir el día en el que el Madrid necesite a Spi y no tanto a Vinicius. Veremos a ver si se toma con tan buen agrado la primera vez que Mourinho lo cambió. En fin, que este Real Madrid y esta plantilla, es cierto que tiene mucha calidad y mucho talento, pero a mí de momento me genera desconfianza, porque ya la hemos visto durante dos temporadas pensar más en sí mismo que en el compromiso de grupo que exige un entrenador como José Mourinho, que de momento da la sensación de ser la mayor certeza en cuanto a las apuestas de lo que va de temporada. Hoy tiene una buena piedra de toque en un estadio de Champions.

0: La Cartuja contra un Real Betis Balompié al que toca ver con los nuevos fichajes. Carencias, sí, no. Ausencias, sí, no. Pelear por todo, es decir, dentro de los objetivos que tiene el Real Betis, evidentemente. Solo el tiempo lo dirá, porque en 53 minutos hay partidazo. Y aquí, hasta las 12 de la noche, te lo contamos absolutamente todo en el marcador de Radio Marca.
1: Buenas tardes, marcador. Bienvenidos al día 1 de la jornada 4 en Primera División. Hoy con un partido adelantado, el que se va a disputar dentro de 53 minutos en el Estadio de la Cartuja entre el Betis y el Real Madrid, con José Mourinho volviendo al doble pivote. Camavinga-Valverde vuelve o sigue Arda Güler en el 11 titular, y lo demás un poquito lo que viene siendo. En la Segunda División, el partido adelantado de hoy en la Hypermotion es a las 8 y media, dentro de 23 minutos, entre Las Palmas y Leganés. También tenemos en fútbol internacional, Frank González, hola, ¿qué tal? Muy buenas.
2: ¿Qué tal, chico? Muy buenas.
1: Dos de los favoritos a la Champions en juego.
2: Sí, muchas cosas. A las 9 y 5 juega, como bien dices, el supercampeón, el Paris Saint-Germain, con Ferran Torres como titular, donde también está el que para muchos es el Balón de Oro, Fabián Ruiz, también está en ese 11 titular. El partido es frente al Mónaco a las 9 y 5, y Dembélé, por cierto, está de descanso hasta el lunes a las 9 de la noche. Otro de los favoritos para Pozo, el Liverpool de Iraola, y con Víctor Muñoz en el 11, y la primera titularidad para Ronald Araújo. Esta vez el uruguayo jugará en el lateral derecho con Barcola, su flamante fichaje en el banquillo, en el partido frente al Ipswich a las 9 menos cuarto en Serie A. El Como, del mejor entrenador del año pasado, Cesc Fàbregas, y del mejor joven, Nico Paz, juegan frente al Genoa, con Robert Sánchez ya en la convocatoria en el banquillo, al que le acompañan Jesús Rodríguez y la primera suplencia de Luis Milla.
1: Bueno, y en otras cosas del fútbol, hoy ha hablado el Cholo Simeone en la previa del partido contra el Athletic Club de Bilbao de mañana, y por supuesto una de las preguntas clave vuelve a ser Julián Álvarez y cómo va a ser el ensamble ahora que definitivamente se queda en el Atleti.
3: Bueno, después de todo el verano que hemos pasado con el asunto de Julián, al final se cerró el mercado, sigue en el Atlético como queríais todos en el club. ¿Cómo lo ves y si ya está cerca de poder jugar y volver a ser el que era?
4: Bueno, está entrenando muy bien. La verdad que mañana va a venir convocado y va a ser parte del grupo que sale para jugar en Bilbao, esperando lo mejor de él como lo de todos sus compañeros. Para mí la vida está llena de oportunidades y posiblemente esta es una oportunidad que se le presenta a Julián para ajustar un montón de situaciones en su vida. Creo que nos pasamos todo el tiempo aprendiendo y desgraciadamente nos pasamos muchísimo tiempo juzgando. Y todos juzgamos. ¿Por qué? ¿Por qué esto? ¿Por qué esto? ¿Por qué lo otro? Hay que juzgar menos y preocuparse más en aprender. Y que nosotros lo veamos feliz. Y que obviamente nos dé goles, que es lo que ayer muy bien Futre, en un lindo video, le transmitió desde su alegría. Y le mando un abrazo grande por el mensaje que mandó.
1: Pues muy bien. Otras cosas del... Ah, por cierto, me has dicho que juega Morata titular.
0: Sí, Morata titular.
1: He pasado muy por encima de Las Palmas Leganés y Morata titular, primera titularidad con el Leganés. En otras cositas de fútbol decíamos que hay nuevas discrepancias entre la Comunidad de Madrid y el Rayo Vallecano. Me acaba de llamar mucho la atención lo que le ha contado Raúl Díaz a Isra hace unos minutos de la plataforma ADRV sobre que un conglomerado de ex-rayistas está preparando una oferta para hacerse con el Rayo Vallecano. Cuidado con esto y seguiremos pendientes. Me apetece hoy mandarle un abrazo muy fuerte a dos futbolistas, Parra. A Julen Lobete y a Mikel Rodríguez. Ayer dos roturas de cruzado. Merecido. Así que un abrazo muy fuerte porque son dos chavales que se pierden toda la temporada, así que necesitan todo el cariño posible. Vengan, polideportivo, noticias. Lo tenía apuntado lo último, pero hay que abrir con ello. Baloncesto, el Mundial Femenino que se está disputando en Berlín. No hay manera mejor de comenzar el campeonato que como lo hemos hecho contra las anfitrionas, y hemos ganado de más 30. España 83, Alemania 53. Así que estamos ahí demostrando que somos candidatas a las medallas. En el US Open, muy pendientes dentro de un ratito, enseguida, voy a mirar si ha empezado el partido, todavía no ha empezado, entre Carlos Alcaraz y Jibin Bu, que estaba marcado para las 8, parece que se retrasa un poquito, y a partir de las 10 y media juega Dani Mérida contra Alex Mikkelsen, el americano. En ciclismo, hoy 13ª etapa con final en Loja, la victoria ha sido para Wout van Aert, que llama la atención, pero es su primera victoria de esta ronda. Eso sí, Enric Mas sigue el líder a 1.45 de Roglic y a 2.06 de Félix Gall. Y en polideportivo hablabas de Fórmula 1 y de mi amor por el motor, y te tengo que decir que hoy han sido los libres del Gran Premio de Italia en Monza. George Russell ha sido el mejor, ha ensombrecido a los Ferrari, que parecía que estaba todo marcado para que fueran los mejores.
0: ¿Vale?
1: ¿Coincides?
0: Sí.
1: Y Carlos Sainz 17º, Fernando Alonso 19º. Así que parece que no son buenas noticias. Pero oye, estos son los libros, ¿eh? Veremos cómo les

0: El fin de semana en Italia. Y, eso sí, ya abrimos el muro de marcador hoy con Marcos Bernat. Mensajes de los oyentes al 628-2690-92.
1: Pero Monjil está en las fiestas de Valladolid.
0: No me digas.
2: Sí, no.
0: Pues que nos mande un mensaje, Monjil.
2: Sí.
0: Nos manda un mensaje, Marcos.
2: Al 628-2690-92. Hoy yo preguntaría un poco por la figura de Mourinho, porque él mismo ha dicho muchas veces que no sabe hasta cuándo va a durar este nuevo Mourinho, este Mourinho que gusta verle hablar de fútbol, Mourinho un poco más conciliador. Ayer hablando también de Pellegrini con un tono muy distinto al que vimos hace algunos años. Yo le preguntaría a la gente directamente, ¿qué Mourinho te mola más? ¿Este?
0: Vale, me gusta.
2: ¿O el anterior?
0: Vale.
2: No sabemos hasta cuándo va a durar, él mismo lo ha dicho, así que tú con cuál te quedas, ¿cuál prefieres? ¿El Mourinho 2026 o el Mourinho de la primera etapa con el Real Madrid? En el 628-2690-92, que ahí nos dejen los audios y los escuchamos.
0: Sabes que tenemos que recalcar mucho que queremos audios. Hay que decir que nos mande la gente audios.
2: Vale.
0: Y que
2: ver,
0: tenemos el compromiso y tenemos el compromiso de que los audios que nos manden tienen que entrar. ¿Vale?
1: ¿Y el que no entre?
0: Y el que no entre me puede escribir a mi Instagram, CarlosPozol83. Es correcto ese dato también, ¿no?
1: Creo que sí. Espérate que lo voy a revisar como community manager tuyo que soy, CarlosPozol83.
0: Sí,
1: 89 seguidores antes de que llegue el 31 de diciembre de 2026. Queremos que Pozu tenga 2.000 seguidores.
0: Es muy optimista eso, pero bueno, lo vamos a intentar. Pues todo aquel que mande un audio y no lo emitamos puede escribirme ahí gratuitamente y yo me comprometo a tener un detalle con él, que él quiera en antena, lo que quiera. Así bueno, que no me escamotees ningún audio, ¿eh?
2: 628-2690-92.
0: Venga, pues nos vamos escuchando, Marcos. Oye, Parra, una cosita.
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1: 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Con un auténtico partidazo, Real Betis, Real Madrid, en marcador. En la Cartuja y con José Mourinho en el banquillo del Real Madrid, Pellegrini en el del Real Betis Balompié, dos equipos de Champions, con la narración de Raúl Varela. Hola Varela, muy buenas.
3: Marcador de Radio Marca a 107.3 del purgatorio de la Cartuja, donde retumba un nombre propio, Dani. Así se llama, Dani lo ha cambiado todo, el plan del fin de semana y la agenda, porque Dani es ahora lo más importante para el Betis, que recupera un hombre que se ha resistido casi tanto como Kylian Mbappé para llegar al Real Madrid, que nutre de forma desaforada a este Betis de Pellegrini, madridista, con Fran García, con Isco, con Llorente y el aludido Dani Ceballos. No se anda con chiquitas Mourinho, galones en el once, sin pensar en el Inter del martes, o sí, porque Güler, Bernardo y Camavinga no debutarán en Europa por una tarjeta amarilla pretérita. Ya está claro que 11 le gusta a Mou, el que regaló una Premier al ingeniero, que tiene la obligación de enderezar a un equipo zarandeado en Levante. Más calor que en la canción de los Rodríguez. No hace falta trabajar para sudar la gota gorda, con lleno casi absoluto, en este atípico viernes en el que te contamos esta guerra de cine, de verano, con un guapo Bradley Cooper, con un caníbal Anthony Hopkins, o lo que es lo mismo, en marcador de Radio Marca, con este Real Betis Balompié, Real Madrid.
0: Estamos de fútbol, estamos de viernes y estamos en el banquillo visitante, muy pendiente del Real Madrid, de sus futbolistas suplentes, de los titulares y, cómo no, del José Mourinho más calmado de los últimos tiempos, ya con la alineación, con el 11 titular del Real Madrid completamente confirmado, Miguel Ángel Toribio. Hola Tori, ¿cómo estás? Muy buenas.
4: Marcador de Radio Marca, momento en el que salen a calentar los tres porteros del Real Madrid, Thibaut Courtois, André Lunin y Javi Navarro, y se encienden los aspersores para intentar refrescar esta tarde tan calurosa. Primer test serio para el Real Madrid, edición Mourinho 2.0. Rival Champions, con talento y con un estadio que va a apretar. Más de 5 años han pasado desde la última vez que los blancos ganaron en casa Betis, aquel 0-1 de agosto del 21, cuando la mascarilla formaba parte de nuestro día a día. Vuelve Mourinho al 11 de seguridad, se blinda en el medio con Valverde y Camavinga, segunda suplencia por tanto consecutiva de Bernardo.

0: que el martes tampoco jugará por sanción. Así suena el 11 del Real Madrid. Portería para Courtois. Defensa, Dumfries, Konaté, Hausen y Cucurella. El medio, Valverde capitán con Camavinga. Por delante, Bellingham, Arda Güler y Vini Junior. Y arriba, Kylian Mbappé. Si el Madrid gana, dormirá líder viernes y sábado. Pendientes del saludo del portugués con Pellegrini y, por qué no decirlo, con Diego Javier Llorente, al cual hizo debutar el día que el portugués dirigía al Real Madrid por última vez, allá por 2013 contra Osasuna. Estrena el Madrid indumentaria, dice Adidas, rosa electrizante, peligro de cortocircuito. Te lo contamos en Radio Marca. Arranca a las 9 en Marcador, siempre con mucho arte. Real Betis, Real Madrid.
1: El arte que tú tienes, Tori. Bueno, pues ya ha conocido el 11 titular de José Mourinho. Toca ahora conocer qué es lo que pasa en la Casa Bética. ¿Qué pone? ¿Qué 11 titular muestra sobre el campo Manuel Pellegrini? Para eso nos lo cuenta Agustín Varela. Hola, Agustín, ¿cómo estás? Muy buenas.
2: ¿Qué tal, Pozuelo? ¿Qué tal, Parra? Pues 36 graditos a esta de la tarde.
1: Qué bueno.
2: Lo que marca el teléfono de un servidor aquí en la Cartuja, y ya lo decía el gran Silvio Fernández Melgarejo, el que fuera genio de la canción sevillano, que decía, bueno, tenemos que ganar el pan con nuestro propio sudor, menos mal que aquí en Sevilla la vida tengo ganada, porque con tanto calor sudo aunque no haga nada. Eso decía la canción.
1: Qué maravilla.
2: Y no le faltaba razón al que fuera genio, insisto, del rock sevillano. En el Betis, bueno, pues no está Abde, no está Lo Celso, futbolistas importantes, y no está Dani al que se refería Raúl Varela, Dani Ceballos, que fue recibido, lógicamente, como tenía que ser, la vuelta de uno de los de la casa, de uno de los nuestros, decía también el presidente en la presentación, y Pellegrini, que ha optado por, de momento, dejarlo fuera porque no ha entrenado prácticamente siquiera, bueno, un par de entrenamientos, no con los que son sus nuevos compañeros. Sí está Isco en el once, sí está Fran García, prescinde de una de las bandas porque se anunciaba como posible titular a Riquelme sustituyendo a Abde. No sale el exfutbolista del Atlético de Madrid y lo hace el Betis con Álvaro Valles en portería, Bellerín, Llorente, que entra en sustitución de Bartra. Desastroso, por cierto, el partido, al igual, ¿no?, que el de casi todos, el de Bartra ante el Levante. Nathan y Fran García como cuarteto defensivo, Facundo y Marroca como doble pivote, ayudado un poco por Fornals, que va a jugar escorado a la izquierda, Isco moviéndose por donde se da la gana, por donde le da la gana, mejor dicho, Anthony en la derecha y arriba el Cucho. Son los elegidos por Pellegrini en un día en el que seguro que va a haber un ambiente enrarecido al principio, porque la gente está cabreada con lo de Levante y no muy conforme con el cierre de mercado, pero seguro que en cuanto empiece a rodar la pelota, la cosa cambiará. Se esperan más de 60.000 aquí en la Cartuja hoy. Calor africano en Sevilla, todo preparado para que arranque este Betis Real Madrid.
1: Era difícil dibujar el once del Betis, pero lo has hecho y lo has explicado a las mil maravillas.
3: Qué grande, Agustín. Bueno, a ver si lo explica también Pellegrini, que está hablando con los compañeros de Movistar. Lo escuchamos en directo en sintonía de Radio.
4: Para jugar es mantener un ritmo, pero bueno, es parte de lo que hay que hacer para los dos equipos igual.
5: ¿Qué idea tiene en la cabeza? Porque a los dos equipos les gusta jugar en campo contrario, a los dos equipos les gusta dominar y tener el balón. Esto no puede ser en el día de hoy que los dos sea así.
4: No, por supuesto que no. Yo creo que son dos equipos, sí, para mí con características diferentes. Nosotros estamos a apretar un poco más arriba. Real Madrid espera, porque es muy peligroso en las contras, así que tenemos que tener una recuperación muy ordenada en los sectores correspondientes para tratar de tener mayor posesión que ella.
5: Lo de la recuperación lo dice sobre todo por lo que pasó, entendiendo, en la segunda parte contra Levante, que no sé si ustedes los ven como un accidente o cosas que hay que mejorar, sobre todo a nivel defensivo.
4: No, el partido con Levante son todos los partidos distintos. Yo creo que fue mucho más de balones adentro del área que de ida y vuelta, ni que hubieran se apretado mal. Creo que el equipo apretó bien, tuvieron muchísima llegada al primer tiempo, pudimos habernos puesto 3-1 con un cabezazo muy muy libre que tuvimos el segundo tiempo, y después perdimos la marca y nos hicieron los goles. Es parte de lo que es el fútbol, los errores, ¿cierto?, y los aciertos de los jugadores.
5: La última, ¿Isco para cuántos minutos está? ¿Y por qué hoy mete, por ejemplo, a Fornals en lugar de Riquelme, que estaba viendo puerta en los partidos?
4: Bueno, vamos viendo a Isco en la medida como va llevando los partidos, a ver para cuántos minutos está. Él mismo lo va hablando, y Pablo Fornals, bueno, es una variante que estimamos que era bueno para este partido.
5: Muchas gracias, que hemos buen partido.
1: Gracias. Las palabras de Manuel Pellegrini. Vamos a coger un poquito de carrerilla porque tenemos que hablar del Atleti antes de centrarnos en lo de la Cartuja. Bueno, y Alcaraz, que está a punto de empezar también todo.
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10: Antes de hablar del Atlético de Madrid, creo que ha arrancado ya el partido de Carlitos Alcaraz contra Bu, el chino. Hola, Noel Rodilla, muy buenas.
11: Hola, Parra Pozuelo, ¿qué tal? Oyentes de Marcador y muy buenas tardes desde la Arturas, donde así es, ha arrancado ya el tercer partido de nuestro Carlitos Alcaraz en este US Open y que se está viendo las caras ante Yibingu. A priori no tendría que tener ningún problema para vencer al tenista de chino, pero cuidado porque el asiático, a pesar de estar fuera del top 10 del ATP, viene de superar las dos primeras rondas por dos contundentes 3-0. Mucho calor en Nueva York, unos 30 grados de temperatura, cielo completamente despejado. Ha arrancado ya el partido, de momento muy poquita gente en esta pista principal del US Open. Anda bien las cosas al servicio, el asiático, 15-30 para el tenista murciano.
12: Bueno, pues estaremos muy pendientes de Carlitos Alcaraz en este partido de tercera ronda, como muy pendientes también, Parra, tenemos que estar del Atlético de Madrid. Nos apetecía charlar un ratito con Isaac Suárez en esta época del posmercado, porque esto es se abre un escenario completamente nuevo después de que se quede Julián Álvarez. Hola, Isaac, ¿qué tal? ¿Cómo estás? Muy buenas.
13: Hola, buenas, ¿qué tal?
12: Y precisamente justo en el mejor momento deportivo para el Atlético de Madrid, que viene de jugar un partidazo absolutamente fantástico, y todas las preguntas es cómo va ahora a enjaretar todo el tema Julián con el buen momento de juego.
13: Bueno, sí, la verdad, después de un verano o más de un verano hablando de Julián, el mercado se cerró, pero claro, el problema, por así decirlo, o la solución, se queda en el Atlético. Entonces, un jugador que ha estado protagonizando este caso durante tantos meses, ahora no queda otra que, ya que te quedas con él, aprovecharlo, porque no deja de ser un gran jugador, y conseguir que siga centrado y que sea el delantero de referencia que ha sido los dos años que ha vestido de rojiblanco.
10: ¿Cómo está Julián, Isaac? Porque para mí esa es la gran pregunta. O sea, no dudo que el Cholo quiera hacerle meter otra vez en vereda, y no dudo que el Cholo quiera volver a hacerle sentir importante, pero la duda es que iban a saber cómo está Julián. Porque Julián, que hemos visto estas dos últimas semanas, que es un Julián que dista mucho de ser un futbolista que quiere revertir una situación.
13: Bueno, pues se le ve mucho mejor. Mentalmente va asumiendo su realidad, porque es que tiene que asumirla, y ya no se le ve tan cabizbajo como se le veía la semana pasada. Por supuesto, ya no está indispuesto, ya no tiene los problemas que tenía, y poco a poco se le ve, pues eso, que levanta un poco la cabeza. Los compañeros le han acogido muy bien, en el cuerpo técnico, por supuesto, y luego físicamente pues también tiene un retroceso, porque claro, ha estado varias semanas, para empezar ha llegado el último por haber jugado la final del Mundial. Luego, con todo lo que ha pasado, se ha perdido muchos entrenamientos y entonces necesita volver a su mejor nivel. Entonces, yo creo que es cuestión de tiempo, va a necesitar unas semanas, pero bueno, poco a poco.
12: Pero la gran pregunta, Isaac, es si él quiere, es decir, si él va a poner de su

0: remota, pero que el jugador siga tensando la cuerda, que se niega a jugar o que juegue como jugó el día fue el día del Villarreal, ¿no? Cuando salió con la cara mustia y tal. No sé, que es una cosa que también puede ocurrir.
1: Bueno, a ver, no, negarse no se va a negar, eso no, nadie tiene duda de que va a intentar revertir la situación, y es que el mayor perjudicado de si no la revierte es él, porque
0: claro, completamente.
1: Aunque se declarara en rebeldía o decir, pues bueno, yo no me esfuerzo y voy a esperar a que el Barcelona venga por mí, pues si hace una temporada de 3 goles en la temporada, no va a venir nadie a por ti, entonces ahora no le queda más remedio que volver a ser el Julián que quiere todo el mundo.
2: Totalmente. Más allá de Julián, entiendo que no estará para ser titular, también está lo de Jonathan David. Dijimos Jonathan David, ¿no, Fran?
3: Sí.
2: No David, Jonathan David, vale. Que él dijo que le llamáramos...
0: Bueno, ahora le podemos preguntar a él, ¿no? O sea, ahora lo tenemos cerquita.
2: Pero él dijo que le llamáramos Jonathan David. Si él dice que le llamamos Jonathan David, pues le llamamos así. ¿Qué más nos da a nosotros? A mí me da igual. Yo creo que es un
1: híbrido, ¿eh? Yo creo que es Jonathan David, algo así.
2: David.
0: Me encanta la nueva, la nueva puerta que nos abres, Isaac.
2: Vale, no,
1: Jonathan David,
2: perfecto.
0: Fantástico.
2: Yo diría Jonathan David, que me parece que tiene mucha más fuerza. Pero
0: sí,
2: si
0: tiene más,
2: David,
0: tiene más flow, ¿no? Lo de Jonathan
2: sí,
0: David.
2: Jonathan David, bueno, Jonathan bueno. David o David, pues David. En cualquier caso...
0: ¿Cómo ha caído este chico? No,
2: ¿no? No sé para cuánto le ves, si todavía ves que Lookman va a seguir repitiendo en esa punta de ataque. Isaac, no sé qué prevés de cara al partido mañana contra el Athletic, que es importante.
1: Bueno, pues si os decía que físicamente a Julián le falta, yo creo que a Jonathan le falta todavía más. O por lo menos es la sensación que da. También hay que ser justos con él y lleva apenas 2 entrenamientos con el Atlético. Es extraño porque realmente con la Juve completó la pretemporada normal, pero sí parece como que le falta un poco en lo físico. Entonces yo creo que antes veremos brillar a Julián que a él, que bueno, que también tendrá que esperar su momento y bueno, compenetrar tanto al argentino como a Sorloth cuando se recupere de su lesión.
2: No sé si hay alguna situación más. Entiendo que la defensa, pues un poco lo mismo. Entiendo que todavía al Cuti le falta un poquito para ser titular. No sé, Isaac, ¿qué feeling tienes con lo que puede poner mañana, más allá de esas dudas en la delantera?
1: Sí, no, yo creo que va a repetir el mismo 11 de Sevilla precisamente por eso. Nadie duda de que tanto Julián como el Cuti serán titulares indiscutibles dentro de unos meses, pero bueno, ahora todavía tienen que ir cogiendo la forma. De hecho, al Cuti esta misma semana, viendo en los entrenamientos pues la defensa de centros laterales y demás, pues era un pilar, era el que se los llevaba a todos, y entonces yo creo que nada, es cuestión de tiempo que vaya a ser titular, pero no creo que ya en Bilbao. En principio va a seguir con el mismo 11, pero, por ejemplo, en el caso de Julián, tampoco tengo duda de que va a jugar la segunda parte.
0: Pues muy bien, Isaac, te seguimos leyendo en las páginas de Marca. Un abrazo muy fuerte.
1: Venga, un abrazo.
2: Un abracito grande y enhorabuena y sobre todo mucha suerte a todos los aficionados del Atlético de Madrid y también del Athletic Club de cara a ese partido de mañana. Vamos a darnos una vueltecita por las diferentes cosas que tenemos en directo. Vamos a situar dónde están el Real Madrid y el Betis Balompié. ¿Qué hace lo primero el equipo madridista en la Cartuja, Toribio?
4: Me has pillado, te voy a decir cómo, con el super zoom, porque están los jugadores bastante lejos y es que me estaba fijando.
5: Están cerquita, hombre.
4: A ver si localiza Mbappé, que creo que va en manga larga. Es un poco la nota llamativa de
2: calentamiento. No. Estoy viendo la tele, Toribio, y yo creo que va en manga corta, ¿eh? Salvo que se haya puesto algo.
4: Sí, esperamos, es correcto, manga corta, sí.
6: Lo más gordo que he visto.
0: Sí que están lejos.
6: Lo más gordo que he visto yo aquí es en abril a Bacambú calentando con guantes.
4: He visto también aquí una instantánea de Cucurella bajándose del avión con ese chándal del Madrid que nos retrotrae al 92. Aquel famoso chándal que lucía correcto. El conjunto blanco con el patrocinio de Teca, creo que era la marca deportiva, no me quiero equivocar, Hummel. Entre Teca y Otaísa, pues es un poco una réplica de aquellos tiempos del Madrid de Benito Floro.
0: La que llevaban cuando han llegado.
4: Un chándal precioso, pero en manga larga, a 40 grados cuando el Madrid ha aterrizado. Ahora trabaja el conjunto blanco, una especie de rondito, circulación de pelota, la megafonía se enciende, señal inequívoca de que sale a calentar el Real Betis Balompié.
2: Pues entonces eso es lo que te pregunto, ¿no, Agus? ¿Están saltando a calentar los futbolistas del conjunto verde y blanco?
6: Sí, con la habitual sintonía del Sweet Child of Mine de Guns N' Roses, ahí están los futbolistas del Betis, y bueno, aquí no veo a ninguno con manga larga.

0: estaría bueno, ¿no? Pero insisto que después de ver algunas cosas que vimos la pasada temporada, todo es posible. Los futbolistas del Betis calentando, y comentar también, está confirmado que antes del partido se va a llevar a cabo un homenaje a la ciudad autónoma de Ceuta.
1: Anda, mira qué bien.
0: Así que en el pues Betis sí, también se suman a el apoyo de los amigos caballas, que bueno, pues no hace falta repetir cómo lo están pasando.
2: Nosotros también, evidentemente.
1: Ha estado por ahí de la Fuente, ¿no? Ha estado de la Fuente ahí dando todo su apoyo, estado, también con los compañeros, correcto, de la Federación, que en un detallazo muy importante.
2: Mandamos un abrazo muy fuerte a toda la gente en Ceuta, y mandamos un abrazo muy fuerte a nuestro excompañero Jesús Poveda, que el otro día, cuando estaba haciendo un directo con Televisión Española, sufrió un intento de agresión que creo que es indigno de una sociedad en la que vivimos. Es decir, el apoyo, evidentemente, sin duda, a toda la gente que lo está pasando fatal en Ceuta, y también a una persona como Poveda, que era nuestro compañero y que quería ejercer la libertad de informar de lo que allí estaba pasando. Y ya no digo que protestaran pacíficamente, no, es que un señor que le agredió dándole un cabezazo. Así que un abrazo muy fuerte también para Poveda, y que váyate, los periodistas podamos hacer nuestra labor, que es la de informar. Como te queremos informar del partido entre la Unión Deportiva Las Palmas y el Leganés, que acaba de comenzar, creo que de hecho ya estamos en el minuto 2, y es que ya ha tenido la primera ocasión Álvaro Morata, que es titular Las Palmas-Leganés. Bárbara Prieto, muy buenas.
3: ¿Qué tal? Muy buenas tardes desde el estadio de Gran Canaria, escenario que ha abierto esta cuarta jornada de la Liga Hypermotion entre la Unión Deportiva Las Palmas y el Club Deportivo Leganés. Como decías, en el minuto uno de partido, Álvaro Morata estuvo a punto de ser el primero, pero partía de una posición ligeramente adelantada, por fuera de juego, muy ajustado. Y en el minuto 3 y medio, por el momento, Las Palmas 0, Lega 0.
2: Empiezan a sumarse también a este marcador de Radio Marca los partidos más allá de nuestras fronteras.
4: Sí, ha arrancado ya en la Bundesliga, estamos en el 3 de partido, Stuttgart 0, Colonia 0. Recordemos, en nada, en 11 minutos arranca el Genoa Como. Y también 9 de la noche, Eastwood Liverpool 9 y 5, París Saint Germain Mónaco.
1: Y también pendientes de lo que está pasando en Nueva York, porque Noel Rodilla, la cosa ha empezado bastante bien para Carlos Alcaraz.
5: Ha empezado como un cohete Carlitos Alcaraz, rompiendo el saque, el servicio del chino del primer juego. Ahora acaba de salvar otras dos bolas de break, 40 iguales, 2-0 para Carlitos Alcaraz.
1: Venga, le estamos dando suerte a Alcaraz en esta tercera ronda contra el chino Bu. Hacemos un descansito y enseguida nos centramos en lo de la Cartuja y hablamos del Madrid Betis.
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3: Venga, que nos plantamos ya en la cartuja, venga, que nos plantamos ya en un auténtico partidazo. Me apetece mucho el partido de hoy para el Real Madrid,
4: sí,
3: porque creo que es la primera gran prueba de real del Real Madrid.
4: Y además tiene una cosa muy importante que hacer el Madrid, que es empatar al Barça. No empatar, o sea, no igualar al Barça en exuberancia, porque hasta ahora el Barcelona está ganándolo todo, igual que el Real Madrid, pero además está teniendo una exuberancia futbolística. Y una exuberancia goleadora que yo creo que el Madrid de Mourinho debe y puede intentar igualar y pelear con ello. Por eso vamos a tener aquí un ratito para charlar del Real Madrid. Tenemos a Juan Ignacio García Ochoa. Hola, ¿qué tal, Ochoa? ¿Cómo estás?
5: ¿Qué tal? Buenas noches.
4: También está Marcos Bernat. Hola, Marcos.
6: Hola de nuevo.
4: Oye, Ochoa, ¿te gusta el once que saca Mourinho? Ese once ya que está estableciendo de manera continuada con algún pequeño retoque y Camavinga titular.
5: Sí, yo creo que ya empieza a tener su bloque sólido, con Courtois desde luego bajo palos, pero bueno, Carreras pues va un poco ya perdiendo peso y lo gana Cucurella. Hoysen también parece pues bien instalado en el centro de la defensa, y bueno, pues luego arriba Vinicius, Mbappé y Bellingham pues son intocables, y a su alrededor, bueno, pues ya se irán moviendo pues Guler, Bernardo, Brahim, y vamos a ver si Diomandé, que yo tenía ganas de verle hoy desde inicio, pensaba que podía salir, pero bueno, Mourinho sigue poco a poco con él.
4: Marcos, ¿para cuándo estimamos que Diomandé, que yo imagino que también ha llegado un poco exigido del Mundial, vacaciones y todo esto, para volver a... Digo yo que está haciendo la mili de Mourinho, pero vamos, yo creo que todo el mundo estima que en un plazo más a corto que a largo sea titular.
6: Bueno, yo creo que todos esperamos un poco eso, pero por la pasta que ha costado. El otro día Mourinho en rueda de prensa hacía un poco la broma de si 130, 140, que cuánto le había costado al final, pero ha recalcado varias veces también que no olvidemos que es un chaval de 19 años, que sí, que la ha roto en la última temporada en Alemania, que ha sido mundialista, pero es que Guler viene haciendo las cosas bien. O sea, yo ahora mismo no veo un motivo por el cual tenga que jugar Jan Diomande de titular. Me gustó, por ejemplo, mucho un ratito que lo vimos ante la Real, que ya dejó destellos de calidad, que levantaron al Bernabéu, cositas diferentes, pero es que no tienes un motivo de peso de verdad para que sea titular indiscutible, por mucho que hayas costado 140
4: kilos,
6: ¿no?
4: Y luego me llama mucho la atención, Ochoa, lo estaba hablando con Parra ahora aquí a micro cerrado, lo de Bernardo, de segundo partido sin ser titular con el partido de Champions, sí, en el que está sancionado y no va a poder disputar contra el Inter en entre semana, que hoy no sea titular, para mí sorpresa.
5: Bueno, pero es verdad, es que el Real Madrid tiene mucho arriba, y yo creo que a Bernardo todavía no le ve en esa zona de creación. Se ha hablado que bueno, ahora que está lesionado Tchouaméni, que si podía jugar más en la base, pero yo creo que Bernardo es un futbolista para jugar más arriba, y ahora mismo, bueno, pues es que tiene 3 de 4 plazas, digamos, bloqueadas, entre comillas, porque Bellingham,
4: Vinicius, hipotecadas,
5: son intocables, y luego, bueno, pues al final Arda fue suplente la semana pasada contra el Málaga, y bueno, y le metió
3: yo
5: hoy.
3: Creo que esto,
5: es Chua, complicado, tiene mucho.
3: Lo va a repetir mucho, o sea, no sé si con Camavinga o con Tchouaméni, pero él...
4: O con los dos.
3: O sea, un centro del campo, un poquito más de... O sea, es que hoy el Betis hay que contar que es un equipo que va a jugar Champions.
5: Sí, sí.
3: O sea, eso es una de las salidas más complicadas que tiene el Real Madrid. O sea, este Mourinho de primero trabajar el partido, cerrarlo, evitar que el rival te haga cosas, y luego en el minuto 60, con media hora por delante, meter a Bernardo, o sea, yo me lo espero bastantes veces.
5: Sí, yo creo que Bernardo, todos en la cabeza teníamos que no venía para ser titular indiscutible, sobre todo pues por el potencial ofensivo que tiene el Real Madrid, y porque Mourinho, bueno, pues tampoco le ve ahí, digamos, jugando ahí en la base, que me parece normal, porque Bernardo tampoco ha ocupado nunca esa posición, en el City tampoco jugaba ahí. Con lo cual, bueno, pues le vamos a ver pues entrando y saliendo, y lo que dice Parra, yo creo que tiene razón ahí, un jugador muy muy determinante en la recta final del partido.
4: Y fíjate que está consiguiendo Mourinho una cosa en este inicio de temporada, que es dar sensación de plantilla buena, de plantilla amplia, y le faltan todavía muchos efectivos, Marcos, porque sigue arrastrando todavía las siete bajas de inicio de temporada, las sigue arrastrando todavía, yo creo que todas, ¿no?
6: Sí, sigue teniendo las mismas 7 bajas. Dijo hace una semana que Endri podía llegar al partido de la Cartuja, al final no ha sido así, veremos lo que le queda a Tchouaméni, que sigue arrastrando la lesión muscular.

0: Pero yo creo que lo que ha conseguido Mourinho, sobre todo en este inicio de temporada, que son tres partidos, no hay que volverse locos. Yo, para mí, el Madrid ha ido de menos a más. Me está gustando mucho el Madrid en este inicio, pero lo que hemos visto es que lo que al final de la temporada pasada no era un equipo, porque es evidente que este Madrid no era un equipo, ya se empieza a parecer un poquito a un bloque, a un equipo. Y si a eso le sumas que has conseguido recuperar el nivel, que ya lo vimos en el Mundial, de Jude Bellingham o de Mbappé, recordemos que Mbappé se va a la última jornada de las últimas jornadas, aparece. No, pero quiero decir que Mbappé se despide la temporada, como se despide con todo lo extradeportivo, y pegándole ese palo a Arbeloa en zona mixta, que dejaba entrever que ese vestuario no estaba unido, que ese vestuario no era un equipo.
1: Por eso digo,
0: este Mbappé llegó dos días antes a la pretemporada y ha empezado la temporada y ya son cuatro goles los que lleva. Quiero decir que está consiguiendo recuperar algo que el Real Madrid no tenía la temporada pasada.
1: Yo soy muy escéptico. O sea, porque esta plantilla, que es muy parecida con retoques, o sea, con retoques, aunque sean cuatro jugadores, el núcleo duro son muchos iguales, son los mismos que Ancelotti, no le hicieron caso, salió. No hicieron caso tampoco a Xabi Alonso, o se cargaron a Xabi Alonso. Se cargaron a Arbeloa, que era una apuesta del propio presidente. Son los mismos que cuando no han jugado donde han querido, han ido a medios de comunicación y han hablado abiertamente de que no querían jugar en esa posición. Son los mismos que hace dos meses, y Ochoa lo contó el primero, se pegaron de puñetazos en el vestuario. Entonces, yo entiendo que ahora haya que... Y es normal, porque al final el equipo parece que está más comprometido, pero yo no me fío todavía de este...
0: No, pero estamos analizando la hora, el presente. Es
1: claro,
0: el,
1: claro,
0: con Xabi Alonso no estábamos en ese punto, a principio de temporada, acuérdate.
1: El año pasado...
2: Cuando fueron 14 de 15
0: pero ya se ve que siempre temporada había pasado no sé qué,
3: ya
0: que
3: estaba
0: si Vinicius
3: el caso,
0: tal,
3: efectivamente, claro. Ya estaba el caso Vinicius ahí, y ahora yo creo que la situación es diferente para empezar, porque estos jugadores que tiene el Real Madrid, que es verdad que no han estado a la altura y que yo creo que no han tenido quizás un comportamiento acorde a lo que exige la camiseta del Real Madrid, pero son muy buenos, y después de dos temporadas en los que no han estado bien, saben que ya no pueden permitirse una tercera, que
1: pero
3: tienen que correr, que tienen que estar más serios. Ha llegado Mourinho, bueno, yo creo que el equipo desde el punto de vista de actitud va a funcionar. Luego, oye, pues el fútbol dirá si te da o no te da, y si en determinados partidos pues el Real Madrid se atasca contra determinados rivales, o si el Barça...
1: El Madrid tiene Las Clins allí o aquí, que ya no lo recuerdo. Juega contra el... No sé si lo juega allí o aquí.
3: Aquí.
1: Pero como el año pasado...
2: El Bernabéu,
1: yo quiero saber, y al final eso es un poco para mí la madre de todo, porque buenos jugadores tiene el Madrid para competir la Liga. La Champions luego habrá que verlo. Pero el día que Valverde tenga que jugar de lateral derecho, ¿lo va a hacer de buen agrado?
3: No va a jugar
1: el
3: lateral derecho.
0: Mourinho ya ha dicho que para él no es lateral derecho,
1: hombre,
0: y que
1: hombre,
0: no le gusta,
1: nadie,
0: y que para él es un jugador
1: ya,
0: dentro
1: pero
0: campo,
1: para nadie era lateral derecho. Pero si Dumfries
0: está lesionado
1: y Arnold tiene que pedir el cambio porque tiene una indisposición, ¿va a jugar de lateral derecho o va a tener que poner a otro? Cuando no juegue Valverde y le manden a calentar, ¿va a hacer como el Almaty o va a estar metido en vereda para intentar que el equipo gane?
0: Bueno, pero
1: ¿qué va a hacer Vinicius cuando le cambie? Por eso a mí, aun dándos la razón, que en Madrid en estos tres partidos ha hecho cosas bien, todavía desconfío de estos jugadores.
0: Yo he empezado diciendo que es pronto y que llevan tres partidos.
1: Claro, por eso.
0: Vale,
1: por eso
0: pero
1: digo.
0: Si estamos analizando lo de ahora, yo noto cambios positivos en el Real Madrid. Los noto. No te digo que vayan a durar toda la temporada. Y luego,
1: perfecto.
0: Y luego vamos a ver si llegan este tipo de situaciones, que seguro que llegarán y que Mourinho las ha medio anticipado, que la temporada es muy larga y que en algún momento van a llegar. Vamos a ver cómo la gestiona Mourinho, a diferencia de cómo la gestionó Arbeloa, cómo la gestionó en su día Xabi Alonso, que sabemos que no tenía todo el poder que va a tener Mourinho.
1: Está Barral como en el túnel de vestuarios queriendo intervenir también, que le veáis.
2: Métete, Barral, estás en casa.
1: Te he visto ya con ganas, ¿eh?
4: Sí, hombre, claro, porque me estáis tocando un poquito las cosquillas, ¿sabes?
2: ¿Qué quieres decir?
4: Que no
2: confía, ¿qué quieres
4: ahí,
2: decir?
4: Joder, Mourinho. La verdad es que...
1: Yo en Mourinho sí.
4: Estamos viendo...
1: En quien no sé si confiar es en el resto de jugadores.
2: Pero tú no estás viendo...
1: Está hablando Dani Ceballos, que justo ha salido su primera entrevista como en Movistar.
5: Uno de los prácticos más felices que están aquí sobre el césped.
6: Bueno, sí, volver a mi casa es muy bonito. Estoy muy feliz, estoy deseando poder jugar y demostrarle a todo el cariño que me han brindado la afición en estos últimos tiempos.
5: Dani, ¿cuántos abrazos te has dado en el día de hoy? Yo, con madridistas, te gusto mucho. No sé si con López ha sido a lo largo de estos días.
6: Bueno, sí, es verdad que ha sido todo muy precipitado a mi llegada. Estoy conociendo todavía algunos del cuerpo técnico, pero la verdad que compañeros del Madrid que no tuve tiempo de despedirme de ellos, que he estado muchos años con ellos, y la verdad que ha sido muchos abrazos, con cariño y con ganas de volver a verlo.
5: Muchos decían, después de tanto tiempo esperar que llegara Dani Ceballos, ya lo querían ver hoy de corto, pero tú entiendes que ha sido un verano donde te has tenido que entrenar aparte, donde apenas has entrenado con el equipo. Es lógico, ¿no?, desde el punto de vista deportivo, que no estés sobre el césped hoy ni en la convocatoria.
6: Sí, bueno, no he tenido la oportunidad de hacer un entreno solamente, terminé de hacer reconocimiento médico ayer, estamos apurando para llegar al martes.

0: el partido del Champions, y la verdad que muy contento con la confianza que me han depositado todos mis compañeros y sobre todo el entrenador.
1: O sea que Pellegrini, el entrenador, si te pregunta el martes, tú dices, levanta la mano, ¿estás listo?
0: Por supuesto, ¿no? Ya lo hemos hablado, esperemos ir, va a depender de las sensaciones que vayamos día a día en los entrenamientos, pero esperemos estar disponible para el martes.
1: ¿Y qué puedes aportar al Betis esta temporada? Porque bueno, se acaba de cerrar el mercado, hablaban que querían algo más en el medio centro, pero más o menos, bueno, se ha cerrado ya la plantilla. ¿Tú qué puedes aportar al Betis esta temporada?
0: Bueno, pues sobre todo experiencia, ¿no? Tenemos un grupo muy joven, creo que puede aportar también control de juego, pero sobre todo ilusión. Ahora es momento de trabajar, de demostrar a lo que he venido, que es hacer el Betis un poquito más grande, y estoy deseando pisar el campo y demostrarlo.
1: Algunos dicen, si aporta el 90% de lo que está aportando Isco, ya les vale.
0: No, Isco es un fenómeno, la verdad que contento de volver a jugar con él, la verdad que mucho mejor, con buenas sensaciones, ojalá los podamos tener sanos durante todo el año, que será un disfrute para todos los béticos.
1: Gracias, Dani, mucha suerte para todo lo que...
2: Ha sido, Ochoa, un parto largo este, el de Ceballos, con el Betis. Vaya culebrón, ¿cuántos años ha podido estar?
3: Sí, muchos
2: estar,
3: años, pues, y él
2: cinco,
3: ha podido...
2: 5 o 6.
3: Sí, él ha tenido opciones de salir, la temporada pasada estuvo subiéndose el avión para viajar a Marsella, y al final, bueno, se quedó confiando en ese traspaso al Betis, que no se dio, y este año, bueno, pues ha hecho todo lo posible para que se diera.
2: Recuerdo hace tres que también estuvo a punto.
3: Sí, su deseo era de salir de, si salía del Madrid, era para jugar en el Betis, él lo ha demostrado, y mira, al final lo ha conseguido.
4: No ha perdido ni el acento, fíjate.
2: ¿Te das cuenta?
4: Ganaría el Betis.
2: Oye, estábamos hablando de los futbolistas que han cambiado de actitud, y el gran ejemplo ahora mismo es Bellingham, por ejemplo. O sea, un futbolista que se le ve unas ganas de trabajar con Mourinho. Bueno, por no hablar...
4: El primero que ha cambiado ha sido Mourinho. Desde la primera etapa.
2: Hombre,
4: segunda se le ve muchísimo más serio, con más templanza, sí. Ahora sabe resolver todos los problemas en las ruedas de prensa, en el vestuario, estamos viendo que todo el mundo está tirando la misma dirección. Lo que pasa es que yo no me fío de los inicios de liga, porque hemos visto que los 11 primeros partidos de Xabi Alonso solo perdió uno contra el Atlético de Madrid, incluso ganó 14. Los 14 primeros, contando los 3 de Champions, lo cual yo, el inicio de liga, por muy bueno que sea, no me fío, porque luego pueden llegar las vacas flacas y luego nos cargamos el entrenador.
2: Que curvas van a venir, seguro, pero claro. Yo, a lo que yo me refiero es que los futbolistas saben que cosas que le han hecho a Arbeloa, hay cosas que le han hecho a Xabi Alonso, a Mourinho no se las pueden hacer.
3: Sí, seguro, sobre todo porque los jugadores ya están señalados, están avisados. Estas dos últimas temporadas han sido malas y han sido duras para ellos, porque al final se han tenido que enfrentar al Bernabéu. Yo no recuerdo broncas como las que hemos vivido la temporada pasada en Santiago Bernabéu, y saben que no pueden mantener esa línea, así que los primeros que saben que tienen que cambiar son los jugadores. Los futbolistas no son tontos y saben lo que tienen que hacer. Los jugadores del Real Madrid son buenísimos todos, y saben que no se pueden permitir otra temporada como la pasada. Ellos han sido los primeros en ponerse las pilas, y luego, bueno, pues tienen como guía a un entrenador con mucha experiencia, y como decía Barral, que ha venido pues con un Mourinho, entre comillas, diferente, con más experiencia, más templanza, quizás más mano izquierda. Es verdad que vamos a ver cuando lleguen las curvas, que siempre llegan a todos los equipos. Oye, y el Barça de Flick, que funciona como un reloj, su primera temporada estuvo sin ganar un partido en noviembre y diciembre. Bueno, pues ahí es cuando se ven los entrenadores y cómo se manejan las situaciones, y es lo que tenemos que ver con Mourinho. Esto no quiere decir que vayan a llegar las derrotas, igual no, pero bueno, esto es fútbol y lo normal es que...
2: Alguna llegará,
3: efectivamente.
2: Pues señores, muchas gracias, os dejo ver el partido tranquilamente. Muchas gracias,
3: bueno,
2: Ochoa.
3: Tranquilamente, vamos a trabajar un poco.
2: Como niño no se ve nunca tranquilamente. Gracias, Ochoa. Muchas gracias, Bernat.
5: Chao.
2: Oye, Barral, tú te quedas aquí castigado, ¿eh?
4: Sí, yo estoy aquí, hombre, yo no me pierdo este partido.
2: Pendiente.
4: Y menos con ustedes.
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1: Cartuja, venga que nos plantamos ya en el partidazo entre el Real Betis Balompié y el Real Madrid. Lo primero que hacemos, como siempre, recordar formaciones iniciales. Raúl.
2: Bueno, pues en el Real Madrid de Mourinho pudiéramos decir prácticamente que 11 de gala, con Courtois a la portería, Dumfries con Atehausen, Cucurilla en defensa, Camavinga, Valverde, no está Tchouaméni, juega Vinicius, juega Güler, juega Bellingham, por supuesto abrocha el 11, Kylian, Pichichi, Mbappé, Álvaro Valles, portería verde y blanca, Bellerín, Fran García, laterales, Diego Llorente, Nathan Da Souza, centrales, doble pivote, Facundo Bernal, Marroca, por delante Isco Alarcón, bandas para Fornals y Anthony Dos Santos, referencia arriba, colombiano cafetero, desde Pereira, Cucho Hernández, pita canario, Hernández al cuadrado.
3: Tenemos que saludar a Javier Tinto, que nos acompaña esta noche con el partido del Real Madrid en la Cartuja. Hola Tinto, ¿cómo estás?
4: ¿Qué tal, cómo estáis?
5: Es el móvil frito de Tinto. Del...
2: Homenaje a Agustín Varela.
6: Sí, sí.
2: A la ciudad autónoma de Ceuta.
6: Sí, señor. La bandera de España, la bandera de Ceuta en el terreno de juego de la Cartuja. El merecido homenaje ya anunciado anteriormente por el Real Betis Balompié. Hombre, y muy bonito. Bonito y emotivo por todo lo que se está viviendo. Y bueno, ahí está la grada respondiendo. No vamos a reproducir el cántico de moda en este verano.
2: Pedro Sánchez, me gusta la fruta. O sea,
3: impresionante. Mira, que luego la liga lo apunta esto,
2: Sí.
5: Bueno, se han denunciado esos cánticos, si no recuerdo mal.
3: A ver, Tinto, que te hemos dejado ahí tu valoración. ¿El 11 te gusta? Está empezando a establecer 11 titular ya Mourinho.
4: Bueno, es un 11 muy de Xabi Alonso, quitando los tres fichajes en defensa. El resto es lo que sacaba Xabi Alonso muchas veces, si lo pensáis. Pero bueno, metiendo a Tchouaméni por Camavinga, que doy por hecho. Pero sí, para los que pensaban que Mou siempre iba a sacar a Bernardo con un stopper, pues no, va a haber muchos partidos que el Madrid va a tener menos el balón, lo van a tener los rivales, se van a abrir más y el Madrid va a jugar con dos mediocentros defensivos y un creador, que en este caso es Güler. Yo creo que da descanso a Bernardo para el partido del... que ya el otro día fue suplente, pero jugó unos minutos y yo creo que piensa en Bernardo para el partido del Inter, entiendo.
3: No puede jugar contra el Inter, tiene arrastra sanción.
4: Por eso
3: la noticia, a mí me ha extrañado mucho que Bernardo hoy no haya sido titular.
7: De todas formas, es que era un poco igual, porque tenía que dejarlo en el banquillo de Arda, Camavinga y Bernardo, que los tres están sancionados.
4: Sí, los tres sancionados.
3: Claro.
4: Yo creo que
7: van a intentar forzar con Thiago Pitarch. Está ahí en la punta, en la recta final de su recuperación. Ahora, titular Thiago, yo creo que no. Titular Sergio Martínez, creo que tampoco. Así que no sé qué método va a hacer, si tirar atrás a Bellingham, si meter ahí a Trent. Pero bueno, ya nos dijo
4: Tchouaméni, todavía no está entrenando.
7: No. Ya nos dijo ayer que de momento quiere ser feliz pensando en Betis y que ya el río del Inter lo cruzará el lunes cuando llegue ese puente.
3: Y yo creo que igual es algo a lo que Barral, que ya te hemos dicho hola antes, y hola otra
4: hola Varela,
3: que igual tenemos que ir acostumbrándonos a esto de Mourinho, muy del primer Mourinho, que es poner primero un poquito de cemento armado en el centro del campo y que luego, cuando el partido se vaya cansando y se vaya relajando, meter la creatividad ahí. Eso lo hacía mucho antes.
4: Pasa que el Madrid tiene un problema en la salida de balón con Camavinga, que no hace jugar al equipo, ¿sabe? Como lo hace Bernardo. Entonces, pues ahí me chirría un poco la alineación, pero bueno, está intentando pues encontrar su 11 titular, su 11 de gala, y bueno, pues tiene que ir dándole también forma al equipo e intentar, pues, tanto con el rival como con su idea, pues formar un 11 competitivo.
3: Estamos a la espera de conectar también a Vero Boquete, pero antes vamos a decirle hola a nuestro árbitro de cabecera, Pablo González Fuertes. Hola Pablo, ¿cómo estás?
8: Muy buenas tardes a todos, ¿cómo estáis?
3: Hoy el Madrid en la Cartuja con Hernández abajo y con Iglesias Villanueva arriba.
8: Pues mira, tienes un árbitro con cartel top, viene de dirigir Mundial, aunque desgraciadamente la FIFA decidió...

0: Decidió no darle mucho protagonismo, no, ellos sabrán por qué.
1: Más bien poquito, uno sí, y residual.
0: Uno y da gracias, ellos sabrán por qué, algún día nos lo explicarán. Dialogante, sereno y suele dar mucha fluidez al juego.
2: Escuchamos La Cartuja, himno del Real Betis Balompié.

0: Decía que me quedaba por incorporar a Vero Boquete. Hola, Vero, ¿cómo estás?
1: Hola, ¿qué tal?
0: ¿Qué te apetece? ¿Qué feeling tienes con este Betis Real Madrid de hoy? ¿Qué te apetece ver?
1: Bueno, a mí me apetece ver un partido divertido. Y creo que los dos onces nos pueden dar algo de eso. Antes estabais hablando de que Mourinho pues busca ese once. Está también condicionado a ese partido de Champions de semana. Creo que también el Betis busca todavía pues ver, ¿no? Sobre todo yo creo que hoy también ver cuánto tiene Isco para poder aportar, cuántos minutos puede dar a ese alto nivel, pero yo me espero un partido pues a la altura de los dos entrenadores, que creo que también son dos grandes entrenadores, con lo cual hoy esperemos ver un partido a esa altura.
2: Venga, esto está a punto de arrancar, aprovechamos y nos damos una vuelta por el resto de canchas que tenemos en directo. ¿Quién lo merece en ese Unión Deportiva Las Palmas Leganés, Bárbara?
3: Pues aprieta el Lega en ataque, es el que genera más peligro, domina también el juego sobre el verde, la más clara en el minuto 11 la tuvo Zico quemando el balón directamente a la madera, minuto 29 de partido, Unión Deportiva Las Palmas 0, Lega 0.
2: Estaba pensando yo que nos hemos privado de ver un José Morata.
0: Que nos ha faltado poco, después, nos ha faltado poco.
2: Después de la roja que tuvo José Rodríguez el otro día, pero bueno, estaba a punto ahí de reencontrarse en el terreno de juego Álvaro Morata y José Rodríguez. En el capítulo internacional creo que va a arrancar ahora mismo, Fran, lo del Liverpool.
4: Sí, quedan segundos para que arranque el partido. Recordemos con Araujo y Víctor Muñoz de titulares a las 9, Ipswich Liverpool, y en nada menos de 5 minutos, París Saint-Germain Mónaco.
2: Y estamos pendientes también de lo de Carlitos Alcaraz, que le está complicando un poco la vida a Bu, Noel.
5: Sí, le está complicando un poco la vida. El chino perdió su servicio, el tenista del Palmar, aunque ahora vuelven las buenas noticias para el español. 5-3 favorable para Carlitos Alcaraz al servicio, el chino, 5-3, como digo, a punto de marcarse ya el primer set del partido.
0: Venga, pues cambiamos ya Nueva York por Sevilla, nos centramos en lo de la Cartuja. Raúl Varela, esto está a punto de comenzar con el Madrid, con ese rosa eléctrico.
6: Sí, señor, pero Agustín, se ha demorado un poquito, ¿no?, lo del sorteo de campos y esto, porque hay que hacer mucha foto con los niños béticos.
7: Sí, efectivamente, muchos niños hoy en el terreno de juego, lógico, normal, es un día importante, no es un día cualquiera en el calendario, y va a haber ahora cambio de campo. Finalmente en el sorteo el Betis va a jugar partiendo desde nuestra izquierda, el Real Madrid quedará a la derecha en este estadio de la Cartuja.
0: Eso es que lo ha ganado Valverde el sorteo. Esto lo hace mucho ya ahora.
7: Por el sol ya os digo que
0: no. Por el sol no es por tocar los cataplines más bien.
8: Sí, para que la segunda parte el Betis no ataque hacia la portería de los seguidores más animosos. Y en esa portería, la temporada pasada, fue donde Bellerín rescató ese punto in extremis. ¿Sí? En el día que Mbappé se lesionó, y eso, ¿sabes?, es lo que derivó, ¿no? Aquellas dos semanas de trabajo intensivo en Cerdeña, aprovechando el centro de alto rendimiento de su yate y todo lo demás.
6: Bueno, pues va a arrancar el partido con el saque para el conjunto verde y blanco. Enseguida Pita Hernández, del Corado, colegiado canario.
2: No me gusta nada la camiseta, ¿eh?
0: Se ve el color muy distinto en la tele de como se ve luego en la
7: sí,
0: realidad.
7: Sí, sí.
6: Bueno, pues Pita, lo que me encanta la camiseta, la uniformidad de Thibaut Courtois, muy italiana. Muy de portero de la selección, achurra de color gris, perla. La pelota queda para Fede Valverde, se lleva el tantarantán ahí de Pablo Fornals. Cuero para precisamente el arquero belga. Primeros compases, no se ha llenado de momento la Cartuja, Agustín Varela, pero vamos camino de ello, ¿no?
7: Hombre, todavía está entrando gente. Queda aquella zona, bueno, aquella zona de enfrente, que es habitualmente la que menos público registra, porque en aquella zona suele dar el sol, y me imagino que ya hay menos abonados, pero por encima de los 60.000 te digo que seguro.
0: ¿Qué ha pasado, Toribio?
8: Que el balón se ha pinchado, que no parece por el bote o tiene poca presión. Ahí está haciendo malabares.

0: Courtois, se lo da al árbitro canario. Por cierto, el traje de Courtois me recuerda mucho a Peter Cech.
1: Es verdad. Sí, sí.
2: Bueno, pues balón para Dienhausen, jugando para Ibrahima Konate. Aparece el parisino, entregando atrás. Cuero para Thibaut Courtois, no presiona muy arriba el equipo de Manuel Pellegrini. Con Isco y con el Cucho en la punta de lanza. La banda para Anthony, la derecha. La izquierda para Pablo Fornals, el exfutbolista del Villarreal, también del West Ham. Basculando ese doble pivote, Bernal Marroca. La pregunta que se hacen muchos aquí en Sevilla, Agustín, es ¿dónde va a jugar Dani Ceballos? ¿Por quién?
3: Pues en ese doble pivote, porque un doble pivote con Marroca y Facundo Bernal no genera el suficiente fútbol, como ya hemos visto en los anteriores partidos.
2: Raymond Tanto Plomizo, la temperatura muy por encima de los 30 grados, así lo aconseja. La condición física será determinante en el desarrollo de este partido. Casi en el segundo minuto, va más lento el reloj también aquí en la Cartuja, en la casa de la selección española, que por cierto Toribio volverá pronto a Sevilla, pero no aquí.
0: Sí, va al Pizjuán a jugar contra la selección de Croacia en esos cuatro partidos. Va al Madrid.
2: Ahí va el Madrid, el que tocó fue Arda Güler, proyectó Dumfries, viene el neerlandés para buscar el centro. Tapona, estuvo atento Fran García, el de Bolaño de Calatrava, el choque. Hombro contra hombro, el jugador del Real Madrid. Hay muchos béticos que han pasado por la Casa Blanca,
0: Sí, García, aquí en plantilla, perfecto. Pellegrini, bueno, ese detalle, ¿no? De Diego Llorente, que debutó de la mano de Mourinho. El último día de Mourinho con el Madrid, en su primera etapa, fue cuando hizo debutar José Mourinho a Diego Llorente.
4: Llorente estaba en la Roma, ¿no?
5: ¿no? Pero no coincido con Mourinho, entiendo.
4: Creo que sí.
2: Cuidado. La patadita ahí de Bellerín, se disculpa deportivamente, reclaman una amarilla, se levanta Mou, pide calma Hernández. ¡Esto es muy fuerte, Pablo! ¡Esto es muy fuerte!
6: Es fuerte, Varela, es fuerte, todo es fuerte, pero esto no es nada más que una falta.
2: Sí, esto no es nada más que empezar. Otro balón que no gusta, ¿qué pasa? No tenemos inflador, Agustín. Tenemos campo y no tenemos inflador, Varela, coño.
0: No, esto lo explico yo, no es fútbol, es la liga, mola mucho la liga.
2: No tenemos balones para inflar.
7: El famoso chip.
4: Hombre, madre, si eso fuera en el campo del Sevilla, lo entiendo, cuando estaba Cristóbal Soria de delegado.
1: Desinflando los balones, ¿no?
4: Vaya la que nos caía a nosotros cada vez que íbamos
2: allí. A ver, Pablo, ¿qué le está diciendo al delegado? ¿Qué ocurre?
3: Habla con Curro Pichi, delegado de campo en el Betis.
6: A ver, los balones se revisan antes del partido. Por tanto, los balones estaban revisados antes del partido.
2: ¿Cuántos tiene que haber ahora? O sea, a disposición del partido, ¿cuántos son?
6: Antiguamente eran 15, no sé si ahora desde que no hay recoge pelota se cambió. Pero los balones están revisados antes del partido.
4: Sí, creo que son 15.
6: Es cuestión de que después,
4: el otro día dijeron que
6: después del calentamiento, más el del árbitro, 15.
3: Hay cuatro en cada banda. Dos detrás de cada portería.
2: Cinco en cada lado largo, digamos. A lo largo.
3: Dos detrás de cada portería y el que está en juego.
4: 15.
6: Eso es, 15.
1: Algunos buenos encontrarán.
6: 15. Y lo que os comentaba, los balones están revisados antes del partido. La cuestión es que luego calientan con ellos. Entonces puede ser que se haya deshinchado, puede ser que sean otros balones, porque claro, una cosa es los que controla el equipo arbitrario y otra cosa es luego los que salen al campo, ¿no?
2: Pero vaya grigai con los balones.
1: Pero ¿cuánto tiempo llevamos ya perdidos con esto?
4: Suelen ser los mismos con los que calienta que con los que...
6: Sí, ¿no? Correcto.
4: Si te adaptas, ¿no? Al
1: toque y todo, ¿no?
2: Se reparten esos polletes, ¿no? Para evitar la intermediación de los recogepelotas, que no demoren o que no aceleren en exceso.
3: Cuidado la pelota parada en el Betis.
2: ¡Sigue el partido! ¡Vino Arda Güler! Más que un remate, fue un despeje, creo que de Bellingham. Balón que porfiaba también Dienhausen. La quería Ibrahima Konaté. Cortó perfectamente Dumfries.
8: Pues mira, aprovechamos el receso, Raúl, para contar varias cosas. La primera, que ya tenemos finiquitado el primer set en tenis, Noel.
9: En 42 minutos, Carlos Alcaraz ha conseguido el primer set del partido, consiguió romper el tenista del Palmar hasta en tres ocasiones el servicio del chino, el primero para Carlitos, 6-3 para el español.
8: Y luego, en el fútbol internacional, más allá de que haya empezado lo del PSG, Fran, hay renovaciones interesantes en el equipo parisino.
7: Sí, renovaciones interesantes. Fabián Ruiz y Luis Enrique han sido anunciadas minutos antes de que arranque que el partido, que ya ha arrancado de momento por ahí Saint Germain 0, Mónaco 0, y acaba de arrancar la Premier con gol, Alexander Isak, Eastwood 0, anda. Liverpool 1 al 7 de juego.
1: ¿Hemos encontrado un balón bueno, Varela, ya para jugar?
2: Bueno, por si acaso ya se ha generado psicosis, Toribio, todo el mundo lo aprieta ahí un poco para manualmente testar la presión.
0: Ya ha cogido Anthony, el que está justamente a la salida del vestuario, han depositado otro ahí, ha sido precioso el desplazamiento de Anthony. Y a ver si este es el bueno, creo que ya es el tercero. En apenas 5 minutos.
3: Los balones no pueden estar malos.
1: A ver si se han equivocado en la presión de todos. Lo han puesto, claro. Lo han puesto menos.
2: O sea que se estropeó el maquinillo, no sea raro. Pero bueno, hace calor también. Esto dilata mucho la cuestión.

0: Y le ha restado un poquito de ritmo al partido, que no ha tenido desde luego un comienzo trepidante. Viene Camavinga tocando. Partido seguramente para buscar algo de confianza después de su mala performance. En el último choque que fue ante la... No, la Real... No,
1: Málaga.
0: Ante Málaga. No
2: estaba pensando... Estaba pensando lo que habéis dicho... En lo que habéis dicho del partido del Inter. Es verdad que tiene un buen papel Mourinho, ¿eh? Porque va a tener que sacar a Bellingham, a Diomandé y a Brahim. O sea, es que no creo que tenga mucho más. Y es un equipo súper ofensivo ese, ¿eh? Muy ofensivo.
1: Bueno, bueno, ha puesto en la lista Sergio, el del Racing de Santander.
2: Sí, pero sería raro debutar en casa con el Inter, claro. Sí,
3: yo creo que más un detalle.
4: Es que llegó hace menos de una semana. Que sería bastante llamativo. Opciones, pues tren en el medio, bajar a Bellingham.
1: Defensa de tres.
2: Sí, tren en el medio es buena, es verdad, porque juega ahí con Inglaterra. Esa sí puede ser.
3: Tren, jugaba, será.
2: Sí.
3: Jugaba.
2: Un quarterback, es nuestro quarterback.
0: Bueno, minuto Juanito aquí en la cartuja, en el 7 del primer acto. No ha pasado nada, pero seguimos sudando. Otro cambio de balón, otro, de verdad.
2: Otro. No me lo puedo creer.
3: La verdad es que, sí, que
2: esto es un sainete.
3: Lo han puesto la presión mal en el aparato y los han inflado todos mal.
1: Bueno, pues no descartes,
2: Eso me pasa a mí con las ruedas.
4: Al cuarto árbitro, ojo la pérdida esa.
0: La pérdida de Valverde, buen remate. Chupinazo de Antoni, no pudo sorprender a Thibaut Courtois, balón centrado, tiene que replegar el de Osasco, el vecino de Rodrigo. También de Ederson, el que fuera portero.
2: Uf,
0: del Manchester City, se la lleva Bellingham, aguantó el embroque, bien, falta, parecía clara, ahí delante de Hernández, pide calma, se topa
5: Facundo,
0: con
5: sí.
0: Facundo, se disculpa ahí con Bellingham.
3: Madre mía, cómo está Bellingham.
0: Deportividad absoluta entre unos y otros, partido disputado, aunque de momento
3: sin nada, Varela,
2: para los sin área, está jugando sin portería.
0: Nada, Álvaro Valles, está ahí de doradito, Está como el estuche. El otro día compré un estuche de Bolly Pick, uno dorado y otro plateado, Toribio.
5: Antigüedad, de Pick.
2: Madre mía.
3: Solo siguen vendiendo.
0: Pick Naranja escribe fino, Pick Cristal escribe normal. La pelota que queda para Danfri, lo mete, punto de penalti, Vinicius. Tocó ahí casi como de Zamorana. Balón en saque de portería para el Betis.
2: Sí que sí, Varela, lo que funciona no se toca. Bolly Pick y la goma Milán. Siempre.
3: Tengo que ir a por los materiales de los niños y voy a pedir eso, el Big Cristal.
4: Un poquito de alpino, ¿no? También.
2: Y ahí hacíamos las chuletas, ¿acordáis?
1: ¿De qué marca?
2: Con el compás. ¿Para qué sirve el compás? Me dice mi hija. Y yo ya te das cuenta.
3: Yo te lo enseñaré yo.
2: Ya, ¿de qué marca, te das cuenta?
1: ¿De qué marca era el lápiz amarillo y negro este?
2: Sí, Strandler,
3: ¿no?
2: Strandler.
4: Sí, sí. Plastidecor.
2: Sí, sí. Marley. Marley. Cuidado con las Marley. Eso manchaba, niño.
5: Y los rotuladores cariocas, no eran malos.
2: Carioca, buenísimo. Y alpino.
0: Y luego los lápices amarillos HB, ¿no?
6: No conozco ninguno porque como no los he tocado.
2: No sabes
0: las
2: chuletas que yo me hacía a Barral. O sea, yo era...
4: Hace un calor aquí, Barral. Si yo te contara el calor que hace Barral aquí.
0: ¿Cómo fue con el tuit, Barral? ¿Cómo fue con el tuit?
6: El de la sandía, ¿no? Bueno, ya, y me lo dice la gente. Yo vivo en el centro comercial y me dice el de la sandía. Madre mía, me llevó a la fama.
5: David, más calor que robando un mulo.
0: Robando un mulo, dice. Bueno, que así la pierde Marroca. No va a reír Toribio, que corre el Betis, viene Frank García. No hay peor cuña que la de la misma madera. Juega desde el Real Madrid, aparece para encarar a Danfries. Sale por fuera para buscar el centro templado, buscando el segundo palo, no. Entregó para Camavinga, bien colocado en el repliegue. Casi la pierde Valverde, sale el de Cabinda. Toca para Bellingham, proyecta hacia la zona derecha. Se la lleva Arda Güler, le pone templo al partido. Proyecta para Kylian Mbappé. Quiere ser profundo porque viene en amplitud. Va Kylian, se desmarca Vinicius. Buen balance defensivo del Betis. Agustín está corriendo bien hacia atrás el equipo de Pellegrini. Aunque viene Kylian, inventa prácticamente de la nada. ¿Quién se aproxima frontal del área? No hay solución, no hay línea de pase. La pisa Mbappé, córner. No sacó el locomotín.
5: Lo que sí ha demostrado Fran García, después obviamente le podrá hacer un nudo en cualquier jugada, es que conoce a Mbappé, ¿no? Es que conoce a Mbappé porque las fintas que ha hecho, pues de momento no se ha comido ninguna.
1: Pero qué importante es, Barral, que un jugador cuando está ahí encerrado saque algo positivo. Lo ha dicho Varela, creo, sacó petróleo Mbappé de esa.
6: Sí, está claro, es que es muy eléctrico y en uno contra uno, en un metro cuadrado, es capaz de hacer de una ocasión. Pero por esa velocidad, ¿no? Y esa reacción que tienen los pies.
0: ¡Ojo, qué parada! No sé si había fuera de juego, se quedó dudando Hausek. Sigue la acción, por ahí andaba Mbappé. En el remate la quería Ibrahima Konate. ¡Qué pelota desde la derecha! No sé quién la metió ahí. ¡Qué balón tan claro! Reclamaban fuera de juego, parada la defensa del Betis.
3: De Hausen,
0: ¿para dónde, Álvaro Valles?
3: De Hausen no era fuera de juego.
5: Pues si no,

0: fuera de juego ha hecho una parada extraordinaria Álvaro Valle.
1: Sí, sí. Sí, creo que había otros dos o tres compañeros que sí lo estaban, pero Hausen ha entrado desde atrás.
2: Bueno, pues ahí está Álvaro Valles, otro que arriesgó mucho en su carrera para llegar.
1: Mira,
2: al Betis.
1: Había cinco en fuera de juego, Hausen no.
3: Estaban todos, ¿no?
2: Pues muy bien, Glinier, Muy bien, Glinier.
4: De todas maneras, se molesta mucho ahí Vero, Bellingham y Hausen, ¿eh?
5: Mucho, mucho, porque yo creo que llegaba perfecto y la verdad es que le ha quitado el poder rematar tranquilamente a puerta, poder ajustar un poquillo más, quizás.
2: Bueno, pues saque lateral, sigue un poquito deslavazada, la tenía Güler, contando Hernández Hernández, saca rápido Dumfries, no he entendido muy bien lo del Real Madrid, este es un poco... Como dicen los taurinos, Varela, aquí falta un director de Lidia, está esto un poco así destartalado.
1: Está desordenado.
2: Es verdad, está desordenado. Va Vinicius, intentando desarbolar a Bellerín, le tira el cañito, bien, Bellerín recuperó, entrega para Anthony, sale el equipo, aparecía Diego Llorente ofreciendo línea de pase, buenos amigos, Vinicius y Anthony, ahí está jugando ante Cucurella, sale bien Bellerín, aparece Bellingham, llega al campo, pero te deja el pucho, dice Hernández Hernández que tocó balón. Balón para Vinicius, lo había tocado Hausen, recuperó para el Real Madrid dentro del área. Inventa Vini, vino tinto, a la esquina, córner. Pitan, pitan, pitan en la Cartuja, Bus.
0: Sí, entiende la gente que, bueno, pudo tocar el balón, pero también es futbolista del Betis. Pero bueno, Hernández Hernández estaba muy cerca.
3: Una acción de Hausen que indica que va ganando confianza, fue al suelo. Yo creo que la robó limpia, ¿eh? No hubo falta.
6: Sí que parece que tocó balón entre las piernas.
3: Y una acción del Hausen de cuando debutó con España en ese mes de marzo que nos enamoró a todos. Cuando defendía el Elástica del Bournemouth hace un año, se empezó a torcer todo en aquella cuarta jornada en San Sebastián con aquella expulsión, Andoni Arzabal.
2: En el 12 viene el primer córner del partido, Güler, desde la izquierda me refiero, la pelota queda para Fede Valverde, entrega Blito otra vez para Kylian Mbappé, siempre morando por el segundo palo, tocando para Bellingham de espaldas, protege, cuerpea Diego Llorente, otro centro, otro remate, otra pelota, a ver qué pasa de Fede Valverde, rebote favorecía a Kylian Mbappé, bandera arriba, al fuera de juego.
0: Está incidiendo mucho, me imagino como vio el partido ante el Levante, el Betis está teniendo en este comienzo, ¿no?, desde hace ya mucho tiempo, muchos problemas en el balón parado, ¿eh? Le rematan prácticamente todo y el Madrid está yendo con todo en la pelota parada.
7: Eso lo vimos la semana pasada contra el Levante.
1: Claro, sí, le metieron
7: muchos de los goles.
1: Dos de córner, sí.
7: Pero ahí
6: está rematando mucho estos partidos.
7: Pero ahí también tiene que ver mucho de Osa, ¿no? Que es un jugador que cuando juega se nota que defensivamente el Betis está mucho más armado. Y los dos partidos que ha ganado el Betis en Liga no ha recibido ningún gol. Uno lo ha ganado 0-1 y uno lo ha ganado 1-0, lo cual, y jugando de osa. Sin embargo, cuando jugó Isco la semana pasada contra el Levante, recibió 5 goles. No le echó las culpas a Isco, ¿no? Pero, evidentemente, con de osa...
0: El partido alguno fue de atrás.
7: Ya, es que tú juntas a Anthony y juntas a Riquelme, y juntas al Cuso, juntas a Fornal, juntas a Isco. Entonces, ahora lo tienes que convencer a todos para que defienda. Y ahora juntas a Ceballos. Va a tener ahí un problema.
1: Que salen 13 ya.
7: Un problema.
1: Claro.
7: Pero para que todos defiendan y todos vayan en la misma dirección, que es lo más difícil de hacer en un equipo.
2: Bueno, pues el Madrid sobando la pelota al filo del primer cuarto de hora de choque. Otro desmarque, otra vez Dumfries, otra vez reclaman fuera de juego. De momento no llega. Viene el jugador de Rotterdam, entrega atrás para Arda Güler, toca de primera, se habilita para Kylian Mbappé, devuelve para Güler, no hay fuera de juego, el pase atrás Vinicius, ¡palo! Reclamando de nuevo fuera de juego, protesta la defensa del Betis, genera mucho peligro. A la espalda de Fran García, Vinicius al palo.
3: La jugada vuelven a hacer en una diagonal de Dean Hausen, rompe bien el espacio Mbappé, y os repito, Hausen creciendo mucho en confianza. Puede ser la mejor noticia del Madrid en estas cuatro jornadas porque venía de tocar fondo.
4: Eso te iba a decir. Es que eso te iba a decir, Tinto. Si en un Real Madrid al que le podemos echar en falta eso, Hausen hace estas diagonales y estos pases de lado a lado y rompe tantas líneas.
8: No es solo Hausen, es que está jugando muy bien, pero no es solo Hausen, es que luego con AT no tiene nada que ver con Rüdiger, tiene mucho mejor manejo de pelota que Rüdiger. Entonces yo creo que el Madrid en eso es más, por eso decía yo que es un juego más directo, que al final no tiene que tener tanto centro del campo. Y luego Dumfries sube mucho cuando está Arnold, también tiene buen toque de balón. Yo creo que por ahí va a venir mucho. Y antes decíais lo de pelota parada, es que el Madrid remata casi todo, siempre, no solo hoy, a
1: es
8: balón
1: que ha sumado
8: parado.
1: Tinto mucho, muchos centímetros, ha sumado
8: muchísimo,
1: muchos.
8: Muchísimo. Y a mí me está gustando el Madrid estos 15 minutos, ha tenido dos ocasiones muy claras, que es lo de siempre. Fuera de casa falla mucho el Madrid, tiene que intentar finiquitar, pero bueno, hay que llegar aquí, ha tenido dos muy claras y no le han tirado a puerta.
4: Tenemos descanso en segunda división.

0: Bárbara.
1: Sí, final de una primera mitad en la que dominó el conjunto visitante, un Leganés que ha tenido las mejores ocasiones. Las Palmas pudo marcar, pero Miyashiro falló solo ante Lucas Zidane. Al descanso, Unión Deportiva Las Palmas 0, Club Deportivo Leganés 0.
0: ¿Cómo nace el segundo set para Carlitos Alcaraz, Noel?
2: Pues nacía muy bien porque ha conseguido romper el saque del chino, que ahora le ha devuelto en la rotura el asiático, que aunque eso sí, manda al Carlitos Alcaraz 2-1 en este segundo set.
3: El que manda ahora es Varela en la Cartuja.
4: Y el Betis, porque viene Isco para intentar tocar un poco el balón, se estaba aburriendo el Betis, el dominio era aplastante del Madrid en lo que a la posesión, en la iniciativa del juego. Ha tenido ya un par de oportunidades claras, especialmente la mano de Valles y el palo de Vinicius. Cuero para Bellerín, le toca al Betis, viene Anthony para inventar, Camavinga que ayuda en la parcela defensiva, en cara. Hubiera sido un derbi en Londres hace no demasiado tiempo. Uno del Chelsea, Cucurella, uno del Arsenal, Bellerín. El que la tiene es Marroca, juega el ex españolista, también del Lis, por supuesto del Bayern de Múnich. Entrega para Bellerín dentro del área, le devuelve el punto de penalti y no había nadie. Eso no está el Cucho, con llegada, Agus.
5: No estaba el delantero pisar, centro en el sitio, ¿no?
4: Le cuesta pisar, o sea que llegue gente, ¿no? Ahí al área. Reclamaba el Cucho, jugar más al pie, no tanto al espacio. Aparece Isco. Con ese peinado característico, parece un luchador de sumo. La pelota queda para Anthony. Se envenenó, tocó en alguien del Madrid. Sí. Reaccionó Thibaut Courtois, córner.
5: Sí, es importante que Anthony encare a Cucurella, porque en la final de la Conference contra el Chelsea, ahí le comió la moral. Y es uno de los futbolistas que tiene que aparecer hoy.
3: No está haciendo un buen principio de temporada, Agustín, Anthony. Está bastante regulero.
5: Se le ve mejor físicamente, ha superado esos problemas que tenía, pero tiene que coger el tono.
4: Primer córner para el Betis. El que despejó creo que fue Jude Bellingham. En efecto, le cayó a Kylian Mbappé. La tiene Vinicius. Corre Mbappé al cruce de Bellerín. Intentaba sacar la larga. Atentísimo estuvo el barcelonés. Anticipó ante Kylian. Saque lateral. Es el 10 del Madrid. Tocaba el de París. Una mano clara. Déjale de la ventaja. Bien Hernández al cuadrado. Pitando bien los árbitros, gana mucho González Fuertes para lo que habla. La pelota para Dumfries, 18 el primer acto, tocando para Arda Güler. Se ríe, Bribón, lo sabe, ahí está la pelota, habrá que ir al VAR. Jugando para Fede Valverde, casi aparece Camavinga, no pita falta, sí, un poquito tarde. Sí, ¿qué ha pasado ahí, Pablo?
6: Pues nada, un pequeño toque una vez que despeja el balón, sin más importancia.
5: Llega tarde.
6: Hablo poco, Varela, porque desde que me hiciste madrugar el lunes, macho, estoy toda la semana descompuesto.
4: Descompuesto. Nada, pues. Fortasec. Para descomposición, Fortasec.
7: Pues no ha empezado el recital.
4: Oh. Ahí va Bellerín. Melena al viento tocando para Anthony. Juega el número 7.
7: Enfrente Cucurella. Con el Chelsea le ganó esa Conference aplastante al Real Betis hace dos cursos.
4: Tampoco hace falta recordarlo tantas veces. Bueno, para Bellerín,
3: ya lo habíamos dicho.
4: Venga,
3: Tori, enchúfate Toribio.
8: Pavela, Tori, está con el boca.
5: Toribio, con el calor y la.
4: Se quedó en Dallas, Tito, se quedó en Dallas.
8: Está en Dallas. Se quedó en Dallas. Y no me extraña.
5: Con JR se quedó allí.
4: En el tejado. Centro, de lado a lado, cuero para Bellerín, entrega para Isco Alarcón, intenta la maniobra ante Camavinga, sabe que riesgo, mano atrás del futbolista francés, pelota para Facundo. ¿Cómo era lo de las pipas? Siento dejar este mundo sin probar, pipas Facundo, ahí está el cuero para Bellerín, forzó línea de fondo, había pase de la muerte, se quedó en pase de la herida, lateral para el Betis que crece en el partido.
0: Un detalle, mira dónde estaba Vinicius. Ahora mismo, ¿dónde estaba Vinicius? O sea, que también habla eso, ¿no? De la implicación defensiva que le quiere dar Mourinho al equipo.
8: Sí, estaba con Anthony, echándole una mano a Cucurella y eso, pues, joder, eso también contagia, ¿no? A tus compañeros, que te vean, ¿no? Comprometido en defensa.
4: Va Bellerín, combina el Betis, trenza, segundo palo, toca Dumfries, lejos de la acción, estaba Fornal, se la lleva quién, el Cucho, entrega para Anthony, filigrana al Cucho. Oh. Mucho arte en Sevilla en el remate.
5: Sí, muy bonita la acción, por encima levantando la pelota con calidad Anthony, y no se ha ido por mucho en el remate del colombiano.
3: Está reclamando córner además.
5: Yo creo que no ha tocado a nadie.
4: Saque de puerta, es mini partido ahora para el Betis, no ha tenido el Real Madrid. Ahora estamos en minutos béticos, casi en el ecuador de este primer acto. Pellegrini de pie, Mourinho sentado.

0: Han despertado al utilero para inflar todos y cada uno de los balones que hay alrededor del rectángulo de juego.
1: Me lo creo.
2: Y volviendo, perdona, volviendo al hilo del desgaste defensivo, ¿no? De Vinicius, pero no solo de Vinicius, de cualquier delantero que se desgaste en defensa sabe que ya está perdiendo opciones de luego cuando la tiene en ataque. Claro. O sea, nosotros necesitamos una chispa en ataque para poder desequilibrar, ¿no?
0: Y con el calor que hace, David,
2: ¿qué pasa? Que con tanta calor.
0: Claro.
2: La sandía y que te dejaste en defensa, pues luego no tienes chispa a la hora de resolver.
3: Carrera que el galgo se guarda, en el cuerpo se queda, algo así, ¿no? Algo así. Parecido.
2: Hay que entender también que a veces, pues,
0: que al revés,
2: no nos sacrificamos tanto en defensa revés, ¿no? Para luego en ataque.
0: Que
2: al revés,
0: o sea, que carrera que corre, ¿no? Digo yo.
3: No, es al revés. Sí, los galgos, ¿no? Cuando se guardan una carrera, pues en el cuerpo se quedan.
0: No sé, bueno, no tengo galgo. Tengo un tequel. Balón para. Ay, no corre, olfatea.
3: Sí. También se guardan las carreras, ¿no?
0: Bueno, para Camavinga, da la vuelta y como una peonza, la presión, la vigilancia ofensiva de Isco Alarcón, no recupera, no rebaña, la tiene Dijkhuizen, el mejor mediocentro del Real Madrid, tocando el pecho de Vinicius, más activo que Mbappé. Cuero para Bellingham, no está tan exuberante como en partidos anteriores, se cae, recibe el tantarantán, no pita nada, se duele Bellingham, el que se la lleva es Facundo.
4: Ha tocado un poco de todo, yo creo, Facundo ahí.
3: Pero ha ido balón, ¿no?
4: Sí, balón también, pero creo que un poco de todo.
1: Una rocela amarilla de Pablo, ¿eh?
5: Sí, bueno, sí que parece que toca balón fácil, ¿eh? Puede ser que le haya tocado la pierna también, pero...
4: El balón ha tocado.
5: Bastante limpio.
4: El balón ha tocado porque ha salido
5: sí,
4: a hacer.
5: Sí, porque lo desvía, correcto.
4: Claro.
6: No protesta Bellingham, ¿eh? Recupera la posición y se fue al suelo a ver si picaba el canario. Y ya está Bellingham otra vez, ya habilitado. Volvió sin piar.
2: Le da con la izquierda, bueno, por detrás.
5: Esta perspectiva es más fea de lo que...
2: Con la derecha toca balón y con la izquierda arrastra al jugador.
5: Esta perspectiva que... Pero ya sabéis que las perspectivas se engañan, ¿eh? A lo mejor lo vemos desde otro sitio y parece otra cosa. Pero sí que era más fea esta perspectiva que nos acaban de dar.
0: Triangula bien el Betis, aunque la pierde ahí Facundo. Va con todo, aguanta Cucurella, se la lleva Camavinga.
4: Era más roca, sí.
0: Que está jugando más hacia atrás que hacia adelante. Cuero para Konaté, círculo central. Toca para Valverde, le cuesta ahí, ¿eh? Cuando el Betis se pone en bloque bajo, sí que le cuesta al Real Madrid. Camavinga filtra para Bellingham. Entienden a Mbappé en el desmarque. La tiene Kylian. Gana ángulo Kylian. Chupón. Era pase claro para Dumfries, no lo reclamó. Con la cadera se la lleva Diego Llorente. Toca la corneta el Betis. A correr. Viene Fornals, no tiene ese perfil. Orienta por el medio, pasillo central, encuentra a Isco Alarcón en la divisoria, se adentra en territorio morado de uva color grosella prácticamente. Juega quién, Anthony metía de exterior, toca Camavinga y córner, corrió bien el Betis.
4: Sí, pero al hilo de correr, lo que decías, al Betis le falta y se nota mucho. Al Betis le falta el que fue su mejor jugador la pasada temporada, que es Abde. Y claro, es que tener a Abde en aquella banda, pues no tiene nada que ver la preocupación que pueda tener Dumfries con Fornals.
0: Bueno, se saque de esquina, Betty Ale Ale, canta la cartuja, doble patito, doble número 2 por el primer palo, toca Valverde, vuelve a imponerse el Real Madrid por arriba, el desvío para Vinicius, quiere correr, no tocó nadie, solo Vinicius, le salió largo el desmarque, hay saque de banda a la altura del banquillo, verde y blanco, jugarán los locales. Ahí está Bellerín.
3: No parece ninguno de los dos muy cómodo, Vero, en el partido, ¿eh? No sé yo cuál de los dos entrenadores está más contento o más enfadado.
7: Yo creo que más enfadados que contentos. Al final, con el 0-0, pues estás tranquilo. Pero sí que es cierto, antes estabais hablando de los mini partidos que parecía que primero Real Madrid, que luego el Betis. Yo creo que al final, cuando tienes un poco más balón, cuando te asocias, parece que lo dominas un poco más, pero ocasiones claras tampoco hemos visto. Parece que de vez en cuando los dos equipos quieren correr, pero al Betis no le llega y al Real Madrid pues tampoco le ha dado como para aprovecharlo.
0: Va Fran García, entrega ahí para Pablo Fornals en el 2-2, el repliegue de Güler, cierra la puerta Dumfries. De momento muy buenos minutos del neerlandés en toda la temporada, no solo en este choque. Aquí en territorio hispalense donde juega Anthony, le pone folclore, centro, facilito Courtois. Por
2: sí, sobre todo
0: está impecable. Pinto.
2: Sobre todo defensivamente Dumfries, pero ofensivamente es que ha tenido una ocasión que si se la da en Mbappé es un mano a mano. Sí. Es que ni la ha pedido luego, ni es que yo creo que esa ocasión, vamos, tienes que gritar.
3: Pero ahí Mbappé no se le va a dar a nadie, yo creo, ¿eh?
2: Ya, pues sea, si era, se la da era para él. Es mano a mano y Dumfries, cuidado que llega, que define
3: tiene gol,
2: muy
3: tiene
2: bien,
3: gol, tiene gol,
2: define
3: tiene
2: muy bien, es un jugador que define muy bien.

0: Ve dos, los de cuando juega el Madrid la ida y la vuelta.
1: Yo te veía en la Liga de Medios o cosas así.
2: Pero si contigo no ha jugado, ¿no?
1: Yo era Javier
3: Tebas. Pero dio contra el Chiringuito, que lo televisaron.
2: Sí, es verdad.
4: Minuto 26, hay córner para el Betis. Me está gustando el Betis. Le está faltando un poquito de mordiente, pero creo que está compitiendo bien el partido.
5: Está bien metido. Está bien metido en el partido.
4: Yo le veo además, o sea, equipo de momento sin cometer errores gruesos por el primer palo. Balón que sale despedido prácticamente hasta la banda contraria. Viene Antony en cara a Cucurella. Sale por fuera, se perfila de izquierda. Centro, balón envenenado. Toca Camavinga. Otra vez Courtois. Sale corriendo el arquero de Bri. No puede jugar el belga para sorprender con la contra de Vinicius. Pelota para Valverde.
6: Muy poco activo en la banda Mourinho. Más tiempo sentado que de pie. La zona técnica es bastante ancha, pero salen más sus asistentes que el técnico portugués, que está resguardado en ese banquillo visitante.
2: Mira, goles interesantes en Europa, Fran.
7: Sí, de un ex del Real Madrid, el Real Betis Balompié, marcado en el Como a Sandiao, y también Nico Paz, de momento, lleno a 1,3 al 42, y también doblete de Isaac, 29 de partido, Eastwich 0, Liverpool 2.
2: Pasito por el tenis, Noel.
8: Recupera el servicio el chino después de la rotura de Carlitos Alcaraz. Todo igualado en este segundo set. El primero se lo llevó el tenista del Palmar. Al servicio ahora el murciano, 2-2.
2: Volvemos a lo del fútbol con la Liga, con la Champions. Todo en Orange. Orange ya está aquí. Este Real Madrid, Real Betis Balompié. También, Varela.
4: Bueno, pues se le dio un poquito, porque Hausen le dio una patada a un jugador del Betis. No, a Cucho, ¿no? No sé si para amarilla. Vino Antony. Despejó sobre el cuerpo de Hausen, se enfadó el futbolista de Madrid y se enredaron un poquito.
6: Después Antony ha sido un asistente de Mourinho, ha invadido el terreno del juego, sí, es verdad, y ha querido poner paz.
5: Los ha separado Antony y a Hausen.
4: A ver, hay tiempo para refrescarse.
6: Para beber. Mira, se están picando mucho, Hausen y Antony. Tiene que llegar Courtois para separar del embrollo a Hausen.
4: Hernández no
6: que se tiene la T de perder.
4: Nada. Madre mía, qué
6: Fornals empuja a Hausen. Con no la T empuja a Fornals. Le dice algo. Bueno, es que yo creo que Fornals le ha empujado de forma amistosa a Hausen, que se conocen.
5: Es que después
6: de la selección.
5: Después de la falta, Hausen le ha dado un toque a Antony. Le ha dado un toque a Antony.
1: Ah, Antony le ha dado un balonazo y le ha empujado. Antony le ha dado un balonazo a Hausen y Hausen ha empujado. Sí. La patada es normal. Es
3: la falta en sí misma
1: normal.
3: Es una zancadilla sin más. O sea, no lo calificaría ni de patada.
0: Por
3: es una
0: cierto,
3: zancadilla sin más.
0: Tenemos pértiga en el banquillo de Manuel Pellegrini. No sé si vamos a poder escuchar al técnico del Real Betis.
9: Escuchar las conversaciones.
2: Bueno, es la retransmisión de Movistar. Yo creo que los entrenadores, como los que no quieren que se les escuche la pértiga, tienen estudiado
0: hay que moverse,
2: dónde
0: hay que...
2: tienen que hablar para que la pértiga no te pille. Pues si te empiezas a poner
0: no para.
2: A lo lejos.
1: Pero si pueden decir que no, y ya está.
2: Sí, pero.
1: Que se vaya,
2: no
1: y ya está.
2: No, claro, claro, ese es el tema.
0: Ellos quieren cobrar sí, y luego que no se oiga.
4: No oyen, pues mira.
1: Claro. Pero si es que si no se oye y no lo tal, no cobra.
2: Bueno, pero eso ya tendrá que ser el reglamento de la liga. Pero tú a lo mejor a la liga le dices, sí, a mí ponme la pértiga, pero si yo me voy a una zona lejana donde no llega el operario, pues claro.
1: No, al final de temporada hacen eso y miran en cuáles ha funcionado y cuáles.
0: El Madrid está prolongando Toribio el tiempo extra,
6: Sí, sí, la gente lo sabe, la gente pitando, la gente metiendo presión, aún se queda algún miembro del staff.
5: Mira, Tori, está hablando Hernández con Antony, le ha cogido por el hombro y diciéndole a los dos que.
1: Pero esa acción de. Esa acción
4: Hausen
1: de Hausen
4: está muy chulito en lo que llevamos de temporada, He de decir que está bastante bravo.
1: Pero esa acción bravo de Hausen, que se me entienda lo que voy a decir, gusta en el Madrid porque queremos ver que tenga sangre.
4: Sí, claro. Sí, sí, sí.
1: ¿Sabes? O sea, que no sea el típico jugador que el año pasado era muy blando, tal. Decía Toribio el día de la Real. Para mí, la temporada de Hausen se acabó el día del Metropolitano. Vale. Que le pasa por encima a Sorloth. Encima y se acaba ese partido.
5: Se dan la mano ahora amistosamente y aquí no ha pasado nada.
0: Bueno, han estado ahí discutiendo sus cosas, han arreglado los problemas.
3: Lo que he notado ha sido mucho más molesto Mourinho con el Madrid que Pellegrini con el Betis, ¿no? Porque a Mourinho lo he visto más dando lecciones de fútbol, ¿no? Para que el equipo, por ejemplo, apriete más cuando el Betis sale de su campo, ahí es donde hay que apretar y hay que robar el balón, que no te lleguen con tanta facilidad, que no te hundan. Todas esas cosas lo he visto yo a Mourinho más dialigando.
0: De todos modos, Pellegrini es muy así, Pellegrini es más de ir picoteando un poquito futbolista a futbolista y retocar poquita cosa y muy individual.
3: Que ahí antes teníamos a Raúl, que enseguida se ponía nervioso porque quería que HH interviniese, pues lo acaba de hacer fenomenal, porque
4: Pablo, se enfría,
3: se lo conté yo desde el Pinganillo.

0: Lo contigo es opinión de yo. Se enfría, pasan los tres minutitos, toma un poco de agua, le llama la atención ahora.
1: La panza de burra, hombre.
0: Y baja un poco. Esa la conozco yo bien ahora, que no sabía lo que era.
1: Estabas empanado con el Nitzel. Balón para Marroca. Juega el futbolista de Villafranca. Entregado desde la parte izquierda para Fran García. Está reclamando Fornals. Fíjate, la posición de Fran García, que está casi de extremo, bueno, sin el casi. Fornals de lateral izquierdo. La pide Facundo, se aproxima Bellerín, se la lleva finalmente Álvaro Valles, minuto 32, habrá algo de descuento, porque entre el parón,
2: los balones
1: y demás, pues igual hemos jugado 26 minutos, ¿no? 25, 27, ¿no?
3: Claro, lo que está intentando el Betis es que se juegue más a lo que quiere el Betis, es decir, un partido de ida y vuelta, de correr, no le conviene, y el Betis no. Eso lo ha conseguido, ha parado el partido, de momento.
1: Sí, por un momento, fijaros que silencio, ¿eh? Hay un pequeño respiro, ¿no?, que nos damos todos, y eso también influye en el campo.
2: Pausa para la hidratación en la grada también.
4: Y no sé, Vero, si el hecho de que le hubiera metido tantos balones a la espalda House en ese de Dumfries ha hecho que el Betis baje un poquito la línea, ¿no? Yo creo que también tiene sentido.
5: Sí, tiene sentido, pero sobre todo el Betis lo que está haciendo es controlar el partido desde la posesión de balón. Yo estoy viendo bastante pasivo al Real Madrid en ese sentido. Parece que bueno, como dejar pasar estos primeros 45 minutos y, oye, pues como tampoco buscando generar algo real. Entonces, en ese sentido, pues el Betis se encuentra cómodo, la va teniendo. Es cierto que la tiene en una zona del campo donde tampoco genera grande peligro y parece que los dos están cómodos.
2: Ya jugadón de Güler, Varela.
1: Sí, jugadón de Güler y jugadón de Isco, el centro. No se animó a chutar, Fornals no estaba del todo bien perfilado, no. Porque la ocasión es la pintiparada, que diría aquel, para el Real Betis Balompié, que tiene que replegar, correr hacia atrás. Buen balance defensivo, se mueve Mbappé, la tiene Vinicius, solo ante el peligro, el pase para Bellingham, hoy su versión más gris.
6: Bueno, Vinicius ha frenado la contra, la lanzó perfectamente Güler con ese pase de rosquita, ya repliega el Betis, insiste el Madrid.
1: Coordinación de Mbappé, pudo con el primero, no con el segundo, aparece Facundo, taconazo, pelota libre, nadie llena el campo, tarde Güler. Bueno, para Facundo, se la quitó de encima, mal el número 6, se va a perder por otra parte del campo, lateral para el Madrid, estamos en el 34, 0-0 en la Cartuja.
2: En el 34, Barral, y no domina nadie todavía, ¿eh? O sea, está el partido que para cualquier lado.
7: Quizás el Betis tiene más la pelota, pero porque el Madrid se la da para que le ataque y luego poder robar y salir a la contra. El problema es que no roba el Madrid en zonas del campo en el que sabe que ahí es donde está el peligro.
2: Claro.
1: Va Konaté, juega para Jude Bellingham.
6: Bajando mucho a recibir, como el otro día justamente antes del gol contra el Málaga, para, bueno, dar un poquito de clarividencia a esa pareja Camavinga-Valverde, que no es su principal virtud, sacar la pelota jugada y romper líneas.
1: Cucurella para Arda Güler, ahora aquí por el perfil izquierdo, toca de zurda, desmarque de Bellingham, cerraba Fran García, se la lleva el de Bolaños, intenta encender la moto, se topó con Denzel Dumfries, apareció Fornals para recuperar esa pelota sin dueño, juega Fran García, desmarque para el Cucho, le está costando mucho eso al Betis, encontrar al Cucho, ¿eh?
2: Sí.
1: Además está bastante lejos de la portería.
2: Muchos
1: y ahí está
2: metros.
1: Un pelín desactivado.
0: Es que el Madrid concede muy poquito atrás, ¿eh? Es verdad que hoy arriba poca cosa, dos ocasiones, tal, pero es que atrás concede muy poco. Es la gran virtud que yo le veo.
3: Cuidado, golpetazo en la cara de Llorente, Bellingham. Hay tres futbolistas en el suelo.
1: Yo creo que han chocado los dos del Betis, ¿eh? Augusto, sí, parece, sí. ¿Eh?
6: Marroca seguro.
3: Marroca, Llorente. Y Bellingham ya se levanta.
6: Es Marroca con Llorente. Bellingham sí. También fue por el suelo, pero ya se levanta renqueante el inglés, pero se levanta. Juego parado, llama las asistencias. Imagino que te acordarás de aquella acción tan desgraciada, ¿no, Agustín? La de...
3: Madre mía, lo de Rabat.
6: Wow. De Isco, ¿no?
4: Qué momento.
3: Qué barbaridad.
4: No nos lo creíamos, Agustín. ¿Te acuerdas que era jueves de allí?
3: No he visto nada igual en mi vida. El paso de Rabat por aquí es como si hubiese venido Atila, ¿no? El hombre es que lo único que ha hecho es cargarse a Isco.
8: Se la lleva Mitchell ahora al Ajax.
3: Sí.
4: Pero se cargó a Isco y también a Rabat, ¿no? Se lesionó...
3: Sí, también él. Y después se quitó de en medio en la Copa de África. Vamos. El hombre aquí lo ha abordado.
4: Mira, aguantarme un segundo, aprovechando que tenemos el juego parado. Uy, va, creo que hay un poquito de sangre en Llorente, ¿eh?
2: Sí, sí, se han dado un muy buen golpe, vale, sí. Agustín, ¿eh? Uf.
3: Es que se han pegado un cabezazo tremendo, ¿eh?
4: Sí, sí, es más, un poco más aparatoso de
2: sí,
4: lo
2: sí,
4: que
2: sí, no, no, cabeza con cabeza, ¿eh? Ceja con ceja, vamos. Sí,
4: cuidado, Llorente, porque Llorente es nariz y la nariz es muy escandalosa, pero cuidado, Llorente.

0: Pero tenía una raja gorda. Bueno, te dejo tiempo, Agustín, para que te fijes un poquito, que creo que hay jugadores calentando. Creo que arrancó ya la segunda mitad de lo de la Unión Deportiva Las Palmas y el Leganés. Bárbara.
1: Sí, en juego la segunda mitad, está un poco mejor la Unión Deportiva, que salió a buscar el gol, tuvo una muy clara en el primer minuto de esta segunda parte, pero defendió bien el equipo de Madrid, no logró enganchar la pelota y Jefte Betancourt, y también la acaba de tener Morata, que pudo marcar para el Leganés, pero Suárez lo evitó con el pecho. Minuto 51 de partido, Unión Deportiva Las Palmas 0, Club Deportivo Leganés 0.
0: Hay goles en Europa.
2: Sí, hay gol, ha marcado el Paris Saint-Germain en previo al descanso. 31 de partido con el pecho Marquinhos, Paris Saint-Germain 1, Mónaco 0.
0: ¿Cómo marchan las cosas en ese segundo set en el partido de Carlitos Alcaraz, Noel?
3: Mantiene la ventaja Carlitos Alcaraz en este segundo set, de momento 3-2 para el tenista del Palmar. Ahora al servicio el chino, que con el revés cruzado se marcha directamente al pasillo. 30-15 para Hu, 3-2, manda Alcaraz.
4: Cuidado que lo de Sevilla puede ser importante, hay protocolo de conmoción con Llorente.
5: He estado comentándolo con Tori ahora, el micrófono ¿sí? cerrado.
4: Cambio,
6: no
4: cambio.
6: Están viendo el cambio.
7: Pero Antony sigue parando, muy fuerte, no sé por qué. Yo creo que Antony pide pararlo para que caliente un poco más. No puede ser. Si era Bartra quien va a entrar.
5: Sí, es Bartra quien va a entrar, es hombre por hombre. Pero es que Llorente yo no sé si tiene roto el tabique.
6: El golpe es feo, es muy feo.
5: Sí, qué mala suerte, ¿eh?
2: Pero le pasa mucho, ¿no, Agus?
5: Qué mala suerte lo de Llorente, que se recuperó de una lesión importante, que había vuelto.
4: No tiene el ojo y la nariz, ¿eh?
5: Y va diciendo con la cara, claro, haciendo gestos de que no se puede tener más mala suerte. El golpe ha sido tremendo. Y se marcha Llorente del campo, que vaya mala suerte.
0: Y es un problema también porque, por ejemplo, la ceja es una zona, bueno, Barral, Vero lo sabrá mejor, la ceja es una zona que tú puedes con grapas cortar un poco la hemorragia, pero es verdad que una ruptura del tabique más complicado. Luego cualquier otro golpe te fastidia mucho.
5: Barra y para un central.
7: Esto es una pregunta, Pablo. ¿Esto habilita el sexto cambio o no?
4: Sí, ¿no?
6: Si es por conmoción cerebral, sí, pero me da la sensación de que no es por conmoción, sino es por rotura. Si fuera por conmoción cerebral, sí, pero para que hubiera sido por conmoción cerebral, tenía que haber avisado, tenía que haber escenificado que era por conmoción cerebral.
8: Gesto,
6: o sea, ¿no? Que ahora mismo, de momento, no.
8: Para pedir un cambio por un golpe en la nariz, tiene que ser que a lo mejor te impida ver, ¿no? Porque la tienes rota, tú puedes jugar.
4: Claro, pero
8: no te molesta.
4: Yo creo que tiene que ser por conmoción, si no se le pone algo ahí, puede seguir jugando.
8: Eso era
4: en
8: los 90.
4: Esto ya no lo hace.
6: Si es por conmoción, no avisaron al árbitro, no se dieron cuenta, porque yo no vi, no sé si vosotros ahí en el campo lo visteis, yo no vi a Chacha hacer ningún gesto de conmoción, de llevarse los dedos a la cabeza, a cambio, etcétera.
4: Lo digo sobre todo, Pablo, porque por lo rápido que han pedido el cambio, es decir, en cuanto lo han visto ponerse en pie a Llorente, han dicho no, cambio, no puede continuar.
5: Yo creo porque debe ser que te habrán notado que ahí hay una fractura o algo en la nariz rápidamente.
4: No lo sé, estaremos pendientes.
8: Yo sigo con la fractura y luego iré a la
5: hospital. Tú eres de otra si parte.
4: Estos chavales nuevos.
9: Ya no hay jugadores. Bueno, hay fracturas y fracturas, ¿eh? Hay fracturas y fracturas. Ahí yo no sé si la sangre que él llevaba arriba era solo de tocar o tenía también, porque fíjate, arriba, Vero, en la zona de arriba tenía
4: que me da
9: sangre.
4: La sensación de que no era por la sangre era en sí misma, ¿eh? Han debido de ver, pues eso, pues a lo mejor una rotura de los huesos de la nariz.
9: Claro, a eso me refiero, que puede incluso ser pues una rotura realmente pues total. No es lo mismo el jugar con que, bueno, oye, pues luego me opero, a que realmente pues tengas el tabique totalmente hacia un lado, hacia el otro, y que estés que ya se ve, porque la decisión ha sido muy rápida.
4: Sí, ha sido muy rápido. ¿Y córner, Varela?
10: No, hubo falta previa de Vinicius sobre Bellerín, que se dolía, la pelota quedó para el Betis, se la quitó de encima. La verdad que apetece quedarse aquí 10 minutos más de descuento, sí. Toribio.
7: Ganas.
10: Apetece, vamos.
7: Sí, son la ley de Murphy, cuanto más calor hace, más
5: el fresquito que hace aquí, yo estoy residuo. Me tengo que poner de pie, weón.
10: ¿Qué te pasaba, Agustín? Te estás haciendo mayor, ¿eh?
5: Ya te dije que
10: hace dos semanas, coño, que no eres de Laredo.
5: Ya
10: está. Balón para Camavinga.
7: Buah, ahí está. De Laredo es, por cierto, Sergio Martínez. Sí. Primera convocatoria. Aprovechando esa pérdida de Camavinga. Y ahí
4: madre
7: está.
4: Mía,
7: su primer viaje con el Madrid. Quién sabe si podría debutar. Un futbolista que llegó el pasado martes a la disciplina del conjunto blanco.
10: Ha tenido históricamente en Madrid mucho cántabro, ¿eh? Acogento, el más ilustre, Maquitos, Canales.
0: Bueno, de hecho, creo que hasta la décima, el Real Madrid, todas las Champions que había ganado, sí, las había ganado con un cántabro en la plantilla.
10: Correcto. David, sí, señor, Cantabria.
5: infinita, ¿no? Creo que es el eslogan.
9: Venga, anda.
5: ¿No? Es Cantabria infinita. Murcia, qué hermosa eres y Cantabria.

0: Sí, Galicia calidades, sí.
1: Y Asturias patria querida.
2: Y de Madrid al cielo.
3: Fijaos las cosas.
4: ¿Alguna que... más? ¿Alguien quiere reivindicar más?
3: No, decía que las cosas que estamos diciendo denota el partidito que estamos viendo.
2: Sí.
0: Bueno,
2: esto hasta que salga Spi.
0: Ha habido dos ratos buenos,
5: Mourinho y Toribio.
0: 15 minutos buenos y del Betis 15 minutos también potables.
5: Mourinho Tori está aplastado en el banquillo, sí. Por el calor, sí. Yo creo,
0: No sé si ha botargado por el calor, sí, pero yo no en la zona técnica le he visto en la pausa de hidratación. Al principio que ha salido un momento y no pisa la zona técnica, a diferencia de Pellegrini, que llevo un look también para verlo,
3: Sí.
0: Feliz 1982.
3: Le has peleado con el dedo gordo, igual que las mandarinas. Bien, Guller, qué toquecito sutil para Bellingham, que habilita para Vinicius, le gana la espalda a Bartra, Vini para marcar, entrega atrás, Kylian, la quitó Nathan de segunda, la quita Bartra.
5: ¡Oh, madre mía! ¡Madre mía!
3: ¡Qué doble oportunidad! Sigue insistiendo, aparece el Cucu, centro, segundo palo, ¡nada! El pase de Guller lo fue todo, Bellingham estupendo para Vinicius, generoso para Mbappé. Tiene razón, Tinto. No se puede fallar tanto.
0: Oye, perdona, feliz 2014, porque yo he visto a Bale superando a Bartra. Después fue generoso Vinicius. Habilitó a Mbappé. Y hasta en dos ocasiones, dos jugadores del Betis han sacado con Álvaro batido. La pelota bajo palos. Espectacular. Ha sido la segunda bocajarro de Mar Bartra. A bocajarro casi en la línea, evitando el 0-1 del Real.
3: Sí, pero es un error clamoroso el primer disparo, sobre todo, es un gol clarísimo. Ese gol tiene que ir dentro.
1: Contra la Real Sociedad te la clava en la cuadra y ahora con toda la portería y sin portero.
5: Es que dos veces sin portero,
2: No, pero tú ves, y a mí me parece que está muy bien Mbappé este año, pero tú ves los tres partidos que ha jugado, este es el cuarto, ¿no? Y es que ya son a lo mejor 10 ocasiones clarísimas que fue.
5: Pero le pasa mucho.
2: Pero ocasiones de meterla sin portero.
5: Le pasa mucho que le cuesta.
0: Un poco la media,
5: Le cuesta
2: sin portero.
4: A ver, todos saben, no.
2: Sin portero lleva 3. Sin portero, Tres. O sea, es que no puede ser. Es que fuera de casa. Es que ha fallado Vinicius 2. 2 Mbappé. Y otra no sé quién ha sido. Que tú no puedes. Hausen. Fuera de casa tú te tienes que ir de este partido 0-2.
1: Muchas veces.
2: Ese es el problema. Que el Madrid el problema lo esté teniendo en ataque es increíble.
1: Que lo más difícil lo metemos y lo más fácil lo fallamos porque te confías.
4: Sin justificar, creo que Mbappé le bota mal la pelota antes de pegarla, Pero es verdad que yo creo que mínimo tiene que ir arriba. Que
5: ha tenido dos ocasiones. Es decir, ha tenido la primera y luego ha tenido para resarcirse. Y las ha pegado en el defensa las dos.
0: Yo repito que está Mbappé en sus números, De hecho, bueno, contra el Betis fue el primer rival al que le marcó gol en Liga. Después de aquel gol al Atalanta en la Supercopa de Europa.
2: 2-0.
0: Pero que Mbappé, desde que llegó, en cada partido tiene el doble de ocasiones de las que marca.
2: Sí.
4: Que si metiera Toro metería 100 goles, ¿no? Por temporada.
2: Como Cristiano. Sería Cristiano.
4: Si no metía Cristiano tampoco.
2: Si metiera Toro sería Cristiano.
4: No metía 100, Tinto.
2: Cristiano.
4: Metía 50.
2: Pero te metía 50 en Liga. En Liga,
4: no,
2: 50
4: en Liga
2: y Messi. Sí, Messi metió 50 y Cristiano 46 o algo así, o sea, que fue exagerado y muchos años, que no, que Cristiano tenía mucho más gol que Mbappé.
4: Hombre, claro, vamos, pero es que discutir al mejor goleador del fútbol.
2: Y Spi, Barral, Spi tiene más gol que Mbappé.
4: El córner, Raúl.
3: Bueno, pues el córner, no sé qué reclamaba exactamente Mar Bartra, estamos en el 45, a ver el cartelón con el descuento, Agustín, estamos atentos en cuanto golpea Arda Güler. Va a sacar, levanta la mano, lo toma, no viene con el 15, Niña Bonita. Por arriba, remate, ¡qué parada!
5: Otra vez, vaya.
3: Bellingham otra vez. ¡Qué portero tiene el Betis!
0: Han replicado la de Cornellá, pero buena parada. No sé si se adornó o no. El guardameta del Real Betis, el ex de la Unión Deportiva Las Palmas. Nos vamos al 51. Creo que se quedó un poquito corto.
3: Está siendo Valles de los más destacados del equipo en este arranque. Está muy bien el portero del Betis.
5: 6 minutos está bien, Pablo.
6: A mí me salían 7.
3: Otra vez Valles, por arriba emergió para llevársela ante Dumfries. Toca Cucurella. Otra vez momento del Real Madrid, un poquito desorganizado el Betis tras la salida de Llorente. Que pase interior, Mbappé ahora sí solo. Entrega para Vinicius, el control fue malo. Se la lleva Mar Bartra, reclama una falta. No la cobra Hernández, ahí saque de algo. No sé si de bando de córner a la esquina.
5: Córner.
3: Aprieta el Madrid.
1: Otra ocasión clara. Parece que ha controlado mal. Si la controla con el mulo, la controla bien, se le queda bocajarro con la izquierda para chutar.
2: Otras dos.
3: Ahí está Bellingham. A veces demasiado barroco, demasiado virtuosista. Mete la punterita de Hausen, achucha, exige al Cucho. Pelota, qué bonito lo que ha hecho Anthony. Cambio de orientación, buscando la espalda tanto de Konaté como de Dumfries. La presión de Fran García.

0: aparece en zona de extremo para achuchar al otro lateral. No hay un enfrentamiento directo entre Fornals, que se está metiendo en pasillos más interiores. El pase de Camavinga es toda una calamidad en Camavinga, ¿eh?
1: No estoy nada de acuerdo. Para mí está haciendo una primera parte buenísima. Lo que pasa es que os quedáis con los highlights negativos siempre, que pierde una porque no le viene una por detrás.
0: No tiene ninguna calidad en el pase.
1: Hoy está jugando muy buen partido. Y el otro, que está siendo por fin el primer partido bueno para mí, de Vinicius. Está jugando muy bien hoy. Muy, muy bien. Encarando, dando. Bueno, Mbappé la ha dejado solo, tal. Jugando muy bien. Ha fallado dos goles, pero jugando bien.
2: Yo estoy con Varela,
0: mejor un día más Güler.
2: Total.
1: Sí, Güler está jugando. Güler un buen partido. Pero yo entiendo que no veáis también. No veáis el trabajo que hacen Camavinga y Valverde.
0: Hombre, ya, que si jugando no trabaja un ya, como golpea el balón. Que si no trabaja, entonces es yo.
2: Claro, un jugador del Madrid, que pedirle más.
1: Están jugando un partidazo los dos, hazme caso.
0: Que sienta mal Cádiz. Bueno, muy para bien. Arda Güler.
2: ¿Qué haces aquí en Cádiz?
1: Estoy quemado. Me ha dado mucho el sol. Estoy quemado.
3: Se nota que te ha dado mucho el sol, ¿eh?
4: Sí. Sobre todo en la cabeza.
1: No sabéis que Camavinga está haciendo un partidazo. Le encantó a Vinicius. Estuvo muy bien el otro día Mourinho.
2: Por favor.
1: Muy bien estuvo Mourinho.
0: Bellerín con Isco, en la pierna de Fornal, vino por detrás Güler, hubo falta. ¡Ay, amarilla! ¡Qué faltita! ¡Pero Pablo! Explícame esta amarilla.
5: Bueno, pues ataque prometedor. Ataque. Claramente,
0: de espaldas
5: tiene un jugador,
0: a portería,
5: compañero,
0: a 50 metros.
2: Una promesa.
0: Pero qué promete, Pablo, qué promete.
2: Como las mías, qué promesa.
3: Yo no la veo muy amarilla, la verdad.
5: Mucho prometer, ya sabes, ¿no?
2: Me parece un poco rigurosa la cortulina.
5: También digo que si no la saca no pasa nada, porque no está el partido para sacar ningún tipo de
2: eso.
5: Yo os digo el motivo por la que la saca. Otra cosa es que si me preguntáis, la mejor decisión.
2: Qué fácil es
6: no prometedor, ¿eh? El ataque es. No ha sido prometedor, el centro del campo con todo el equipo colocado. O sea,
3: un recorte
2: central. Pero ya os ha dicho Pablo que él no la hubiera sacado. ¿Qué más queréis?
5: Es por lo que la saca, porque hace el gesto claro de irse hacia adelante.
2: Bueno, o sea que de momento el descuento mal y la amarilla mal. De momento nota baja, fuerte.
5: No, o sea, a ver, te voy a tener que dar la razón a Varela. No, eso no va a pasar. No va a pasar.
1: La FIFA no va a pasar.
0: Minuto 49. Ahora quiere estirarse el Betis. Quiere morir en esta primera parte. En el área, molestando, incordiando, atenazando a Thibaut Courtois. Botando sobre prácticamente las puntillas, porque la tiene Isco frente al área, buscaba el remate, tapó Güler, se esfuerza en lo defensivo, también crece el Dancala, toca Mbappé, pasillo del medio, arranca Jude Bellingham, la quería Isco, no la de falta, un poquito chupón, demasiado cartero, que ya sabéis, siempre llama dos veces. Rifó la pelota y la lotería le ha tocado a Bellerín, que se la lleva. Güero para Bartra. Ahí un poco intermitente, un poco desorganizado.
1: Es que ha llegado, ha tenido
0: poco
1: seis
0: de Valverde, por cierto.
1: No le han tirado a puerta y ha tenido seis ocasiones clarísimas.
3: Ha tenido tres muy claras, pero también
1: ¿tres?
3: Eso es peligroso. Pero
1: ¿tres?
3: Bueno, lo que iba a decir, que eso es peligroso contra el Betis, ¿eh? Que el Betis sí, alguna sí. Te va a hacer, ¿eh?
1: Pero que por ahora no le han tirado a puerta y ha tirado, no sé cuántos disparos llevará, pero vamos. La de Vinicius al palo, la de Vinicius que no llega a rematar. Las dos de Mbappé en doble jugada. La de Bellingham, que es un parador. La siguiente que no controla bien Mbappé.
3: Cuidado, mira.
1: Son muchísimas.
3: Mira.
0: Pues no ha llegado por el canto un duro, pero corre el Madrid. Ahora sí, el zafarrancha combate, viene Güler. Mbappé esperando la guarida para poder desmarcarse. La quería Vinicius, hacia el balón, pelota. Se la lleva el 7 prácticamente, va a arrebatarla junto al palo del córner. Evita que se pierda por línea de fondo. Va Vinicius, tiraba el autopase. Aprieta los puños, Mar Bartra. Evita esa acción de Vini. Hay córner para el Madrid.
7: Ya Bartra lleva dos minigoles, ¿eh? En la que salvó bajo palos y esta. Lo ha celebrado casi como si fuera tal. Saque de esquina, últimos 40 segundos, va ese cuarto de circular de Güler.
3: Tenía una libélula en la cabeza, Vinicius. Una libélula.
1: No, y antes la tenía Hausen, ¿eh?
3: Una libélula plantada en la cabeza.
1: Cuando el lío la tenía Hausen.
3: Madre mía.
0: Es que hace mucho. Bueno, pues esta es la última acción, ¿eh? Porque vamos a llegar al 51, le quedan segundos. Arda Güler toca de izquierda, rosquita por arriba, quien emerge, Hausen, otra parada.
1: Otra.
0: Álvaro Valle, reclamaban una falta y se atropellaron entre todos. No pita nada Hernández. ¡Qué parada de Álvaro Valle! Es el que sostiene al Betis.
3: Lo remata todo el Madrid, ¿eh?
2: Sí, y concede el Betis también a balón parado, ¿eh?
3: Sí.
2: Es que han rematado Bellingham y Hausen solos en el punto de penalti. O sea, entiendo que el Real Madrid, Vero, tendrá estudiado. Bueno, ahora contamos que va al córner, Raúl.
0: Saca Güler. Mientras da explicaciones, nos ha dicho que
2: falta.

0: No, que no era córner. Que no era córner.
1: Ah, que no la
0: puerta. O sea, que no la toca.
2: Rectifica el VAR porque hace
0: pues
2: la...
0: Que no toca en la primera parte de Hernández. Hernández se enfada. Arda Güler va a hablar con Dinghausen. Aplaude el público. Tablas en la cartuja. Pudo haber sido de otra manera. Empate a cero.
3: ¿Cómo se retiran abajo los del Real Betis Balompié, Agustín?
4: Pues yo creo que satisfechos porque el Madrid ha tenido varias ocasiones. De momento 0-0 en el marcador. Ha perdonado hasta ahora el conjunto blanco, hoy de rosa al conjunto verde y blanco, y vamos a ver en la segunda parte.
3: ¿En qué te fijas en la retirada de los de Mourinho, Dori?
1: Se marcha muy cabreado Arda Güler y se está desahogando con Courtois. Le está diciendo, pero que era córner, y Courtois, bueno, ya estaba en la otra portería. Se marchó Mourinho con el paso ligero, intercambio de camisetas entre Vini Junior y Anthony.
5: Pues no, estaba bien corregido por parte del VAR, no había sido córner, tocó en el larguero y no lo había tocado Valles, así lo hemos visto en televisión. Bueno, llegamos al descanso en la cartuja en este Real Betis Balompié 0, Real Madrid Club de Fútbol 0, en una primera mitad que nos ha dejado estos números. La posesión al final ha sido para el Madrid 57-43, remates totales 5 del Betis, 15 del conjunto de José Mourinho, eso sí, a puerta 5, y el Betis a puerta tan solo 1. En córneres ha ganado el Madrid 6-4, y esa cartulina amarilla que hemos comentado antes, así que creo que tenemos algún campo por mirar.
3: Sí, creo que va a haber protagonista en el micrófono de Ricardo Sierra del Real Betis Balompié.
5: A ver,
6: escuchamos. Tremendo, Marro.
7: Yo bien, llegó el más mal parado, pero yo bien, gracias a Dios.
6: ¿Tienes la sensación de que os ha costado entrar en los primeros 10 minutos, habéis vuelto a sufrir en los 10, el resto, más o menos partido igualado con cierto control? ¿Coincides en el análisis?
7: Sí, 100%, creo que los primeros 10 minutos han sido para ellos, han empezado muy fuertes, hemos sabido contrarrestarlo, después creo que hemos tenido 20-25 minutos muy buenos donde teníamos control de balón, llegando, acabando jugadas, y al final nos ha costado un poquito más. Sabemos de la dificultad del partido y ahora hacer un gran segundo tiempo para llevarnos todo.
6: No sé si tiene la percepción de que todo el peligro del Madrid nace de las botas de Güler, que tenéis que cerrar un poco más ahí.
7: Sí, ahora ajustaremos un poquito y seguro que la segunda parte mejor.
6: ¿Algún ajuste más?
7: Todo bien, todo en orden.
3: Las palabras de Marroca, cómo suda Marroca.
5: Estaba sudando,
3: está la camiseta absolutamente encharcada. Bueno, vueltecita por el resto de canchas más allá de de la cartuja, minuto y marcador que buscamos en ese Unión Deportiva Las Palmas Lega, Bárbara.
8: Minuto 68 de partido, Unión Deportiva Las Palmas 0, Club Deportivo Leganés 0.
3: ¿Qué nos perdemos en el fútbol internacional?
9: Pues que estamos en el descanso, en los dos partidos, digamos, de más renombre de este viernes. Paris Saint-Germain 1, Mónaco 0, vale el tanto de Marquinhos, lo ha hecho con el pecho el futbolista brasileño, y el Ipswich Town, que va perdiendo 0-2 frente al Liverpool, doblete de Isaac, dos asistencias de Códiga.
3: Estamos en la recta final, espero, del segundo set, que se le está atragantando mucho a Carlitos, Noel.
10: Sí, de momento sí, porque está el partido, sobre todo en este segundo set, muy igualado ahora mismo. El servicio es para el tenista murciano, 15-0 para el español. Partido, como digo, muy igualado en este segundo set, 4-4.
5: Tomamos aire y enseguida preguntamos por los cambios.
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0: A ver, Parra, a ver.
1: Con el calor que está haciendo en la Cartuja,
0: ¿sí?
1: Tú imagínate que metes el gol de tu vida y que no encuentras a nadie que te dé ese refresco, ese soplo de aire fresco de celebrar con como te mereces el gol que acabas de marcar.
2: 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Y la mirada sobre los banquillos también. Entiendo que se han metido todos los del Real Madrid. Toribio, si no es que va a haber un cambio, y recordamos el banquillo del equipo de Mourinho.
3: Sí, todos en el vestuario visitante. Por cierto, que desde el Real Madrid me confirman que queda habilitada la sexta permuta.
1: Claro,
3: habrá,
1: claro,
3: por tanto,
1: claro,
3: seis cambios. No sé si ha hecho o no el resto Alejandro, pero sí, va a haber seis cambios. Recordemos el banquillo del Madrid con Lunin, Javi Navarro, Trent, Carreras, Rüdiger, Mario Rivas, con Bernardo Silva, Cestero y Sergio Martínez, y con Espí, Brahim y Jan Diomandé.
2: ¿Qué atisbas? ¿Algún cambio, Agustín, en los del Betis?
4: No, porque están calentando el resto de suplentes, no hay ninguno que lo esté haciendo con especial intensidad, así que más allá del obligado de Bartra por Llorente, de momento no parece que vaya a entrar nadie en el Betis.
1: Tenía sentido eso del cambio por el protocolo de conmoción, que recordemos, cuando un equipo lo tiene, pues el otro equipo también cuenta con el sexto cambio adicional. Bueno, Tinto, el Real Madrid en la primera mitad, bastante intermitente. A ti siempre te gusta, pero es verdad que el Madrid ha tenido ratos buenos y ratos no tan buenos.
5: Para mí, partido serio. No te llegan y llegas 15 veces, o sea, de las cuales han sido 6 o 7 muy claras. Es que es un partido que el Madrid se tenía que haber ido goleando al descanso. Esa es la preocupación para mí, la pegada. Yo creo que en defensa está perfecto. Perfecto, pero los cuatro partidos, ¿eh? Está encantando en defensa. Creo que es la gran aportación de Mourinho en Madrid. Es un equipo muy serio, y si recibes pocos goles y eres serio atrás, va a ser muy difícil que no ganes esta liga o que no la pelees hasta el final, porque eso es lo que, para mí, era lo que peor tenía el Madrid los dos últimos años. La gente se obsesiona, centro del campo, no sé qué, los de arriba no corren. A mí lo peor era la defensa, y creo que este año es el punto a favor. Otra cosa es que es verdad que el Madrid no puede perdonar tanto. Yo creo que es un partido que tienes que meter dos o tres goles, es que tienes muy claras. Pero bueno, vamos a ver la segunda parte. Yo no haría ningún cambio, está jugando bastante bien.
1: En un partido, Vero, en el que me da la sensación que está marcando demasiado el tema del calor, ¿eh? Porque se les ve a los futbolistas muy aplastados en el campo. ¿Cómo se gestiona eso cuando estás en un terreno de juego y hace un calor tan, tan sofocante?
6: Pues no es fácil, porque sí que daba la sensación un poco de ver un partido donde estaban un poco con la sensación de aplatanaos, ¿no? Digamos, de, claro, pues eso, esos partidos de inicio de temporada donde el calor te condiciona. Todos sabemos lo que es Sevilla, aunque sean las 9, 10 de la noche, ese calor pues que no te hace estar fresco, que no te hace sentir al 100%, pero está claro que no es una justificación para la mayor parte de los minutos de esta primera parte, porque creo que en algunos momentos no hemos tenido dominador. Creo que el Madrid empezó bien, pero luego fue bajando, y luego sí que es cierto que en los últimos 10 minutos ha sido muy superior, que a nivel de ocasiones pues podíamos estar tranquilamente con un 0-2, 0-3, pero que estás con un 0-0, y ahora te quedan otros 45 minutos donde puede pasar cualquier cosa, y donde el Betis pues a nivel individual y con alguna acción aislada también puede crear su peligro.
1: Barral, ¿qué te ha parecido a ti la primera mitad?
7: Pues mira, chico, con Vero, ¿no? El partido no está a la altura de lo que es un Betis-Real Madrid, pero el Madrid tiene el partido completamente controlado y sabe que en cualquier momento va a hacer gol y lo va a tener mucho más de cara. Está muy, muy serio defensivamente, no está concediendo ocasiones, sí que le hacen llegadas, pero no con el peligro suficiente como para preocuparse. Pero hay que seguir intentándolo, no perder pues esa mordiente, ¿no? Y esa ilusión por hacer el gol, por ponerte por delante. Y sobre todo lo que dependemos mucho es del acierto de Mbappé, que hoy pues no está haciendo su mejor día, pero tiene todavía 45 minutos por delante.
1: Y del colegiado, Pablo, ¿qué tenemos que decir? De Hernández, que ha tenido un ratillo ahí que parecía que se le escapaba un poquillo el partido de las manos, pero al final lo ha controlado. No he entendido mucho la tarjeta Güler, ¿eh?
8: Sí, la verdad que curioso, porque la primera parte no ha tenido absolutamente nada de dificultad. Y si bien es cierto que, bueno, pues creo que en esos compases en los que el calor afecta a todos, incluido al árbitro,

0: pues sí que puede que haya llevado a que la primera parte y sobre todo al final pues haya sacado una primera tarjeta excesivamente corta para ser la primera tarjeta, que es la que tiene que marcar un poco el devenir del partido.
1: Que están troleando los chavales, ¿eh? Que en el circuito interno de cámaras
2: te has metido,
1: puesto,
2: te has metido con muy mala gente, te has metido.
1: Han puesto una foto de
0: que sepáis
1: Pablo
0: que me acaba de costar acabar el speech, porque quería hacerlo medianamente serio, pero es que acabáis de tocar la vena sensible de Pablo González Fuertes, que es el asturianismo puro y duro que llevo dentro, y que ya sabéis que yo alardo mucho de él.
1: Está, o sea, escarceando sidra,
0: todo lo que sea sidra.
1: Una foto mientras Vinicius y Mbappé le protestan. La imagen que le han puesto Marcos Bernat e Israel Herraiz en el circuito de cámara.
2: Algo que podría haber sucedido perfectamente
3: durante
0: la carrera. Y eso que decía Marcos.
3: ¿Y eso que decía Marcos antes?
0: Oye, encantado de conocerte y tal, nos ha jodido. Sí que estás encantado.
3: ¿Sabes qué pasa, Pablo? Que antes no nos conectaba la cámara de Tinto.
1: Sí.
3: Y se lo he dicho, y entre que contaba con la cámara, he puesto otro montaje de Tinto que Tinto no lo ha visto. No, y he visto pues, cómo Pablo pues, le ha hecho mucha gracia.
0: El de Tinto era muy bueno.
1: Puesto a Tinto vestido de torero.
3: Efectivamente.
1: Vestido con el traje de luces, Tinto. Raúl, el mejor de los primeros 45 minutos.
4: Pues exequo para Guller y Álvaro Valles.
2: Venga, me gustan los dos. Momento para abrir el muro de marcador, mensajes de los oyentes. Marcos Bernat, ¿qué nos han contado?
3: Bueno, en el 628-2690-92, hoy preguntábamos qué Mourinho te gusta más. Si el que estamos viendo ahora en esta etapa del Real Madrid, segunda etapa, o el que vimos en la primera. Opiniones de todo tipo, las escuchamos en marcador. Vamos.
5: Buenas tardes, Radio Mancalabra, Raymond desde Remedio, Cuba, un oyente de todos los días. El tema con Mourinho ya se pone un poco pesado. No creo que ni antes fuera un demonio ni ahora sea un ángel. Realmente la prensa es la que le da más connotación y tenía expectativas un poco más pesimistas con Mourinho, que al final es una persona igual que otra cualquiera.
6: ¿Qué tal, Radio Marca? Buenas tardes.
1: Muy buenas.
6: Antonio Augusto, desde Torrejón de Ardoz.
1: Grande.
6: La capital del nacimiento del mejor centrocampista del Real Madrid, José María Gutiérrez. Oye, ¿qué os iba a decir? Mira, yo me quedo desde luego con este Mourinho. Me quedo con este Mourinho esperando a que nos dé la puñalada trapera en cualquier momento, porque desde luego que esto es como cuando te deja la ex y dices que vas a cambiar. Nadie cambia. Venga, un saludo.
7: Buenas tardes. Antes de nada, qué gozada, menudo equipazo que vamos a tener para esta temporada en marcador.
2: Anda.
7: Así que nada, que os vaya fenomenal, que seguro que sí, y a por el año que empieza. Y respecto a la pregunta de Mourinho, yo me quedo con el de ahora, porque fútbol sabemos que tiene, pero educación le hacía un poco de falta.
8: Muchachos, buenas tardes.
2: Buenas tardes.
8: Hablando mucho del tema de Mourinho. Yo sinceramente prefiero el primer Mourinho, el de la primera etapa, el de ahora, convaleciente como tal, como pidiendo perdón, como arrepentido, no me gusta nada, pero bueno, para gusto los colores.
9: Mourinho, en el momento que haya un empate y una derrota, ya está el lío montado y veremos al verdadero Mourinho.
1: Oye, mucho jabón he visto en esta tanda.
2: Yo creo que no estábamos preparados para un bolazo como el que nos ha dado esta querida oyente nuestra, ¿eh?
1: Voy a decir una cosa, Marcos, en este programa...
3: A ver, la gente se ha ceñido a responder la pregunta.
1: No, pero en este programa... se pueden meter oyentes enfadados con nosotros.
3: Vale, incluso si nos
1: puedes... ¿Sabes? Porque hay otros que a veces filtran y solo el masaje, ¿no?
3: Ahí tanda luego. Vale, pues sí. 628-2690-92, incitamos a que critiquéis el programa.
2: Incluso admitimos insultos, aunque no en línea ascendente ni descendente.
1: O sea,
2: en línea horizontal,
3: vale,
2: sí.
3: Vale.
1: Horizontal, o sea, podría ser.
3: Insultos frontales.
1: Eso, Pozuelo, vale. Barral, sí. Yo que sé, alguien del Oviedo se enfada con él, claro. Por Rémora, no sé. Con Fran, si no le gusta cómo analiza el fútbol.
0: A mi Parra, que yo tengo más callo que vosotros. O sea, yo no hay problema tampoco.
3: A ti te vamos a proteger un poco de momento por lo que pueda pasar, ¿eh?
0: Yo tengo callo, ¿eh? Vosotros igual estáis un poco más en ese tema del insulto y tal.
1: Es verdad. Ahí te doy la razón. Bueno, 628-26-90-92, lo que vosotros queráis. Creo que ha terminado el segundo set en el mundo del tenis. De hecho, está a punto de arrancar el tercero y traes buenas noticias, ¿verdad, Noel?
10: Con muy buenas noticias, porque Carlitos Alcaraz se ha llevado el segundo set acostado, ¿eh? Ha tenido que sudar el tenista del Palmar. 6-4 rompió en el momento decisivo al chino Wu. Por lo tanto, el segundo set que se lo lleva Carlitos Alcaraz, a punto de arrancar el de la tercera manga. Si consigue este tercer set, estará en cuartos de final del US Open.
1: Creo que estamos entrando en la recta final, 10 últimos minutitos. Bárbara, en lo de la Unión Deportiva Las Palmas y el Lega.
11: Minuto 80 de partido. Por el momento sigue todo igual en el Estadio Gran Canaria. Unión Deportiva Las Palmas.

0: Palma 0, Leganés 0.
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1: Está a punto de saltar al terreno de juego el Real Madrid y el Real Betis Balompié. Toribio, no sé si lo ha hecho ya el conjunto rosa eléctrico y si va a haber alguna permuta en el equipo de Mourinho.
11: Bueno, en los últimos partidos el Madrid ha sido un poquito más perezoso. De momento, sobre el rectángulo de juego, 5 suplentes del Real Madrid formando un pentágono, peloteando. Salta el Real Betis, no se prevén cambios a priori en la formación de José Mario.
1: ¿Y en la de Manuel Pellegrini, Agus?
12: No, salvo el que ya conocemos de Bartra por Llorente, pues parece que van a seguir los mismos que terminaron la primera parte.
13: Con la temperatura que hace Barral, lo normal es que los entrenadores empiecen a mover esto bastante pronto. ¿Tú qué cambios harías de cara a la segunda mitad? ¿A quién te apetece ver en esta segunda parte?
14: Yo tengo ganas ya de ver a Diomandé por banda, descarado, desatado, ¿no? Desatado y todas esas cosas. Pero bueno, está poquito a poco el chaval cogiendo ritmo y hoy lo vamos a ver evidentemente de nuevo. Pero espero que dé un pasito más cada vez que juegue, ¿me entiendes? Que se le vea más atrevido, más animado.
13: Claro,
14: y luego pues tenemos a Bernardo en el centro del campo por si ya el Betis se encierra atrás y no hay manera de encontrar ningún hueco. Pues mira, quitamos a Camavinga, metemos a Bernardo y a ver si con la calidad de Bernardo pues encontramos algún pase de gol y poco más. Tampoco Espi, bueno, está claro, última hora, ¿no? Si estás desesperado y tienes que hacer gol sí o sí, pues mete a Espi, un delantero centro que te puede solucionar la papeleta como ya pasó en contra el Español.
13: Vero, ¿tú qué harías de cara a la segunda mitad?
15: Bueno, yo creo que el Madrid tiene que seguir insistiendo en este caso, ¿no? Entonces, por ahí, por insistir, yo creo que Bernardo en medio campo te puede dar pues mucho más dominio del juego. Brahim te puede dar algo de desequilibrio también, si quieres hacer algo de uno contra uno, de poder romper también o generar superioridades por dentro. Y en el caso del Betis, yo creo que va más a ver qué partido nos vamos a encontrar ahora. Lo decía al inicio también. También, ¿cuántos minutos tiene Isco para poder estar a ese nivel? Por ahí también tendrá que venir algún cambio. Yo creo que en los primeros 10 minutos de esta segunda parte te vas preparando ya, vas haciendo la idea y luego pues llegarán los cambios.
13: Pinto, no me digas que no te apetece un Bernardo en el centro del campo para darle un poquito de fútbol a esto, un Espi arriba también para que remate para adentro. ¿No te apetece eso?
0: Coincido con Barral. A mí Diomandé me parece un partido que puede ser interesante, ya está más rodado y es un partido muy físico en el que van a estar cansados el rival y él tiene mucho físico. Diomandé y Bernardo seguro y Espí.

0: Sí, cuando queden 10 o 15 minutos.
1: ¿Ha empezado esto, Varela?
2: Sí, señor, con el saque para Kylian Mbappé en el arranque de la segunda parte, con un empate a cero, sin cambio. Juega Valverde, interior, pierna derecha, toca para Dumfries, número 24. Jugando el exfutbolista del Inter, se reencontrará con sus compañeros el próximo martes. Doble enfrentamiento ante equipos italianos, ¿no? Uno en casa y otro fuera, en la Champions.
3: Sí, en el Bernabéu el Inter, en el Olímpico en octubre la Roma, en ambos.
2: Tiempo, que no íbamos a Roma.
3: Partido muy especial para José Mourinho, los dos partidos, se reencuentra con sus equipos. Y el Madrid la última vez que fue a Roma fue con Solari.
2: Puerta cerrada también, ¿no? No,
3: pero eso fue...
4: Eso fue las Torres Gemelas.
3: Sí, eso fue por Torres Gemelas. Esto fue en 2018.
2: No,
4: 0-3.
2: No, seguro, 100% que no.
4: Pero ese sí, ese fue.
2: En las Torres Gemelas hubo fútbol normal.
4: Ah, bueno,
2: fue
4: vale.
2: Fue en el arranque de Radio Marca, lo recuerdo perfectamente que...
3: Sí, pues, pero yo creo que fue una suspensión por la moneda Frisk.
2: Sí. Dos goles de Guti.
3: Sí, pero el Madrid la última vez que fue en 2018, esto tiene historia porque fue con Solari. Y aquel partido fue uno de los partidos que, creo que fue el primero, que castigó a Isco después de lo de Eibar. Aquel día jugó Marcos Llorente en lugar de Isco.
2: No recuerdo yo qué pasó en Eibar, en cualquier caso...
3: En Eibar, aquella mañana de perros, que estaba creo que Cucurella en el Eibar, con el Eibar 3-0, y fue la primera derrota de Solari. Y en Roma, en aquel vestuario, fue cuando Florentino nos contó aquello que tuvo una recepción con el Papa.
2: Correcto.
3: ¿Y quién le llamó?
2: Le llamó el rey de Marruecos, rey, que estoy con el Papa. Bueno, aquella historia fue increíble. Florentino es que es increíble. Dos minutos y medio, segunda parte. Gente, la banda del Betis calentando. Agustín.
3: Pero rey, que estoy con el Papa, no me llamó.
5: Efectivamente, futbolista también.
4: Le podía llamar ahora al rey de Marruecos. No se arregla,
2: era el otro rey, el rey bueno. Era el padre de este.
5: Me decías, Agustín, perdona. En el Betis veo a Riquelme, también a Deosa, creo que otro es Troy Parrott. Y salen a calentar también ahora el resto de integrantes del banquillo.
3: Y por cierto, bastante llamativo que hoy en el recibimiento no hay pitos especialmente, o no hay mucha animadversión ni contra Vinicius ni contra Mourinho. Anda. Para mí la duda, Agus, es cómo va a recibir la cartuja a Diomandé.
5: A Diomandé, bueno, yo creo que de aquello no creo que se acuerde mucho.
6: No creo que caigan, ¿no? Es que tú, Toribio, tienes ahí...
5: Ese detalle hay que ser muy futbolero para caer en
3: él. La gente del Betis no es futbolera, ¿no?
7: Ni se acuerda.
5: No, es que no sean futbolera, que no sé yo si la gente va a tener...
2: A ver, lo explicamos. Que si hubiera marcado un gol Diomandé con el Leganés, hubiera ganado aquel partido y el Sevilla estaba en segunda, ¿no? Más o menos, pues era así.
6: Correcto. Seguramente. Pero no sé yo si lo van a identificar tanto, ¿no?
5: No creo.
6: Bueno, habrá que ver.
5: No creo.
2: Nathan ahí con Dumfries.
6: Zafran, tú dices que sí, se van a acordar.
7: Seguro.
6: Vale. O sea, pero que lo van a recibir con pitos a Diomandé.
7: No sé.
6: Ahora lo vemos.
5: Veremos.
2: Va Fran García. Se fue de Camavinga la pelota lateral para el Betis. El último en tocar fue el de Cabinda. Tocando el número 11, el de Bolaños de Calatrava, entregando para la falta de Bellingham. Clara, le dio la ventaja, se la lleva Marroca. No, finalmente pitó la falta. No estaba ahí en ventaja Fran García, arrinconado. Cuero para el Betis. Preparándose ya los suplentes del Madrid. Se levanta Pintus, enseguida a calentar a uno de ellos.
3: Bernardo Silva el primero. Espía el segundo.
2: Y Diomandé. Hasta cero. Diomandé, si he dicho Diomandé, no me digáis que digo Diomandé, es Diomandé.
1: Le está pasando a todo el mundo, no, le está pasando, Varela, no pasa
2: me
1: nada.
2: Me están ahí manipulando psicológicamente.
4: Y más tanto, ¿no? ¿Cómo se dice más tanto, no?
2: Como Wimbledon. Pelota para Pedro Valverde, el jugador de la Fiore. Ahí está. Al final llamó Franco. Pelota para Mbappé, pudo con tres. Pero está muy lejos de la portería, tira de bicicleta, buscaba el pase más difícil y no le salió. Se la lleva Dumfries, tocando ahí para Arda Güler. En la presión, el trabajo de Pablo Fornals, va Güler, tiraba Cañito. Perfecto, estuvo ahí Marroca, reclamaba una falta, un poquito tarde, no la entiende Pellegrini.
5: No, poquito tarde y que no había sido falta, vamos. Yo creo que había salido sin ningún problema. Es verdad que parece que va con una bota ahí quitada, pequeño pisotón.
4: Sí, tiene pinta de que le pisó de esas de Rafilón, ¿no? Sí. Y le quita la bota.
5: Faltito.
4: Sí, eso es, faltito. Dios, mandé cuatro suplencias seguidas. Si es el día del Inter con todas las bajas que hay, ya sería... O sea, ya abrimos ese melón, ¿no? O sea, ese es el día de abrirlo.
3: ¿Pero por qué? Entiendo.
4: Hombre,
3: futbolísticamente tampoco aporta nada mucho desde el banquillo. No, ¿vas a sentar a Müller para meter a Diomandé?
4: Yo no paro de ver highlights que sube el Madrid de los entrenamientos.

0: No, no, no, te estoy diciendo el día del Inter, que no está, que, pero si has dicho que el día del Inter no está ni Bernardo, ni Guller, ni Camavinga, tiene que jugar, si no...
1: Va Guller, levanta la mano otra vez, golpea, se envenenó, pero finalmente facilita para Álvaro Valles, no puede jugar rápido, corría Fornals, pero no estaba el partido para la contra, muy atento a la vigilancia defensiva, Camavinga generoso, tocaba Bellerín, evitó el pase o la tontería horizontal que siempre propicia contraataques verticales. Dando salida por la izquierda, juega en la siniestra. Ahí está Fran García, de cara para Fornals, buscando el apoyo que le ofrece en línea de pase Isco Alarcón, se la devuelve primera para Fornals. Equipo combinativo, viene verde y blanco. Rasita para Bellerín, va progresando lentamente, pero avanzando hacia el territorio merengue. Jugando quien, Anthony, encarando ahí a Cucu. Va Anthony, quiere buscar ángulo de izquierda. Lo tiene, arriba. Bien el Betis ahora, Agustín, ha crecido.
2: Bueno, lo intentó ahí de forma individual Anthony, que es lo que tiene que hacer. Él tiene buen disparo desde su perfil. Y a ver si poco a poco el conjunto verde y blanco va apareciendo en ataque.
3: Se suman al calentamiento Álvaro Carreras y Ibrahim.
4: ¿Qué te parece, Bertinto?
0: Sí. Sí, no, yo Diomandé hoy lo quiero ver.
5: Otro, Diomandé.
0: Diomandé,
5: ¿no?
0: Diomandé y yo creo que Bernardo no va a tardar mucho en salir. Yo creo que Guller y Camavinga.
4: Yo creo esto en el centro del campo, Barra, lo vamos a ver muchas veces. Esto de Camavinga, Valverde y luego Bernardo, sobre todo en partidos fuera y partidos complicados que vayan a ser esto que decía antes, Tinto, de partidos serios, yo creo que lo va a hacer mucho Mourinho, ¿eh?
6: Sacrificará a Guller, ¿no? Para poner en banda...
0: Sí, Guller y...
4: No, digo esto de Valverde y Tchouaméni, o Valverde y Camavinga, o Camavinga y Tchouaméni, y luego Bernardo cuando quede media hora.
5: Lo que decíamos al principio, cemento armado al principio y luego los pintores.
3: Uy, le piden la segunda a Guller.
1: ¡Ay! A ver, ¡ay! ¡Pero qué fuerte, ay, González! ¡Pero qué fuerte, ay, es esto, González!
3: ¡Ay, amigo!
7: De primeras, de primeras.
1: ¡Se ha hecho caquitas!
4: ¡Vamos a acusar a Pablo!
7: De primeras, a mí me parece tarjeta amarilla. ¿Por qué no entiendo que no la saca? Pues porque sabe que la primera no
5: es. Claro.
0: Eso es. Claro. Es que le acaban de hacer una falta antes a Guller, que era de Fornals, que era mucho más que la que antes.
2: Bueno, ¿y eso qué tiene que ver para que esta, no sé, para que esta sea amarilla, esa segunda?
0: Claro, pues, la compensación en el fútbol.
3: Absolutamente
2: es que antes,
3: nada.
2: Y antes. Esto es segundo amarillo, y se
7: Agustín,
2: dice y no pasa nada.
7: Sí, sí, es explicación de por qué entiendo que no lo hace, pero no tiene que ver absolutamente nada. Claro, claro está. Que un error en la primera no tiene por qué conllevar un error en la segunda. Eso sí.
0: Lo va a cambiar ya, Guller.
5: Dicho esto, era una amarilla como la copa de un pino.
0: Sí,
5: un
0: piano. Clarísima, clarísima.
5: Bueno, un piano de cola, de grande.
0: Cortó una contra, además.
2: A ver si Florentino dice que le sigue
1: promesas
2: tomando.
1: Y promesas, esto no prometía. Pero que te lo he dicho, Pablo, que lo conozco, que está empanado, hombre, que está empanado. Sí, parece un filete rebozado. Ahí está el cuero, balón para Fornals, acelera, se enfada. La cartuja, como si fuera el Villamarín, llega tarde con Atín, se la lleva. Sí. Esto es lo que no puede ser. Esto es lo que desvirtúa el arbitraje español. Lo que desvirtúa amarilla para Mourinho es un pánfilo este tío, hombre. Esto es un pánfilo.
7: Relájate, Varela, que te sube el colesterol. Relájate.
2: Es lo que
7: relájate.
3: Primera reducción de Mourinho.
1: Qué poco pecho, qué poca personalidad, qué poco aguante, relájate. Qué poco todo. Pablo, no te lo puedo comprar esto.
7: No, si yo no quiero que me lo compre. Yo no te estoy diciendo nada en contra de lo que estás diciendo, arbitralmente hablando. También te digo, esta es tarjeta clara, la otra también. O sea, una cosa no quita la otra.
2: Bueno, 66.046. Muy buena entrada, son 70.000 los que caben, pues casi lleno.
4: Tenemos final en lo de la Unión Deportiva Las Palmas y el Lega, Bárbara.
8: Sí, se acabó en el estadio de Gran Canaria, empate sin goles. El Lega fue el más incisivo en ataque, tuvo las ocasiones más claras. Al final, reparto de puntos, Las Palmas 0, Leganés 0.
4: Gracias, Bárbara, un abrazo.
8: Gracias, buenas noches.
4: Y también hemos tenido final en el mundo del fútbol femenino. Estaba debutando Alexia Putellas con el London en la liga inglesa.
5: Anda, ya, ¿cómo le ha ido?
4: Ha ganado 2-1 al Manchester United.
9: Eso es. 90 minutos para ella, capitán.
5: Dale, bueno, pues
1: intentaba ahí Álvaro Valles, encontraba ahí a Pablo Fornals, pero no pudieron dividir por la mitad la defensa del Real Madrid. Le ha venido bien al Real, yo creo que esta faltita de Konaté, la amarilla Mourinho, así se tranquiliza todo el mundo.
3: Ha salido, bueno, como aquel día en la luz, ¿no? A buscar la amarilla, no sé si para expoliar a sus jugadores, si para proteger a Konaté, si para que el árbitro baje un poco el listón, pero su única aparición en la zona técnica ha sido para protestar y ha visto la primera amarilla en su retorno al Madrid.
1: Sí. Ya todo el mundo sabe

0: que ninguna firma de sonotones va a poder patrocinar la camiseta de los colegiados. Todos tienen el oído muy fino.
1: El problema luego son...
0: Cuidado, las protestas las pillan todas.
1: Que el problema luego son los highlights que vamos a ver mañana, con que los árbitros pitan a favor del Madrid por no expulsar a Arda Güler. Y no es que sea equivocado la primera tarjeta que le ha sacado, que eso te condiciona luego todo el arbitraje de todo el partido.
2: Yo creo que lo que no puedes equivocarse dos veces. O sea, la primera no es amarilla, pero la segunda sí lo es. Si te equivocas en la primera, tienes que ser consecuente.
3: Hay que apechugar.
4: Ya, claro, pero claro, la segunda la estás expulsando. Entonces yo entiendo eso, ¿eh? O sea, al final compensas porque dices, estoy expulsando a un tío que me equivoca al sacarle tarjeta. Claro. Tendría que tener una, ya la tiene, ya está.
5: Es complejo, es difícil, amarillas, ¿no?
3: Porque
5: no,
3: Pablo, la segunda, la revisión de segundas amarillas que acarrean expulsión es solo en caso de que se saquen para quitarlas, ¿no? No como en este para provocarlas.
5: Hay revisión de segundas tarjetas amarillas si no hubiera sido. Imaginaros que es al revés, que esta hubiese sido la primera, hubiese sacado tarjeta y la siguiente hubiese sido la segunda. Hombre, no se hubiese revisado porque esa acción no se hubiese revisado seguro, pero solo se puede revisar si no fuese tarjeta amarilla la segunda acción.
3: Correcto. Claro.
0: Bien, en la presión ahí el Betis, hizo un poco el lío Valverde, que está teniendo un papel bastante gris, discreto, tampoco con la testa brillando. Corre Dumfries, necesita cambios el Real Madrid, está clarísimo. El Betis ahora mismo, yo creo que se ha vuelto a activar, al final le ha venido bien.
6: Sí, parece que se ha activado el conjunto verde y blanco, está más metido en el partido en esta segunda parte. Y bueno, pues está viendo que lógicamente el Madrid también está llegando menos.
0: El calor pasa factura, yo pensaba que la condición física de base iba a ser mejor en el Real Madrid para aguantar estos 90 minutos. Preparado cambio en el equipo de Pellegrini. Viene Vinicius encarando a Bellerín, buscaba el centro exterior, la tiene Bellingham, juega de cara para Cucu. Bueno, para Facundo, se la quita encima, se la lleva Vini. Aparece 7, la reclama Mbappé, un poquito chupón. Encuentra a Kylian Mbappé, quiere darse el giro, la maniobra. Hay un Tebartra, otra vez con el Cucu, no hay a quien echar la pelota, ahora sí, córner.
6: Sí, prepara un cambio, me imagino que no lo va a hacer hasta que se saque el córner. Es Álvaro Fidalgo, uno de los centrocampistas. No sé si Isco está ya sobre el límite, que yo creo que es el que puede opositar para salir del campo.
4: No ha hecho nada Isco, o sea, absolutamente nada en todo el partido.
6: Sí, no se le ve todavía bien del todo físicamente, está mucho tiempo parado.
0: Ahí saque de esquina otra vez Güler, ¿quién sale? Álvaro Valles, kriptonita para el Real Madrid, se la lleva con la mano, juega el arquero de la rinconada, entregando para Anthony la carrera, quien se cae, Vinicius en el balance defensivo, bien Fornals, tocando para quién, para el Cucho, para el remate cruzado, había fuera,
6: no valía, juego, no valía.
0: Anthony no valía, esa acción se la llevó Courtois. Corrió bien el Betis, quiere correr también el Madrid, va Mbappé en cara a Barbartra, toca lo suficiente el exfutbolista del Barcelona, la lleva junto al palo del córner, bien en la doble acción defensiva, lateral para el Madrid. Bartra está hiperventilado, pero está dando buenos minutos defensivos al Betis. De Marín necesita un cambio ya, ¿eh?
3: Totalmente. Sí, total.
4: Bernardo, ¿no? Yo creo que Bernardo.
0: O sea, que está esperando Mourinho. A ver, que le encuentro como una única pega esa, precisamente. Está tardando mucho.
3: ¿No va el cambio del Betis?
6: Se va Isco. Se va Isco, que entrega el brazalete de capitán al compañero, creo que sea Bartra. Y entra Álvaro Fidalgo. 60 minutos ha aguantado Isco. La incógnita era saber si iba a salir desde el inicio o iba a entrar durante el partido. Pues bueno, ha jugado 60 minutos. Entra Álvaro Fidalgo, que si no me equivoco, debuta en Liga.
5: Fidalgo, otro ex del Real Madrid.
3: Muy flojito, muy flojito, sí. Isco y Barral, que va a poner ahí un cuatribote ya prácticamente en el centro del campo.
0: Si Pellegrini.
1: Media punta. Hidalgo juega de media punta y acompañando al Cucho arriba. Y
2: es puede... otro jugador.
6: Sí, Hidalgo se queda.
2: Es otro jugador de esos perfiles de 4 y 3 cuartos de campo que tiene el Betis repetido, ¿no?
6: Sí, sí, además, sí, un futbolista que tampoco es que haya aportado nada desde que llegó.
0: Iba a decir
4: algo gratuito.
6: No ha hecho nada.
0: Si hubieran hecho bien las cosas en el Betis, este cambio a lo mejor hubiera salido Ceballos.
6: Sí, claro, si Ceballos hubiese estado entrenando aquí, ¿cuándo tenía que estar entrenando? En el mes de julio, claro.
0: ¡Uy, qué bien Güler! ¡Llega Mbappé! ¡Perfecto! ¡Nathan da Souza! ¡Él es del Napoli!
4: Ceballos estaba en el palco con este expósito.
0: Correcto.
6: Ya, pero como...
2: ¿Cómo es el fútbol? Que es curioso, porque el otro día estaba Ceballos en el palco con Esther Expósito celebrando un gol de Mbappé, porque se le vio celebrando un gol de Mbappé, y hoy está en contra de Mbappé, empujando a que gane el Betis.
4: Sí.
0: Juega el Madrid. Pelota para Camavinga. Entrega ahí para Arda Güler, que yo creo que se ha salido un poquito del partido después de esa roja indultada. Jugando para Konaté, filtra el pase, gana línea, supera el...

0: tío.
1: Está clara,
0: es un tembleque, sí, es un tembleque
2: esta
0: hombre.
2: Esta es muy
3: clara. Bernardo, Tren y Diomandé.
1: Por los tres
3: de una atacada para revolucionar al conjunto blanco y casi para desfibrilarle. Está muy apagado el Madrid en ese segundo acto.
0: Uno por línea.
4: Me imagino que por Camavinga.
1: Por Guler y por Dumfries. Está dibujado.
0: Sí.
5: Mira, se anima Nathan.
0: Sí, sí. Bien Camavinga, en esas acciones sí que brilla.
2: Ay,
0: pelota
2: queda
0: para Guler. Pelota larga y para Mbappé. No hay fuera de juego. Perdón, Bellingham. Está en fuera de juego Vinicius. Se hace un poco el lío Álvaro Valles. Bueno para Facundo, tocando para Fidalgo. Juega con el número 15, Bético. La reclamaba Nathan, se la lleva Facundo Bernal, el jugador de Montevideo. Aparece uruguayo, tocando para Fornals, que se ha metido un poquito ahí más al medio, ya sin Isco.
4: Y hemos visto celebrar
0: el perfil izquierdo, Fidalgo.
4: Un robo de Camavinga.
0: Fornals, entregando para Bellerín, se incorpora a zona de extremo. La profundidad a base de amplitud, tocando atrás, balón para Anthony, buscando el 2-2, una suerte pick and roll. Juega Fidalgo, acelera, cambia ritmo, dirección también, cuero para para Bellerín. Buscaba el centro, la rosquita envenenada.
5: Ha caído mal Fornals,
0: encima,
5: ha caído mal Pablo Fornals. Ya se levanta.
2: Es muy fácil, Barral, tú cuando acabe, ahora van a cambiar a Camavinga, tú mira, ¿cuántos balones ha perdido? ¿Cuántos balones ha recuperado y cuántos duelos ha ganado? ¿Qué es lo que tiene que hacer él en ese puesto? Lo que pasa que yo entiendo los highlights feos.
4: ¿Qué poco le pides a un centrocampista del Real Madrid?
2: No, a de cualquier equipo. Stopper es lo que tiene que hacer. Vamos, un tío que está para cortar.
4: Tendrá que jugar también al fútbol, Camavinga.
2: Bueno, Camavinga no, desde luego, estando al lado de Valverde. Es que de Valverde no decir nada.
4: Claro,
2: tiene que jugar
4: Valverde.
0: Pues también. Valverde es una castaña de partido hoy también.
1: Se está yendo de rosita el Valverde, pero los dos están jugando una castaña.
2: Que no están jugando mal, que es un partido muy serio el Madrid. Es que queréis que el Madrid este año ni nunca va a jugar bien. Es que es un equipo
4: ha ganado
2: que
4: dos partidos. Duelos de seis, Camavinga. Dos duelos de seis.
2: Casi el 50%.
4: Dos duelos de seis,
2: un 40%.
4: Dos duelos de seis, ya,
2: pero
4: hombre.
2: No está mal.
4: Ya, claro. Genial, vamos.
2: Mira a ver cuántas ha
4: recuperado. Genial.
2: Mira a ver cuántas.
5: Cartulina.
0: Para Facundo, triple cambio para Facundo. En el Real.
4: Dos balones en todo el partido.
0: Vamos a los cambios.
2: Pues mira.
0: A ver los cambios.
3: A ver, que saque la Duracell de Petaca.
0: Camavinga se va, seguro.
3: Se marcha Camavinga. En su lugar va a entrar Bernardo. Con amarilla. Se marcha Dumfries. En su lugar entra Tren. Y se marcha Arda Güler, también con amarilla. Entra Diomande.
1: Pues lo esperado, Barral, ¿no?
6: Sí, lo hemos hablado antes, porque son ya jugadores que tienen que empezar a dar un paso al frente, de hacer ganar al equipo, de tirar del carro, de que se les vea, ¿no? De que el Madrid ha pagado dinero por alguien que verdaderamente viene con ganas, viene con ambición y viene para solucionarte las papeletas en estos momentos.
1: ¿Te gusta veros los cambios?
7: Sí, me gustan porque es que hacían falta. Bernardo, sin duda, de Dumfries prácticamente no hemos visto nada. Arda, yo creo que ha sido el que más lo ha intentado, pero poco a poco pues también ha ido a menos y vamos a ver si realmente. Además me gusta el triple cambio, porque hay veces que cuando haces uno o dos cambios no pueden tener la misma repercusión a nivel colectivo. Ya tres futbolistas, la cosa cambia y esperemos que esto le dé otro aire al Real Madrid.
4: Bueno, entonces partidazo de Camavinga.
2: No, no ha dicho eso. Partido serio, ha dicho.
4: Partido serio de Camavinga.
3: Sí, no está para broma, sí, no está para broma.
1: Está pasando, algo en la grada.
0: Aquí hay que criticar a ese Mbappé, que ha fallado tres goles claros.
2: Eso es. No, ellos a Camavinga. Porque es lo fácil.
4: Si Mbappé,
2: es lo fácil porque
4: Mbappé,
2: un balón lo da Mbappé, mal y entonces jaja, que poca calidad.
0: Liga de cambios tiene. Mbappé y no Camavinga.
4: Pues también, pero una cosa no quita la otra, Raúl.
0: Bueno,
2: no, pero es que de Mbappé no lo decís.
4: Mbappé
2: decís que tú a Mbappé has dicho, Parra, que cuántos queremos que meta 100. Digo, no, quiero que meta los que tiene, sin portero.
4: Ya está, Tinto, vale, que lo compro. Mbappé está de cambio. ¿Y Camavinga?
2: Pues ya está, ya lo ha cambiado.
4: Estamos hablando de Camavinga. Cuando hablemos de Mbappé, hablaremos de Mbappé.
2: No, cuando hablamos de Mbappé, tú. Tú has dicho que Mbappé no puede meterlas todas.
4: Hombre, porque no puede meterlas todas.
2: Es que Mbappé lleva 5 goles el día, 4 goles y ha fallado 16.
4: Vale, no, te lo compro. El partido de Mbappé es fatal, horrible. ¿Y el de Camavinga? Pues no me digas ahora de Mbappé.
2: Serio.
4: Y el de Camavinga, serio.
2: Ha sostenido al equipo junto
4: total,
2: con Valverde.
4: Sí,
2: en campo del Betis,
4: total.
2: El quinto. Va a jugar en un equipo de Champions.
4: Genial, ha jugado
2: Camavinga. En campo de un equipo de
4: genial.
2: Champions. O sea, contra el Inter.
4: Genial.
1: Venga, que nos estamos repitiendo ya. Vamos, Varela.
0: Venga, Valles. Juega en el 66 de partido. Con el 0-0
1: preparado.
0: En el marcador. No ha tenido ni una oportunidad el Madrid en la segunda parte.
5: Raúl, preparado para entrar Nelson de Osa en el terreno de juego. Vamos a ver si.
1: Le va a venir bien al Betis de Osa.
5: Vamos a ver quién se marcha, porque ha jugado de delantero durante la pretemporada. Si lo va a meter arriba, quitará al Cucho.

0: Pero vamos a ver qué decide, si es un centrocampista o quita a Cuchu.
1: Y no sé quién ha dicho que Dan Fristal no ha aportado mucho. Mira, la
0: mira, primera. Perdona.
1: Ay, perdona.
0: Perdona, Tito. A Cucho lo van a quitar porque Parrott también va a entrar. Troy Parrott, el internacional irlandés. Así que uno de los cambios va a ser Cucho. Y el otro, vamos a ver si es... Bueno, pues Facundo, creo que uno de los tres centrocampistas.
2: Bernal, claro.
0: Facundo, que tiene amarilla, seguramente.
3: Eso es.
4: Para mí el partido está en Vinicius. Y Vinicius es capaz de liarla. Puede ganar el Madrid. El Betis sobrevive. Buen partido defensivo de Bellerín, ¿eh? Creo que está haciendo también una actuación notable. Ahí va Arnold buscando el centro. La rosquita, la banana británica, se la lleva Facundo. La salida era Fornal, perdón. Entrega para Bellerín al galope, jugando en zona derecha. Cuero para Anthony.
0: Ahí tiene que encarar Anthony. Nada. No puede ser eso, de hecho, Anthony.
4: No es la noche de Anthony. Hausen,
0: no puede, no puede
4: ahí
0: ser.
4: Ahí está Kylian, que pase. Kylian se resbala, se trastabilla, la falló. Kylian se resbala, se trastabilla. El pase de Hausen era una auténtica golosina. La falló Kylian Mbappé, no es su noche en la cartuja.
0: Pues falló el control orientado, que es donde estaba el gol ahí.
3: Ahora, qué jugadón de Hausen, que la recupera él y luego le pone un balón por detrás a la espalda de la defensa.
5: Mejor del Madrid,
3: para mí el mejor del Madrid, Hausen. Sí.
5: Bueno, el fallo de Mbappé Barral, sobre todo lo decía Agustín, en el control.
2: Claro. Sí, controla mal y aparte se zancadillea solo, ya pierde la coordinación y ya pues...
0: Bueno, pues doble cambio en el Betis, se va Facundo Bernal, lógicamente en una cartulina, para dar entrada a Nelson de Osa, y el otro que va a salir del campo es el delantero, Cucho Hernández, para que entre Troy Parrott y debute como local en la apuesta más importante del Betis en este mercado veraniego. Prácticamente 20 millones de euros ha costado este delantero.
6: Facundo muy bien, y me ha gustado mucho,
0: Bueno, dentro de lo que puede hacer, no ha desentonado.
6: Escucho un futbolista
0: joven que tiene que ir creciendo, es muy joven, tiene 22 años, creo.
7: Por eso, ya ha venido 23. A hacer el papel de Altimira, pagando la mitad al Betis.
6: O sea, le he visto con más presencia que, por ejemplo, Marroca.
0: Pues Marroca no está mal hoy, fíjate.
8: Me dice un amigo, tiene Pellegrini los ojos como una vitrocerámica al 9. Verdad, se lo pone así por el partido,
7: Se ha hecho muy viral el corte.
0: El hombre.
3: Sí. ¿Qué haremos sin ti, Barral,
6: Ayer vi en Twitter que lleva un look para presentarse a concejal del Ayuntamiento del Góibar.
5: No, pero ya, oye, el flequillo este. Pero yo creo que hoy ya se la ha peinado.
3: ¿Lo ha retocado un poco?
5: Sí, un poco.
3: Sí, hemos tenido ahí sesión.
0: Flequillo se la ha pelado un enemigo.
4: Corre, tío Mandé, en la presión a Nathan, pelota. Para Marroca, jugando con ese número 21. Se luce en su espalda blanca, la verde y blanca.
0: Bien, Marroca, buen giro.
4: Bien, ahora en el giro, la maniobra ante la presión de Bellingham. Otro que ha tenido una noche discreta. Avanza Bellerín, se topó ahí con Fede Valverde. Provoca un rechazo, favorece a los locales. La tiene Fornals, zona de extremo. Jugando a la izquierda, centro de derecha, buscando cambio de orientación. Basculó perfectamente la orientación defensiva del Cucu. Se la lleva Bellingham, mal control. Fuerza el error, Bellerín. Pelota para Deosa, tocando para Parrott. Nada, se equivocaron el uno y el otro. Y al final se la lleva Vinicius, todavía muy lejos de la portería. Cierra la puerta Bellerín, amenaza cambio de orientación. No tiene pase, va Vinicius, tiró ahí la bicicleta. Se topó con Bellerín, que no está perdiendo prácticamente ni un solo duelo ante Vini.
6: Empieza a ponerse nervioso Mourinho, ya pisa el área, brazos en jarra. Sube la discontinua, baja al banquillo. Sigue calentando Carlos Espí, Carreras.
8: En el partido estaremos todos de acuerdo que sí está para Spi, ¿no? El Madrid sin idea ya, cansado, sin llegar a puerta, está para colgarle balones a Spi, digo yo, ¿no?
5: Un segundo, está cayendo el PSG, Fran.
7: Sí, y sería tercera jornada, dos empates y una derrota. Acaba de marcar el ex del Sevilla y Dumbo. Estamos en el 74, Paris Saint-Germain 1, Mónaco 2.
5: Decías, Tinto.
8: No, para Bellingham, para Spi.
4: Dentro del área, Bellingham centra, Bayern mete los puños. Heterodoxo, pero práctico.
0: ¿Eh?
4: Bueno, para Arnold, ahí está para otra vez el centro buscando el remate de nadie. Achicó Nathan, sin hacerle falta a Arnold. La cuerpea la disputa con Ate, bien, ante Parrott.
0: Parrott ahí,
4: tenía que girar
0: al... se le nota que es británico a Parrott, ¿eh?
4: Sí. Toca ahí el Cucu, bien Valverde, no cobra falta. Sale Valverde, que acelera, cambia de ritmo, cambia de orientación por la izquierda. Entrega otra vez para Vinicius, encarando, ingresa en el área. Va Vini, en uno para dos, pase atrás. Balón para Mbappé, no puede chutar. Busca el desmarque de Bellingham. Quería tirar de

0: ahora reclama la falta, se cayó de Maduro, nada. Sigan, sigan. Bellingham fundido.
1: Sí, sí.
2: Bellingham está cansado.
1: Tan exuberante como en el Bernabéu. Empieza a acusar el cansancio, falta de chispa, el mediapunta inglés.
3: Pero el que no la huele es Diomandé, porque es que está el Madrid montado por la izquierda cuando acaba de entrar y tiene que intentar el Madrid que encare un poco, ¿no?
0: Bueno, el Madrid necesita a Bernardo, que vino para esto. A ver si lo consigue. Nada, mal control de Mbappé, demasiado largo Bellingham, mucha imprecisión. El partido necesita otra cosa en el Real Madrid.
1: No sé si el Betis se está equivocando, porque roba y sale. Entonces está abriendo un poco la puerta al correcalles y no sé si eso a Agustín al Betis le puede pasar factura.
2: Bueno, es que está viendo que el Madrid, que el partido no tiene nada que ver con el de la primera parte, ve la posibilidad de hacer algo más, y sí, es verdad que está arriesgando un poquito, pero vamos, yo creo que en esta segunda mitad está teniendo mucho más control que el Madrid del partido, ¿eh?
1: Sí, pero la primera parte metía más pausa cuando recuperaba, es que date cuenta que el Betis corriendo al Madrid no le va a ganar, está muy lejos del área de Courtois.
3: No ha tenido una ocasión clara.
2: Cuidado.
0: Solo. ¿Quién es? Fran García, solo.
2: Ya no.
0: Llega para Parro, remate arriba.
2: Buen remate.
0: El pase de Fornals, creo que maravilloso, había fuera de juego. Llegó Fran García. Se le apagó la luz en Parro. Arrancó el grito de ¡uy! En la cartuja no valía. Hay que refrescarse.
2: Bueno, pues ya ha llegado el Betis con peligro, aunque haya sido acción antirreglamentaria, pero el Madrid obviamente también le pesan los minutos y el Betis está aprovechando, sobre todo con la gente fresca que ha entrado en el campo, para intentar meterle más velocidad, ¿sí?
4: Se vio Barral ahí, Fran García, en una situación que me lo saquen de aquí. Esto.
5: Se ha visto incómoda porque, claro, delante del portero, fuera del área, para poder definir, que va, ha dicho, me doy la vuelta y se la doy al que sabe.
4: Vero, ¿cómo lo estás viendo? Está esto para el que primero marque, ¿eh?
6: Sí, la verdad es que no me esperaba que el partido pudiese estar tan abierto, porque decíamos antes, ¿no?, que el Madrid podía estar ganando tranquilamente 0-2, pero la verdad, la realidad es que en la segunda parte no ha generado ocasiones de peligro como en ese final, especialmente de los primeros 45 minutos, y eso al Betis le hace creer acciones como estas. Antes decíais que bueno, que quizás estaba arriesgando mucho, pero es que el Betis cuando sale tampoco sale con tanta gente, entonces sabe que bueno, tienes que aprovechar, si puedes correr, tienes que correr, pero sus 7-8 jugadores por detrás del balón los mantiene casi siempre.
7: Volvemos a lo del tenis, que está a puntito de cerrar Alcaraz y de clasificarse para la siguiente ronda, Noel.
8: En 2 horas 19 minutos, este tercer set sí que ha ido por la vía rápida para Carlitos Alcaraz al servicio, ha tenido hasta 2 bolas de break el chino en este séptimo juego de este tercer set. Es la tercera bola de partido para el tenista del Palmar. Ahora el ace para llevarse el partido. 2 horas 19 minutos, 6-3, 6-4, 6-1. Ha tenido que luchar y sudar, sobre todo en el segundo set, el tenista murciano, para superar al chino Jibin Wu. Mañana se enfrentará a Tommy Paul en los octavos de final del US Open.
4: Ahí estaba Carlitos Alcaraz otra vez celebrando con el arquero. Victoria para Carlos Alcaraz.
7: No compro el look, ¿eh?
4: Vamos a ver. No, yo tampoco, la verdad. Vamos a ver cómo le sienta.
7: Adiós, Noel. Un abrazo.
4: Adiós, Noel. Un abrazo fuerte.
7: Adiós, Noel. Que se te olvida.
4: Claro, a ver cómo le sienta.
7: 3 días sin programa y ya.
4: A ver cómo le sienta el refrejito al Madrid y al Betis, Varela.
0: Pues lo veremos.
2: Entran en el Betis. Pantallas. Por cierto, Riquelme se está preparando para entrar en el terreno de juego.
0: Nada de Diomandé, ni de Diamandé, ni de Diamandé.
4: Ninguno de los dos ha aparecido, ¿eh?
0: Ninguno, de momento ninguno.
1: En el Madrid, por cierto, calienta el mejor 6 de España, Jorge Cestero.
4: Ahí queda.
0: ¿Tú lo dices?
1: Lo dejó al Beloa.
0: Juega Bernardo, buscando a Diomandé en el control y ante Fran García. Intenta inventar el pase. No leyó la diagonal en Mbappé, le dice que ok. Pero el cambio para que salga un exjugador del Atlético de Madrid, número 17, el número de Joaquín.
2: Sí, ahí está preparado ya Riquelme para entrar en el terreno de juego. Veremos si es Pablo Fornals el que sale, o Anthony, sería lo lógico.
0: Anthony.
2: Vamos a ver quién es Anthony, ¿no? Efectivamente. Anthony, que también ha trabajado, no ha estado en su día más brillante. Y el que entra es Riquelme, que ha hecho una buena pretemporada y que ha comenzado haciendo goles también.
9: Pues el que está brillante, Agus, ha sido a Sandy.

0: Ha marcado dos goles en la victoria del Como 1-4.
1: Toma ya.
2: Riquelme, que le marcó al Madrid con el Atlético de Madrid en aquella eliminatoria de Copa de 2024.
3: 4-2.
2: Aquella fue la segunda y última derrota del Madrid de Ancelotti en aquella temporada en enero.
4: Pues Parrondas baja bien, ¿eh?
5: Es un delantero que le da muchas cosas titular, al Betis.
4: Sí. Bueno, para Bellerín. Atentísimo Cucurella. La verdad que es un seguro defensivo Cucurella, ¿eh?
6: Es muy pesado, tío.
2: No, es que tácticamente es perfecto. Y luego tiene mejor manejo con la pelota, evidentemente, que Mendy. Es que para el Madrid es un seguro, es muy complicado superarle.
7: La diferencia en ataque con la selección es que Baena se metía por dentro y a él le dejaba todo el carril para poder desdoblarle, llegar a la línea de fondo, ponerla. Sin embargo, como Vini pisa línea, pues a él lo hace solamente tener que defender. Entonces, pues en ataque no se ve.
2: Para buen día y para los champús, ¿eh? Para las marcas de champú ahí en ese duelo Bellerín-Cucurella.
4: Sí.
2: Oh. No se ríes, pero...
4: Ahí hay más pelo que los guantes de un motorista, ¿eh?
2: Ondulado.
4: Balón para Mbappé. Perdón, para Trent Alexander-Arnold. Tocaba ahí para Konaté. Jugaba Ibrahima, el parisino. Entrega para Hausen. La aguja de la balita.
3: La segunda parte del Madrid es muy decepcionante.
1: Hay que pedirle más al Madrid, estaba muy contento, pero...
3: El cambio de Camavinga por Bernardo le ha dado mucho fútbol, sí. Muchísimo.
1: Tampoco se lo ha quitado, ¿eh?
2: A ver, no me quiero cebar porque, a ver, la comparación es odiosa por el precedente. Puede un poco recordar a lo que pasó con Modric, hasta que arrancó, pero a mí Bernardo, lo que le he visto estos partidos, me deja muy frío, poco participativo,
3: tampoco me está gustando
2: la pelota, poca tracción, no sé.
3: Y Diomande igual, los dos no me están gustando, en los cuatro partidos, digo.
4: Ahí está Parrot batallando con Arnold, bien en la acción defensiva del Scouser, tocando para Thibaut Courtois, golpea, patea pierna derecha, estaba en fuera de juego Mbappé, fíjate. La actitud del Madrid flojita. Ahora le toca correr detrás de la pelota porque el Betis la tiene, ¿eh? Está intentando jugar de tú a tú al Real Madrid con personalidad el equipo de Pellegrini. Nada que ver con el que cayó, sucumbió en Valencia ante el Levante. La falta de Diomande, innecesaria ante Marroca. Quería jugar rápido y lo hacen cortito.
2: Hay que recordar que al Madrid le quedan todavía dos ventanas y tres cambios.
3: Speed por Bellingham parece bastante obvio.
4: Es que no tiene suerte, no confía. En lo que tiene ya no confía Mourinho.
1: Bueno, pero Speed tiene que salir, vamos.
4: Ni carrera, ni... ¡Uy, a la vuelta! ¿Quién la quería? Juega Riquelme, entrega no. Para Bellerín, no se anima para el remate ahí. En el casi 80 de partido. Atentísimo Vinicius.
3: Oh, madre
4: se la lleva, qué bien cuerpeó. Estupendo de Osa. Bien Nelson. Va Bellerín para el centro, hay córner para el Betis, luego es algo Agustín.
6: Bueno, en el Betis yo creo que la gente se está dando cuenta de que en el ratito que queda...
5: Que puede crecer.
6: ¿Por qué no? Claro, ¿por qué no?
1: Sí.
6: Al Betis le queda un cambio, ¿no?
4: Canta el Betis, crece el Betis. Se estira el Betis, no, y además el Betis, hay córner,
6: sí.
4: Minuto 80. Bien emerge, remate, qué parada, gol.
6: De 9, el gol del 9.
4: Gol del Loro, gol del Loro, gol del Loro, gol del Loro, gol del Loro. Gol del Loro, Marco Parrot, Marco el Loro, Marco el Betis, penitencia para el Real Madrid, en el saque de córner, estaba sesteando el equipo de Mou, remate de cabeza, ¿para dónde Thibaut Courtois? Esa la metió el Loro, porque la tortuga no lo hizo, gol de Parrot, Betis 1, Real Madrid 0.
5: Pues llega el tanto del Real Betis, balompié y explota la cartuja, Agustín.
6: Sí, me estaba gustando mucho en pretemporada, este chico hizo 31 goles la pasada temporada con el AZ, tiene buenos movimientos y además está en el sitio, gol de 9, gol de estar, gol de olfato. Y el Betis, que estaba oliendo sangre, se pone, creo que justamente por delante en esta segunda parte.
5: Se prepara Espi Toribio.
2: Ha sido acción-reacción, celebraba el gol Parrot mientras lo celebraba,

0: llamaba José Mourinho a Carlos Espí, se marcha Federico Valverde, desde la zona técnica reordenaba Mourinho las piezas, reordenaba a sus jugadores, está de segundo técnico Antonio Rüdiger, en esa zona técnica donde le lanzó unos cuantos hielos, te acordarás, ¿no, Pablo? En la final de Copa del Rey de hace dos años. Mourinho ya de pie, Mourinho pisando la discontinua, la solución es Carlos Espí, la dejó muerta Courtois, buscaba en el banquillo consuelo Hausen por si era fuera de juego el Madrid, a remolque por primera vez en lo que va de curso.
1: Se decía, perdona, que la dejaba muerta Courtois porque el remate de Deosa es fantástico, ¿eh? Hace un paradón Courtois, ¿eh?
2: El remate de Deosa es muy bueno, la parada de Courtois regulera y se adelanta el Betis con ese gol de Troy Parrott, pero estábamos diciendo Tinto que el Betis estaba viniendo arriba.
3: Sí, sobre todo que el Madrid estaba como ya con el partido finalizado, parecía que le valía el empate, la segunda parte del Madrid es muy mala, y es que es lo que digo, tú no puedes perdonar así, yo lo siento, pero Mbappé no puede fallar los cuatro goles que ha fallado hoy, no puedes, es que pierdes tres puntos, a mí me hace mucha gracia cuando dicen, no, es que por Mbappé el Madrid gana, Madrid que gana por Mbappé, si es que lo pierde todo últimamente, y es que estos son los partidos, que hay muchos de estos, que el Madrid empata o pierde, y ha tenido cuatro, lo que pasa que luego llega el otro día y te mete tres, fenomenal. Pero es que no, tú no puedes fallarlas, puedes no tenerlas, lo entiendo, pero no puedes fallar cuatro goles hoy, no puedes.
1: Tinto, y el Betis tarde o temprano te va a hacer daño de alguna manera.
3: Ha tenido una el Betis, una, porque las otras dos ocasiones eran fuera de juego, es que ha tenido una, y la ha metido, es que Mbappé ha tenido cuatro, Vinicius dos de cabeza de House y de no sé qué, que no puede ser, que no puede fallar nueve goles en campo del Betis, que no puede. Es que en la segunda parte no sé quién ha dicho, el Madrid no ha tirado, sí, ha tenido un mano a mano Mbappé, un mano a mano, que era más ocasión que este gol. No puede ser, hombre.
2: Barral, decíamos que podían venirle curvas a Mourinho. Mira, a lo mejor está aquí la primera, ¿eh?
4: Demasiado pronto para cómo ha empezado la cosa. Sin embargo, bueno, pues el fútbol es así. No queda otra que... Bueno, todavía quedan muchos minutos por delante, pero el Madrid tiene que reaccionar sí o sí porque le quedan solo 10.
2: Vamos a ver cómo reacciona el Madrid, Vero, ¿eh? Porque ahora mismo tiene una papeleta complicada.
5: Sí, yo me imagino que dejará de ser tan pasivo y tan poco reactivo, porque lo estábamos diciendo, de sí es cierto que ha llegado alguna vez, antes decía yo que no ha llegado tan, al menos lo que es seguro es que no ha llegado las veces que ha llegado en la primera parte, y eso quiere decir que si tienes que ir a por el partido y no lo has hecho en la primera parte, no has conseguido marcar y en la segunda creas menos, ahí ya también tienes un problema. Entonces, ¿era suficiente para ir ganando? Sí, pero también era suficiente para dejar al Betis vivo y que creyese, y en los últimos minutos pues el Betis estaba creyendo y digo lo del pasivo y poco reactivo porque el gol también es otro ejemplo. ¿Por qué llega Parrott y no estamos atentos a esa segunda jugada?
3: Claro.
5: Yo creo que bueno, que esto es ya era una constante en toda esta segunda parte y al final lo pagas.
2: Esto tiene pinta de monólogo Rosa a partir de ahora, Varela.
6: Bueno, monólogo en lo que a posesión se refiere, porque el Betis está bravo en el comportamiento defensivo, sin conceder, sin errores, sin tontunas, sin penaltitos, que también es importante, porque el Madrid pisa el área, el saque de córner, no está Müller, está Arnold, viene Tren, 84, 1-0, cae el colíder, por arriba, sale a por Uvas, Álvaro Valle, la tiene Bernardo, la pincha, juega para Mbappé, la toca de cucharita, segundo palo, travesaño,
1: no centrado,
6: buscó eso, pero le encontró suerte para Valle, Agus.
1: Creo que ha centrado, ¿no?
6: Dos palos, ¿eh? El Madrid.
2: ¡Oiga!
3: No, tres. La de Álvaro Valle es que no fue córner.
2: Sí,
3: tres,
2: verdad,
3: palos.
2: Verdad, sí. Tres palos.
3: Es que son muchas. Es que no es normal el Madrid. Pero el día del Español también y el del otro día igual, que es que falla muchísimo. Que el Madrid tiene que tener pegada. Si tú tienes una defensa tan firme, lo que vas a tener que tener es pegada y lo tienes todo. Pero
1: pues
3: claro,
1: gente tiene, ¿no?
3: Arriba. A mí no me contéis lo del centro del campo hoy. Contarme que los de arriba han tenido 12 y han metido un 0. Es que estoy harto del mediocentro que no genera. El Madrid genera, claro que genera. Tira 20 veces por partido, por favor. Es que lo diga ya alguien.
7: Yo una cosa no quita la otra.
6: Tú.
3: Sí, pero 20 veces por partido, eso es generar fútbol.
7: Sí, claro,
3: en campo del Betis.
7: Una cosa no quita la otra.
3: Pues ya está, pero es que no las mete.
6: Baja,
3: es que
6: la tortuguita baja, viene Vini, quiere el partido Vini. Ahí está para el centro, se metía Cucu. El partido de Bellerín es de selección española, ahora que se va Llorente.
0: Ya sí, buscando desesperadamente con centros laterales a Carlos Espí, de hecho de ahí, bueno, pues fue ese palo de Mbappé que buscaba el centro, se envenenó y la madera evitó el empate.
1: Y me está gustando mucho el partido de un futbolista al que aquí le hemos dado. Cuidado con la jugada.
6: Va el Cucu, quiere a Carlos Espí, jugaba de cara a portería, le estaban agarrando, enganchando. Bernardo habilita a Vinicius, no hay fuera de juego.

0: Mini para el centro exterior. ¿Quién la quiere? ¡Espe! ¡Qué golazo! ¡Qué golazo! ¡Qué golazo! ¡Qué golazo! ¡Gol!
1: ¡Ay, mi madre!
0: ¡Del Espíritu Santo! Marcó Carlos Espí con un gesto técnico extraordinario para enmudecer a la cartuja, para darle un poquito de alivio a Mou, que en el pecado tiene la penitencia. Tendría que haber salido antes portugués. Empata el Real. Marcó Carlos Espí. Hay partido en Sevilla.
2: Llega el tanto del Real Madrid, lo marca Carlos Espí. Toribio.
3: Es un golazo, es un escorzo, una especie de chilena. No es la tijera de Bale, ni la tijera
1: de
3: tampoco de Cristiano Ronaldo. Se marchaba a celebrar el gol al córner. Rápidamente se dio cuenta. Estoy en el Madrid, es un punto, esto no se celebra. Se fue rápidamente al centro del campo. La jugada tiene peaje. Pidió el cambio Cucurella. Se marcha lesionado el lateral, el del Chelsea. Entra Álvaro Carreras.
2: ¿Cómo reaccionaron los del Betis, Aus?
1: Pues otra vez, ¿no? Una pelota ahí parada, otra acción dentro del área. El escorzo es espectacular. Es otro gol de nueve, de delantero, de área. Y bueno, pues obviamente la gente se ha quedado un poco fría, pero ahora reacciona.
4: ¿Hay VAR o qué pasa aquí? Creo que hay VAR.
1: No sé, están revisando
5: algo. Están mirando un posible fuera de juego, la jugada de fase de ataque. Creo que antes de que abran a la banda, hay un pase al centro y creo que es ahí.
6: Sí, porque Despí parecía claro que no era fuera de juego.
5: Despí en el remate, en el seguro.
1: Despí,
5: y
1: no.
5: En caso de que hubiese habido algo, que lo estarán revisando, es en la fase de ataque.
3: El banquillo del Betis, que aquí siempre me suele reclamar, está tapadito, ¿eh? Nadie dice si es fuera de juego o no. Los del Madrid todos mirando la pequeña pantalla, todos en tensión. Rudiger, mira, dice el banquillo del Madrid que es gol. El banquillo del Madrid dice que es gol, que tiene que valer. Me recuerda aquel día, aquel gol de José Lu contra el Bayern de Múnich. El banquillo del Madrid ya dice que no es fuera de juego.
1: Increíble.
3: Mira Rudiger, mandando a esparragar al cuarto árbitro. Rudiger, el más activo del banquillo del Madrid. Vinicius pide explicaciones. Vaya mazazo para la zona técnica del Madrid. No se lo cree Carlos Espí, buscando explicación. Pablo González Fuertes. Somos todo oídos.
5: Vamos a ver si el fuera de juego, cuando nos saque la recreación, Sal, es de Espí, pero vamos, visualmente no parece. Visualmente no parece.
6: La primera jugada.
5: Por tanto, eso es.
1: Por tanto,
5: yo creo que es lo que os comentaba antes. Creo que nos vamos a tener que ir a la fase de ataque, que es la primera jugada en el centro, claro. Y luego hay una apertura de Vinicius y el centro a gol. O sea que tiene que ser la primera. Lo que pasa es que la televisión no nos dice.
4: La prehistoria, Pablo, la prehistoria. Esto es una manipulación del fútbol absoluta.
5: Esto,
4: la prehistoria. Pablo,
5: pero esto
4: la prehistoria.
5: Es, aquí está, míralo. Ahí lo tienes. Ahora sí, es fuera de juego, ¿eh? Y fuera de juego, claro, además. Es fuera de juego, y fuera de juego, claro, y está en la misma fase de ataque.
1: Si es fuera de juego, y ya está. Y se dice, no pasa nada.
5: Y es fuera de juego, claro.
3: Está por cierto. Yo esto no lo he visto nunca. En la zona técnica, Arda Güler sin camiseta del calor que hace, con una toalla por el cuello. Ahora hay falta a favor del Madrid. Círculo central. En 15 segundos, descuento.
4: Que tampoco le enseña el cagón de Hernández Hernández.
3: No,
5: bueno, a ver, porque a ver si ahora va a cada falta que pite y no enseñe tarjeta amarilla.
4: ¿Cómo
5: es que
4: a la de
5: Güler? No tiene absolutamente nada que ver. Absolutamente nada que ver a la de Güler. Absolutamente nada que ver.
4: No,
5: todas las faltas son sin opción de jugar el balón, porque si no toca balón y toca jugador.
1: Aparte que la de Güler fue hace media hora.
4: Ha dado 6 minutos, balón para Arnold. El Betis resistiendo, metiendo pierna, ganando al Real Madrid por méritos propios y por deméritos del equipo de José Mourinho. No se lo cree el banquillo del Real de pie. Sí, había que haberse enganchado antes. Bernardo Silva jugando como si fueran 1-5. Ahí está Hausen. Le está pasando por encima al Real Madrid a este portugés, que llegó a precio de saldo al Real. Achica la defensa del Betis, la tiene Hausen. Falta energía. Solo está Vinicius conectado y enchufado. Y Diomandé. Bueno, para Arnold, nada, no se entendió. Picó en corto, la echó en largo, se la lleva Álvaro Valles. Corre Espí. Imagen muy decepcionante del Real Madrid en esta segunda parte. ¡Qué madre bien ha competido el Betis!
1: Sí, por cierto, he visto la acción de... A mí no me parece ni mucho menos para segunda amarilla la de Roca, ¿eh? Ni muchísimo menos.
7: Yo la sensación que tengo es que si Espí...

0: Colombia ha jugado el partido de titular, se va con 4 o 5 goles. Es que la sensación es que tenemos un 9. Un 9 y no juega. Es que el otro es media punta, es buenísimo, el mejor del mundo, pero no es 9. Y hasta que no veamos eso.
1: A lo mejor tienen que jugar los dos, ¿no?
0: Eso digo yo, es que Mbappé tiene que jugar en la derecha.
2: Bueno, ahora mejor, lo debatimos, que faltan 4 minutos. Que quedan 4 minutos, Raúl.
3: ¡Parro! Te entrega ahí para Fornals.
1: Bien, Troy,
3: ¿cómo está este British? Entrega para Deosa, viene con 18, quiere más el Betis, ambición del Betis. Wow. Toca, ¿dónde va? Rechace de Tibu. No está fino Courtois, ¿eh? No, no es el Courtois Milagreiro. No, no, no, no, no, no, no. No es el Courtois de antaño. No, no, no, no, no, no. Y eso también lo vamos a notar. Balón para Bellingham, progresa Vinicius, corre Vini, hacia él va la pelota, sigue Vini, todo el Madrid es Vini, viene Vini, ingresa en el área, qué bien Vini,
4: recorre penalti, pide penalti, lo pita.
3: Pablo, penalti, penalti amarilla, penalti para el Madrid, todo es Vinicius.
0: Bien.
3: Nathan, creo que así. Pues,
5: vamos a ver, porque obviamente balón no toca, eso es obvio, porque el balón ya está a distancia de juego, ya no está a distancia de juego, y por tanto, si el golpeo se produce tal como lo vemos en directo, que se lanza hacia el jugador, en este caso Vinicius, tiene toda la pinta de que es penalti.
1: No, no contesta
6: de soltar la pelota, después de soltar la pelota, luego le
3: amarilla,
6: le
3: no sé para quién fue.
4: Nathan, yo creo, ¿no?
2: Para Nathan.
5: La amarilla es para el jugador que hace la... Que
4: comete Deosa, la Deosa, dice el biomarcador.
1: Sí, no, sí. No, tiene que ser Nathan.
5: Es de Nathan.
1: Es de Nathan.
5: Y el penalti es para Nathan.
4: Es Nathan, sí.
1: Madre mía, cómo ha entrado Nathan, ¿eh?
5: Totalmente innecesario, el balón ya está, ya no está a distancia de juego, no tiene opción ninguna de, vamos,
1: ¿pero cómo hace eso?
5: De absolutamente de
1: y no sé si llegaba incluso otro compañero. Que no, que la, además el centro ya estaba dado, o sea,
6: es que se tira al suelo para intentar cortar, ¿no? El centro,
2: la anterior, y Vinicius la suelta rápido.
5: Se lanza con mucha fuerza, y claro, se lanza con mucha fuerza, y no solo lleva por delante, sino que lo lleva por
0: delante. Son muy deficientes, porque es que no ha sabido cómo proteger.
3: Bueno, penalti, veremos si empata el Madrid, veremos Álvaro Vallas con una noche antológica, el de la Rinconada, el de París. Pita Hernández, Hernández, raíz cuadrada. Ahí está, Mbappé, para Viña, golpea, lo paró, rechace.
1: Muy bien, Vallas.
3: ¡Lo paró! ¡Lo falló! ¡Lo paró! ¡Lo falló! ¡Lo paró! ¡Lo falló! Porque el Mbappé hoy es el lastre del Real Madrid.
1: Madre mía, cuidado que hay lío ahí, Toribio, ¿eh?
4: Sí, lo miro con mucho miedo, ¿eh? Y después me quedo con ese gesto cara a cara de Vallas con Mbappé.
1: Cuidado, dicen que
5: revisar, hay que revisar, hay que revisar, hay que revisar si, si el portero se adelanta y si el defensor, que es el que al final consigue despejar el balón, estaba dentro del área cuando se produce.
1: Están revisando.
0: Que se repita.
4: Hausen va a buscar la
3: pelota.
5: Tiene pinta de
3: que
5: tiene pinta de que
3: sí. Madrid lo tiene clarísimo que hay que repetir. Madrid lo tiene clarísimo.
2: A ver, por explicarlo. Bartra, que es el jugador que impide que Mbappé remate después de que Valles la para, está dentro del área, Pablo, con lo cual, si es así, que encima el jugador interviene, tiene que repetirse el penalti, ¿no?
5: Si está dentro del área,
0: es que si no mete Mbappé, porque es el que
5: lo que pasa es que, ojo, tiene que tocar el suelo, ¿eh? Tiene que estar tocando el suelo.
1: Pues no está tocando el suelo, creo, ¿eh? Está con la pierna, de la pierna, digamos, otra está con el cuerpo dentro, de regla, con el suelo, cuerpo dentro, pero no pisando.
3: Otra gilipollez más de regla, macho.
1: De todas formas, también tendrá que revisar si ha entrado algún futbolista del Madrid, ¿eh? No, lo está revisando.
4: Picando, se está picando Álvaro Valle, le está diciendo algo Mbappé, le quiere separar Dean Housen, está Vinicius muy pegado a Hernández, a ver qué dictamina el canario, el banquillo del Madrid de pie, diciendo clave, que tiene que repetirse.
0: La clave es la regla que dice Pablo, ¿eh? Porque no está pisando.
1: No está pisando, dentro. Está con el cuerpo adentro, pero no pisando. Creo, ¿eh? Creo.
0: Si esa regla es así, no hay que
5: repetir. Sí, no.
4: Y esto, habrá que preguntarlo otros 5 minutos.
5: La regla es así, seguro. Ahora lo que falta
1: para saber si
5: realmente está dentro.
2: Es que no pisa.
4: Corner, vale la pena.
5: Que tenga la proyección.
4: Courtois preguntando si sube a rematar.
5: Que tenga la proyección del cuerpo dentro del área mientras mantenga un pie de su cuerpo,
3: Pablo,
5: fuera.
3: Otra vergüenza, porque es bueno, pero la vergüenza,
5: pero la regla de juego. Pero las reglas de juego no las hacen los árbitros, Raúl.
1: Pero que es la regla, Raúl.
5: Es que, ¿quién hace las reglas de juego? Un día hablamos de. No vuelvo a madrugar tanto, pero un día hablamos de quién hace las reglas de juego.
3: Ahí está el saque de corner, remate y qué parada. ¡Espi, para dónde vayas! ¡Hay que subirle el sueldo, Agustín!
1: Está jugando muy bien en este arranque de temporada.
4: Courtois dice, déjeme subir, no le dejan subir. Courtois va a acabar con tortícolis de mirar a la derecha.

0: marcha, levanta el brazo, no entiende por qué no le dejan subir, nadie le ve, con 18 asistentes Mourinho, nadie autoriza al portero belga a subir, que ya rescató un punto en Mestalla hace varias temporadas, córner real.
1: Para donde va, no, parado. El Espí, viene para el saque de esquina, golpea Arnold, minuto 96, ha dado un par de días más, iremos hasta el 8. Ahí está el centro y el primer palo. ¿Quién la quiere? ¿Quién se la lleva? Aparece Kylian Mbappé. La va a meter en el área. Aguanta, viene la cabriola. Sale por fuera Mbappé. Chuponcísimo Mbappé. ¡Qué ruina de partido Kylian Mbappé! ¡Madre mía, qué lastre! Juega tranquilamente Fidalgo. Puede ir con Bernardo Silva, que ha aportado más o menos lo mismo que yo. Nada, cero. Cero Zapatero, la tiene Konaté, entrega para Bellingham, acelera, puede en el choque ahí, pedían una falta, reclamaban más roca, dice Hernández, que para qué voy a pitar, pita tú que a mí me da la risa, bueno para Courtois, reculó lo suficiente, juega rápido y con prisa el Real, estamos en el 97, último minuto, balón para Arnold, entregando para Vinicius, viene para cargar el Real, adelante y ante Bellerín, se la lleva lateral para Betis. Lateral para el Betis.
0: Puede ser, Raúl, el campo maldito del Real Madrid en el último lustro, ¿eh? Últimas 5 visitas en casa Betis.
2: No,
0: balance de 3 puntos sobre 15 con 3 empates y 2 derrotas.
3: Pues, y sobre la final de Copa, que también fue en la Cartuja, ¿no?
0: Bueno, ganó una y perdió otra. Osasuna y Barça. Por eso he dicho en casa Betis, entre la Palmera y aquí la isla.
2: Sí, sí. Bueno, pues la gente ya empieza a celebrarlo. Porque estamos ya en el 98.
1: Un desastre, Madrid, ¿eh? Para mí esto es una actuación muy desastrosa. Va a pitar y se acabó. Ganó el Betis, ganó el Betis, ganó el Betis. Y Hernández Reis Cuadrada va a molestar a Vinicius de un momento a otro. Ganó el Betis, ganó el Betis. Cae el Real Madrid 1-0 en la Cartuja.
2: Mira, ahí está Mourinho.
0: Perdona, Deportivo Mourinho levantó la mano para captar la atención de Pellegrini. El saludo cariñoso y sincero del portugués con el chileno. En el camino también saludó a su expupilo Diego Llorente. Se va Mourinho a campo adentro. ¿A qué? No sé si a buscar al árbitro. De momento se va a cruzar con Vinicius. Choca la mano Güler con Vinicius. Ahí parece que se frena Mourinho. A ver Rüdiger también dónde va, que ha estado bastante caliente en la zona técnica. Mourinho va a buscar primero a Ibrahima Konaté. Va a levantar el ánimo de sus jugadores. Ahí va Antonio Rüdiger cerca del trío arbitral. Va José Mourinho uno por uno buscando a sus futbolistas.
1: El cuarto árbitro Vinicius. Vaya chapa le está metiendo el cuarto árbitro.
0: Es capitán, tiene esa potestad.
1: Pobrecillo. Es que Hernández no tendría que estar pitando. No tendría que estar pitando.
0: Y ahí está la foto,
1: es
0: un árbitro Rüdiger,
1: penoso,
0: Bellingham,
1: ¿pero
0: hablando con
1: penoso,
0: el canario.
3: A ver, todos a la vez.
4: ¿Qué le pedís a Hernández? ¿Qué le pedís ahora mismo a Hernández Hernández?
1: Es que no entiendo qué le pedís a Hernández Hernández. Que no tiene nivel.
4: Pero, Raúl, que no entiendo. Mira, eso que acabas de decir es una mentira. Eso que acabas de decir es bufandeo puro y duro. Bufandeo puro y duro.
3: A ver, vamos por partes. Toribio, ¿qué está pasando abajo?
0: Nada, se marcha Mourinho, también saludo a Pablo Fornals. El saludo también de Courtois con Álvaro Valles, el hombre del partido. Después de Mourinho le sigue sin camiseta Vinicius Junior. El Madrid abandona el terreno de juego sin montar mucho lío, más allá de las protestas. Un poco buscando desahogo, buscando consuelo Bellingham y Rüdiger. Ahora también busca su explicación, Carlos Espí. Primera derrota del Real Madrid, primera derrota en el regreso de José Mourinho. El Madrid no dormirá líder durante el fin de semana, todo a expensas de lo que pase en Mestalla el domingo con el Barça, para ver si afianza liderato y a ver si el Atlético de Madrid le supera en San Mamés.
3: La celebración, la otra cara de la moneda, están los del Betis, Agustín.
2: Sí, efectivamente están saludando los futbolistas del Betis. Lo que es el fútbol, ¿no? Contaba todo el mundo con los 3 puntos de Levante. Se perdió allí de forma muy fea. Y un partido en el que, bueno, pues es complicado obtener los 3 puntos, pues se los lleva el Betis una por otra. Y felices los futbolistas del Betis, que han obtenido un triunfo importante antes de viajar a Lille en el primer partido de lo que va a ser el retorno a la Liga de Campeones.
5: Y con el partidazo que ha hecho Álvaro Valles, el MVP del partido, claro. Extraña que la tele se lo dé a Arda Güler.
2: Victoria, pues está para todo el mundo coreando el nombre de Álvaro Valles, ¿eh?
5: Hombre, Álvaro Valles ha sido claramente el mejor.
3: Por cierto, el gesto de Álvaro Valles con Mbappé a mí no me ha gustado.
5: Muy reprobable.
3: No, lo digo porque si fuese al contrario lo diríamos. Entonces creo que el gesto de Álvaro Valles a mí no me ha gustado. Desconozco si Mbappé le ha dicho algo antes, claro. Pero creo que no está bien el gesto de Álvaro Valles de celebrar en la cara a un

0: compañero que acaba de fallar un penalti.
1: En cualquier caso, final del partido, los tres puntos se los lleva el Betis en un encuentro que nos ha dejado los siguientes números. La posesión ha sido para el Real Madrid 59-41. En remates totales, 20 remates ha hecho el Real Madrid por 10 del Betis. Eso sea, portería el Betis 5 y el Real Madrid 8. Córneres ha ganado el Madrid, ha sacado 10 contra los 6 que ha sacado el Betis. Y en cuanto a tarjetas amarillas, 3 han habido para el Betis y 4 ha habido para el Real Madrid. Con esta victoria del Betis, el Real Madrid se queda segundo en la clasificación con 9 puntos, le empata, pero justo por detrás queda el Betis tercero también con 9 puntos.
0: El próximo partido del Real Madrid será contra el Rayo Vallecano, día 12 de septiembre. El Real Betis Balompié tiene que visitar la casa del Villarreal.
1: Vamos a ver, Parra. Uf, a ver. Madre mía, con todas las emociones que hemos vivido, con el final del encuentro. ¿Tú te imaginas que juegas un partido como el que se ha jugado hoy en la Cartuja, con toda esa emoción, y no hay nadie para que puedas celebrarlo? No tienes un compañero con quien abrazarte.
0: Te he visto rugir a la Cartuja.
1: Joder, es que tú imagínate que no hay nadie ahí.
0: Pero es que el fútbol está para eso, para que la gente lo celebre, porque el fútbol sin las personas no tiene ningún sentido. 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Y Álvaro Valles con los compañeros de Movistar también le escuchamos.
2: Un rival complicado, nuestro objetivo era puntuar. Una vez que nos hemos puesto por delante, creo que hemos sabido sufrir muy bien. Hemos tenido esa pizca de fortuna también que hace falta muchas veces. Y nada, gran trabajo del equipo, esto es de todo. Y darle la enhorabuena a todos mis compañeros que se han partido el alma en el campo para ganar, ¿no?
3: En un final de locos, en un gol que ha tardado en anular, el de Carles Espí, en el penalti con incertidumbre. ¿Cómo lo habéis vivido? ¿Cómo habéis sentido esos minutos finales?
2: Sí, unos minutos muy emocionantes, no muy tensos. Sabemos de la capacidad que tiene el Madrid arriba. Al final, con el marcador abajo, pues acumulaba mucha gente en el área. Y bueno, por fortuna hemos podido sacar la victoria adelante, mantener la portería a cero, que es muy importante en lo personal y en lo colectivo para reforzar el trabajo defensivo y a seguir, que aún queda mucha liga y mucho por mejorar.
3: El penalti, intuición, ¿has esperado hasta el último instante?
2: Bueno, al final trabajamos con Toni durante la semana, ¿no? Los dos últimos lo había tirado abierto. Yo le he intentado aguantar al máximo. Desde que empezó el partido, si había un penalti lo tiraba él. Ese era el lado que decidí. Por fortuna lo paré y nada, a seguir.
3: ¿Qué te ha dicho y qué le has dicho?
2: Nada, le dije que suerte, que
3: no parecía, ¿eh?
2: Que un penalti en el último minuto, que vaya suerte, bueno, para intentar desconcentrarlo un poco y ha salido bien.
3: Porque por milímetros, Marc Bartra, no sé si está viendo la jugada, os lo han dicho, no tenía el pie en el suelo cuando ha lanzado Kylian Mbappé, bueno, por milímetros, por pequeños instantes.
2: Sí, bueno, al final Mar ha llegado muy rápido, yo en ese momento no sé si se ha entrado antes o no, al final yo no lo veo, por suerte. No ha entrado antes y hemos podido sacar el partido adelante, ¿no?
3: Álvaro, ¿cómo es el fútbol, no? Los primeros dos partidos portería cero, encajáis 5 y portería cero contra el Real Madrid.
2: Sí, bueno, cada partido es un mundo, cada partido pasan cosas distintas. El partido de Levante nos tenía que servir para apretar todos un poco más y para mostrar que los dos primeros partidos no habían sido casualidad. Creo que el equipo ha hecho un gran trabajo en lo defensivo y así lo ha demostrado hoy, ¿no?
3: Enhorabuena.
2: Gracias.
1: Mira, además de ser un porterazo y de parar muy bien, sabe despejar muy bien las polémicas, ¿eh? Le han preguntado por esa acción con Kylian Mbappé y se ha ido a lo que le ha dicho, pero antes de tirar.
0: Lo de antes está bien, a mí lo de después
1: no me gusta. El penalti, no,
0: desde a ver, luego, yo creo que hay que tener el suficiente compañerismo para saber que Mbappé hoy, imagino, que después del partido que ha hecho, que ha sido malísimo. Se irá muy jodido a casa. Bueno, celebre en la cara, no creo que sea lo mejor.
1: Esas eran las palabras de Álvaro Valles, yo creo que claramente el mejor jugador del partido. Vamos a tomar un poquito de aire, que nos hace falta a todos, y enseguida estamos con las valoraciones de este Betis 1, Real Madrid 0.
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1: Venga, que buscamos el resumen de lo que ha ocurrido en la Cartuja. Lo primero, Raúl, ¿quién fue para ti el mejor del partido?
2: Bueno, pues indiscutiblemente el portero, Álvaro Valles, no solo por el penalti decisivo, sino por sus paradas, por su liderazgo, por su regularidad y, en definitiva, porque ha sostenido al Betis, que ha ganado justamente al Real Madrid, que la ha tenido, pero que no la ha aprovechado.
3: Un abrazo fuerte, Varela.
2: Otro para vosotros, chao.
3: A ver, Tinto, tu valoración de este partido, que yo creo que la primera mitad te estaba gustando, pero la segunda mitad ha sido tremendamente decepcionante, sobre todo cuando le ha tocado poner algo de fútbol en el campo.
4: Bueno, los últimos 10-15 minutos contando el descuento ha sido muy bueno, ha generado muchísimo. Yo creo que justo es la palabra que no se puede decir de este partido. Totalmente injusto. Este es un partido que el Madrid nunca puede perder. Son tres disparos al palo, son un penalti fallado, dos de Mbappé sin portero, y es un gol anulado. O sea, es que es un partido que no puedes perder en la vida. Ha tirado 20 veces otra vez. El Madrid no puede tirar 20 veces y perder un partido fuera de casa. Es imposible. Entonces, el Betis ha tenido 5 tiros, de los cuales 2 son en el gol. Dos tiros a puerta que son en el gol, porque es una parada de Courtois y el rechace. Y es que no te ha llegado el Betis, no te ha llegado. Te ha metido un gol casi sin llegarte. Y yo quiero poner el punto en el delantero centro. Es que el Madrid, que yo entiendo que Mbappé es buenísimo, sí es el mejor del mundo, pero no es delantero centro. Y no, lo que no puede ser es que él, cuando ganes el partido, sea gracias a él, y cuando lo pierdes, sea por él. Ese es el problema. No puedes perder un partido por Mbappé. Y el Madrid lleva 2 años perdiendo muchos partidos, porque las falla. Entonces, luego tienes un delantero en el banquillo que es que ha salido, ha metido un gol y luego ha rematado otra de córner que casi es gol. Eso es un 9. ¿Y por qué no pueden jugar los dos? Yo no lo entiendo. Me voy muy enfadado porque creo que el Madrid ha desconectado mucho tiempo, pero creo que ha hecho un partido para ganar goleando.
3: Y luego lo que tampoco puede ser, Tinto, es que saques dos revulsivos como Diomandé y como Bernardo Silva y jueguen la segunda mitad que han jugado estos dos.
4: Para mí, del minuto 45 que empieza la segunda parte al minuto 80, es que el Madrid no ha hecho nada. Un mano a mano de Mbappé y nada más. O sea, no ha hecho nada. Es verdad que en defensa me ha gustado bastante porque no le han tirado al Madrid. Ha jugado un buen partido en defensa. Pero es que en ataque, de todas maneras, lo digo, este partido lo tiene que ganar el Madrid de cada 199. No puedes perder este partido. Poneros el resumen y mirar los goles que ha fallado en el Madrid, que no es normal.
1: La realidad, y esto creo que Tinto tiene razón, es que el Real Madrid ha jugado siempre mejor cuando ha habido un futbolista que ha ocupado el área. O sea, en la época aquella de Vinicius y el tramo final de Ancelotti, era Bellingham el que muchas veces lo ocupaba, o Joselu. Y ahora, con Spi, el Real Madrid juega más natural.
4: Yo, os reíais de mí, yo os digo que Spi va a acabar jugando muchos minutos porque yo creo que va a ser natural que Mbappé pase a jugar por
1: ahora,
4: detrás de él.
1: Para mí ahora, Tinto, y creo que esto lo hemos hablado, no es tanto lo que creamos, que yo estoy contigo, creo que el Real Madrid jugaría mejor con un 9, es si Mourinho va a quitar a uno de los futbolistas gordos y va a terminar poniendo a Spi.
4: Es complicado, muy difícil. Complicado. Es muy difícil hacerlo,
1: eso es,
4: obviamente.
1: Pero eso es la madre
4: si
1: de todo.
4: Hay muchos partidos que va a poder jugar de titular.
3: Y luego que estamos viendo a Spi también en momentos de mucha urgencia para el Madrid, donde ya estás metido arriba, poniendo centros a lo loco. Total. En un partido en el que Spi sea titular, Tinto, no va a jugar el Madrid de esa manera, no va a tener todas las ocasiones.
4: Pero mira, tú hoy, las que ha tenido Mbappé, las tiene Spi, y te digo yo que mete más. Es que tiene más gol en ese sentido.
3: Bueno, eso no lo
4: obviamente
3: sabemos,
4: Mbappé mete más goles porque es mucho mejor jugador y tal, y cae a banda y se va, y es buenísimo porque es el mejor. Pero a mí me encantaría ver a Spi y detrás a Bellingham, a Mbappé y a Vinicius. Me encantaría.
3: Las que tiene Mbappé, ya te digo yo que no las tiene Spi porque no se las genera como se las genera Mbappé. Ni se desmarca como Mbappé, ni abre huecos como Mbappé.
4: Bueno, se desmarca muy bien también. Es que no le hemos visto, es que tiene 21 años. O sea, es que hay que verla. Mbappé le hemos visto mucho. Hay que ver si en el Madrid Spi tiene muchas ocasiones. Hoy ha entrado y ha tenido 2. El otro día igual. Si es que ha jugado 3 ratos y el otro día el gol que le anulan a Brahim es una jugada suya que la para el portero. Ha metido un gol y hoy ha metido otro. Es que todo lo que toca es gol o es ocasión clarísima.
3: Claro.
4: Yo no sé lo que es derribar una puerta, pero para mí esto es derribar una puerta. Cuando tu titular ha fallado hoy un penalti y 4 claras, que son 2 sin portero, que Mbappé lleva... Es que me gustaría ver cuántas ha fallado en esta liga, en estos 4 partidos, pero igual lleva 10 claras falladas, muy muy claras, más el penalti. Que el penalti además se le ve ya al Mbappé del primer año, la cara de miedo, porque he fallado...

0: 4 y como falle esto, perdemos el primer partido y eso no puede ser en un jugador como Mbappé.
1: Cuando Mbappé hace paradiña al tirar un penalti, mala situación,
0: y
1: no
0: la
1: le está.
0: Tira al lado de seguridad.
1: Eso lo sabe Valles, claro.
0: Cuando Mbappé está crecido, te la tira a la izquierda despacito porque espera que se. Que sí, es que Mbappé es un jugador muy, muy de cabeza y lo vimos el primer año. Pero bueno, o sea, yo confío porque el Madrid creo que está generando mucho, muchas ocasiones, y está concediendo muy poco. Entonces confío en el Madrid. Hoy es un palo, pero hombre, acaba de empezar la liga.
1: Muchas gracias, Tinto, no te enfades. No te enfades, hombre. Chao, hasta la próxima. Esto es algo, Barral, que a Mbappé le pasa mucho también. Es decir, le cuesta. Es diésel en cuanto a goles, no en cuanto a forma, en cuanto a goles. Los tres años que ha estado, ha fallado mucho en las primeras jornadas. Le cuesta afinar un poco la puntería.
2: Es que muchas veces no le das importancia a las ocasiones y las metes por no darle importancia, porque si le das demasiada, pues a lo mejor se te va, ¿no?, la pelota. Y en este caso, pues Mbappé, una ocasión, otra ocasión, otra ocasión, ya llegará, se te van los minutos, pasa el partido, minuto 90, encima te mete el Betis y ya pues no hay forma de remontar este resultado ni de sacar ninguna conclusión, porque al final del partido se te cierra el Betis y ya las ocasiones pues son mínimas. Entonces pues hay que hacer los deberes en el primer tiempo, entonces no se puede pasar desapercibido tanto minuto durante el partido, porque luego los vas a echar en falta, luego claro, los vas a necesitar. Claro. Y si por mala suerte el Betis se te pone por delante, como ha pasado, pues entonces ya muchísimo menos. O sea, no se puede tirar tantos minutos a la basura y aprovecharlos desde el 1 hasta el 90 y ponerte rápidamente por delante en el marcador. Y si se falla, pues a volver a intentarlo, hasta que te pongas por delante, incluso metas el segundo. Pero no se puede jugar con esta pachorra, con esta poca intensidad.
1: Me ha llamado mucho la atención lo de Bernardo, que ha salido a andar por casa toda la segunda mitad, y Diomandé, que no ha hecho, vamos, es que prácticamente no se ha mostrado, es decir, no ha pedido casi la pelota.
2: Es lo que esperamos de Diomandé, que coja la pelota y sea el que veíamos, ¿no?, en los highlights, en los vídeos que nos han mostrado por Instagram, pero bueno, de momento no está siendo el que...
1: Ese es el problema, que hemos fichado para la liga, Diomandé por unos highlights y unos vídeos de Instagram.
2: Y Bernardo pues justo entra, cuando te hace el gol el Betis, pues entonces ya pues es más difícil. ¿No? Se te encierran, se te acumulan jugadores y ahí es donde no se encuentran los espacios necesarios.
1: Y luego que no está fino todo el mundo, porque este partido con un Courtois normal, el Madrid tampoco lo pierde. O sea, el Courtois ha tenido dos acciones muy extrañas en él, de dejar dos remates que no son complicados, de dejarlos muertos delante del delantero.
2: Sí, el remate de Osa ha sido muy bueno, ha sido muy fuerte, ¿no? Con mucha potencia, no ha podido desviarlo hacia un lado y se le quedó a Parrot, nada más que para empujarla delante de la portería. Entonces, pues sí que ahí podía haber hecho algo más, pero bueno, ¿qué vamos a decir de Courtois, ¿no?, cuando ha salvado muchísimos puntos al Real Madrid?
1: Vero, ¿tú cómo lo has visto? La verdad que ha sido un partido... Tiene cierta razón Tinto cuando dice que no se puede chutar 20 veces y no meter un gol. Eso es verdad, pero también es verdad que el partido en lo actitudinal del Madrid ha sido bastante justito.
3: Sí, a ver, yo creo que el resultado de hoy es totalmente es de mérito del Real Madrid. El Betis supo defenderse, muchas veces lo hizo con balón, supo bajar el ritmo de juego también y supo competir y supo aprovechar lo que tuvo. Luego, el Real Madrid defensivamente no sufrió, no estuvo mal, le faltó juego, le faltó conexión, pero sobre todo estoy de acuerdo en que lo que le faltó fue efectividad. Ese fue el lastre del equipo hoy, porque sí que quizás esperábamos más a nivel colectivo, pero cuando eso no está en un equipo como el Real Madrid, lo que esperas es que saque partidos como este a nivel individual. Y hoy no ha aparecido Mbappé, no ha aparecido tampoco demasiado Vinicius, no ha aparecido tampoco Bellingham, no ha estado bien. Ha habido muchos jugadores por debajo de ese nivel individual. Entonces, claro, pues es que no te da. Lo decíamos al descanso, bueno, 45 minutos, sí, podías ir ganando 0-2, pero vas 0-0. El partido sigue vivo y yo no he visto esa intención de insistir y volver a tenerla y seguir apretando. No hemos visto ese Real Madrid hoy y por eso el Betis ha estado vivo y ha aprovechado lo que ha tenido.
1: Hay dos futbolistas, Vero, de los que hemos hablado muy poco en la retransmisión para lo mal que han jugado. Uno es Bellingham, que nos tenía maravillados estas primeras jornadas y hoy ha sido otro futbolista. Y otro es Fede Valverde, jugador que ha hecho un partido absolutamente invisible. O sea, se ha movido en el campo como si fuera un espectro, no ha tenido incidencia ninguna en ninguna de las fases del Madrid.
3: No, totalmente de acuerdo, y de ahí el cambio, que nos ha sorprendido un poco, pero tampoco tanto, porque realmente el Madrid no ha funcionado con Valverde y Camavinga en medio campo, tampoco.

0: Tampoco ha funcionado con la entrada tampoco de Valverde. También es cierto que Bellingham no ha ayudado, no ha sido ese jugador de enlace, le ha faltado frescura tanto a la hora de presionar o de estar vivo para robar algún balón en alguna zona importante. Y bueno, pues no han estado hoy.
1: Pero muchas gracias, te despido, ¿eh? Hasta la próxima.
2: Nos vemos.
0: Un placer.
1: Adiós, Barral. Chao, Barral. Nos vemos la próxima. Que tenemos ya a José Mourinho sentándose en la sala de prensa y empezando la rueda de prensa en la Cartuja.
3: Imposible fuera de juego al inicio de la jugada. ¿Qué opina?
4: No he visto en detalle. No he visto en el vestuario. No te puedo comentar.
5: Adelante. Sí, ahí. Hola, ¿qué tal, mister? Javier Arraez, en directo en el larguero de la cadena SER. Una derrota tenía que llegar. Lo falla el penalti que lo tira. Quería preguntarle por Spi, que ha tenido una, y aunque ha sido fuera de juego, pero la había metido hacia adentro. No sé si merece más Spi y el partido del futbolista, del Real Madrid.
4: Creo que el equipo ha hecho un gran partido. A veces se pierde y no se sabe por qué. A veces se pierde y no sabes cómo explicar. Muy dominante, centrales imperiales, a controlar absolutamente todo, muchísimo juego ofensivo, muchísimas oportunidades de gol. Si termina con empate, vamos frustrados porque hemos hecho más. Imagínate con la derrota. Mi pregunta es por Espi. Obviamente que un chico que entra 10, 15 minutos y te hace un fantástico gol, que después, no sé, puede ser que sea fuera de juego o no, pero un jugador importante para nosotros. No hemos sacado puntos como consecuencia de su trabajo, pero ha hecho su trabajo bien. Ha hecho su trabajo muy bien. Es un chico con grande potencial y siempre irá a mejor, porque además el potencial es humilde, es trabajador, quiere aprender. No podía estar más contento con el chico.
6: Hola, buenas noches. Hola. Miguel Ángel de la cadena COPE. Tenía una amarilla, pero para muchos el partido de Güler estaba siendo muy muy bueno, el equipo sin ganar. Quería preguntarle si a veces es difícil sustituir a ciertos jugadores, si hay intocables en el equipo que tienen que acabar casi siempre los partidos.
4: Difícil cambiar a Arda, sí. Muy difícil cambiar a Arda, porque estaba jugando muy bien. Los jugadores del Betis son, en ese sentido, son más listos que los del Real Madrid. Los del Real Madrid son puros, son naif. Primera jugada del partido es tarjeta amarilla clara a un jugador que ha golpeado Valverde. Después de un minuto más, otra amarilla para un jugador que ha hecho una falta importante a Vinicius. Pero los jugadores del Madrid se levantan inmediatamente. Los jugadores del Betis son más listos. Son más listos. Y obviamente que con el apoyo de una afición fantástica que empuja, que presiona, consiguen ese tipo de cosas. No sé cómo Arda termina el primer tiempo con una tarjeta amarilla cuando ha jugado tanto y ha hecho una faltita y tarjeta amarilla. Pero después estaban a cazarlo, obviamente. Y he tenido que sacar de campo porque he tenido ese feeling que estaba en situación de riesgo. Difícil, sí, de cambiarlo.
7: ¿Qué tal, mister? Sergio Rodríguez del diario Marca. Quería preguntarle por los cambios, concretamente por Trent, por Diomandé y por Bernardo. No sé qué les ha pedido antes de entrar y si considera que le han intentado un poco cambiar la cara del equipo, si está contento con ellos.
4: Gracias. Mira, el equipo ha estado siempre bien.

0: claras. El portero ha hecho también él mismo 3-4 paradas impresionantes, pues los cambios que he hecho no he hecho por no estar contento con el equipo, he hecho con el sentido de sacar de campo los jugadores que tenían tarjeta amarilla. Y después la combinación de Diomandé, que juega abierto, es mejor jugar con Trent, que juega por dentro, que jugar con Dumfries. Y después el último cambio, penúltimo, porque después ha ido Carreras, pero el cambio de Valverde por Espi para entrar definitivamente en estos últimos 10, 12 minutos de alta presión contra un bloque bajo, donde era necesario un jugador de referencia para libertar a Kylian un poquito más para posiciones entre líneas.
1: ¿Qué tal, José Iván Martín, de Oquí Diario? Fuiste muy sincero después del partido contra el Español, diciendo que te había gustado la actuación del árbitro de campo, no del VAR. Independientemente de las jugadas más polémicas, ¿a ti te ha gustado la actuación de Hernández Hernández? ¿Has terminado tú, por ejemplo, con amarilla?
0: Mira, no sé por qué mi amarilla, pero no pasa nada. Lo acepto, no sé. Me he levantado porque un jugador del Betis parece que estaba muerto ahí delante del banquillo, pero no lo sé. La situación del penalti, de la repetición del penalti, del gol de Espi, no lo sé, no te puedo decir. He visto mucha gente frustrada ahí en banquillo que estaba viendo el iPad con las jugadas. Yo no he visto, no puedo comentar. Me parece que ha dejado jugar, que es una cosa que me gusta. En ese sentido, me gusta siempre un árbitro que deja jugar. El criterio en primer tiempo, con tarjetas amarillas, el Betis llegar al intervalo sin tarjetas y el pobre Arda, que solo sabe jugar a fútbol con tarjeta amarilla, no me ha gustado, pero después de perder un partido, decir ahora que es por una tarjeta amarilla que ganamos o perdemos, no lo hago. Puedo cambiar de opinión al ver el partido mañana, pero hoy, con las sensaciones de banquillo, no sé por qué hemos perdido. No consigo justificar porque colectivamente el equipo ha jugado muy bien en todos los aspectos, ha jugado muy bien individualmente. También no tengo nada que reprochar a ningún jugador con su actitud. Todo lo contrario, la gente ha dejado todo. Merecemos ganar claramente, pero el merecer no te da puntos. Enhorabuena al Betis que jugó para empatar y le salió el gordo.
2: Última pregunta.
3: Hola, Mister Miguel Ángel Toribio, en directo para Radio Marca. Habla de un equipo naif, creo que en español es ingenuo, inocente. Quería preguntarle si cree que va a ser capaz de dotarle de más oficio, de que sepan competir más, y quería saber cómo está Cucurella.
0: No, a lo mejor me expliqué mal. El equipo ha trabajado muchísimo, no tengo nada que reprochar a ningún jugador. Han dado todo.
3: Me refiero a un equipo naif.
0: Naif en el sentido en que... por poca cosa los jugadores del Betis intentan condicionar el trabajo del árbitro, y los jugadores del Real Madrid en situaciones que están tipificadas como tarjeta amarilla, por ejemplo step on foot, o sea, como se dice en español,
3: pisotón,
0: está tipificado que es tarjeta amarilla pura. Primer minuto, step on foot, Fede Valverde se queda en pie, es digno de un capitán del Real Madrid, es digno, pero para te dar un ejemplo que sea del otro lado, ya está. Ese chico que estaba muerto ahí delante de mi banquillo, yo pensaba que venía la ambulancia, al final no había ambulancia. En ese sentido que te digo, y cuando vas a partidos contra equipos que tienen ese tipo de cultura, ese tipo de mentalidad, es un factor en tu contra. Pero muy contento con mis jugadores, todos. Como equipo me gustó mucho, y individualmente no tengo absolutamente nada que reprochar. Y el penalti fallado es, como digo yo, cuando va uno a bater.

0: patear o penalti, vamos todos juntos. Vamos todos juntos.
1: Gracias.
2: Ah, bueno, las palabras de José Mourinho, primeros darditos del técnico portugués ante las primeras dificultades, algunos de ellos para los jugadores rivales y algunos de ellos también para los árbitros.
3: Bueno, yo para los árbitros creo que no ha dicho que no lo ha visto, ¿no? O sea, yo creo que no ha habido demasiado para Hernández Hernández. Yo creo que ha sido más para los jugadores del Betis.
2: Casi por alusiones, Pablo, ¿te apetece decir algo después de haber escuchado a Mourinho hablar de los árbitros? Ya, digamos que ha metido segunda, ¿eh? Si antes estaba en primera, ya ha metido segunda.
4: Bueno, al final, pues es un poco lo de siempre, ¿no? Pero no le pasa solo a José Mourinho, sino que le pasa a todos los entrenadores, ¿no? Pues al final, cuando las cosas van bien, pues es todo fenomenal y nadie habla de los árbitros, y cuando empiezan a ir mal, pues siempre nos acordamos de los mismos, ¿no? Yo lo dije ahora al final de la retransmisión. O sea, el que no se tiene que quejar absolutamente de nada hoy es el Real Madrid. El único error, bajo mi punto de vista, es que la segunda tarjeta amarilla de Arda Güler no se muestra. Pero por lo demás, el penalti es claro y está pitado. La repetición del penalti no se da porque el jugador del Betis está tocando el suelo. No tiene, porque aunque no tenga su proyección en el aire.
2: Porque no está tocando el suelo.
4: Porque está tocando el suelo con un pie. Por eso no se da la repetición del penalti.
2: Perdona, Pablo, para que quede claro. Porque está tocando, el pie que toca el suelo está fuera del área.
4: Eso es, el pie que toca.
2: Ningún pie está tocando dentro.
4: Eso es. Si todo su... Repito, el penalti, pero no es el caso. O por lo menos las imágenes de televisión que a nosotros nos dan, todo indica que hay un pie en el suelo. Entonces, bueno, pues creo que el Real Madrid hoy no tiene que quejarse del arbitraje porque no ha lugar.
2: Y a lo mejor Mourinho lo que reclamaba también es esa amarilla que le han sacado, que le decía que no sabía muy bien por qué. Están un poquito pistoleros ahí también los árbitros, según cuál también, con los entrenadores. A lo mejor hay que calmar un poco ahí, porque es verdad que se la ha sacado a la primera protesta. O sea, ni siquiera ha sido una cosa continuada, ni...
4: Bueno, pero eso no es una directriz que sea nueva, ni muchísimo menos. Ya llevamos muchos años llevándola a cabo. Creo que el mayor representante del equipo, independientemente del capitán que está dentro del terreno de juego, es el entrenador, y es el que tiene que tener el mayor respeto y es el que tiene que mantener la compostura, aunque sea en situaciones complejas o que él entienda que se le está perjudicando. Entonces, en ese sentido, sí que por norma general los árbitros somos muchísimo más duros con el banquillo, porque entendemos que son los que tienen que calmar al jugador o a los jugadores y no alentarlos pues a que continúe ese tipo de protestas y ese tipo de acciones como la que vimos hoy y que vemos en muchos partidos. El otro día la vimos la semana pasada en un par de ellos que estuvimos haciéndolo juntos. Son las que tenemos que intentar erradicar.
2: Venga, ponle nota a Hernández. Ten cuidado con la nota que le pones, que se la voy a pasar a Varela, ¿eh?
4: Pues, hablando de Varela, hay que hablar con él porque mi intención es que yo pago el trofeo, pero él lo entrega, ¿vale? Entonces, hay que hablar con él. Sí, a Parra no le convence mucho.
3: Entonces, igual digo, algún árbitro manda un representante a que le reconozca.
2: Va a ser tema este del sindicato arbitral, ¿eh, Pablo?
3: A ver qué le entrega el premio.
4: HH, un 5 hoy.
2: Un 5 para Hernández. Muchas gracias, amigo. Hasta la próxima.
4: Un abrazo, cuidaros mucho.
3: Me gusta la nota, ¿eh? Yo creo que estoy de acuerdo. Pero es verdad que...
2: Pues sí, la verdad que sí. Me gusta que se moje.
3: Creo que solo ha tenido dos errores Hernández. En la tarjeta a Güler la primera y la Res la segunda. Bueno, que te hemos contado el partido. Ha sido un auténtico partidazo. 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Y por cierto, antes de cerrar, teníamos un dato, Fran, sí, a raíz de los penaltis de Mbappé.
5: Sí, ha tirado 81 penaltis en su carrera, ha fallado 16 y ha errado en los dos últimos, frente a Yassine Bonu, en la Copa del Mundo, en el Mundial frente a Marruecos y esta noche frente a Álvaro Valles. Pero hay más, los últimos tres porteros que le han parado penaltis son Valles en la noche de hoy, Yassine Bonu y un tal Chesney, cuando jugó el meta del Barça en el Santiago Bernabéu.
3: Pues mira, fíjate, datos, pues para el próximo penalti a Mbappé... Bueno, y al portero al que se lo chute le deseamos un poquito de suerte.
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8: Escuchamos a Bartra.
9: Toda la mierda va para atrás, ¿no? Y es cuando nos genera, nos empiezan a meter ocasiones, sea el equipo que sea. Y hoy, bueno, se ha visto, ¿no? Cómo hemos estado con esa intensidad que requiere sin balón. Hoy día en la liga cualquier equipo te puede hacer daño. Y que siendo una familia, pues se defiende mucho mejor y luego...
10: Bueno, el madridismo del arbitraje, no sé qué te parece, porque han salido muy enfadados, no lo entiendo.
9: ¿Por qué han salido
10: enfadados? Porque la última jugada están quedando sobre el gran anulado también a Carlos Espín, no sé qué opinión.
9: Bueno, yo creo que el VAR está para eso, y para demostrar, ¿no?, que no es fuera de juego, o sea, que es fuera de juego, y luego también para demostrar de que entro, se la quito de manera limpia y que quizá años anteriores pues estaríamos hablándolo mucho más, pero hoy con imágenes hoy en día pues hay que aceptarlo y punto, yo creo.
11: La rabia quizás que a nivel nacional, como pasa habitualmente, sale más de que el Madrid ha perdido de que el Betis ha ganado.
9: Bueno, lo que más venda, yo creo, ¿no? Y al final yo creo que el Madrid ha hecho un gran partido, pero el Betis también, y la cara nos ha dado a nosotros y nos hemos llevado una victoria que además llevan, creo que son 5 años sin ganar aquí, en nuestro campo, y yo creo que nada es casualidad.
12: Solamente una cosa, te voy a decir lo que ha dicho Mourinho. Ha dicho que os ha tocado el gordo, que habéis ido por el empate y os habéis encontrado con la victoria, y que sus jugadores han sido un poco naif, un poco ingenuos, y que vosotros habéis tenido más oficio, que por ejemplo ha habido alguna jugada, un pisotón al principio, que había un jugador delante de él, del banquillo, que parecía que requería la ambulancia, y luego no era nada.
9: Bueno, a ver, me vi su documental y veo que a veces pues le gusta desviar la atención hablando de otras cosas, y yo creo que bueno, que estaría bien que al final es un grandísimo entrenador, y yo pues presido de la nuestra victoria más que hablar de otras cosas, y al final todo mi respeto porque es un entrenador buenísimo.
12: Vale. Las palabras de Marc Bartra,
6: ahí,
12: recalcando ese dato, 5 visitas del... A ver, ahora decía, recalcando ese dato, sí, Bartra, 5 visitas del Madrid aquí a Casa Betis, y lo decíamos antes, 3 empates, 2 derrotas, y bueno, pues no ha querido entrar a esas palabras de José Mourinho que hemos escuchado en directo en Radio Marca.
6: La verdad que ha estado muy tranquilo, muy respetuoso Marc Bartra en esa declaración, y la verdad que explicándolo
13: la
6: todo.
13: La tiene una chinita ya Mourinho, ¿eh?
6: Explicándolo todo con educación.
13: Me ha parecido chinita, ¿eh?
6: Bueno, pero oye, ha dicho que ha visto su documental, que también
13: eso
6: está
13: es verdad,
6: bien.
13: Eso le da dinero a Mourinho. Pero es verdad, a ver, yo honestamente, o sea, creo que Mourinho no ha desviado el foco. O sea, lo único que pasa es que Mourinho ha dicho que el Real Madrid ha jugado muy bien y los periodistas somos los que le hemos preguntado por el arbitraje. Entonces, si a Mourinho le preguntamos por el arbitraje, lo normal es que Mourinho responda con el arbitraje.
6: Bueno.
13: Lo que no sería normal, o sea, yo tengo la sensación, y creo que él lo ha dicho, de que no ha utilizado como

0: usa el arbitraje.
1: No, ¿no? Pero es muy, pero él es, parece, muy, él es, muy parece, es muy listo Toribio en cómo, Pablo, cómo manda los mensajes, ¿a que sí?
2: Claro. A mí me parece que ha hecho, para mí, poca autocrítica. Es verdad que el Madrid ha generado muchas ocasiones, pero hay que analizar que la mayoría de ocasiones en la segunda parte vienen con el Madrid ya perdiendo. Es decir, el Madrid volcado, el Betis ya encerrado, pero que el Madrid, ocasiones claras, quitando a Mbappé, se trompica y no termina de definir bien, la segunda parte del Madrid es pobre. De
0: total,
2: suficiente.
0: Total, yo te lo compro. Lo que digo, que en eso te doy la razón, lo que digo es que no creo que Mourinho ya ha hablado de los árbitros como excusa hoy. Digo que ha hablado de los árbitros porque nosotros mismos le hemos preguntado por los árbitros.
1: Bueno, pero nosotros siempre le vamos a preguntar por los árbitros. Claro, pero otras veces le hemos preguntado también y no ha querido entrar, pero ya ha entrado, ha entrado el capote.
0: No, no es una crítica a nuestro trabajo ni al de los compañeros que han preguntado. Digo que Mourinho ha hablado de los árbitros porque le hemos preguntado de los árbitros. Otra cosa es lo que dice Toribio, que eso también se lo compro, que el Real Madrid no ha hecho un partido hoy fantástico pasando por encima del Betis.
1: Pero mira, él ha querido, Toribio, que sí, ha querido mandar los darditos primero a sus futbolistas diciendo que los del Betis son más listos que los suyos porque saben cómo quejarse, saben cómo revolcarse y los suyos se levantan muy rápido, ya primer dardito, y luego el dardito que ha querido mandar a los colegiados, si es que lo ha dicho muy claramente, ha dicho que al principio las faltas que le pitaban, que le estaban pitando al Betis no estaba sacando amarilla, y a la primera de cambio a Güler le han sacado amarilla, que puedes estar de acuerdo o no estar de acuerdo, pero es un mensaje, Tori, que él sabe muy bien cómo dirigir.
2: Es una crítica agridulce, una crítica dulcificada de no me quejo del árbitro, pero, y bueno, pues me han dado diferentes chinitas. A mí me ha dado rabia que mi pregunta no la haya entendido. La pregunta un poco traducida al castellano era si usted cree que va a ser capaz de mourinizar a su plantilla, de inculcarle ese oficio, esa veteranía, ese colmillo. Lo que pasa es que, bueno, se ha quedado en eso de naif y ha vuelto a lo de la ambulancia y demás, pero puede ser verdad que sea una plantilla que le falte ese oficio, esa forma, ¿no?, de interpretar subterfugios, como en su día consiguió, pues con una plantilla bisoña, acuérdate en aquel 2010, que bueno, pues que Arbeloa era amigo de todos, también Albiol, que fue capaz de encabronar precisamente a jugadores que eran gentleman como Xabi Alonso, supo sacar la versión más visceral de Pepe, y un largo etcétera. Entonces no sé si aquí va a ser capaz, y va a ser un poco parte del trabajo de Mourinho de aquí a los próximos meses, porque recordemos, en la primera etapa, ahora que se compara, su primera derrota fue en noviembre, en aquel clásico, aquí ha llegado en el cuarto partido oficial.
1: Venga, Toribio, te aguantamos ahí un poquito por si sale algún protagonista, y en lo que esperamos a la rueda de prensa de Manuel Pellegrini, está hablando con los compañeros de Movistar, Fran García, que se enfrentaba hoy a su ex-equipo, al Madrid.
3: Enfrentarse a tu ex-equipo y terminar ganándola aquí en la Cartuja, como se le ha ganado.
4: Sí, bueno, lo primero, buenas noches. Para mí era un partido especial, he tenido allí toda una vida, ahora 3 años que hice en el primer equipo, pero bueno, aquí es verdad que me han acogido muy bien, han hecho todo fácil para que yo me pueda adaptar de la mejor manera posible y lo más rápido posible, y bueno, al final volver a encontrarte con antiguos compañeros, con los que conoces y has compartido y sabes el nivel que tienen y el nivel que venían mostrando, pues mucho más mérito esta victoria.
3: Déjame que te utilice el lenguaje coloquial, Fran. La semana pasada, entre comillas, fuisteis un coladero a balón parado, y con lo que es el fútbol habéis conquistado la victoria frente al Real Madrid, precisamente siendo muy poderosos en el juego defensivo en el área y especialmente efectivos en ese córner que ha marcado Parrón, ¿no?
4: Sí, creo que no hay mejor forma que definir que la semana pasada fue un tropiezo. Creo que tienes alguno a lo largo del año, todos lo sabemos, pero bueno, que pasen a esta altura, al comienzo de temporada, creo que es la mejor manera para seguir aprendiendo, para seguir mejorando, y en el balón parado sabemos que te puede dar muchos puntos y también te los puede quitar. Fue una imagen la semana pasada, y esta semana creo que la hemos tenido de fortuna, y la verdad que contento por sumar estos 3 puntos aquí en la Cartuja.
3: Déjame que te pregunte por la jugada de la resolución del penalti, porque no sé, no creo que hayas tenido la oportunidad de verla, pero de esa jugada que va a dar que hablar, porque hay varios compañeros del Betis que tienen el cuerpo proyectado dentro del área de tu equipo a la hora de defender el penalti. De hecho, uno es Marc Bartra, que es el que termina evitando el segundo remate, pero parece que como no tiene el pie en el suelo, eso no se está señalando como punible, ¿no? Es de esas jugadas que seguro que si te hubiera pasado al revés, hubiera reclamado, como ha reclamado tus antiguos compañeros, ¿no?
4: Sí, por supuesto. Al final, en ese tipo de jugadas, cuando te toca a favor, tratas de defenderlo. Y cuando te toca en contra, creo que al final tienes que intentar pelearlo. No he tenido opción de ver la jugada porque me han llamado rápido para venir para acá. Pero bueno, es verdad lo que tú dices. Ahora que la veo...

0: no tiene el pie apoyado, pero bueno, al final yo lo que te puedo decir es que me toca defenderla y yo creo que al final esos tres puntos son muy valiosos para nosotros.
1: Franco, hemos visto que el once que no jugaba Riquelme, que jugaba Fornal, si la metes más por dentro, hemos visto, bueno, Fran se le ha pegado una paliza hoy de recorrer la banda una y otra vez. ¿Cómo te has sentido? Porque desde luego la caldera, el calor que hacía era bestial.
0: Sí, no, hoy era de los peores días que hemos tenido en este verano aquí en Sevilla. Llevaba 2-3 días haciendo mucho calor y dentro del campo también se notaba mucho. Pero bueno, al final a mí tener un jugador por delante que me pueda dejar espacio, que también necesitábamos tener un poco más el control en el centro,
2: bueno,
0: del campo.
2: Bueno, la palabra de Fran García, por cierto, leo a Isaac Fouto, compañero de la COPE, dice que ha habido una circular de la IFAB hace poco que dice que el penalti de Mbappé, perdón, bueno, no dice evidentemente que el penalti, dice que si un jugador está en el aire, su posición se determina por la posición proyectada de sus pies si estuvieran tocando el suelo. Es decir, según Fouto, mañana yo creo que esto va a ser una pregunta para González Fuertes cuando nos conectemos a las 3:30 de la tarde, el penalti de Mbappé debió repetirse.
3: Porque lo que nos ha contado hoy Fuertes es que tiene que tener el pie apoyado en el terreno de juego, y Fouto dice pues que hay una nueva normativa según la IFAF en la que es la proyección del cuerpo la que mandaría.
2: Pues esto yo creo que no lo sabía Mourinho antes de la rueda de prensa.
3: Pues no sé si lo sabía Mourinho, seguramente no lo sabía Mourinho, no lo sabía Hernández y no lo sabía Iglesias Villanueva, que es el que estaba en el VAR y que es el que ha estado un rato revisando la jugada. No lo sé. Yo como de esto no tengo ni idea y yo me dejo asesorar por los que saben. Vamos a mantenerlo ahí y vamos a ver cuál de las dos versiones es la correcta, porque la verdad es que la imagen es muy clara. Es decir, Mar Bartra, que te está llamando.
4: Sevilla.
2: Sí. Tori.
3: Tori, para ti.
4: No, que va a empezar a hablar Marc Roca, el centrocampista del Real Betis.
3: Escuchamos.
5: Sí, la verdad que muy contentos. Era un partido muy, muy importante. Pienso que empezamos la liga muy bien. Tuvimos el bache el otro día, pero la afición ha respondido increíble. Creo que el equipo también. Hemos sido muchos en el campo, así que muy felices, contentos a disfrutar y a preparar el siguiente.
6: ¿Qué ha cambiado más respecto a la actitud del otro día, Levante?
5: Bueno, no creo que sea actitud. Al final hay días que las cosas pues salen para el otro lado. La actitud siempre es un problema. Levante, metemos el 2-3, a lo mejor cambia el partido. No salió todo mal ese partido, pero bueno, hay que aceptar, mirar lo que había que cambiar. Hemos cambiado un poquito, así que contentos por el partido, la actitud del equipo, la actitud de la afición, así que muy, muy contentos.
6: Marc, hoy un grandísimo partido, habéis ganado al todopoderoso Real Madrid, ¿no? ¿Creéis que con este nivel en Champions hasta dónde puede llegar el Betis?
5: Bueno, no nos ponemos límites. Al final, partido muy importante contra el Lille, muy, muy ilusionante. Queremos empezar con buen pie. Tenemos una plantilla excelente para hacer grandes cosas, tanto en la Liga como en la Copa como en la Champions, así que iremos partido a partido y ya por ello.
6: Marc, soy un equipo siempre muy ofensivo, hoy lo habéis visto, que habéis plantado cara a cara al Madrid a campo abierto, y aún así Mourinho ha dicho que habéis salido a empatar. No sé a ti qué te parece esa valoración.
5: Bueno, pues no voy a empezar a hablar de lo que ha hecho el entrenador del otro equipo.
2: Las palabras de Marc Bartra, que si nos entrecortaba ahí un poquito el audio. Por cierto,
3: más a línea, parece que estamos pisando el cable.
2: Estoy pensando una cosa, Pozu. 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
2: Sí, desde luego. Y luego, te tengo que contar otra cosa.
3: ¿Qué me tienes que contar?
2: Bueno, ha sido un día hoy de mucha polémica.
3: Ha habido polémica y la que va a venir, ¿eh?
2: Y la que va a venir.
3: Porque este tema del penalti, de la repetición, no repetición, va a traer bastante cola y tenemos que informarnos bien de si es de una manera o si es de otra. Así que mañana, como tenemos mucho tiempo y muchas horas, se lo vamos a volver a preguntar a
2: yo lo que
3: González
2: tengo
3: Fuertes,
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3: Pozo. Pues fantástico. Oye, qué bien.
2: Sí, sí, total.
3: Uf, me ha dejado, Fran, ha dejado el cuerpo regular el partido, ¿eh? Nos hemos quedado...
7: Hasta entretenido.
3: Ha estado entretenido, ¿eh? Sí, y ya tenemos las primeras... Las primeras

0: polémicas, como digo yo, la primera curva en el camino de Mourinho.
1: Imagínate en una noche en la que ha pinchado el Paris Saint-Germain, ha perdido 1-2 contra el Mónaco, y primera victoria del Liverpool de Arbeloa, 2-0.
2: Ah, pues mira, fíjate, el Liverpool de Arbeloa.
1: De Iraola, perdón.
2: Ah, yo ya la quería saber.
1: No,
2: metas en más jardines.
0: Cambiar de loa. Cambiar de loa.
2: Bueno, entonces, claro, se puede hablar de que al Madrid hoy, si eso ha sido lo del penalti.
0: Bueno, hay que ponerlo un poco en entredichos, no por nada, no por ninguno de los dos. Hombre, sino simplemente por.
2: Fauto suele ser.
0: No, simplemente porque a mí me extraña ver que hay un compañero, o sea, un árbitro como Iglesias Villanueva, que está tanto rato mirándolo en el VAR. Y que no se ha dado cuenta de eso.
2: Llamada mañana por la mañana.
0: Hay que mirar. Eso lo vamos a mirar y mañana lo contamos bien.
2: Sí, porque ya nos vamos.
0: Venga, pues venga, nos vamos y
2: ya,
0: mañana,
2: no, Víctor
0: mañana volvemos.
2: Pues gracias a Víctor Palmeiro, Marcos Bernat, todo el equipazo.
0: Venga, hasta mañana, chao.

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0: Aquí estamos, al final lo hemos conseguido. Llevo 20 años en Marca pidiendo un programa en Radio Marca y lo he conseguido al fin desde el chantaje y desde el talento, como no puede ser de otra manera. Bienvenidos a Deportes sin Chándal, un deporte que es para pasarlo bien todos y sobre todo para que los oyentes de Radio Marca tengáis un sitio en el que poder llamarnos, expresaros, insultarnos y nos pondremos todos y para hacernos amigos. Nos acompaña hoy en el primer programa Pablo Villa, que es la voz de los oyentes. ¿Qué tal, Pablo?
1: ¿Qué tal, Enrique? Buenas noches.
0: Enrique. Javier Amaro, director de Radio Marca.
2: Hola, ¿qué tal? Muy buenas. Hola.
0: Que lo hemos fichado solo para que tener el programa.
1: Le has untado, para que te dé el programa.
0: Sí, que no nos lo cierre. Para que aguante las tres semanas. En el estudio está Luis Beamut, que es el alma musical. Y me da muchos consejos.
1: ¿Sí?
0: Yo, claro, no tengo ni puñetera idea.
1: ¿Se pueden decir tacos en este programa?
0: No, tacos. Tacos ni política.
1: Ni tacos ni política.
0: No, pero sí podemos hablar de amor, por ejemplo.
1: Vale. Y Luis, ¿vas a confesar de qué ideología política eres?
0: No. Y luego teníamos a dos pilares claves que nos han boicoteado en el primer día. Ainhoa Sánchez, que está vacaciones y no aparece.
2: Es increíble.
0: Y Nacho Lavarga, que es responsable de una sección, que tiene que hacer una entrevista.
3: Efectivamente.
0: Y no ha aparecido.
2: No aparece.
3: No se sabe.
2: El programa es muy largo.
0: Pero bueno.
2: Dura una hora.
0: Pero bueno, como todo buen programa y toda buena... Necesitamos un padrino.
3: Vale.
0: Y qué mejor tener de padrino al oyente que cuando anunciamos que se iba a hacer el programa nos dijo las verdades del barquero. Villa, por favor.
1: Bueno, hay que llamarle, ese es el problema. A ver si...
2: ¿Hago los honores?
1: El equipo, de producción tiene que llamarle.
2: Luis, voy a llamar.
1: Ya directamente le vamos a llamar por altavoz.
2: Necesitamos un padrino y el padrino es nuestro archienemigo, que no hay mejor padrino que nuestro enemigo, ¿no?
0: Archienemigo no, es padrino crítico.
2: No, es padrino que nos quiere a mí, pero a ti te odia.
1: No, pero además profundamente.
2: Entonces,
1: o sea,
2: le hacemos aquí la gestión y a ver qué sale. Hola, ¿qué tal? Muy buenas, te estamos llamando de Radio Marca.
4: Sí, te había quedado ya con vosotros.
2: ¿Qué tal? Eres el archienemigo de Enrique Corbella, ¿verdad?
1: Jesús Quílez.
4: Soy archienemigo. Sí, a ver, yo le dije mejor sí, porque me sintieron una cosa mal que dijo. Pero a ver, que no me cae mal tampoco.
0: ¿Qué Jesús, que te quiero mucho y llamamos para hacer las paces, para abrazarnos en las ondas.
1: Por ser concretos, el comentario que hizo Jesús
2: en Jesús, si te puedes retractar de alguna palabra.
1: En tu Instagram.
4: No.
1: Ni nos importa que te roben. A ver, Jesús, mira, vamos a leer el comentario. Ni nos importa que te roben, ni cómo queden tus hijos al baloncesto. Si quieres entretener, móntate un podcast. Lo has conseguido, ¿eh?
0: Lo hemos conseguido. Jesús, que sepas que te nombramos padrino oficial de Deportes sin Chándal. Y que te agradecemos mucho tu interacción con nosotros, porque lo que nos gusta es que os comuniquéis con nosotros. De hecho, invitamos a todos los oyentes de Radio Marca que a través de las redes sociales,
1: el 628269092,
0: que manden los mensajes que quieran.
1: O al Instagram de Radio Marca.
0: O al Instagram de Pablo Villa.
1: Dirigidos a Enrique Corbella.
0: Exactamente. Y entonces nos podéis alabar, que a mí me gusta, o incluso insultar o mostrar.
1: A ti te gusta el barro, te gusta
0: que te insulten. Sí. Bueno, Jesús, ¿qué esperas de nosotros?
4: ¿Qué? Perdona, que no te digo, es que te digo muy lejos. Dime.
0: ¿Qué esperas de nosotros?
4: Pues, hombre, yo espero que subáis bastante el nivel de por el día. La verdad.
0: Está aquí Amaro, que es el director, ten cuidado.
2: Pero tú, o sea, ¿por qué no te interesa nada de lo que le pasa a Enrique Corbella en su vida personal? Es que no lo entiendo, si es algo de la vida cotidiana.
0: ¿De odios?
4: Es que, a ver, lo que pasa... Es que no es que no me interesa, es que Corbella parece, había que llamarlo la Enriquepedia. Porque como sabe de todo, pues llega un momento que, claro, explica todo y sus hijos han jugado antes, pero han quedado tal, llega el lunes y se me entero de que su hija ha ganado, ha perdido o en los colegios que ha estado.
2: Carmencita.
0: Carmencita.

0: Carmencita.
1: Aquí había que meterla al programa.
0: A Carmencita. Está complicado, además odia que la llamemos Carmencita, ¿eh?
2: Pero ¿es reconciliable o irreconciliable tu relación con Corbella? Es decir, ¿lo podemos sacar adelante o...? Porque claro, al ser el padrino ya tienes una implicación emocional con este programa y con Corbella, claro.
3: Sí, a ver, no hay que reconciliar nada porque en ningún momento hemos estado separados.
0: Pero Jesús,
3: es una relación amor-odio.
0: No, hombre, pero con reconciliaciones, ¿qué es lo más ardiente del amor? Son las reconciliaciones.
1: ¿Has tenido alguna?
0: Con Jesús todavía no, pero
1: la tendremos. Estáis cerca, ¿eh?
0: ¿Tú de dónde eres, Jesús?
3: Yo soy de Zaragoza.
0: De Zaragoza, hoy. Mi familia tiene mucha vinculación con Zaragoza. Mi padre estudió la carrera en Zaragoza.
2: Tu familia, tu padre, sí, claro, sí, ya sí, está. Todo lo que odia Jesús lo acabas de demostrar, ¿no?, en este comentario.
0: Jesús, yo no es por hacer sangre, pero soy del Nastic. Nastic 2, Zaragoza 0.
3: Sí, muy bien. ¿Cuántas recopas tiene el Nastic o cuántas copas del Rey tiene el Nastic?
0: Bueno,
3: también, ¿no?
0: Somos el club deportivo más viejo de España, más viejo que el Recreativo de Huelva.
2: El sabión
3: de... En Wikipedia está metiendo ya todo lo que sale del Nastic.
0: El Club Gimnàstic de Tarragona se fundó en 1886. No lo está leyendo.
2: La Enriquepedia, ¿eh?
0: Ah, bueno, eso es una cosa que no hemos contado a los oyentes. Esto es un programa de radio sin papeles.
3: También te voy a decir que si está Tarragona sin los bañicos, no sería nada.
0: Bueno, te refieres a Salou, que es la playa de Zaragoza, ¿no?
3: Exactamente. Sería el barrio.
0: Has visto como Jesús y yo al final tenemos conexiones,
1: ciertos vínculos.
0: Y si rascamos un poquito, al final...
3: Que sí.
1: ¿A qué te dedicas, Jesús?
3: Pues empresa de metal, como si fuera una fundición.
2: ¿Le quieren mandar algún mensaje a tu jefe? ¿Algún día libre que te deba?
0: ¿Cómo se llama la empresa? ¿Puedes decirlo? ¿Cómo se llama la empresa?
2: O la competencia. Si te cae muy mal tu jefe, puedes hablar de la competencia tranquilamente.
3: No, solo con que me suban el sueldo y me quede una cuarta parte de lo que cobra Enrique, me conformo.
0: ¿Pero cómo se llama tu jefe?
1: Mándale un mensaje por la radio.
0: O se lo mandamos nosotros.
1: Claro, nosotros.
0: ¿Y cómo se llama? ¿Iniciales?
3: No, sí, mi jefe no sabe enchufar la radio, o sea que...
1: Aquí, ¿pero por qué? Porque no le gusta la tecnología.
0: No, el titular de esta entrevista es: mi jefe no sabe enchufar.
3: Tiene que coger un coche automático para que no sabe salir, si no.
0: Pues oye, Jesús, que nos ha encantado, que me encantó de verdad, tu interacción con nosotros, aunque fuese crítica.
2: Crítica, dice.
0: Tu sentido del humor es maravilloso, que aceptases que te pudiésemos llamar es imperial. Siento lo del Zaragoza y que sepas que en Villa vas a tener siempre un amigo.
2: Un amigo,
0: y
2: sí.
0: En Corbella también.
2: En Corbella ya veremos.
0: Sí.
3: Igualmente, y el día que vengáis por Zaragoza... Estéis invitados a una comida
1: Apuntamos, tomamos nota.
2: Por cierto, que no sé si lo sabes, pero que Carmencita ganó este fin de semana pasado.
0: Carmencita,
3: que
0: pobre.
3: El mío que lo mandaré por el WhatsApp,
2: Bueno, un abrazo, padrino.
3: Igualmente, un abrazo a todos, muchas gracias.
2: Un abrazo. Pues nada, ya tenemos padrino.
0: Oye, Villa, ¿te
1: ha gustado mi gestión o no?
0: Sí, me ha encantado que la gente sepa que todos los que quieran cualquier comentario,
1: un mensajito. Al 628269092, al Instagram de Radio Marca o al de Corbella.
0: Y que Villa va a ser el... ¿Cómo lo podemos llamar?
2: El defensor del pueblo.
1: Se mete aquí gente para insultarte.
0: Por cierto, como este programa se está haciendo muy en precario, después del boicot de Ainhoa y de La Varga, que es manifiesto, que se suma al de Varela, que quiere acabar con el programa Super Bowl por la mañana.
2: Es una vergüenza, eso es lamentable.
0: Es una vergüenza, sí. Me ha dicho Luis Beamut que debes esta semana pensar una sintonía o algo para presentarte.
1: Una sintonía.
2: El defensor del pueblo tiene que tener una sintonía. Sálvame, por ejemplo.
1: Me gusta la de Sálvame. Lo que pasa es que
0: tienes una semana para pensarla.
1: En este programa tendría que sonar la canción de Superestrella. Tú que eres una superestrella ahora.
0: Es que Aitana...
1: ¿No te convence?
0: Sí. Yo soy muy de Aitana.
1: Sí. ¿Pero en qué sentido?
0: Soy más de Lola Índigo.
1: Ah, ¿por qué?
0: Tú me has preguntado. Yo contesto.
1: Ya, pero yo te pregunto que
0: no, a mí Aitana me gusta.

0: y me cae bien las dos cosas, ¿eh?
1: ¿Y Ana Mena?
0: Ana Mena...
1: Bien, también, bien.
0: Sí,
1: bien.
0: Sí, sí, sí. Vi el otro día su película.
1: ¿Qué te pareció?
0: La de las motos. Con
1: Oscar. Ah, sí.
2: Ya, ya no están juntos, ¿no?
0: No, había separación, pero mantienen el cariño.
2: ¿Sabemos el motivo de la separación?
0: No, no sé, son carreras profesionales
1: muy intensas. ¿A ti te gustan ese tipo de...?
0: Son carreras profesionales muy intensas. Y la peli de las motos se me entretuvo.
1: ¿Sí?
0: A los moteros que la vieran, pues habrá cosas que les rechinen. Pero yo la vi con mis hijos y nos gustó, sí, sí.
1: ¿A tus hijos? Pero en el cine, claro, porque a tus hijos claro, ya...
2: Me has contado esta semana que les llevaste al cine.
0: Fui a ver la peli de Sorogoyen porque me lo indicó Amaro. Nos hizo la recomendación por teléfono.
1: Peliculón, sí.
0: Una llamada de teléfono con manos libres en el coche. Hablamos de la película y la recomendó. Escucharon a Amaro y quisieron ir a verla.
1: Sí, peliculón, muy buena película.
2: ¿Tienes tanto poder de convicción?
1: Película top de Bardem.
0: Sí.
1: Película top de Bardem.
0: Sí. Hemos estado discutiendo ahora Amaro y yo sobre las películas que van a los... Las candidatas españolas a los Oscar,
1: sí,
0: que son Los Domingos,
1: vale,
0: que a mí como trama de película me gustó más que la de Sorogoyen.
1: Mm.
0: Luego está, ¿cómo se llama la de Sorogoyen? El título, Amaro, se me olvida siempre.
1: ¿Y cuál?
0: La peli de Sorogoyen, que se me ha olvidado el título.
1: Joder, se me olvida a mí también.
0: Pues eso, no sé. Pues esa, que tiene...
2: Vamos apañados,
0: o sea, la mejor actuación que,
2: vaya nivel,
0: que he visto en años, que es la de Javier Bardem. Y luego
1: El Ser Querido.
2: Joder, macho, se me
0: El Ser Querido. Y estoy como loco por ver La Bola Negra de los Javis.
2: ¿Aquí vas a rajar de tus compañeros de marca con más libertad?
0: No, eso que... solo son los cafés.
2: No, pero aquí tienes que rajar más.
0: Yo solo rajo de mis
1: puedes
0: amigos.
1: Puedes tirar public, puedes hacer lo que quieras, ¿eh?
0: Pero mientras... si public no hay.
1: Sí, hombre,
2: podemos hacer... La Vargas ha limpiado, bueno, el hombre de los trinques.
0: Oye, ¿por qué no llamamos
1: la Vargas
0: a Ainhoa? A ver si podemos.
1: Venga,
0: a ver si hay suerte, ¿no?
2: Llama a Ainhoa.
0: Porque el boicot que nos ha hecho Ainhoa es tremendo.
2: O sea,
0: pero... Además, es una cosa muy curiosa que más o menos todos tenemos unas atribuciones consensuadas.
2: Claro.
0: Consensuadas en este programa,
2: claro.
0: Y Ainhoa no coge el teléfono, no contesta y no dice qué es lo que quiere hacer.
2: ¿Pero en algún momento dijo que iba a entrar hoy?
0: No.
2: ¿En este primer programa?
0: Tampoco.
2: Es que ese es el problema. Yo creo que hemos dado por hecho de que iba a venir. O sea, de que iba a entrar.
0: Claro.
2: A ver, hay que contar que Ainhoa ha salido de vacaciones 2 semanas. Y hay que restarle responsabilidad a Ainhoa.
0: No, Ainhoa se comprometió a ser una parte fundamental de Deportes sin Chándal y nos están dando un plantón histórico.
2: ¿Como director del programa te la vas a cargar?
0: No, al que vamos a despedir.
2: ¿Sí?
0: Eso es una cosa. Vamos a despedir del programa y a echar todos los días a la Varga.
1: Bueno,
0: porque vamos a ver, el objetivo de este programa, por favor, es ganar dinero.
2: Vale.
0: Tenemos 0 anunciantes.
2: Vale.
0: Otro, conseguir trinques y viajes. Tenemos 0 viajes. Como Carlos Herrera cuando se va a hacer un programa a una fábrica o no sé qué.
2: Sí.
0: Nuestro objetivo es que nos inviten a un crucero, ir a una fábrica... a Zaragoza, que nos invitan a comer, y nos ofrecemos a publicitar cualquier cosa.
2: De momento ya te he conseguido el primer medio trinque, que es una comida en Zaragoza, gracias al oyente.
0: Sí. Entonces, nos tenemos anunciantes.
2: Vale.
0: Yo me comprometo a que si entran anunciantes y publicidad, nos invitan a un viaje, yo me pongo camiseta sudadera del que nos...
2: ¿Del chándal?
1: Ah, mira, para despedir a Villa, que se tendrá que ir. Ainhoa está pagada, por cierto, actualización F5. Y ha pedido la Varga 2 minutitos, así que se conecta ya. Y Chitu otros 2 minutos.
0: Entonces,
1: así yo que...
0: estoy
2: 6 minutos.
0: 6 minutos.
1: 6 minutos.
0: Estoy anunciando que lo objetivo...
1: Podemos hacer una pequeña pausa para publicidad.
2: Unas promitos.
0: Que este programa está hecho para ganar pasta,
1: sí,
0: para vivir bien y conseguir
1: trinco. Sí.
0: Entonces. Se llama Deportes sin Chándal porque nosotros...
1: Yo estoy en
0: contra del uso del chándal como prenda de vestir en general. Solo la admito como prenda de transición antes de hacer deporte o después. O sea,
1: vale.
0: No como una prenda de vestir. Entonces yo, como odiador oficial de los chándals, me comprometo a presentar el programa en chándal todos los días... Hasta que nos entre un patrocinador.
1: Venga, pues tienes que empezar.
0: El día que entre un patrocinador, yo me pongo lo que nos mande el patrocinador.
1: Pues tienes que empezar porque objetivamente...
2: ¡Ojo! Mira, ha traído el chándal, ¿eh?
0: Me pongo el chándal. No lo estáis viendo, tengo un chándal estilo Fidel Castro o Nicolás Maduro.
1: A ver.
0: De felpa.
2: A ver, este contenido se va a subir a las redes de Radio Marca.
1: No te cierra, ¿eh? O sea...
0: Sí, me cierra, porque este chándal tiene cerca de 30 años. ¿Eh? Y tengo uno más viejo, a ver si lo encuentro. Y mira, Ahí está, mira, para que se oiga, que me lo he puesto,
1: A ver,
0: Corbella no se compra un chándal desde hace 30 años.
1: Levántate para que quede visualmente. Espérate. Para redes sociales. No te cierra muy bien, Corbella.
0: No, no, no.

0: No, bien, pero estoy
1: se nota que es de hace 30 años.
0: Estoy escondiendo la tripa. Espera, que me levanto.
2: A ver, ahí está, levantándose Enrique Corbella, ojo, haciendo honor
0: al nombre de marca Adidas, ¿eh?
2: Ponte ahí para el streaming, ahí junto a Pablo Villa, ahí, y ahí, fíjate en las dos cámaras, que muy bien. Muy bien.
0: Qué
2: muy
0: nivel
2: bien,
0: de realización. Muy bien, es muy espectacular.
2: Muy bien.
0: ¿Cómo
2: bien
0: se nota la inversión muy y la apuesta bien del director de contenido?
1: Y no llevo, programa, ¿eh? Y no llevo un minuto con el puro chándal y me muero de calor.
2: O sea, objetiva. O sea. ¡Ah, qué susto!
0: ¡Uy, qué susto! Hay que pedirle al técnico que de vez en cuando vaya tirando sonidos.
2: ¡Qué susto, que pensé que se había roto algo!
0: Repito,
2: madre, que se ha roto algo.
0: Repito el compromiso.
2: Vale, el compromiso es que si no entra ningún anunciante, ¿tú haces todos los programas en chándal?
0: Todos los programas en chándal. Vale. Y Javier Amaro, ¿quién es el responsable de buscar anunciantes, trinques y viajes?
2: Ignacio Lavarga. Adán, se llama, ¿no?
0: ¿Y qué pasará si no lo consigue?
2: Se llama Adán. Pues a la calle. Y no iba a decir un taco, pero me callo. A la calle.
0: ¿No se pueden decir tacos en serio?
2: No, tacos deben. No se deben decir tacos. Pero no por nada, sino porque...
0: Tacos de viejo, como diantres, cáspitas...
1: Vale, eso sí. No son tacos. Eso es una patada adicional.
2: Maldita sea, también vale. Botarate.
0: Botarate apunta Luis. Bien.
2: Botarate. Puede ser. O sea, puede valer Botarate.
0: Si es que Luis es uno más.
2: No seas Botarate.
1: Palabras como puñetas o puñetero.
0: Esas nos gustan, sí.
2: Cáspita o...
0: Cáspita también. Bueno, intentamos con Lavarga, porque es que Lavarga tiene pendiente una entrevista.
2: Sí. Hay que... Quantum, me has dicho, Luis, 7-8, ¿no?
1: Dice
2: 7-8.
1: Que se va a conectar al Quantum. Es la verdad que el equipo de...
2: Ah, 6 o 7.
1: El equipo 6 de producción del programa...
2: 7, Quantums.
1: Concretamente no hay ni nadie en el equipo de producción.
2: Tiene sintonía de Lavarga, tiene sintonía... Ah, no, sintonía de Lavarga no.
1: Sí.
2: Ah, sí, le hemos sacado.
0: Es una sintonía que es una de las mejores canciones de la historia del fútbol.
2: ¿Ah, sí?
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2: Vale.
1: Bueno, pero pues, estamos en directo, ¿eh? Si quieres, vente, Adri.
0: Adrián.
2: Le he dado el Quantum ya a Lavarga. Enchúfate cuanto antes. Enchúfate. ¿Cómo se llama nuestro padrino, que se me ha olvidado?
0: Jesús.
2: Lavarga, enchúfate cuanto antes.
1: Que te has perdido la entrevista, Jesús.
2: Cuanto antes, que Jesús nos está insultando. Que nuestro padrino Jesús nos está insultando.
1: Has perdido ya los nervios del debut, ya estamos
0: tranquilos. Bueno, he dormido mal,
1: ¿sí?
0: El tránsito se me ha estropeado un poco.
2: ¿Lo llevabas regulero?
0: Sí, he tenido que sacar, esto ya es verdad, ¿eh? He tenido que sacar el chándal escondido de casa.
2: ¿Para qué?
0: Porque mi mujer Susana no me deja ponérmelo.
2: No me digas.
0: No me deja.
1: O sea, que eso es imposición.
0: No, pero se bajó un rato hacer deporte, entonces fui a buscar el chándal y me lo escondí en la bolsa que llevo con el ordenador.
1: ¿Es una farsa que no te gusta el chándal, Corbella?
0: No, bueno,
1: ¿y es que no te deja tu mujer?
0: No,
1: solo
0: yo el chándal lo admito como prenda de vestir, como transición a una actividad deportiva, antes o después.
1: O sea, tienes que ir al gimnasio vestido.
0: Por ejemplo, Antón Meana, nuestro compañero de Radio Marca, que ahora está la cadena SER, él no lo admite el uso para nada. Yo no soy tan radical.
2: Eso es un poco talibán.
0: De hecho, creo que él dice que se puso el chándal una vez en su vida y que fue una experiencia traumática. Entonces yo, por ejemplo, si vas... Porque además él sostiene que el chándal como prenda de transición, que tampoco vale. Porque si uno hace deporte, lo que tiene que hacer después es...
4: Hola.
0: Es ducharse. ¡Hombre!
1: ¡Hombre, Lavarga!
4: ¿Qué pasa?
0: Espérate, Lavarga, que tiene sintonía y tú no lo sabes.
4: ¿Tópamela?
2: El nombre.
0: Ahora cantamos con él.
2: Sí, me parece bien. Ten, ten, ten.
0: Es que tardan en arrancar.
2: Sí.
0: Es lo de Sabalero. Pero bueno, esa es tu sintonía. Bueno, Nacho, ¿qué vas a hacer tú en el programa?
2: Un bombón asesino, ¿eh?
0: Bombón asesino.
4: No sé, es que me conectas tarde, no sé las órdenes.
0: Pero vamos a ver, tú eras el encargado de relacionarte con los clubes, instituciones deportivas modestas de España que quieren una entrevista en Radio Marca.
2: Eso es.
4: Ah, bueno, vale, pues ahora mi papel y lo cumpliré con
0: entonces, nota, no desde aquí anunciamos todos los clubes deportivos, equipos...
4: Pero el primero, Enrique, me venía ahí a...
0: No, ha sido... te han llamado a ti. Equipos de barrio, equipos de provincia,

0: todos estos se tienen que poner en comunicación contigo para tener una entrevista en Radio Marca. Yo creo que es una oportunidad magnífica.
1: Sí, es una oportunidad magnífica.
2: Líneas abiertas y periodismo.
0: Entonces, como es el primer programa, estamos en búsqueda de una exclusiva mundial, ¿no?
1: Sí.
0: Y entonces, esa exclusiva mundial hemos decidido, he decidido yo porque es mi programa y mi dictadura, que el primer club al que vas a llamar en la Varga sea el Club Distrito Olímpico de Madrid, para que te expliquen qué hicieron con los millones que ganaron con la lotería.
2: Claro, claro, porque te molesta poco. Cuando
1: queráis me levanto y les llamo.
0: Llama.
1: Pero me gustaría antes conocer a qué va a hacer la Varga en cuanto a sus primeros pasos. ¿Dónde va a ir?
0: ¿Va a ir a
1: navieras? ¿Va a ir a clubes deportivos?
0: Aparte de la entrevista, eres el responsable de conseguir dinero, patrocinios, pasta, viajes y trinques para este programa.
1: Claro, claro. Entonces, a ver un poco por
2: dónde... Eso viene puesto, eso viene en el cargo.
0: No, pero es que tú no sabes que Amaro me ha obligado a ponerme un chándal.
1: Claro, es que
0: hasta que consigamos patrocinador.
1: Es que la Varga tú te la has perdido, pero ahora mismo Corbella va en chándal y no se quitará el chándal hasta que entre un patrocinador. Y como tú eres el encargado de los patrocinadores, no se quitará el chándal hasta que tú le consigas un patrocinador.
2: Bueno, bien, pero ¿de cuánto estamos hablando? ¿De qué estilo?
0: De millones.
2: De millones de euros.
1: Esta radio tiene unas tarifas muy caras para salir. Si sale, es caro. Pero podemos hacer una excepción, ¿sabes? No sé, por ejemplo, si consigues un trinque en Dubái, podemos ir 4 o 5.
0: Un crucerito. Y nos ponemos un chándal de la naviera.
1: Claro.
2: Eso lo conseguiremos.
0: Aquí, el objetivo...
2: Sí. ¿Puerta grande o enfermería?
0: El objetivo es... Es ganar dinero, Nacho. Hay que ganar dinero.
1: Sí.
0: Y si no, el modo Carlos Herrera.
1: Efectivamente.
0: Que es que se va a una fábrica, a una empresa, a hacer el programa. Nosotros queremos hacer eso, irnos a las Rías Bajas a una empresa.
1: Es verdad.
0: A Sevilla.
1: Pequeñas, además.
0: Gastos pagados.
1: Eso es.
0: Comer bien, conocer gente simpática.
1: Eso es.
0: Y ya está.
1: Eso es
0: el objetivo.
1: Eso es.
0: Porque queremos salir de casa.
1: Eso es. Justo, queremos salir de casa. Queremos salir
2: y
1: de casa.
2: Pasar pernoctas, ¿no?
1: Y pasar pernoctas, claro.
0: Es el objetivo.
1: Venga, yo me salgo, creo que se ha enchufado Chitu también, ¿no, Luis? Venga. Anda Luis ahí hablando con...
3: Un asiento por ahí, ¿vale? Si luego la quiere.
1: Sí, hay un asiento, Chitu.
0: Chitu. Ah,
1: hola.
0: Chitu, somos profesionales.
1: ¿Cómo está el presentador de moda de la noche? ¿Cómo está?
2: Sí, se la
3: pensaba.
0: A ver, asiento de Chitu.
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1: ¿Cómo le duele a Luis con esta música?
0: Ha puesto blanco.
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3: Es feliz en los cuatro porque sabía que íbamos a estar los cuatro. Vamos, el otro es la Varga, imagino.
0: Bueno, ¿no? Chitu, has entrado justo.
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2: ¿Y ahí no?
0: Has entrado justo cuando la Varga iba a llamar a Raúl Torres del Distrito Olímpico para hacerle una entrevista mundial. Entonces, la Varga, dale paso a Raúl.
1: Eso es.
2: Bueno, venga, va, pásame.
0: Pero salúdale.
2: Muy buenas.
1: Raúl.
5: Hola, buenos días.
1: Hola, Raúl. ¿Cómo estás? Hombre, Raúl, ¿cómo estás?
5: Bien, vamos. Empezando temporada barra año.
1: A ver, que la gente, Raúl, contextualice un poco.
0: Eso es.
1: ¿Quién es Raúl? Raúl Torres es un nuevo rico. un nuevo rico, porque hace 6 meses.
0: No, año y medio. No.
5: Bueno, año, no, las navidades.
2: Pero se cobra más tarde.
1: Claro
2: se
1: que.
2: Navidad,
1: sí,
2: pero
1: sí,
2: no,
1: sí.
0: Bueno, voy a poner yo en contexto
1: es
0: porque
1: soy eso de Distrito Olímpico.
0: Bueno, tiene uno por encima que es su hermano Alberto Emando.
1: Todo queda en casa.
0: Emando un montón.
1: Todo queda en casa.
0: Pero Raúl por la sombra maneja.
1: Eso es. Entonces, es el presidente del club que recibió más millones en la historia de todo el deporte mundial y no traspasó a Julián Álvarez.
0: Exactamente.
1: ¿No? Más o menos se puede decir.
0: Bueno, no. Con el dinero que consiguió Distrito Olímpico, que no ganó Distrito, podría haber comprado varios Julianes Álvarez.
1: ¿Ah, sí?
0: Sí. Raúl, ¿cuánto dinero repartió Distrito en aquella histórica, en aquel gordo de la lotería?
5: Pues como siempre, ¿no? En bruto, ¿no?
0: En bruto
5: fueron 470 millones de euros.
1: Ajá. ¿Esto del bruto neto lo sabías antes o después de...? O sea,
0: después.
1: Has empezado a manejar estos términos después de la lotería, entiendo,
5: después,
1: ¿no, Raúl?
5: Después, sí. Después, cuando te enteras del palazo, ya dices, ah, vale, que esto funciona así.
0: Entonces son 400...
2: Y luego que eres carreteras, que luego hay que hacer carreteras.
5: Claro.
0: Y fronteras.
5: Menudo libro para abrir.
1: No, política no.
0: Entonces, Raúl, entonces... Hay que explicar a la gente que Distrito Olímpico no ganó esos 470 millones de euros,
5: eso es.
0: Sino que fue que repartió participaciones.

0: Entonces, al final, ¿qué hizo Distrito con esos 470 millones? ¿Cómo los distribuyó, a cuánta gente y demás?
1: Bueno, pues en total fueron 13.000 personas que se llevaron un piquito. Nosotros vendíamos participaciones, como todos los clubes deportivos, pues bueno, vendes participaciones, hay un donativo para el club y el resto pues se juegan una parte de esa papeleta, ¿no? Entonces, pues bueno, pues en total 13.000 personas que tenían como mínimo una papeleta y les tocó a cada uno, esto sí en neto, porque esa cifra sí que ya la sabemos, 32.800 euros por papeleta.
2: Wow.
1: La media fueron dos papeletas por persona, pues bueno, pues más o menos cada uno se llevó en torno a 60 y pico mil euros la casita.
0: ¿Tú puedes saber, Raúl, que se haya filtrado, sin decir nombre ni nada, quién pudo ser el comprador con más papeletas o que más se llevase?
2: Sí, eso sabe.
1: Pues tenemos un caso concreto de una familia que la chica perdió el taco de papeletas antes de venderlo.
0: ¡No!
1: El padre, lógicamente, nos lo reportó, lo denunció y demás, y bueno, pues compró un taco nuevo, un talonario nuevo, y dijo, bueno, pues por la molestia, dame otro. Bueno, total, había vendido tres o cuatro del talonario que perdió, y los otros dos completos. O sea, es decir, estamos hablando de dos talonarios y cuatro o cinco papeletas más.
2: ¡Qué fuerte!
0: Entonces, pero no.
2: ¡Qué fuerte, qué fuerte!
3: ¿Y qué hiciste con todo ese dinero, Enrique?
0: No. ¿Pero cuánto es eso, Raúl?
1: Enrique, las perdiste también.
0: ¿Pero cuánto es eso, Raúl?
2: ¿Cuánto es?
1: Pues mira, la verdad es que no hemos echado la cuenta nunca, pero te la he hecho rápidamente. Venga, eran 32, claro. 30, en neto, ¿vale?
3: Tengo la calculadora abierta, Raúl.
1: 32.800 por 25 papeletas, por dos packs. Por dos...
3: 820.000 por dos, 1.640.000
1: sí. Más las 4 o 5 papeletas sueltas, que claro, con este número pues te parece irrisorio, pero claro, cuando ves las 4 o 5 sueltas, dices, madre mía...
3: ¿Cuánto ganó? Las tiro por la ventana para...
0: O sea, ¿cuánto ganó?
1: En torno a 1.700.000.
2: 1.700.000. Madre mía. 1.700.000.
3: Sin querer, ¿eh? Y por perder un talonario, qué fuerte.
1: Sí,
0: bueno,
1: sí,
0: yo, antes de que me lo preguntéis,
2: sí.
0: Yo soy el típico padre idiota.
2: Sí, lo eres.
0: Que le dice a su hija, a mi Carmencita, que ya es muy famosa en Radio Marca, y le dije, Carmen, es tu problema, vende las papeletas.
1: Y las vendió.
0: Yo tengo un amigo mío,
1: Nacho.
2: Es que eres bobo,
0: un amigo mío, Nacho, llega a casa, está de visita, que lo veo cada pocos meses, y dice, anda, Carmen, que te compro de Distrito. Y dice, es que solo tengo 100 euros. Y yo, Nacho, no le vas a comprar 100 euros, que es mucho dinero. Y digo, no te preocupes, cómprale una papeleta, ¿qué? Que da unos 5 euros o así, y hazme un bizum. Bueno, vale, fenomenal. Claro, te toca al gordo, a los 5 minutos llama mi amigo Nacho desde Málaga.
2: ¡No!
0: ¡Corbella! ¡Eres un IHP, no sé qué! ¡Me has hecho perder! Claro, compró 5 euros, claro, porque yo no le dejé gastarse 95 euros más.
2: Hombre, tiene lógica,
1: Rubio,
2: tiene lógica.
0: Agente de jugadores de baloncesto, Raúl.
2: Raúl, ¿es verdad que ahora todo el club de Distrito Olímpico está bañado en oro? ¿Que las duchas, los grifos son de oro? ¿Que las canastas están bañadas en oro?
1: Ojalá.
2: ¿No?
1: El club está creciendo, lógicamente, impulsado por esto, como es normal, no debe ser de otra manera. Pero es cierto que a nivel de instalaciones, bueno... Vamos a dejarlo, aunque la cosa no está fácil. Vamos a dejarlo ahí.
2: Sí.
1: Hay que ser políticamente correcto. Aunque luego Enrique de políticamente correcto no tiene mucho.
2: No tiene mucho. Ahora te preguntamos, porque hay unas leyendas por aquí, Raúl, que no veas. Pero habéis podido mejorar mucho el club con la lotería, ¿no?
1: Sí, bueno, hemos impulsado muchas cosas nuevas. Hemos comprado una máquina de tiro. Hemos abierto una academia. Bueno, sí, lógicamente hay un impulso muy grande. Porque al final está repartido por muchas familias de aquí y lógicamente pues su nivel de vida es mucho mejor, claro.
2: Fueron a la NBA por un alero, pero...
0: Bueno, perdona. Y además últimamente son noticia porque el Juventud de Badalona les ha fichado al Ricky Rubio rumano.
2: No me digas.
1: Ayer mismo cerramos ya el acuerdo con ellos.
2: ¿Y cuánto?
1: Más ingresos.
2: ¿Se puede saber cuánto han pagado?
1: Nada, eso sí que no lo puedo decir.
2: Un boleto.
1: Pero bueno, todos los jugadores de academia tienen su cláusula de rescisión, nada que ver con la de Julián Álvarez, por supuesto, ¿eh? Y nada, pues llegó el Juventud, ellos abonaron la cláusula de rescisión y se llevaron al jugador que se llevan una perla, la verdad.
0: El chico se llama Sevilla Puste, tiene 15 años. Fue la sensación del Europeo Sub-16 y se quedó a dos asistencias de hacer un cuádruple doble. Unos números que no veía Europa desde que qué jugador, un tal Ricky
1: Rubio. Un tal Ricky Rubio, que por cierto Rubio va a ser su padrino baloncestístico allí.
0: ¿Esto es una noticia?
2: Qué fuerte.
0: Bueno.
2: Bueno, pues nada, Raúl...

0: Es que hay dos, así lo dejamos más ambiguo. Y pasa una cosa en la pista que me indigna, de un padre hacia una niña. Uy, va.
1: Se ha cortado.
0: Es asustado.
1: Bueno, pues yo me Raúl, ¿estás ahí?
2: Sí, yo estoy aquí.
0: Y yo voy contando la historia. Entonces, me levanto y empiezo a andar, debí andar bastante fuerte.
1: Sí.
0: Hacia ese padre, atravesando la pista por la línea de fondo, por la línea de banda.
1: Tu metro 90.
0: Y de repente oigo desde el banquillo, ¡Enrique! ¡Enrique, tranquilo! ¡Tranquilo! Era Raúl Torres.
1: No le pegues, ¿eh?
0: ¡Tranquilo, tranquilo! Entonces, me acerco al padre, todo el mundo mirándome, pensando qué tal, y me acerco al padre, me agacho porque estaba sentado, y le digo muy bajito al oído, creo que te estás equivocando. El padre se me queda mirando y dice, no, porque yo no he dicho nada. Creo que te estás equivocando. Ya subí un poco más el tono de voz. Aparecieron dos padres que me dijeron, tranquilo, tienes razón, es una historia que se suele repetir, y me fui. Al acabar el partido, el entrenador de Uros me vino a pedir perdón.
1: Muy bien.
2: Vaya, se te ha escapado el club.
0: Ay, verdad.
1: Ay,
0: vino y me dijo, no te preocupes, tal, no sé qué. Es que el padre se dirigió, que es una cosa que yo no soporto en el deporte de base, es a los adultos dirigiéndose a los niños.
1: Ah, vale. Bien, bien, bien. Pero entonces, ¿Raúl es así o no?
2: Sí, tal cual.
1: O sea, él ha contado la historia pensando que era no sé qué, y fue un justiciero.
2: No. Créeme que si yo llego a estar en la otra posición, en la grada, probablemente hubiese actuado igual que él. O sea que bueno, pues al final estás en el banquillo.
0: Pero Raúl, yo soy tranquilo en la grada, tú lo sabes.
2: Sí, lo es.
1: Bueno.
0: De hecho, veo los partidos solos.
2: Cuando hay algún padre que se sale un poquito del tiesto, pues bueno... Bueno, hace de justiciero la grada, cosa que, oye, yo le agradezco enormemente porque a veces desde abajo, pues bueno, no debemos actuar.
0: Y no me gusta tampoco que griten a los árbitros.
1: Hombre, claro, ¿cómo te va a gustar?
0: Me molesta mucho.
1: ¿Cómo te va a gustar? No va a gustar a nadie.
3: Pero la gente va al deporte a disfrutar.
0: Pero la línea roja para mí es que se dirijan a los...
3: A las madres.
0: ¿En qué estás pensando? A los jugadores.
1: Que la gente...
3: Que se acuerden de las madres.
1: La varga, que los padres van ahí a disfrutar, no a ligar, ¿sabes?
3: Por eso, pero digo, que nadie se acuerde de las madres de los...
1: Nadie.
3: Esa es la línea roja que tiene que cruzar.
1: Enrique.
0: Enrique. ¿Tenéis alguna pregunta más para Raúl?
1: Pues nada, Raúl, a mí me encantaría saber si este año lleváis otra vez lotería y...
2: Pues mira, el año pasado nosotros vendíamos normalmente pues el 70, el 75% de lotería hasta que pasó la Navidad del 2024. El año pasado fue el 100%, literalmente no quedó ni una papeleta por vender, por supuesto. Hubo mucha gente que, bueno, pues joder, y es que no sacáis más, y es que no hay más. O sea, sacamos dos números enteros y vendimos los dos números completos, ¿vale? Bueno, pues para este año hemos recibido peticiones desde marzo.
1: Normal, y, a ver, normal.
2: La gente de la manera escolar, que yo lo entiendo, pero la gente de la lotería está loca.
0: Pero Raúl, cuenta cómo conseguisteis el número milagroso, porque es que la historia es curiosa, que es un número que no estaba en Madrid.
2: Correcto, el número no estaba en Madrid y nosotros, hay muchas veces que hemos jugado ese número, a veces íbamos cambiando y ese año decidimos jugar ese número. Bueno, pues el club siempre busca el lotero que venda ese número y nos da igual si es en Madrid, como si es en Coruña, como si es en cualquier sitio, ¿no? Y pues justo es un lotero de Logroño.
0: ¿Y quién es de Logroño? ¿Quién es de Logroño, la varga?
3: Por supuesto, yo, claro. Ahí es que
2: bueno, pues cuando tocó allí en Logroño, claro, te puedes imaginar, parece ser que el lotero tuvo incluso problemas porque hubo mucha gente claro, fíjate, pero ¿cómo se los ha vendido a Madrid? Y diciendo, pues sí, el lotero diciendo, pues yo qué sé, pues lo he vendido.
0: A los podechinchos de Madrid.
2: Sí, así que bueno, se fue
3: por la casa porque... Es la administración donde iría a comprar, porque estaba ahí, pero sí, hubo mucho escándalo,
0: O sea, que podemos decir que perdiste el gordo, Nacho.
3: Sí, y te lo llevaste tú, o sea...
0: Yo no. Se lo llevó Raúl Torres.
1: Raúl, no sé.
0: Oye, Raúl, con el dinero que sé que no nos vas a decir que haya podido ingresar distrito con
1: porque
0: lotería.
1: No, porque no se puede decir.
0: No sé, insístele.
1: No se puede, o sea, que hay un tabú.
0: Como club, como institución.
1: Corbella se ha negado en rotundo a decir cuánto se llevó toda la vida.
0: Porque Carmencita vendió el taco.
1: Pero si tú te llevaste... ¿Tú te acuerdas que empezaste diciendo que se te pidieron 4 o 5 en una chaqueta y luego pasaron a 3 y luego acabó siendo 1?
0: Quien se llevó un pastón fue nuestra compañera Sandra García Nombela,
1: sí.
0: que su hijo entonces...
1: Pero tampoco dijo nunca cuánto se llevó.
0: No.
1: Exacto, sí lo dijo alguna vez, pero...
0: Pero no, traía bolsos caros, ¿eh?
1: Sí, hombre, claro. Y venían Ferrari. como club, ¿se puede saber cuánto ingresasteis o no?
2: La cifra exacta no, pero lo

0: suficiente como para estar muy tranquilos. Y,
1: político.
0: Y espera que está la parte buena. Y no tanto como para poder tener un pabellón propio.
2: No tanto como para tener
1: un pabellón. ¿Cuánto cuesta un pabellón?
0: Un pabellón propio normalito puede estar en 4 millones, 5 millones. Vamos, medio año de Julián Álvarez, ¿no? O 4 meses.
1: ¿Cómo llamarías?
3: A favor del alquiler y ya está.
0: No, y además, literalmente jugamos a 100 metros, 200 metros de Julián Álvarez los partidos. Ya se podría...
2: Ya se podía sumar.
1: Sí, pedir a la gente del Atlético de Madrid que cuando vayan al fútbol utilicen menos el coche para que yo pueda aparcar.
0: Sí, no estaría mal. Sobre todo los miércoles.
1: ¿Verdad que sí?
0: Todos los miércoles y martes de Champions es... ¡Uf! ¡Madre mía!
1: Oye, La Varga, buen trabajo. Puedes despedir a Raúl ya cuando quieras, ¿eh? Porque has tenido buena idea.
3: Por el tono, por los mensajes, por los titulares. La verdad que casi un estreno. Aunque no nos has destapado el dinero que realmente...
4: Bueno, Corbella, que lo se veía venir.
0: Corbella, yo creo que os tenéis que fijar un poco pues en si trae un reloj nuevo.
1: Bueno, Raúl, tengo puesto ahora mismo un chándal que tiene más de 30 años.
2: Es que estaba antes estaba muy agrio y ahora todo le parece bien. O sea, que estamos perdiendo la naturalidad de Corbella, pero bueno, no pasa nada.
0: Pero Enrique, porque los chándal, ahora se llevan los chándal vintage.
1: Bueno, eso sí,
0: con
1: eso,
0: caro, con caro.
1: Sí, bueno, pues
3: lo pones en Wallapop y te
1: o sea, que me saco una pasta con este chándal viejo que tengo.
2: Sí, claro, sí, claro.
3: Ya que es famoso, que es el chándal del programa estrella.
1: Bueno, claro. Ahora que este programa siempre da un toque personal y tendemos al amor, hay que felicitar a Raúl porque se casó no hace mucho tiempo e hizo y podemos decir que Raúl hizo mucho mejor boda que su mujer. Claro. Su mujer no hizo tan buena boda. Sí,
2: contrató a Raúl llevó a Rihanna de orquesta, ¿eh?
0: Pues mira, ¿sabes? Lo peor es que me casé justo las navidades posteriores a mi boda. O sea, perdón. Sí, a las navidades. Me tocó el 2024, en diciembre, y yo me casé.
1: O sea, podemos decir que os casasteis por dinero.
2: Sí.
3: A mí lo que me interesa mucho son las cuentas de las bodas, Raúl. ¿Cómo te salió el balance final de la boda?
0: Esa sí te la puedo decir. 30.000
3: euros.
2: 30.000
0: euros.
3: Pero más, menos, de tu bolsillo. El balance después.
0: Ah, no, bueno, sí, fue un poco a pachas.
1: Y Raúl, ¿a quién te invitaste a la boda?
2: Y mucha gente que no pondría en el sobre porque ya os había tocado la lotería. Y no le dejo, claro.
0: No, al revés, no os había tocado la lotería.
2: Ah, no os había tocado. Ah, bueno,
0: no, entonces. Yo me casé antes de la lotería.
2: Qué maravilla, fue bueno.
0: Si me llego a casar después de la lotería, la boda hubiese sido bastante mejor, seguro.
1: Y otro dato personal: sus suegros son mis vecinos.
2: Ah, sí.
0: Sí, eso es. Sí, ahí al lado del Colegio Menesiano, justo.
1: Y por cierto, Raúl, ¿a quién no invitaste a la boda?
2: A Corbella.
0: No, a Carmencita.
1: No, a mí no me invitó.
2: No me digas.
1: O sea, a Carmencita tampoco.
0: Que la importante es Carmencita, esto lo sabemos.
1: Sí, bueno, pobrecita mi Carmencita. Sí. Qué mala la adolescencia.
2: Sí, sí. Carmencita, que no le gusta que le llaméis Carmencita y la tenéis Carmencita en la boca, la pobrecita mía.
1: Sí, es que además...
2: Ya no es Carmencita, que ya será Carmen.
1: A mí me ha pasado de ir en el taxi, hablar en el taxi, y de repente decir, oye, Carmen, tal... Y me dice, anda, tú eres Corbella y Carmencita.
2: Claro.
1: Y Carmen matarme al dejar salir de taxi.
2: Normal.
1: Pues Raúl, muchas gracias por tu tiempo.
2: Gracias, Raúl.
0: A vosotros.
2: Y enhorabuena, que así me gusta, que le toque la gente que se lo merece y que es simpática.
1: Qué gran profesional la Varga, ¿eh?
2: Sí, sí, total.
0: Es espectacular.
2: La Varga se queda a la sección de Chitu, ¿no?
1: Sí, por cierto.
3: No, me tengo que ir.
2: Venga,
3: hoy el estreno, lo siento.
1: Oye, la Varga... A partir de ahora ya te encargas tú, porque quien quiera Club Deportivo de España, que quiera una entrevista en Radio Marca, Nacho que contacte con Nacho La Varga. ¿Cuál es tu cuenta Instagram, Nacho?
2: Nacho La Verga.
3: @ Nacho La Varga, creo. No lo tengo comprobado, pero creo que nunca está pillada. Solo somos cuatro de Nacho La Varga.
2: @ Nacho La Verga, que diría nuestro queridísimo Pedro Pablo Parrado.
3: Hasta luego.
2: Adiós, Nacho. Hasta luego, La Verga.
1: Bueno, pues nos quedamos con Chitu, que está conectado, ¿no?
2: Sí, claro, está ahí.
1: Pero Chitu es sección doble, porque tu sección es de Chitu y la de Chitu es otra.
2: Eso es. Chitu, estás ahí, ¿verdad? ¿Chitu?
5: ¿Estoy?
2: Ay, ahora sí. Chitu, ahora sí. ¿Cómo va el estreno, Chitu? ¿Todo bien o qué?
5: La verdad que todo bien.
1: Pero hay que explicar a la gente.
2: El tuyo, el de la otra ronda, quiero decir.
1: Ah, por eso me refiero, que Chitu...
5: No es que me haya estrenado en
1: se ha hecho en el rey de la radio deportiva de las... ¿A las 11? No.
2: Sí, a las 11 todos los días.
1: A las 11 es Chitu con su nuevo programa en Radio Marca.

0: que lleva dos, tres días, no, ¿cuántos días?
1: Sí, bueno, hoy ya cuatro
0: con, con algún pelotazo ya.
1: Sí.
0: Cuéntanos, Chitu, ¿qué tal la experiencia, tío?
2: Muy bien, la verdad que yo en mi salsa. Me fastidia un poco, yo que sé, las cosas de pre y de postproducción, en el aspecto de que, joder, que es mucho curro, pero las horas que estoy sentado, la verdad que me siento muy a gusto.
0: ¿Me lo vas a decir a mí?
2: Súper ultra mega que, escuchado. Sí, sí.
0: Que a ver este
2: tu pauta del programa de hoy.
0: Nos hemos hecho una producción tremenda.
1: Una producción,
0: que Luis Vea Mundo se ha echado una bronca espectacular.
1: Sí, sí, sí. Bueno, tenemos cuatro canciones.
2: Quiero ver tu pauta, vamos.
1: Pues mira, con tan mala suerte con tan mala suerte que ábrete el micrófono, te pueden escuchar, ¿no?
0: Luis, baja.
1: Ábrete el teléfono, el micro, Luis.
3: Pero me oís, ¿no?
1: Sí, ahora sí. ¿Y, y el oyente también? Ahora, vale, vale. Pues es que le hemos impreso la pauta de Chitu en A3, porque no había impreso las planillas y no.
2: Por bellas que es hombre de periódico, es hombre de marca.
0: No, es que esa pauta hay que hacer un marco y guardarla porque no va a ser historia de la radio.
1: No he sabido.
3: La vais a ver ahora, ¿eh?
1: No he sabido. Ah, mira, la trae Arellano.
0: A ver, que la trae.
1: No he sabido.
0: Que la trae Pablo Arellano.
1: Sí, no he sabido. De verdad que no he sabido. Es que no he sabido hacerla en DIN A4. En A4, no he sabido.
0: Oye, ¿por qué no empezamos con tu sección a Chitu?
3: Mucha gente para ser un viernes a esta hora, ¿eh?
1: Sí, está
3: lleno.
1: Hay
3: gente aquí un viernes. Sí,
0: oye, el...
1: Me encantaría
0: ¿por
1: que
0: no empiezas
1: escuchando a la gente haciendo botellón.
0: Cámara, ¿por qué no empiezas con tu sección a Chitu para que la gente lo conozca un poco más?
1: Yo hago lo que quieras.
0: Y luego, vamos, terminamos con él.
1: A ver, vamos a recuperar a la vieja y taciturna bichota.
0: Pero tú tienes sintonía, claro.
1: Sí, es verdad, tengo sintonía. Luis, ¿podrías poner nuestra sintonía? ¿Podrías poner nuestra sintonía para que la gente se ambiente? ¿Qué diría Ortega? A ver.
3: ¿La sintonía al principio?
1: La sintonía de Amaro, pone o algo así, ¿no? Sintonía de Amaro. Ahí está.
3: Tiene que hablar contigo, ¿eh?
1: Esto es muy de feria. Esta es buenísima. La canción de nuestras vidas, ¿eh?
0: Y el vídeo es buenísimo.
4: A José María hoy le han regalado un coche de sin las manos.
0: Bueno, explica qué es lo que vas a hacer todos los días.
1: Es que me encanta esa con esta canción porque me gustaría.
5: María, chacho, soy el coche. Me llamo Kit.
1: Kit,
5: el coche fantástico.
1: Me encantaría que la gente nos estuviese escuchando un viernes por la noche, tomándose una copa con amigos,
0: en el coche bailando, sin beber,
1: haciendo los difuntos botellones que ya no se llevan de nuestra generación,
0: que son ilegales, que se puede consumir alcohol en la calle.
1: Pero bueno, pues no botellones, haciendo los no botellones que son ilegales, con el coche abierto, el parquineo de toda la vida de los pueblos. Bueno, pues entonces le vamos a preguntar a la inteligencia artificial
0: directamente. Sin filtros, Chitu.
1: Sin filtros.
0: O sea, no hay trampa ni cartón, ¿eh?
1: Le voy a decir
2: claro, que... esto está muy bien porque así la culpa no se la puede echar
1: claro,
2: a nadie.
1: Claro, eso es, claro. Eso es. Le voy a decir que haga la entrevista que ella quiera a la inteligencia
0: pero
1: artificial.
0: Controvertida y difícil.
1: Efectivamente, se lo voy a decir, ¿vale?
0: Y que le pregunte sin que se dé cuenta cosas que quisiese saber su madre.
1: Vale, le voy a decir. Ay, espera, a ver, vamos a ver.
0: Y tu guía es de pago, ¿eh?
1: Sí, sí, mi guía es de pago. A ver. A ver, necesito que lancen las preguntas que hemos hablado antiguamente con los patrones que hemos establecido, que es decir, 10 preguntas, pero preguntas incómodas que tu madre, que la madre de Chitu quiera saber, cosas picantonas para un programa de radio en directo, ¿vale? Haz tu magia.
2: Venga, venga.
1: Haz tu magia, haz tu magia. A ver, vamos a ver.
2: Con menos directrices también se hubiera llegado.
1: No.
0: Estos modernos son insoportables.
1: Sí, sí.
0: Que
1: sí,
0: no
1: sí.
0: Saben qué es un tipómetro.
1: Sí. ¿Qué es un tipómetro? Espérate, a ver.
2: Algo que te mide el tipo que eres.
0: te medían cíceros.
1: ¿Por qué no me...?
2: A ver.
1: A ver, necesito que le hagas 10 preguntas a Chitu, controvertidas, picantes... para un programa en directo en la radio y que la madre de Chitu de manera velada quisiera saber pero no se atreve a preguntarle, ¿vale? Recuerda que Chitu es el presentador estrella de la Nueva Noche Española y que es el presentador de Otra Ronda en Radio Marca, un programa de muchísimo éxito y que está llamando mucho la atención de las grandes cadenas nacionales e internacionales, ¿vale? Así que lo dejo en tus manos, tía.
6: Ahí van, te doy munición buena. Primera, ¿cuál ha sido la mayor bronca que te has comido en un bar? Por pasarte de listo. Segunda.
1: No, espera, que una. Primera pregunta ya la tenemos.

0: O sea, venga, primera pregunta. ¿La has escuchado, no, Chitu?
1: Sí, a ver, venga, esto va como tiene que ir. Tenía yo 19 años, me acuerdo que me echaron de la discoteca Mitty Cats,
0: ¿qué?
1: Que es la universitaria, sí,
0: de
1: Mitty, de Julián...
2: Interrumpo yo.
0: ¿De Cats?
2: Interrumpo yo. Yo estuve el día de la inauguración de Cats.
0: Ah, qué susto, pensé que el día que... Pensé que ibas a decir que el día que pegaron a Chico.
2: No, yo estuve en la calle Julián Romea de Madrid, al lado de un antiguo Vips que han cerrado, yo fui a la inauguración de Cats.
0: Continúa, bueno, Chico,
1: pues,
0: por favor.
1: Sí, porque he dicho cinco frases en este programa y me habéis cortado en cuatro.
2: Perdona,
1: es una de Corbella es el protagonista, que hay que darle jabón y todo esto, pero bueno.
2: Anda, sigue, ególatra.
1: Bueno, pues era yo muy joven, tenía 18, 19 años, y en Julián Romea, en la discoteca Mitty Cats, barrio de Moncloa, hice la coña de ponerme una copa en la cabeza, el cual es mi talento oculto, me puedo poner una copa en la cabeza y bailar y bajar hasta abajo, no hay ningún problema, pero cuando yo estaba tan tranquilo, pensando como que ligaba, imagino, con esa técnica, vino un gorila de seguridad y me... placó por detrás, se cayó la copa y me echó. No sé si correspondiente o consecuentemente a que se cayera la copa o ya tenía pensado echarme de por sí. Así que yo creo que esa ha sido la más gorda. E insisto, de esa ya hace, bueno, pues 10 años.
0: Pero que es un talento que sigue desarrollando día a día y noche.
1: Sí,
0: Chitu,
1: sí,
0: que no piensas tú que ha dejado de ponerse
1: el toque
0: copas
1: no se
0: en la
1: pierde.
0: Frente.
2: ¿Sigues teniendo la misma movilidad en la sentadilla o ya bajas menos?
0: Sí, baja menos, yo creo.
1: Me tira un poco de la corda. Pero por lo demás va bien.
0: Venga, vamos con la segunda pregunta. Con segunda pregunta, venga.
3: Segunda. Si tuvieras que destapar una manía tuya que sacaría de quicio hasta tu madre si se enterara, ¿cuál sería?
1: Creo que no le sacaría de quicio porque al igual que Corbella tiene esa extraña afición que a mí me da bastante grima de relajarse viendo cómo se estallan los puntos negros y las espinillas... Pero yo es verdad que tengo una nariz con mucho punto negro, muy muy grasienta, muy muy desafortunada en ese sentido, y no se va nunca. Así que cuando nadie me ve, me quito los puntos negros, que creo que es algo que da bastante asco, pero es que tengo que hacer.
2: La semana pasada, hace 15 días, compré un succionador de granos. No es falso.
0: Calla. Venga, vamos con la tercera pregunta.
3: Tercera. ¿Qué compañero de la radio no invitarías a una caña ni aunque te pagaran?
1: ¡Uy! No invitaría. No invitaría. Pues mira,
2: tensión.
1: A Corbella no le invitaría porque tanto dinero, lo hemos hablado antes más que yo, que no le invitaría.
0: Trampa, no nos gusta.
1: No, me regiría por los que tienen más dinero. Mira, Corbella,
2: pero si no tengo un duro.
1: Y tú que eres el director, que eres el que cobrará más. Así que nos invitaría a vosotros porque tenéis tanto dinero que no os voy a invitar.
2: Qué mentiroso.
1: Me la tomaría con vosotros, sí, pero no, paso de invitaros.
4: Es así, yo estoy salvado.
0: A ver, nos ha gustado.
1: Mira, con Luis me tomaba un paso
0: a
1: otra ronda.
0: Ha gustado la tercera pregunta, no se lo digas a nadie. Nos ha gustado la tercera pregunta, así que yo te doy libertad para que sigas por esa línea si quieres, ¿vale?
3: Venga, entendido todo. Vale. Ahí van más. Cuarta. Chitu, si en el fondo te ofrecieran la pasta suficiente, ¿te irías a la COPE?
1: ¡Oh! ¡Qué buena, eh!
2: Juanma Castaño, atento. Prepara la chequera. Cuenta.
0: Siento que no quieres decirlo, pero soy uno más. O sea, puedes contestar con libertad.
2: O sea, pero con libertad, tú no pienses que te han dado la oportunidad de tu vida, que han apostado por ti, por tu talento, por tu juventud. Tú eso no lo valores.
0: A ver, no, tendría que valorarlo.
1: Hombre, yo, más allá de lo monetario, siempre esos 2 meses que estuve de becario en COPE, contra los 10 años que he estado en Radio Marca trabajando, se podrían compensar, ¿no? O sea, ya hay una espita de donde sacar algo para... Esto es como cuando el Athletic Club lo ficha a un futbolista que resulta que tiene un tatarabuelo vasco. Bueno, pues ahí es donde podemos tirar del hilo. Yo estuve 2 meses de becario en COPE, así que ese vínculo emocional se puede reforzar con cantidades ingentes de dinero y yo decir que sí a un cambio, claro.
2: Bueno... Es un mercenario.
0: Mazazo este.
2: De las ondas.
0: Pero bueno, no pasa nada. Pues la verdad que otra... ¿Te acuerdas del programa este que había antiguamente en la radio por la noche? Otra ronda se llamaba. a ver ahora cómo buscamos.
1: Venga. Aquella ronda se llamaba.
0: Vamos con la quinta o con la sexta. Con la quinta, ¿no? Vamos con la quinta, venga.
3: ¿La sexta?
0: Ah, con la sexta.
3: La quinta. Quinta. Chito, ¿cuál es la crítica que más te ha dolido de un oyente y que nunca respondiste en antena?
2: Oh, esa está bien también.
0: Bien, también.

0: Mira, sí, hace poco un oyente que vio un reel mío de una opinión o de lo que fuera, más allá de lo que opinase yo, dijo, joder con Situ, pensaba que era mucho más joven. Así que es oyente que se vaya a la mierda. Sigo siendo joven.
1: Pero bueno.
2: 29 años, Situ, ¿no?
1: Pero bueno.
2: 30 ya.
0: 30, pero es que además me vio la cara y dijo, sacó esa conclusión que a mí me dolió mucho en el corazón, porque sabe Amaro que quiero ser un Peter Pan eterno, y la verdad que eso me cambió un poco los planes.
2: Pues que sepas que Amaro es tu Capitán Garfio, ten cuidado.
1: Sí.
3: Vamos, joder, es que me ha dejado tocada la respuesta. Hombre, a la cuarta, pero
2: ha
3: bueno,
2: sido dura.
3: Venga, vamos con la sexta.
4: Sexta, Chito, en plan sinceridad total, si tu madre escuchara todo lo que no cuentas en la antena, ¿qué es lo que más le sorprendería?
0: ¿Qué es lo que más le sorprendería? Todo lo que no cuento en la antena. Yo creo que mi madre se sorprendería de lo mucho que trabajo, ¿eh? Yo creo que no se piensa que trabajo tanto. Piensa que yo vivo aquí la sopa boba, que salgo de fiesta, que soy una superestrella de la radio y nada más lejos de la verdad. Yo creo que mi madre se sorprendería de saber lo profesional que soy fuera de antena y luego lo descerebrado que soy en antena, eso ya lo sabe.
1: No sé yo si
0: ha colado, ¿no?
1: No sé yo si
2: me estás
1: siendo...
2: dando contestaciones de Congreso de los Diputados, sí. Vamos.
0: Contra, ya os he dicho que me iría a la COPE si me untaran, si ya tenéis el titular para la web con ella. Sí. O sea, ya que
2: no, yo para el reel lo tenemos.
0: sí, tenemos el reel.
2: El traidor de Radio Marca, 2 puntos.
3: Vamos con la siguiente.
2: ¿Estás dolido?
3: Sí.
4: Octava.
3: No, séptima.
4: Chitu, ¿cuál ha sido el momento más tierra trágame que has vivido en una noche de fiesta y que nunca te atreverías a contar en antena?
0: Venga, lo voy a contar. Un día, a ver, es que es muy vasto, o sea que...
2: No, pero no con lenguaje adecuado.
0: Me dio mucha vergüenza porque, a ver, yo conozco a los porteros de varias discotecas y en una donde en concreto me tratan muy bien, yo le pedí a uno ir al baño privado porque...
2: ¿Cuá? Con una amistad.
0: Se podía llamar una amistad. Las aguas eran muy mayores.
2: Vale, con aguas mayores.
0: Y sí, y me dijo, Chitu, ya estamos mucha gente, no sé si puede ser, otro día sabes que sí. Digo, venga, déjame, que es que me estoy cagando la pata abajo, por favor. Y en los baños públicos de la discoteca, pues ahí no puedes recrearte en esas cosas.
2: Hay virus, sí.
0: Vale, sí. Y bueno, pues me abrió la puerta y efectivamente la cosa venía tan gorda que lo atasqué. Y tuve que llamar al portero y el portero le digo, me quedo contigo, aquí has atascado. Y dijo, venga, vete, no sé qué tal. El portero es amigo, insisto, no es como el de Cats. Y bueno, pues se quedó desatascándolo, que no forma parte de su contrato, pero ya desde entonces siempre que le veo me da mucha vergüenza.
2: Cuando has dicho que te abrió la puerta, te refieres a la puerta del baño.
1: Qué vergüenza.
0: Sí, el baño me dejó ahí, yo lo atranqué de todo lo que... Una cosa nunca antes vista, ¿eh? Y me da mucha vergüenza ahora cruzarme con él porque siempre pensamos los dos, en plan, buenas noches, ¿qué tal, tío? ¿Cómo estás?
3: Buenas noches, hoy también te ha tocado otro...
0: Vaya ñordo plantaste.
3: Otro cagoncete. Venga, va.
2: Vaya.
0: Yo sé que los dos por dentro pensamos en lo mismo.
4: Si tu madre supiera la hora real a la que te apuestas cuando dices que te recoges pronto...
3: No, esta no.
2: Además es novena.
3: Anda,
2: ya.
3: Hazle la de la que hemos hablado tú y yo antes.
4: Séptima. ¿Te has liado alguna vez con alguien de Radio Marca? Y ojo, que un silencio también es una respuesta.
2: ¡Bum! Luis Villamuz se ha puesto tenso.
0: ¿Con alguien de Radio Marca? Con alguien de Radio Marca, no. Y creo que colaboradoras tampoco externas. Con alguien que haya pasado por Marca, sí, vería. Pero de la radio, nadie.
3: Cinco minutos, dilo en la antena, Gorbella.
2: Luis de Amundo nos avisa que nos quedan 5 minutos. Chitu, pasamos a tu sección ya.
3: Espera, despídete de Chitu como quieras, ¿vale?
4: Chitu, muchísimas gracias por este rato. Ya sabes gracias que aquí se te quiere, se te escucha y se te espera siempre con los brazos abiertos. Cuídate mucho y nada, nos escuchamos en la próxima.
0: Una semana más dura el
2: programa. En la COPE.
3: que se quede la COPE, no te lo pierdas.
4: Como Chitu, gracias por venir. Ya sabes que esta es tu casa mientras no te vayas a la COPE.
0: me encanta, buenísimo.
2: Bueno, pasamos. Y luego Chitu tiene un cometido. Y una

0: La sección,
1: sí, tiene una sección que la haga ya. Presente, venga, que la presente. ¿Tiene que tirar la sintonía otra vez de Felices los Cuatro o no?
2: No, ya podemos ir a Capón. Además, intuyo que hay que ir rápido. Nos quedan 5 minutos de programa, ¿habéis dicho?
1: Sí.
2: Vale, pues venga, lo digo rápido. La sección que le voy a hacer a Corbella es que tome de su propia medicina. Corbella ha saltado en el mundo del periodismo patrio por ser el tipo que más sabe alrededor de la vida extradeportiva de los grandes mitos del baloncesto, del fútbol, etcétera,
1: sí,
2: etcétera.
1: Sí.
2: Como, por ejemplo, saber sus líos, saber sus inversiones, esos datitos que a la gente le gusta tanto. Así que, Corbella, yo te voy a poner a prueba, voy a coger un personaje cada semana y te voy a soltar 5 corbelladas. Es decir, 5 datos que podías haber dicho tú perfectamente, pero uno de ellos es falso.
0: Solo uno, de los 5.
2: Solo uno.
0: Buah,
2: claro, y a ver, aquí cuántas semanas eres capaz de, efectivamente, dar con el bueno, ¿vale?
0: Bueno, Amaro me ayuda hoy, por ejemplo.
1: Sí.
0: Amaro me ayuda.
2: Hoy vamos a empezar por un tipo que me ha sido muy muy complicado encontrar datos extrovertidos sobre él. Dennis Rodman.
0: Sí.
2: ¿No? O sea, alguien plano, liviano y para nada extrovertido. Jugador, para quien no lo sepa, de la NBA, en aquellos míticos Chicago Bulls de Michael Jordan. Venga, primera corbellada.
0: Ay, Dios.
2: Esta la ha llamado el día en el que se convirtió en luchador de wrestling. En 1997, cuando era una superestrella de los Bulls, Rodman se metió de lleno en la lucha libre y no fue simplemente una aparición promocional, formó parte del equipo de Hulk Hogan y llegó a participar en combates, incluyendo Bashing the Beach 1997 y el ala pivo de 2-0-1 se subió a un ring de la WCW. Primera corbellada.
0: Verdadero, porque yo sé que no sé si ese año... Pero Dennis Rodman ha luchado en el wrestling.
1: Verdadero.
2: Vale. Lo digo al final, ¿no? ¿Cuál es la falta?
0: Sí.
2: Segunda corbellada. La vez que Rodman desapareció de las finales de la NBA. Sucedió en 1998 contra Utah. Rodman se ausentó de un entrenamiento de los Bulls para aparecer en un programa de lucha libre con Hulk Hogan. Claro, bien hilado con la anterior, pero sobre todo hay que decir que el equipo se estaba jugando el campeonato y él mientras tanto estaba haciendo wrestling, así que Phil Jackson dijo que en lugar de montar un documental lo mejor era que volviera y siguiera jugando cuando él pudiera. Esto es uno de los mejores ejemplos de la relación peculiar entre Rodman, los Bulls de Jordan.
1: No contestes, ¿eh? ¿Puede ser falsa?
0: No, Rodman desapareció en algunas fases de los Chicago Bulls a entrenar. Si fue en las finales... Ahí ya me pierdo. De hecho, Michael Jordan hasta lo defendía un poco de sus desapariciones. Pero vamos, nos vamos a mojar. Verdadero. Porque como desapareció, que acertemos con las finales.
1: A ver, venga.
0: A ver, otra.
2: Tercera corbellada. El día en el que Rodman llegó a un partido en un coche fúnebre. Esto sucedió en el 5º partido de las finales del 97. Se jugaba también un Chicago contra Jazz. Iban 2-2 en la serie y Dennis llegó al pabellón conduciendo un coche fúnebre completamente negro. Los periodistas le preguntaron que por qué estaba haciendo esto y él respondió que porque la serie ya estaba muerta. Ellos ya la habían matado, la iban a matar. El coche llamó tanto la atención que fue objetivo de varios fotógrafos y Rodman bajó de él con su habitual extravagancia. Advirtió que era mucho más elegante que una limusina.
0: Ahí diré falso, pero seguro que me equivoco.
1: Te vas a...
0: Falso, sí.
1: A ver, pues
0: yo digo falso.
2: ¿Tú? Quedan 2 corbelladas.
0: Vamos.
2: A ver si alguna te parece más falsa.
0: Estoy tenso.
2: Su viaje a Corea del Norte, 4ª corbellada. Este parece inventado por un guionista, pero ocurrió de verdad, te lo aseguro, Corbella. En 2013, Rodman viajó a Corea del Norte y terminó conociendo a Kim Jong-un, conocido aficionado del baloncesto, además de ser el jefe de todo el tinglao.
1: ¿De verdad?
0: Rodman
2: se refirió públicamente a él como un amigo y llegó a organizar una especie de partido exhibición de baloncesto en Pyongyang.
0: Verdadero, yo solo he publicado en Marca varias veces.
2: Son cosas que solamente sabe Corbella. Y la última, 5ª corbellada, la boda consigo mismo. Fue en el 96, Rodman apareció en público vestido con un espectacular traje de novia blanco y afirmó que se había casado consigo mismo mientras promocionaba su autobiografía.
0: Sí, eso es verdad y creo que en la foto sale al lado con Carmen Electra.
2: Entonces, ¿la corbellada falsa es la del coche fúnebre?
0: Yo diría que sí, pero seguro que me equivoco. Amaro no está de acuerdo conmigo.
1: La boda es real, la de Corea del Norte es real.
0: La desaparición.
1: Y
0: mi duda son las finales, porque él desapareció, pero yo digo que sí.
1: Sí. Y la otra.
0: Y la lucha libre.
1: Lucha libre, que en la wrestling están seguro. Venga, pues. Me mojo contigo, venga, vale, también. Va.
2: Me quito el sombrero ante don Enric Corbella, también bien aconsejado por Amaro.
0: Vamos.
2: Es falsa la de que llegó en un coche fúnebre, pero es verdad que jugó en la WWE como wrestler, que desapareció en mitad de una final de la NBA para ello, que viajó a Corea del Norte y se hizo amigo de Kim Jong-un y que se casó consigo mismo, pero nunca

0: condujo un coche fúnebre para unas finales de la NBA.
1: Y no se va a volver a repetir. Éxito, éxito.
2: Pero la de la foto de la novia era muy buena. Esa es muy buena, esa es muy viral.
1: Sí, sí, está, muy chula, está muy chula, está muy chula. Oye, Chito, nos lo hemos pasado bien, ¿no?
2: Sí,
1: un ratito.
2: Muy bien, muy bien. Muy,
0: hasta
2: bien.
0: Muy bien, hasta muy bien. Yo me lo paso muy bien. Otro día, si queréis, me volvéis a molestar. Que
1: no, no, no. Otro día, no. Es que tú eres. Que tú eres parte de la sección.
2: Claro, claro,
1: es que no es molestarte. Vale, tú eres parte del programa.
2: Pues, sí, sí.
0: Hablaremos con la COPE, a ver.
1: Sí, para bueno, claro. Oye, llamamos un día a Juanma Castaño y le preguntamos si quiere fichar a Chito.
2: Sí, es verdad. Una nariz es.
0: A Juanma le tienes que preguntar si Radiomarca le diera mucho dinero, como a mí supuestamente la COPE, según la IES, y si vendría con nosotros.
2: Hombre, vamos, pues claro que se vendría. De hecho,
1: se lo pasaría mejor aquí que la COPE.
2: No tengas duda, no tengas duda, no tengas duda.
1: Pues bueno, nada, hola. Primer programa, yo me lo he pasado muy bien.
2: Muy
1: tú,
2: bien, Amaro. Yo también, muy bien, me gusta.
1: Luis Beamut. Nos pones suspenso en la planilla esta.
2: Nos ha faltado a Ainhoa para que nos regañe por algo.
1: Y Luis nos dice que nos vayamos, que lleva mucho rato.
2: Vale, pues venga, pues nos vamos. Venga, Corbella, enhorabuena por tu estreno, ¿eh?
1: Nada, ya es nada, Deportes sin Chándal.
2: ¡Deportes sin Chándal! Ahora me encuentro

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0: Bienvenidos, bienvenidas a la Deporteca Nocturna, una temporada más, porque este es el inicio de una nueva temporada, aunque no hemos parado prácticamente durante todo el verano. Bien, es cierto que tuvimos el paréntesis del Mundial, pero bueno, ya estamos con las fuerzas renovadas y con muchísimas ganas de empezar esta temporada, y lo vamos a hacer, como siempre, con música y deporte, y es por eso por lo que vamos a hacer hoy un programa especial de inicio de temporada. ¡Arrancamos ya!
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0: Siempre que hablamos de música y deporte, tiene que estar con nosotros Julio Ruiz. Muy buenas, Julio. Hoy al otro lado de la línea telefónica.
1: Sí, sí, pero prometo firmemente que la semana que viene estoy ahí a tu lado en el estudio correspondiente.
0: Eso es, y con nuestro himno titular que continúa una temporada más, un lujo para nosotros tener esta sección con Julio Ruiz cada semana en la que hilamos música y deporte. Hay que decirlo, Julio, lo siento.
1: Bueno,
0: y bien es cierto que te tuvimos ya en la Deporteca del Verano el viernes pasado y estuvimos haciendo un repaso de un festival que se va a celebrar los próximos días 25 y 26 de septiembre. Y claro, estuvimos hablando de esa conexión que ha aparecido de manera absolutamente casual, porque estoy segura de que los organizadores del Visor Fest no pretendían unir música y deporte con el cartel que han dispuesto para esta edición, pero es verdad que es que nos quedó el programa perfecto por eso, porque todos los grupos del cartel tienen una conexión deportiva y siempre que hablamos de música y deporte tenemos que hablar contigo.
1: Me parece muy bien. Por cierto, aprovecho para hacer publi. Esta semana no, la semana que viene tengo al amigo Yabres, que en mi podcast de Todos los discos son grandes, nos va a hablar que me dijo ayer. O sea, por cierto, me dijo ayer cuando nos pusimos en contacto para esta charleta la semana que viene. ¿Sabes? Yo digo Visor, pero es Visor. O sea, que me he enterado ayer quedando con Yabres para la entrevista de la próxima semana. No sabía yo que es Visor en vez de Visor. Fíjate, ¿tú lo sabías, Natalia?
0: Yo lo digo de las dos maneras. Suelo decir Visor Fest porque lo digo todo junto y digo Visor Fest. Pero sí que hay veces que sí que he dicho el Visor, pero no, es Visor Fest. De todas maneras, vamos a salir de dudas porque tenemos a la jefa de prensa del Visor Fest. Eneida, ¿cómo estás?
2: Bueno, hola, ¿qué tal? Hola, Julio.
1: Hola, ¿qué tal?
0: Conocida como Eneida Fever, además vas a ser una de las DJs, pero claro, también eres la relaciones públicas del festival, eres la mano derecha de nuestra Vanessa Río Frío, con la que hemos hablado en algunas ocasiones, y eres tú la que está llevando toda la prensa, así que...
2: Bueno, usted sí, me he estrenado este año, de hecho, me estreno como estoy llevando la prensa y también como DJ en el festival, un festival en el que nunca he ido, que cada año siempre digo que tengo que ir porque los del cartel es impresionante, y esta vez pues hago doblete, por eso están llevando la prensa y pinchando.
0: Jo, maravilloso, lo decimos bien entonces, ¿no? Porque si ya Yabres le dijo a Julio que se dice Visor Fest, pues
2: Visor Fest,
0: eso,
2: sí.
0: Pues Visor Fest.
1: No, Yabres me dijo Visor Fest, no Visor.
0: Vale, Visor Fest, o sea, con la con el acento en la I. Pues fantástico, pues así lo diremos a partir de ahora. Eneida, es un festival que es absolutamente perfecto para la gente como yo. Es decir, yo se lo comentaba el otro día a Julio, como para la generación X. Primero, porque

0: que se rescatan muchos grupos que vimos cuando teníamos 20 años.
1: Exacto.
0: Y además hay algo que es importante, y es que no se solapa uno con otro, porque claro, los macrofestivales que imperan durante las fechas del verano son absolutamente estresantes, porque
1: es imposible, es que aparte no las puedes ver todas.
0: Es imposible.
1: Y lo bueno, claro, que tiene el visor es eso, que es un solo escenario y ves a eso 4 o 5 bandas al día y luego te puedes ir a dormir pronto si quieres. O sea, es un lujo y no hay ninguna cola, o sea, ninguna cola para comer, para los servicios, y ves a los artistas muy cerca. Totalmente.
0: Y además cada artista, aunque hay algunos que, claro, se podía decir que encabezan el cartel, porque son artistas muy grandes. Por ejemplo, estábamos escuchando antes de fondo a los Manic Street Preachers, que posiblemente sea el grupo más importante, los que vayan al Visor Fest en esta edición, y estábamos escuchando esa canción, Come on Wales, que es la conexión que tiene con el fútbol en este caso, porque fue himno de la selección de Gales. Pero es que todos tocan el mismo tiempo. O sea, es el mismo tiempo de actuación para los 8 grupos.
1: Exacto, es perfecto. Por eso digo que, o sea, sí que hay cabezas de cartel, porque digamos que hay bandas como son como más conocidos, pues que todas las bandas son de 10. Si te fijas, claro, incluso usan con el Sin Dabney es una banda también que está cumpliendo su 50 aniversario, New Model Army. Claro, son bandas muy, muy potentes. O sea, aquí no hay ni primeros ni segundos. O sea, todas para mí son de estrella, totalmente.
0: Desde luego. Voy a recordar el cartel. Por cierto, el viernes 25, Ocean Colour Scene, The Damned, New Model Army y Hoodoo Gurus. Y el sábado, Manic Street Preachers, Ride, Jean y The Wannadies. Yo tengo que decir que a mí me hicisteis muy feliz, pero mucho, cuando se anunció Jean. Porque claro, Jean es un grupo que yo tengo en mi DB. Porque los otros, de alguna manera, en algún momento los he visto. Pero Jean no los había visto nunca. Y es un grupo que me encanta. Julio sabe bien, además, que tengo una preferencia muy especial por Jean, por otras cuestiones. Y me hiciste muy feliz con ese, poniendo a Jean en el cartel.
1: Aparte es la única fecha que hay en España.
0: Sí, solo tocan ese día en España.
1: Exacto, totalmente.
0: Julio, ¿qué ibas a decir algo?
2: No, que iba a decir que a mí me llama la atención especialmente que a Natalia le guste Jean, porque a Natalia no le gusta mucho los Smith y Morrissey, y ellos cargaron con el baldón Jean, que el primer disco era tan Smith que la gente dijo, ¡pah! Pero si ya tenemos el original, ¿para qué la fotocopia? Lo que pasa es que después de ese primer disco, Martin Rossiter y compañía ya estuvieron pues haciendo cosas distintas y ya, porque la verdad es así, eran como los Smith 2, o sea que...
0: Pues esa es mi reivindicación precisamente, Julio, porque todo el mundo decía, son una copia de los Smith, y yo decía, no son
2: eran,
0: una copia.
2: Eso es.
0: Y luego, no, a mí me encantan, me gustan muchísimo los Smiths, tienen auténticos himnos generacionales, pero ya te lo dije, no me cae muy bien Morrissey, porque tiene esa manía de cancelar conciertos, pero bueno, aparte de eso...
2: Y dale.
0: Bueno, lo dejamos ahí, venga, vamos a dejarlo ahí, venga.
2: Que una cosa... Ya, mira, yo el otro día vi a Morrissey en el... Para mí es el Palacio de los Deportes de Madrid, aunque tenga distintos nombres, y fue otro concierto impresionante. Nos dejó plantados en las noches del Botánico en su momento, pero bueno, yo ya puedo decir además que he visto a Morrissey tantas veces. No soy como los fans estos que se van siguiéndole por todos los confines del mundo y de repente cuando han cogido un avión se encuentran con que el concierto de turno no lo da. Pero bueno, Morrissey es Morrissey y ya está. O sea que... Pero bueno, que estamos hablando del Visor Fest y nos han salido los Smith y Morrissey como afluentes.
0: No, bueno, pero porque hemos nombrado a uno de los grupos del cartel, que es Jean, pero yo quería que me hablaras de Neida, porque cuando te dije, vamos a hablar con Neida Fever, y me dijiste, ¡ay, la conozco! Y
1: claro, sí.
2: Claro. Mira, además, qué curioso, porque creo que ha sido justamente en esta misma semana cuando ha puesto un mensaje, porque Neida es mujer orquesta. Su agencia, Fever, luego después aquel sello discográfico maravilloso llamado Bip Bip, en donde estuvieron las primeras grabaciones de Sidoní, de Dorian, por ejemplo, pero también Brighton 64 y el proyecto prácticamente de Brighton, Matamala, Art School, o sea que está muy bien eso, que en un sello discográfico pequeñito se haga cantera para que luego los grandes sellos acaban fichando a esos artistas que despuntan. Pero y luego, por supuesto, evidentemente, esa agencia que es Fever, que esta misma semana le ponía un mensaje porque me decía que ahora ya va a tener, bueno, me decía, como le diría,

0: decía al resto de compañeros de la prensa, que ya, que ahora tenía algo que ver ya con el sello Heidentrack. Y le dije, claro, si es que buscan a la gente que, a la gente competente, lo que no hagas tú. O sea, y fíjate, yo tengo por ahí congelado, que no sé si lo puedo poner ya, un tema nuevo que me mandó también Eneida de Lamp Shop. O sea que fíjate si tenemos comunicación directa. Mucha, y luego sí que tengo una espinita clavada, y es que no he visto nunca, no le he visto nunca a Eneida ejercer de DJ. Pero si voy al Visor, a lo mejor es el año que viene, porque también ya habréis, cuando hablábamos ayer y quedábamos para la entrevista de la semana que viene en mi podcast, dice, Julio, que te tienes que venir un día. Digo, anda, que no me gusta a mí, no me gustaría a mí ir a un festival que tiene ese rango noventero. Y además tienes que pinchar, y bueno, yo no, el DJ rojiblanco, pero bueno, lo apunto.
1: Además te digo que es un sitio precioso, la Marina de Valencia, un lugar de verdad que es una maravilla estar allí. Yo estuve el año pasado, los años anteriores estuve en las ediciones en otros lugares, en Murcia, en fin. El caso es que el año pasado me encantó en la Marina de Valencia, un lugar perfecto para los conciertos, estupendo además para la afluencia de público que va. Pero es que luego además yo, Eneida, quería, aparte de revisar el cartel como hemos hecho, es que hacéis una cosa en el Visor Fest que a mí me encanta, y es que entre cambio y cambio de escenario, de para que los artistas vayan colocando lo que necesitan y tal, bueno, el equipo de los artistas que van a continuación, estáis pinchando. Vais a estar, vas a estar tú, va a estar Alesa DJ, que yo la descubrí el año pasado y estoy absolutamente enamorada de su forma de pinchar y de la música que pone. Va a estar también, una institución, o sea, una leyenda de la electrónica, Luis Bonías, y va a estar también Mario Oldis. Y claro, vosotros vais a ir pinchando para hacernos la espera pues más divertida, ¿no? Son distintos los estilos que vais a tener, porque Alesa y Luis son más electrónicos, pero Mario y tú sois un poco más pop, ¿no?
2: Somos, bueno, yo soy bastante garajera, yo vengo de la escena más Motixis y siempre he pinchado más en el estilo guitarras, pero siempre lo que pongo es música para bailar. O sea, los temas están pensados para que la gente baile, no para que se aburran. Entonces, todos son hits, y pincho desde garaje, rhythm and blues, también pincho soul, pincho funk, o sea, todo está pensado para que la gente baile. Y eso es lo bueno, que al menos que no hay música enlatada de que vamos tirando de CD, sino que hay gente auténtica pinchando discos. Eso es lo bonito.
1: Claro, es que encima pincháis vinilos, Eneida.
2: Yo vinilos, sí. Yo voy a todas partes con los vinilos desde hace 30 años ya. Es una locura.
1: Es una maravilla, porque te decía al principio de la entrevista que yo creo que este es un festival para la generación X, para los que vimos estos grupos que están en el cartel cuando teníamos 20 años y ahora los vamos a ver cuando tenemos 50 o más.
2: Exacto. Sí, pero también la música que hacen es que es atemporal. O sea, yo escucho otra vez, el otro día me estuvo poniendo el disco de los Rise and Color Steel y pensé, wow, me encantó en su momento, me lo puedo escuchar ahora, me sigue flipando. Entonces, yo creo que es música atemporal, aunque se hizo en ese momento, yo creo que incluso mis hijas son adolescentes, escuchan esas bandas. Claro, para ellas son... los Ocean Coast Things son como para mí los Beatles, por ejemplo, imagínate, por años. Sí. Pero es curioso eso, que es música, yo creo que a la gente aún le gusta y que no suena antigua, que dices, no está como pasa de moda, eso es totalmente atemporal, y eso es lo bueno.
1: Para mí ha sido un descubrimiento, por ejemplo, de Wannadies, que no los tenía, aparte de su hit el You and Me, no los tenía muy escuchados, y en estas semanas preparándome para cuando llegue el Visor Fest...
2: Claro, eso es lo bueno, ¿sí? Bueno. Lo que decías, bueno, de hecho creo que son los Wannadies que son suecos y los Hulugul son australianos, creo que los otros son ingleses, bueno, y los Preachers son galeses. Sí. Pero es un cartel muy, muy británico, totalmente.
1: Muchísimo, y además mucha conexión con el deporte. Sí, si escuchas el especial que hicimos el viernes pasado en la Deporteca del Verano, Julio y yo, te darás cuenta de que parece que lo habéis hecho a propósito.
2: No, sí, todas las conexiones que hay. Aparte, bueno, los ingleses, por general, ya son muy futboleros. O sea, incluso, a ver, los Lightning City hicieron este himno, ¿no? Los Three Lions también.
1: Sí, correcto.
2: O sea, que siempre había una conexión entre...
0: Ian Brody es muy, muy, muy futbolero,
2: sí. En general los ingleses son muy futboleros. Si ya mezclas fútbol y música, pues bueno, te salen un montón de bandas.
1: Sí, pero por ejemplo los Wannadies que estábamos hablando de ellos, que yo no los tenía, lo que te digo, no los tenía muy muy muy escuchados, ellos también tenían la canción que escuchamos el otro día,
2: sí,
1: My Tea
2: Stars, ¿no?
1: Sí, sí, para la Eurocopa de Inglaterra, y luego los Hulugurus también hicieron una canción que tuvieron incluso que modificar la letra para que fuera la canción oficial de la Liga Nacional de Rugby.
2: Eso, exacto, sí, no ha

0: pasada. todas en una conexión, en el deporte, todas.
1: No lo habéis hecho a propósito, ¿no?
0: No, para nada.
1: No, pero fíjate, este programa existe y esta es la temporada número 22 que ya estamos comenzando y existe por eso, porque nosotros descubrimos que la música y el deporte tenía muchas más conexiones de las que nos creíamos y de hecho es que es así, la literatura y el cine, y es por eso por lo que existe este programa. ¿Qué nos vamos a encontrar, o la gente que todavía no haya sacado el abono o que quiera ir uno de los días, qué se van a encontrar?
0: ¿En qué sentido? Bueno, musicalmente... Bueno,
1: sí, musicalmente ya lo hemos dicho, pero...
0: Ya lo hemos dicho. Bueno, vamos a anunciar unas actividades que habrá paralelas antes del festival, que aún no las podemos desvelar, pero bueno, lo que tiene bonito de Valencia es que es una ciudad que tiene mar también, o sea, poder disfrutar de poder estar en la playa, y una ciudad, y aparte, bueno, pues eso, que la facilidad de acceso, la facilidad y comodidades en el festival, eso, de un solo escenario y nada, de colas en solapamientos, esto es lo que tiene bueno del festival.
1: Bueno, y también te digo que cuidáis muchísimo a los espectadores, porque es que hay todo tipo de ofertas, ¿no? Para nosotros, y a mí me parece estupendo. Hay una cosa que yo vi la primera edición cuando estuve, dije, qué pocos móviles hay alzados. Hay
0: muy pocos. Y entonces, bueno, porque la gente está disfrutando, exacto. Aparte, como también, o sea, no puedes ver bien a las bandas, no hay esa necesidad de estar grabando todo el rato, lo está disfrutando, y la gente, bueno, se pasa todo el día, bueno, todos los conciertos bailando, que es lo bueno, porque estás, cuando estás cómodo, yo creo que te olvidas del móvil, entonces, yo creo.
1: Y luego ocurre también, Eneida, que como no es un macro concierto de 10,000-15,000 personas,
0: eso,
1: tienes
0: sí.
1: La opción de, ahí va, esta es mi canción favorita de esta banda, me voy para adelante y te vas a primera fila y no te vas a encontrar a nadie metiéndote codazos. Te vas a encontrar
0: exacto,
1: a gente...
0: Sí, es verdad. Y puedes ir, si quieres ir a buscarte la cerveza en medio del concierto, puedes ir tranquilamente sin tener que estar escalando gente. Sí.
1: Julio, tú vas a hablar con Jorge Llabres, que es su director. Este festival tiene mucho que ver con los festivales que hay de este estilo. Pues yo, no es lo mismo, porque no es lo mismo, pero las Noches del Botánico en Madrid, que se hace durante todo el mes de junio, julio, que se van juntando grupos cada día y luego tú vas eligiendo a cuál vas a ver, o el del Este, por ejemplo, que hacéis también en mayo, son fórmulas que están funcionando muy bien para la gente, que durante nuestra juventud hemos sido pioneros yendo a festivales y yendo a salas de conciertos y que la música era nuestra principal opción de ocio. Y que además nos entusiasmaba, y sin embargo durante algunos años no ha existido la posibilidad de acudir a este tipo de festivales, precisamente por eso que hablamos, porque te encuentras con un, no voy a nombrar ninguno, pero un macro festival, posiblemente muchos de nosotros fuimos los primeros también en ir al FIB, en fin, pero te encuentras ahora con festivales muy grandes que no abarcas, y sin embargo esto, no sé si la esencia o el pensamiento que tiene la organización es ese, precisamente el poder satisfacer a una generación que marcó un antes y un después en cuanto al ocio musical y que se había quedado un poco huérfana.
0: Claro, totalmente, porque el problema que hay con los macrofestivales es que incluso hay mucha gente que va a estos festivales sin saber quién está tocando y tampoco están como pendientes. Entonces, lo que queremos hacer en estos festivales es que la música es lo más importante, ¿no? Poder disfrutar de esos conciertos, no ir ahí a ir como si fuese un parque temático, ¿no? Que no está disfrutando realmente la música. Yo creo que volver a esto, y por eso también la gente de nuestra generación también está volviendo a ir a estos festivales, porque los podemos disfrutar. Yo, por ejemplo, yo los macro festivales ya, yo no voy porque es que no los disfrutas. Entonces, lo bueno que tiene tanto el del Este como el Visor es que puedes realmente disfrutar el festival tranquilamente y a las bandas que te gustan.
2: De cualquier forma, en los primeros FIB, los históricos, los de mediados de los 90, no había distintos escenarios, solamente...
1: Por eso lo he nombrado, sí.
2: Claro, el escenario principal, que era el velódromo. Ahí en el velódromo era un grupo tras de otro... Y no había más que un escenario. Luego ya cuando fue creciendo y se fue a la nueva ubicación, sí que ya ocurría que si estabas en un escenario, no estabas en otro. O sea que ahora el Visor Fest con su sexta edición, que creo que es esta, sí que se asemeja a aquellos que tenemos nostalgia por aquellos festivales del principio, que fueron pioneros, aparte del FIB, el Festima, del Doctor Music. Ahí nada más que había un escenario al principio, luego ya la cosa se fue masificando hasta tal punto que había hasta 5 escenarios. Mira, yo normalmente, a mí me fastidiaba mucho eso, dice Eneida, yo este año he ido a un día de un macrofestival, precisamente por eso, porque a lo mejor son tan golosas dos actuaciones en dos escenarios distintos.

0: distintos, que mientras que te vas de una a otra, dices, bueno, pues me quedo aquí, me voy a perder los de allá, o sea que... Pero bueno, así es la cosa, aparte de que también hablabais de, bueno, del cariño y de lo fan que es la gente de la música, que vas muchas... Eso también pasa en sala, lo que voy a decir, y la gente está ahí haciendo el orejas, haciéndose un selfie, de espaldas a la música, hablando con los colegas, de verdad que se ha perdido un poco en esos festivales grandes... Pues esa historia que vas a oír música, pues vas a ver y oír música. Exacto. No hacer no estar ahí haciendo tontunadas con los colegas y
1: o aguardar el sitio en primera fila para cuando venga la banda que quieres ver, porque los otros sí. No te interesan.
0: Sí.
1: Bueno, también, eso es muy feo. Eso a mí no me gusta nada. Y eso no ocurre en el Visor Fest, en Eira.
2: No, para nada, no. Eso no ocurre. Aparte, pues, puedes llegar y puedes encontrar sitio tranquilamente, la verdad es que sí.
1: Y además es que te encuentras muchas historias. Yo de verdad que lo voy haciendo, porque cuando suelo ir, claro, como voy como prensa, voy haciendo reportajes y voy preguntando a la gente y voy haciendo cosas y preguntas que luego voy subiendo a redes, y es magnífico encontrarte con historias preciosas, como un grupo de amigos que vivían todos en no sé dónde y por el trabajo se dispersaron y buscan esta fecha porque son los grupos de su juventud y se juntan en Valencia estos días todos, aunque no sean de Valencia, o personas que, oye, yo a estos los vi cuando tenía 20 años y quiero volver a verlos porque disfruté mucho, fue un concierto maravilloso. Es que historias que son preciosas de conocer y que tienen que ver con ese himno, ¿no? Que esa banda sonora, que esos himnos generacionales y esas bandas sonoras que tenemos en nuestras vidas.
2: Sí, exacto. Aparte los puedes ver bien, que eso es lo bueno. No estar a 10.000 kilómetros que los
1: ves, sí, como que necesitas años, con los prismáticos.
2: Que encima, exacto, los puedes ver bien, eso es lo bueno.
1: Totalmente. No, insisto, que si te viene tu canción, viene tu hit, te puedes ir a primera fila, sí, que nadie te va a decir nada, bailártela y luego volverte a por una cervecita. Sin problema, porque claro, hay que recuperar que ya tenemos una edad. Y ya, luego hay que hidratarse, o sea que... Oye, pues Eneida, un abrazo muy fuerte, muchísimas gracias.
2: Igual,
1: por todo.
2: Gracias a vosotros, un beso.
0: Adiós, hasta luego.

0: De fondo suena 29, uno de los sencillos de Calígula, que es el grupo de nuestro siguiente invitado, que es Mario Ballester, Mario Oldies, en realidad. Hola Mario, ¿cómo estás?
1: Hola, ¿qué tal? ¿Cómo estáis? Muy bien.
0: Pues tú vas a ser otro de los DJs, junto con Eneidar, con Luis Bonías y con Alesa DJ, de los que nos van a acompañar entre actuación y actuación. ¿Es la primera vez que vas a estar en el Visor Fest?
1: Efectivamente, sí, en el cartel sí, he estado como público, pero bueno, ahora para ser en el cartel, joder, la verdad es que me hace una ilusión increíble. Además, súper rodeado de, aparte de bandazas, de DJs como Neida, como Alesa, en fin, gente a la que admiro y respeto mucho, y vamos, muchísimas ganas.
0: Y tú además eres músico también, pero además eres propietario de una tienda en Valencia, Discos Oldies, una de las míticas, ¿no?
1: Sí, el pack completo. Ay, sí, todo lo que está relacionado con la música, yo para adentro. Y sí, aquí estamos. De hecho, estamos hablando desde aquí, desde la tienda. Efectivamente, la tienda lleva desde el año 82 abierta y bueno, hace ya casi 5 años que bueno, se nos fue la cabeza a 4 colegas y decidimos quedárnoslas y bueno, lo mejor que hemos hecho nunca.
0: Tú vas a pinchar el día 26, ¿no?
1: El sábado.
0: Sí, el sábado, el día 26. ¿Tienes ya la sesión pensada? ¿Ya tienes claro un poco entre grupo y grupo que si tienes idea de hacer continuidad con las bandas que van a estar ese día o...
1: Pues justo empezaba a pensarlo, bueno, ayer volví de vacaciones.
0: ¡Qué bien!
1: Y justo empecé a darle vueltitas ya. Lo tengo más o menos claro, ¿eh? Porque sí que, bueno, al final intentaré que tenga un poco de continuidad, por supuesto, pero bueno, siempre me mola darle mi toque personal y no centrarme solo en un estilo, ¿no? Porque al final, pues lo que mola de este festival es que pues trae bandas de los 90, pero bueno, que tienen a día de hoy mucha vigencia, ¿no? Estamos viendo como un mogollón de bandas ahora están volviendo al shoegaze, a sonidos noventeros. Entonces, pues intentaré también moverme un poquito por ahí, por bandas también amigas de la casa, de Oldie.

0: nuevo disco que en principio saldrá el año que viene.
1: Bueno, es un sonido que han adoptado muchos grupos muy jóvenes, pero a pesar de que tú, claro, discos oldies, es por eso, porque somos ya los que nos gusta este sonido, ya tenemos una edad que es también un poco, estábamos hablando con Eneida, que este festival está pensado también para gente que tenía 20 años cuando vio, claro, a lo mejor los grupos del cartel, y ahora tenemos 50 o más y los seguimos disfrutando en otro contexto, pero nos sigue emocionando esto.
0: Claro, sí, ¿no? Yo creo que es la idea y lo que mola, ¿no? Al final, pues, oye, juntarte otra vez con tus colegas, con lo que disfrutabas, veías esos grupos, escuchabas esas canciones, claro que sí, eso es una experiencia súper chula. Yo es que desde muy pequeñito he sentido mucha conexión con la música, desde los 60, en general con la música me ha encantado desde siempre, ¿no? Y todas estas bandas de los 90, pues no sé, yo cuando me contaron lo de Ride, pues imagínate la ilusión que me hizo, porque es una de mis bandas favoritas, sí. Y Andy Bell es uno de mis mayores ídolos. O sea que...
1: Sin duda, es uno de los conciertos que más ganas tengo de ver.
0: ¿Verdad?
1: Sí, es
0: yo la verdad es que cuando me lo contaron, cuando me lo dijo Vanessa, no me lo creía, vamos, abrir para Ride, ¿qué me lo iba a decir a mí? Hace unos cuantos añitos.
1: Madre mía, sí, hijo, sí, qué emoción.
0: Sí. O sea que... De hecho, sí, ahora dentro de poquito haremos una cosita muy chula aquí con Ride en la tienda, que se desvelará prontito, posiblemente mañana.
1: Vale, pues fantástico, pues estaremos muy atentos a todas las noticias que vayan saliendo en torno al Visor Fest. Pues, Julio, no sé si le quieres preguntar algo a Mario.
2: No, bueno, no, os iba a decir antes a Eneida y ahora también a Mario, que le deis recuerdos de mi parte, a Margaret Gardiner, que le conozco de toda la vida,
0: sí, ¿no?
2: les entrevisté con el primer álbum de Ride y luego también cuando vino a tocar canciones de su disco solitario. O sea, yo diría que del cartel del Visor Fest, el más amigo, con comillas o sin comillas, es precisamente Mark Gardiner, aunque, bueno, también evidentemente lo es, ojo, que cuando digo amigo, lo digo entre comillas, Nicky de los Manic Street Preachers, vale. O sea, hay un montón de gente, Martin Rossiter, que me mandaba sus discos, sus singles, cuando empezaba la carrera de Gene, pero si tengo que poner en el número uno alguien que me encantaría estar allí para darle un abrazo, Mark Gardiner, y como pues... veo... que tú eres súper fan de Ray, como le vas a tener cerca.
0: Oye, tu parte.
1: Tú también vas a pinchar con vinilos, ¿verdad, Mario?
0: Sí, de hecho, ayer me lo confirmaron y me llevó una alegría. A mí claro. Lo que más me gusta de pinchar es empezar a bucear en mi colección de discos,
2: claro,
0: y dejarme guiar un poquito también por eso, ¿no? Porque al final, no sé, lo que somos coleccionistas de discos, pues lo claro. que mola es pinchar con tus discos, ¿no? Y sacarlos claro. a pasear, y cada vez que te compras uno, con muchísimas claro. ganas de pincharlo, que la gente lo baile... Porque al final eso de pinchar digital, oye, está genial, tienes toda la música disponible, pero claro, al tenerlo todo, pues oye, yo qué sé, para mí tiene un poquito la magia.
2: No, yo vinilos o CDRs, que ahí en un CDR pues ponen las 12 o 13 canciones que las vas alternando con una colección, claro. yo qué sé. Yo, es que pinchar digitalmente me parece que no tiene alma la cosa, pero bueno.
0: Bueno,
1: cada uno tiene su arte, eso está
0: exacto.
1: claro. Yo les invito a nuestros oyentes que todavía pueden sacar el abono o una entrada de día para el Visor Fest el viernes 25 de septiembre y el sábado 27 de septiembre. El Visor Fest en Valencia, en la Marina de Valencia, y también con los DJs, con Eneida Fiber, Adesa DJ, Luis Bonías y con Mario Oldis, que me despido ya de ti. Que vaya todo muy bien, mucho éxito.
0: Muchísimas gracias.
1: Y que vaya
0: un placer
1: todo
0: enorme.
1: Fenomenal. Un abrazo fuerte, Julio.
2: Adiós, hasta luego.

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1: Está en un nivel diferente, como escucha los discos, como los mezcla. Creo que es muy especial, porque ningún DJ lo hace.
2: Lo cierto es que no sé qué hacía, si había decidido perfeccionar su talento en otra dirección, pero después desapareció de la escena por completo, fue muy deprimente.
3: Pienso que posiblemente esté en Sudamérica, yo qué sé.
4: Bienvenido, aquí comienza Electroshock del Verano, mezclando Iñaki Villasante.
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